0: México,
1: Sí,
0: padre.
1: no sé, ¿me pueden escuchar?
0: Sí.
1: Sí, ah, bien. Pues bien, disfruté tiempo y pues ya estoy de regreso.
0: Con su
1: Ya
0: familia, con toda su
1: para
0: familia estuvo.
1: empezar a darle duro. Sí, pues claro,
0: Qué
1: estuve con la
0: bonito.
1: familia.
0: Qué hermoso,
1: Sí.
0: padre. Viene ahora renovado, ¿verdad?
1: Sí.
0: Fresco, con fuerza, con ganas y trayéndonos todo el amor del Señor, ¿verdad?
1: Bueno, pues no sé si tan fresco, pero pues ya para listos para comenzar, ¿no?
0: Padrecito, pues bienvenido, padre. Lo hemos extrañado muchísimo, créame, teníamos ganas de verlo, pues gracias a Dios que nos los trajo de vuelta, pues y también estuvo en nuestras oraciones, padre, para que este tiempo de descanso pues sea fructífero para usted, para su persona, para su vida y para su cuerpo, para que pueda también usted descansar, ¿verdad? Bueno, también
1: Pues
0: tengo en
1: sí.
0: cabina dos amigas hermosas. Tenemos a mi querida Cecilia Rivas de la parroquia Santa Clara en Roseville. ¿Cómo estás, Ceci?
2: Buenas tardes a todos.
0: Ya la cuarta semana que nos acompañas.
2: El tiempo vuela.
0: ¡Vuela!
2: Sí,
0: Qué difícil
2: bendito
0: fue
2: sea
0: traerle a la
2: Dios.
0: radio a Ceci, Dios mío, pero bendito Dios que
2: Es
0: está
2: la
0: aquí.
2: insistencia de Carmen.
0: Gracias a Dios. Bueno, no mías. El Señor te llamaba por muchos medios y tú bien terca que no.
2: Bueno,
0: Hasta que, pues ya no te rendiste simplemente.
2: así es.
0: ¿Quién no
2: Algo
0: se rinde?
2: quiere.
0: Algo quiere.
2: Sí.
0: Así me dice mi esposo cuando estoy con cariñito y algo quieres, gordita. Pero bueno, siempre queremos algo. También tengo a mi amiga Vita. ¿Cómo estás, Vita? Vitalina, cabezas.
3: Aquí estoy presente. Como siempre, esperando que todos los que están ahí afuera escuchándonos nos acompañen y que se suban a este barco que es tan bello, en esta misión tan bonita que el Señor nos ha puesto. Estoy feliz de estar aquí. Muchísimas gracias. Gracias, Padre. Gracias a todos.
0: Gracias a Dios, ¿verdad? Que nos permite estar aquí el día de hoy. Ay, qué lindo es mi Señor. Qué lindo. Bueno, entonces, ¿qué les parece si ya damos? Ay, tengo unos controles a mi querida amiga Vanessa. Vanesita, gracias por tu tiempo. Un poquito delicadita de salud, Vane.
4: Un poco, pero gracias a Dios. Aquí vamos, pues ya sabemos que para Dios nada es imposible, entonces aquí nos tiene, bendito sea Dios.
0: Bendito sea Dios. Y qué bueno que el Señor también nos permite sufrir un poquito. Eso es bueno. Para el alma es bueno, ¿verdad? Nos fortalece,
2: Nos fortalece.
0: Ay, y nos acerca a
3: Ay,
0: Él.
3: yo no quiero.
0: Una vez me dijo Vita, les voy a comentar lo que me dijiste, Vita.
4: Pero
0: fue broma.
3: Fue
2: El que quiera
3: broma.
2: seguirme,
0: Que tome
2: su
0: su
2: cruz.
0: cruz. Ya no nos
2: Y me
0: mintió.
2: siga.
0: La cruz nos llama. O nos hace pensar que es sufrimiento definitivamente, es sufrimiento y el Señor no nos mintió. ¿Quieres seguirme? Órale,
2: En
0: toma la
2: estos
0: cruz,
2: tiempos se
0: abraza la cruz.
2: promueve mucho, ¿verdad? Ese miedo al sufrir, pero en realidad
0: Sí. Vita no quiere ser Santa Faustina. Vita me dijo, oh no, para Santa Faustina tuyo no. Yo no quiero sufrir, dice Vita.
3: No, le digo, lo que
0: Pero
3: el
0: fue broma, fue broma.
3: sí, fue broma.
0: No
3: Lo que
0: sé
3: el
0: qué.
3: Señor
1: ¿Ustedes qué
3: nos dé a
1: piensan?
3: cada uno.
0: Exacto. Ay, pero a veces el Señor piensa
1: ¿Ustedes qué
0: demasiado.
1: piensan?
0: ¿Cómo?
1: ¿Que el Señor quiere que suframos o no?
3: Yo creo que no. ¿Quiere que lo
1: ¿No cree que el Señor
3: sigamos?
1: quiere que uno sufra?
3: Yo creo que no. Yo creo que el Señor quiere que vivamos en armonía, en alegría y que lo sigamos a Él, porque Él ya sufrió por nosotros también.
2: Bueno, él yo pienso que quiere nuestra felicidad, pero si vamos a sufrir, sufrir con él,
3: Con
2: no,
3: amor.
2: no renegando.
0: Exacto, ¿verdad?
2: Sí.
0: Y aparte que el Señor necesita de nuestros sufrimientos. Él necesita compartir también su dolor con nosotros y también Él, no sé, si permite a nosotros el sufrimiento, es porque acuérdense, nos llama amigos, confía en nosotros, sabemos que podemos, pero también soy consciente que Él jamás va a permitir un sufrimiento que nosotros no podamos.
2: Así es.
0: Donde se acaban nuestras fuerzas, comienzan las fuerzas de Él. ¡Wow! ¡Qué emoción, qué emoción!
1: Entonces, ¿quiere o no quiere? ¿Dios quiere que suframos
0: ¿Usted
1: o
0: qué
1: no?
0: dice, padre?
2: A ver, díganos usted, padre.
1: Yo sí creo que quiere que suframos.
0: Comparte, ¿verdad?, su sufrimiento.
1: Pero no a lo tonto.
0: Exacto.
1: Porque

0: no es sufrir. Sufrir por sufrir no ayuda en nada. Sufrir por sufrir no ayuda en nada. Se sufre, se queja uno, sufre uno más y no pasa nada. Pero cuando el sufrimiento es ofrecido, o sea, el sufrimiento voluntariamente ofrecido a Dios trae salvación de almas. Por eso es que el Señor también escoge almas víctimas. Ya el Señor ya no puede sufrir, pongámoslo así, ya Él ya no puede sufrir aquí en la tierra porque ya pasó su tiempo. Entonces busca almas víctimas donde Él pueda renovar su pasión para seguir salvando almas.
1: Exacto.
0: Entonces,
1: Por eso comparte con nosotros.
2: Padre, entonces,
0: además que lo que nos identifica más con Jesús es la
1: es la
0: cruz.
1: cruz. ¿Podríamos
0: Y
1: decir que quiere que seamos semejantes a él en todo?
0: claro que sí.
1: Dos.
0: Entonces, ahora hay otra cosa. El Señor quisiera también que aceptáramos los sufrimientos de cada día y los ofreciéramos también porque los sufrimientos ofrecidos le dan méritos a la persona para que en el cielo tenga un premio más grande.
1: Qué bueno.
0: Su gloria, su felicidad sea más grande. O sea, porque también la gloria va a depender de los méritos que se hayan adquirido aquí en la tierra.
1: Qué lindo, ¿no, padre?
0: Entonces, hay que sufrir, pero sufrir por amor, porque también la cruz es lo que más nos va a transformar en Cristo.
1: Y también, padre, sacarle provecho al sufrimiento, ¿no? Beneficio al sufrimiento. Siempre lo digo, ¿verdad? En los cenáculos hay que sufrir con razón, el sufrimiento es para algo. Podemos con nuestro propio sufrimiento ayudar a tantas almas por la conversión de las almas, pidiendo perdón por las almas pecadoras. También el sufrimiento nos ayuda a enriquecernos nosotros y purificarnos aquí en la tierra también, ¿verdad? Y
0: Nos
1: como dice él,
0: purifica.
1: nos purifica grandemente. Entonces, ¿cuánto beneficio hay si sufrimos con razón, por algo y para algo, ¿no? Señor, es que como le dije en principio, el Señor permite sufrimiento a nosotros porque confía en nosotros. Somos sus amigos.
0: Exactamente.
1: Confía en nosotros, sabe que podemos, Él necesita de nosotros. Entonces, de verdad que bendito sufrimiento, de
2: ¿Será
1: verdad
2: que
1: que
2: de
1: sí.
2: verdad necesita de nosotros o quiere de nosotros? Padre, ¿sí necesita de
0: Él
2: nosotros?
0: quiso necesitar de nosotros.
1: Ándale,
0: Entonces,
1: las dos
0: muchas
1: cosas.
0: cosas. Pensemos en que no necesita de nosotros porque Dios es Dios y se basta a sí mismo. Pero en su plan de salvación, Él escogió también hacernos partícipes de su redención y por eso nos hace partícipes. Y el Señor usa nuestras oraciones, sufrimientos, sacrificios para seguir salvando al mundo.
1: Padre, entonces, también es válido el sufrimiento, sino, que no venga de una enfermedad, sino que el sufrimiento de día a día, uno se levanta en la mañana a trabajar, te levantas haciendo tus sacrificios de día y que a veces es pesado, para muchas personas es muy pesado, lo digo por experiencia, entonces no necesariamente tiene que ser un sufrimiento de una enfermedad y decirle al Señor, aquí estoy, yo quiero sufrir más para salvar más almas, sino que ofrezco mi sufrimiento de día a día, que también es pesado para muchos de nosotros, ¿verdad?
3: Claro, el sufrimiento es sufrimiento, enfermedad, miedo, dolor, qué sé yo, ¿no? Es sufrimiento, ¿verdad? Entonces, yo creo que cualquier sufrimiento el Señor se vale para algo.
2: La monotonía del día, ¿verdad? Hacer
3: Eso
2: de
3: también.
2: almorzar todos los días, de comer, de
3: Así es.
2: cenar, lavar trastes.
1: Padre,
2: Entonces no estoy en pecado porque no le estoy pidiendo sufrimiento al Señor.
3: El que sufre es tu esposo, más bien, no tú.
1: Bueno, padre, hemos empezado sin orar y hemos entrado prácticamente un poco al tema, ¿verdad? Pero bueno, padre, ¿qué le parece si
0: Vamos.
1: comenzamos?
4: Si comenzamos con oración. A ver,
5: oración y bendición.
4: Vamos predisponiendo nuestro corazón para ponernos en presencia del Señor. Vamos a tratar, ¿qué les parece, hermanos, si nos acercamos a nuestro altar que tenemos en casa? Buscamos la imagen de la Divina Misericordia o en la imagen que tengas en tu casa para que podamos tener ese encuentro con el Señor y nos disponemos para orar.

0: Te damos gracias por este momento que nos has permitido estar aquí reunidos en tu nombre. Gracias porque nos has llamado, Señor, a tener este momento de reflexión para seguir conociendo, Señor, tu corazón misericordioso a través de las santas escrituras, a través de lo que tu iglesia nos enseña, a través de los escritos de tu santa, Santa María Faustina. Pues Señor, tú nos sigues instruyendo, tú nos sigues hablando al corazón de tu amor misericordioso. Y aquí estamos para dejarnos instruir por ti, Señor, para dejarnos seducir por ti a través de tu santa palabra, para que nos hables al corazón y nos sigas conquistando, Señor. Pues aquí estamos, pedimos la bendición de tu santa presencia, tu luz, para comprender mejor lo que nos quieres enseñar. Y también, Madre Santa María, pedimos tu presencia, Señora, tu intercesión, tu auxilio materno, y que por medio tuyo, tú que eres la Madre de la Divina Misericordia, tú nos enseñes a conocer más y más a tu Hijo Jesús y nos conduzcas a su corazón. Y todo esto lo pedimos en el nombre de Jesús nuestro Señor. Gloria al Padre, y al Hijo, y al Espíritu Santo,
1: como era en un principio, ahora y siempre, por los siglos de los siglos. Amén.
2: Gracias, Padre. Bueno, mis queridos hermanos, después de este relajo que hemos tenido un ratito, vamos, y bueno, y cosas que nos están llevando también a lo que es el tema, ¿verdad? Padre, hoy tenemos un tema muy bonito, un tema que de verdad, ojalá todos podamos tener y sentir ese deseo y esa necesidad de Cristo Eucaristía y poder tener la añoranza de Él, ¿verdad? Y el querer siempre recibirlo y tenerlo con nosotros. Padre, hoy tenemos algunas lecturas que me gustaría que compartáramos y una de esas es en el Evangelio de Mateo, capítulo 24, versículo 13, Mateo 24, verso 13, y con esto queremos arrancar. ¿Qué le parece, Padre? Ok, dice así. Por favor, hermanos, busquen Mateo o apúntenlo y luego lo reflexionan. Mateo 24, versículo 13.
3: Pero el que se mantenga firme hasta el fin se salvará. Palabra de Dios.
2: Te alabamos, Señor. Padre, esta lectura, Dios mío, tan corta, pero tan directa, ¿no? El que se mantenga firme hasta el fin se salvará. Aquí vemos, Padre, una promesa del Señor, la promesa de que nos mantengamos fieles a pesar de todo lo que viene, porque aquí nos habla como del fin del mundo, ¿no? El fin de los tiempos, el fin del mundo, ¿no? Jesús habla en ese contexto a sus discípulos en el Monte de los Olivos, ¿verdad? Y está hablando sobre, ¿cierto? Y si vemos un poquito más arriba de otros versículos de este mismo Evangelio, habla un poco de eso, ¿no? Las señales de los últimos tiempos, nos advierte que hay engaños, que habrá guerras, que habrá desastres, que habrá mucho odio en la humanidad, ¿no? Mucha maldad. Nos habla de muchas cosas. Pero aquí el Señor nos está prometiendo algo bien grande. El que dice, el que se mantenga firme hasta el fin se salvará. Es una promesa hecha por nuestro Señor y la verdad debemos creerle. Yo le creo. Yo no solo creo en el Señor, sino yo le creo a Él. Y va a ser un tiempo difícil, pero creemos. Y Él está con nosotros y nos va a salvar. No, nos va a salvar y no solamente que está con nosotros, sino que Él quiso quedarse con nosotros. Es tan bueno y tan generoso y su amor tan grande que sabe cómo somos de vulnerables y cómo nuestro corazón es ingrato, que él dijo, no, me voy a quedar con ustedes. Y se quiso quedar en la Santa Eucaristía. Pero qué hermosa palabra y qué mensaje tan agradable que nos da el Señor, lleno de esperanza, nos da esperanza en esta promesa, ¿verdad, Padre?
0: Bueno, en realidad lo que el Señor está hablando allá, ahí principalmente es del fin de los tiempos, no del fin del mundo.
4: De los tiempos.
0: Uh-huh. El fin del mundo es otra cosa. Fin de los tiempos básicamente significa, este es el fin del tiempo del pecado, porque después viene el tiempo del reino de Dios, que es lo que estamos pidiendo en el Padre Nuestro. Cuando decimos, venga a nosotros tu reino y hágase tu voluntad en la tierra como es en el cielo. No es el fin del mundo, es el fin del mundo como lo conocemos, de la era del pecado. Porque después cuando venga el reino de Dios será el cielo en la tierra, eso es lo que pedimos en el Padre Nuestro, donde pues estamos hablando de un ideal, como decía San Pablo, así será ese reino, un solo Dios y Padre, un solo Señor Jesucristo, un solo bautismo y una sola fe, o sea, todos los seres humanos que habiten en este mundo tendrán la misma fe, porque reinará Dios en el corazón del ser humano. El reino de Dios en el corazón del ser humano, eso es el reino. Y claro que se va a reflejar en sí, en toda la creación. Entonces lo que se nos viene es el ideal, pero antes de eso, pues vendrá una gran tribulación, vendrán momentos muy difíciles, porque Dios tiene que purificar la humanidad. Y es ahí donde entra también esto de que el que persevere hasta el final, ese se salvará, porque los momentos serán muy duros. Aunque eso de el que persevere hasta el final, ese se salvará, aplica para todos los tiempos. Y aplica en la vida de cada persona individualmente, porque tenemos solo esta vida, no existe otra. Y aquí de lo que se trata es pues vivir nuestra fe, perseverar en esta fe para poder llegar a la gloria eterna con el Señor. Entonces, la perseverancia hasta el final, esa seguridad de salvación. Pero también en los momentos más críticos, cuando se venga el tiempo de tribulación o de la gran tribulación, pues también ahí se nos está pidiendo el Señor, nos está pidiendo es perseverar en la fe y en la verdadera fe, la fe de siempre, perseverar, porque si no se persevera en la fe de siempre, en la verdad de siempre, pues entonces no hay perseveración, porque cayó uno. Es perseverar en la fe, en la verdad. Y ese que persevera en la verdad, se salvará. Se salvará. Entonces, pues sí nos dice eso el Señor. O sea, una cosa que yo me estaba acordando ahorita, ¿verdad? Que es común que en ciertos grupos o iglesias protestantes pues usan el bautismo como un modo de introducción en esa fe, y cuando alguien se hace bautizar, después del bautismo dice, aleluya hermano, aleluya, soy salvo. Y sin embargo, el Señor dice, el que persevere hasta el final, ese se salvará.
2: Qué contradicción. No,
0: que digas, digamos ahorita, soy sal, soy sal. No, chiquitín, no, chiquitina, todavía no has llegado hasta el final. Tienes que perseverar. Y perseverar en la fe de siempre, en los mandamientos del Señor, perseverar en la en el Evangelio del Señor, en su verdad, vivir, luchar por vivir en santidad. Entonces, esa perseverancia hasta el final nos salvará. Si yo digo ahorita, soy salvo, pues bueno, tengo toda una vida por delante y el diablo es diablo, va a seguir tentando y yo soy débil y si no me agarro fuerte del Señor, pues no voy a poder perseverar hasta el final. Entonces, no, aquí el Señor nos dice, el que persevere hasta el final, ese se salvará. Entonces, es un llamado a la perseverancia. Quienes ya se han encontrado con el Señor, ya quédense ahí. Ya no se alejen de Él. No estén jugando con su salvación. Porque ahora que han conocido al Señor, hay más responsabilidad todavía que cuando no lo conocían. Porque según el conocimiento, también así es la responsabilidad. Entonces, ya se ha conocido al Señor, ya permanecen ahí. Y sigue luchando, perseverando hasta el final.
2: Exacto, Padre, no dejar de creer ni de obedecer al Señor. Como dice el Padre, mantengámonos ahí, al contrario, siempre buscando la perfección en la fe, ¿verdad? Y siempre tratar de mantenernos unidos a Él, ¿no? Para eso, la forma para estar unidos con el Señor está en la Sagrada Comunión, ¿verdad? Mantenernos firmes en oración y tantas cosas, ¿verdad? Hay exigencias, hay promesa de nuestro Señor, pero también hay exigencia y hay un llamado a perseverar, ¿no? En medio de las dificultades, ¿verdad, Padre? Bueno, entonces, esta parte quedó muy clara de lo que significa esta palabra. Me gustaría que leamos un poquito, me gusta mucho esta lectura que vamos a leer, donde concierne a los sacerdotes, ¿verdad? ¿Qué les parece, hermanos, si buscamos en Tesalonicenses, el primer de las Tesalonicenses, capítulo 5, versículo 12. Capítulo 5, verso 12. ¿Lo tienes? Uh-huh. Por favor.
3: Hermanos, les rogamos que se muestren agradecidos con los que trabajan para ustedes. Los dirigen en el Señor y los corrigen. Palabra de Dios.
2: Te alabamos, Señor. Ay, Padre, les rogamos que se muestren agradecidos con los que trabajan para ustedes, los dirigen. Aquí nos habla bastante acerca de los líderes, ¿no? De la iglesia, el clero, los sacerdotes. Me encanta mucho, Padre, esta lectura porque a veces no le damos la importancia que tienen los sacerdotes en nuestra vida. Primero, porque es el que nos trae a Jesús, ¿verdad? Son los únicos que nos traen a Jesús. Entonces, y ellos son, en ellos está Jesús, el mismo Jesús hablando de ellos. Y para eso quiero compartirles lo que experimentó una vez Santa Faustina, porque Santa Faustina tenía un amor muy especial y peculiar por los sacerdotes. Ella se sacrificaba, lloraba mucho por los sacerdotes, que nosotros también, hermanos, estamos llamados a orar por nuestros sacerdotes, por nuestros directores espirituales, por los que nos traen a Jesús, un Jesús aquí en la tierra. Miren lo que le pasó a Faustina, les leo un poquito. En el diario 41 está, es ante un pecado de un sacerdote, ¿no? Dice.
3: ¿Cuál numeral?
2: 41. Dice, una vez vi a un siervo de Dios en el peligro del pecado grave que iba a ser cometido un momento después. Empecé a pedir a Dios que me cargara con todos los tormentos del infierno, todos los sufrimientos que quisiera, pero que liberase a ese sacerdote y lo alejara del peligro de cometer el pecado. Si todos pudiéramos orar así por nuestros sacerdotes, habrían muchos sacerdotes santos, ¿verdad? Yes. Entonces dice,
3: en vez de criticarlos, ¿verdad?
2: En vez de criticarlos, ¿no? Sacrificarnos. Señor, aquí estoy yo, pero libera a este sacerdote que no caiga en pecado. Aquí estoy yo, Señor, aquí te entrego mi vida. Aquí está, Señor, mi sufrimiento, lo que sea, ¿verdad? Qué bonito. Jesús escuchó mi súplica, dice Faustina. Jesús escuchó mi súplica y en un momento sentí en la cabeza la corona de espinas. Las espinas de la corona penetraron hasta mi cerebro. Pobrecita. Esto duró 3 horas. Ay, Dios, me está haciendo recordar algo que viví, pero no quiero ni comentarlo. El siervo de Dios fue liberado de aquel pecado y Dios fortaleció su alma con una gracia especial. ¿Cómo la ve, padre? Wow. Que en esta tierra hubiera una Santa Faustina. Todos estamos llamados a ser faustinas.
3: Sí.
2: Y faustinos, ¿verdad?
3: Todos estamos llamados a orar por nuestros sacerdotes.
2: Por nuestros sacerdotes. De esa forma, ¿no?
3: No mirando sus defectos, sino en realidad orando por su santidad.
2: Así es. Pues encargamos mucho a Padre Héctor para que su santidad llegue ya, ¿verdad?
4: Orando por ellos siempre.
2: Por todos nuestros queridos sacerdotes. Si el sacerdote mismo no tiene serenidad, no la da a otras almas. Oh, sacerdotes, cirios encendidos que alumbran las almas. ¡Ay, padre, qué bonito este para usted! Cirios encendidos que alumbran las almas. Oh, sacerdotes, que su claridad no oscurezca jamás. Eso no lo estoy inventando, ¿eh? Está en el diario 75, en el numeral 75. Dice, miren lo que le dice Jesús a Faustina. El sacerdote, cuando me sustituye, no es él quien obra, sino yo a través de él. Sus deseos son míos. Veo cómo Jesús defiende a sus sustitutos. Él mismo interviene en su actuar. ¿Usted ha escuchado esta lectura antes, padre? ¿De Faustina?
0: No recuerdo.
2: Está en el numeral 331. ¡Qué cosa tan maravillosa! Pero fíjense lo que el Señor tan bello nos dice, ¿no? Jesús también nos pide y nos exige algo con los sacerdotes. Dice, aquellos que me sustituyen, te dice a ti y a mí, repite cada exigencia mía delante de aquellos que me sustituyen en la tierra, y haz solamente lo que te manden.
3: Obediencia.
2: Haz solamente lo que te manden, no tu voluntad. ¿Pero por qué? ¿Capricho del sacerdote? No. Es porque Dios nos está hablando a través del sacerdote, que es el sustituto de Jesús aquí en la tierra. Deseo que para con mi suplente, o sea, con sus sacerdotes, seas tan sincera y simple como una niña, así como eres conmigo. Pero mira lo que te dice. De lo contrario, te abandonaré y no me relacionaré contigo. Ay, Dios mío. Esto está en el numeral 494. Padre, qué tremendo. ¡Wow! ¡Dios mío!
0: ¿Lo vuelvo a leer? ¿Cuatro qué dice?
2: 498. No, 494. Dice, deseo que para con mi suplente seas tan sincera y simple como una niña, así como eres conmigo. De lo contrario, te abandonaré y no me relacionaré contigo. Válgame Dios.
0: Está tremendo.
2: Está fuertísimo. Está tremendo.
3: Es que yo creo que verdaderamente Jesús quiere que creamos al 100% que es Jesús mismo a través del sacerdote. No solamente en la consagración, sino en la confesión, en los sacramentos, ¿verdad?
4: La responsabilidad tan grande y el trabajo tan grande que tiene nuestro sacerdote.
0: Dice el Señor en su palabra, quien los escucha a ustedes, a mí me escucha.
2: Así es.
4: Wow.
0: Claro que pues estamos viviendo unos tiempos medios locos, ¿verdad? Porque también puede ser que haya, pues hay algunos consagrados que no están enseñando correctamente a la gente, porque están enseñando otro tipo de doctrina o justifican los pecados, ahí ya no se puede obedecer. O sea, lo que va contrario a la voluntad de Dios, a la enseñanza oficial de la Iglesia, ya no se puede obedecer. Porque, como dijo el primer Papa, San Pedro, primero hay que obedecer a Dios antes que al hombre. Pero en lo demás hay que obedecer, porque quien le obedece a ese sacerdote que hace la voluntad de Dios, está obedeciendo al mismo Cristo también.
2: Ay, ay, ay.
0: Eso es lo que nos dice, nos quiere decir el Señor con todo esto también.
2: Sí, mire, Padre, y qué lindo cómo el Señor Jesús le dice a Faustina, cómo lo llama a sus sacerdotes, a sus elegidos, los llama amigos de mi corazón. Ay, qué bonito, se me hace tierno. Dice, he pedido prestada la boca del amigo de mi corazón para hablarte por tu tranquilidad. Qué lindo es mi Señor, ¿no? Qué delicado. Dice, y por último, Padre, dice, hija mía, sé siempre como una niña ante mis sustitutos, porque de otro modo no sacarás provecho de mis gracias que te envío a través de ellos. Qué importante es tratar a nuestros sacerdotes como se merecen, con respeto, con amor y cuidarlos. Porque
0: yo diría, no porque no lo merecemos, sino porque se lo merece Cristo.
2: Así es, Padre, porque está en ustedes. Exacto, no tenemos que ver lo que el sacerdote es como persona.
3: Lo que representa.
2: Sino quién es
3: a quién representa.
2: Esto de verdad que a mí me está dando como una cachetada. De verdad, no sé. Ay, Dios mío, pido perdón a mis sacerdotes si alguna vez fui atrevida. Padre. Pero de verdad que
4: podrá perdonarle
3: 70 veces 7.
2: Acuérdese, Padre, acuérdese. No, pero de verdad que, Dios mío, de verdad se me pone la piel chinita que Faustina nos esté hablando de esta forma, que el Señor nos esté hablando a través de Faustina de esta forma tan fuerte, ¿no? Y lo que representan, porque nuestros sacerdotes son los privilegiados, son los que el Señor eligió para hacerse presente aquí en la tierra, son los que el Señor en quien pensó para que se pueda dar aquí en la tierra a través de la Eucaristía, es en quien pensó para que Cristo siga vivo aquí y siga presente en medio de nosotros y en nosotros a través de la Santa Eucaristía. Entonces, esas manos benditas, besar esas manos de nuestros sacerdotes que son tan sagradas. Ay, entonces me estoy conmoviendo, pero de verdad que no sé. Pues mis sí, respetos a los sacerdotes.
4: Perdón, es que por medio de ellos tenemos vida también, tenemos salvación y vida eterna, sí. Porque por sus manos consagran a nuestros señores, baja a alimentar nuestra alma.
2: Y nos perdona
4: y nos abre.
2: Jesús en el sacerdote, y con ese perdón podemos alcanzar la salvación, dependiendo, ¿no?
4: Así es.
2: Qué cosa tan maravillosa.
4: Gracias, Padre Héctor, gracias a todos nuestros sacerdotes.
2: A veces no entendemos a nuestros sacerdotes, queremos que sean como nosotros quisiéramos que sean. A veces nuestros sacerdotes no nos comprenden, pensamos que no nos comprenden, pero tenemos que pensar, el sacerdote está ungido de una forma tan especial que simplemente hay muchos que sí se dejan llevar por él, ¿no? Entonces tenemos que nosotros pensar y recordar siempre que son los amigos del corazón de Jesús y son quien nos representa, quien representa a Jesús aquí en la tierra. Así es que si no comprendemos o no estamos de acuerdo con alguna decisión que nuestros sacerdotes tomen, pues simplemente orar por ellos. Orar por ellos como Faustina oró, ¿verdad?
3: Por uno solo, ¿verdad? Y sí. Le puso la corona de espinas.
2: Imagínate.
3: Por tres horas, por un sacerdote.
2: Por uno, imagínate.
3: Yo creo que todos como cristianos deberíamos de tomar la conciencia de todos los días orar, no solamente por los sacerdotes que nos gustan, que nos caen bien, sino por todos.
2: Por todos.
3: Por todos.
2: Porque a veces nos concentramos en
3: especialmente de aquellos que uno oye cosas, ¿verdad?
2: Sí. Uh-huh. Diga, padre.
0: Con más razón se debe de orar por aquellos que no le caen a uno, le caen a uno también. Uh-huh. No solamente aquel que me cae bien porque me trata bien, porque, porque me atiende, porque por lo que sea, ¿no? Sobre todo aquellos que a lo mejor no caen tan bien por quizás por su carácter, por quizás por ser fríos, por ser distantes, y porque también uno no sabe qué es lo que estén pasando, ¿verdad? Entonces, y muchos otros quizás, pues a lo mejor pues no son tan buenos y son hasta, podemos decir que hasta pueden ser hasta lobos vestidos de ovejas.
2: Ay, Dios.
0: Pero con más razón necesitan salvación.
2: Así,
0: porque si logran que un sacerdote se salve con sus oraciones, con sus lágrimas, sufrimientos, el Señor también tomará en cuenta a esa persona que logró con sus oraciones, sacrificios, lágrimas, todo lo que sus ofrecimientos, a esa persona que logró que ese sacerdote se salvara, el Señor también le tomará en cuenta todo lo que ese sacerdote hizo en su ministerio después, incluso las mismas almas que llegó a salvar.
2: Así es, padre.
0: Todo. O sea, hay que orar mucho, mucho, mucho por los sacerdotes, por nosotros, porque somos muy frágiles, somos, ahora sí, como dicen los de Jalisco, somos las ollitas de Tonalá.
2: Tonalá, cantaritos de Tonalá.
0: Una ollita que cae al suelo y se quebra.
2: Ajá.
0: Somos,
2: o le hacen
0: demasiado
2: así,
0: frágiles.
2: Y se quebra.
0: O como una esfera, ¿no? Cae al suelo y se quebra.
2: Ay,
0: somos muy frágiles. Y como decía San Pablo, dentro de nosotros llevamos un gran tesoro. Es un gran tesoro, un tesoro de valor infinito. Todas esas gracias que el Señor nos ha dado como sacerdotes para poder dárselas a su pueblo. Como el poder del sacerdocio de hacer que Cristo se haga presente, como el de que se les borren sus pecados, se les perdonen, y tantas otras cosas. Son muchas las gracias que el Señor dio a los sacerdotes.
2: Así es.
0: Y yo creo que parte de la oración es de que cuando oran por nosotros, sí, que oren, pídanle al Señor, Señor, que más que sea bueno, que sea santo.
2: Uh-huh.
0: O más que sea santo, que sea otro Cristo.
2: Uh-huh.
0: Otro
2: que nos refleje a Cristo aquí.
0: Que pueda ser un buen representante de Cristo. Ahora sí, como dice, es representante. Que en verdad lo podamos representar con nuestra vida, con nuestras acciones, nuestras palabras, todo.
2: Sí, oremos mucho por nuestro Papa también, ¿verdad? Por el Papa. Oremos por todos los sacerdotes del mundo entero. Un saludo para el Padre Rodolfo Llamas, que se fue ya. Un saludo para el Padre Jacobo, para el Padre Eri, para el Padre Memo, para tantos sacerdotes de nuestra diócesis tan buenos. Les mandamos un fuerte abrazo para ellos. Y bueno, y oremos por nuestros sacerdotes, ¿verdad? Oremos por ellos. Bueno, hermanos, entonces retomando el tema. Me gusta el tema de los sacerdotes. Retomando el tema, vamos a ver qué nos dice nuestra Iglesia Católica. ¿Quién tiene el numeral listo el 2730? El 1416.
3: Sí. La Sagrada Comunión del cuerpo y de la sangre de Cristo acrecenta la unión del comulgante con el Señor. Le perdona los pecados veniales y lo preserva de los pecados graves, puesto que los lazos de caridad entre el comulgante y Cristo son reforzados. La recepción de este sacramento fortalece la unidad de la Iglesia, cuerpo místico de Cristo. Numeral 1416.
2: Padre.
0: A ver si lo puede repetir otra vez, uh-huh. Sí.
3: Sí. La Sagrada Comunión del cuerpo y de la sangre de Cristo acrecenta la unión del comulgante con el Señor. Le perdona los pecados veniales y lo preserva de los pecados graves. Puesto que los lazos de caridad entre el comulgante y Cristo son reforzados, la recepción de este sacramento fortalece la unidad de la Iglesia, cuerpo místico de Cristo.
0: Bueno, habíamos comentado sobre el sacerdote y también lo que el Señor le da al sacerdote, que al final de cuentas pues es para su pueblo, para sus ovejas. Y uno de los grandes regalos que el Señor da a través de sus sacerdotes es precisamente la Sagrada Comunión. Como pastor de ovejas, el pastor guía, el pastor protege, defiende, el pastor alimenta. Y el modo que el Señor alimenta a su pueblo, lo alimenta principalmente pues con su cuerpo, su sangre, con su alma, divinidad, con su ser. Y es por medio de este alimento que se crea una unidad con Cristo. Y pues el propósito de la comunión es transformarnos en Jesús. Es llegar a ser aquello que nosotros nos comemos. Llegar a ser otros Cristos. Transformarnos tanto, tanto en Él, que quedemos completamente transformados en Él y podamos llegar a ser una sola cosa, una sola unidad. Y pues claro que en esto pues se fortalece la persona, el comulgante, porque está recibiendo vida, vida de cielo, vida de Dios. Y eso lo fortalece para poder rechazar la tentación, para no caer en faltas grandes, las pequeñas, como lo acabamos de escuchar, se borran con la comunión. Se borran con la comunión, pero son los pecados que son veniales. Los mortales no. Los mortales solo se borran por medio del arrepentimiento y la confesión. Los veniales sí se borran por medio de la comunión. Un día el Señor le dijo a una santa, Sor Natalia María Magdalena, bueno, creo que no está canonizada, pero sí creo que era una mujer muy santa, porque ella le hacía esa pregunta al Señor sobre recibirlo con pecados veniales. Le dice el Señor: el pecado venial es paja y yo soy fuego. ¿Qué le pasa a la paja cuando se le pone el fuego? Pues la paja se consume. Y así es lo que hace la comunión, porque recibimos fuego, y es fuego del amor divino, que cuando lo recibiera, si lo recibiera uno con pecados veniales, pues se borran. Pero el pecado mortal no. El pecado mortal hay que confesarlo, hay que arrepentirse y hay que confesarlo. Porque si lo recibiera el Señor uno con pecado mortal, entonces comete uno un sacrilegio. Eso no se borran, esos son como las rocas. Se les enciende el fuego y la roca sigue ahí. Entonces, la comunión nos une a Cristo. Y la comunión nos fortalece, nos anima para poder seguir fuertes también en nuestra fe.
2: Sí, padre, qué bueno que está tomando este tema, y de repente me viene a mi cabeza al recordar muchas personas que de repente van a misa y de repente en el camino o antes de ir a misa han han peleado con el esposo, porque se les hizo tarde y qué sé yo, o con los hijos y qué sé yo, ¿no? Entonces llegan a la Santa Misa y ya no reciben la comunión. Esos son pecados veniales. Padre, ¿qué debe hacer una persona en ese momento? Yo pienso que para eso está el acto de contrición al principio de la misa, para que esos pecados veniales sean perdonados y tener esa oportunidad de recibir al Señor, ¿verdad? Y no dejarlo de hacer. ¿Usted qué piensa, Padre? ¿O cómo es, no?
0: Es que no todo el enojo es un pecado mortal. Digamos que si ese enojo se volvió odio, entonces ya estamos hablando de un pecado mortal. Quien odia no ama. Uh-huh. Quien odia no ama.
2: Pero, por ejemplo,
0: y el enojo... Uh-huh. El enojo no necesariamente podemos decir que es un pecado mortal. El enojo, ni muchas veces el enojo no es ni siquiera un pecado. Si el enojo fuese pecado, pues entonces Jesús pecó cuando se enojó.
2: ¿Y si ese enojo se añade palabras fuertes?
0: Es que el problema del enojo puede ser cuando por medio del enojo salen los insultos, salen las malas palabras, y ya hasta salen las palabras de los deseos de que casi hasta quiero que ya te mueras, ¿no? Entonces dependiendo lo que es lo que hace uno con el enojo. Hay muchas ocasiones que ese enojo surgió. Es común que haya enojos, en parejas hay enojos, en las familias, pues por los malos comportamientos, por lo que sea, pero no necesariamente eso es un pecado mortal. Si uno se había enojado con el marido, digámoslo así, pero llega a misa, pues ya que estás ahí, entonces, pues bueno, haz un acto de contrición, pídele perdón al Señor y encomiéndale a tu marido. Y ofrece la misa por él también, incluso la comunión.
3: Padre, entonces lo malo podríamos decir es cuando se deja uno dominar por ese enojo.
0: El enojo es un sentimiento, el enojo surge. Uh-huh. El problema es que el enojo se vuelva rencor, se vuelva odio, y entonces ya estamos hablando de algo mucho más serio. El enojo no necesariamente es pecado. Si uno se enoja ante una injusticia, es normal que uno se enoje. Es normal. Si yo veo que están maltratando a un niño, y un niño indefenso, yo me voy a enojar. Y ese enojo mío no es un pecado. Es un enojo santo ante la injusticia. Yo voy a defender a ese niño. O sea, no porque uno se enoja ya significa que está pecando. El problema es que algunos se enojan y ese enojo se vuelve rabia, se vuelve rencor. Comenzó con el enojo y ya después vinieron las malas palabras, los insultos, los golpes. Pues eso ya es distinto. Y ahí de eso pues, comenzó con el enojo, pero después terminó en rencor, rabia, peor aún, odio. Entonces es diferente, ¿no? Si la persona tuvo un acto de rabia, de odio, pues que se vaya a confesar.
2: Sí, padre, de verdad que sí. Además también suele pasar que cuando estamos preparándonos para la misa, sabemos que está el otro, ¿no? Que nos está tratando de hacer que caigamos en tentación, ¿verdad? Entonces, eso es lo que quiere el otro. Ponerte en tu cabeza, no comulgues porque te has enojado, ¿verdad? Y te va separando el Señor. Así que, bueno, mis hermanos. Padre, hemos llegado al final, pero me gustaría este tema que profundizar un poquito más, el tema de la Eucaristía. ¿Le parece si lo tomamos la próxima semana? Porque hay mucho que hablar de esto. Claro, me encanta este tema. Sí. Perfecto, padre. Nos despedimos entonces.
0: Sí, así es que, pues como hemos llegado al final, les doy la bendición. El Señor esté con ustedes.
5: Y con su espíritu.
0: La bendición de Dios Todopoderoso, el Padre y el Hijo y el Espíritu Santo descienda sobre
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15: Hola, ¿qué tal? Muy buenas tardes. Soy Alejandro de León, seminarista de la Diócesis de Sacramento. Saludamos y agradecemos a EWTN por este enlace con el mundo entero y hoy nos unimos a las intenciones del Papa León XIV para este mes de julio por el respeto de la vida humana, de que toda vida humana debe ser reconocida y custodiada desde su concepción hasta su ocaso natural, en cada circunstancia de su existencia. También pedimos por las intenciones de las personas que nos escriben en el banco de oración de nuestra página de Radio Santísimo Sacramento y la querida audiencia que hoy se une a nosotros en este momento. Si tienes oportunidad de rezar con nosotros, llama ahora a cabina al 916-469-9092 para rezar una decena con nosotros, sobre todo si nunca lo has hecho y nos escuchas frecuentemente, por favor hazlo. Queremos saber quiénes se unen a nosotros en esta oración. No es complicado, solo marca al 916-469-9092. Por la señal de la Santa Cruz de nuestros enemigos, líbranos, Señor Dios nuestro, en nombre del Padre, del Hijo y del Espíritu Santo. Amén. El día de hoy rezamos y meditamos los misterios luminosos. Creo en Dios, Padre Todopoderoso, Creador del cielo y de la tierra. Creo en Jesucristo, su único Hijo, nuestro Señor, que fue concebido por obra y gracia del Espíritu Santo. Nació de Santa María Virgen, padeció bajo el poder de Poncio Pilato, fue crucificado, muerto y sepultado, descendió a los infiernos, al tercer día resucitó de entre los muertos, subió a los cielos y está sentado a la derecha de Dios Padre Todopoderoso. Desde ahí ha de venir a juzgar a vivos y muertos. Creo en el Espíritu Santo, la Santa Iglesia Católica, la comunión de los santos, el perdón de los pecados, la resurrección de los muertos y la vida eterna. Amén. Primer misterio, el bautismo de Jesús. Nos ayuda a rezarlo Hilda de Texas. Bautizado Jesús, salió luego del agua, y en esto se abrieron los cielos, y vio el Espíritu Santo que bajaba en forma de paloma, y se posaba sobre él. Y una voz que salía de los cielos decía: Este es mi Hijo amado, en quien me complazco. El fruto de este misterio, la apertura al Espíritu Santo. Padre nuestro que estás en el cielo, santificado sea tu nombre. Venga a nosotros tu reino, hágase tu voluntad en la tierra como en el cielo.
16: Danos hoy nuestro pan de cada día, perdona nuestras ofensas, así como nosotros perdonamos a los que nos ofenden. No nos dejes caer en la tentación y líbranos de todo mal. Amén.
15: Dios te salve María, llena eres de gracia, el Señor es contigo. Bendita eres entre todas las mujeres y bendito es el fruto de tu vientre Jesús.
16: Santa María, Madre de Dios, ruega Señora por nosotros los pecadores, ahora y en la hora de nuestra muerte. Amén.
15: Dios te salve María, llena eres de gracia, el Señor es contigo. Bendita eres entre todas las mujeres y bendito es el fruto de tu vientre Jesús.
16: Santa María, Madre de Dios, ruega Señora por nosotros los pecadores, ahora y en la hora de nuestra muerte. Amén.
15: Dios te salve María, llena eres de gracia, el Señor es contigo. Bendita eres entre todas las mujeres y bendito es el fruto de tu vientre Jesús.
16: Santa María, Madre de Dios, ruega, Señora, por nosotros los pecadores, ahora y en la hora de nuestra muerte. Amén.
15: Dios te salve, María, llena eres de gracia, el Señor es contigo. Bendita eres entre todas las mujeres y bendita

0: fruto de tu vientre, Jesús.
1: Santa María, Madre de Dios, ruega, Señora, por nosotros los pecadores, ahora y en la hora de nuestra muerte. Amén.
0: Dios te salve, María. Llena eres de gracia, el Señor es contigo. Bendita eres entre todas las mujeres y bendito es el fruto de tu vientre, Jesús.
1: Santa María, Madre de Dios, ruega, Señora, por nosotros los pecadores, ahora y en la hora de nuestra muerte. Amén.
0: Dios te salve, María. Llena eres de gracia, el Señor es contigo. Bendita eres entre todas las mujeres y bendito el fruto de tu vientre, Jesús.
1: Santa María, Madre de Dios, ruega, Señora, por nosotros los pecadores, ahora y en la hora de nuestra muerte. Amén.
0: Dios te salve, María. Llena eres de gracia, el Señor es contigo. Bendita eres entre todas las mujeres y bendito es el fruto de tu vientre, Jesús.
1: Santa María, Madre de Dios, ruega, Señora, por nosotros los pecadores, ahora y en la hora de nuestra muerte. Amén.
0: Dios te salve, María. Llena eres de gracia, el Señor es contigo. Bendita eres entre todas las mujeres y bendito es el fruto de tu vientre, Jesús.
1: Santa María, Madre de Dios, ruega, Señora, por nosotros los pecadores, ahora y en la hora de nuestra muerte. Amén.
0: Gloria al Padre, y al Hijo, y al Espíritu Santo.
1: Como era en un principio, ahora y siempre, por los siglos de los siglos. Amén.
0: Oh Jesús mío, perdona nuestros pecados, líbranos del fuego del infierno, lleva al cielo a todas las almas, especialmente a las más necesitadas de tu misericordia. Muchas gracias, Hilda, te enviamos saludos.
1: Gracias, Dios lo bendiga a usted y a toda la familia.
0: Gracias, hasta luego. Segundo misterio, las bodas de Caná. Nos ayuda Gregoria, también de Texas. La proclamación del reino de Dios. El tiempo se ha cumplido y el reino de Dios está cerca. Conviértanse y crean en el Evangelio. El fruto de este misterio es arrepentimiento y confianza en Dios. Padre nuestro que estás en el cielo, santificado sea tu nombre. Venga a nosotros tu reino, hágase tu voluntad en la tierra como en el cielo.
2: Danos hoy nuestro pan de cada día, perdona nuestras ofensas, como también nosotros perdonamos a los que nos ofenden. No nos dejes caer en la tentación y líbranos de todo mal. Amén.
0: Dios te salve, María. Llena eres de gracia, el Señor es contigo. Bendita eres entre todas las mujeres y bendito es el fruto de tu vientre, Jesús.
2: Santa María, Madre de Dios, ruega, Señora, por nosotros los pecadores, ahora y en la hora de nuestra muerte. Amén.
0: Dios te salve, María. Llena eres de gracia, el Señor es contigo. Bendita eres entre todas las mujeres y bendito es el fruto de tu vientre, Jesús.
2: Santa María, Madre de Dios, ruega, Señora, por nosotros los pecadores, ahora y en la hora de nuestra muerte. Amén.
0: Dios te salve, María. Llena eres de gracia, el Señor es contigo. Bendita eres entre todas las mujeres y bendito es el fruto de tu vientre, Jesús.
2: Santa María, Madre de Dios, ruega, Señora, por nosotros los pecadores, ahora y en la hora de nuestra muerte. Amén.
0: Dios te salve, María. Llena eres de gracia, el Señor es contigo. Bendita eres entre todas las mujeres y bendito es el fruto de tu vientre, Jesús.
2: Santa María, Madre de Dios, ruega, Señora, por nosotros los pecadores, ahora y en la hora de nuestra muerte. Amén.
0: Dios te salve, María. Llena eres de gracia, el Señor es contigo. Bendita eres entre todas las mujeres y bendito es el fruto de tu vientre, Jesús.
2: Santa María, Madre de Dios, ruega, Señora, por nosotros los pecadores, ahora y en la hora de nuestra muerte. Amén.
0: Dios te salve, María. Llena eres de gracia, el Señor es contigo. Bendita eres entre todas las mujeres y bendito es el fruto de tu vientre, Jesús.
2: Santa María, Madre de Dios, ruega, Señora, por nosotros los pecadores, ahora y en la hora de nuestra muerte. Amén.
0: Dios te salve, María. Llena eres de gracia, el Señor es contigo. Bendita eres entre todas las mujeres y bendito es el fruto de tu vientre, Jesús.
2: Santa María, Madre de Dios, ruega, Señora, por nosotros los pecadores, ahora y en la hora de nuestra muerte. Amén.
0: Dios te salve, María. Llena eres de gracia, el Señor es contigo. Bendita eres entre todas las mujeres y bendito es el fruto de tu vientre, Jesús.
2: Santa María, Madre de Dios, ruega, Señora, por nosotros los pecadores, ahora y en la hora de nuestra muerte. Amén.
0: Dios te salve, María. Llena eres de gracia, el Señor es contigo. Bendita eres entre todas las mujeres y bendito es el fruto de tu vientre, Jesús.
2: Santa María, Madre de Dios, ruega, Señora, por nosotros los pecadores, ahora y en la hora de nuestra muerte.

0: nuestra muerte. Amén.
1: Dios te salve María, llena eres de gracia, el Señor es contigo. Bendita eres entre todas las mujeres y bendito es el fruto de tu vientre Jesús.
0: Santa María, Madre de Dios, ruega Señora por nosotros los pecadores, ahora y en la hora de nuestra muerte. Amén.
1: Gloria al Padre, y al Hijo, y al Espíritu Santo.
0: Como era en un principio, es ahora y siempre, por los siglos de los siglos. Amén.
1: Oh Jesús mío, perdona nuestros pecados, líbranos del fuego del infierno, lleva al cielo a todas las almas, especialmente a las más necesitadas de tu misericordia. Muchas gracias, Gregoria, que estés muy bien tú y tu familia.
0: Gracias y bendiciones.
1: Tercer misterio, la proclamación del reino de Dios. El tiempo se ha cumplido y el reino de Dios está cerca. Conviértanse y crean en el Evangelio. El fruto de este misterio es arrepentimiento y confianza en Dios. Nos ayuda Berta de Sacramento. Padre nuestro que estás en el cielo, santificado sea tu nombre. Venga a nosotros tu reino, hágase tu voluntad en la tierra como en el cielo.
2: Danos hoy nuestro pan de cada día, perdona nuestras ofensas como también nosotros perdonamos a quien nos ofende. No nos dejes caer en tentación y líbranos y guárdanos de todo mal. Amén.
1: Dios te salve María, llena eres de gracia, el Señor es contigo. Bendita eres entre todas las mujeres y bendito es el fruto de tu vientre Jesús.
2: Santa María, Madre de Dios, ruega, Señora, por nosotros los pecadores, ahora y en la hora de nuestra muerte. Amén.
1: Dios te salve, María, llena eres de gracia, el Señor es contigo. Bendita eres entre todas las mujeres y bendito es el fruto de tu vientre, Jesús.
2: Santa María, Madre de Dios, ruega, Señora, por nosotros los pecadores, ahora y en la hora de nuestra muerte. Amén.
1: Dios te salve María, llena eres de gracia, el Señor es contigo. Bendita eres entre todas las mujeres y bendito es el fruto de tu vientre Jesús.
2: Santa María, Madre de Dios, ruega Señora por nosotros los pecadores ahora y en la hora de nuestra muerte. Amén.
1: Dios te salve María, llena eres de gracia, el Señor es contigo. Bendita eres entre todas las mujeres y bendito es el fruto de tu vientre Jesús.
2: Santa María, Madre de Dios, ruega, Señora, por nosotros los pecadores, ahora y en la hora de nuestra muerte. Amén.
1: Dios te salve, María. Llena eres de gracia, el Señor es contigo. Bendita eres entre todas las mujeres y bendito es el fruto de tu vientre, Jesús.
2: Santa María, Madre de Dios, ruega, Señora, por nosotros los pecadores, ahora y en la hora de nuestra muerte. Amén.
1: Dios te salve María, llena eres de gracia, el Señor es contigo. Bendita eres entre todas las mujeres y bendito es el fruto de tu vientre Jesús.
2: Santa María, Madre de Dios, ruega Señora por nosotros los pecadores, ahora y en la hora de nuestra muerte. Amén.
1: Dios te salve María, llena eres de gracia, el Señor es contigo. Bendita eres entre todas las mujeres y bendito es el fruto de tu vientre, Jesús.
2: Santa María, Madre de Dios, ruega, Señora, por nosotros los pecadores, ahora y en la hora de nuestra muerte. Amén.
1: Dios te salve, María, llena eres de gracia, el Señor es contigo. Bendita eres entre todas las mujeres y bendito es el fruto de tu vientre, Jesús.
2: Santa María, Madre de Dios, ruega, Señora, por nosotros los pecadores, ahora y en la hora de nuestra muerte. Amén.
1: Dios te salve, María, llena eres de gracia, el Señor es contigo. Bendita eres entre todas las mujeres y bendito es el fruto de tu vientre, Jesús.
2: Santa María, Madre de Dios, ruega, Señora, por nosotros los pecadores, ahora y en la hora de nuestra muerte. Amén.
1: Dios te salve María, llena eres de gracia, el Señor es contigo. Bendita eres entre todas las mujeres y bendito es el fruto de tu vientre Jesús.
2: Santa María, Madre de Dios, ruega Señora por nosotros los pecadores, ahora y en la hora de nuestra muerte. Amén.
1: Gloria al Padre, y al Hijo, y al Espíritu Santo.
2: Como él en un principio, ahora y siempre, por los siglos de los siglos. Amén.
1: Oh Jesús mío, perdona nuestros pecados, líbranos del fuego del infierno, lleva al cielo a todas las almas, especialmente a las más necesitadas de tu misericordia. Amén. Muchas gracias, Berta. Bendiciones.
2: Igualmente. Que tenga bonito día.
1: Gracias. Hasta luego. Cuarto misterio, la transfiguración de Jesús. Nos ayuda Eduviges de Sacramento. 6 días después, Jesús tomó consigo a Pedro, Santiago y Juan, y los llevó aparte a un monte alto, y se transfiguró delante de ellos. Su rostro se puso brillante como el sol, y sus vestidos se volvieron blancos como la lana. El fruto de este misterio es el deseo de santidad. Padre nuestro que estás en el cielo, santificado sea tu nombre. Venga a nosotros tu reino, hágase tu voluntad en la tierra como en el cielo.
0: Danos hoy nuestro pan de cada día, perdona nuestras ofensas como también nosotros perdonamos a los que nos ofenden. No nos dejes caer en tentación y líbranos de todo mal. Amén.
1: Dios te salve María, llena eres de gracia, el Señor es contigo. Bendita eres entre todas las mujeres y bendito es el fruto de tu vientre Jesús.
0: Santa María, Madre de Dios, ruega, Señora, por nosotros los pecadores, ahora y en la hora de nuestra muerte. Amén.
1: Dios te salve, María, llena eres de gracia, el Señor es contigo. Bendita eres entre todas las mujeres y bendito es el fruto de tu vientre, Jesús.
0: Santa María, Madre de Dios, ruega, Señora, por nosotros los pecadores, ahora y en la hora de nuestra muerte. Amén.
1: Dios te salve, María, llena eres de gracia, el Señor es contigo. Bendita eres entre todas las mujeres y bendito es el fruto de tu vientre, Jesús.
0: Santa María, Madre de Dios, ruega, Señora, por nosotros los pecadores, ahora y en la hora de nuestra muerte. Amén.
1: Dios te salve, María, llena eres de gracia, el Señor es contigo. Bendita eres entre todas las mujeres y bendito es el fruto de tu vientre, Jesús.
0: Santa María, Madre de Dios, ruega, Señora, por nosotros los pecadores, ahora y en la hora de nuestra muerte. Amén.
1: Dios te salve, María, llena eres de gracia, el Señor es contigo. Bendita eres entre todas las mujeres y bendito es el fruto de tu vientre, Jesús.
0: Santa María, Madre de Dios, ruega, Señora, por nosotros los pecadores, ahora y en la hora de nuestra muerte. Amén.
1: Dios te salve, María, llena eres de gracia, el Señor es contigo. Bendita eres entre todas las mujeres y bendito es el fruto de tu vientre, Jesús.
0: Santa María, Madre de Dios, ruega, Señora, por nosotros los pecadores, ahora y en la hora de nuestra muerte. Amén.
1: Dios te salve, María, llena eres de gracia, el Señor es contigo. Bendita eres entre todas las mujeres y bendito es el fruto de tu vientre, Jesús.
0: Santa María, Madre de Dios, ruega, Señora, por nosotros los pecadores, ahora y en la hora de nuestra muerte. Amén.
1: Dios te salve, María, llena eres de gracia, el Señor es contigo. Bendita eres entre todas las mujeres y bendito es el fruto de tu vientre, Jesús.
0: Santa María, Madre de Dios, ruega, Señora, por nosotros los pecadores, ahora y en la hora de nuestra muerte. Amén.
1: Dios te salve, María, llena eres de gracia, el Señor es contigo. Bendita eres entre todas las mujeres y bendito es el fruto de tu vientre, Jesús.
0: Santa María, Madre de Dios, ruega, Señora, por nosotros los pecadores, ahora y en la hora de nuestra muerte. Amén.
1: Dios te salve, María, llena eres de gracia, el Señor es contigo. Bendita eres entre todas las mujeres y bendito es el fruto de tu vientre, Jesús.
0: Santa María, Madre de Dios, ruega, Señora, por nosotros los pecadores, ahora y en la hora de nuestra muerte. Amén.
1: Gloria al Padre, y al Hijo, y al Espíritu Santo.
0: Como era en un principio, ahora y siempre, por los siglos de los siglos santos. Amén.
1: Oh Jesús mío, perdona nuestros pecados, líbranos del fuego del infierno. Lleva al cielo a todas las almas, especialmente a las más necesitadas de tu misericordia. Amén. Muchas gracias, Eduviges.
0: A ti también, Alex. Bendiciones.
1: Hasta luego. Quinto misterio, la institución de la Eucaristía. Nos ayuda a rezar Lobane de Sacramento. Mientras estaban cenando, tomó Jesús pan y lo bendijo. Lo partió y dándoselo a sus discípulos dijo, tomen y coman, este es mi cuerpo. El fruto de este misterio es la adoración. Dios te salve María, Padre nuestro que estás en el cielo, santificado sea tu nombre. Venga a nosotros tu reino, hágase tu voluntad en la tierra como en el cielo.
3: Danos hoy nuestro pan de cada día, perdona nuestras ofensas como también perdonamos a los que nos ofenden. No nos dejes caer en tentación y líbranos de todo mal. Amén.
1: Dios te salve María, llena eres de gracia, el Señor es contigo. Bendita eres entre todas las mujeres y bendito es el fruto de tu vientre Jesús.
3: Santa María, Madre de Dios, ruega Señora por nosotros pecadores, ahora y en la hora de nuestra muerte. Amén.
1: Dios te salve María, llena eres de gracia, el Señor es contigo. Bendita eres entre todas las mujeres y bendito es el fruto de tu vientre Jesús.
3: Santa María, Madre de Dios, ruega Señora por nosotros pecadores, ahora y en la hora de nuestra muerte. Amén.
1: Dios te salve María, llena eres de gracia, el Señor es contigo. Bendita eres entre todas las mujeres y bendito es el fruto de tu vientre Jesús.
3: Santa María, Madre de Dios, ruega Señora por nosotros pecadores, ahora y en la hora de nuestra muerte. Amén.
1: Dios te salve María, llena eres de gracia, el Señor es contigo. Bendita eres entre todas las mujeres y bendito es el fruto de tu vientre Jesús.
3: Santa María, Madre de Dios, ruega por nosotros pecadores, ahora y en la hora de nuestra muerte. Amén.
1: Dios te salve María, llena eres de gracia, el Señor es contigo. Bendita eres entre todas las mujeres y bendito es el fruto de tu vientre Jesús.
3: Santa María, Madre de Dios, ruega por nosotros pecadores, ahora y en la hora de nuestra muerte. Amén.
1: Dios te salve María, llena eres de gracia, el Señor es contigo. Bendita eres entre todas las mujeres y bendito es el fruto de tu vientre Jesús.
3: Santa María, Madre de Dios, ruega por nosotros pecadores, ahora y en la hora de nuestra muerte. Amén.
1: Dios te salve María, llena eres de gracia, el Señor es contigo. Bendita eres entre todas las mujeres y bendito es el fruto de tu vientre Jesús.
3: Santa María, Madre de Dios, ruega por nosotros pecadores, ahora y en la hora de nuestra muerte. Amén.
1: Dios te salve María, llena eres de gracia, el Señor es contigo. Bendita eres entre todas las mujeres y bendito el fruto de tu vientre Jesús.
3: Santa María, Madre de Dios, ruega por nosotros pecadores, ahora y en la hora de nuestra muerte. Amén.
1: Dios te salve María, llena eres de gracia, el Señor es contigo. Bendita eres entre todas las mujeres y bendito es el fruto de tu vientre Jesús.
3: Santa María, Madre de Dios, ruega por nosotros pecadores, ahora y en la hora de nuestra muerte. Amén.
1: Dios te salve María, llena eres de gracia, el Señor es contigo. Bendita eres entre todas las mujeres y bendito es el fruto de tu vientre Jesús.
3: Santa María, Madre de Dios, ruega por nosotros pecadores, ahora y en la hora de nuestra muerte. Amén.
1: Gloria al Padre, y al Hijo, y al Espíritu Santo.
3: Como era en el principio, ahora y siempre, por los siglos de los siglos. Amén.
1: Oh Jesús mío, perdona nuestros pecados, líbranos del fuego del infierno, lleva al cielo a todas las almas, especialmente a las más necesitadas de tu misericordia. Amén. Muchas gracias, Vanessa. Dios te salve, Reina y Madre de Misericordia, vida y dulzura y esperanza nuestra. Dios te salve, a ti llamamos los desterrados hijos de Eva. A ti suspiramos gimiendo y llorando en este valle de lágrimas. Ea pues, Señora abogada nuestra, vuelve a nosotros estos tus ojos misericordiosos y después de este destierro, muéstranos a Jesús, fruto bendito de tu vientre, oh clemente, oh piadosa, oh dulce siempre Virgen María. Ruega por nosotros, Santa Madre de Dios, para que seamos dignos de alcanzar las divinas gracias y promesas de nuestro Señor Jesucristo. Amén. Oh Dios, cuyo Hijo nos obtuvo la salvación eterna por medio de su vida, muerte y resurrección, concédenos a quienes meditamos estos misterios en el Rosario de la Virgen María, imitar lo que contienen y alcanzar lo que prometen. Por Jesucristo nuestro Señor. Amén. El día de hoy nuestra iglesia celebra a Santa Brígida, una mujer que se preguntaba tantas veces cuánto era el amor que Dios le tenía. Y esto podemos aprender de ella el día de hoy, que la celebramos litúrgicamente, para poder hacer esta pregunta de cuánto me ama Dios en lo individual, en lo personal. ¿Hasta qué punto me dejo también ser amado por Dios? Porque una persona que se siente amada por Dios, entonces lo que transmite también es paz, armonía, es amor hacia los demás. Todos, absolutamente todos, somos amados de la misma manera por Dios. La diferencia es que hay quien está más abierto a recibir el amor de Dios y hay quienes a lo mejor estamos muy cerrados para recibirlo y no dejamos que esa gracia transforme nuestra vida. La vida de Santa Brígida es un claro ejemplo para nosotros al saber que cuanto más dejemos a Dios actuar en nosotros, cuanto más le abramos la puerta a la gracia a Dios, entonces de una manera más profunda Él podrá transformar nuestra vida. Mediante los sacramentos, mediante la oración, mediante la caridad, es que nosotros vamos a ir dando pasos hacia el cielo, porque es la gracia de Dios la que nos mueve. Es la gracia de Dios la que nos lleva a hacer cosas maravillosas por los demás y por nosotros mismos. Pidamos la intercesión de Santa Brígida para que así como ella, abramos nuestro corazón de par en par a la gracia, a Dios. Que tu gracia, Señor, inspire nuestras obras, las sostenga y acompañe, para que todo nuestro trabajo brote de ti como de su fuente y tienda a ti como a su fin. Por Jesucristo nuestro Señor. Amén. Concédeme, Señor, que todos mis trabajos, obras y acciones sean puramente ordenadas para tu mayor servicio y alabanza. Amén. Toma, Señor, y recibe toda mi libertad, mi memoria, mi entendimiento y mi voluntad, todo mi haber y todo mi poseer. Todo es tuyo, Señor. A ti, Señor, lo regreso. Dame tu amor y tu gracia, que eso me basta. Y en este mes de la Virgen del Carmen, oramos a ella. Virgen del Carmen, si sufro alguna dificultad, ayúdame. Si llego a extraviarme del camino, guíame. Si el mal me atormenta, protégeme. En momentos de duda, oriéntame. Cuando esté enfermo, sáname. Si me encuentro solo, acompáñame. Si mi fe flaquea, fortaléceme. En momentos difíciles, dame fuerza. Ruega por nosotros, Santa Madre de Dios, que yo te lo sabré agradecer. Santa María de Guadalupe, ruega por nosotros. Y que Dios, Padre, Hijo y Espíritu Santo nos acompañen siempre. Amén. Que pases buena tarde.

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6: 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El grupo de oración de la Renovación Carismática de la Inmaculada Concepción en Sacramento invita a un seminario de vida en el Espíritu Santo. 25 y 26 de agosto, de 8 de la mañana a 6 y media de la tarde.
7: 72 horas del terremoto en Colombia, se reducen drásticamente las posibilidades de hallar con vida a más sobrevivientes bajo los escombros. Los rescatistas trabajan contra el reloj.
8: El presidente de Colombia, Abelardo Lespriega, anuncia medidas para la reconstrucción del país tras el terremoto, que incluyen disposiciones para reactivar la economía en las zonas de desastre y subsidios en servicios básicos.
7: Ante la llegada del Papa León XIV al Perú, conocemos la agenda que la Arquidiócesis de Lima viene preparando para recibir al Santo Padre en noviembre en entrevista exclusiva con el Cardenal Carlos Castillo.
8: Un obispo en Haití denuncia que las pandillas tienen a la Iglesia Católica como uno de sus objetivos, lo que ha provocado el cierre de parroquias y constantes ataques a sus obras religiosas.
7: Conocemos más sobre la vida de San Felipe Neri recorriendo las 7 basílicas que visitaba como alternativa a las celebraciones del Carnaval Romano. Hola amigos, soy Lady, qué gusto estar contigo.
8: Como siempre también contigo, Natalie, con nuestros televidentes desde los estudios en Lima, Perú.
7: Bienvenidos a su noticiero con enfoque católico EWTN Noticias, soy Natalie Paredes.
8: Soy Eddie Rodríguez Morel, gracias por estar con nosotros. Empezamos noticias desde Colombia, en donde pasadas las primeras 72 horas después del terremoto de 7,4 grados de magnitud, hoy se cierra la ventana crítica o plazo para hallar sobrevivientes bajo los escombros. El gobierno anunció este miércoles las medidas para la reconstrucción y recuperación de las actividades económicas en las zonas de desastre. Nuestra corresponsalía Lozada tiene la última información.
9: ¡Somos rescatistas de Cruz Roja! ¡Que alguien me escucha! ¡Haga un ruido!
10: Esta semana en Cali.
11: Estar en silencio para poder escuchar. Silencio absoluto para poder escuchar.
10: Con llamados como estos, cientos de rescatistas siguen buscando vida entre los escombros. Aunque las operaciones de rescate ya están en una fase crítica, al cumplirse las primeras 72 horas de la emergencia, en las calles no se pierde la esperanza de encontrar a más personas y animales con vida. Cuando existe esa posibilidad, los rescatistas detienen las máquinas y piden silencio. Cada segundo puede ser decisivo para escuchar una señal.
12: Colaborando con las personas, pues ayer sacamos 2 personas vivas. Siento, bueno, con ganas de trabajar, con ganas de ayudar, de colaborar.
10: Aunque el terremoto que sacudió a Colombia el lunes 10 de agosto tuvo como epicentro el municipio de San José del Palmar, en el Pacífico colombiano, afectó a 13 departamentos del país, 388 municipios. Chocó, Risaralda, Valle del Cauca y Caldas concentran parte de los daños más graves.
1: Yo estaba con mis tres hijos y cuando nosotros sentimos el terremoto, el temblor ahí mismo, nosotros nos dio por salir y nosotros que salimos a la calle cuando ahí mismo se vino una pared entera del apartamento, nos destruyó, la verdad, todo. Quedamos prácticamente sin nada.
10: El testimonio de Olga refleja una de las principales dimensiones de esta emergencia. Miles de familias lo han perdido todo. Muchas permanecen en albergues temporales o a la intemperie. El reciente balance del gobierno este miércoles reporta 265 muertos, 3.494 heridos y 496 desaparecidos. Además, más de 11.000 viviendas destruidas. Con fallas estructurales, 53.000 casas, 819 colegios, 631 centros comunitarios, 179 centros de salud, 44 acueductos, 203 vías, 20 puentes y 5 aeropuertos. Aunque en el Chocó ya terminó la búsqueda de desaparecidos, en algunas comunidades que han vivido históricamente el abandono del Estado, persisten mayores dificultades de acceso, comunicación y atención, por lo que las autoridades aún no determinan la magnitud real de los daños.
13: Pero es urgente tomar los censos porque no hay realmente una estimación de cuántas son las personas afectadas, cuántas personas no van a tener, no tienen en este momento dónde dormir.
10: En el Chocó abundan las necesidades de los sobrevivientes.
14: Estamos acá en el barrio San Agustín, en el municipio de Irmina, precisamente con la señora Aneí, que acaba de perder su casa. Afortunadamente, ella y sus cuatro hijos pudieron salir inmediatamente y toda su casa se destruyó.
15: Nosotros llevamos 20 años viviendo ahí.
16: ¿Qué les ha dicho la alcaldía? Que tú
15: no estás... ha venido nadie, no ha hecho censo, no ha venido la alcaldía, no ha venido nadie. La gente de buena voluntad, ¿qué pasa en el traje?
10: Entre las medidas anunciadas por el presidente de la Espriella están subsidios de arriendo para las familias que perdieron sus casas, alivio en el pago de servicios públicos y medidas tributarias y financieras para los sectores económicos afectados. También la creación de un fondo milagro con recursos para la reconstrucción.
17: Hacer las inversiones que se requieren en esos territorios, recuperar las viviendas, apoyar a las víctimas y darles paliativos a tantos colombianos que hoy sufren.
10: La iglesia también responde.
18: Hemos estado al lado de las personas que necesitan justamente ese auxilio de la fe para poder sobrellevar este momento. De templos han colapsado totalmente, otros han tenido averías que nos obligan a cerrarlos hasta nueva orden para evitar riesgos a la vida de las personas. Sin embargo, muchos sacerdotes están celebrando con sus comunidades en los parques, en lugares seguros.
10: En Pereira, por ejemplo, aunque el Banco de Alimentos de la diócesis resultó gravemente afectado por el sismo, continúan canalizando ayudas y brindando acompañamiento espiritual.
19: El presidente del Episcopado Colombiano pide a los fieles traducir la caridad cristiana en acciones concretas de cercanía, oración y solidaridad con las víctimas. Convoca una campaña denominada Con Colombia hasta el último rincón para identificar así necesidades concretas en los territorios y canalizar los aportes de la Iglesia a nivel nacional. En Colombia, Lida Lozada, EWTN Noticias.
20: Asimismo, en Colombia, el presidente Abelardo de la Espriella anunció que el Ministerio de Cultura restaurará la Catedral de Manizales, cuya estructura quedó seriamente dañada por el terremoto del 10 de agosto. En Caldas, capital de Manizales, de la Espriella expresó su dolor por el daño que sufrió la catedral, considerada un ícono de la nación. La Catedral Basílica Metropolitana de Nuestra Señora de Rosario de Manizales es una de las tres joyas arquitectónicas religiosas de estilo neogótico de la ciudad. Fue declarada Monumento Nacional en 1984. Por tanto, reconocida como bien de interés cultural.
8: De Colombia nos vamos a Haití, donde el obispo de Jeremy, Monseñor Joseph Gontrand, denunció que la Iglesia Católica se ha convertido en un objetivo de las pandillas, siendo el último bastión moral, ético, espiritual y profético en el país. Por eso quieren eliminarnos, afirmó a la Fundación Pontificia Ayuda a la Iglesia Necesitada. La entidad reporta que en 2025 unas 40 parroquias de Puerto Príncipe tuvieron que cerrar, mientras escuelas, conventos y casas religiosas fueron atacados e incendiados. La hermana Paisí, responsable de Quisito Family, organización que administra hogares, escuelas y programas de catequesis, alertó sobre la llegada de decenas de niños desplazados por los recientes ataques. El 9 de agosto la organización recibió a unos 20 menores y luego alrededor de 50 más, mientras las misioneras de la caridad acogieron a las niñas. La hermana Paisí señaló que varias organizaciones religiosas han cerrado, entre ellas un convento de las misioneras de la caridad que atendía a más de 2.000 pacientes al año. Por su parte, los obispos de Estados Unidos siguen pidiendo a los legisladores extender el estatus de protección temporal para los haitianos que viven en el país ante la grave inseguridad que persiste en su nación de origen.
20: A 3 meses del viaje apostólico del Papa León XIV al Perú, el gobierno declaró de interés nacional su llegada programada del 11 al 17 de noviembre. Esta medida garantiza que el Estado brinde atención prioritaria a todos los preparativos de la gira. Al respecto, el cardenal Carlos Castillo, en entrevista exclusiva con EWTN Noticias, ofreció detalles sobre la agenda que la Arquidiócesis de Lima organiza para recibir al Santo Padre. Nuestro corresponsal Abel Camasca informa.
0: Buen señor, en primer lugar, muchas gracias por acogernos aquí en la Arquidiócesis.
21: Muchas gracias a ustedes también por venir con tanto aprecio, tanta gusto de poder comunicarnos y participar vivamente de la noticia que de alguna manera tenemos que colaborar todos, ¿no?
0: Monseñor, hace poco usted ha cumplido 42 años de sacerdote. Cuéntenos, ¿qué es lo que lo motivó a iniciar en esta vida vocacional? ¿Qué es lo que lo motiva hasta ahora?
21: Bueno, yo soy de familia muy cristiana. Mi familia siempre fue muy rezadora, muy mi papá, mi mamá. Y ahí te tengo que decir una cosa muy importante para mi vocación: la muerte de mi hermano. Mi hermano Ismael fue asesinado por ayudar a un amigo que estaba sitiado por los guerrilleros en el año 65. Y él va a salvar a un amigo suyo, salva al amigo, pero lo matan a él, junto con 17 policías. Y eso me marcó definitivamente, ¿no? Justamente murió dando la vida. Una cosa que yo creo que es muy buena siempre es el ejemplo de algunas personas, ¿no? Evidentemente el de mi hermano es el más fuerte, ¿no? Pero diríamos, por ejemplo, mi papá era un hombre de mucha oración siendo policía, pero hay algo más fuerte todavía, y es que trabajando en medio de los sectores populares te enseñan muchísimo. O sea, la gente nos evangeliza.
0: Pero señor, justamente hablando del Papa, ya se anunciaban las fechas. Sí. ¿Cómo lo recibe la Iglesia de Lima? ¿Qué preparativos hay?
21: En Lima nos dan 2 días nada más, el 16 y el día final. Estamos preparando 4 actividades. La primera es que pueda estar con los encarcelados. Fuera que tenemos mucha violencia, etcétera, y hay mucha gente en la cárcel. Ahí la zona de Castro, que está muy, muy golpeada, ¿no? Y hay una buena pastoral ahí. Entonces queremos que los visite. Lo segundo es que pueda participar del reconocimiento de oración y acogida del legado de Toribio Mogrovejo en su propia diócesis. Y tenemos acá los restos. No, están enterrados acá, y está también la cabeza, que es muy importante. Y entonces tendríamos aquí con todos los curas y las monjas para renovar la vocación toribiana en todos. La tercera es la apertura de la puerta de la catedral y el salir a la plaza para encontrarse con delegaciones. No será masivo, serán delegaciones que pertenezcan a diversos grupos de la diócesis, de diversas partes, que representen la diversidad peruana. Y por eso le hemos llamado el encuentro con toda la sangre del Perú. Y entonces, a lo largo de la plaza van a estar situados, de tal manera que después el Papa pueda recorrer y saludar a todos. Después del encuentro con toda la sangre, los jóvenes. Y aquí pues tenemos la Vicaría de la Juventud, así que estamos viendo en qué estadio va a ser, porque ahí, aquí ahí, los jóvenes van a venir en mancha. Y eso están organizando para las guardias juveniles, el cuidado del Papa, y el día final, que sería la gran misa final, que sería en el aeropuerto de Las Palmas, y en donde irá el Señor de los Milagros, pero este es el encuentro más grande. Y bueno, se piensa que serán pues por lo menos 3 o 4 millones de personas, ¿no?
0: ¿Cómo es su cercanía con el Papa? ¿Hay un recuerdo de cuando lo conoció, tal vez?
21: Durante la pandemia hubo un problema grave y había que intervenir la diócesis del Callao. Y el Papa Francisco, que ya me había nombrado obispo, me llama y me dice... voy a nombrar al padre, a Monseñor Preus, para que sea visitador, administrador de la diócesis. Y como yo soy el primado en Lima, tú tienes que darle todo el informe a él, de todo como ves, porque eres el primado de ahí. Y eres el primado y además eres el encargado de la provincia. Y se vino desde Chiclayo, un día dentro de la pandemia todavía, manejando su carro, y llegó para tomar desayuno. Y entonces se vino a mi casa, que era en Lince. Y entonces, ahí hablamos, lo recibí, tomó desayuno, nos sentamos, fue la siesta, todo excelente. Y claro, hablamos mucho de cómo estaba la cosa. Y ahí, desde ahí, grandes amigos, ¿no? Él es firme y simultáneamente muy tranquilo, ¿ya? Y en la tranquilidad escucha mucho y discierne mucho. Tiene esa cosa de la espiritualidad, de la paciencia, ¿no? Que es bien importante, porque no sé, la última vez que le mandó una cosa que estaba pasando, y dice, Carlos, la paciencia, muy importante, ¿ya? Yo creo que estamos ante un santo.
0: Solo una última pregunta. De aquí a 50, 70 años, luego de escuchar todo lo que usted me ha manifestado y ese amor que usted vive por el Perú, por la arquidiócesis, ¿cómo le gustaría ser recordado?
21: Bueno, simplemente como un buen cura. O sea, como alguien que, bueno, por lo menos no ha escandalizado a nadie, ¿no? Yo prefiero haber sido un buen misionero de la gente. Eso básicamente. Lo importante es que si la gente sienta que no estuvimos aquí de balde, ¿no? Y pedir perdón también por los errores que uno puede haber cometido, ¿no? Que nos recuerden como uno que se disculpó de las cosas que puede haber exagerado, ¿no? Siempre podemos cometer errores, ¿no? Y la verdad es que la cosa más linda es que nuestro pueblo pueda resurgir, y que eso sí quisiera que lo tuvieran como recuerdo muy grande, que si una cosa desea todo peruano es que su país resucite, viva alegre y conserve esa alegría, pero ya vivida plenamente, sin, no como compensación de la tristeza, ¿no? Sino como que todo ya tiene ha llegado a un punto, el arroz con leche llegó al punto de sabor, que, y se le puede poner ya la canelita, ¿no? Y comerlo con sus pasitas y todo, ¿no? Eso.
0: Eminencia, muchísimas gracias por su tiempo y por todo lo que nos ha contado.
21: Bien, muchas gracias también a todos y a EWTN y a su magnífica jefa, que pronto la tendré como jefa mía para comunicaciones.
8: Hacemos una pausa y al volver conocemos más sobre la vida de San Felipe Neri, patrono de los humoristas y educadores, recorriendo las 7 basílicas que visitaba como alternativa a los excesos del carnaval romano.
20: Además, se estrena en Panamá y próximamente en otros países de Latinoamérica El Último Llamado de María, una película sobre la Virgen de Medjugorje.
8: Regresamos con más noticias con Enfoque Católico.
20: Nos vamos a Roma para conocer más una vida santa e inspiradora. Se trata de San Felipe Neri, patrono de los educadores y humoristas, fundador del oratorio en Roma, quien dejó un alentador testamento espiritual a seguir. Veamos el reportaje del Programa Vaticano.
2: Thank you. Venir a Roma es encontrarse no solo con la historia de una ciudad, sino también con las vidas de sus santos, quienes recorrieron sus calles y cuyo testimonio sigue guiando a todo aquel que viene aquí buscando un encuentro más profundo con Dios. Un santo en particular dejó huella imborrable en Roma. Cada año San Felipe Neri, también conocido como el apóstol de Roma, encabezaba una peregrinación de 25 kilómetros por 7 de las basílicas de la ciudad, reviviendo una tradición medieval como alternativa a las bulliciosas celebraciones del carnaval romano.
3: Amaba farlo spesso, innanzitutto.
22: Le encantaba realizar este recorrido a menudo, al principio por su cuenta, en soledad. Más tarde, comenzó a llevar consigo a sus amigos más cercanos y el grupo fue creciendo poco a poco a medida que se le unían más miembros del oratorio. Ya en vida de San Felipe, la peregrinación había adquirido proporciones considerables y se tiene constancia de que varios miles de peregrinos realizaban el recorrido junto a él.
2: Las 7 etapas de la peregrinación incluían la Basílica de San Pedro, San Pablo Extramuros, San Sebastián Extramuros, San Juan de Letrán, la Santa Cruz de Jerusalén, San Lorenzo Extramuros y Santa María la Mayor.
22: En cada parada se ofrecía una oración particular, recordando una de las 7 veces en que Cristo derramó su sangre. Por cada una de ellas, los peregrinos pedían una virtud específica y uno de los dones del Espíritu Santo, con el fin de vencer uno de los pecados capitales. De este modo, la peregrinación se convirtió en un recorrido por las 7 virtudes, los 7 dones del Espíritu Santo y los 7 pecados capitales.
2: La tradición, que se recuperó en 1552, sigue viva hoy en día. Cada año, unos 2.000 peregrinos se adentran en la noche, siguiendo los pasos del apóstol de Roma, en un recorrido a pie por la ciudad, cargado de canto, reflexión y oración. Entre los participantes, hay muchos jóvenes.
23: Va a ser largo, toda la noche, pero también es un pequeño sacrificio que hacemos por el Señor. Para mí es un momento para crecer en la fe y seguir avanzando.
22: Partimos descansados, renovados y en paz, y al final de la peregrinación estamos completamente agotados, tanto los organizadores como los fieles. Así que, en resumen, nos permite vivir toda una vida en el transcurso de una sola noche.
24: I definitely want to get closer to God, and I want this to be a reflection of my.
25: Sin duda quiero acercarme más a Dios y quiero que esto sea un reflejo de mi peregrinación al cielo, porque cuento con que va a haber mucho sufrimiento, ¿no? En cuanto a caminar, estar incómoda y no dormir, pero quiero que esto sea una oración para recibir claridad de Dios sobre lo que Él quiere que haga.
24: Receiving clarity from God, what He wants me to do.
2: San Felipe Neri también era conocido por su profundo compromiso con los jóvenes. Se adentró en su mundo y les enseñó a vivir bien su juventud, con alegría, sentido y fe. Su propia alegría, el entusiasmo y su profunda amistad con Cristo siguen llegando al corazón de los jóvenes de hoy.
23: Hay demasiados adjetivos para describir a San Felipe Neri. Yo lo veo como alguien que tuvo un valor tremendo en la vida y que supo crear algo duradero. No se conformaba con hacer solo un poco. Él cambia por completo tu forma de ver las cosas. Desde que me uní al oratorio y empecé a ayudar a los más jóvenes, junto con mi sacerdote, don Carlo, mi perspectiva de la vida ha cambiado por completo.
24: I do have a very special.
25: Siento una amistad o devoción muy especial por el santo. Es el apóstol de Roma y se caracterizaba por una alegría desbordante en todo lo que hacía, también en su forma de amar a Dios. Su devoción a Dios era evidente y la vivía con máxima alegría. Además, pienso que fue una persona extrovertida, como yo. Por eso siento que tengo una cierta conexión.
24: I feel like I have that connection.
2: Para quienes participan, cada paso y cada kilómetro es un testimonio de su deseo de crecer en la fe y acercarse más a Jesús. Siguiendo los pasos de San Felipe Neri, los fieles de Roma no solo recorren su ruta de peregrinación, sino que también abrazan el ejemplo que él dejó al vivir su vida con pasión y por completo para Dios.
22: Una de sus frases más famosas, que repitió hasta su lecho de muerte, fue: quien quiera otra cosa que no sea Cristo, no sabe lo que quiere. Quien busque otra cosa que no sea Cristo, no sabe lo que busca. Y quien no actúe por Cristo, ni siquiera sabe lo que hace. Este fue su testimonio espiritual. Yo diría que lo que San Felipe dejó tras de sí fue la pasión por buscar a Jesucristo como el único bien verdadero, lo único que hay que perseguir a lo largo de toda la vida. Sin él, todo lo demás es, en última instancia, vanidad.
4: La propia vida, senza il quale tutto il resto appunto è vanità.
8: Desde hace décadas, el nombre Medjugorje está asociado con la historia de conversión de miles de personas y se acaba de producir y estrenar en Panamá un nuevo documental al respecto, una película documental con el nombre El Último Llamado de María. Para saber más al respecto de esta película, estamos con Eric Cotrina Pasos, que es el director de la película y nos habla desde Panamá. Eric, bienvenido al programa.
5: Gracias, Eddie, gracias por la invitación. Bueno, efectivamente, tal como tú lo dices, ¿no? Nacen muchas conversiones en Medjugorje desde hace 45 años. Y bueno, a través de una experiencia personal prácticamente similar, nace esta inquietud de hacer esta película. Personalmente, mi Luzca, mi esposa, me invita o me dice que teníamos que ir a una peregrinación hace aproximadamente 10 años. Y bueno, yo muy lejano de Dios, no estaba muy frecuentemente en el camino correcto, acepto este viaje y con la única salvedad de que yo no quería ir a ninguna iglesia ni saber de nada relacionado a la iglesia y de forma muy, muy distante, ¿no? Pero esta peregrinación me fue demostrando cosas impresionantes en este viaje, ¿no? Desde Roma, desde Fátima y como que me fue preparando hasta finalmente llegar a Medjugorje, donde pude confesarme después de 30 años. Y traía arrastrado muchos dolores, ¿no? Y sentí una gracia muy especial, una gracia del perdón, una cosa que yo tenía muy guardada. Y cuando regresé a Panamá, esa satisfacción de haberme confesado y poder prácticamente curado esta herida, quería realizar un documental, una película de lo que sucedía en este lugar. Después de haber criticado inicialmente, después me convertí en la persona que quería divulgar lo sucedido. Así que muy cerca de nuestra parroquia llegan dos sacerdotes hermanos a hacerse cargo de nuestra parroquia y eran los hermanos Berard, el padre Francisco Berard y el hermano Marlo Berard. Y ellos son muy conocedores de Medjugorje. Así que bueno, me acerqué a ellos con esta finalidad de hacer este documental hace 8 años aproximadamente.
8: Y cuéntanos, Eric, ¿qué va a poder ver las personas, claro, sin hacer spoilers, pero en este documental, sí, justamente, ¿de qué trata el documental?
5: Bueno, justamente, exactamente de eso, ¿no? De lo sucedido en Medjugorje, pudimos conseguir entrevistas con los videntes, de tantas cosas que suceden en este lugar, y sobre todo esta gente, pues, que recibe sanaciones, conversiones, y de forma muy, muy, muy rápida, ¿no? A lo largo de este tiempo hemos podido realizar, recoger estos testimonios alrededor de muchos países. Y bueno, pues no fue nada fácil hacer una película. No es nada fácil, sobre todo, hacer una película que no tienes un guión desde dónde arrancar. Y hace 3 años, finalmente, fue estrenado en Brasil de forma sorprendente. Por alguna razón la versión en portugués estuvo primero y la versión en español nos tomó muchísimo hasta finalmente hacer este estreno este 21 de julio acá en Panamá, y fue muy abrumador la forma como la gente tomó la película, ¿no?
8: Pues espléndido. Cuéntanos de qué sigue, pues, en el mapa de los estrenos en países de habla hispana.
5: Bueno, por ahora Panamá, estamos poniéndolo en cartelera, Honduras, El Salvador, Uruguay, Colombia, pronto en Perú, y vamos a ir anunciando los próximos estrenos en nuestras redes, que les invito a que nos puedan seguir en Instagram, El Último Llamado Película, y la página web que es películaelultimollamado.com. Ahí estaremos brindando toda nuestra información de los próximos estrenos. Y bueno, invitarles a todo el mundo que los puedan ver.
8: Pues estaremos muy atentos. Eric Cotrina, muchas gracias por haber estado con nosotros el día de hoy.
5: Muchas gracias, gracias. Hasta luego.
8: Y eso es todo, amigos. Gracias por haber estado con nosotros.
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saludarles desde el Estudio 3. Yo soy Douglas Archer, el arquero de Dios. Y cada día de la semana tengo este privilegio de poder escuchar con ustedes la música de nuestros grupos y cantantes católicos. Y bueno, amigos, ya que estamos iniciando esta hora, aprovecho para recordarles, número uno, que hay que estar siempre aquí, amigos, cada día en la sintonía de Fe Hecha Canción para estar al tanto de todas las novedades y estrenos de nuestros músicos y cantantes católicos. Hoy tenemos un par de lanzamientos que vamos a escuchar. Y tenemos tiempo siempre para poner sus canciones favoritas. De hecho, amigos, tengo aquí en mis manos la lista de canciones para hoy. Y hay espacio para que agreguemos sus favoritas al playlist de Fe Hecha Canción en este día jueves. Así que si nos quieren llamar, si nos quieren escribir, si nos quieren, no sé, mandar señales de humo, a ver si las persianas las tengo subidas, pueden hacerlo a través de todos estos medios que les voy a decir, bueno, compartir, me estoy enredando, para que puedan comunicarse con nosotros. Así que, bueno, si nos quieren llamar, tengo las líneas telefónicas abiertas y nos pueden llamar aquí a la cabina marcando desde los Estados Unidos 1-866-398-6377. O desde fuera de los Estados Unidos, desde cualquier país del mundo. 1-205-271-2976. Y el correo electrónico para que nos manden sus mensajes. fehechacancion@ewtn.com. Y por Facebook, ahí estamos. Búsquenme por ahí, Fe Hecha Canción. Instagram. No sé quién tiene la cuenta de Fe Hecha Canción en Instagram, pero no es mío. Así que bueno, escríbame, búsqueme por Instagram como Arquero de Dios, todo pegado, que ¿okay? Todo junto, Arquero de Dios. Ok, bueno, tenemos nuevas canciones para comenzar el día de hoy y vamos a iniciar con otra nueva del grupo Rema Music de México, de su disco Ven. Venimos escuchando el disco toda esta semana. Aquí va otra nueva canción, se llama Grande.

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1: Empezamos, amigos, con el grupo mexicano Rema Music. Y esta canción se llama Grande. Y bueno, seguimos con más estrenos, más novedades, porque César Aguilar tiene una nueva canción el día de hoy. Él siempre trabaja con Francesco Mazza allá en Argentina. Y esta nueva que acaba de salir se titula Conquístame. Aquí está.

Ahí escuchamos a César Aguilar, creo que es venezolano si no estoy mal, y esta nueva canción suya acaba de salir, se llama Conquístame. Bueno, pues amigos, seguimos aquí en Fecha Canción. Acuérdense que me pueden enviar saludos, mensajes, si quieren que escuchemos alguna canción en especial el día de hoy. Me pueden escribir fehechacancion@ewtn.com. Facebook, ahí estamos. Fe Hecha Canción, Instagram, búsqueme por ahí, Arquero de Dios. De hecho, si me quieren enviar algún mensaje de voz, me encantaría escucharlo. Así que grábenme un mensaje de voz. Saludos, Douglas, soy fulano desde tal sitio. Y me mandas el mensaje de voz y si el sonido está bien, si sale nítido, entonces yo lo pongo al aire. Y va a ser como si estuvieras pues sentado aquí conmigo, hombro a hombro, aquí en el estudio 3. Bueno, pues seguimos. Ya escuchamos esta canción hace un par de días, pero ¿qué tal si la volvemos a escuchar? Que es una nueva versión del clásico Yo Creo en las Promesas de Dios de Daniel Poli, pero de Byron Seacay y el grupo Refugio de Guatemala.

Escuchamos al grupo Refugio de Guatemala junto con Byron Sikai en esta versión de Yo creo en las promesas de Dios. Y bueno, pues amigos, seguimos con más estrenos, con más novedades, porque acaba de salir ahora mismo una nueva canción desde los estudios de Jonathan Narváez, con una nueva cantante. Ya ustedes saben que Jonathan siempre está buscando a nuevas voces, nuevos talentos para echarles una mano, grabando su música y difundiéndola por las redes. Entonces, pues esta nueva cantante, creo que es de Argentina, pero no estoy seguro, voy a mirar, se llama Maybelly Colindres y ha lanzado una canción que, vamos a ver, sí, es de su propia inspiración. Ella es compositora de esta canción también. Y la canción es un canto de amor a la Eucaristía que se llama En tu pequeñez. Oh, ay, perdón. Y aquí está.

Esta nueva cantante se llama Maybelle Colindres. Creo que me equivoqué, amigos. Creo que es de Guatemala. Y bueno, esta canción que acabo de lanzar se llama En tu pequeñez. Y es la primera canción que graba con Jonathan Narváez de Argentina. El maestro. El maestro. Bueno, pues amigos. Ok, nos da tiempo para una más en este primer segmento del programa y vamos con otra, ¿qué tal amigos?, del nuevo disco de Haris de Perú, su disco Gracia. Aquí está la canción Tu Rostro.

llegamos al final del primer segmento del programa. Luego de estos mensajes vamos a regresar y nos queda media hora más, así que no se me vayan.

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1: San Rodrigo Aguilar Alemán nació el 13 de mayo de 1875. Después de su formación en el seminario en Ciudad Guzmán, Jalisco, fue ordenado sacerdote en 1905. Se destacó por sus habilidades literarias, escribiendo tanto prosa como poesía. Trabajó en varias parroquias. Fue caballero de Colón y miembro del Consejo. Fue párroco en la Unión de Tula, México. Tras emitirse una orden de captura en su contra, se refugió en el colegio de San Ignacio de Ejutla, donde continuó celebrando misa y administrando los sacramentos. En lugar de escapar, cuando llegaron los soldados, el padre se quedó en el seminario para quemar la lista de los seminaristas y así protegerlos de ser conocidos. El 28 de octubre de 1927, al día siguiente de su arresto, fue conducido a la plaza principal de Ejutla para ser ejecutado en la horca. Bendijo a sus captores y les dio el perdón, entregando su rosario a uno de los verdugos. Sus captores decidieron jugar con él y pusieron a prueba sus convicciones. Después de colocarle en el cuello la soga de la cuerda que colgaba de un árbol de mango, le preguntaron repetidamente: ¿quién vive?, esperando la respuesta: ¡viva el supremo gobierno! En cambio, él gritó: ¡viva Cristo Rey!

amigos, aquí estamos de vuelta, listos para el segundo segmento de Fe Hecha Canción a través de EWTN, Radio Católica Mundial. Y yo soy Douglas Archer, el arquero de Dios, hablándoles desde el Estudio 3. Y contentísimo, amigos, de poder pasar este segundo segmento con ustedes, escuchando la música de nuestros grupos y cantantes católicos. Si quieren comunicarse conmigo, hermanos, escríbanme, mándenme un mensaje, fehechacancion@ewtn.com. Facebook, ahí estoy, búsqueme por ahí, Fe Hecha Canción. Instagram, ya está, ya ustedes saben, si no lo saben, porque siempre hay nueva gente escuchando Fe Hecha Canción por Instagram, búsqueme ahí como Arquero de Dios. Y bueno, pues, amigos, vamos a iniciar este segundo segmento escuchando, pues, nuevas canciones que han salido en estos días. Vamos aquí con Marija Clara featuring Atenas y su Salve Regina, que salió hace un par de días y es una belleza de canción.

Qué bonita canción, me encantan las voces y los arreglos en esta adaptación musical del Salve Regina de Marija Clara con Atenas desde Argentina. Oye, ¿qué tal amigos? Si vamos con otro colaboración de las últimas que han salido, que me ha encantado también, esta de Luna Eckhart y Katia del Cid, Moriste por mí.

0: Qué bonita colaboración, amigos. Luna Eikar de Colombia junto con Katia del Cid. Y la canción se llama Moriste por mí. Y saludos.
1: Oh, aquí está. Déjame buscar el disco porque esta querida...
0: Radio escucha que me manda saludos ahora. Edith quiere escuchar un clásico del padre Edgar Larrea, que en paz descanse. Muchas gracias, Edith, que me escribe desde el Perú. Muchos saludos hasta allá. Y vamos con esta canción que es súper conocida, que se llama La Pelota.

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1: Ahí escuchamos al querido padre Edgar Larrea, que en paz descanse. Y esa canción suya que se volvió un clásico, La Pelota. Saludos a Miguel, que me vuelve a escribir desde Brunswick, Georgia. Muchas gracias, Miguel, por tu mensaje. Dice que si hoy podemos escuchar una que le gusta mucho de Lupita Aguilar y que se llama Haz de mí.

0: Lupita Aguilar, ella es mexicana.
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0: Y esa cantante, pues, lanzó su disco hace poco con Kiki Troya. Y esta canción se llama Haz de mí. Y saludos para Areli, que me escribe desde Río Blanco, en Veracruz, México. Bueno, me escribe hoy desde Nogales. Muchísimas gracias, Areli, por tu mensaje, por tu saludo y por escuchar el día de hoy. ¿No me dijiste que pusiera alguna canción en especial? Yo quisiera poner como una de tus favoritas, pero yo no sé cuál sería. Así que creo que voy a tener que escoger. Y bueno, si voy a escoger, entonces voy a poner una que yo he hecho. ¡Ja! ¿Qué tal? Mira, vamos a terminar con una que yo hice con Edgar Muñoz para su disco Promesas. Esta es la canción Mi Corazón Canta. Arreglos, mezcla, producción. Modestia aparte, amigos, de un servidor.

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3: La parroquia de Santa Clara en Roseville invita a la plática El Regalo de la Divina Voluntad con la hermana Gabrielle Marie, fundadora de las Hijas Benedictinas de la Divina Voluntad, 21 y 22 de agosto. Costo $40, incluye comida y refrigerios. El espacio es limitado. Este evento es en inglés. Informes con Cecilia Rivas al 916-792-1101. La Oficina de Vida Familiar comenzará la formación certificada para el Ministerio de Consolación. Si tu parroquia desea establecer un ministerio de grupos de apoyo para quienes experimentan el duelo por la pérdida de un ser querido, por favor comunícate con Marisela Franco al 916-733-0156. La parroquia de San Pedro Apóstol en Dixon te invita a vivir la temporada de renovación recolectando corazones y sanando familias. La temporada de renovación es un tiempo hermoso y evocador para capturar la esperanza, caridad y los nuevos comienzos en la familia. Sábado 22 de agosto, de 8 de la mañana a 4 de la tarde en el Salón Parroquial. Predicadores: Padre Ronald, Padre Daniel Roa, Raúl Figueroa y Guillermina Rodríguez. Donación $25, incluye comida. Informes con Octavio al 530-665-9650. Los talleres de oración y vida ofrece en el mes de agosto y septiembre talleres para adultos, jóvenes y matrimonios en las parroquias de Holy Cross, Santuario de Guadalupe, San Pedro y Todos los Santos, San Carlos Borromeo, San Roberto y Santa Rosa. Para obtener las fechas y horarios, comuníquese con José Flores al 916-712-9813.
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0: amigos, comenzamos nuestro programa Jóvenes para la Eternidad. Continuando con esa segunda parte de este programa que les hemos prometido la vez pasada, iniciamos hablando de la vocación de la mujer, pero esta vocación continúa, gracias a Dios, hasta el día de hoy. Por eso queremos hacer una segunda parte que hemos titulado La Mujer Llamada a la Santidad. Así que nos alegramos de que todos ustedes estén compartiendo este programa con nosotros, programa de NSE, Nuestra Señora del Encuentro con Dios, que se realiza para Radio Católica Mundial. A nuestros técnicos que nos asisten en el control y hacen posible que este programa llegue a cada hogar. Primero que todo, tenemos aquí a Gloria Ríos. Ella, como siempre, nos asiste, la que nos coloca las canciones y lleva ese orden también realizado en el programa. Un saludo para Gloria. Gloria, ¿cómo estás? Y también saludamos a Jorge Graña, él es nuestro compañero de Radio Católica Mundial, está allí en Birmingham, Alabama. También un saludo especial para él. Y hoy nos acompaña para la realización de este programa Jennifer y Henry. Bienvenidos, ¿cómo están?
1: Buenos días, hermana. Buenos días, Gloria y Jorge, y aquí a la mesa de trabajo. Un saludo muy especial en el Señor. Que todo lo que digamos en este programa sea para mayor gloria de Dios y el bien de nuestras almas. Y encomendamos este programa a la Santísima Virgen María.
2: Muy buenos días, hermana. Un saludo muy especial a usted, a Jennifer, a la mesa de trabajo. Bueno, también quiero enviar un saludo muy especial a todos nuestros radio oyentes, a todas las personas que nos escuchan desde cualquier parte del mundo. Y un programa muy especial el día de hoy, continuar un programa muy especial y por supuesto ofrecer este hermoso programa a la Santísima Virgen María.
0: Y la hermana Lina María Serna nuevamente los acompaña en este programa que sí queremos dedicar especialmente a la Santísima Virgen María, ella, esa mujer excepcional que Dios se formó para que fuera su madre y también la madre de todos nosotros los creyentes. Y claro, no queremos olvidar a Marlene, que en el día de hoy nos acompaña. Ella va a darnos su testimonio de vida, cómo Dios le ha iluminado y cómo ella se va dejando guiar para vivir esa vocación explícita que el Señor ha pensado desde toda la eternidad para cada mujer y en concreto para Marlene. Bienvenida, ¿cómo estás?
3: Hermana Lina, muy buenos días. Muy bien, gracias al Señor. Buenos días, Jennifer. Muy buenos días, Henry. Y buenos a todos días. Nuestros radios oyentes. Qué bueno estar otra vez acá.
0: Un tema nos va a iluminar en el programa del día de hoy para que continuemos hablando de la vocación de la mujer. Y qué bueno mirar hacia el Evangelio, porque el mismo Jesús es quien nos enseña y quien nos dice, pues, cuál es esa vocación y cómo Él mira a la mujer de una manera privilegiada también, igual que al hombre.
4: Una historia para un tema.
5: Llevaron ante Jesús una mujer sorprendida en adulterio. La ponen en medio y le dicen: Maestro, esta mujer ha sido sorprendida en flagrante adulterio. Moisés nos mandó en la ley apedrear a estas mujeres. ¿Tú qué dices? Pero Jesús, inclinándose, se puso a escribir con el dedo en la tierra. Pero como ellos insistían en preguntarle, se incorporó y les dijo: Aquel de vosotros que esté sin pecado, que le arroje la primera piedra. E inclinándose de nuevo, escribía en la tierra. Ellos, al oír esas palabras, se iban retirando uno tras otro, comenzando por los más viejos. Y se quedó solo Jesús con la mujer que seguía en medio. Incorporándose Jesús, le dijo: Mujer, ¿dónde están? ¿Nadie te ha condenado? Ella respondió: Nadie, Señor.

eso y glorificaba a Dios. Pero el jefe de la sinagoga, indignado de que Jesús hubiese curado en sábado, decía a la gente: hay 6 días en que se debe trabajar. Venid pues en ellos a ser curados, y no el día sábado. El Señor le respondió: hipócritas, ¿no desata cualquiera de vosotros en sábado su buey o su asno del pesebre y lo lleva a abrevar? Y a esta, que es hija de Abraham, a la que Satanás ató hace 18 años, no era necesario soltarla de esta atadura el día sábado. Y al decir estas cosas, quedaban avergonzados todos sus adversarios, y toda la gente se alegraba por todas las maravillas que hacía.

0: El lente del joven. Y creó Dios al hombre a su imagen. A imagen de Dios lo creó. Varón y mujer los creó. Esto nos dice el libro del Génesis en su capítulo primero, versículo 27. Y bueno, hemos recordado en el programa anterior cómo somos hechos por Dios a su imagen y semejanza dentro de su plan de amor. Y veíamos también cómo el hacer al hombre y el hacer a la mujer diferentes no quiere decir que, y de pronto al hacer al hombre primero, que sea el hombre de mayor dignidad que la mujer, sino que ambos tienen la misma dignidad, que son imagen y semejanza de Dios, pero ya se establecen diferencias porque la vocación de cada uno es diferente. Podemos decir, resumir, que la vocación del hombre en el matrimonio, concretamente, es el ser cabeza, y la mujer es el ser el alma de ese cuerpo, el ser el corazón, el hacer nido en el hogar. Si todo fuera cabeza en el hogar, qué frío habría en ese lugar, qué espacio, pues digamos, poco propicio para la vida. Entonces, qué necesario es que haya esta cabeza, pero que el corazón vaya colocando el calor del amor, del verdadero amor que sale de Dios. Y hay algo muy importante en esto que vamos comentando sobre la vocación del ser humano y en concreto de la mujer, pues que cuando miramos hacia Dios, reconocemos que Dios es Padre, ¿no? Ahí me acuerdo que un padre, un sacerdote en unos ejercicios espirituales, pues dijo una frase muy breve y a mí se me quedó, yo la escribí y varias veces la recordaba, la leía, es muy corta, y decía él, Dios ante todo es Padre. Entonces, esto la verdad me ha ayudado en muchos momentos, ¿no? Que a veces momentos difíciles de la vida que se presentan, pero cuando me acordaba de esta frase, Dios ante todo es Padre, quiere decir que Él está permitiendo esta situación difícil, está conmigo para, y la permite para mi bien, para que yo pueda con su gracia sacar el bien de allí. Entonces, ese ser Padre nos recuerda que Dios es amor. ¿Se acuerdan que San Juan dice eso? Esa es la definición que da San Juan en sus cartas, en las cartas de San Juan dice, Dios es amor. Y ese amor, pues lo podemos definir, centrar en la idea de la entrega. El amor es entrega realmente, y por eso el amor es feliz, porque, o sea, el que ama goza viendo la alegría del que recibe el bien, del amado. Entonces Dios goza cuando nos da los bienes y ve que podemos usar de esos bienes correctamente. El que ama, así es una madre con su hijo, así es el amor conyugal, cuando yo doy el bien que deseo comunicar al otro, soy feliz. Entonces, esto es a imagen y semejanza de Dios. Él nos hizo para ello, aunque nosotros nos desviamos y lo que hacemos es vivir el egoísmo. Entonces, ya mirar nuestra conveniencia y que eso que me dan sea para mi bien, no que yo busque el bien del otro. Y ahí viene el egoísmo y viene la infelicidad.
1: Sí, hermana, es muy cierto lo que usted está diciendo y es muy bonito porque recordemos que el hombre y la mujer son

0: un complemento del uno y del otro. O sea, eso es lo que queremos hoy con el programa, de que vuelva esa unión entre el hombre y la mujer, entre el valor en la mujer, hoy que está tan, pero tan desfigurado esa unión, o sea, de que la mujer quiere ser muy independiente del hombre y viceversa, sabiendo que el Señor los hizo para ser una sola persona, solo uno, tanto que volvemos al Génesis, que la mujer salió de la costilla del hombre para que siempre sean una sola carne. Y es muy bonito porque donde se vuelve a recordar esta de una sola carne en el matrimonio, pues ahí nos volvemos otra vez una sola carne. En ese sacramento vuelve el Señor a esa unión. Entonces, y más en este momento, pues, de que hay tanta confusión, escuchaba, pues, a una de estas feministas del siglo pasado que empezó, que decía que la mujer no nace, sino que se hace, que eso es, pues, una barbaridad, porque desde siempre, o sea, desde el seno materno siempre se nace mujer. Y es muy bonito porque yo creo que estamos en la época de la Santísima Virgen María, porque nosotros somos hoy el reflejo, hoy debemos de ser el reflejo de ella, por eso somos llamadas a la santidad, hoy más que nunca estamos llamados a esa, a la santidad, a volver al amor primero.
1: Ay, ahora que tú dices, hablando del tema de la santidad, justamente es el título del programa del día de hoy, hoy hemos querido titular este programa La Mujer Llamada a la Santidad. Todos los seres humanos somos llamados a la santidad, pero en concreto esta vez nos estamos fijando en la mujer viviendo a plenitud su vocación. ¿Cuál es la vocación de la mujer? La santidad. Y podemos decir, la santidad es vivir el amor en plenitud.
2: Claro, hermana, y ese precisamente es el camino de la santidad, o sea, el vivir el amor, ¿cierto? Pero el amor en Dios, ¿sí? Y es el papel, pues, tanto del hombre como de la mujer.
1: Realmente el único amor es ese, el amor en Dios. Ya los otros los llamamos amor, pero no son realmente amor.
2: Y hace 8 días hablábamos desde el Génesis, desde el pecado original, de la creación del hombre y de la mujer, de cómo el pecado original nos había dejado, pues, como adversos a Dios, ¿cierto? Y cómo nosotros, como católicos, tenemos precisamente que buscar en el origen de la creación, precisamente, cómo nos ha dejado el pecado original para aprender y para tener el origen de dónde son nuestras falencias, porque nos cuesta a veces tanto buscar de Dios, encontrarnos con Él, ¿cierto? Pero también para ser agradecidos con Él, ¿sí? Para encontrar esa grandeza de Dios en medio de la creación que nos ha hecho y que nos ha creado, valga la redundancia. Y precisamente eso nos va a ayudar a buscar de Dios y amarlo, ¿sí? Y como decía San Agustín, amor con amor se paga, ¿sí? Entonces yo, al encontrar ese amor de Dios en mi vida, al reconocer ese amor de Dios en mi vida, desde la creación y desde todo lo que me da diariamente, entonces me va a llevar precisamente a buscar ese camino de santidad, pero viviendo en este caso mi vocación como tal, y en este caso, pues, que estamos hablando de la vocación de la mujer, ¿sí? Es muy bonito porque precisamente el programa lo quisimos empezar con la historia para un tema basado en el Evangelio, de cómo hace 8 días hablamos precisamente de cómo la Santísima Virgen María es ejemplo de mujer, es ese ejemplo a seguir de dignidad de mujer, de cómo las mujeres están llamadas a tener a la Santísima Virgen María como un patrón de mujer. Y hoy en el Evangelio escogimos dos versículos de la Biblia donde el Señor pues se manifiesta con dos mujeres, aunque en realidad en los pasajes del Nuevo Testamento el Señor, la vida aparecen muchas mujeres en la vida de Jesús, ¿cierto? Donde el Señor en todas los versículos de la Biblia siempre el Señor está como poniendo ese grado de respeto, de honor, de dignificación a la mujer, ¿sí? Entonces mire, por ejemplo, en el capítulo de la Biblia donde el que leímos, donde la mujer adúltera iba a ser apedreada, muy bonito porque el Señor inclusive no deja que la apedreen y la pone, digámoslo así, en iguales de condiciones que los demás, que los hombres que le van a pedrar, porque cuando el Señor llegue y les dice, el que esté libre de pecado que tire la primera piedra, ¿cierto?
0: Y no solo eso, sino que en el transcurso de la vida de Jesús, Jesús se encuentra con muchas mujeres, donde tiene muchos diálogos, donde, y a él lo critican mucho por eso.
2: Claro, lo critican por compartir con ellas. Sí, que claro. no era bien visto en la época de Jesús, no era bien visto, ¿sí? Y en la segunda historia que leímos de cómo libera a esta mujer que encorvada, que lleva 18 años poseída, es sinónimo de liberación del mal, y que precisamente lo que vino a hacer Cristo, ¿cierto? A liberarnos, a darle a la mujer ese lugar que correspondía, que en la época de Jesús era una época, digámoslo así, muy machista, ¿cierto? Con muy poco valor la mujer, más especialmente cuando quedaba viuda o que era repudiada simplemente porque si su esposo lo quería, ¿sí? Entonces Jesús viene a darle precisamente ese bonito valor y esa dignidad a la mujer.
0: Y entonces es muy bonito porque hoy podemos decir que cuando nos encontramos con Jesús, el Señor nos redime y nos vuelve a dar ese valor como mujer, no es en esa época, sino es en el hoy también.
1: Claro. Muy bien, sí. Entonces, podríamos cerrar esta primera sección diciendo que la mujer de hoy, la feminista de hoy, nosotros te animamos a que seas feminista, pero que busques el sentido de tu feminidad en Jesucristo. Él es el que te lo va a contar, porque ya la historia para un tema nos ha dicho cómo elevó Jesús a la mujer, y es una mujer pecadora,
2: claro.
1: No es que era una mujer buena, era una mujer pecadora que estaba en el fango del pecado, y los pecados de la carne, que en realidad son de los que más ensucian el alma, pues Dios, sin embargo, en Jesucristo, la ha levantado, la ha limpiado y la ha puesto en esa dignidad en frente de aquellos hombres que la despreciaban más aún por sus pecados, pues dándole esa dignidad igual que la del hombre, ¿no?
2: Sí.
1: Y tenemos la misma dignidad, además, porque somos redimidos los dos por Cristo. Si solo hubiera redimido a la mujer, el hombre hubiera quedado por debajo.
0: Claro, hermana, y hay algo muy bonito, que también, porque somos hijos. Y cuando somos hijos, como usted decía al principio, hermana, cuando nos damos cuenta que tenemos un padre, no solamente el hombre tiene un padre, la mujer también. Entonces ahí está la semejanza de nosotros, de hijos. Entonces, de hijas de Dios.
1: Bueno, muy bien. Entonces, mientras que vamos nosotros reflexionando en nuestros hogares sobre este tema de la vocación de la mujer, que es la vocación que la verdad del cristianismo siempre ha promovido, pero que en este mundo cada vez más va quedando más oculta, más perdida y más relegada, a propósito, redescubrámosla. Estamos llamados a ello para que en el hogar la mujer vuelva a tomar el papel que Dios le ha dado de ser el corazón. Vamos entonces a escuchar la canción Como tú, María, de Ana Moya.

0: Continuamos en nuestro programa Jóvenes para la Eternidad. Tenemos el título en el día de hoy, La Mujer Llamada a la Santidad. Y bueno, pues démosle gracias al Señor y pidamos al Espíritu Santo para que, así como nos decía la canción, quisiera ser como tú, María, sea no solo un quisiera, sino un quiero. Quiero, el quisiera es como algo, un deseo que no es plenamente eficaz, pero el quiero es que estoy decidido, con la gracia de Dios, a imitar a la Santísima Virgen María, esa mujer plena, llena de la gracia de Dios. Con cabeza fría. Entonces, continuemos en esta sesión de nuestro programa que se llama Con Cabeza Fría, retomando la carta apostólica Mulieris Dignitatem del Papa San Juan Pablo II, que también ha sido nuestro marco del primer programa. Siempre este Santo Padre pues ha querido resaltar la vocación de la mujer, pero es desde ese punto de la santidad y de que es una mujer, de que la mujer es digna porque es hecha a imagen y semejanza de Dios, pero cumpliendo su vocación de ser esa costilla que le sacaron a Adán para ser una sola carne con su esposo y para ser el corazón del hogar.
1: Claro, y tiene mucho sentido, hermana, que el Santo Padre haya escrito esta carta, porque recordemos que después de la Segunda Guerra Mundial, pues, se vino todas estas ideologías, pues, en contra de la mujer, en contra del ser humano. Entonces, claro, en ese tiempo, la mujer estaba muy renegada y se estaban creando, pues, grupos en contra de. Entonces, claro, la Iglesia siempre como al rescate. O sea, eso es algo muy bonito porque la Iglesia como madre siempre está al rescate de aquellos que están vulnerables en ese momento. Bueno, y ahorita también, porque a pesar de que es una carta que lleva más de 30 años, es muy actual, que invitamos a los radioyentes, sobre todo a las mujeres, de leerla, porque ahí uno entiende, o sea, cómo Dios nos pensó. O sea, cómo Dios nos pensó de una manera para poder darnos.
0: Qué importante esto que dices, Jennifer, de leer esta carta apostólica que siempre también nos remite a la Sagrada Escritura, porque habrá muchas mujeres y de más de esta generación que no tienen ni idea cuál es su vocación, cómo fue pensada por Dios. Entonces lo que ven es lo actual y creen que esa es la vocación para la que se hizo, esa mujer feminista, pero con ese malentendido nombre de feminismo, ¿no? Entonces, qué importante que escuchemos este consejo y que lo pongamos en práctica. La mujer quiere amarse a sí misma. Muy bien, ámate, mujer, pero desde el plan de Dios. Nadie te puede amar más que Dios. Entonces, anímate a leer esta carta apostólica que nos está diciendo Jennifer, Mulieris Dignitatem, de San Juan Pablo II, para conocer nuestra vocación y pidámosle al Espíritu Santo nos dé la gracia de ponerla en práctica, porque pues ahí sí decimos que nada sacamos leyendo, instruyéndonos y después,
1: claro,
0: olvidando esto que leímos, no poniéndolo en práctica, que antes nos va a causar más frustración todavía.
1: No, hermana, y es muy importante para no dejarnos engañar, porque me encontraba yo con San Ezequiel Moreno, que decía a finales del siglo XIX, recordemos que él fue defensor de la verdad de Cristo, estaba en una época donde estaba la masonería y el liberalismo en contra de la Iglesia. Recordemos que ahorita los masones ya no están ocultos, ya son públicos. ¿Y qué quiere la masonería? Destruir al catolicismo, destruir a la Iglesia. Entonces, San Ezequiel se encontró con una carta, y les voy a leer un fragmento donde decía, o sea, recordemos que ellos quieren destruir el clero, pero decía, corromper a la mujer, destruirla, dejar que deje de ser mujer, conforme al plan de Dios, para que nadie pueda entender cómo es el Espíritu Santo, cómo es la Virgen María, cómo es la llamada a esa donación completa de amor de Dios.
0: Uy, qué cosa tan luminosa, Jennifer, pues para nuestro programa del día de hoy, y pues qué triste que estemos palpando que eso realmente lo han ido consiguiendo, lo han ido obteniendo de manera eficaz. Entonces nosotros por eso tenemos que luchar, pero como no luchamos solos, porque si no, el ser humano es muy limitado, no haríamos nada. La lucha es con el Espíritu Santo.
1: Claro.
0: Él puede todo, es la tercera persona de la Santísima Trinidad, puede todo, y nosotros bajo su guía pues esperamos conseguir ese triunfo de la verdad. Y pues también recordar que San Ezequiel Moreno ha sido un santo que ha trabajado en Colombia.
1: Sí, él fue obispo de Pasto.
0: Muy importante. Entonces también encomendémonos a él para que nos ayude a transmitir estas verdades que pues Dios nos ha ido transmitiendo también a su vez a nosotros a través de la Sagrada Escritura, del Magisterio de la Iglesia.
1: Y hermana, y hoy también es un día muy bonito porque hoy se celebra la Transfiguración del Señor, entonces es un bonito día uno para estar en ese proceso, y más en este, es que, y más en este momento donde la mujer está despistada, o sea, la quisieron quitar del plan de Dios. Entonces es muy bonito porque recordemos que lo que quieren es quitar la maternidad, o sea, la maternidad y la feminidad, que es porque quieren quitar la maternidad, porque la maternidad encierra muchas cosas y entre ellas la educación, o sea, entre ellas la mujer es la primera educadora. Porque, como usted decía, es el corazón del hogar, es el que está en el hogar. Y no estamos hablando solamente de la maternidad física, biológica, sino también espiritual.
0: Claro, es tan importante esta parte de la mujer. Yo me imagino cuando, o sea, si la mujer no estuviese, si el corazón del hogar no estuviese, que todos tuviéramos que vivir toda nuestra vida en el círculo polar. Ayer que leía un libro que es de un sacerdote que vivió 40 años en el círculo polar, sacerdote jesuita, decía, estamos a 52 grados bajo cero. Entonces, un hogar sin la mujer es vivir en el círculo polar bajo esas temperaturas, ese frío,
2: esa frialdad,
0: claro.
2: Hielo,
0: exactamente.
2: En el hielo.
0: Entonces, por eso, acertadamente el enemigo quiere quitar el corazón, quiere quitar el calor del hogar para destruirlo y para destruir a la civilización y a la creación como Dios la pensó.
2: Hermana, y bueno, nosotros los católicos tenemos todas las herramientas. El Señor nos da, digámoslo así, todas esas herramientas, todas esas armas que necesitamos precisamente para la búsqueda de nuestra salvación y de nuestra dignificación, ¿cierto? En este caso de la mujer. Y bueno, y una de las principales armas, herramientas que tenemos todos los católicos, pero muy principalmente las mujeres en medio de esta identificación y esta búsqueda de su vocación para vivirla en amor y en santidad, que es lo que hemos estado viniendo hablando, es precisamente la Santísima Virgen María, es ser ese ejemplo de la Santísima Virgen María. Y mire, hermana, que cabe en todas las etapas y en todas las vocaciones de la mujer, porque la Santísima Virgen María, primero, es ejemplo de virginidad, ¿cierto? De pureza, de virginidad, que aquí en este ejemplo de virginidad uno podría decir que caben todas las mujeres que toman como vocación su vida religiosa.
0: Y no solamente, porque sabemos que la virginidad, pues bueno, la virginidad física,
2: claro,
0: es un signo de una virginidad anterior, que es la espiritual, que todas las mujeres estamos, claro, llamadas a vivir esa virginidad espiritual para que nuestro único amor, nuestro primario amor, sea Dios,
2: sea Dios,
0: ¿no? Y ya en él amar al resto de las criaturas.
2: Claro, gracias, hermana, y por ampliarme el tema. Y la otra es, por supuesto, el ejemplo de maternidad para la mujer casada, para la mujer con hijos. O sea, mejor dicho, cualquier vocación de la mujer está identificada y está representada por la Santísima Virgen María.
0: Muy bien, siempre la Santísima Virgen María, pues eso, es nuestro modelo, y ella es el modelo en concreto para el programa, este es programa sobre la vocación de la mujer, y por eso a la Madre de Dios le pedimos que también esté aquí con nosotros, asistiéndonos, iluminándonos y rogando para que el Espíritu Santo pueda obrar en todas las mujeres y también en los hombres, para que ellos apoyen la vocación de la mujer, y así le ayuden a seguir su curso, el curso que Dios le ha dado. Jennifer, hay algo importante en una de un trozo de la carta apostólica que estamos analizando de San Juan Pablo II, Mulieris Dignitatem, que habla de la maternidad en relación a la alianza. Y es algo muy hermoso porque para que haya una alianza, eso se necesitan pues dos personas, ¿no? No puedo hacer una alianza yo solo conmigo mismo, sino que necesito otra persona que esté para decir sí en esa alianza. Entonces, háblanos ahí de la vocación de la mujer.
1: Entonces, como retomamos, hermana, pues sí, queridos radioyentes, la mujer como madre y primera educadora. O sea, y como usted decía, hermana, la alianza no se hace con uno mismo. O sea, que eso es lo que volvemos al engaño, que solo yo, solo yo, solo yo. No, necesitamos otra persona para hacer esa alianza, con Dios o con el hombre, ¿cierto? Y entonces en esa alianza, entonces tenemos a la mujer como madre educadora, y recordemos que la primera en educar es la Santísima Virgen María, y lo mencionábamos la vez pasada, que ella como madre de Dios, ella nos dio a Jesús para poder redimirnos.
0: Y ella educó a Jesús.
1: Y ella lo educó en su amor, en su humildad. Es que todas esas cualidades, viene de donde, de la Santísima Virgen María. Entonces ahí es donde nosotros debemos de nutrirnos. O sea, y ahorita la alianza, ahorita nosotros como mujeres, es la alianza con Jesús. O sea, con Jesús para poder vivir esta vocación de educación, y no solamente pues a nivel materno, porque también están las educadoras profesionales, también en su vocación de médicas, de todo, en todos los ámbitos de la sociedad, de los trabajos, somos educadoras.
0: Pues bueno, y hablando de educadoras, tenemos aquí a Marleny con nosotros, y pues ella ha querido venir en este día para hablarnos cómo ella ha estado viviendo esta vocación de mujer. Y bueno, también Marleny ha tenido la gracia de Dios de tener un antes y tener un ahora. Ese ahora es bajo la presencia de Dios, que pues le ha ido instruyendo a través de la iglesia cómo es que se debe vivir la maternidad. Entonces, Marleny, cuéntanos, porque Marleny ya no tiene hijos pequeños. Entonces eso también es importante, porque habrá quienes estén preguntando: yo ya no tengo hijos pequeños, entonces, ¿cómo me voy a quedar yo en la casa sin hacer nada? ¿Cómo se vive la vida de una mujer católica, de una mujer de fe, que desea vivir su vocación si ya no tiene hijos?
3: Bueno, hermana, a mí mi vocación definitivamente es de ser esposa y madre. Soy casada, tengo el sacramento del matrimonio, tengo tres hijos ya grandes, mi hija menor tiene 20 años, y ha sido un proceso muy lindo de vivencia en la fe en mi casa. En esta etapa de mi vida, muchas como yo se pueden preguntar, entonces, se acabó mi misión, pues ya hice lo que tenía que hacer y
0: ahora me voy a ir a pasear
3: la vida.
0: Eso, ahora me voy a ir a pasear
3: o no hacer nada. Bueno, me quedo en mi casa y sin hacer nada, pues no. Esta es otra etapa de la vida. Ya esta etapa de maternidad es enfocado a madurar nuestro amor materno. Primero, como madres de niños pequeños, entonces era una vida muy activa, donde todo lo nuestro estaba enfocado a cuidar, a llevar nuestros hijos a Dios, ¿cierto? Entonces
1: giraba al hogar,
3: ¿cierto? Yo soy profesional y tomé la decisión de quedarme en casa y no me arrepiento, realmente no me arrepiento. Viví mi etapa con mis hijos pequeños a plenitud, en todo lo, digamos, en lo que yo creo que humanamente se le puede dar. Y ahora estoy en esta nueva etapa y uno sí siente el cambio, ¿cierto? Uno siente el cambio de los hijos que se independizan, de los hijos que ya no están, de los hijos que a veces no le consultan sus
1: sus proyectos.
3: Sus proyectos, y está bien. Sí. Y está bien. Entonces, esta etapa de mi vida...
1: O de la necesidad de la mamá. Mamá, ¿dónde está la camiseta? Mamá, ¿dónde está aquello? La necesidad de una mamá.
3: Y entonces, a veces, yo acá todavía me pregunto, ¿y por qué no me consultaron? ¿Por qué no me lo consultaron? Pero está bien. Digo, sí. No son decisiones ni siquiera
1: trascendentales.
3: Y eso hace parte de... Entonces, ahora, ¿qué puede hacer uno como madre en esta etapa de la vida? Primero, acompañar desde la oración a nuestros hijos. También confiar en lo que nosotros hicimos, si lo hicimos. Y si no lo hicimos, pues confiar en la providencia del Señor, que no abandona, como estaban hablando ahora, de ser padre, que no nos abandona. Entonces, si no lo hicimos también como madres, si no acercamos nuestros hijos a Dios, pues aquí está el Señor, providente, que va a suplir lo que nosotros no hicimos.
0: Sí, claro, por eso ahora también toca pues rezar fuertemente para que el Señor supla aquello que no hicimos, porque cuando los niños son pequeños, pues son más dóciles, es una masilla blandita. Ya luego van creciendo y se va endureciendo esa masillita.
2: Muy bonito eso, hermana, para que supla y reconduzca también.
1: Ajá. Y hermana, y ahí está también uno de los engaños, que es de que la mujer puede con todo, al margen de Dios.
3: Así es.
1: Ese es el otro engaño, que la mujer todo lo puede a margen de Dios. Y hay algo que quiero recalcar en Marlene, que dijo que ella es profesional y dejó su vida profesional para poder estar con sus hijos, cuando hoy en día es un escándalo, donde, pero ¿por qué vas a dejar tu profesión? ¿Por qué eres tan boba? Pero mire lo que ella decía, no se arrepiente porque vio que era lo mejor para su familia. Y ahorita lo está viendo.
0: Y bueno, Marlene, no sé si tienes algo más que añadir a esta parte que estás diciendo de la vida actual que tienes con tu familia, con tus hijos, pero también que no vayamos a olvidar a lo que te estás dedicando con la educación de otros niños, que esa faceta es muy importante, porque tendemos a cerrarnos en nuestro círculo. Papá, mamá e hijos, hijos que yo pues tuve con este esposo, pero ya otros niños a mí no me importan.
3: Pues ahora es otra etapa de la vida muy linda, pero muy diferente. Entonces nosotros como madres, estamos hablando de las madres, pues nos podemos dedicar a muchas cosas. Pues ojalá que la dedicación que le tengamos sean dedicaciones santas. Todo que esté enfocado al Señor, porque nos podemos dedicar al gimnasio, a pasear o a ver televisión. Pero debemos dedicarnos a cosas santas. Yo en la actualidad, pues realmente mis hijos ya no viven conmigo. Todos, digamos, están o estudiando, casados o trabajando. Pero yo tengo una vida muy activa, muy activa. Yo tengo, no tengo tiempo disponible, digamos, para hacer como cosas muy vanas. Pues gracias al Señor. Yo doy clases en este momento de matemáticas. Estoy en un proyecto homeschooling y mucho por hacer. Entonces, ¿qué podemos hacer? Entonces, pero es que yo no soy educadora. Pues digamos, yo soy educadora como madre, pero yo no tengo esa vocación a la educación. Pues nos podemos dedicar a otras cosas. Podemos hacer apostolados,
1: ser catequistas,
3: visitar enfermos. Claro. Hay muchas cosas por hacer.
2: En las obras de la iglesia, claro.
3: Exacto, participar en la parroquia.
0: Mucho por hacer en las parroquias, que suelen estar muy vacías de personas, y a veces los mismos sacerdotes tienen que hacer las obras que tendrían que hacer los laicos.
3: Entonces, sí. Eso es un tiempo propicio para eso. Pues no descuidamos nuestro hogar, simplemente que nuestro hogar es diferente. Entonces dice, claro. No, pues que ya voy a vivir en la parroquia, ¿no? Yo tengo todavía a mi esposo y mi responsabilidad es como esposa y como madre, que uno no deja de ser nunca madre, nunca. Eso en otra etapa, pero uno nunca deja de ser madre. Entonces, sin descuidar nuestros deberes como madre y como esposa, tenemos mucho mayor tiempo. ¿Para qué? También podemos hacer mayor cantidad de oración. Cuando tenemos los hijos pequeños o somos muchos o tenemos muchos hijos en casa, pues nuestra oración es en intervalos o digamos como más distracciones. Pues ahora, no, una oración más pausada, más tranquila, mayor tiempo al Señor, ir a la Eucaristía con mayor tranquilidad. No es lo mismo yo ir a la Eucaristía con tres niños, con cuatro niños o con cinco niños, que el Señor todo lo suple. Ahora yo ir, que estoy solita, pues hablo de sola, sin mis hijos, pues una vivir esa etapa etapa de mi vida espiritual con mayor tranquilidad, con mayor reflexión. Entonces, sobre todo la parte espiritual, con mayor tranquilidad.
0: Ay, qué interesante. Este testimonio es muy práctico, ¿no? Porque no es lo mismo hablar en la teoría, porque ya a la hora de la práctica, lo que tú estás diciendo, una mujer que tiene hijos pequeños va a hacer su oración y viene el niño, mamá, me duele la cabeza. Pues claro, la mujer, si va a vivir la teoría, dirá, no, yo no puedo hacer como Jesús, que se retiró al monte solo, y entonces yo no puedo hacer oración. No, pues ahí es verdad que yo tengo que contar con eso, aunque también está mi esposo con el cual me puedo poner de acuerdo, y entonces tú cuidas los hijos en este momento, mientras yo trato de hacer esa oración en exclusiva para con el Señor, ¿no? Para ese trato en amor con Dios. Bueno, no sé si algo más quieres añadir, porque queremos pasar a unos testimonios que nos han enviado otras madres, otras mujeres que están viviendo esta vocación.
3: No, escuchémoslos, hermano.
0: Bueno, pues entonces vamos a ver en acción cómo están viviendo también otras madres su vocación de mujeres. Ellas sí que tienen hijos, por eso no han podido venir aquí a nuestro programa.
2: Pequeños.
0: Pero
3: el Señor
0: suple. Así es. Pero desde su hogar han estado queriendo compartir con todos ustedes, queridos oyentes, esa experiencia como mujer en los planes de Dios.
4: En acción.
0: Bueno, entonces escuchemos primero que todo una madre de familia. Ahora tiene alguno un poquito enfermo a uno de sus hijos, es parte del problema que ha tenido para venir, pero ella está contenta de dedicarse a sus hijos plenamente. Escuchémosla.
5: Un cordial saludo en Jesús, José y María. Agradezco por la invitación al programa y esperamos que todo lo que hablemos en este ratito sea para la gloria de Dios en el tiempo y en la eternidad. Mi nombre es Lady Joana, llevo 14 años de casada, 4 hijos para la gloria de Dios, siempre abiertos a la voluntad de nuestro Señor y abiertos a la vida. Hoy quiero contarles un poco de lo que era Lady Joana hace más o menos 14 años atrás, ¿cierto? Era una mujer un poco fría, llena pues como de heridas, de tantas cosas y un poco como atraída a lo que el mundo hoy nos pide, ¿cierto? Y lo que nos exige. Entonces era muy atraída a lo que llamamos ahora el feminismo. Entonces siempre al creerme, pues al querer ser autosuficiente, al querer sobresalir, ¿cierto?, sobre el hombre, porque el hombre no podría, ¿cierto?, dominarme. Entonces ese siempre fue mi pensamiento, me enfoqué siempre en el querer estudiar, el querer ser autosuficiente, valerme por mí misma y no tener que agradecerle a un hombre. Viví mucho tiempo pues así, con esta mentira. También cae en la mentira esta de la autoestima, en lo que he llamado ahora el autoestima, que es una gran mentira, porque ¿qué es el autoestima? Es una soberbia absoluta, o sea, es una soberbia que nos hincha demasiado el alma, y más que todas las mujeres, que somos las que más caemos en esta gran mentira, porque el ser humano o el cristiano no debe tener autoestima, sino que debe tener dignidad de hijo de Dios. Pero caemos en esta falacia y tantas mujeres que caemos allí, bendito sea Dios, pero bueno, viví mucho tiempo así, nunca pensé en casarme y menos pues en ser sumisa a mi esposo y hacer lo que es cierto, como Dios así lo indica, que el hombre es la cabeza, pero la mujer salió de su costilla, entonces es el complemento para el hombre. Pero no lo pensaba así en ese tiempo, sino que pensaba que no, yo tenía que sobresalir por encima del hombre y bueno, vivir pues como está esto que nos pide tanto el mundo. Me casé ya con mi esposo, al principio pues no éramos practicantes, no éramos católicos practicantes, sino que nos casamos, no sé, fue como por protocolo. Ya al tiempo vino el camino de conversión, el Señor nos fue llamando y empecé yo a descubrir lo que verdaderamente era la dignidad de la mujer. Cierto, es amar y vivir la vocación que Dios pensó para mí, ofreciendo cada momento, cada minuto presente en los quehaceres de mi vida. Entonces todo lo que yo pensaba, todo eso se vino abajo. La historia es un poco larga, pero voy a tratar como de resumirla pues bastante. Empecé como ese camino de conversión y el Señor empezó como a mostrarme que no eran mis pensamientos y su voluntad, ni lo que él había instituido, y que esa no era la verdadera dignidad de la mujer, sino que era una esclavitud en la que yo estaba cayendo, que la verdadera libertad era amarle a él en medio de lo que él quería para mí, o sea, en medio de mi vocación, que en ese momento pues había empezado con el matrimonio y ya pues con la primera hija. Entonces empecé como a vivir esa vocación, como bueno, yo debo, no voy a empezar a trabajar, me voy a dedicar al hogar, que mi esposo sea el proveedor. Fue bastante difícil como despegarme del trabajo, y más que siempre fue pues como empezar a trabajar como independiente y como tratar de hacer mis propios gastos, ¿cierto? Entonces, empezar como a despojarme de todo eso, de lo que mi esposo, que si mi esposo me decía no esto y yo hacerlo, eso para mí fue súper difícil. Pero ahí empecé como esa obediencia y Dios fue dando la gracia y empezó a mostrarme el verdadero significado de lo que es una esposa y lo que es el matrimonio. Entonces empezó así, ha sido algo pues muy bonito, porque es ofrecer cada momento, cada situación por amor a Dios y por amor a mi familia. Es vivir como ese plan de vida, nosotros lo llamamos ahora así, vivir como ese plan de vida que Dios tiene para mí.
0: Bueno, pues qué hermoso testimonio nos ha dado Lady. Y ahora, escuchándola a ella, recordaba las palabras de una santa mujer que decía: nuestro único problema, el amor propio. Y realmente, escuchando a Lady y todos los testimonios que pudiéramos escuchar en esta vida, creo que podríamos sacar esta conclusión. Y pues que ya en cambio, todo sería diferente, la luz empezaría a brillar para cada alma, para este mundo realmente, la verdadera luz, que tenemos la luz del sol que Dios ha hecho, pero esa verdadera luz interior que penetra las almas, que las guía, que las llena de sentido, que es Dios, si viviésemos la sumisión que a cada uno le corresponde. La mujer se somete al esposo, él como cabeza, y dentro de todo lo que sea según el querer de Dios. Si a mí mi esposo me va a mandar a hacer un pecado, yo no estoy obligada a obedecerle, pero en todo lo demás sí. Y el esposo a su vez, él no es un independiente de Dios, él está sometido a Dios, está bajo la guía del Espíritu Santo y ha de ser fiel a esa guía. Y solamente así podrá ser él la verdadera cabeza del hogar, y podrán haber hogares según el querer de Dios y penetrando toda esa luz de Dios en el mundo, porque realmente la familia es esa iglesia doméstica por donde entra la vida al mundo, ¿no?
1: Claro, hermana, y recordemos con respecto al hombre que la tiene más complicada, porque es que a nosotros nos queda fácil, entre comillas, obedecer, pero, o sea, ¿qué es lo que dispuso Dios para nosotros? Pero el hombre tiene una misión más dura, que es amar a su esposa como Dios ama a su iglesia. Y recordemos cómo ama Dios a su iglesia, cómo la ama Jesús dando su vida, entregó hasta su sangre por la iglesia, y así debe ser el hombre. Entonces nosotros como esposas también estamos llamadas a rezar por nuestros esposos para que puedan cumplir ese papel y así ver la gloria de Dios en el hogar y en el mundo. Yo he escuchado toda la vida que detrás de un gran hombre hay una gran mujer. Yo he escuchado eso. Entonces, y también se ha visto que detrás de una gran santa hay muchos grandes santos. Entre ellos tenemos a Santa Mónica, que San Agustín era un pecador empedernido, pero las oraciones y el amor de su madre no lo dejó perder, lo llevó a Dios. Y yo quiero con esto, o sea, terminar con la carta del Santo Padre. Dice, con respecto a lo que decía Marlene y Lady, dice, en el orden de la alianza que Dios ha realizado con el hombre en Jesucristo, ha sido introducida la maternidad de la mujer. Y cada vez, todas las veces que la maternidad de la mujer se repite en la historia humana sobre la tierra, está siempre en relación con la alianza con Dios que ha establecido con el género humano mediante la maternidad de la Madre de Dios.
0: Ay, qué hermoso. Si no hubiese hijos, no se puede mantener la alianza. Se acaba, se rompe, porque no hay con quién hacer, seguir haciendo esa alianza. Uh-huh. Y que sabemos que no solo es una maternidad física, sino también
1: espiritual.
0: La maternidad espiritual. Bueno, pues que realmente ha sido un tema muy enriquecedor. Esperemos que... Y esperamos en Dios, en Él es en quien podemos nosotros esperar y en nuestra intercesora, la omnipotencia suplicante, la Santísima Virgen María, para que este programa pues pueda llegar a las mujeres, pueda ser una luz de inicio, así como lo decía Lady, fue entrando la luz de Dios en la vida de ella, ella se fue dejando conducir, eso es muy importante, que seamos dóciles para que el Señor vaya haciendo su obra y pueda brillar la luz de Dios en el mundo, que siempre viene llena del calor del amor de Dios. Bueno, queridos amigos, entonces hemos llegado al final de este programa Jóvenes para la Eternidad. Esperamos poder estar con ustedes la siguiente semana. Que la Virgen Santísima los acompañe y bendiga.

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19: El pan de la palabra para hoy, jueves 13 de agosto. El Evangelio hoy nos habla del milagro del perdón. ¿Quieres hacer milagros? Perdona. Perdónate a ti mismo. Miren, un milagro también muy hermoso es, te das cuenta que tienes un vicio. Chiquito, grande, reconócelo. Porque los viciosos tienen el primero de los defectos es no reconocer que tienen el vicio, sabiendo que sí lo tienen, que ahí está. Reconócelo. Eso ya es un gran milagro. Déjalo. Pide al Espíritu Santo que te ayude a dejarlo. Porque sabes que ese vicio no solamente te hace daño a ti, le hace daño a todas las personas que están a tu derredor. Y sabes muy bien que el vicio es un apego que tienes, yo qué sé, a los placeres, a cualquier tipo de placer. Déjalo, suelta todo, que sea Cristo el Rey de tu mente, de tu corazón, de tu alma. Ojalá que podamos darnos cuenta de esos milagros. Y cuando tú tienes esa capacidad de dejarlo, puedes tener la capacidad de perdonar, de comprender al otro que tiene también esas debilidades. Ojalá que podamos tener esos momentos grandes de abandono.

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En el nombre del Padre, y del Hijo, y del Espíritu Santo. El Señor esté con cada uno de ustedes. Muy buenos días a todos. Saludamos a todos los que nos escuchan a través de Radio Santísimo Sacramento y alrededor del mundo por EWTN Radio Católica Mundial. Saludamos a los que están en casa, a los que van manejando las carreteras. Pedimos que manejen con mucha precaución para llegar a su casa o a su trabajo sanos y salvos. Desde nuestro santuario en esta mañana ofrecemos la Santa Eucaristía. Vamos pues a prepararnos con mucha fe y devoción. Pedimos perdón al Señor. Yo confieso ante Dios Todopoderoso, ante ustedes, hermanos, que he pecado mucho, de pensamiento, palabra, obra y omisión, por mi culpa, por mi culpa, por mi grande culpa. Por eso ruego a Santa María, siempre Virgen, a los ángeles, a los santos, y a ustedes, hermanos, que intercedan por mí ante Dios nuestro Señor. El Señor Todopoderoso tenga misericordia de nosotros, perdone nuestros pecados, nos lleve a la vida eterna. Amén.

Oremos, pedimos a Dios por Rodolfo Ceballos, por su salud, por Alfredo Campos, por Eva Bishara, Sonia Samud, por su salud, por María Ceballos y familia, por las intenciones de cada uno de nosotros, por el eterno descanso de hermana Camila Martínez y también por todos nuestros fieles difuntos. Dios Todopoderoso y Eterno, a quien, enseñados por el Espíritu Santo, invocamos con el nombre de Padre, intensifica en nuestros corazones el espíritu de hijos adoptivos tuyos, para que merezcamos entrar en posesión de la herencia que nos tienes prometida. Por nuestro Señor Jesucristo, tu Hijo, que vive y reina contigo en la unidad del Espíritu Santo, y eres Dios por los siglos de los siglos. Sentados, vamos a escuchar la palabra de Dios.

y vete de día ante la vista de todos, a ver si se dan cuenta de que son un pueblo rebelde. Arregla tus cosas como quien va al destierro de día ante la vista de todos y sal por la tarde a la vista de todos como salen los desterrados. Haz a la vista de todos un agujero en la pared y sal por ahí ante la vista de todos. Échate tus cosas al hombro y sal en la oscuridad. Cúbrete la cara para no ver el país, porque te he convertido en una señal para el pueblo de Israel. Hice pues lo que el Señor me había ordenado. De día preparé mis cosas como quien va al destierro. Por la tarde hice un agujero en la pared con la mano y salí en la oscuridad con mis cosas al hombro ante la vista de todos. A la mañana siguiente, el Señor me habló y me dijo: Hijo de hombre, ¿no te ha preguntado el pueblo de Israel, ese pueblo rebelde, qué era lo que estabas haciendo? Pues, anúnciales, esto dice el Señor. Estas palabras se refieren al príncipe que está en Jerusalén y a todo el pueblo de Israel que vive en la ciudad. Diles, yo soy una señal para ustedes. Lo que yo he hecho, eso harán con ustedes. Irán cautivos al destierro, y su príncipe, con sus cosas al hombro, saldrá en la oscuridad. Perforarán una pared para que pueda salir, y él se cubrirá la cara para no ver el país con sus ojos. Palabra de Dios.

0: El Señor esté con cada uno de ustedes. Lectura del Santo Evangelio según San Mateo. En aquel tiempo, Pedro se acercó a Jesús y le preguntó: si mi hermano me ofende, ¿cuántas veces tengo que perdonarlo? ¿Hasta siete veces? Jesús le contestó: no solo hasta siete, sino hasta 70 veces 7. Entonces Jesús les dijo: el reino de los cielos es semejante a un rey que quiso ajustar cuentas con sus servidores. El primero que le presentaron le debía muchos millones. Como no tenía con qué pagar, el Señor mandó que lo vendieran a él, a su mujer, a sus hijos y todas sus posesiones para saldar la deuda. El servidor, arrojándose a sus pies, le suplicaba diciendo: ten paciencia conmigo y te lo pagaré todo. El rey tuvo lástima de aquel servidor, lo soltó y hasta le perdonó la deuda. Pero apenas había salido aquel servidor, se encontró con uno de sus compañeros que le debía poco dinero. Entonces lo agarró por el cuello y casi lo estrangulaba mientras le decía: págame lo que me debes. El compañero se le arrodilló y le rogaba: ten paciencia conmigo y te lo pagaré todo. Pero el otro no quiso escucharlo, sino que fue y lo metió en la cárcel hasta que le pagara la deuda. Al ver lo ocurrido, sus compañeros se llenaron de indignación y fueron a contar al rey lo sucedido. Entonces el Señor lo llamó y le dijo: siervo malvado, te perdoné toda aquella deuda porque me lo suplicaste. ¿No debías tú también haber tenido compasión de tu compañero como yo tuve compasión de ti? Y el Señor, encolerizado, lo entregó a los verdugos para que no lo soltaran hasta que pagara lo que debía. Pues lo mismo hará mi Padre Celestial con ustedes si cada cual no perdona de corazón a su hermano. Cuando Jesús terminó de hablar, salió de Galilea y fue a la región de Judea que queda al otro lado del Jordán. Palabra del Señor. Siéntese un ratito, por favor. Hoy, en este día, la temática de reflexión es sobre el perdón. Siempre que este tema lo ponemos en la mesa, pues siempre hay un movimiento en nuestros pensamientos, en nuestros corazones y en nuestra vida misma, porque no es fácil perdonar. Entonces, hablar, pues es fácil, pero perdonar, si alguien te ha ofendido, si alguien te debe un dinero, si alguien pues te fue infiel, el perdón no es fácil, cuesta mucho trabajo, ¿sí? Por eso el cristiano tiene que pensar que ser seguidor de Cristo, el perdón debe estar en el corazón del hombre, no en el pensamiento, no, en el corazón del hombre, el perdón. Porque si nuestro Señor, que nos dejó, nos instauró el reino de Dios y nos mostró el camino para llegar al Padre, pone en primer término el perdón. Por eso Jesús le responde a Pedro: ¿cuántas veces tengo que perdonar a mi hermano? Siempre. Entonces yo, como seguidor de Cristo, como buen cristiano, pues en el corazón tengo que tener perdón, ¿sí? Pero para eso, pues hay que enfrentarlo, pues. Hay que enfrentarlo y hay que pedir a Dios que nos dé la gracia. Porque humanamente cuesta mucho trabajo. Humanamente. Porque llega a los pensamientos y a veces llega alguien que te aconseja. Y lo que a veces escuchamos la voz: y te vas a dejar. Pues ya ahí sale la humanidad hasta como un león, y pues el perdón quedó reducido a un lado y sale la fiera y la venganza
1: el rencor, el odio.
0: No. Por eso nuestra vida cristiana tiene que ser de oración. El Santo Evangelio muestra claramente cómo el rey tenía un corazón de amor y misericordia. Tenía perdón en su corazón. Por eso cuando le presentaron al que le debía mucho, pues le perdonó la deuda. No me debes nada. Pero el servidor no tenía en su corazón el perdón, sino su corazón estaba lleno de muchas cosas. Entonces yo los invito en esta mañana que meditemos nosotros, cada uno en su propia personalidad. ¿Qué es lo que está moviéndose en tu corazón ahora? ¿Sí? ¿Qué tienes? ¿Tienes coraje? ¿Tienes envidia? ¿Tienes rencor? ¿Qué tienes? Medítalo. Si tienes esto en tu corazón, pídele a Dios que lo arranque de ti. Quítalo. Porque si no lo quitas y tú piensas que ya lo quitaste, puede ser como un rezago de levadura que está ahí. Y cuando hay un rezago de levadura, en la primera oportunidad que tú tengas, vas a actuar como este hombre. Le perdonaron la deuda, pero él, su corazón no estaba sano. ¿Sí? Tenía rencor, coraje. Por eso cuando aquel otro compañero de él está en la misma situación que él estaba antes, no le perdona y lo mete a la cárcel, porque él piensa que está haciendo justicia. No. El rey cuando se entera, pues se enoja. ¿Por qué actuó el rey de esa manera si ya había perdonado? Para que aprenda. Esa es la parte que uno tiene que entender. A veces tenemos que aprender nosotros. Y siempre aprender cuesta trabajo. Cuesta trabajo, no es fácil aprender. Algunos pensamos que ya sabemos. A veces escucho muchas historias de trabajadores. Cuando entran a una compañía o hacen un trabajo, y si otra persona le dice, mira, hiciste mal el trabajo, la persona se enoja, se molesta, y a veces dejan el trabajo y se van. No. Tienes que aprender. Si lo hiciste mal, tienes que decirle al que te está corrigiendo, oye, ¿en qué lo hice mal? Dime, porque yo quiero mejorar. Esa es una actitud positiva. Pero no siempre somos así. Lo primero es enojarnos. O el que está pintando y dijo, mira, no quedó bien. Pues hazlo tú, ahí nos vemos. No. ¿Por qué actuamos de esa manera? Porque nos falta vida de oración. Porque nos falta entender que somos seguidores de Cristo. A veces podemos actuar como si no fuéramos cristianos. No, por eso yo los invito ahora, por favor, en esta mañana. Este es un asunto personal. ¿Cómo está el perdón en tu vida? Tú, analízate tú, ponte enfrente a un espejo. ¿Cómo está el perdón? ¿Qué es lo que está aquí en tu corazoncito? ¿Tienes rencor, odio, coraje? ¿Contra quién? ¿Contra quién? Pues tienes que ver esa parte y sanar, pedirle a Dios. Si no le pides a Dios y si no permites que Dios tome tu vida, no podemos. Te los digo en serio, no podemos avanzar. Pareciera que ya avanzamos mucho, pero si el rencor está allí, el coraje está allí, no hemos avanzado nada. Porque tarde o temprano te va a alcanzar. Pero yo siempre digo, tener un corazoncito en paz, pues es un triunfo. Tener un corazoncito que no tiene ningún odio, ningún coraje, nada. Por eso, ¿cómo actuamos? Ante una situación, ante un problema, ¿cómo actuamos? Entonces yo les pido, por favor, calma, paciencia, serenidad, y siempre pedir a Dios: Señor, ilumíname, Señor, dame sabiduría para actuar de la mejor manera, dame buen pensamiento, dame un buen corazón para poder perdonar también. Pero el perdón empieza con uno mismo. Perdónate tú, ámate tú, valórate tú. Piensa que tú eres importante para Dios, porque tú eres imagen de Dios. Y si tú caminas con ese pensamiento, bendito sea el Señor. Y por eso el trabajo que tú realizas, hazlo bien, como si fuera para Dios. Pedimos al Señor que nos conceda la gracia para saber perdonar. En el nombre del Padre, del Hijo y del Espíritu Santo. Confiemos al Señor nuestros deseos y las necesidades de todos los seres humanos. Decimos: te rogamos, Señor.
2: Para que el Señor haga que el trabajo de los misioneros dé fruto abundante, roguemos al Señor. Para que Dios haga desaparecer el odio en el mundo, roguemos al Señor. Para que el Señor proteja a los ancianos y socorra a los perseguidos, roguemos al Señor.
0: Te rogamos, Señor.
2: Para que Dios se digne conceder la gloria eterna a nuestros difuntos, roguemos al Señor.
0: Te rogamos, Señor. Pedimos a Dios por Rodolfo Ceballos, Alfredo Campos, Eva Bizarra, Sonia Samud, María Ceballos y familia, por las intenciones de cada uno de nosotros. Oremos al Señor.
3: Te rogamos.
0: Por el eterno descanso de la hermana Camila Martínez y todos nuestros fieles difuntos, oremos al Señor.
3: Te rogamos.
0: Señor, fuerza de los que en ti esperan, escucha nuestras súplicas. Y pues el hombre es frágil y sin ti nada puede, concédenos la ayuda que te hemos pedido. Por Jesucristo nuestro Señor.
3: Amén.
0: Sentados, continuamos la Santa Eucaristía.

Oren, hermanos, para que este sacrificio mío y de ustedes sea agradable a Dios Padre Todopoderoso. Recibe benignamente, Señor, los dones de tu iglesia, y al concederle en tu misericordia que te los pueda ofrecer, haces al mismo tiempo que se conviertan en sacramento de nuestra salvación. Por Jesucristo nuestro Señor. El Señor esté con cada uno de ustedes. Levantemos el corazón. Demos gracias al Señor nuestro Dios. En verdad es justo y necesario, es nuestro deber y salvación darte gracias siempre y en todo lugar, Señor Padre Santo, Dios Todopoderoso y Eterno, por Cristo Señor nuestro. Porque naciendo restauró nuestra naturaleza caída, padeciendo en la cruz borró nuestros pecados, resucitando de entre los muertos, nos proporcionó el acceso a la vida eterna, y ascendiendo hasta ti, Padre, nos abrió las puertas del reino de los cielos. Por eso, unidos a la multitud de los ángeles y de los santos, te aclamamos llenos de alegría, diciendo sin cesar.

Santo eres en verdad, Señor, fuente de toda santidad. Por eso te pedimos que santifique estos dones con la efusión de tu Espíritu, de manera que se conviertan para nosotros en el cuerpo y en la sangre de Jesucristo, nuestro Señor, el cual, cuando iba a ser entregado a su pasión voluntariamente aceptada, tomó pan, dándote gracias, lo partió y lo dio a sus discípulos, diciendo: tomen y coman todos de él, porque esto es mi cuerpo que será entregado por

Del mismo modo, acabada la cena, tomó el cáliz dando gracias de nuevo. Lo pasó a sus discípulos, diciendo: tomen y beban todos de él, porque este es el cáliz de mi sangre, sangre de la alianza nueva y eterna, que será derramada por ustedes y por muchos para el perdón de los pecados. Hagan esto en conmemoración de mí.

Así pues, Padre, al celebrar ahora el memorial de la muerte y resurrección de tu Hijo, te ofrecemos el pan de vida y el cáliz de salvación. Y te damos gracias porque nos haces dignos de servirte en tu presencia. Te pedimos humildemente que el Espíritu Santo congregue en la unidad a cuantos participamos del cuerpo y sangre de Cristo. Acuérdate, Señor, de tu Iglesia extendida por toda la tierra y con el Papa León, nuestro obispo Jaime, su auxiliar rey, y todos los pastores que cuidan de tu pueblo, llévala a su perfección por la caridad. Acuérdate también de nuestros hermanos que se durmieron en la esperanza de la resurrección, y de todos los que han muerto en tu misericordia. Admítelos a contemplar la luz de tu rostro. Ten misericordia de nosotros, y así con María la Virgen, Madre de Dios, su esposo San José, los apóstoles, y cuantos vivieron en tu amistad, a través de los tiempos, merezcamos por tu Hijo Jesucristo compartir la vida eterna, cantar tus alabanzas. Por Cristo, con Él y en Él, a ti Dios Padre Omnipotente, en la unidad del Espíritu Santo, todo honor y toda gloria por los siglos de los siglos. Amén.

0: fieles a la recomendación del Salvador y siguiendo su divina enseñanza, nos atrevemos a decir: Padre nuestro que estás en el cielo, santificado sea tu nombre, venga a nosotros tu reino, hágase tu voluntad en la tierra como en el cielo. Danos hoy nuestro pan de cada día, perdona nuestras ofensas, como también nosotros perdonamos a los que nos ofenden. No nos dejes caer en tentación, líbranos del mal. Líbranos de todos los males, Señor, y concédenos la paz, para que, ayudados por tu misericordia, vivamos siempre libres de pecado y protegidos de toda perturbación, mientras esperamos la gloriosa venida de nuestro Salvador Jesucristo. Señor Jesucristo, que dijiste a tus apóstoles: la paz les dejo, mi paz les doy. No tomes en cuenta nuestros pecados, sino la fe que tenemos. Y conforme a tu palabra, concédenos la paz y la unidad, tú que vives y reinas por los siglos de los siglos.
1: Amén.
0: La paz sea con nosotros.
1: Y con
0: un saludo nos damos

0: Hermanos, este es Jesús, el Cordero de Dios que quita el pecado del mundo. Dichosos los invitados a este gran banquete del Señor. El cuerpo y la sangre de Cristo nos guarde para la vida eterna. Los que van a comulgar, se preparan.
1: Comunión espiritual. Amadísimo Señor Jesucristo, tú quisiste dejar tu presencia en la Eucaristía y dejarnos en ella tu sacrificio vivo. Por razones que tú conoces, Señor, no puedo estar presente para recibirte sacramentalmente en el pan eucarístico. De todas formas, quiero seguir en comunión contigo, ofreciéndote enteramente mi fe, mi amor, mis sufrimientos y anhelos personales, uniéndolos a los tuyos y los de todos los santos, y alimentando mi alma espiritualmente con el pan y tu palabra, para seguir haciendo de mi vida una vida eucarística. Señor, no permitas que jamás me aparte de ti.

Oremos. La comunión de tus sacramentos que hemos recibido, Señor, nos salve y nos confirme la luz de tu verdad, por Jesucristo nuestro Señor. El Señor esté con cada uno de ustedes. Que la bendición de Dios Todopoderoso, Padre, Hijo y Espíritu Santo, descienda sobre nosotros, permanezca para siempre. Amados hermanos, podemos ir en paz. La Santa Eucaristía ha terminado. Nos preparamos para la exposición del Santísimo Sacramento.

en los cielos y en la tierra sea para siempre alabado. Padre nuestro que estás en el cielo, santificado sea tu nombre, venga a nosotros tu reino, hágase tu voluntad en la tierra como en el cielo. En los cielos y en la tierra sea para siempre alabado. Padre nuestro que estás en el cielo, santificado sea tu nombre, venga a nosotros tu reino, hágase tu voluntad en la tierra como en el cielo. En los cielos y en la tierra sea para siempre alabado. Estás en el cielo, santificado sea tu nombre. Venga a nosotros tu reino, hágase tu voluntad en la tierra como en el cielo. Gloria al Padre, al Hijo y al Espíritu Santo. Nos diste, Señor, el pan del cielo. Señor Jesucristo, que en este sacramento admirable nos dejaste el memorial de tu pasión, te pedimos nos concedas venerar los sagrados misterios de tu cuerpo y de tu sangre, que experimentemos constantemente en nosotros el fruto de tu redención, tú que vives y reinas con Dios Padre, en la unidad del Espíritu Santo y eres Dios por los siglos de los siglos. Nos preparamos para recibir la bendición del Santísimo Sacramento.

Bendito sea Dios. Bendito sea su santo nombre. Bendito sea Jesucristo, verdadero Dios y verdadero hombre. Bendito sea el nombre de Jesús. Bendito sea su santísimo corazón. Bendita sea su preciosísima sangre. Bendito sea Jesús en el santísimo sacramento del altar. Bendito sea el Espíritu Santo Consolador. Bendita sea la excelsa Madre de Dios, María Santísima. Bendita sea su Santa Inmaculada Concepción. Bendita sea su gloriosa Asunción a los cielos. Bendito sea el nombre de María, Virgen y Madre. Bendito sea San José, su castísimo esposo. Bendito sea Dios en sus ángeles y en sus santos. Sagrado Corazón de Jesús. Sagrado Corazón de Jesús.

0: Usted acaba de escuchar la Santa Misa desde el Santuario Nacional de Nuestra Señora de Guadalupe en la Diócesis de Sacramento, California. 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
2: Que mi día a mí no me va a matar el cáncer, no me va a matar la neuropatía. Yo me voy a morir el día que me toque la eclesiastés. Tiempo para nacer, tiempo para morir.
3: Así mismo es.
2: Entonces
3: mi
2: tengo que esperar lo que él decida.
3: Por eso,
2: pero
3: amor,
2: que mis dolores no sean tan grandes y tan así.
3: Eso es lo que usted debe de pedirle al Señor. Señor, alivia los dolores míos. Si en tu mano está, yo sé que lo puedes hacer. Yo sé que tú deseas que yo sufra para tener más santificación cuando llegue ahí a tu lado. Pero acuérdate que mi cuerpo es muy débil y yo a veces me siento que la fuerza me falta. Ayúdame, Señor. Solamente te pido que me alivies un poquito nada más. Pídaselo así, con confianza, como si estuviera de tú a tú. Hágalo, y usted va a ver cómo su vida va a estar cambiando y cómo se le va a ayudar a seguir más adelante.
2: Gracias, Pedrito.
3: No, gracias a usted, mi vida.
2: Que Dios lo bendiga. Bendiciones para usted, su familia, para todas las personas que formamos parte de este programa. Ya sabe que cuando ya no llame, es que el Señor me ha llamado.
3: Eso va a faltar mucho tiempo, mi vida, va. Quizás yo me vaya antes que usted, fíjese lo que le digo. Así que usted tranquila, mujer. Bendiciones. Bendiciones para usted, amor. Bueno, no sé si... Yo voy a rezar mucho por usted, la voy a mantener ante el Santísimo. ¿De acuerdo?
2: Por favor.
3: Por supuesto, mi vida, por supuesto.
2: Por favor, miles de bendiciones.
3: Muchas bendiciones.
2: Para usted y su familia y para toda la familia que pasa la luz de la luna.
3: Gracias, mi vida.
2: Feliz noche, feliz madrugada. No le digo que me quedo, porque por la medicina que tomo para el dolor me quedo dormida. Entonces,
3: no importa, no importa, quédese usted en la línea. Y yo cuando, yo la trataré de llamar y le pego unos gritos desde aquí y la voy a hacer reaccionar. Bye. La voy a despertar.
2: Acompáñenos.
3: Por favor.
2: Muchas gracias.
3: No, gracias a usted, mi amor. Muchas bendiciones. Amén.
2: Igualmente.
3: Amén. Muy, muy amable. Uy, caramba, se nos pasó el tiempo. La hora del break, qué barbaridad. Bueno, no importa. Vamos a continuar aquí, recibiendo sus llamadas con sus peticiones. Pasa la luz de la luna, adelante, está usted en el aire.
4: Oh, buenas noches, mi querido hermano.
3: Buena madrugada, mi querido hermanazo Miguel.
4: ¿Cómo se encuentra el día de ahora?
3: Muy bien, yo estoy feliz, encantado de la vida.
4: Bendito sea el Señor que nos tiene de nuevo.
3: Amén.
4: Aquí, mire.
3: ¿Cómo está su esposa María?
4: Aquí llegando el trabajo, ahorita aquí lo estoy escuchando.
5: Bendiciones, entonces, don Pedrito. Bendiciones.
3: Benditos
5: para
3: a Dios.
5: Todos.
3: Está usted despierta. Muchas bendiciones para usted también, mi vida.
4: Ese es un milagro, don Pedrito.
5: Gracias. Gracias. Y vamos a orar por la señora que habló, para que la señora Suset, para que el dolor lo ofrezca y sienta fuerzas, porque Dios la ama.
3: Seguro, mi vida. Usted es una persona muy muy delicada en este aspecto, y para el Señor sucede es una hermana muy querida de él, y ella pues lo entiende, y claro, yo entiendo del dolor, pero también el Señor necesita testimonios, y ella es una persona que ha entregado toda su vida al Señor, al servicio del Señor, con amor, con gratitud. Y esto, el Señor, a veces no entendemos por qué le cobra esta situación a ciertas personas, pero lo hace porque sabe que estas personas tienen la fuerza para sobrellevar su dolor. A veces tenemos debilidades, a veces nos cuesta, pero créame que a través del dolor obtenemos el cielo. Sin el dolor y sin la penitencia y sin nada de ello.
5: Queremos decirle que vamos a orar por ella y que no se preocupe, Dios la quiere y está con ella siempre.
3: Amén, amén, amén.
6: Quisiera poner en oración, don Pedrito, a una hermana del Cenáculo. Ella se llama María de los Ángeles Ocegueda.
3: ¿Qué le pasa a María de los Ángeles?
6: Sí, María de los Ángeles. Parece que también le estaban haciendo un tratamiento de quimioterapia y el brazo, la mano y el antebrazo izquierdo se le ha hinchado, se le ha puesto un poco morado y parece que la van a intervenir quirúrgicamente.

0: quimioterapia mata las células buenas.
1: Que mata la medicina lo causa y yo creo que a veces hay, creo que hay otros caminos para poder solucionar esto.
0: Yo también pienso eso, tiene que haber otros caminos.
1: Pero pues ya ve que son inventos de los doctores y a veces...
0: Yo sé.
1: Es más la el egoísmo económico que hace que hagan esto, ¿verdad?
0: Yo pienso eso también, mi querido. A veces caemos en esta situación.
1: Pues igual vamos a pedimos oración por nuestros hijos, por nuestra familia, por mi mamá allá en El Salvador, que gracias a Dios, pues el Señor de la Divina Misericordia la ha ayudado mucho y se ha recuperado bastante bien de la caída que tuvo hace algunos meses, igual de la operación. Entonces ya empieza a dar sus pasitos otra vez y ya su ánimo también ya cambió bastante para bien.
0: Claro, vamos a orar mucho por ella, ¿eh? Estamos orando mucho por usted.
1: Nos unimos también al sufrimiento de su sed. Que no se preocupe, sabemos que cuando se sufre es porque el Señor nos quiere mucho y cada sufrimiento pues salvamos una alma y a nuestra familia pues también la pone ella en el camino del Señor, que todo lo que ella está pasando pues son bendiciones tanto para ella y para su familia, ¿verdad?
0: Amén, así mismo es. Acuérdense que lo que dice el Señor, al alma que más quiero es el alma que más podo.
1: Así es.
0: Estoy parafraseando la frase del Señor, pero es así y es verdad, es muy cierto. Hay almas que han nacido para sufrir, para enseñarnos a nosotros el camino de la salvación que es Jesús, y estas almas son las que, como su sed, está sufriendo, y obviamente pues el sufrimiento no lo queremos, pero cuando el Señor está actuando ahí en ese sufrimiento, es una bendición para todos nosotros, porque a través de ese sufrimiento ella va a salvar a su familia, se va a salvar ella y también muchos de nosotros nos vamos a salvar en ese cuerpo místico del Señor, ¿verdad?
1: Así es. Sí.
0: Así que
1: pedimos por ella, vamos a estar orando por ella y por todas las personas también que de alguna u otra forma están sufriendo y nos unimos a esas peticiones, no Amén. Con dolor, sino que con alegría, porque a través de ellas pues nos logramos la salvación, ¿verdad? Pero tenemos Amén. Que estar en una oración de confianza con Él.
0: Amén, mi querido. Gracias María, gracias Miguel. Acompáñenos en una decena.
2: Bendiciones para todos.
0: Bendiciones, acompáñenos usted en la doxología si puede.
1: Con gusto, don Pedrito, aquí esperamos y bendiciones a su familia también, que Dios los cuide, los salve y que la Virgen María lo lleve de la mano siempre por el camino que ha elegido de ayudarnos a conocerlo mejor.
0: Amén, mi querido, amén. Oren por mí que necesito de sus oraciones, ¿eh?
1: Así lo haremos, don Pedrito.
0: Amén. Gracias. Amén. Pasa la luz de la luna, adelante está usted en el aire.
3: Buenas noches, Pedrito. Buena madrugada. Dios me los bendiga. Y bendiga
0: Paola.
3: A todos los hermanos.
0: Paola, buenas noches, muchacha. Mucho gusto
3: buenas
0: en tenerla
3: noches,
0: aquí.
3: Pedrito.
0: Es un gustazo tenerla usted ahí, mi vida.
3: Sí, Pedrito, pues aquí estoy para unirnos, ¿verdad? A ofrecer esta bendita coronilla ante el Santísimo por toda esa persona que está sufriendo tanto, ¿verdad? Con esos dolores. Y por todos los enfermos, Pedrito.
0: Amén. Vamos a orar por todas estas intenciones que usted nos está presentando.
3: Por el mundo entero, ¿verdad? Porque, pues, yo creo que en todo el mundo hay o vemos personas sufriendo. Pero unas... Bueno, yo digo, ¿verdad, Pedrito? Como yo que me caí.

0: O sea, sí, digo, Dios mío, sí que me dan la licencia de poderme subir al carro para ir a agarrar comida donde dan para repartirla.
1: Y le da las fuerzas justas y
0: Ah,
1: necesarias.
0: sí, ya con trabajo, pero me subo al carro y vamos a la comida y
1: Ya ve.
0: ahorita ya acabé de repartir lo que nos dieron ahora.
1: Amén.
0: Ay, con la pata volando, pero ah.
1: Qué maravilla.
0: Hijo, ya 17 caídas, Pedrito, pero esta caída, pues, me golpeé la cabeza, pero
1: Pero
0: no he perdido la cabeza, ni la fe.
1: ay, ay, mi vida, me hace usted reír, amor.
0: Ay,
1: El
0: que
1: Señor
0: Dios
1: tiene
0: me
1: su
0: siga dando licencia, Pedrito, y la bendición de que me, pues ya como le digo, ya son 17 caídas, pero y son fuertes, pero aquí sigo. Yo creo que Dios todavía quiere que acabe de cumplir mi misión.
1: Claro, el Señor se la pone difícil para ver si usted se desanima, pero usted no se desanima. Y ahí el Señor dice,
0: No,
1: esa es mi hija amada que yo quiero.
0: a mí el enemigo no me va a detener de nada mientras Dios
1: Eso.
0: esté conmigo y me tenga de su bendita mano. Aquí estoy, Pedrito, para
1: Así me gusta.
0: seguir haciendo ese, pues, ese sacrificio, ¿verdad? Pero todo se lo ofrezco a Dios y pues ir a agarrar, porque en muchas partes dan mucha comida y pues
1: Claro.
0: yo voy, no tanto así para nosotros, sino para darle a las personas que no pueden ir, que están en silla de ruedas como yo.
1: Claro. Usted hace el esfuerzo y esa persona lo agradece sin poder comer. Y esto es una bendición que el Señor le ha puesto a
0: Ay,
1: usted.
0: Pedrito. Todas las voluntarias que ayudan al banco de comida, que llegan los troques y todas las voluntarias y voluntarios corren y me abrazan y digo, pues sí, aquí estoy a ver qué me van a dar para ir a repartirla.
1: Amén, mujer, amén. La
0: Pues
1: felicito, mi
0: muchas
1: querida Paula.
0: bendiciones, Pedrito, para el señor Miguel y su esposa María, para la hermana Mayra y para todas las que han hablado y están por hablar, ¿verdad? Y muchas bendiciones para usted y su familia.
1: Gracias, mi vida. Muchas bendiciones para usted,
0: Y aquí
1: amor.
0: me quedo.
1: Quédese ahí para que nos acompañe en una decena, ¿de acuerdo?
0: No tengo que soltar el cañón, tengo que estarlo bailando a ver por dónde me llega el enemigo.
1: Eso. Ay, Paola, mi vida. Muchas bendiciones para usted, amor. Hasta siempre.

Primera lectura. Lectura de la profecía de Ezequiel, capítulo 16, 1 en adelante. Me fue dirigida esta palabra del Señor. Hijo de hombre, hazle conocer sus acciones detestables a Jerusalén. Di, esto dice el Señor Dios a Jerusalén. Por tu origen y tu nacimiento eres cananea. Tu padre era amorreo y tu madre hitita. Así fue tu nacimiento. El día en que naciste no te cortaron el cordón, no te lavaron con agua para purificarte, ni te friccionaron con sal, ni te envolvieron en pañales. Nadie se apiadó de ti, ni hizo por compasión nada de esto, sino que por adversión te arrojaron al campo, campo abierto, el día que naciste. Yo pasaba junto a ti, y te vi revolviéndote en tu sangre, y te dije, sigue viviendo, tú que yaces en tu sangre, sigue viviendo. Te hice crecer como un brote del campo. Tú creciste, te hiciste grande, llegaste a la edad del matrimonio. Tus senos afirmaron y te brotó el vello, pero continuabas completamente desnuda. Pasé otra vez a tu lado, te vi en la edad del amor. Extendí mi mano sobre ti para cubrir tu desnudez. Con juramento hice alianza contigo, oráculo del Señor Dios, y fuiste mía. Te lavé con agua, te limpié la sangre que te cubría, y te ungí con aceite. Te puse vestiduras bordadas, te calcé zapatos de cuero fino, te ceñí de lino, te revestí de seda. Te engalané con joyas, te puse pulseras en los brazos y un collar en tu cuello. Te puse un anillo en la nariz, pendientes en tus orejas y una magnífica diadema en tu cabeza. Lucías joyas de oro y plata, vestidos de lino, seda y bordado. Comías a flor de harina, miel y aceite. Estabas cada vez más bella y llegaste a ser como una reina. Se difundió entre las naciones paganas la fama de tu belleza, perfecta con los atravíos que yo había puesto sobre ti, oráculo del Señor Dios. Pero tú, confiada en tu belleza, te prostituiste, valiéndote de tu fama. Prodigaste tus favores y te entregaste a todo el que pasaba. Con todo, yo me acordaré de mi alianza contigo en los días de tu juventud y estableceré contigo una alianza eterna para que te acuerdes y te avergüences y no te atrevas nunca más a abrir la boca por tu oprobio cuando yo te perdone todo lo que hiciste, oráculo del Señor Dios. Hermanos, esta es palabra de Dios. Salmo responsorial, Isaías 12. Él es mi Dios y Salvador. Confiaré y no temeré, porque mi fuerza y mi poder es el Señor. Él fue mi salvación. Y sacaréis aguas con gozo de las fuentes de la salvación. Dad gracias al Señor, invocad su nombre, contad a los pueblos sus hazañas, proclamad que su nombre es excelso. Tañed para el Señor que hizo proezas, anunciadlas a toda la tierra, gritad jubilosos, habitantes de Sión, porque es grande en medio de ti el Santo de Israel.
Lectura del Santo Evangelio según San Mateo 19, capítulo 19, versículos 3 al 12. En aquel tiempo, se acercaron a Jesús unos fariseos y le preguntaron, para ponerlo a prueba, ¿es lícito a un hombre repudiar a su mujer por cualquier motivo? Él les respondió, ¿no habéis leído que el Creador en un principio los creó hombre y mujer? Y dijo, por eso dejará el hombre a su padre y a su madre, y se unirá a su mujer, y serán los dos una sola carne. De modo que ya no son dos, sino una sola carne, pues lo que Dios ha unido, que no lo separe el hombre. Ellos insistieron, ¿y por qué mandó Moisés darle acta de divorcio y repudiarla? Él les contestó, por la dureza de vuestro corazón os permitió Moisés repudiar a vuestras mujeres. Pero al principio no era así. Pero yo os digo que si uno repudia a su mujer, no hablo de unión ilegítima, y se casa con otra, comete adulterio. Los discípulos le replicaron, si esa es la situación del hombre con la mujer, ¿no trae cuenta casarse? Pero él les dijo, no todos entienden esto, solo los que han recibido ese don. Hay eunucos que salieron así del vientre de su madre, a otros lo hicieron los hombres, y hay quienes se hacen eunucos ellos mismos por el reino de los cielos. El que puede entender, entienda. Esta es, hermanos, palabra del Señor.

Vamos a reflexionar un poquito sobre este evangelio que acabamos de compartir. Yo mismo restableceré mi alianza contigo, para que te acuerdes. Hemos escuchado la impactante alegoría matrimonial que Dios dirige a Ezequiel para que denuncie a Jerusalén por sus abominables acciones e infidelidades. La profecía destaca el contraste desgarrador entre el amor incondicional de Yahvé y la ingratitud de su pueblo. Dios compara Jerusalén con una niña recién nacida y con todas las etapas y episodios de la vida: adolescencia, juventud, adultez. El texto comienza con una cruda descripción: su origen pagano. Eres cananea de casta y de cuna, hija de amorreos. Y su abandono en el campo al nacer, asqueados de ti, sin ningún cuidado, te arrojaron fuera. A medida que transcurre el relato, Dios va mostrando su gran compasión por Jerusalén, por ti, por mí, por la humanidad. Podemos visualizar y orar este paralelismo y la respuesta que va dando la adolescente, la joven, la esposa a Dios. Dejémonos mirar por Dios. Al escuchar el texto atentamente, sobrecoge la fuerza expresiva y llena de emoción que lleva el relato, los matices y la acción apasionada de Dios en todo el desarrollo. Es en ese momento preciso de nacer que Dios pasa junto a ella e interviene dándole la orden: vive, sigue viviendo. Es desde el inicio, como nos dice, Dios nos amó primero. O la afirmación expresada por Pablo en su carta a los Efesios, capítulo 2, versículos 4 al 5: por pura gracia habéis sido salvados. Como se ve, la historia de Jerusalén fue una inmensa aventura, repleta de una serie de beneficios. Pasé otra vez a tu lado y me comprometí a ti con juramento. Hice alianza contigo y llegaste al esplendor de una reina. Todo este desarrollo derivó en varias consecuencias: creerse que lo había conseguido por sí misma, no saber llevar su riqueza y esplendor, llenarse de orgullo, traicionar a su rescatador, prostituirse y vivir la ingratitud. Esto es el pecado. ¿Qué le sucederá a esta esposa infiel? Lo sigue relatando el mismo Dios. Yo mismo restableceré mi alianza contigo, para que te acuerdes y te sonrojes cuando yo te perdone todo lo que hiciste. Con este final, la historia de salvación es en esencia una historia de amor, antes del arrepentimiento. El texto no habla sobre él, ya está el perdón. No somos nosotros los que nos transformamos en buenos, es Dios quien va haciendo su obra en nosotros. Dios es fiel. Jesús se respondió: en el principio, Dios los creó varón y hembra. Hoy Mateo, en su evangelio, nos presenta el desarrollo de un encuentro. Jesús y sus discípulos van haciendo el recorrido de este camino que les lleva a Jerusalén. El encuentro tiene lugar con los fariseos. Como en otras muchas ocasiones, sus preguntas siempre intentan poner a prueba a Jesús, acorralarle, desafiarle. El contenido del texto presenta dos temas. Los dos son respuestas y aclaraciones
cuestionamientos a preguntas directas que le hacen. El primer diálogo se entabla con los fariseos. Estos le lanzan una pregunta trampa. ¿Le es lícito a un hombre repudiar a su mujer por cualquier motivo? Jesús se responde con otra larga pregunta explicativa. Lo hace con unos versículos del Génesis. Los fariseos esperan a ver por cuál de las corrientes rabínicas se descanta Jesús. Sin embargo, actúa no tomando partido de ninguna de las dos. Su pensamiento se remonta al diseño original de Dios en la creación. ¿No habéis leído que el Creador desde el inicio los hizo varón y hembra? Por eso dejará el hombre a su padre y a su madre y se unirá a su mujer, de manera que ya no son dos, sino una sola carne. Pues bien, lo que Dios unió, no lo separa el hombre. Con esta enseñanza, Jesús subraya que el amor que nace entre un hombre y una mujer es sagrado, no es un simple contrato social. Esta unión es respaldada y sellada por Dios. Dios es el que une. Esto fundamenta el matrimonio como sacramento. Es la gracia de comunión y fidelidad mutua que refleja el amor de Cristo por su Iglesia. Jesús resalta así lo indisoluble del sacramento desde el origen. Jesús prosigue con su respuesta. Repudiar a su propia mujer y casarse con otra es romper la alianza que tienen con Dios cometiendo adulterio. Al escuchar la exigencia del matrimonio, los discípulos reaccionan sorprendidos, desconcertados. No se han parado a pensar. Si esa es la situación del hombre con relación a la mujer, no trae cuentas casarse. Jesús aprovecha este momento para introducir el segundo tema del texto. En el relato, otra vocación, ser célibe por el reino de los cielos. El Evangelio concluye: el que pueda entender esto, que lo entienda. Esta frase lo enseña para las dos vocaciones, tanto para el matrimonio como para el celibato. Las dos son dones regalados por Dios que requieren ser acogidos y vivirlas con la ayuda de Dios.

Bien, hermanos, llega la hora de orar juntos la coronilla, la divina misericordia. Este es un momento muy especial. Es un instante único. Vamos a suplicar misericordia a nuestro Señor, a Jesús, a Dios. Unidos en un solo cuerpo, en un mismo espíritu, en un único corazón, orémosle, llenos de fe, de confianza, sabiendo que el Señor nos concede todo lo que le pedimos, absolutamente todo, siempre y cuando no vaya en contra de nuestra santificación.

Mi querido Señor Jesús, aquí estamos ante tu presencia. Hemos venido a suplicarte tu infinita misericordia. Ante todo, Señor, te suplicamos misericordia, Jesús, para nuestros hermanos, esos que justo en este preciso instante, en algún lugar del mundo, están partiendo de este cuerpo físico. Para sus familias, te rogamos misericordia también. Nuestros hermanos enfermos físicos, enfermos espirituales, familiares, necesitan tu misericordia, Señor. Te la suplicamos. Nuestros hermanos, presos físicos, presos espirituales, familiares, ten misericordia de todos y cada uno de ellos. Para este mundo, Jesús, imploramos tu infinita misericordia. Cada hogar, cada familia, cada matrimonio, nuestros hijos, nuestra juventud, ten misericordia, Jesús. Derrama tu misericordia, Señor, en tu santidad el Papa, en todo el clero, tu Iglesia, nuestros hermanos seminaristas, hermanas novicias, hermanos diáconos, hermanas y hermanos de vida consagrada, ten misericordia, Jesús. Rogamos misericordia, Señor, para nuestros hermanos que permanecen ahí, en el purgatorio, por nuestros hermanos que se encuentran conduciendo en las carreteras del mundo, camioneros, taxistas y demás. Ten misericordia, Señor, para nuestros hermanos que están navegando en el cielo, en los mares de tu creación. Ten misericordia, Jesús, para nuestros hermanos mineros, hermanos vigilantes, hermanos agricultores y familiares de ellos respectivamente. Ten misericordia, Jesús, por todas esas intenciones, peticiones que se te han entregado en la tarde y en la madrugada del día de hoy. Recíbelas y dale cumplimiento según tu santísima voluntad. Gracias, Jesús. Gracias, Jesús, porque tú siempre nos escuchas. Gracias, Señor, por la paciencia que nos tienes a cada uno de nosotros, comenzando por mí. Gracias por tu amor. Gracias por tu infinita misericordia. Señor, amén. En el nombre del Padre, y del Hijo, y del Espíritu Santo. Amén. Expiraste, Jesús, pero la fuente de vida brotó para las almas, y el mar de misericordia se abrió para el mundo entero. Oh, fuente de vida, insondable misericordia divina, abarca al mundo entero y derrámate sobre nosotros. Oh, sangre y agua, que brotaste del corazón de Jesús como una fuente de misericordia para nosotros, en ti confío. Oh, sangre y agua, que brotaste del corazón de Jesús como una fuente de misericordia para nosotros, en ti confío. Oh, sangre y agua, que brotaste del corazón de Jesús como una fuente de misericordia para nosotros, en ti
confío. Amén. Padre nuestro que estás en el cielo, santificado sea tu nombre. Venga a nosotros a tu reino. Hágase tu voluntad en la tierra como en el cielo. Danos hoy nuestro pan de cada día. Perdona nuestras ofensas, como también nosotros perdonamos a los que nos ofenden. No nos dejes caer en la tentación. Líbranos del mal. Amén. Dios te salve María, llena eres de gracia, el Señor es contigo, bendita tú eres entre todas las mujeres, y bendito es el fruto de tu vientre, Jesús. Santa María, Madre de Dios, ruega por nosotros, pecadores, ahora y en la hora de nuestra muerte. Amén. Creo en Dios Padre, Todopoderoso, Creador del cielo y de la tierra. Creo en Jesucristo, su único Hijo, nuestro Señor, que fue concebido por obra y gracia del Espíritu Santo. Nació de Santa María Virgen, padeció bajo el poder de Poncio Pilato, fue crucificado, muerto y sepultado, descendió a los infiernos, al tercer día resucitó de entre los muertos, subió al cielo y está sentado a la derecha de Dios Padre Todopoderoso. Desde allí ha de venir a juzgar a los vivos y a los muertos. Creo en el Espíritu Santo, la Santa Iglesia Católica, la comunión de los santos, el perdón de los pecados, la resurrección de la carne y la vida eterna. Amén.

0: Padre eterno, te ofrezco el cuerpo y la sangre, el alma y la divinidad de tu amadísimo Hijo, nuestro Señor Jesucristo, como propiciación de nuestros pecados y los del mundo entero. Enrique, por su dolorosa pasión,
1: ten misericordia de nosotros y del mundo entero.
0: Por su dolorosa pasión,
1: ten misericordia de nosotros y del mundo entero.
0: Por su dolorosa pasión,
1: ten misericordia de nosotros y del mundo entero.
0: Por su dolorosa pasión,
1: ten misericordia de nosotros y del mundo entero.
0: Por su dolorosa pasión,
1: ten misericordia de nosotros y del mundo entero.
0: Por su dolorosa pasión,
1: ten misericordia de nosotros y del mundo entero.
0: Por su dolorosa pasión,
1: ten misericordia de nosotros y del mundo entero.
0: Por su dolorosa pasión,
1: ten misericordia de nosotros y del mundo entero.
0: Por su dolorosa pasión,
1: ten misericordia de nosotros y del mundo entero.
0: Por su dolorosa pasión,
1: ten misericordia de nosotros y del mundo entero.
0: Amén.
1: Amén.
0: Paz. Bendiciones, querido hermano. Paz y bien para usted, Enrique. Gracias, mi querido. Padre eterno, te ofrezco el cuerpo y la sangre, el alma y la divinidad de tu amadísimo Hijo, nuestro Señor Jesucristo, como propiciación de nuestros pecados y los del mundo entero. Su sed, por su dolorosa pasión,
2: ten misericordia de nosotros y del mundo entero.
0: Por su dolorosa pasión,
2: ten misericordia de nosotros y del mundo entero.
0: Por su dolorosa pasión,
2: ten misericordia de nosotros y del mundo entero.
0: Por su dolorosa pasión,
2: ten misericordia de nosotros y del mundo entero.
0: Por su dolorosa pasión,
2: ten misericordia de nosotros y del mundo entero.
0: Por su dolorosa pasión,
2: ten misericordia de nosotros y del mundo entero.
0: Por su dolorosa pasión,
2: ten misericordia de nosotros y del mundo entero.
0: Por su dolorosa pasión,
2: ten misericordia de nosotros y del mundo entero.
0: Por su dolorosa pasión,
2: ten misericordia de nosotros y del mundo entero.
0: Por su dolorosa pasión,
2: ten misericordia de nosotros y del mundo entero.
0: Amén.
2: Amén. Gracias, Pedrito. Gracias a mi vieja, su esposa y a todas las personas que ya me tienen en oración. Bendiciones para cada uno de ustedes. Gracias.
0: Gracias a usted por no quedarse dormida, mi vida. La felicito por ello. Ha visto. Nos pudo acompañar. Muchas bendiciones. Gracias. La quiero mucho, Suset. Cuídeseme mucho, mi
2: Igualmente.
0: Vida. Y recuerde, el Señor la ama mucho.
2: Amén.
0: Y nosotros también la queremos mucho todos, ¿eh?
2: Muchísimas gracias, igualmente.
0: Gracias a usted. Muchas bendiciones a usted. Padre eterno, te ofrezco el cuerpo y la sangre, el alma y la divinidad de tu amadísimo Hijo, nuestro Señor Jesucristo, como propiciación de nuestros pecados y los del mundo entero. Teresa de Jesús, por su dolorosa pasión,
3: ten misericordia de nosotros y del mundo entero.
0: Por su dolorosa pasión,
3: ten misericordia de nosotros y del mundo entero.
0: Por su dolorosa pasión,
3: ten misericordia de nosotros y del mundo entero.
0: Por su dolorosa pasión,
3: ten misericordia de nosotros y del mundo entero.
0: Por su dolorosa pasión,
3: ten misericordia de nosotros y del mundo entero.
0: Por su dolorosa pasión,
3: ten misericordia de nosotros y del mundo entero.
0: Por su dolorosa pasión,
3: ten misericordia de nosotros y del mundo entero.
0: Por su dolorosa pasión,
3: ten misericordia de nosotros y del mundo entero.
0: Por su dolorosa pasión,
3: ten misericordia de nosotros y del mundo entero.
0: Por su dolorosa pasión,
3: ten misericordia de nosotros y del mundo entero.
0: Amén.
3: Amén, Pedrito. Bendiciones.
0: Bendiciones. Gracias, Teresa de Jesús. Padre eterno, te ofrezco el cuerpo y la sangre, el alma y la divinidad de tu amadísimo Hijo, nuestro Señor Jesucristo, como propiciación de nuestros pecados y los del mundo entero. María Luisa, por su dolorosa pasión,
4: ten misericordia de nosotros y del mundo entero.
0: Por su dolorosa pasión,
4: ten misericordia de nosotros y del mundo entero.
0: Por su dolorosa pasión,
4: ten misericordia de nosotros y del mundo entero.
0: Por su dolorosa pasión,
4: ten misericordia de nosotros y del mundo entero.
0: Por su dolorosa pasión,
4: ten misericordia de nosotros y del mundo entero.
0: Por su dolorosa pasión,
4: ten misericordia de nosotros y del mundo entero.
0: Por su dolorosa pasión,
4: ten misericordia de nosotros y del mundo entero.
0: Por su dolorosa pasión,
4: ten misericordia de nosotros y del mundo entero.
0: Por su dolorosa pasión,
4: ten misericordia de nosotros y del mundo entero.
0: Por su dolorosa pasión,
4: ten misericordia de nosotros y del mundo entero.
0: Amén.
4: Amén. Bendiciones, Pedrito.
0: Bendiciones, María Luisa.
4: Un abrazo en Cristo Jesús.
0: Amén. Lo propio para usted, mi amor. Hasta siempre, Padre eterno. Te ofrezco el cuerpo y la sangre, el alma y la divinidad de tu amadísimo Hijo, nuestro Señor Jesucristo, como propiciación de nuestros pecados y los del mundo entero. Paula, por su dolorosa pasión,
5: ten misericordia de nosotros y del mundo entero.
0: Por su dolorosa pasión,
5: ten misericordia de nosotros y del mundo entero.
0: Por su dolorosa pasión,
5: ten misericordia de nosotros y del mundo entero.
0: Por su dolorosa pasión,
5: ten misericordia de nosotros y del mundo entero.
0: por su dolorosa pasión.
5: Ten misericordia de nosotros y del mundo entero.
0: Por su dolorosa pasión.
5: Ten misericordia de nosotros y del mundo entero.
0: Por su dolorosa pasión.
5: Ten misericordia de nosotros y del mundo entero.
0: Por su dolorosa pasión.
5: Ten misericordia de nosotros y del mundo entero.
0: Por su dolorosa pasión.
5: Ten misericordia de nosotros y del mundo entero.
0: Por su dolorosa pasión.
5: Ten misericordia de nosotros y del mundo entero.
0: Amén.
5: Amén, Pedrito, bendiciones. Quiero mucho y muchas bendiciones para su esposa y sus hijos.
0: Gracias, Paola. Muchas bendiciones para usted y toda su familia, mi vida.
5: Amén.
0: La quiero mucho. Vamos ahora, queridos, a orar la doxología. Le pedimos a nuestro hermanazo Miguel y María nos acompañe en este propósito. Santo Dios, Santo fuerte, Santo inmortal.
6: Ten piedad de nosotros y del mundo entero.
0: Santo Dios, Santo fuerte, Santo inmortal.
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16: 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El grupo de mujeres de la parroquia de Santa Rosa de Lima en Sacramento invita al retiro de mujeres sanadas para brillar con el Señor, con la participación del padre Guillermo Hernández, el padre Héctor Montoya y la predicadora Patricia Berrios. 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
1: Lo que es contrario a la razón es contrario a Dios. Esa es una frase, un principio lapidario de la integración de la fe y la razón, como se ha practicado en la Iglesia Católica desde el tiempo de los padres. Y la razón aprende de sus errores. Por lo tanto, si hablamos de la verdad que nos hace libres, Jesucristo el mismo, ayer, hoy y siempre, la palabra de Dios, tenemos que profundizarla sobre cómo podemos comunicarla en cada momento de la historia. Sí, podemos intentar diversas maneras, pero si vemos que los resultados son desastrosos, pues entonces tenemos que corregirnos rápidamente, como diría cualquier persona razonable. Pero si empezamos a relativizar la palabra de Dios para absolutizar o mantenernos, digamos, obsesionados con una manera de hacer las cosas hoy en día que está dando resultados desastrosos, entonces no estamos siendo razonables, ya estamos fuera del ámbito de la verdad que nos hace libres. Veremos un par de más evidencias, ¿no? Porque cuando uno dice, bueno, la sinodalidad es una, estamos tratando de entender cómo es, en qué consiste, en la medida que la hacemos, nos damos cuenta de qué es y vemos que saca frutos tan amargos como fiducia supplicans o esta confusión aparentemente donde todo se puede discutir y ya nada es seguro. Cuando vemos algo así, bueno, veamos que no somos los primeros en intentar eso, como si fuéramos ya ingenuos. No sabemos, estamos haciéndolo esto varios años y todavía no sabemos de qué se trata. Veamos qué ha pasado con las comunidades que lo han intentado ya por más tiempo que nosotros y la situación es prácticamente aniquilación. Solo que en el caso de ellas son instituciones humanas. En el caso nuestro es una realidad establecida por Dios que se encarnó y que cuenta con nuestra cooperación siempre y cuando seamos fieles a Él, sobre todo. Gracias por acompañarnos en Más que Noticias. Los saluda Eddie Rodríguez Morel.
2: También reciba mi saludo, amigos. Les habla Guillermo Montezuma. Y quería comenzar con un tema quizá antecedente y me parece fundamental a la hora que podamos revisar las noticias y sacar nuestras conclusiones. Y es una verdad que el Concilio Vaticano II en Gaudium et Spes, en el número 22, dice una verdad fundamental. Dice así: en realidad el misterio del hombre no se aclara de verdad sino en el misterio del Verbo encarnado. Adán, el primer hombre, era en efecto figura del que había de venir, Cristo el Señor. Cristo, el nuevo Adán, en la revelación misma del misterio del Padre y de su amor, pone de manifiesto plenamente al hombre ante sí mismo y le descubre la sublimidad de su vocación. Nada extraño, por consiguiente, que las verdades que anteceden encuentren en él su fuente y alcancen su coronación. Para aquellos que dicen que ya ha pasado de moda Jesucristo, que lo hemos interpretado mal, que la Iglesia lo ha revestido de ropajes y que no es el Cristo auténtico, el Jesús de la historia, pues hay que recordarles esta verdad fundamental y sobre todo pues en el ámbito adintra de la Iglesia, que dicen que hemos encontrado la fórmula nueva, la sinodalidad. Y como estaba mencionando Eddie, pues hay comunidades que dijeron, sí, encontramos la fórmula, que haya sacerdocio femenino, comencemos ya con las monaguillas, comencemos ya con la participación de que todos somos iguales y que Jesucristo, ¿por qué escogió 12? No, es que se equivocó, las presiones sociales en ese momento hizo que el Verbo de Dios, la palabra de Dios hecha carne, sintiera la presión. Y entonces escogió a 12 hombres, y bueno, había mujeres, pero no las puso como apóstoles ni las invitó a la última cena. Esas relecturas, amigos, hablan de una realidad desgraciada, lamentablemente, que quieren meter dentro de la Iglesia, pero miremos al costado del cantón suizo, en donde van a cerrar la mitad de las iglesias calvinistas de un sitio llamado Vaud, y queremos contarle, pues efectivamente, que los ensayos sinodalistas que están prácticamente caminando sobre los mismos errores de otras comunidades, pues han llevado a la ruina y siguen llevando a la ruina. Pero antes mencionarles que hay una Venezuela que va a comenzar a rehacerse. Ojalá que tengan las ideas claras para que pongan a Cristo de por medio, porque Él es el que ilumina al hombre lo que es verdaderamente el hombre, nos revela en la esencia de nuestra vocación, y por lo tanto esta nota de Luca Volonté nos habla de que comienza la transición democrática en Venezuela y está la Iglesia de mediadora. Todas nuestras oraciones, todo nuestro anhelo de que esta nación hermana logre el objetivo de encontrarse en un camino de verdadera libertad.
1: Esa es la fórmula de la administración Trump con respecto a la ayuda humanitaria, también evidentemente con respecto al cambio político en Venezuela, es que la Iglesia esté encargada de la distribución o de la mediación de este tipo de procesos para el bien de todos. O sea, la Iglesia como un recurso, un mediador, con credibilidad, con prestigio moral. Hay que mantenerlos, y lo mantenemos en la fidelidad, amigos. Porque lo contrario, podríamos acabar atrapados entre ideologías que son abundantes hoy en día. ¿Y qué, cómo nos podría pasar eso? Porque parece que no tenemos mucho que decir. Y como no queremos ser incómodos, nos quedamos callados y las ideologías nos cubren. Es algo de lo que está pasando. Monseñor Marián Elegante, obispo emérito de Chur, Suiza, responde a los dilemas de la Europa actual con reflexiones poco convencionales sobre la inmigración ilegal, la islamización. Hoy día vi un cartel del número de mosqueas que hay en Francia, casi 3.000, en Alemania también están por ahí, en Gran Bretaña casi 2.000. Imagínense, o sea, ¿de qué nos está hablando eso? Que se construyen mezquitas prácticamente cada mes, a la par que se cierran una, dos, tres, cuatro, cinco iglesias que ya no tienen personas. Bueno, hay que hablar de eso, la islamización de Europa y el materialismo que sofoca el alma de ese continente, así también como el papel de la Iglesia. Una interesante entrevista del obispo emérito de Chur, Suiza, Marián Elegante, y les compartiremos esta entrevista el día de hoy.
2: Amigos, no es suficiente decir es una colonización ideológica, simplemente llamar a la ideología de género y simplemente ahí quedó el pastel, punto. Avisamos nomás, por si acaso ya recibieron su multa, ¿no? Les hemos llamado la atención. Si es que no se toman medidas serias, porque está cundiendo dentro de la Iglesia la presencia de obispos, como el que vamos a mencionar en breve, en Hamburgo. Es un obispo ultra progresista, abanderado en la sinodalidad, que simplemente carta libre

0: hasta el momento solamente se encarga de decir si la Virgen habló o no habló en tal o cual sitio, y si lo que dijo era bueno o era malo, y de repente no era de la Virgen, sabe Dios. Son temas bastante laterales, aunque ha tocado temas bastante sensibles, que ha generado una repulsión de parte de la Iglesia cristiana, católica en general, cuando habló de la presencia de la Virgen, como no la llamemos más, medianera, mediadora, que por favor, eso hace daño al ecumenismo, o no la llamemos a ella corredentora. Vaya tema, ¿no? Muy sensible, por supuesto, ha tocado un tema que sinceramente ha llevado la repulsa general de la Iglesia hacia su persona. Se la ganó solito, nadie le dijo que escriba eso, pero sobre este tema de la ideología de género, hasta el mismo Papa, el Papa Francisco, que lo eligió, ha dicho que era algo malo, y él se queda callado porque hay obispos que están promoviendo la teoría del género. Bueno, hablaremos de Hamburgo, hablaremos de Hesse, el obispo ultraprogresista y su afán de imponer la ideología de género.
1: Hay que decir que Roma es relevante, particularmente en este caso, porque Roma ha sido, los padres se han revelado, padres de familia se han revelado contra esta imposición de un currículum de ideología de género y educación sexual, y han recurrido a Roma, y Roma, tras meses, no se pronuncia en absoluto, guarda silencio, y está por comenzar el curso con ese material que los padres rechazan en escuelas católicas este 20 de agosto. Por otro lado, amigos, les comentábamos del obispo de Oslo, que decía que va a tener una sinodalidad, van a impulsar, pero de manera que se comprometen todos los que participen a ser fieles a la doctrina constante de la Iglesia en fe y en costumbres. Decíamos, bueno, qué bueno, puede ser es la sinodalidad, sí, entonces de repente ni siquiera vemos la sinodalidad, sería una reunión como las que hemos tenido sensatamente en el pasado, a diferencia de este experimento, esta efervescencia donde no se sabe qué va a pasar. Bueno, el sitio web oficioso de la Conferencia Episcopal Alemana ha criticado al obispo de Oslo por, han dicho que es irritante, que no permita que se pueda discutir todos los temas en este tipo de reuniones, increíblemente. También tendremos una nota hoy día sobre cómo Meta gana dinero, porque se aceptó un principio nefasto cuando se estaba regulando crímenes informáticos hace unos meses en la ONU. Se dijo que, bueno, la pedopornografía que incluye niños, siempre y cuando sea producida por inteligencia artificial, no sería un tema a criminalizar, sería parte, en fin, ya de la libre expresión de las ideas, y mejor que sea así, que no sea con niños reales, obviamente, pero ¿saben lo que están haciendo con eso? Bueno, Meta aparentemente ha permitido que se publiquen 50 anuncios con ese tipo de contenidos que aparentemente, según la ONU, no son causa para ninguna alarma. En efecto, ¿tan ciegos están o es peor que eso? Con eso y más regresamos después de una breve pausa.
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1: Comienza, muchos dirán, finalmente la transición democrática de Venezuela y la Iglesia será la mediadora. La administración Trump supervisará el proceso y ha confiado a la Iglesia tener ese rol, considerando la credibilidad moral y de principios que tiene.

0: la iglesia en ese país. Y para tenerla en todo el mundo, amigos, pues tenemos que ser fieles al Señor. Compartimos este interesante análisis de Luca Volonté en La Brújula Cotidiana.
1: Desde el 1 de agosto se han intensificado los diálogos con el apoyo del gobierno de Trump entre la mayoría y la oposición en Venezuela para lograr la unidad nacional cuanto antes y convocar elecciones democráticas. La Iglesia Católica ha ofrecido su respaldo como garante de las decisiones tomadas y facilitadora en la búsqueda de soluciones comunes.
0: La administración Trump había promovido y acogido con beneplácito el inicio de las conversaciones entre el gobierno chavista de Venezuela y un grupo de oposición en Caracas desde el 18 de junio. Las conversaciones se llevaron a cabo entre Jorge Rodríguez, presidente de la Asamblea Nacional, que además es hermano de la presidenta en funciones, Delcy Rodríguez, y representante del gobierno interino venezolano, y Dinora Figuera, presidenta de la Asamblea Nacional Venezolana de 2015. El objetivo de las conversaciones era discutir un programa y establecer una hoja de ruta para el diálogo político sobre la transición democrática que incluía la reconstrucción de las instituciones democráticas de Venezuela, el fortalecimiento del Comité Nacional Electoral, hasta ahora completamente, digamos, subyugado al régimen, el restablecimiento de garantías duraderas para la participación política y la protección de las libertades civiles esenciales para un debate político abierto. Estas esperanzas y compromisos fueron reiterados por el propio Departamento de Estado de Estados Unidos el 6 de agosto, en una declaración que también instó a acelerar la búsqueda de resultados tangibles.
1: No olvidemos que el pasado 26 de julio, la líder de la oposición venezolana y premio Nobel de la Paz, María Corina Machado, a pesar de afirmar que no formaba parte del nuevo mecanismo de diálogo anunciado entre el chavismo y los miembros de la Asamblea Nacional electa en 2015, aseguró que no obstaculizaría las iniciativas que condujeran a un progreso verificable hacia una transición política en Venezuela. En una declaración firmada conjuntamente con el líder de la oposición y presidente legítimo Edmundo González Urrutia, electo en las elecciones de 2024, Machado enfatizó que el proceso anunciado por ambas partes fue concebido sin su participación e instó a quienes promueven la iniciativa a informar al país sobre sus objetivos, metodología y cronograma.
0: Pues bien, por la señora Machado y también por el señor González, una actitud consecuente justamente con los principios de facilitar este tipo de proceso hacia la regularización democrática que el país no ha tenido, tenemos que reconocerlo, por décadas. Tras las primeras reuniones preparatorias, las dos delegaciones de la oposición y mayoría han multiplicado los encuentros y ahora también están abordando el tema de la liberación de presos políticos en al menos 382 casos, gracias a la colaboración entre el OPUSTAM de Venezuela y la ONG Alianza para la Libertad de los Presos Políticos. La Iglesia Católica participa activamente y promueve el diálogo entre las partes. Tres figuras prominentes han manifestado su interés en apoyar el proceso de negociación en curso entre el régimen chavista y la oposición bajo los auspicios de Estados Unidos. Cito, las conversaciones buscan brindar una respuesta oportuna y efectiva a los temas sociales y políticos prioritarios. Creemos que este objetivo requiere la participación, de manera apropiada y gradual, de diversas instituciones y organizaciones para realizar contribuciones efectivas a un proyecto nacional unificado, declararon en comunicado los cardenales Baltasar Porras y Diego Padrón, junto con el arzobispo Ovidio Pérez Morales.
1: Los líderes religiosos enfatizan que solo una visión amplia, con un firme enfoque en el bien común, pueden garantizar el éxito de la mesa técnico-política conjunta orientada a una transición política hacia un sistema democrático, aspiración y meta de todos los venezolanos. Porras, Padrón y Pérez Morales han alzado la voz para exigir la liberación inmediata de los presos políticos, la superación de la hegemonía comunicativa del régimen y la reorganización de las instituciones y los medios de comunicación en la preparación para unas elecciones presidenciales rápidas por la sola voluntad del pueblo como instrumento necesario y suficiente para la legitimidad de las autoridades públicas y su adecuada reorganización. El diálogo continúa y el apoyo y la atención con que tanto la Iglesia Católica como la administración Trump lo siguen de cerca infunden esperanza de una rápida transición a la democracia y una recuperación de la vida social, civil y económica del país, a pesar de la grave situación posterior al terremoto del 26 de junio. Amigos, son buenas noticias para Venezuela y creo que todos los venezolanos que se encuentran en diferentes partes del continente, pues deben de darle gracias a Dios, deben de buscar poner a Cristo en el centro de la reconstrucción para que sea la roca principal. Y también pensar en regresar a su patria para hacer el voto legítimo para buscar aquel que no sea el menos malo, que sea el mejor y que pueda poner a Cristo en el centro, porque solamente con Él se puede construir nuestra propia vida, nuestra familia, nuestra comunidad y nuestra nación. Ojalá que los venezolanos estén alertas y no se queden acomodados en el lugar donde puedan encontrarse muy bien, sino que es tiempo de que cada uno se haga cargo de su propia patria.
0: Yo he sido testigo, gracias a una comunidad a la que pertenezco en WhatsApp, con compañeros con los que estudié en Roma en los años 90, inicios de este siglo también, algunos de los cuales son obispos, y son varios de ellos son sacerdotes venezolanos y comparten pues las publicaciones de la Conferencia Episcopal Venezolana. Y he visto que en todos esos temas, todas estas emergencias sociales, políticas, naturales que ha enfrentado el país, veo que el enfoque siempre es un enfoque, yo diría, auténticamente católico. Porque lo que veo es un mensaje que se inspira verdaderamente en el Evangelio, en la confianza en María Santísima, en la oración y luego también en la necesidad de responder concretamente a las necesidades concretas de cada momento, de cada crisis a la que se han enfrentado los venezolanos una tras otra en los últimos años. Así es que podemos tener las mejores esperanzas justamente sustentadas también en ese mensaje y esa manera de estar presente en estos momentos de la Conferencia de Obispos Católicos en Venezuela. Oramos porque este proceso dé los frutos que todos esperamos. Los venezolanos, yo también habiendo nacido en ese país, si bien estuve solamente un mes nada más, fue un nacimiento así un poquito porque, bueno, es una situación particular, pero sí nací en Venezuela, así que también tengo un particular cariño por el país, además de tener amigos y por supuesto el cariño que reina en toda Hispanoamérica por cada país que comparte nuestra fe y nuestra cultura. Veamos ahora, amigos, la perspectiva de Monseñor Marian Elegante, obispo emérito de Chur, Suiza, que ha respondido en una reciente entrevista a los dilemas de la Europa actual, con reflexiones sobre la inmigración ilegal, la islamización y el materialismo de la Unión Europea, así como el papel de la Iglesia. Compartimos esta entrevista publicada hoy en La Brújula Cotidiana, a cargo de Lorenza Formicola.
1: Escribe así Lorenza: personalmente, cita a María Leganti, estoy convencido de que el Islam no puede integrarse en nuestros sistemas políticos moldeados por el cristianismo. No existe un Islam apolítico, de una interioridad puramente religiosa. Es un sistema de dominación, y cuanto más convencidos estén sus seguidores de ello, menos integrables serán. El resultado son mundos paralelos, afirmó el obispo suizo Marian Elegante.
0: Para hablar de Islam, hablemos de números, porque acá tengo un interesante dato sobre el número de mosqueas en Europa actualmente. Monseñor Marian Elegante está en Suiza. En Suiza, que es un país bastante pequeño, imagínense ustedes, hay 260 mosqueas en la actualidad. Para comparar, en Italia, en toda Italia, solamente hay 8. Ha habido una resistencia histórica de Italia de permitir la construcción de mosqueas. Pero si nos vamos solamente a Francia, al lado, imagínense ustedes que hay 2.300 mosqueas, prácticamente más mosqueas activas como lugares de culto que iglesias, salvo que uno considere, bueno, casi la invisible participación en la misa dominical en alguna de estas iglesias. Además, si vamos a Alemania, donde se dice que en Alemania hay zonas del país donde la mayoría de los niños en las escuelas son musulmanes, ya no son, digamos, de la población original, y por lo tanto hay una presión también para que los niñitos, digamos, de la zona, se conviertan al Islam para poder ser parte del grupo, tener amiguitos, no ser los excluidos, porque cuando uno no es musulmán ya sabemos que tiene un trato diferenciado, en la medida que el islamismo acaba siendo mayoritario, pues margina, maltrata a los cristianos. Es parte de una presión para que se conviertan de una vez al islamismo. Y está teniendo, lamentablemente, esta estrategia, resultados entre niños pequeños en Alemania. Bueno, en Alemania, amigos, imagínense que tenemos el récord de mosqueas en Europa con 2.800 mosqueas en ese país. Bueno, ¿qué podemos decir de Gran Bretaña? Se está hablando mucho de la islamización acelerada de Gran Bretaña. Bueno, en Gran Bretaña tenemos 1.825 mosqueas. El resto de los países están entre algunos cientos, excepto hay unos países también de tradición islámica que tienen, me parece que es Serbia, o Montenegro, que tiene una mayoría musulmana porque fue parte del Imperio Otomano por mucho tiempo. Ahí, claro, es comprensible de que hay un número alto de mosquedas. Pero en el resto de Europa, amigos, estamos viendo España, por el momento, 250 mosquedas. Pero sabemos que el plan es llegar a tener miles de mosquedas, que se cierren las iglesias, que se conviertan en mosquedas, y entonces, finalmente, se habrá conquistado el objetivo militar del Islam desde sus inicios, Europa, sin tener que disparar muchas balas, salvo en atentados criminales, genocidas, que aparentemente no hacen que este tipo de invasión, digamos, de esta población llegue a tener mala prensa, ni siquiera así. Bueno, hablemos de Monseñor Elegante y volvamos a esta nota. No es un obispo que busque el consenso. Benedictino, antiguo abad de San Otmarsberg y obispo auxiliar de Chur hasta 2021, se ha convertido en una de las voces más controvertidas del catolicismo europeo. Hombre de rigor espiritual e intelectual, durante años ha defendido la verdad y la belleza de la fe católica en un occidente cada vez más hostil y desorientado. Ha pagado el precio de la fidelidad a su conciencia. En 2018 renunció a su cargo de obispo de la juventud de la Conferencia Episcopal Suiza debido a desacuerdos fundamentales durante el Sínodo de la Juventud. En 2021 presentó su renuncia con tan solo 65 años, 10 años antes de la edad de jubilación obligatoria. Y uno se pregunta por qué lo hizo. Aparentemente no sabemos la razón. Tal vez le pidieron que lo hiciera. No se ha refugiado en el silencio. Desde el 12 de julio también figura entre los fundadores de la asociación laica Pro Fide Ecclesiae, creada para defender la fe de las interpretaciones y falsificaciones heréticas, para contrarrestar los intentos del camino sinodal alemán de alterar la doctrina católica. Hoy en día es una de las figuras más lúcidas con respecto a una de las crisis que afronta Europa, la crisis migratoria.
1: Europa se ve inmersa en otra crisis migratoria. Le preguntan, ¿qué papel debe asumir la Iglesia Católica ante estos cambios demográficos, religiosos y sociales radicales? La Iglesia no debe adoptar una postura idealista ante ese problema. Con esto quiero decir que no debe predicar un moralismo alejado de la realidad, ignorando los problemas sociales concretos vinculados a la inmigración, sin restricciones, que solo pueden resolverse con sentido común político. El proyecto eclesial de fraternidad universal no logra combinar verdad y amor.
0: Sí, es un tipo de amor, digamos, indiferenciado, que puede ser utilizado para cualquier objetivo. También. Exacto, porque no hay verdad. ¿Por qué, le preguntan? Durante una década, un sector de la Iglesia ha utilizado las Escrituras para ensalzar la inmigración, absolver la inmigración ilegal, incluso anular el derecho a permanecer en el propio país. Responde así, Monseñor Eleganti. Porque presta demasiada atención al mundo. Bajo el pontificado del Papa Francisco, esta alianza con el mundo político se ha llevado al extremo. El globalismo ya no satisface las necesidades de la gente. Solo beneficia a la élite financiera. Es decir, ese pequeño porcentaje de círculos elitistas que controlan los flujos monetarios universales y poseen una riqueza inimaginable. Son ellos quienes determinan la política.
1: Y siempre usan el término, es el pueblo el que lo pide, es la gente la que clama, y en realidad están haciéndole favores a los superpoderosos. ¿Qué se debe hacer entonces?, preguntan. La Iglesia, responde Eleganti, debe defender la diversidad de naciones, lenguas y culturas que Dios creó, las cuales brindan un verdadero sentido de pertenencia a personas a las que la globalización pretende privar de su estado. Los problemas cotidianos deben resolverse según el principio de subsidiariedad, en lugar de hacerlo en oficinas centrales distantes que toman decisiones de manera poco transparente y actúan de forma cada vez más totalitaria, ¿cómo ocurre con la Unión Europea?
0: Qué bueno que un obispo diga eso. Quisiéramos que fuera generalmente el mensaje, porque es así. Veamos las descaradas, matonescas presiones del gobierno de la Comisión Europea contra Polonia y contra Hungría hasta que finalmente lograron su objetivo, que fueran derrotados. Gobiernos elegidos democráticamente que tenían valores cristianos y por lo tanto no aceptaban, entre otras cosas, la ideología de género, que lamentablemente tiene colaboradores del otro lado, por así decirlo, lamentablemente en la Iglesia, como veremos más adelante. Le preguntan, el Centro de Investigación Pew predice que para 2050 habrá 57,9 millones de musulmanes en Europa, el 11,2% de la población. En Italia aumentarán de 2,87 millones a 7 millones. estamos hablando para el 2050, del 4,8 al 12,4. Diversas proyecciones muestran un crecimiento constante de la población musulmana y un descenso de la europea. ¿Qué opina? Responde así: desafortunadamente tenemos muy pocos hijos propios. Compensamos con inmigrantes para sobrevivir como sociedad. La mayoría de la gente probablemente piensa, todo irá bien.
1: ¿Y cómo afronta la Iglesia convulsiones tan profundas? Responde Monseñor Eleganti. Se niega a ver las cosas como son y solo habla de caridad, que es intachable, pero esto no resuelve el problema. Un padre que quiere ayudar a niños huérfanos y que ya tiene dos hijos propios debe plantearse si puede permitirse adoptar otro. Su amor por los demás se manifiesta con sensatez. Evalúa si el niño puede integrarse en la familia, tanto a nivel humano y psicológico como económico. Demasiadas adopciones podrían suponer una pesada carga para la familia e incluso ponerla en riesgo. No puede adoptar a alguien que no puede mantener. Todo niño lo entendía.
0: El cardenal Sará denunció un ateísmo virulento que lo impregna todo, incluso el discurso eclesiástico, que consiste en permitir que pensamientos y estilos de vida radicalmente paganos y mundanos coexistan con la fe. ¿Podemos reaccionar?, le preguntan, y responde así, Monseñor Eleganti. La Iglesia debe dirigirse a los jóvenes, quienes formarán las familias cristianas y no cristianas del mañana. Los jóvenes necesitan modelos a seguir. Un joven sacerdote con una apariencia casi santa ejerce una enorme atracción sobre ellos. Necesitamos la santidad. Motiva y atrae. Se puede encontrar continuamente en la Iglesia, y donde se vive, los buenos frutos no tardan de llegar. Y una cosa más. Necesitamos respuestas, respuestas bien fundamentadas y razonables a las preguntas que preocupan a la gente. Teresa de Ávila preferiría la formación a la devoción en sus confesores. Esto me recuerda un excelente video que vi ayer, una reflexión de Monseñor Barron, que dice, voy a empezar con algo de apologética y después ya voy a la reflexión del Evangelio Dominical. Bueno, han publicado solamente esa reflexión de apologética sobre cómo hablar con personas que creen que ellos son más inteligentes que uno porque ellos son ateos y uno es creyente. Excelente, excelente. Y dije, bueno, con razón lo siguen tantos jóvenes a Monseñor Barron, porque justamente les da respuestas bien fundamentadas y razonables a las preguntas que preocupan a la gente. Eso ante todo, antes que devoción, dice, necesitamos eso por la falta que hace y la falta que hay de ello en la Iglesia el día de hoy. Continuaremos con esta interesante entrevista después de esta pausa.
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0: Continuamos con esta interesante entrevista a un obispo lúcido, además se nota que es una persona que sabe comunicar y dar, como dice él, razones bien fundamentadas para las preguntas que tiene la gente. Por supuesto, la Iglesia, cuando cumple con su misión, tiene esas respuestas y las comunica con claridad, con convicción y con coherencia en la vida. Cuando lo que encontramos más bien es un discurso que parece que se puede interpretar de cualquier manera, no estamos ante un lenguaje católico ya. Estamos ante un lenguaje de entrega al mundo, dado que el mundo puede pensar que la Iglesia está cambiando y se está convirtiendo en él. Y entonces no es que se haga más aceptable, se hace más despreciable incluso para ellos, porque la ven como simplemente sumisa, acomodaticia, buscando complacer, obsequiosa, en el sentido más despectivo del término. Seamos francos, si la iglesia no tiene algo que decir que sea diferente a lo que dice el mundo, entonces verdaderamente se hace, para la gente que incluso quisiera alcanzar, inútil. Continuemos con esta entrevista. Desde ataques de gran repercusión hasta complots frustrados, pasando por incidentes menores, el denominador común es siempre el mismo, el odio hacia Occidente, el cristianismo y los judíos. ¿Estamos llegando a un punto de no retorno?, le preguntan. Responde así: el peligro es grave. Los fenómenos descritos están dejando al descubierto las verdaderas intenciones, el odio y la arrogancia, la sed de poder y violencia, en otras palabras, la sumisión. Son claramente fenómenos demoníacos. Si una religión no se aprueba, se descalifica a sí misma. Según las palabras de Jesús, la ceguera llegará al extremo de perpetrarse en nombre de Dios. Si no intervenimos ahora para contrarrestar esta tendencia, se alcanzará el punto de no retorno, al menos en algunas regiones del mundo occidental. Disturbios como los que están desarrollando en Inglaterra son presagios de ello. Encontramos justamente ahí este tipo de tolerancia, por ejemplo, de la violación de chicas inglesas por parte de inmigrantes de países de mayoría musulmana, porque es políticamente incorrecto mostrar de dónde vinieron las personas que mayoritariamente cometen esos crímenes. Eso, entre otros tipos de crisis, justamente es lo que está mencionando Monseñor Elegante en Inglaterra.
1: Le preguntan: los partidos de inspiración islámica presionan para incorporar la ley islámica, la sharia, a la legislación europea, pero el frente opuesto no es menos hostil. Las instituciones liberales europeas ven la doctrina social de la Iglesia con la misma impaciencia, atrapada entre dos modernidades. ¿Tiene la Iglesia aún el tiempo y la fuerza para elegir un tercer camino? Responde Eleganti: debemos evaluar ambos por separado. El Islam y el modernismo neoilustrado lo que tienen en común es una punta de lanza anticristiana. Debemos orar y depositar nuestra confianza en Dios. En última instancia, se trata de algo sobrenatural, por un lado, la encarnación de Dios y la revelación de la verdad. Por otro, las constantes y siempre nuevas invenciones luciferinas que seducen a los hombres. Estas últimas apuntan a un reino terrenal y político. Dios, sin embargo, quiere reinar en los corazones. Y a mí, permíteme aquí decirles que no es suficiente que nosotros estemos a la expectativa a ver qué dirá el Papa, o qué dirá el arzobispo, o qué dirán los presidentes, o los partidos políticos, o el poder legislativo, el judicial, el ejecutivo. No, tenemos que orar. Esa es parte de la gran tarea que nos toca hacer, si es que no estamos metidos en esos puestos y cargos, entre comillas, importantes, porque tenemos una tarea: hacer que ese evangelio llegue a nosotros. Tenemos que dialogar con el Señor para hacer súplica de esto que estamos poniendo en evidencia, que es, por supuesto, altamente peligroso, porque están apuntando a destruir la obra de Dios. Por supuesto, es indestructible, pero habrá muchas personas que pierdan la vida y su salvación a causa de estos enemigos de Dios.
0: ¿Y qué tienen en común? Porque son muy diferentes. Uno es totalmente pro-LGTBista hasta el colmo de las siglas y de la normalización de perversiones, y otro es absolutamente anti, por así decirlo. Entonces, ¿qué tienen en común? Lo que tienen en común es que ambos son anticristianos. Han encontrado ahí causa común, como bien indica Monseñor Elegante. Finalmente, sus últimas preguntas son: migración, ecología, diálogo, pobreza, la agenda horizontal que supuestamente popularizaría a la Iglesia, ha vaciado seminarios y feligreses. ¿Cuál es su análisis del estado de la Iglesia europea? Responde así: lamentablemente, el Papa Francisco ha empujado a la Iglesia con fuerza en esta dirección. Jesús dice claramente: mi reino no es de este mundo. Por lo tanto, la Iglesia no debería hablar constantemente como si el reino de Dios fuera de este mundo. Nuestra tarea no es la misma que la de los políticos. Y entonces le preguntan: ¿y qué es? Y responde: la Iglesia lleva décadas pronunciándose sobre estos temas sociales. No necesitamos constantemente nuevos documentos al respecto. Nos preocupa la salvación de las almas. El Evangelio contiene todas las respuestas. En definitiva, es sencillo. Un exceso de palabras y complejidad no indica una solución divina. Nuestra solución es Jesús. Esto es lo que debemos ofrecer al mundo. Nada más. Así de simple.
1: Qué tesoro, amigos, esta perspectiva de este pastor, que ya hemos visto cuál ha sido su cruz. Fue retirado del ministerio como obispo a una edad bastante joven, pero enhorabuena, sigue siendo luz para ahora, no solamente la población que tuvo a su cargo en algún momento, sino para la iglesia. Creo que es bueno que recemos por Mariano Eleganti, este obispo que tiene las ideas muy claras de lo que tenemos que hacer, y entre otras con fuerza, yo insisto en el tema de dejar que entre Jesucristo a nuestra vida interior, orar. Quisiera leer simplemente una línea de una entrevista a Dreher, Roderer, que decía así: la oración diaria no tiene por qué ser larga, pero hay que ser fiel. Y no son oraciones mecánicas, sino hablar con Dios como si estuviera justo a tu lado, porque lo está. Reza mientras caminas por la calle o conduces. Hay que practicar la presencia de Dios. Él está realmente con nosotros siempre, pero nos cuesta percibirlo. Entonces creo que es necesario, amigos, que no nos sintamos, ah, la iglesia va a la deriva, vamos a ver qué pasará luego. Ojalá que cambien los obispos, los presidentes. Ojalá que cambiemos nosotros. Eso es lo que tendríamos que pedir urgente.
0: Bueno, hay que decir que Monseñor Eleganti no ha sido retirado del ministerio, ¿no?, sino simplemente dejó la diócesis. No sabemos exactamente por qué. Se puede pensar que el Vaticano, dado que no estaba de acuerdo con esta sinodalidad desenfrenada, le pidió, por favor, retírese, usted no es demasiado sinodal. No es el primer caso, hay varios. Conozco también sacerdotes excelentes que han hecho un gran trabajo, que básicamente decían, esto de la sinodalidad me parece que confunde a la gente. Entonces le dijeron, bueno, ya, deje su parroquia y váyase a vivir al hogar ahí del clero, donde básicamente están los curas jubilados, porque no tenemos una tarea que darle a usted. O sea, los enemigos de la iglesia, ¿qué más quisieran que tener ese tipo de socios dentro de la iglesia que persiguen a las personas, que se atreven a llamar por su nombre esta confusión, esta verborrea, donde encontramos palabras que se pueden interpretar de cualquier manera? Dios mío, ¿no será la más, digamos, una última edición del padre de la mentira, que justamente con palabras nos lleva, con palabras justamente, con medias verdades y con palabras ambiguas nos lleva por el camino de la perdición? Solo que esto supuestamente hay que recibirlo y agradecerlo sin hacer ningún compromiso para defender la doctrina. Porque eso es justamente lo que pasa con las corrientes que estamos viendo. Cuando alguien, un obispo, por ejemplo, el de Oslo, dice, tenemos que mantenernos dentro de la doctrina católica, el sitio web semioficioso de la Conferencia Episcopal dice, qué mal que esté poniendo límites a lo que el Espíritu puede decirle a estas comunidades que ya ni siquiera tienen como límite la palabra de Dios. Increíble. Pero antes de llegar a eso, veamos lo que está pasando en Alburgo. Un obispo ultra progresista, Hesse, es un apellido, abanderado de la sinodalidad alemana, ha impuesto cursos de educación sexual en los colegios católicos, inspirados en la ideología de género, en contra de la voluntad de los padres, que han recurrido al Papa y al dicasterio de los obispos, pero llevan 6 meses esperando una respuesta de Roma que no llega, y el 20 de agosto comienzan los cursos. Compartimos este análisis de una situación crítica para la conciencia de estos padres en Alemania, en Hamburgo, a cargo de Nikos Puntoni.
1: Así es, quedan 7 días, amigos, para que arranque toda esta mentira. Padres contra un obispo ante el silencio del Vaticano. El caso que nos llega desde Alemania indigna, pero al mismo tiempo invita al optimismo por la capacidad de reacción de una parte considerable de los laicos. Nos encontramos en Hamburgo, una arquidiócesis que ya estaba en el punto de la mira tras la dimisión de Monseñor Stefan Hesse, presentó en el año 2021 por los errores procedimentales personales cometidos en el expediente de abusos durante los años en que fue vicario general en Colonia. El Papa Francisco devolvió inmediatamente esa dimisión al remitente. De esta manera, el ultraprogresista Hesse ha seguido al frente de la arquidiócesis de Hamburgo y ha seguido causando estragos. A él se debe la aprobación definitiva del nuevo marco de referencia para la educación sexual en los colegios católicos, inspirados en la denominada pedagogía de la diversidad, una novedad bajo el lema de masculino, femenino, diverso, que se ha ganado el aplauso de los medios anticlericales, pero que ha desatado la protesta de cientos de familias que envían a sus hijos precisamente a esas escuelas. Según ellos, un marco conceptual de este tipo fomenta sexualización deliberada de niños y jóvenes, menosprecia, distorsiona o rechaza la visión católica de la sexualidad, el matrimonio y la familia, y difunde activamente contenidos ideológicos relacionados con la sexualidad y la identidad sexual.
0: Por mucho que se hable de sinodalidad, de la que Hesse es un gran defensor en Alemania, los padres no se enteraron de la existencia de un documento de tal envergadura hasta que ya estaba hecho, y ni siquiera a través de los propios colegios, sin diálogo y sin consulta. Y la puerta ha seguido cerrada también después, cuando las familias se organizaron en una red para la protección de la infancia. Tras repetidas peticiones de reuniones, el grupo que representa a cientos de padres ha sido recibido solo una vez, en diciembre de 2025, por el arzobispo. La voz combativa de estos padres alarmados es la de Varina Arauco Vera, una madre de origen peruano, a la que Hesse, durante mucho tiempo presidente de la Comisión para los Migrantes y los Refugiados, en el seno de la Conferencia Episcopal Alemana, no ha hecho caso, rechazando cualquier petición de entablar un diálogo. La arquidiócesis de Hamburgo ha decidido seguir adelante a toda máquina y se ha trincherado tras un documento elaborado en el marco del controvertido Camino Sinodal Alemán.
1: Una prueba más, amigos, de que es escuchar a todos, estar abiertos a todos, escuchar a todos los que tienen la misma ideología, pero toda la multitud de padres de familia, cero. Aunque no sorprende la postura ideológica de una diócesis alemana, ni la intolerancia mostrada por Hesse, Stefan Hesse, ante una protesta tan masiva de los padres, lo que sí preocupa es el silencio de la Santa Sede. Y es que no hay duda de que Roma está al corriente de la situación. El pasado mes de febrero, la Red de Familias escribió una carta súplica directamente al Papa, que fue entregada al nuncio apostólico en Alemania. En el texto, los padres firmantes han enumerado con claridad los puntos controvertidos: la promoción de formas de sexualización precoz, incluso a través de métodos didácticos interactivos desde el primer curso de primaria, la colaboración con organizaciones y activistas en el ámbito de la educación sexual y la falta de claridad sobre el derecho a no hacer que sus hijos participen en unidades didácticas sobre la temática LGBT propuestas en los colegios católicos.
0: Las familias han explicado al pontífice que han intentado entablar un diálogo con Hesse, pero que se han topado con la falta de disposición a modificar los puntos centrales del documento. Por este motivo han pedido abiertamente al Papa que detenga esta iniciativa, ayudándoles a proteger la fe y la pureza de nuestros hijos, han escrito. La Red de Padres explica al Papa que ante estos programas adoptados por la Arquidiócesis de Hamburgo en nombre del Camino Sinodal, los migrantes ya no sienten que la Iglesia Católica de este país es su hogar. Una afirmación que bastaría para decretar el fracaso de la labor de Hesse, también como obispo responsable del tema, imagínense, del apartado, ha sido su cartera, de los migrantes en la Conferencia Episcopal Alemana.
1: El hombre que tenía que estar abierto a los migrantes, pues le interesa nada, amigos, los migrantes que están diciendo eso. Y no sabemos si verdad le ha llegado al Papa esta carta, porque si el nuncio también piensa igual, quizá
0: no,
1: por ahí se le
0: no, ha... El nuncio está obligado a remitir un documento que le dan para el Papa. Si no lo hiciera, sería una corrupción del cargo. No lleguemos a tanto, pienso yo.
1: Ojalá que el Papa le presta atención. En cualquier caso, la carta sigue sin respuesta 6 meses después y desde Roma no se ha hecho nada para detener el programa de Hamburgo. Los padres, aunque decepcionados, no se han desanimado y han seguido luchando. Hace 2 meses presentaron una denuncia canónica contra Hesse ante el Dicasterio para los Obispos, dirigido actualmente por Monseñor Filippo Giannone. Sin embargo, el tiempo pasa y el próximo 20 de agosto, nos falta mucho, entrará oficialmente en vigor el documento que se aplicará en 15 colegios católicos. ¿Queda alguna esperanza de que Roma haga algo contra quienes quieren centrar la educación de los niños en la diversidad sexual, en la aceptación de todas las identidades de género, presentando la anticoncepción como un único método de control de la natalidad, equiparando el modelo de familia cristiana con la diversidad de formas de vida? Creo que esto es tremendamente grave, amigos, y Jesucristo lo ha respondido hace bastante tiempo atrás. El que escandalice a uno de estos pequeños, más le valiera atarse una piedra de molino al cuello y arrojarse en el fondo del mar. Y creo que estos padres merecen una respuesta y ojalá que Roma haga algo y ojalá que Gessi se convierta, y si no se convierte, que lo saquen de esa administración, porque no es un pastor, es un lobo.
0: Es un signo más que la sinodalidad es muy LGTBista. Todo lo que tenga que ver, todo lo que sea contrario al LGTBismo, aunque sean migrantes de los que supuestamente tienes que acoger, les tirarás la puerta en la cara. Le tirará la puerta en la cara a cualquiera que se oponga a esta ideología, tanto así que ha sido enviado este informe del Grupo de Trabajo 9, ha sido enviado por la Secretaría de la Sinodalidad diciendo: no hemos escrito ese documento, pero tenemos que traducirlo y enviarlo a todo el mundo. Después, con la recomendación, por favor, trabajen estos reportes, estos informes, hay que trabajar, son una parte importante del proceso sinodal, donde se está presentando a parejas homosexuales, dos hombres, amigos del padre Martin, esas parejas, dos de ellos al menos, un amigo en cada pareja, todos son gente del padre Martin, diciendo qué felices son, finalmente ya han encontrado su lugar en el mundo, una relación activamente homosexual, y la iglesia ha cometido mucho daño, les ha hecho mucho daño, pero con el Papa Francisco en adelante ya están esperanzados de que la iglesia cambie. Bueno, cuando un obispo de repente se pone de pie, nos lo dice: en mí, diócesis, el proceso sinodal tendrá límites doctrinales, y entonces, ¿qué pasa? Pues el sitio web oficioso de la Conferencia Episcopal Alemana ataca y califica de irritante que un obispo se atreva a decir que no se puede cuestionar la doctrina. Hace unos días, Infocatólica contaba que el sínodo que va a celebrar la diócesis de Oslo es un sínodo tradicional, que es otra manera de decir un sínodo católico, es decir, un sínodo muy distinto del proceso sinodal alemán. Del romano también hay que decirlo, lamentablemente, por ejemplo, que ha cuestionado constantemente la doctrina y sobre todo la moral de la iglesia. En efecto, el obispo de Oslo, monseñor Fredrik Hansen, es un prelado que se toma en serio sus deberes y quiere celebrar un sínodo como es debido. En ese sentido, advirtió que en el sínodo diocesano de Oslo no se puede negar la doctrina de la iglesia, porque es un sínodo, no es una reunión democrática.
1: Era de prever que no le dejarían ser católico en paz, como el error no soporta la verdad, tampoco la heterodoxia, a pesar de su supuesta diversidad, puede soportar la ortodoxia ni siquiera en otro país. En efecto, tras las declaraciones de Monseñor Hansen, inmediatamente ha puesto el grito en el cielo el sitio web oficioso de información de la Conferencia de Obispos Alemanes, Katholisch Deutsch. El artículo publicado en el portal Christoph Brauer, el editor de Katholisch Deutsch, muestra su satisfacción porque se vaya a celebrar un sínodo diocesano por primera vez en la diócesis de Oslo, en el que los fieles van a debatir el futuro de la iglesia local. Sin embargo, señala que hay algo irritante en el anuncio del sínodo.
0: Lo irritante, al parecer, es que incluso antes de que queden claros los detalles exactos del curso del sínodo y la participación de laicos, Monseñor Fredrik Hansen ha aclarado que, como obispo, estaba obligado a excluir del sínodo todo lo que contradijera la enseñanza de la Iglesia o planteara dudas al respecto, y que no era la misión del sínodo decidir sobre fe y moralidad. Todo esto parece ser insoportable para el editor de Catholic.de, fiel reflejo de sus jefes, los obispos alemanes, porque las prohibiciones sinodales sobre el pensamiento no son convincentes.
1: No podía faltar la misma excusa de siempre, que ya se puso de moda en el pontificado anterior y que tiene la ventaja de valer para absolutamente cualquier cosa. El director alemán explica que si el sínodo es realmente un evento espiritual y el Espíritu Santo está actuando, entonces un poco más de confianza en Dios y en el propio pueblo de Dios no puede hacer daño, porque lo que viene del Espíritu Santo no puede ser detenido. Termina esta nota, dice así: sería curioso saber qué piensa el editor de Katholisch Deutsch sobre qué hay que hacer después de que se tome una decisión que viene del Espíritu Santo en un sínodo. ¿Se podrá defender en otro sínodo futuro lo contrario, o eso ya está inscrito en piedra? Si se puede defender lo contrario, eso quiere decir que el Espíritu Santo se contradice de un sínodo al siguiente, y cosa difícil de creer. Si no se puede defender lo contrario, ¿no estará en lo correcto, Monseñor Hansen, al decir que la doctrina de la Iglesia revelada por el Espíritu Santo no se puede poner en cuestión en un sínodo católico?
0: ¿Me permite, Guillermo, hacer un comentario? Cuando le pregunté a un obispo participante del proceso sinodal romano el año 2023 que estuve en Roma, le dije: Monseñor, se habla mucho de buscar, escuchar la voz del Espíritu Santo en la Asamblea Sinodal. Me dijo: sí, eso es lo más importante. Le dije:
4: Pero por un lado se dice eso, y por otro lado, lo que el Espíritu Santo ya nos estaba enseñando durante la historia no es un compromiso claro, definido, de la conversación que se va a tener para escuchar al Espíritu Santo. Ante eso uno podría decir, ¿verdaderamente se quiere escuchar la voz del Espíritu Santo? ¿O se quiere escuchar la voz de algunos de los que han sido invitados expresamente por Roma, que niegan la doctrina de la Iglesia y lo dicen en nombre del Espíritu Santo? A veces ni siquiera dicen santo, ¿no? Tienen un cierto escrúpulo, dicen, del Espíritu. Y me dijo, no, sí, eso es importante, la verdad es muy importante, me decía, me lo afirmaba, era un buen obispo, ciertamente, pero estaba en esa encrucijada en el que se ha abusado tanto de la referencia al Espíritu Santo que verdaderamente pienso rosa en el pecado contra el Espíritu Santo. Alguien tiene que arrepentirse de ese gravísimo pecado, de empezar a atribuir al Espíritu Santo lo que claman las ideologías de moda y lo que lamentablemente vemos establecido en la institución católica, en la institución de la Iglesia, en Alemania, por ejemplo, en otros países. Y cuando los padres piden a Roma que intervenga, lamentablemente vemos un silencio que nos hace pensar que aún no está llegando la solución, que debería llegar inmediatamente para el bien de las almas, que de otra manera se van a confundir y perder.
1: Amigos, llegamos al final del programa. En verdad, esto es un drama el que estamos viviendo en la Iglesia. Tenemos que orar por nuestros pastores, por estos que están tratando de cambiar la doctrina. Pero ojo, ser católico no consiste en dominar doctrina, ser un cristiano correcto, obediente y dócil. Ser católico consiste en hacerse santo, en buscar la santidad en todo, vivir cada día una conversión más profunda. Tenemos que hacer esto, amigos, y enseñar esto, porque hay unos que están diciendo el Espíritu va a sorpresas, pero contrarias al Evangelio jamás. No es el Espíritu, es el Espíritu del mundo. Sigamos al Espíritu Santo. Muchas gracias por su sintonía. Dios mediante estaremos con ustedes mañana, jueves eucarístico, a buscar a Cristo presente en la Eucaristía.
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Despiértame bien, despierta, mira que ya amaneció. Dios está tocando a la puerta y nosotros ya estamos listos. Gracias a Dios por este día maravilloso, por este día eucarístico, por este día en el cual podemos seguir firmes en el Señor. Y así se llama el título de hoy, Firmes en la Brecha. Vamos a platicar de esto, que viene del capítulo 22 de Ezequiel, y cómo esto impacta nuestra vida, nuestra familia, nuestro caminar para permanecer firmes en el Señor. Así que les mandamos este fuerte abrazo y saludo donde quiera que estén. Su servidor Carlos Canseco, aquí en Sherman, Texas, y ustedes ahí en donde vayan, en la casa, en la oficina, en el trabajo, en la carretera, en el internet, en su celular, desde la aplicación de EWTN que pueden descargar de forma gratuita y que está disponible para todos. También acuérdense que estamos en Spotify, Apple Podcast, en la página de EWTN.com en español. También estamos en la sección de escuchar, buscándonos con el nombre de Hoy es tu gran día, y con un equipo que maravilloso, que todos los días está al pie del cañón, gracias a Jorge Graña y todo el equipo de WTN Radio Católica Mundial y de todas las estaciones afiliadas que hacen posible que estemos al aire y lleguemos a los confines de la tierra todos los días. Ahí también agradecemos, como cada día, a César Carreño en nuestras redes sociales de Alianza de Vida. Hoy es tu gran día. En el WhatsApp, en el +1 682 772 1958, los teléfonos del estudio están abiertos y nosotros nos confiamos a Dios y nos ponemos en nuestro momento diario de intercesión familiar. Ahí es en donde estamos firmes en la brecha. Ahí estamos en el espacio de la batalla espiritual, y lo hacemos en comunidad a través de la radio, en toda nuestra familia cristiana y católica. Y lo hacemos por la señal de la Santa Cruz de nuestros enemigos. Líbranos, Señor Dios nuestro. En el nombre del Padre, del Hijo y del Espíritu Santo. Amén. Hacemos un acto de contrición, pidiendo la misericordia de Dios. Padre Santo, soy un pecador y de familia pecadora. Me pesa de todo corazón haberte ofendido, porque eres infinitamente bueno. Me amas incondicionalmente. Y enviaste a tu Hijo Jesús al mundo para salvarnos y redimirnos. Ten misericordia de todos nuestros pecados y por el Espíritu Santo, danos la gracia de una perfecta contrición, el don de la conversión para no ofenderte más y la piedad para reparar nuestros pecados. Oramos al Padre desde el corazón de Jesús y le decimos: Padre nuestro que estás en el cielo, santificado sea tu nombre, venga a nosotros tu reino, hágase tu voluntad en la tierra como en el cielo. Danos hoy nuestro pan de cada día, perdona nuestras ofensas como también nosotros perdonamos a los que nos ofenden. No nos dejes caer en la tentación y líbranos del mal. Amén. En este momento nos confiamos a la Virgen María y le decimos con todo el corazón: Santa María de Guadalupe, Madre nuestra, ruega por la conversión, purificación y salvación de nosotros y toda nuestra familia humana. Dios te salve María, llena eres de gracia, el Señor es contigo. Bendita tú eres entre todas las mujeres, y bendito es el fruto de tu vientre, Jesús. Santa María, Madre de Dios, ruega por nosotros pecadores, ahora y en la hora de nuestra muerte. Amén.
Gloria al Padre, al Hijo y al Espíritu Santo, como era en el principio, ahora y siempre, por los siglos de los siglos. Amén. Proclamamos la fe que recibimos en nuestro bautismo. Creo en ti, Dios trino y uno, Padre, Hijo y Espíritu Santo. Creo en la Iglesia, que es una, santa, católica y apostólica. Creo en tu plan de salvación universal y en la vida eterna. Amén. Ofrecemos a Cristo como nuestro Redentor. Santísima Trinidad, Padre, Hijo y Espíritu Santo, te adoramos profundamente y te ofrecemos el preciosísimo cuerpo, sangre, alma y divinidad de nuestro Señor Jesucristo, presente hoy en todas las misas y sagrarios del mundo, en reparación de nuestros pecados, los del mundo entero, y por todas las almas del purgatorio, por los méritos infinitos de su sacratísimo corazón y de sus santas llagas, unidos a los corazones de la Virgen María y San José, en la Sagrada Familia Gloriosa, por el amor eucarístico del Espíritu Santo. Te suplicamos que derrames tu gracia sobre nosotros y sobre todos aquellos por los que intercedemos este día en tu eterno presente. Amén. Ofrecemos nuestra vida, oración, trabajos, sufrimientos y sacrificios, purificados en el corazón de la Virgen y unidos a la pasión de Cristo, en reparación de nuestros pecados y en reparación del Sagrado Corazón de Jesús, el Inmaculado Corazón de María, y por las intenciones de sus corazones. Ponemos ante la presencia de Dios todas las necesidades, anhelos e intenciones que hay en nuestros corazones. Oramos por el Papa, para que el Espíritu Santo le guíe, le dé sabiduría y protección, valentía y autoridad en el camino de la verdad. Oramos por las intenciones del mes que nos invita el Papa. Ofrecemos nuestra oración como obra de misericordia, pidiendo por todo el orden sacerdotal, la vida consagrada, la vida laical, la vida familiar, por la pureza, la humildad, la fidelidad y la fortaleza en el corazón de todos los bautizados y por todas nuestras comunidades, parroquias y diócesis, y por todos los que se alejan de la verdadera doctrina de Cristo. Sagrada Familia Gloriosa, hagan nuestros corazones semejantes a los suyos. Pedimos su gracia para la santificación de cada

tener en nuestras familias. Rogamos por los más alejados de la misericordia de Dios, por nuestros enemigos, por los no creyentes y por la conversión de todos nosotros los pecadores. Oramos por todos los que están en el mundo del gobierno, la política, la economía y el trabajo, para que Dios guíe nuestras patrias y nuestros gobiernos, para que venga su reino en la tierra como en el cielo. Clamamos por el fin del aborto y de toda la cultura de la muerte y del miedo, por las necesidades de los enfermos, los presos, los perseguidos, los pobres, los migrantes, y por todos los que sufren discriminación y exclusión, por todos los países que sufren de la violencia y las guerras, y por la conversión de sus gobernantes y sus habitantes. Unidos al Papa, pedimos por el desarme y la paz, para que las naciones elijan el camino del diálogo, la diplomacia y la reconciliación, y para que cada uno de nosotros desarme también su propio corazón del odio, el rencor y la indiferencia. Ponemos en nuestra oración a los que van a fallecer el día de hoy. Guardamos nuestras intenciones junto con nuestros corazones, todo nuestro ser, nuestras familias, la humanidad, la creación, en los corazones de Jesús, María y José, para una consagración total, como discípulos y misioneros del amor eucarístico de sus corazones, por la gracia del Espíritu Santo. Hacemos una comunión espiritual. Jesús, creo que estás real y verdaderamente presente en el cielo y en el Santísimo Sacramento del altar. Te adoro y te amo sobre todas las cosas y deseo ardientemente recibirte espiritualmente en mi corazón. Te abro la puerta, me abrazo a ti y pido la gracia del Espíritu Santo para unirnos y consagrarnos plenamente a tu Sagrado Corazón Eucarístico y por tu medio unirnos al amor y la voluntad del Padre y la Sagrada Familia para alcanzar la salud, la unidad y la paz. Jesús, Eucaristía, transfórmanos en Eucaristías vivas. Sagrado Corazón de Jesús, en ti confío. En la batalla por nuestra familia, pedimos el auxilio de los arcángeles. San Miguel, San Gabriel, San Rafael, arcángeles del Señor, junto con todos los coros y ejércitos celestiales, defiéndanos del demonio, líbrenos de todo mal, llévenos a adorar a Dios y a vivir en su santa y divina voluntad. Amén. Gracias, Espíritu Santo, fuente de luz, ilumínanos. Gracias, Espíritu Santo, ven y envía un nuevo Pentecostés. Divino Niño Jesús, nuestra vida está en tus manos. Llena nuestro corazón de esperanza. El futuro a ti confiamos. Pedimos que la sangre, el agua y el fuego del Sagrado Corazón Eucarístico de Jesús, unido a los corazones de María y José, derraman su gracia sobre nosotros, nuestros hogares y sobre todo nuestra familia humana. Recibimos de corazón a corazón su bendición, que por las manos maternales de la Virgen de Guadalupe recibamos toda esta gracia con su protección, que nos selle con el signo de la cruz y nos cubra con su manto. En el nombre del Padre, del Hijo y del Espíritu Santo. Amén. Pues estamos en este día hablando de esta idea de permanecer firmes en la brecha, y es algo que muchas veces no nos damos cuenta de ese llamado que Dios hace a cada uno de nosotros para poder encontrar esta misión por nuestra familia, para poder encontrar esta misión por nuestra comunidad, para poder encontrar esta misión por la Iglesia y el mundo. Y es algo muy especial que de alguna manera lo reflexionaba por esta necesidad de darnos cuenta de cuán importante es permanecer fieles en la oración. Y es algo que

Pues puedo decir que, por un lado, va a tener frutos en nuestra vida y en nuestra familia. Y encontraba un artículo que me llamó muchísimo la atención, que hablando de esta necesidad que hay de permanecer en oración. Y ahí en Religión en Libertad me encontré uno que decía, tan curioso el título, dice: ella gasta mucho, él se rodea de malas amistades, siete formas en las que la oración protege a tu matrimonio. Lo escribió José María Carrera y hablaba de unos hermanos aquí en Estados Unidos que ofrecen contenidos, y una Mark Merrill, y decía algunas cosas que me llamaba mucho la atención. Y decía, primero, cada año, él mencionaba, ha estado repleto de oración. Y en momentos buenos y malos, la oración ha inundado su matrimonio de paz, fortaleza y pertenencia. Y lo puedo decir en nuestro caso igual, ¿no? En verdad que podemos pensar que hay grandes problemas, grandes pruebas, dificultades, situaciones, enfermedades y muchas otras cosas más que se van acumulando a lo largo del camino, pero cuando te pones en oración de forma permanente, cuando te unes a esta red de oración de familias, en tu comunidad, ahí en la parroquia en donde estés, en el movimiento en el que estés, o tan sencillo como la Red Mundial de Oración del Papa, vas dando estos pasos. Y lo dice Ezequiel 22:30 de esta manera: dice, yo busqué entre ellos, o sea, entre el pueblo de Dios, un hombre que levantara un cerco y se mantuviera firme sobre la brecha delante de mí, pero no lo encontré. Entonces derramé mi furia contra ellos. ¿Y de qué se trata esto? ¿Que Dios quiere desatar su furia? No, no. Lo que sucede es que nosotros abrimos puertas que a través de nuestras malas decisiones, de nuestra falta de discernimiento, y no solo nuestra, sino de todo el entorno en el que estamos, y el mundo en el que estamos, pues ha ido abriendo todas estas puertas durante años, alejándose de Dios y de su protección, alejándose de los valores cristianos y de la búsqueda del bien. Y al final de cuentas vivimos en un tiempo de grandes batallas, pero no es para tener miedo, es para tener confianza, esperanza y permanecer firmes en la oración. Porque aunque parezca una broma, yo le decía a unos hermanos con los que estaba compartiendo el tema de la historia de la salvación, le decía, mira, quien permanece en oración, fiel a Dios, en la meditación de la palabra, en los sacramentos, no cae para abajo, cae para arriba. Y que es que van a haber dificultades, que van a haber crisis, pero que verdaderamente tienes quien te acompaña para irlas superando. Y a veces llevará mucho tiempo, pero Dios hará recto los caminos torcidos. Y Dios lo hará ante este hombre o esta mujer que permanecen firmes en la brecha. Y Dios ahí nos irá protegiendo, tomando en cuenta estos puntos que
que este artículo decía, una es una protección contra la lujuria, y esto es clave. ¿Por qué? Porque necesitamos mantener nuestros ojos y nuestros corazones puros si queremos un buen matrimonio. ¿Por qué? Pues muy sencillo, porque si nuestro corazón se va llenando de la lujuria, es tan fácil caer en la infidelidad, en el corazón primero y después en la práctica. Y el poder permanecer en oración te va fortaleciendo ante esta gran batalla, porque estamos en un mundo donde la pornografía está a un clic de la mano. Y hay esto, un gran problema en nuestros niños y jóvenes, pero también en los adultos. Y el poder permanecer en este amor único y fiel en el matrimonio, donde he elegido a una sola persona, que es mi esposa, y necesito cuidar mi mente y mi corazón para poder permanecer fiel, esto es un gran reto. Es un reto que necesita esa batalla, y que me pueda librar de pensar sexualmente fuera del matrimonio. Otra es las malas influencias. ¡Wow! Es tremendo, porque en el mundo en el que estamos, y digo, lo he visto con mis propios ojos, no es lejana la comparación de una jungla. En las escuelas, en los trabajos, aún en el entorno social y a veces hasta familiar, porque hay malas consejos, hay esta batalla espiritual con grandes tentaciones, y a veces no nos damos cuenta quién está influyendo en nosotros, en nuestro esposo y en nuestros hijos. Y esa es la gran batalla, y lo puedo decir, a veces lleva tiempo, y lo menciono pensando en un buen sacerdote, el padre Rossetti, que es un exorcista, y decía, mira, permanece en esta oración, y a veces en la batalla va a tardar, pero permanece y lo vas a lograr. Y lo hemos visto, ¿no? En diferentes momentos que han entrado malas influencias en nuestros hijos o aún en nosotros mismos, que no nos damos cuenta, no estamos discerniendo, y tocan a veces pues nuestras debilidades o nuestras necesidades o nuestras situaciones o momentos de vida, necesidades económicas, afectivas, etcétera, y por eso es tan importante esa oración personal y de pareja y de familia para protegernos de estas malas influencias, sobre todo que estemos conscientes y que podamos desarrollar y pedir a Dios desarrollar amistades sólidas y estrechas con parejas fieles y sanas que nos puedan ayudar. Y no porque menospreciemos o dejamos de ver a los demás o ayudar a los demás, sino que tengamos ese espacio personal y comunitario que nos sostenga, y también el área de servicio donde tratamos con todo tipo de personas, pero que estamos conscientes y rezamos a Dios para que nos dé una buena comunidad, para que nos dé unos buenos amigos que nos acompañen, y lo puedo decir, para nosotros ha sido esencial para perseverar a lo largo de los años. Otra es este corazón puro, pero ahora en la parte de las finanzas. ¿Por qué? Porque muchas veces el dinero
y lo mencionábamos en estos últimos días, es una, la parte económica muchas veces es de las tres o cuatro primeras causales del divorcio. Y a veces no nos damos cuenta en dónde hemos puesto nuestro corazón. Pero si permanecemos en oración, aunque vengan pruebas y dificultades, vamos a estar primero en comunicación, para primero para poder darnos cuenta de dónde está nuestro corazón y cómo lo valoramos como un instrumento, como un don, pero como un don de servicio, porque el tener el dinero es para ayudar primero a nuestra familia y también a otros, para tener prioridades y para poder dar testimonio, no porque lo estés diciendo a los demás, sino con tus pequeñas acciones puedas usar sanamente el dinero, que venzas esa tentación que te liga a la avaricia, a acapararlo o usarlo de forma egoísta. Y esto a veces, wow, más de alguien se puede entrar hasta en shock porque dice, es mío, mío, mío, mío. O el yo. O sea, parecemos yoyos dando vueltas. ¿Por qué? Porque no nos damos cuenta, como lo enseña la doctrina social de la Iglesia, que todo es un don de Dios y que nosotros solamente somos administradores, pero para que en el matrimonio permanezcamos fieles, necesitamos permanecer en oración y poner con esa confianza en manos de Dios, no solo pedir su divina providencia, y lo hacemos aquí todos los días, danos tu divina providencia y que seamos buenos administradores. ¿Por qué? Porque con ese dinero puedo conseguir una casa para mi familia en lugar de írmelo a tomar en la cantina o a gastarlo en el casino, pero también puedo ir y ayudar a otro, a una familia que no tiene comida, alguien dentro de mi familia cercana que está pasando por una enfermedad y nosotros lo vivimos, ¿no? Hace algunos años se enfermó mi suegra gravemente con un derrame cerebral y hubo necesidad de cambiarla de un hospital donde tenía seguro a uno donde no, para poder operarla, y fue impactante gracias al apoyo de diferentes momentos y personas y familia que dio un paso adelante y nos ayudó para hacerlo. Al final, gracias a Dios, también en la divina providencia todo se pudo cubrir, todo se pudo restituir, pero en el momento el corazón generoso de esta familia y de estos amigos nos ayudaron a salir de ese momento difícil. Pero si permanecemos en oración y en diálogo, vamos a estar alineados en nuestra visión sobre el dinero y vamos a romper también el egoísmo. ¿Por qué? Porque a veces, como por las situaciones de vida familiar, estamos en confrontación, ¿no? Lo mío es mío y lo tuyo es mío también. Y no es toda la economía que generamos en la familia es para el bien común. Y necesitamos primero los esposos darnos cuenta de ello y después enseñar a nuestros hijos para que todos juntos podamos salir adelante, y más en tiempos como los actuales. Y sin esa oración sobre ese tema es prácticamente imposible hacerlo sin la gracia de Dios. Otro, también el que podamos romper con el resentimiento y la decepción y el mal uso de nuestras palabras, porque muchas veces
tenemos la tentación de mirar para afuera y ver el prado de enfrente y decir, ¡ay, el pasto del vecino está más bonito que el mío! Pues sí, pero el prado del vecino es el del vecino y el tuyo es tuyo. Dios te lo dio, Dios te lo regaló. Ahí estás, en ese lugar, en esa casa, en ese matrimonio, en esa familia. Y no puedes compararte con los hijos o con el esposo o la esposa de otra familia, sino descubrir cómo Dios te ha dado ahí esa misión. Ahí has recibido la misión para ser fiel, para proveer, para servir, para amar, para acompañar, para construir, como lo decía la Virgen de Guadalupe a San Juan Diego, y nosotros lo repetimos cada día, para construir la casita sagrada en ese hogar, en esa iglesia doméstica, para poder ir desarrollando de acuerdo a la historia personal y la historia familiar. ¿Por qué? Porque comparar a otros es decir, ellos tienen nuestra historia. No, yo vengo de una historia, muchas veces lo hemos platicado, mis papás se divorciaron cuando yo tenía 2 años, los papás de él sí se divorciaron cuando ella tenía 2 años, y hemos tenido que superar muchas dificultades, y podemos decir, hoy somos un testimonio, ¿por qué? Porque fuimos de las primeras generaciones que vivieron el divorcio. Hoy más del 50% de los matrimonios han pasado por esto, y vemos las consecuencias en los hijos, y puedo decir, si yo no hubiera encontrado a Dios y no hubiera encontrado en el camino hermanos que me ayudaran, familia que se preocupó por mí, por mi conversión, personas que oraron e intercedieron por mí, en especial mi papá, que Dios lo tenga en gloria, y una prima, mi prima Rocío, que yo la honro, que ha estado conmigo a lo largo de toda la vida, con su oración y su intercesión. Y dices, pues sí, pero ahora, ¿a quién le toca? A mí en el matrimonio, interceder para llevar adelante los retos que vienen con mi historia, la de mi esposa y la de nuestros hijos, en el mundo y en el tiempo en el que estamos, en la ciudad y el país en donde estamos, así como algunos sufren, por ejemplo, nuestros hermanos en Venezuela o en Colombia sufren del terremoto y muchos están ayudando, pues a la gente en México nos tocó en el 85 y crisis económicas y familiares nos han pasado, pero como aquella historia que de un letrero que tenía un faro. Y decía el letrero que tenía el faro, tormentas he visto pasar. Y podríamos decirle, y aquí sigo. El faro está ahí dando luz a pesar de las tormentas. Y ahí es esa protección, y por eso es tan importante encontrar a ese hombre, a esa mujer, a esa familia que permanece firme en la brecha, que permanece firme en el Señor y que no tiene miedo de entregar su corazón, de ser fiel, de poner su confianza y su alegría en el Señor. Y hoy voy a ir a un pequeño corte compartiendo esto. Si Dios está contigo, ¿quién está contra ti? No significa que no van a pasar los problemas, significa que no estás solo y que puedes estar firme en la brecha, en la oración y permaneciendo en la batalla, sabiendo, una, pues que Dios está contigo. Segundo, que puedes generar y tener alrededor esa comunidad. Y yo puedo decirlo, agradezco infinitamente a cada comunidad a la que hemos llegado a lo largo de los años y en las que hemos
vivido, ¿no? Hemos estado en diferentes comunidades, parroquias, conociendo a nuestros hermanos de diferentes ministerios, movimientos, apostolados, y hemos sentido esa fortaleza en la oración en medio de las grandes batallas. Y quiero compartir este canto que habla precisamente de poner nuestra alegría. La batalla está ahí, pero ¿cómo la haces? Con alegría, con confianza, sabiendo que Dios va contigo.

ahí está, es precisamente, la oración nos pone en la presencia de Dios y nos ayude a recuperar la alegría en medio de los grandes retos de la vida, que los, las situaciones, las crisis van a estar ahí, pero Dios va a estar con nosotros si permanecemos en oración en el matrimonio, en la familia, en la comunidad, si permanecemos firmes en la brecha, porque Dios va a actuar y nos va a acompañar, aun cuando tarde el tiempo. Cada proceso es una oportunidad de aprendizaje, cada reto es una oportunidad, y se lo digo, recuerdo, todavía voy a seguir hablando de algo más. Primero quiero mandarles un saludo y un fuerte abrazo a todos mis amigos Caballeros de Colón que nos escuchan, y a todas las parroquias donde sirven los Caballeros de Colón, porque hoy es la fiesta del Beato Michael McGivney, fundador de los Caballeros de Colón. Y una de las cosas, ellos han, dentro de todo lo que han desarrollado en la parte espiritual, hay una serie que se llama Firme en la Brecha, que habla, inspirada texto de la Biblia de Ezequiel 22:30, la escribió el obispo Olmsted de Phoenix, Arizona, que ya es emérito, inició este contenido para formar a los hombres y retarlos y ayudarlos. Y parte del tema de hoy tiene que ver con eso, ¿no? Retar a los hombres y retar a las familias a dar ese paso para encontrar algo por lo que dar la vida, para tener una causa que vale la pena, por la cual dar nuestro tiempo, nuestro amor, nuestra entrega. Y el padre McGivney lo encontró en medio de las dificultades y retos allá en 1882, y pensaba, bueno, wow, él vivió este reto con los católicos en un ambiente tremendamente de persecución en contra de los católicos en Estados Unidos, pero pues ha crecido y ha llegado a tantos y tantos países. Pero los invito a que vayan a ver esta serie que se llama Firme en la Brecha, y lo van a encontrar en el YouTube. Pueden poner Firme en la Brecha, o pueden encontrarlo en el sitio oficial de los Caballeros de Colón, Caballeros de Colón Oficial, en español lo ponen, o @kofc.oficial. Ahí lo van a encontrar, busquen Firmes en la Brecha, y hay tres series, una dedicada a los hombres, pero que lo invito a que lo vean en familia, porque ayuda a reflexionar a toda la familia. Hay uno que es la misión de la familia, donde habla precisamente de todas estas crisis y retos matrimoniales, y hay otro que habla del trabajo, y en verdad este lo acaban de sacar, y es una gran bendición para ayudarnos a reflexionar. Y si lo quieren buscar ya con todo y página y contenido, porque se puede descargar en PDF el contenido con preguntas y con enseñanzas, y lo pueden dar y utilizar para cualquier grupo de matrimonio, familia, o para hombres en especial. Lo buscan como kofc.org/ Firme en la Brecha, y ahí los va a llevar a la página donde están todos los materiales. Ahí lo pueden descargar, y pues un abrazo a nuestros hermanos Caballeros de Colón. ¡Viva Jesús! Y también, hablando de esto, es curioso, pero los siete puntos tienen que ver con los siete pecados capitales, de los cuales nos va protegiendo la oración cuando permanecemos firmes. Y firmes en la oración, firmes en la confesión y en la comunión, en los sacramentos, y también firmes en el apoyo en la comunidad. Y
Y ahí el quinto punto es la ira, ¿no? En verdad que a veces venimos muy heridos de nuestras familias, fuimos menospreciados, vivimos injusticias, abusos, violencia, y muchas veces tenemos muchos detonadores que nos llevan a explotar y a arremeter en contra de quienes más amamos, en incluso momentos de ira, y podemos herirlos profundamente. Y yo, ahora sí, como dijo el mismo Jesús, el que esté libre de pecado, que tire la primera piedra. Y ahí es en esta oración donde vamos pidiendo que Dios nos sane, donde vamos trabajando en nuestra conciencia, pero también donde vamos entre la oración y el aprendizaje, aprendiendo a comunicarnos mejor, como lo tratamos de hacer cada día en el programa, recordar estas herramientas que nos ayuden, pedirle a Dios que nos vaya revelando los problemas ocultos que están ahí abajo, que detonan estos momentos de ira o de enojo, o aquellas cosas a las que estamos aprendidos, ¿no? O sea, que no queremos soltar, y necesitamos trabajar pidiendo a que Dios nos sane, que sane a los que nos rodean, pero también que nos dé la gracia de ese dominio propio para poder tener amor y paciencia. Al final de cuentas, todos los frutos del Espíritu Santo inician con el amor, el amor de Dios, que Dios me ama, y cuando voy superando con ese amor cada uno de los retos, hijo, no significa que no voy a pasar por desiertos o por problemas o por dificultades, no, es que persevero y voy viendo la gracia, como el mismo San Pablo lo cuenta como un testimonio, que él tenía un aguijón en la carne del cual no se podía liberar, y le había pedido a Dios que se lo quitara varias veces, y decía, ¿cómo es posible que yo, que he llegado hasta el cielo, no puedo con esto? Y van a decir, bueno, ¿y cómo? Pues es que es muy posible, digo, es que entre todas las persecuciones hubo momentos en los que estuvo a punto de morir, y Dios todavía lo dejó, y decía, bueno, si he superado todo esto, ¿cómo no puedo con este aguijón? Y el Señor le dijo, mi gracia te basta, y la gracia viene por la gracia santificante, que permanecemos en la confesión y en la comunión, y que permanecemos en la oración para ir transformándonos y transformando la ira, pero también ya casi en la recta final, transformando el orgullo y la arrogancia, que es pues la cabeza de todos los pecados, pero que nos llevan al egoísmo y a pensar solo en nosotros mismos dentro del matrimonio y la familia, y entonces entramos en esa confrontación donde veo al otro como el enemigo, y entonces necesitamos orar constantemente para pedir el don de la humildad por el amor. Pedir el don de la humildad por el amor. ¿Por qué? Porque si amo, voy a ser capaz, como Cristo, de arrodillarme y lavar los pies al otro. Y esto es tan fuerte, porque necesitamos descubrir que el otro necesita de mi acompañamiento y de mi amor, y necesita de mi humildad para poder entrar en esa confianza. Y lo mismo es aprender, no significa de que te golpeen y de que no pongas límites sanos. No, se trata de que permanezcas en esa serenidad para que aprendas. ¿Por qué? Porque muchas veces tenemos muchos malos hábitos, y sigue ahí esta oración pidiendo, Señor, sánanos del orgullo, de la arrogancia, y danos humildad. Y creo que
Y por último, pues no solo, ya hablamos de la ira, de la avaricia, de las malas influencias, de la lujuria, de soberbia, lujuria, gula, ira, avaricia, pereza. Al final, es tan importante tener esa construcción, centrarnos en lo que podemos construir, no quedarnos, por ejemplo, en medio de la pereza podemos quedarnos sentados viendo la televisión todo el día o toda la tarde porque llegamos muy agotados y no, quizá hay que apagarla y sentarnos y ponernos a platicar con el hijo, con la hija, con la esposa. Y tener una cita o tener momentos de pareja y momentos de familia, porque a veces entramos en las rutinas y le damos primacía a otras cosas que se van convirtiendo en ídolos y en lugar de ir a misa, pues esta semana no fui porque me dio pereza, porque me no quise, porque no, pues lo puedo poner el video en YouTube de la misa. Espérate, y lo decía el Papa en estos días, no solo es que no sea válido, sino es que necesitas estar unido en comunidad para poder vencer en medio de estos grandes retos, en medio de las dificultades con las que tenemos que lidiar cada día. Pero Dios estará contigo si permaneces firme en la brecha, si permaneces firme en la oración, si permaneces y entregas tu vida al Señor y lo vas haciendo con esa paciencia. Dios te irá sanando, Dios irá poniendo el caminar para descubrir la paz en tu corazón, para ir superando los retos que surgen en la familia y vencer la soberbia con la humildad, vencer la avaricia con la generosidad, vencer la lujuria con la castidad, vencer la ira con la paciencia que surge de ese amor, vencer la gula con la templanza y el dominio propio, vencer la pereza con la diligencia y moviéndote a construir esa vida firme en la brecha. Pues vamos a confiarnos a Dios y a ponernos en oración y pedir todas estas virtudes y pedirle a Dios especialmente el don de la perseverancia en nuestra oración familiar y de pareja, para que podamos superar cada uno de los retos que vienen en la vida. Y lo hacemos en este día, en el quinto misterio luminoso, que es la institución de la Eucaristía. Si puedes ir cada domingo, excelente, permanece fiel a la misa. Pero si puedes ir entre semana o ir todos los días, permanece fiel. Si puedes ir al Santísimo, elige una hora de oración en pareja o en familia. Y pidamos esa gracia en nombre del Padre, del Hijo y del Espíritu Santo. Amén. Padre nuestro, que estás en el cielo, santificado sea tu nombre. Venga a nosotros tu reino. Hágase tu voluntad en la tierra como en el cielo. Danos hoy nuestro pan de cada día. Perdona nuestras ofensas, como también nosotros perdonamos a los que nos ofenden. No nos dejes caer en la tentación y líbranos del mal. Amén. Dios te salve María, llena eres de gracia. El Señor es contigo. Bendita tú eres entre todas las mujeres. Y bendito es el fruto de tu vientre, Jesús. Santa María, Madre de Dios, ruega por nosotros pecadores, ahora y en la hora de nuestra muerte. Amén. Dios te salve María, llena eres de gracia, el Señor es contigo. Bendita tú eres entre todas las mujeres, y bendito es el fruto de tu vientre, Jesús. Santa María, Madre de Dios, ruega por nosotros pecadores, ahora y en la hora de nuestra muerte. Amén.
Dios te salve María, llena eres de gracia, el Señor es contigo. Bendita tú eres entre todas las mujeres, y bendito es el fruto de tu vientre Jesús. Santa María, Madre de Dios, ruega por nosotros pecadores, ahora y en la hora de nuestra muerte. Amén. Dios te salve María, llena eres de gracia, el Señor es contigo. Bendita tú eres entre todas las mujeres, y bendito es el fruto de tu vientre Jesús. Santa María, Madre de Dios, ruega por nosotros pecadores, ahora y en la hora de nuestra muerte. Amén. Dios te salve María, llena eres de gracia, el Señor es contigo. Bendita tú eres entre todas las mujeres, y bendito es el fruto de tu vientre Jesús. Santa María, Madre de Dios, ruega por nosotros pecadores, ahora y en la hora de nuestra muerte. Amén. Dios te salve María, llena eres de gracia, el Señor es contigo. Bendita tú eres entre todas las mujeres, y bendito es el fruto de tu vientre Jesús. Santa María, Madre de Dios, ruega por nosotros pecadores, ahora y en la hora de nuestra muerte. Amén. Dios te salve María, llena eres de gracia, el Señor es contigo. Bendita tú eres entre todas las mujeres, y bendito es el fruto de tu vientre Jesús. Santa María, Madre de Dios, ruega por nosotros pecadores, ahora y en la hora de nuestra muerte. Amén. Dios te salve María, llena eres de gracia, el Señor es contigo. Bendita tú eres entre todas las mujeres, y bendito es el fruto de tu vientre Jesús. Santa María, Madre de Dios, ruega por nosotros pecadores, ahora y en la hora de nuestra muerte. Amén. Dios te salve María, llena eres de gracia, el Señor es contigo. Bendita tú eres entre todas las mujeres, y bendito es el fruto de tu vientre Jesús. Santa María, Madre de Dios, ruega por nosotros pecadores, ahora y en la hora de nuestra muerte. Amén. Dios te salve María, llena eres de gracia, el Señor es contigo. Bendita tú eres entre todas las mujeres, y bendito es el fruto de tu vientre Jesús. Santa María, Madre de Dios, ruega por nosotros pecadores, ahora y en la hora de nuestra muerte. Amén. Gloria al Padre, al Hijo y al Espíritu Santo, como era en el principio, ahora y siempre, por los siglos de los siglos. Amén. Dulce Madre, no te alejes, tu vista de mí no apartes, ven conmigo a todas partes y solo nunca me dejes, ya que nos proteges tanto como verdadera Madre. Cúbrenos con tu manto y haz que nos bendiga el Padre, el Hijo y el Espíritu Santo. Amén. Firmes en la brecha, en oración, en pareja, en familia, en comunidad. Vamos adelante, Dios está contigo. Hoy es tu gran día.

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12: El Movimiento de Cursillos de Cristiandad invitan a la Ultrella Regional 2026 con el tema Escuchar Juntos, Discernir Juntos y Servir Juntos. Sábado 29 de agosto, de 8 de la mañana a 4 de la tarde, en la ciudad de Live Oak. Costo $30 por persona y los niños menores de 10 años entran gratis. El grupo de mujeres de la parroquia de Santa Rosa de Lima en Sacramento invita al retiro de mujeres Sanadas para Brillar con el Señor, con la participación del padre Guillermo Hernández, el padre Héctor Montoya y la predicadora Patricia Berrios. 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La parroquia de la Santa Cruz en West Sacramento celebrará 70 años de su festival parroquial, el 19 y 20 de septiembre, 2 días de fe, convivencia y diversión. Ven con toda tu familia a disfrutar de actividades, juegos, rifas, música, comida y la tienda de deliciosos postres hechos con amor por la familia parroquial. 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El grupo de oración de la Renovación Carismática de la Inmaculada Concepción en Sacramento invita a un seminario de vida en el Espíritu Santo. 25 y 26 de agosto, de 8 de la mañana a 6 y media de la tarde. Informes con Armando al 916-598-2050.

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5: Acompañaremos la hermana Consuelo
6: y la hermana Sandra.
5: Estamos desde Cali, Colombia, transmitiendo en este espacio radial de
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5: Siendo luz para todos los hombres.
6: Les recordamos a nuestros oyentes de Radio Católica que pueden escribirnos en el chat de nuestras redes sociales o llamarnos a los números 866-398-6377 o al número más 1-205-271-2976. Allí pueden escribirnos cualquier duda, inquietud o ahondar más en este tema tan interesante del día de hoy.
5: Bueno, queridos hermanos, ¿qué tal si nos unimos para pedir al Espíritu Santo, para pedirle a nuestro Padre del Cielo que nos ayude a adentrarnos en sus misterios? ¿Qué tal si comenzamos?
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5: En el nombre del Padre, del Hijo y del Espíritu Santo. Amén. Papá Dios, te damos infinitas gracias por el día que nos regalas. Te agradecemos por el don de la vida. Te agradecemos por el don de la salud. Queremos pedirte hoy, papá, que nos mires, que nos permitas sentir esa mirada de amor en lo más profundo de nuestras almas, para que, sabiéndonos mirados por ti, conozcamos firmemente que nos amas. Papá, ámanos, porque ese amor que tú desbordas en nuestra alma es aquel amor que estamos llamados a desbordar en nuestros hermanos. Te pedimos, papá, que nos sonrías, porque al saber que tú estás contento de nosotros, podemos sentir la alegría de ser tus hijos. Papá, sánanos, sánanos de nuestras heridas, sánanos de nuestras dificultades de salud, porque tú tienes la fuerza y el poder para transformar nuestro interior. Te suplicamos, papá, que nos guíes en este camino de la vida, que con la acción de tu Espíritu Santo nos ayudes cada día a caminar hacia ti, a caminar hacia ese encuentro, hacia la vida eterna. Pero también te pedimos, papá, que durante el tiempo que nos concedas la gracia de vivir en esta tierra, nos utilices, nos hagas instrumento de tu amor, nos permitas darte a conocer, comunicarte al mundo entero, comunicar la luz, la fuerza y el amor de tu Santo y Divino Espíritu que es derramado sobre nuestras almas. Pero también, papá, te pedimos que nos corrijas, porque sabemos que esto hace parte de tu amor. Porque quieres encaminarnos, quieres conducirnos cada vez más a la perfección, cada vez más semejantes a ti. A ti, Reina del Cielo, te pedimos que nos acompañes, que durante este momento abras nuestra mente y nuestro corazón aquello que Dios Padre quiere hoy comunicarnos y que quede plantado en nuestro interior para que juntos podamos clamar el don del Espíritu Santo. María, hija predilecta del Padre,
6: ruega por nosotros. Amén.
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6: Querida familia y conectados, seguimos aprendiendo sobre el Señor y Dador de vida. Y hemos mencionado cada uno de los dones que este dulce huésped del alma derrama en nosotros desde el sacramento del bautismo y que perfecciona a medida que le permitimos crecer a través de los sacramentos, de nuestra fe y desde el conocimiento de Él.
4: Bueno, el día de hoy trataremos el segundo don del Espíritu Santo, que es el don del entendimiento, y aclararemos esa diferencia que existe entre este don y el don de la sabiduría, que era justamente el don del que hablábamos el día de ayer. Por eso nuestro tema del día de hoy se llama Un don sobrenatural infundido por Dios. Así que comencemos la meditación de este tema con una frase de nuestra espiritualidad.
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4: Los sacramentos se están tomando como un formalismo, como un requisito sin importancia. Se ha olvidado que son vitales para nuestra vida espiritual.
6: Lo hablábamos antes de iniciar el programa, que efectivamente los sacramentos ya se les ha perdido como el significado, porque nos hemos enfocado en otros temas, ¿no?
4: Sí, justamente más adelante iremos ahondando cómo cada uno de los sacramentos nos ayuda a profundizar en la vida en el Espíritu, tan necesaria en nuestro interior, porque realmente los sacramentos nos llevan y nos conducen cada vez más a la cercanía y a la comunión con Dios.
6: Bueno, vamos caminando y aprendiendo que estos regalos que el Espíritu Santo crecen y se hacen más efectivos en nosotros con la recepción de los sacramentos. Y qué lindo comprender que no se trata de un requisito. Cuando las personas se van a casar, me parece importante explicarles que el bautismo y la confirmación no son requisitos, sino que son don que necesitan para poder ejercer el papel de esposos y de padres.
4: Y es que justamente, querida hermana Sandra, es que vemos que, por ejemplo, el bautismo contiene esa gracia de recibir los dones extraordinarios de Dios, y muchas veces son muy poco valorados por cada uno de nosotros, ¿no? Y realmente son dones, queridos hermanos, que son vitales para nuestra existencia. En la confirmación, estos dones toman un valor exclusivo. El Señor nos capacita con los sacramentos para poder desarrollar nuestra misión, para poder ser padres, madres, o bueno, en el caso de quienes son llamados a la vida consagrada, poder desempeñar fructíficamente esa misión que Dios desde toda la eternidad nos ha regalado. Mejor dicho, realmente los sacramentos son esa capacitación, es ese auxilio de Dios que nos dice: ven, te quiero para esto. Entonces, previamente te derramo estas gracias. Y justamente hace unos días lo compartíamos aquí en comunidad, de que no podemos nunca determinar cuán grandes son las gracias, ¿no? No se cuentan como manzanas.
6: No se pueden medir.
4: Y pues no podemos decir, no, es que tal acto o tal sacramento tiene más gracia que este otro. Realmente cada uno es tan importante, queridos hermanos, y cada uno tiene una función vital en nuestra alma, y por eso no son requisitos, no es como que para podernos casar tengo que hacer esto, porque no, es realmente esa capacitación, ese regalo del cielo para poder realmente desempeñar esa misión que el Señor nos ha regalado desde toda la eternidad y con la cual podremos llegar a la santidad.
6: Tal vez en la catequesis es muy importante poderle explicar, y es que a veces la catequesis se convierte de una hora, dos horas, y realmente debería ser más larga, pues para que las personas puedan tener como el conocimiento de lo que esto implica. Y al ser vitales los sacramentos, veamos que es tan importante el don del entendimiento, o también llamado el don de inteligencia. Empecemos diciendo que es este don. ¿Qué comprende y para qué sirve?
4: Claro que sí, querida hermana. Bueno, entonces, el don del entendimiento ilustra nuestra mente, nuestras capacidades, sobre todas las verdades reveladas. Abre nuestros sentidos más profundos a las Sagradas Escrituras, aquello que nos ilumina, aquello que el Espíritu Santo ha derramado en las Sagradas Escrituras para que podamos conocerle. Así que este don realmente está estrecho, hermanos, al vínculo, o sea, tiene un vínculo estrecho, perdón, con la virtud teologal de la fe, pues realmente cuando comprendemos, cuando tenemos la gracia del entendimiento, podemos contemplar con mayor armonía y belleza todo lo que abarca nuestra fe, lo que significa, y por tanto definitivamente este don es un don infundido por Dios, es algo totalmente sobrenatural que

0: entender que leerse un libro con una fórmula química o algo así, porque realmente lo de Dios no lo abarca la mente humana.
1: Claro que sí, exactamente. Pues vemos que las personas con este don tienen la capacidad de penetrar en esas verdades reveladas con una lucidez sobrehumana, diríamos que de un modo divino, más allá del modo humano, con una intuición muy sencilla, muy rápida, muy luminosa, y como explicaba Santo Tomás, a la fe pertenece confirmar las verdades reveladas y al don del entendimiento penetrarlas profundamente.
0: Y aquí vemos que hay una palabra y en sí un verbo que describe este don. Entender. Pues significa tener claridad de las cosas, penetrar a profundidad en algo. Si unimos tanto el sentido espiritual como este concepto humano, podemos concluir que el entendimiento como don de Dios es la capacidad de comprender a profundidad las verdades de Dios.
1: Bueno, y con esto nos preguntaríamos, ¿no? Si esto es un don que el Espíritu Santo derrama en nuestro interior, que recibimos junto con Él en el bautismo, en la confirmación, ¿por qué hay tantas personas que no entienden las verdades de la fe? Y es que, por ejemplo, la verdad de que Jesús está presente, vivo y real en la Sagrada Eucaristía, o que la Santísima Trinidad es un misterio que jamás lograríamos comprender, es justamente porque nos falta pedirle al Espíritu Santo el don del entendimiento. Nos falta decirle que venga y derrame este don tan importante en nuestra vida, en nuestra mente, para poder adentrarnos de una manera sencilla, de una manera comprensible en dones tan, perdón, en misterios tan grandes, ¿no? Que como estos, pero que son verdades, hermanos, son verdades de nuestra fe, que aunque no comprendamos, que aunque tal vez a nuestra mente no le quepa, diríamos así, no nos cuesta entenderlos, son reales, son verdades de nuestra fe que nos conducen hacia la vida eterna, que han sido reveladas por el mismo Espíritu y guían nuestra fe hacia Dios.
0: Y es que, hermana Consuelo, ahora antes del programa leía, pues que realmente el ser humano es muy pequeño para comprender los misterios de Dios. Y leía que para Jesús, siendo Dios, era mucho más fácil poder comprender desde la parte humana los misterios divinos. Cuando él se reunió con los doctores, tenía 12 años, y dicen que se quedaban asombrados ante las respuestas que daba. Pero nosotros como, pues sí, nosotros caminamos en fe y todo, pero nuestra mente poco a poco, o sea, es progresivamente que va comprendiendo los misterios de Dios. Y para esto es muy importante la oración y la contemplación.
1: Claro que sí, es que son misterios tan grandes que yo creo que hace parte como de la misma misericordia de Dios, ¿no? De que poco a poco nos ayuda a ir comprendiéndolos, porque en algún momento escuchaba que si lográramos comprender así fuera uno solo de los misterios del Señor, ya nos morimos, porque nos sobrepasa, y pues eso es Dios, ¿no? Un gran misterio, pero es un misterio cercano. Es un misterio que podemos comprender cuando nos acercamos a Él y nos abrimos a la acción de su Espíritu en nuestro interior, ¿no? Tal vez no lo abarcaremos realmente en su totalidad, pero Dios se revela. Dios no es un Dios lejano, un Dios escondido, sino que Él mismo quiere que le conozcamos, pero esto también tiene un esfuerzo de nuestra parte que más adelante iremos viendo.
0: Ahora meditemos un poco la palabra inteligencia, que es la otra manera como se traduce este don. Proviene del latín intus legere, significa leer dentro. Intus es de intuición, de lo más profundo. Así que esta palabra nos indica que una verdad de fe puede ser conocida, incluso aceptada. Pero este don nos ayuda a ir más allá. Nos ayuda a compenetrarnos con esa verdad.
1: Wow, qué profundo esto que nos dice. Pues realmente uno a veces en la vida cotidiana utiliza expresiones como es que no me comprenden, ¿no? Y con esto creo yo que la mayoría de veces lo que queremos expresar es que la otra persona no está compenetrada, no está unida a lo que yo estoy sintiendo, a lo que yo estoy pensando o a lo que yo estoy viviendo. Y es justamente un ejemplo que nos ayuda mucho a poder, valga la redundancia, ¿no?, comprender un poco mejor este don, porque es esto, es

0: el regalo de Dios para adentrarnos, para, sí, para comprender lo que son sus misterios, sus verdades reveladas.
1: Y mira que yo te decía que el sufrimiento nos ayuda a comprender mucho a una persona. Decía, ojos que lloran son ojos que comprenden. Y realmente cuando uno ha sufrido lo que la otra persona sufrió, le es más fácil comprender lo que está viviendo.
0: Claro que sí, justamente es como la experiencia que Dios quiere que vivamos al pedir este don del Espíritu Santo, el poder adentrarnos un poco más, porque pues la vivencia, por eso justamente lo que usted nos decía, hermana, la oración y la contemplación nos ayudan a adentrarnos en esas verdades reveladas, porque estamos ahí, viviéndolo ahí cara a cara, entonces nos ayuda a comprender lo que el Señor quiere decirnos.
1: Así que prácticamente es por el don del entendimiento que podemos ser cristianos católicos de verdad, porque así nos compenetramos con la realidad de Dios y por lo tanto las verdades de nuestra fe. Esto también puede ayudar para intuir cuando las cosas no provienen de Dios o no se está manejando de la manera correcta de nuestra fe.
0: Wow, qué gran y qué importante es este don, ¿no? Porque nos ayuda mucho no solamente a comprender esas verdades, como lo hemos escuchado, sino también en la vida diaria, ¿no? Para poder vivir.
1: Discernir.
0: Sí, para poder discernir y vivir en el camino que Dios ha trazado en nosotros. Pero pues antes de terminar este bloque, vamos a hablar un poco de la diferencia que existe entre el don de la sabiduría y el don del entendimiento. Por un lado, el don de la sabiduría es ese don que nos ayuda a ver todo desde la óptica de Dios. El don de la sabiduría es colocarnos las gafitas de Dios. Y por lo tanto, este don nos ayuda a acrecentar nuestra virtud de la caridad. Mientras que el entendimiento nos ayuda a compenetrarnos con las verdades de Dios. Ya no nos pondremos las gafitas, sino que nos pondremos los zapatos de Dios. Y por lo tanto, nos ayuda a aumentar nuestra fe. ¿Y qué tal les parece, queridos hermanos? Y nos vamos entonces al siguiente bloque de nuestro programa, al Viviendo el Hoy.
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1: Y mira, hermana Consuelo, que... viendo la vida de los santos, hay santos como Santa Catalina de Siena, Santa Teresita, que uno ve claramente que ellos recibieron este don de Dios, porque realmente viene de Dios, que hayan podido entender, comprender, incluso escribir verdades tan profundas de la fe, sin tener un estudio grande, porque sí. Santa Catalina apenas aprendió a leer.
0: Y si no estoy mal, ella aprendió a leer y a escribir ya estando, o sea, ya siendo religiosa por esa misma necesidad de comunicar, de escribir a aquellos que estaban con ella lo que Dios mismo ya le había dado a experimentar, ¿no? Si no estoy mal, esa es la razón por la cual ella...
1: Y luego tener la capacidad de dirigir sacerdotes, obispos, cardenales y al mismo Papa.
0: Así,
1: o sea, eso
0: es.
1: Realmente es impresionante. Pero tú también nos hablabas que hoy en día, para irnos al día de hoy, porque Santa Catalina es del año 1300, Santa Teresita del 1800, pero si lo llevamos al día de hoy, al 2025, también hay otras formas de ir comprendiendo un poco lo...
0: Claro que sí, vemos que, bueno, esta es una historia que hemos encontrado que realmente nos llena y nos ayuda a ver cómo el Señor también va derramando esos dones en los hombres que se pueden ir, como que nos ayudan realmente a llevar esas verdades, eso que Él mismo quiere regalarnos a los demás, estrategias que encontramos ahora muy, muy actuales y muy a la mano, digámoslo así, que hacen posible que las verdades que Él nos revela puedan llegar a todos aquellos que lo están necesitando. Y justamente leíamos y queremos compartirles, queridos hermanos, en este Viviendo el Hoy, que la inteligencia artificial católica ha llegado a WhatsApp. Resulta que un joven seminarista venezolano llamado Eduardo Vitriago impulsa una herramienta gratuita que responde las dudas espirituales las 24 horas del día a través de WhatsApp. Ahora con todo esto de la inteligencia artificial y los chats y
1: se
0: demás,
1: le está sacando provecho.
0: Sí, la iglesia no podía quedarse atrás y vemos cómo esto también se vuelve una misión, ¿no? Una misión y una presencia misionera real en la iglesia. dentro del continente digital. Pues en esta época tan marcada realmente por las redes, la inmediatez, la sobreinformación y demás, la iglesia quiere lanzar un rayo de esperanza, el Señor mismo quiere lanzar un rayo de esperanza y ha creado, ha sacado de la inteligencia de los hombres una digámoslo así, una herramienta.
1: ¿Cómo una aplicación?
0: Es algo como de la inteligencia artificial, es un chat disponible en WhatsApp llamado Felipe, que responde en cualquier momento del día a quien busca consuelo, orientación o simplemente quiere escuchar una palabra de Dios. En el corazón, pues, de este proyecto se encuentra el joven seminarista que les decíamos, quien pues sueña con que la evangelización sea una evangelización audaz, cercana y profundamente humana. Se preguntarán, bueno, ¿y de dónde nace esto, no? Este joven, el Señor, es por eso que nos impacta, porque se une a la revelación, siente esta inspiración en que pues leyendo justamente los Hechos de los Apóstoles, donde el diácono Felipe acompaña al eunuco etíope en su búsqueda del sentido y lo bautiza tras explicarle las escrituras. Esta herramienta digital tiene como misión acompañar a quienes aún en la soledad de la noche necesitan respuestas, pues es una herramienta disponible 24/7 y realmente ayuda y ha ayudado a las personas con problemas existenciales, vacíos espirituales y algunas crisis de sentido tan comunes lastimosamente en nuestra época, ¿no? Pues esta innovación no es realmente un lujo, como lo hablábamos, sino es realmente una urgencia que tenemos como iglesia, ¿no? De poder tomar estas herramientas para que sean un instrumento, como lo decía la hermana, para que sean instrumento de Dios, para que puedan ayudar a otros a llegar a la verdad, al amor, y pues que están marcadas también por la fidelidad de la doctrina, ¿no? Detrás de esta aplicación, bueno, no es una aplicación, detrás de esta... detrás del chat. Están pues algunos laicos y un equipo de sacerdotes que buscan que las respuestas a las personas sean con precisión teológica, con mucho respeto pastoral y también pues con mucha ética, ¿no? Dentro de cada interacción.
1: También, ¿no?
0: Sí, bendito Dios. También pues no es una herramienta que como que resuelva tus problemas, ¿no? Sino que te ayuda a resolver algunas dudas y si es necesario, esto me impactaba mucho porque si ya en medio de la conversación se ve que es necesario, sugiere buscar ayuda psicológica o dirección espiritual o encamina hacia un encuentro más real detrás de la pantalla, ya no con una pantalla, sino real con Jesús. Y realmente esto es un grito de esperanza que, como veíamos y lo hablábamos también la semana pasada, que lanzamos como iglesia en este jubileo de los misioneros digitales e influencers católicos que fue celebrado en Roma, en donde nos muestra la iglesia que hay muchas almas sedientas de esa búsqueda de Dios y que pues estos medios nos pueden ayudar a realmente llegar a aquellos que más lo están necesitando.
1: Sí, aprovechar los medios, pues cada época es diferente, esta es la época tecnológica, digital, y pues sacarle el mayor provecho para evangelizar, ¿no?
0: Sí, claro que sí. Bueno, y este medio, este chat, está unido también a un proyecto que se llama, es una herramienta misionera que pues navega también a través de las autopistas digitales para construir esos puentes y abrir esas ventanas al cielo y encender esas luces en medio de las sombras. Se llaman Hospitalitos de la Fe, por lo cual por medio de los medios se busca llevar la fe, catequizar, se busca ayudar y acompañar a otros y darles esperanza en medio de pues todas las trivialidades del mundo. Con esto, pues, queridos hermanos, realmente nos damos cuenta que todos podemos ser parte de estas iniciativas, ¿no?
1: Sí.
0: Así como estamos llamados a evangelizar y a veces creemos que es solamente así en el voz a voz y demás, que es difícil evangelizar, realmente hay una sed de Dios. Existe una sed de Dios que tenemos todos y que todos también podemos ser parte, ser voz de Dios para aquellos que están sedientos, ser agua viva. Y ahora, hermana, ¿qué le parece si damos nuestros saludos a aquellos que nos están viendo a través de las redes sociales?
1: Claro que sí, vamos a saludar a Sonia, Wad, Julisa, Gabriela, Karina, Jorge, Lucy, Natalia, Ricardo, José Francisco, Elsie, Orlando.
0: Bueno, todos fueron las personas que nos siguen a través de YouTube. Y también saludamos a todos aquellos que se conectan a través de las redes de Radio Católica Mundial. Ahora saludamos a todos aquellos que nos están viendo a través de Facebook. A Meli, a Lorena, a Josefina, a Kimi, a Guillermo, a Julián, a Nubia, a Brenda, a Devis, a Cristian, a Jorge, a Ángel y a todos aquellos que no se animan a escribirnos.
1: Pero que pueden llamarse.
0: También, que el que no escriba nos llame. Bueno, queridos hermanos, esto ha sido todo nuestro Viviendo el Hoy.
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0: Bueno, continuamos con esta segunda parte del tema del día de hoy, un don sobrenatural infundido por Dios, y hemos no solamente ahondado en qué consiste en el don del entendimiento, sino también hemos visto esa diferencia que existe entre el don de la sabiduría y el don del entendimiento, que pues como veíamos en el programa del día de ayer, hablábamos un poco más de la sabiduría.
1: Muchos de nosotros hemos conocido un poco de una teoría de la inteligencia que se ha vuelto muy popular, en especial entre los educadores. Se trata de las inteligencias múltiples. En esta teoría se dice que realmente todos tenemos inteligencia y capacidad para aprender. Pero hay quienes son más hábiles en la inteligencia matemática, otros en la inteligencia social, otros en la musical o artística. En fin, cada persona como que está dotado de algo diferente, ¿no? No podemos ser todos iguales. Entonces, tenemos como esas herramientas de no decirle a una persona, no, pero es que tú tienes que comprender la matemática porque la tienes que comprender. No, cada uno con su don, ¿no?
0: Sí, así es, pero vemos que realmente estos son habilidades y esfuerzos muy humanos, ¿no? En cuanto hablamos de la inteligencia, mientras que el don del entendimiento podríamos decir que es esa inteligencia que viene de Dios. Un gran teólogo lo llamaba la inteligencia mística, ¿no? Y en otra ocasión, hablando sobre la oración, hablábamos sobre la ascética y la mística, ¿no? Que es justamente lo que decíamos en el bloque anterior, que esto, si bien era un don de Dios, también necesitábamos que nuestro interior hiciera un poquito de esfuerzo. Entonces poníamos en ese momento un ejemplo para poder comprender qué era la mística, qué era la ascética, porque hermanita, que la mística, que la ascética, que el arroz, que con estas palabras, pero no, hermano.
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1: Es una semilla que el Espíritu Santo siembra desde nuestro bautismo, pero depende mucho en nosotros el cultivarla, porque sí, la podemos perder.
0: Sí, es justamente lo que hablábamos, ¿no? El Señor la da, lo regala, pero en nosotros está ese esfuerzo para que sea cultivada en nuestro interior, y ciertamente, pues, sí o sí, los dones del Espíritu Santo son ¿de quién? Del Espíritu Santo, o sea, vienen de arriba, son gracias extraordinarias que Dios nos ha regalado gratuitamente, no es como el ser cinta negra en taekwondo, entonces me esfuerzo y me gano la primera cinta y entonces luego vuelvo y me esfuerzo más y me gano la segunda y así sucesivamente, ¿no? Realmente estos dones, los dones del Espíritu Santo, son regalos de Dios. Su poder es divino, pero tenemos también ese deber de cuidarlos, de también, no solamente yo me lo cuido, entonces como Dios me lo regaló, aquí lo tengo guardadito y mío, sino también los dones que el Señor nos regala son para sacarles el mayor provecho, y no solamente el provecho para nuestra alma, el provecho para nuestro interior, sino también los dones que el Espíritu Santo y que el Señor regala en nuestra vida, queridos hermanos, son para sacarles el provecho dándolos a los demás. Porque si no, terminaríamos como la parábola de los talentos, que el Señor les regala, les da los talentos, pero ellos, pues, como vemos, el que le da más, va, los invierte, los hace fructíferos y le trae el doble. Pero aquel al que le dio uno, por miedo, lo oculta y, pues, a la final el Señor termina llevándoselo, porque aquello que el Señor nos regala siempre será para ponerlo al servicio de los demás, para ponerlo al servicio del reino, para darlo a los otros.
1: Es como la corriente de agua, o sea, el agua cuando se estanca,
0: sí, se pudre.
1: Que ese don se pudre. En cambio, si va en corriente, llega y riega muchas plantas. ¿Podríamos aconsejar a nuestros hermanos sobre cómo cuidar este don?
0: Claro que sí, hermana. Cuéntenos un poco más cómo cuidar el don del entendimiento.
1: Y como sacramentos, además. Primero que todo, se debe cuidar con la vivencia coherente de los sacramentos. Además, con la asidua comunión del cuerpo y sangre de Cristo y con la confesión más o menos frecuente. Es así como, en primer lugar, cuidamos los dones del Espíritu Santo en nosotros.
0: Claro que sí. Bueno, y en segundo lugar, una manera de cuidar estos dones que el Señor nos ha regalado, especialmente este don del que hablamos el día de hoy, como lo decíamos al principio, como nos lo decía nuestra hermana Sandra, es la adoración eucarística. Es ir y ponernos de rodillas ante Dios, es ir y, mejor dicho, decir delante del sagrario, cara a cara, con quien es la verdad, aquí estoy, Señor, aquí está mi corazón, quiero saber más de ti, quiero comprenderte, y pues alimentarnos del pan que se ha quedado en medio de nosotros. Además, también es doblegarnos, es doblegar ese conocimiento humano que tenemos, no creer que no la sabemos todos, sino también con mucha humildad decir, Señor, necesito, porque tú eres el dueño del conocimiento, que infundas en mí este don para poder penetrar más en tus verdades. Y este penetrar no es solo un conocer por conocer, sino realmente es un quiero adentrarme en ti. No es un conocimiento para llenarnos de muchos pensamientos, sino es un conocimiento, es un entendimiento para comprender y ahondar en las verdades que Dios nos ha revelado, que Dios nos comunica cada instante, y acrecentar nuestro amor, acrecentar nuestra fe, como lo decíamos, está íntimamente unido, es ir delante de Jesús, decirle, Señor, tú lo sabes todo, sabes que necesito de ti, sabes que necesito de este don, aquí está mi corazón.
1: Otro punto muy importante es el estudio, y no solo de la Sagrada Escritura, sino de los dogmas de la fe, de la doctrina de la Iglesia Católica. Pero aclaremos que este don no dependerá netamente de los estudios, pues la persona más humilde, pero que cuida su vida de gracia, de oración, podrá en muchas ocasiones estar más compenetrada con los misterios de Dios que un teólogo que se ha dejado llenar de vanidad y a la vez de confusión. Y por eso la mejor escuela para cualquier persona es la fe con humildad y viviendo una fe con coherencia, ¿no? Porque pues a veces podemos hablar muy bonito y se pueden llegar a muchas personas, pero no va a tener la profundidad de cuando te ven haciendo lo que tú hablas.
0: Por ahí dicen ciertamente que siempre el ejemplo arrastra más, ¿no?
1: Sí.
0: Y justamente Santo Tomás nos dice una frase respecto a este tercer punto clave que nos decía nuestra hermana, y pues nadie más ni nada menos, ¿no? Santo Tomás de aquí, que hay que estudiar la teología de rodillas. Y con esto, como les decíamos, hermanos, es entender que el propósito no es llenarnos de muchos conocimientos, de saber y saber y saber de Dios, sino que realmente la clave de la santidad está en el amor que colocamos, está en ese amor que se va acrecentando. Así que, pues, en conclusión, la fe se alimenta realmente de ese amor. Cuando uno se enamora de Dios, pues es mucho más fácil creer sus verdades, ¿no? Y por tanto, el don del entendimiento se va acrecentando en nuestro interior. Dicen ciertamente que no se ama lo que no se conoce. Y es esa experiencia, ¿no? Esa experiencia de adentrarnos al conocimiento de Dios para amarle más. No solamente para tener muchas razones y dar razones, como decía nuestra hermana, sino que ese amor nos debe impulsar a tener una vida de fe sencilla, con humildad y también con coherencia, porque cuando entre más conocemos a Dios, cuando nos adentramos más en sus misterios, más vamos comprendiendo que no somos nada, o sea, que realmente nos falta mucho trecho.
1: Más que uno se conoce, más que se ve la miseria.
0: Así es.
1: Que todo lo bueno viene de Dios.
0: Así es, nos debe llevar siempre a ser humildes.
1: Otro punto muy importante es cuidar el entendimiento, pues por ser un don, los dones se pueden perder. Dice San Pablo que la fe es la certeza de lo que no se ve. Hermanos, dice claramente, la fe es certeza, la fe. Es ella la que nos ayuda tanto a comprender como a tener la certeza del poder de Dios. Por la fe podemos tener la certeza de que Él pudo hacerse hombre, pudo quedarse en la Eucaristía, ser Trinidad, dar pureza perpetua a María y llevar a María en cuerpo y alma al cielo. Porque eso es algo que no lo vivieron, fue algo que en la fe se cree que pasó y que está ahí Jesús en la Eucaristía.
0: Y justamente, pues, en resumen, antes de, para ir ya terminando con este bloque, podemos tener esa certeza de las verdades que profesamos, ¿no? Realmente es la fe la que nos lleva a esto. Entre más pidamos la fe, hermanos, y en esos momentos en los que las dudas llegan, que nunca faltan, que como que queremos y como que a veces nos preguntamos tantas cosas como tan innecesarias de vez en cuando, ¿no? Pero ante estas verdades debemos por la fe tener la certeza de que son ciertas. Debemos, y cuando llegan esos momentos de tribulación, pedirle al Espíritu Santo que nos conceda el don de la fe. Pero también, pues, la fe y el entendimiento están muy unidas y pues se alimentan la una a la otra. Entonces, cuando cuidamos nuestra fe, realmente estamos, pues, de alguna manera cuidando y usando el don del entendimiento, ¿no? Porque este también nos aumenta la fe, porque cuando nos adentramos en esa comprensión de las verdades que nos son reveladas, cuando leemos la Escritura y decimos, wow, okay, aquí Dios nos quiere decir esto, y lo profundizamos y lo vemos un poquito con los ojitos de Dios, pues nuestra fe va creciendo, ¿no? Y cuando la fe, por fe creemos, por fe decimos, aquí Dios me está hablando, pues nuestro entendimiento se va abriendo a todo aquello que la fe nos está mostrando. Es realmente un ciclo, es un círculo. Entre más fe, mayor entendimiento. Y es así como nuestra vida puede irse llevando, ir caminando hacia Dios, hacia eso que Él nos quiere decir.
1: Bueno, y como ya, la fe es un don de teologal, ¿no?
0: Así es.
1: Entonces, pedirle al Señor, Señor, regálame la fe para comprender lo que mi mente no lo comprende, que por fe lo crea.
0: Justamente, sí es. Y es tener la certeza, ¿no? Como lo veíamos. Bueno, y para ir terminando esta segunda parte del programa, ¿qué tal le parece, hermanas, si decimos juntas, Padre, que todos te conozcan y te amen?

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2: En conclusión, nos decía el Papa Francisco en su catequesis sobre los dones del Espíritu Santo, que este don nos ayuda a entender las enseñanzas de Jesús, entender su palabra, entender el Evangelio, entender la palabra de Dios.
3: Wow, qué grande esta enseñanza de la que nos hablan el Papa Francisco, ¿no? De la que nos decía. Él continúa diciendo, uno puede leer el Evangelio y entender algo. Pero si nosotros leemos el Evangelio con este don del Espíritu Santo, podemos entender la profundidad de las palabras de Dios. Y este es un gran don que todos nosotros debemos pedir y pedirlo juntos. Danos, Señor, el don del entendimiento. Como lo decíamos antes de irnos a la pausa musical, ¿no, hermana? Justamente no es lo mismo. Podemos leer las Sagradas Escrituras y técnicamente podríamos sabernoslas de memoria, pero es el don del entendimiento del Espíritu Santo que nos ayuda a comprender cuando Dios nos dice, tanto amó Dios al mundo que envió a su único Hijo. Podríamos aquí decirlo, pero ¿qué podríamos entender, no? O sea, ¿cuánto profundizamos y penetramos en esta verdad? Tanto amó Dios al mundo. Creo que es el don del entendimiento el que nos ayuda a decir, wow, sí. Tanto lo amó Dios que siendo omnipotente, que siendo todopoderoso, que redimió, o sea, siendo Él, pues lo ha amado tanto, ha sido tanto su amor a nosotros cuando éramos enemigos, cuando pecamos, cuando, mejor dicho, todas las cosas que hacemos y que vemos en la Sagrada Escritura contrarias a Dios, pero es su amor tan inmenso, tan poderoso, tan grande.
2: Sí, y mira que pensaba que leyendo las escrituras, cuando tú lees un evangelio, cualquier libro, uno lo lee hoy y bueno, dice el Señor me está diciendo tal cosa, pero lo lees en una semana, dos semanas, y es algo diferente lo que el Señor le está hablando. Entonces sí, estar como muy abiertos y pedir siempre pues al Espíritu Santo que nos ayude a comprender los misterios, porque en cada palabra de la Sagrada Escritura hay un misterio y es una palabra muy rica que poco a poco vamos comprendiendo, y más que todo como en esa humildad de decir, Señor, esto, ayúdeme a entender tu palabra, porque,
3: sí,
2: porque es palabra de Dios.
3: Y como lo decíamos, ¿no? En ese acrecentar el comprender, el ponernos los zapatos de Dios, no solo sus gafas para verlo con la sabiduría, sino el adentrarnos en esas verdades, vamos realmente aumentando nuestro amor, ¿no? Porque cuando conocemos más, cuando comprendemos que en cada cosa que el Señor nos dice en su palabra, en sus verdades reveladas, en los misterios que Él hace, pues también está nos muestra su amor, está su amor. Entonces, cuando logramos comprender que, wow, Dios hace la creación y hace el sol, ¿y qué hace el sol? El sol hace que nazcan las frutas, hace que no nos muramos de frío, hace que, wow, decimos, Dios me ama cuando sale el sol. Entonces, acrecentamos nuestro amor. Cuando cae, wow, sí, la lluvia ayuda a esto, lo otro. Dios me ama cuando cae la lluvia.
2: Cuando y el agua.
3: Sí, y así
2: un planeta sin agua pues perece, sí. No habría vida.
3: Y así vamos acrecentando ese amor, ¿no? Y pues realmente cuando nos sumergimos en las Escrituras con el don del Espíritu Santo, pidiéndole a Él que nos ayude a comprender y a entender las enseñanzas, especialmente de Jesús en su palabra, podemos ir conociendo realmente quién es nuestro Padre, ir sintiendo que tenemos un Papá que nos ama y todo lo que, la grandeza que esto significa.
2: Necesitamos ponernos en la actitud de los discípulos de Emaús, quienes caminaban necesitados de Cristo y fue Él mismo quien les concedió la inteligencia para comprender las Escrituras. Dice textualmente San Lucas 24:45, es necesario que se cumpla lo que está escrito en la ley de Moisés, en los profetas y en los salmos. Y entonces les abrió sus inteligencias para comprender las escrituras.
3: Sí, es totalmente lo que hablábamos y lo que debemos pedirle al Señor, ¿no? Con este gran don. Pero bueno, hermana, usted nos tiene no son tips, sino esos vicios.
2: ¿Cómo comprender un poquito? Bueno, si tenemos el don del entendimiento, ¿qué es lo opuesto? Pues me puse a investigar y dice que los vicios opuestos al don del entendimiento es la ceguera espiritual y el embotamiento del sentido espiritual. La primera priva completamente la visión espiritual.
3: Wow.
2: Y la segunda debilita y entorpece notablemente. Santo Tomás nos muestra la vinculación de estos oficios a los pecados carnales. ¿Tú sabes cuáles son los pecados carnales?
3: Pero hay dos especiales.
2: Sí, que van como muy vinculados con estos vicios, y es la lujuria y la gula. Pero también proceden sin duda de otros vicios espirituales, sobre todo de la soberbia y de la vanidad. Y que son, digamos que estos vicios que viven con uno, algunas tenemos más desarrollados unos vicios capitales más que otros, pero es ver que por lo menos la gula, creo que nuestro padre Antonio lo decía, que la gula debilita mucho la parte espiritual. Uh-huh. Por eso una forma de contrarrestar esto es el ayuno.
3: Sí, claro.
2: El ayuno
3: sí.
2: Es muy importante porque te fortalece a nivel espiritual. Y ver que es tan importante tener como ese dominio del cuerpo, para que el entendimiento no duerma o no se pueda desarrollar en nosotros.
3: Claro que sí, porque cuando dejamos acrecentar los placeres, que es técnicamente lo que sucede con estos vicios en nuestro interior, pues nuestro espíritu vamos acallándolo. Es como si la carne le dijera al espíritu, cállate, sí. Cállate, cállate. Y esa voz del espíritu en nuestro interior se va volviendo, pues no es que se abaje o se calle, ¿no? Sino que nosotros nos vamos haciendo sordos a ella. Y es justamente por esto que estos vicios, hermanos, nublan esa razón del espíritu. Nublan, no es que el espíritu no esté, sino que nosotros no logramos comprender, no logramos adentrarnos en las verdades porque estamos nublados por nuestra carne, porque nuestra voluntad no se mueve, porque nuestra mente está embotada en satisfacernos. Por eso también hablaba de la soberbia, ¿no? Y de la vanidad, porque cuando somos soberbios y cuando somos vanidosos,
2: pues no reconocemos de que todo viene de Dios.
3: Exactamente, y no queremos, pues si yo no reconozco que esta verdad viene de Dios y yo no tengo las capacidades por mí mismo.
2: Además que la soberbia se atribuye, no es que yo lo entiendo, yo lo comprendo y no permito que sea Dios, o sea, darle al protagonista de la verdad, de la inteligencia, del amor, de todos los dones, a darle a Dios lo que es de Dios y al hombre lo que es del hombre. Entonces, cuando uno es muy soberbio, pues se lo atribuye todo a uno mismo.
3: Sí, y justamente pues en este momento y en esta actualidad, diríamos que si el Espíritu Santo fuera youtuber, no sabemos si realmente tendría tantos seguidores como merecería, pero pues ciertamente es Él quien está siempre dispuesto a darnos esos contenidos, ¿no? A darnos ese conocimiento que nos va a conducir hacia la salvación de nuestras almas.
2: ¿Qué tal si en este día le damos un like es celestial al Espíritu Santo? Y con este like le pedimos que nos conceda recuperar este hermoso don del entendimiento y que con él nos ayude a profesar la fe que tanto necesitamos para no andar llenos de depresión, de angustia, de mundanidad, de vanidad, lujos, iras, o sea, todo aquello que ahorita nos decías que le da complacencia al cuerpo, pero no le da complacencia a Dios.
3: Sí, justamente necesitamos, hermanos, poner al Espíritu Santo en el lugar que le pertenece, y ese lugar es nuestra alma. Y ya para ir terminando el programa del día de hoy, porque el tiempo vuela, los invitamos a este momentito de oración antes de despedirnos.
2: Vamos a entregarle al Señor este tiempo, ¿no? Que sea Él quien nos ayude a comprender, a dejarnos amar por el Señor, porque somos nosotros los que somos necios y no queremos verlo, pero el Señor está allí siempre con la Santísima Trinidad, con el Padre, el Hijo y el Espíritu, fortaleciendo nuestras almas. Entonces pidámosle en este momento que nos llene con su amor, con su paz, con su sabiduría, entendimiento y con todos los dones para poderle seguir amando y para poderle amar a través de nuestros hermanos, porque si no, nuestro amor sería egoísta. El amor es universal y para ser universal tenemos que donarnos a los demás. Gloria al Padre, gloria al Padre y al Hijo y al Espíritu Santo.
3: Como era en el principio, ahora y siempre, por los siglos de los siglos. Amén.
2: Espíritu Santo, fuente de luz,
3: ilumínanos y santifícanos. Bueno, queridos hermanos, les agradecemos su presencia en este programa del día de hoy, donde estuvimos profundizando un poco más sobre este don del entendimiento. Como han podido ver, estamos en esta temporada, La Promesa del Padre, donde estamos ahondando un poco más sobre el Espíritu Santo. Entonces, los invitamos a que sigan el programa, que continúen viéndonos para que puedan ir ahondando sobre esos dones del Espíritu Santo. El día de hoy hemos estado con ustedes, las hermanas comunicadoras eucarísticas del Padre Celestial, y los esperamos el día de mañana. Dios les bendiga.
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1: Viva Cristo Rey, grito de la resistencia cristera en México. San Agustín Caloca Cortés. Nació en San Juan Bautista en Teúl el 5 de mayo de 1898. Asistió al seminario en Guadalajara, Jalisco, pero fue enviado de vuelta con su familia cuando el edificio fue saqueado durante la Revolución Mexicana. Continuó sus estudios en un seminario auxiliar clandestino. En 1919 pudo regresar a Guadalajara y fue ordenado sacerdote el 15 de agosto de 1923. Su destino sacerdotal fue en la parroquia de Totaltiche, en la prefectura del seminario. Las tropas de gobierno se acercaron para cerrar el seminario a fines de mayo. El padre Caloca ordenó a los estudiantes que huyeran a un lugar seguro y él trató de hacer lo mismo, pero fue capturado por un grupo de soldados. Estuvo recluido en la cárcel junto con el padre Cristóbal Magallanes. El general Goñi ordenó su traslado a Colotlán, donde fue fusilado en el edificio del ayuntamiento el 25 de mayo de 1927. Su corazón se encontró incorrupto cuando su cuerpo fue devuelto a la parroquia de Totaltitle en 1933. ¡Viva Cristo Rey!

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8: Bergmans, jesuita. Hoy destacamos. León XIV se trasladó este miércoles 12 de agosto por la tarde hacia Castel Gandolfo, donde permanecerá hasta el martes 18. El sábado 15 a las 10 de la mañana, Santa Misa presidida por el Pontífice en la Parroquia Pontificia de Santo Tomás de Villanueva de Castel Gandolfo, y a las 12 del mediodía, Oración Mariana del Ángelus en la Plaza de la Libertad de Castel Gandolfo. El Papa insta a las religiosas a hacer frente a la globalización de la indiferencia. Videomensaje dirigido a la Conferencia de Liderazgo de las Religiosas de Estados Unidos. El pontífice destaca la belleza de las diferentes comunidades, carismas e historias que unidas contribuyen a hacer visible la misión y el misterio de la Iglesia en nuestro mundo. Colombia, arzobispo de Cali, mucho dolor, pero también mucha esperanza. Monseñor Luis Fernando Rodríguez Velázquez lamenta la situación que se vive en el Valle del Cauca tras el terremoto sin perder la esperanza y agradece el gesto del Papa León XIV. Nos ha dado el ejemplo de una caridad eficaz, ora y actúa. La misa dominical es esencial que participen también quienes trabajan. En la audiencia general de este miércoles, el pontífice dedicó su catequesis al año litúrgico, que propone cíclicamente la pedagogía de la historia de la salvación realizada en Cristo. Su fundamento y núcleo es el domingo, día en el que se conmemora la resurrección del Señor, que debe santificarse con la celebración de la Eucaristía. El Santo Padre invita a buscar las mejores condiciones para que también aquellos que no tienen la posibilidad de ausentarse del trabajo puedan participar en ella. En instantes el detalle de las noticias. Buena sintonía. El Santo Padre León XIV se trasladó en la tarde de este miércoles 12 de agosto a Castel Gandolfo, donde permanecerá hasta el martes 18. Este sábado 15, en la solemnidad de la Asunción de la Santísima Virgen María, el Papa presidirá la Sagrada Eucaristía a las 10 de la mañana, hora local en Roma, en la parroquia pontificia de Santo Tomás de Villanueva. Posteriormente, a las 12 del mediodía, guiará la oración mariana del Ángelus desde la Plaza de la Libertad, en Castel Gandolfo. También el domingo 16, vigésimo domingo del tiempo ordinario, a las 12 del mediodía, León XIV dirigirá la oración mariana del Ángelus desde la Plaza de la Libertad. El martes 18 regresará al Vaticano y el miércoles 19 presidirá la audiencia general a las 10 de la mañana en la Basílica Vaticana. Asimismo, el sábado 22 de agosto, el Santo Padre efectuará una visita pastoral a la República de San Marino, al meeting de Rimini y a la ciudad de Rimini. Finalmente, el sábado 29 de agosto, León XIV presidirá la Santa Misa a las 18 en la Iglesia de María Santísima del Lago, en Castel Gandolfo, seguida de una procesión.
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11: Dear friends in Christ, I cordially greet the members of the Leadership Conference of Women Religious in the United States of America, which is celebrating the 70th anniversary of foundation at its 2026 annual assembly. I likewise offer prayerful good wishes to the women and men religious from various congregations throughout the Americas who are participating in this year's event.
8: La Iglesia necesita de las religiosas y de los religiosos y toda la diversidad y riqueza de las formas de consagración y ministerio que representan, porque con su vitalidad y el testimonio de una vida centrada en Jesús pueden contribuir a despertar al mundo. Así, juntos podremos afrontar la globalización de la indiferencia y la impotencia con el remedio del amor y la misericordia de Cristo. Con estas palabras, el Papa León XIV se dirigió este 12 de agosto en un videomensaje en inglés a los religiosos y religiosas reunidos en Orlando para la Asamblea Anual de la Conferencia de la Leadership Conference of Women Religious con motivo del 70º aniversario de su fundación.
11: I was pleased to learn that the Assembly's proceedings will include a synodal method of listening, discussion, and discernment, with an openness and a willingness to understand what others are saying.
8: Recordando el tema del encuentro que tiene lugar del 11 al 14 de agosto, muchos carismas, un espíritu, una vocación, el Papa enfatizó que oraba para que durante el encuentro tengan presente de manera especial los carismas específicos que Dios ha confiado a los fundadores y fundadoras de sus respectivas comunidades, y expresó su gratitud por las valiosas contribuciones de sus institutos en los ámbitos de la evangelización, la educación y la atención a los pobres y marginados, entre otros. Estos son carismas dados por el Espíritu mediante los cuales, a lo largo del tiempo, mujeres y hombres consagrados han contribuido a hacer visible la misión y el misterio de la Iglesia en nuestro mundo.
11: As you reflect on your theme of many charisms, one spirit, one call, I pray that you will especially keep in mind the specific charisms entrusted by God to the founders and foundresses of your respective communities.
8: En medio de los escombros y el polvo de Colombia, devastada por el violento terremoto de magnitud 7.4 del lunes 10 de agosto, se manifiesta la cercanía del Santo Padre. Una cercanía expresada también este miércoles 12 de agosto de 2026 en la Audiencia General, efectuada en la Basílica de San Pedro durante su saludo a los peregrinos hispanófonos.
12: Saludo cordialmente a los peregrinos de lengua española. Pidámosle a la Virgen María, quien llevó a Cristo en su seno, que interceda por nosotros, para que también como ella podamos participar de los misterios de Cristo, especialmente en la celebración dominical de la Eucaristía. Que Dios los bendiga. Muchas gracias.
8: Una proximidad que también se materializó con una asignación inicial urgente de fondos enviada por el pontífice a través de la limosnería apostólica para las diócesis afectadas por el desastre, gracias al contacto constante del prefecto Monseñor Luis Marín de San Martín con la Nunciatura Apostólica y la Conferencia Episcopal. Al igual que en Venezuela, país también afectado por un fuerte terremoto en junio pasado, el Santo Padre envió de inmediato ayuda económica inicial a Colombia como muestra concreta de su cercanía en este momento dramático. La suma de 100.000 euros se destina directamente al Secretariado Nacional de Pastoral Social, Caritas Colombiana, que funciona como centro de coordinación para la recaudación y distribución de la ayuda, con el fin de brindar asistencia solidaria a las diócesis afectadas. El monto fue acordado con los beneficiarios y constituye una donación inicial para atender las necesidades más urgentes. Se proporcionará asistencia concreta adicional según se identifiquen las necesidades y se comuniquen oportunamente al Dicasterio para el Servicio de la Caridad, Limosnería Apostólica. León XIV dedicó su catequesis de este miércoles 12 de agosto durante la audiencia general al año litúrgico, deteniéndose en el quinto capítulo de la Constitución Sacrosantum Concilium, poniendo de relieve que a lo largo de los años el ciclo de celebraciones cristianas se ha convertido en un modo de actualizar la obra de salvación de Cristo en la historia, de hacer visible la comunión de los creyentes con el Señor, de dar testimonio de su pertenencia a Cristo y de su fidelidad a la Iglesia.
13: Para santificar el domingo es indispensable celebrar la Eucaristía, la escucha de la palabra y la participación en el cuerpo de Cristo implican, según los padres conciliares, el convenire in unum, es decir, la convocación festiva de los fieles. En dicha asamblea, la comunidad cristiana hace visible su comunión con el Señor y da testimonio de su pertenencia a Cristo y de su fidelidad a la Iglesia. Esta asamblea no puede sustituirse por una presencia meramente virtual, ni se reduce a una reunión meramente pasiva.

0: Santa Misa, incluso aquellos que los domingos no tienen la posibilidad de ausentarse del trabajo. Queridos hermanos, el año litúrgico, marcado por los domingos, tiene una historia interesante en la que se entrelazan la fe y la devoción de la Iglesia. De hecho, ya desde el siglo II después de Cristo, a la celebración de la Pascua semanal se añadió la de la Pascua anual, la máxima solemnidad, que se extendía a lo que se denomina el tiempo de gran alegría de 50 días que culminaba en Pentecostés y se preparaba mediante el tiempo de Cuaresma con su carácter penitencial. El desarrollo del ciclo natalicio que tuvo lugar posteriormente, siguiendo el modelo del ciclo pascual, ha permitido revivir los misterios de la encarnación del Verbo de Dios, de su nacimiento y de su manifestación al mundo. La Iglesia ha incorporado además en los distintos tiempos la veneración de la Santísima Virgen María, unida con lazo indisoluble a la obra salvífica de su Hijo, y el recuerdo de los mártires y de los demás santos cantan la perfecta alabanza a Dios en el cielo e interceden por nosotros. El año litúrgico propone así, de forma sacramental, la pedagogía de la historia de la salvación, guiando a los fieles desde la espera del Mesías hasta la plenitud del misterio pascual y la anticipación de la gloria futura. En él, la Iglesia celebra la actualidad salvífica del misterio de Cristo, permitiendo a los creyentes participar en él cada vez más profundamente. Por eso, el año litúrgico constituye el principio inspirador y el marco de referencia esencial de toda acción pastoral. Monseñor Luis Fernando Rodríguez Velázquez, arzobispo de Cali en Colombia, lamenta la situación que se vive en el Valle del Cauca tras el terremoto del lunes 10 de agosto, sin perder la esperanza, y agradece el gesto del Papa León XIV. Nos ha dado el ejemplo de una caridad eficaz, ora y actúa. Compartimos un fragmento de la entrevista concedida al padre Joan Pacheco.
1: De manera que los datos son espeluznantes, de mucho dolor, y acompañamos, como ha sido también el eje del mensaje del Santo Padre, el Papa León, a las víctimas, los fallecidos. De verdad que eso nos ha generado mucha tristeza en nuestras parroquias, porque muchas de estas situaciones tienen una parroquia cercana, los sacerdotes están allí acompañando, orando, atendiendo desde lo que se nos permite espiritualmente a las comunidades, y han sentido la presencia de la Iglesia. Y yo aquí también agradezco a mis sacerdotes ese sentido misionero, apostólico y pastoral de estar allí en los momentos en que más se necesita. Es nuestra tarea. Así lo hizo Jesús cuando había enfermos, iba a saludar, iba a tocarlos, a sanarlos, a estar con ellos. A nivel eclesial, pues debo dar un reporte muy doloroso. Nuestra Iglesia Catedral San Pedro Apóstol tuvo unas afectaciones, como dice acá, de daños estructurales muy grandes, que parece, según los datos todavía no definidos, tendremos que hacer pues una nueva catedral, pero indica, hay que tumbar cúpulas principales, y es muy doloroso porque es una Iglesia patrimonial colombiana, cerca de 250 años de construcción.
0: Hasta aquí, amigos oyentes, el programa informativo en lengua española de Radio Vaticana y Vatican News este jueves 13 de agosto de 2026. Gracias por habernos acompañado. Alabado sea Jesucristo, laudetur Jesus Christus.

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3: Hola, ¿qué tal? Bienvenidos nuevamente a este tu programa Conversando la Fe. Yo soy Guillermo Robles y cordialmente te saludo desde los benditos estudios de Radio Santísimo Sacramento de la diócesis de Sacramento, California, y a todos ustedes que nos escuchan y siguen a través de EWTN Radio Católica Mundial. Pues nosotros hoy día viernes, feliz fin de semana, vamos a continuar trabajando en este bello libro que está titulado La devoción al Sagrado Corazón de Jesús, del padre Jean Croisset, director espiritual de Margarita María de Alacoque. Capítulo primero, y es para tener una delicada devoción.
4: Así es.
3: La palabra delicada nos dice mucho porque quiere decir detalles.
4: Así es.
3: Y ayer estuvimos hablando de tantos, en todos estos programas hemos hablado de tantos detalles que tenemos, ¿verdad?, para hacer esta devoción.
4: Así es.
3: Ayer comentábamos también un poco de... Me quedó muy presente eso que decía Blanca de sus hijos, ¿verdad? Que a veces somos criticados nosotros los mayores, un poco más mayores, porque estamos dedicados a Dios. Y no es que estamos dedicados, lo que pasa es que el joven de repente, pues no es que sean tontos, son inmaduros.
4: Así es.
3: Y son frescos en su religión. O sea, fueron bautizados, hicieron su primera comunión, hicieron su confirmación, pero yo creo que no entienden verdaderamente lo mucho que eso significa para ellos y con lo mucho que van a ocupar eso para vivir ellos en paz.
4: Así es.
3: Las distracciones del mundo, el exterior, los recuerdos están al día, están por todos lados, abriendo la puerta. Y además, ya no necesitas abrir la puerta de tu casa.
4: Sí.
3: Ya están adentro. Antes tenías que abrir la puerta y entraban, ¿verdad? Porque antes la comunicación era el periódico, las revistas,
4: uh-huh.
3: Alguien que venía a decirte algo que te llegaba por correo. Ahora ya no tienes que abrir la puerta. Ahora ya salen ustedes salen por todos lados por donde salen. A tu mano, en tu teléfono, en cada cama de cada hijo, ahí están las cosas. Esas son las distracciones que nos tienen muy, muy fuertemente exteriorizados.
4: Así es.
3: Entonces tenemos que aprender a interiorizar. Esto es aprender a interiorizar.
4: Uh-huh.
3: Esto es lo que nos va a llevar a crecer. Y a ellos, tarde o temprano, ojalá ellos pues tengan toda esta información, la disiernan ellos, la puedan discernir y verdaderamente les sirve para que se den cuenta que lo del mundo exterior no es verdaderamente lo que les va a dar la felicidad. Pues vamos a continuar hoy día, pero no sin antes presentarles al gran equipo que tenemos hoy día.
5: Al gran equipo de tres personas el día de hoy, pero es viernes. Hola, ¿qué tal? Les saluda Edith González.
6: Y yo soy la hermana Yolanda Barajas, misionera de la Fraternidad Verbum Dei, que agradece su sintonía. Muchísimas gracias por permitirnos estar ahí donde están, porque es ahí donde el Señor lo que está haciendo cada uno en estos momentos es lo que le va a hablar al corazón y lo que le está invitando a vivir de pasar. Yo creo que esta semana, lo que tú decías, hemos pasado de una dispersión a un centramiento del corazón. Y esta es la ventaja, que nos fuimos contagiando, nos fuimos llevando entre comentarios, entre lecturas, entre experiencias, pero esperamos que todos los que, y si no, pues están ahí los podcasts que hemos dado, porque actualizado, y no solamente decimos y conversamos, que todo lo que conversamos aquí, y está muy bien fundamentado en el magisterio de la Iglesia, desde la dimensión psicológica, desde la dimensión sociológica, desde la dimensión antropológica bíblica, que estamos intentando como darles fundamentos, solo que se los damos así como en tono pastoral, para que nuestra audiencia que le pueda actualizar y pasar a esas alturas de esta temática. Yo creo que ya te podemos decir, yo sé, tengo las herramientas para pasar a ser una persona unificada, centrada, de una persona dispersa. Y cuando me disperso, yo digo, cuando me engreño.
5: Cuando se van las cabras al monte.
6: Exactamente, son lenguajes antropológicos muy pastorales que nos podemos entender, pero que dice así, cuando te dispersas, entonces tienes ya el ejercicio de yo ya sé a dónde voy a ir a darme una buena ducha espiritual, a centrarme. Entonces vamos a seguir leyendo los ejemplos, las disposiciones que nos va a ir dando, porque es lo que tú decías, disponer de pasar de lo disperso a la centramiento. Ese sería el punto este. Pasar de lo disperso a lo centrado. Un corazón centrado es un corazón espiritual.
5: Muy bien, pues vamos ya por la página 71. Vamos a comenzar y dice así. Si pensamos en la diferencia que hay entre un hombre recogido y el que no lo es, nos basta para apreciarlo. Es un hombre poco recogido, se deja ver no sé qué aire de relajación que oscurece sus actos más virtuosos y que causa cierta desazón, disminuyendo nuestra estima hacia él. Al contrario, ¿qué impresión nos hace la modestia, la dulzura, la paz que se muestra en el semblante de una persona verdaderamente recogida? Su moderación, su silencio y el continuo cuidado sobre sí mismo, toda causa veneración y amor a la virtud. Es bien difícil vivir largo tiempo con recogimiento interior y no ser verdaderamente devoto, pues es cierto que la falta de devoción suele provenir de la falta de recogimiento. El medio para adquirirlo y para conservar este don tan valioso es tener un gran cuidado en los siguientes aspectos. Pongan atención, nos va a dar unos aspectos que nosotros tenemos que tomar en cuenta para poder ser ese hombre de recogimiento el mayor tiempo posible. Nos va a dar aquí nueve pasos que debemos seguir para poder conservar este don que Dios nos da. Y dice así, el primero es evitar actuar con demasiada prisa y emprender nada que nos impida cumplir con entera libertad de espíritu todos nuestros ejercicios de devoción. Lo segundo es no volcar jamás nuestro corazón en ocupaciones poco necesarias, de tal suerte que se quede estéril y seco para la oración. Lo tercero es velar continuamente sobre nosotros mismos y en procurar tal disposición que siempre nos encontremos en estado de poder orar. Lo cuarto, en hacernos dueños de nuestras acciones, sobreponiéndonos, digámoslo así, a nuestros trabajos, teniendo nuestro corazón libre del estorbo y la turbación que ocasionan las obras que se hacen para el bien de las almas, la aplicación al estudio, el cuidado de la familia, el trato con el mundo y las complicaciones de los asuntos y gestiones. Que todos nuestros deberes sean medios para llegar a nuestro fin. Quinto, en el retiro y el silencio son medios eficaces para andar recogidos y es muy difícil que una persona que habla mucho vaya muy recogida. Ay, ay, ay, esas pedradas. Vamos a pararle aquí porque nos faltan otros cuatro, pero yo pienso que con estos primeros aspectos que nos da aquí el Padre, podemos ir viendo cómo vamos, ¿verdad? Uh-huh. Cómo, qué tanto tiempo dedico a la oración, mis devociones, qué tanto silencio guardo. Yo cada vez que rezo la oración a San José, que siempre dice que era un hombre silencioso, y el silencio, la Virgen María también, que guardaba silencio, yo digo, ay, Señor, y a mí que no me para el pico. Pero es en ese sentido, ¿no? En el sentido de que nosotros podemos tener tiempos de silencio y podemos dar más tiempo a escuchar que a hablar, ¿verdad?
3: Bueno, es que el hecho de que no te pare el pico no quiere decir, no es malo. O sea, depende, porque podrás decir, podrías tener un pico más callado, decir tres palabras, pero decir palabras que hacen mucho daño. Pero cuando abres el pico y estás alimentando, o sea, tu pico tiene que mantenerse en acción todo el tiempo. Entonces, no estás molestando a nadie, no estás fastidiando a nadie, no estás maleducando a tus hijos ni a mucha gente. Estás abriendo el pico porque es necesario, porque es educativo.
4: Porque es un trabajo.
3: Pero si hubieras ofendiendo, estuvieras molestando, criticando, vivoreando a alguien más, como así es mal decir, entonces yo creo que sí, el pico, tu pico está mal. Definitivamente yo creo que todos tenemos un poco de todo, pero así yo es. Creo que tenemos ese, como aquí dice, es hay que medir, ¿verdad? Hay que hacerlo con medida, hay que hacerlo con, como que estos puntos son como una pedagogía.
6: Exactamente.
3: A la devoción.
6: Exacto.
3: Porque estos no son como las instrucciones.
6: Exacto.
3: Entonces, ¿qué vas a hacer? O sea, ¿cómo puedo iniciar? Pues sigues esos puntos, yo creo definitivamente son los que te van a llevar al inicio. Y si estás ya un poco dentro, pues te van a llevar más profundo, y poco a poco yo creo que son los, de lo que se tratan esos puntos.
6: A mí me gustó primero, como dice, bueno, vamos a poner una fotografía, un perfil de Facebook, ¿verdad? Un perfil de un hombre disperso y un hombre centrado, ¿no? Y dice, el hombre disperso dice, aunque quiera así como que quiere disimular que no está disperso, dice, sus actos piadosos se le ven poco virtuosos.
5: Como que muy curioso. Desabriditos.
6: Muy desabriditos.
3: Guangos.
6: más o menos, ¿no? Dice, en cambio el otro, dice, se nota su estilo moderado, un estilo moderado, no puedo yo hablar mucho. Pero a veces, dice, y luego también se te nota un cuidado sobre sí mismo, o sea, un poquito como decir, no, esto, ahora sí, yo a mí me pasa cuando estamos aquí hablando, ¿no? No, ya estás hablando mucho, espérate, deja que dale otro, porque sin querer, tac, tac, tac, tac, ataca lo que tú dices. Entonces, tenemos que ir cuidando, dice, ese ya estar como un actualizándote constantemente con el espíritu. Ahora habla, ahora cállate. Entonces, dice, nos hace un poco así como muy... vas adquiriendo como cómo cuidar esto por dentro. Y tenemos que ser fieles, porque a veces tienes que hablar y a veces tienes que callar. Entonces, ahí, por ahí. Pero me gustó mucho, dice, lo primero, dice, vamos a ver, hay que evitar con las prisas. Las prisas, dice, el querer hacer... los actos de devoción con prisas. No les sé si a ustedes les pasa. Quiero rezar el rosario.
3: Y a veces... rápido.
6: Sí, bueno, ya ven que hay rosarios que también puedes rezarlos en el YouTube, ¿verdad?
3: No, pero uno piensa
5: como... Y buscas como... el que dura menos.
3: Exacto.
6: Y si le puedes poner velocidad... ¿Se fijan?
5: Sí, sirve.
6: Bueno, aquí, hermanos, me estoy revisando yo públicamente. ¿Qué es esto, señor? La hermana Yolanda buscando eso. Es que todos caemos, ¿eh? Sí, yo me estoy confesando para ser un hombre, una mujer puritosa. Pero son las prisas. Estoy rezando, estoy llorando y voy a misa. Vamos con ese cura que predica la homilía de 5 minutos y este otro, ¿no? Este se le hace muy larguita. Pues es así. ¿Se fijan? No, es que ahora... y no estás disfrutando. Es que las prisas, ¿no? ¿Cuánto tiempo vamos a ir a este grupo de oración? ¿Cuánto tiempo dura? Prisas. Uh-huh. Prisas. Es que este diácono, se hace usar homilías, madre mía, o sea, prisas. Entonces, ya y sobre todo las prisas en los actos devocionarios. Fíjense que esto nos va nos va a hacer hombres dispersos, mujeres dispersas. Ya tan solo comentando eso, digo, entonces, evitar, dice, evita al menos la actitud, ¿se acuerdan que decía, prepárate, la actitud para no tener prisas?
5: Y fíjese que eso, hace en uno de los programas esta semana usted comentaba que es como ejercitarnos, hacer ejercicio, ¿verdad? Y muchas veces nosotros decimos, híjole, es que pues el doctor me dijo que tenía que hacer ejercicio. Bueno, déjame, busco un videito de 10 minutos, hago el ejercicio rápido y luego ni lo hago bien. Exacto. Ahí está el instructor diciéndote, a ver, agacha desde abajo y pon tu mayor esfuerzo y haz 15 repeticiones. Ay, yo nomás hago 5. O sea, si exacto, no les ponemos el esfuerzo necesario, exacto, no vamos a ver ningún resultado. A lo mejor exacto, no hago ejercicio. Ya, si lo voy a hacer todo mal hecho, pues exacto, ¿para qué? Yo pienso que una práctica que a mí y a mi familia nos sirvió mucho, sobre todo cuando las niñas estaban chiquitas, y ahora que están grandes otra vez, ya estamos regresando a lo mismo, es el rosario. Ok, vamos a rezar el rosario con devoción, un misterio, dependiendo sí, del tiempo, o tres misterios nada más, pero como debe de rezarse, con devoción, sin prisas. En lugar de echarnos todo el rosario a la carrera.
6: Muy bien.
5: Entonces, buscar esas maneras de que nuestras devociones, rosario, vía crucis, misa, o sea, todo lo que nosotros hagamos, lo hagamos, pero bien.
6: Exactamente.
5: ¿Verdad?
6: No sé si comentamos otro o leemos, a ver, los vamos, 9 y ya volvemos por si hay algún otro, ver, porque no hay desperdicio. No, ese otro no. De el que hablabas del segundo, ¿no? Uh-huh. No ocuparme en cosas inútiles. El otro día me decía una persona, madre, es malo ver las novelas. Digo, a ver, esa novela que estás viendo, que ocupas para relajarte, que no sé qué, que no sé cuánto. Dice, no, madre, es que el trama de la novela me genera ansiedad. Digo, oh, entonces, no la veas. Uh-huh. Es que hay cosas, esa amistad, o sea, dice aquí, ocuparla en poco necesarias. Cosas poco necesarias. Es que esto me lo dijo el doctor, que sí te ayuda. Ok, y te está ayudando porque a veces ya las cosas caducan también y ya no son necesarias. Saber ser valientes y decir, hasta aquí, esto sí y esto no. Yo creo que esas determinaciones las podemos hacer y te va ayudando a volver a ser una persona centrada, ¿no? La oración, o sea, de verdad incrementar nuestra oración, ser dueño de tus acciones. ¿Cómo no voy a poner tener dominio de mi coraje? Entonces, ayudar a las personas a ir teniendo dominio de su temperamento. Esta persona me pone nervioso. Muérdete la lengua. ¿Cómo no vas a poder dominar tu yo? Es que ponte un buche de agua o algo. O sea, podemos llegar a tener control de nuestras agresividades. Y de Entonces, pues vamos a leer los que sigue, si les parece, para ir viendo los que nos faltan. Y si nos sobra tiempo, pues volvemos a estos otros.
3: Página 72. Lo sexto. El recogimiento interior no solamente es señal de una gran pureza de corazón, sino también es su premio. Bienaventurados los limpios de corazón, porque de ellos verán a Dios. Es decir, estarán continuamente en su presencia. Lo séptimo. Para hacer más fácil el ejercicio de la presencia de Dios, se puede tomar alguna señal que no nos recuerde, como cuando suena el reloj, cuando se oye una campanada, al empezar o acabar alguna obra, siempre que se entra en alguna sala o se sale de ella, al ver una imagen, cuando venga alguien y cosas semejantes. Lo octavo, la moderación y el sosiego en todo lo se hace es un gran medio para adquirir este recogimiento, especialmente si se tiene cuidado en proponer por modelo la modestia y la dulzura de Cristo. Lo noveno. Algunas reflexiones frecuentes pueden ayudar mucho a un hombre a que quiera estar recogido. El pensar que Dios está en medio de nosotros, o mejor, nosotros estamos en medio de Él, y que en todo lo que hacemos nos ve, nos oye y nos toca, ya sea en la oración, en el trabajo, en la mesa o en la conversación. El hacer muchos actos de fe sobre la presencia de Dios, el estar uno con la misma modestia cuando está solo que cuando está acompañado. En fin, El recogimiento interior es un don de Dios y es necesario pedírselo muchas veces y pedírselo como disposición necesaria para amar ardientemente a Jesús. Esto hace eficaces todas nuestras oraciones, la devoción a los santos que más aventajaron en esta vida interior puede servir para conseguir este recogimiento interior, como son la Reina de todos los santos, San José, San Joaquín, Santa Ana, San Juan Bautista y asimismo San Luis Gonzaga de la Compañía de Jesús.
5: Ahí está, ¿verdad?
3: Sí. Cuatro más.
6: Cuatro, nueve, que son nueve pasitos.
5: Nueve pasitos.
6: Los cuatro pasitos para tener este recogimiento. ¿Cuál?
5: A mí lo que me llamó la atención fue el octavo. La moderación, el sosiego. O sea, todo lo que estamos haciendo, hacerlo con tranquilidad. Y a mí me gusta mucho que dice con modestia y con dulzura, como lo haría Jesús. Entonces, va a lo mismo, ¿verdad? Sin prisas, con tranquilidad, con moderación. Pues yo creo que todos van muy ligados. Si hacemos esto, si estamos tranquilos, es porque estamos reflexionando en lo que estamos haciendo. Estamos sintiendo esa presencia de Jesús en lo que estamos haciendo, en nuestros actos, en donde quiera que vayamos. Estamos en un estado de oración, dispuestos a la oración. Entonces, yo creo que todos estos se van uniendo uno con otro, otro. Y me encanta la sugerencia que nos da al final de poder tener devoción a estos santos que lograron ese recogimiento. Entonces, ¿qué mejor manera de poder seguir sus pasos, de aprender de ellos, de su vida de oración, cómo lograron ellos tener este recogimiento en sus vidas? Entonces, yo creo que nos deja este segundo capítulo mucha tarea que hacer. Yo creo que
6: muy
5: con
6: accesible.
5: Esto, sí, y muy accesible que podemos hacer el día a día, poder, si ustedes tienen el libro ya a la mano, yo creo que este último capítulo que acabamos de leer es muy importante, como lo dice así, para poder tener esta disposición a amar ardientemente a Jesús.
6: Qué bonito.
3: A mí me han gustado todos también, pero de los últimos cuatro que leímos ahorita, el noveno me gusta porque dice que Jesús está entre nosotros, en el trabajo, en la mesa, en las conversaciones, en la oración, en todo momento, saber que Él está ahí.
6: Qué bonito.
3: Y yo creo que definitivamente a veces cuando estamos en ciertos lugares, pensamos, no pensamos en Él ni siquiera, y sabemos que pues, Él siempre va a estar junto a nosotros.
6: Así
3: o sea,
6: es.
3: En toda situación, en la alegría, en el trabajo, en la plática, en el problema del día, ahí está Él. Y a veces no recordamos esa parte. Entonces, yo creo que hacer la reflexión siempre en cada situación de decir, ¿a dónde está Jesús?
6: Así
3: está conmigo en este momento.
6: O como dice ahí, el número 7. Porque yo me acuerdo, para poder hacer eso que tú dices, Memo, yo, ya ven que los teléfonos, los antiguos relojes pitaban, podías poner cada hora, ¡ping, ping!
3: Ajá.
6: Yo lo puse cada hora durante 2 años, ¡ping! Hermana, quita eso porque, es que no, a mí me sirve porque al menos cuando oigo que pita, voy a acordarme que está con Jesús. Ese es un ejercicio que yo hice durante muchos años, no tres, muchos años. Dejaba la alarma, ¡ping!, en la noche y durante el día. En la noche no la oía, ¿verdad?, porque dormía muy bien.
5: Y dije, hermana, se levantaba cada hora en la noche.
6: Además, no, solo es recordarte.
5: Sí, recordar.
3: Además, esos relojes hacían un pin muy, muy pequeñito.
6: Sí, pero es recordar, es la intención. Otra cosa que yo ponía mucho era, por ejemplo, tenía siempre un letrerito, solo Dios basta, de Santa Teresa. Me lo ponía en el libro, me lo ponía en la computadora, lo pegaba ahí. Cuando tú estás ahí, que estás leyendo, y de repente ves, solo Dios, ya te evoca. Entonces vas poniendo distintos. Yo les diría en nuestras casas, cuando entras a tu casa, hay un lugar donde Cristo esté que llame la atención, así como llama la atención la tele. Hay que buscar lugares que nos, o sea, y no pongamos cosas rancias, pon algo que les guste a tus hijos y que así como la tele tiene un lugar y que buscamos un lugar que así de entrada, pues buscar, o sea, lugares que puedan y buscarle a Jesús lugares en donde estamos, en el teléfono. Qué distinto es tener
5: no sé, protector de pantalla.
6: Cositas así que nos evoque una frase. Uh-huh. De ahí nacieron las letras Verbum Dei. Porque nuestro fundador decía, pongan frases en sus casas, una frase bonita, un salmo bonito, con una foto. Y todo eso, podemos tener una creatividad bonita. Uh-huh. Y un arte preciosa. Entonces, pues mira.
5: A mí lo personal, lo que me ayuda mucho, ahorita no la traigo, pero siempre traigo mis aretitos de cruz. Exacto. O mi crucifijo. Entonces, de repente estoy así, lo agarro. Y ay, es mi cruz, y me acuerdo. O me agarro los oídos y, mi cruz. Entonces, son como pequeños recordatorios de que, aquí estás conmigo.
6: O te molesta. Ajá, ¿cómo molesta la cruz? Pero en la molestia ya te acuerdas de él.
5: En la casa hay una práctica muy bonita que nos enseñaron en el catecismo, y es muy antigua, lo que tengo entendido, para el Día de los Reyes Magos, poner arriba una frase, arriba de la puerta. Todo el año está arriba de la puerta los números y todo lo que significa que en esta casa, aquí está Dios. Se nos acabó el tiempo.
3: Se nos acabó el tiempo, con eso nos despedimos. Soy Guillermo Robles.
5: Edith González.
6: Yolanda Barajas, misionera del Verbum Dei.
3: Y les vamos a decir la oración del día del fin de semana. Se llama Tárdete a mí, de las Confesiones de San Agustín. Tárdete a mí, hermosura tan antigua y tan nueva. Tárdete a mí, y tú estabas dentro de mí y yo afuera. Y así por de fuera te buscaba, y deforme como era, me lanzaba sobre estas cosas que tú creaste. Tú estabas conmigo, pero yo no estaba contigo. Retenía en mente lejos de ti aquellas cosas que si no estuviesen en ti, no existieran. Me llamaste y clamaste, y quebraste mi sordera, brillaste y resplandeciste, y curaste mi ceguera. Exhalaste tu perfume y lo aspiré, y ahora te anhelo. Gusté de ti, y ahora siento hambre y sed de ti. Me tocaste y deseo con esta ansia la paz que procede de ti.
6: Que el Señor nos bendiga, nos guarde de todo mal y nos lleve a la vida eterna.
3: Amén. Hasta la próxima.

sueño a tus ojos, ni reposo a tus párpados. 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
3: La parroquia de Santa Clara en Roseville invita a la plática El Regalo de la Divina Voluntad con la hermana Gabrielle Marie, fundadora de las Hijas Benedictinas de la Divina Voluntad, 21 y 22 de agosto. Costo $40, incluye comida y refrigerios. El espacio es limitado. Este evento es en inglés. 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La Oficina de Vida Familiar comenzará la formación certificada para el Ministerio de Consolación. Si tu parroquia desea establecer un ministerio de grupos de apoyo para quienes experimentan el duelo por la pérdida de un ser querido, por favor comunícate con Marisela Franco al 916-733-0156. La parroquia de San Pedro Apóstol en Dixon te invita a vivir la temporada de renovación recolectando corazones y sanando familias. 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Donación $25, incluye comida. 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Los talleres de oración y vida ofrece en el mes de agosto y septiembre talleres para adultos, jóvenes y matrimonios en las parroquias de Holy Cross, Santuario de Guadalupe, San Pedro y Todos los Santos, San Carlos Borromeo, San Roberto y Santa Rosa. 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
6: En el nombre del Padre, del Hijo y del Espíritu Santo. Amén. Primer misterio doloroso. La oración y agonía de nuestro Señor Jesucristo en el huerto de los olivos, sudando gotas de sangre.

0: Padre nuestro que estás en el cielo, santificado sea tu nombre. Venga a nosotros tu reino. Hágase tu voluntad, así en la tierra como en el cielo.
1: Danos hoy nuestro pan de cada día. Perdona nuestras ofensas, como también nosotros perdonamos a los que nos ofenden. No nos dejes caer en tentación y líbranos del mal.
0: Dios te salve María, llena eres de gracia. El Señor es contigo. Bendita tú eres entre todas las mujeres. Bendito es el fruto de tu vientre, Jesús.
1: Santa María, Madre de Dios, ruega por nosotros los pecadores, ahora y en la hora de nuestra muerte. Amén.
0: Dios te salve María, llena eres de gracia, el Señor es contigo. Bendita tú eres entre todas las mujeres. Bendito es el fruto de tu vientre, Jesús.
1: Santa María, Madre de Dios, ruega por nosotros los pecadores, ahora y en la hora de nuestra muerte. Amén.
0: Dios te salve María, llena eres de gracia, el Señor es contigo. Bendita tú eres entre todas las mujeres, bendito es el fruto de tu vientre, Jesús.
1: Santa María, Madre de Dios, ruega por nosotros los pecadores, ahora y en la hora de nuestra muerte. Amén.
0: Dios te salve María, llena eres de gracia, el Señor es contigo. Bendita tú eres entre todas las mujeres, bendito es el fruto de tu vientre, Jesús.
1: Santa María, Madre de Dios, ruega por nosotros los pecadores, ahora y en la hora de nuestra muerte. Amén.
0: Dios te salve María, llena eres de gracia, el Señor es contigo. Bendita tú eres entre todas las mujeres, bendito es el fruto de tu vientre, Jesús.
1: Santa María, Madre de Dios, ruega por nosotros los pecadores, ahora y en la hora de nuestra muerte. Amén.
0: Dios te salve María, llena eres de gracia, el Señor es contigo. Bendita tú eres entre todas las mujeres, bendito es el fruto de tu vientre, Jesús.
1: Santa María, Madre de Dios, ruega por nosotros los pecadores, ahora y en la hora de nuestra muerte. Amén.
0: Dios te salve María, llena eres de gracia, el Señor es contigo. Bendita tú eres entre todas las mujeres, bendito es el fruto de tu vientre, Jesús.
1: Santa María, Madre de Dios, ruega por nosotros los pecadores, ahora y en la hora de nuestra muerte. Amén.
0: Dios te salve María, llena eres de gracia, el Señor es contigo. Bendita tú eres entre todas las mujeres, bendito es el fruto de tu vientre, Jesús.
1: Santa María, Madre de Dios, ruega por nosotros los pecadores, ahora y en la hora de nuestra muerte. Amén.
0: Dios te salve María, llena eres de gracia, el Señor es contigo. Bendita tú eres entre todas las mujeres, bendito es el fruto de tu vientre, Jesús.
1: Santa María, Madre de Dios, ruega por nosotros los pecadores, ahora y en la hora de nuestra muerte. Amén.
0: Dios te salve María, llena eres de gracia, el Señor es contigo. Bendita tú eres entre todas las mujeres, bendito es el fruto de tu vientre, Jesús.
1: Santa María, Madre de Dios, ruega por nosotros los pecadores, ahora y en la hora de nuestra muerte. Amén.
0: Gloria al Padre, y al Hijo, y al Espíritu Santo.
1: Como era en un principio, ahora y siempre, por los siglos de los siglos. Amén.
0: Oh Jesús mío, perdona nuestros pecados. Líbranos del fuego del infierno. Lleva todas las almas al cielo, especialmente las más necesitadas de tu misericordia.
2: Segundo misterio doloroso. Los múltiples azotes que recibió nuestro Señor Jesucristo atado a una columna.

0: hágase tu voluntad así en la tierra como en el cielo.
1: Danos hoy nuestro pan de cada día. Perdona nuestras ofensas, como también nosotros perdonamos a los que nos ofenden. No nos dejes caer en la tentación y líbranos del mal.
0: Dios te salve María, llena eres de gracia, el Señor es contigo. Bendita tú eres entre todas las mujeres, y bendito es el fruto de tu vientre, Jesús.
1: Santa María, Madre de Dios, ruega por nosotros los pecadores, ahora y en la hora de nuestra muerte. Amén.
0: Dios te salve María, llena eres de gracia, el Señor es contigo. Bendita tú eres entre todas las mujeres, y bendito es el fruto de tu vientre, Jesús.
1: Santa María, Madre de Dios, ruega por nosotros los pecadores, ahora y en la hora de nuestra muerte. Amén.
0: Dios te salve María, llena eres de gracia, el Señor es contigo. Bendita tú eres entre todas las mujeres, bendito es el fruto de tu vientre, Jesús.
1: Santa María, Madre de Dios, ruega por nosotros los pecadores, ahora y en la hora de nuestra muerte. Amén.
0: Dios te salve María, llena eres de gracia, el Señor es contigo. Bendita tú eres entre todas las mujeres, bendito es el fruto de tu vientre, Jesús.
1: Santa María, Madre de Dios, ruega por nosotros los pecadores, ahora y en la hora de nuestra muerte. Amén.
0: Dios te salve María, llena eres de gracia, el Señor es contigo. Bendita tú eres entre todas las mujeres, bendito es el fruto de tu vientre, Jesús.
1: Santa María, Madre de Dios, ruega por nosotros los pecadores, ahora y en la hora de nuestra muerte. Amén.
0: Dios te salve María, llena eres de gracia, el Señor es contigo. Bendita tú eres entre todas las mujeres, bendito es el fruto de tu vientre, Jesús.
1: Santa María, Madre de Dios, ruega por nosotros los pecadores, ahora y en la hora de nuestra muerte. Amén.
0: Dios te salve María, llena eres de gracia, el Señor es contigo. Bendita tú eres entre todas las mujeres, bendito es el fruto de tu vientre, Jesús.
1: Santa María, Madre de Dios, ruega por nosotros los pecadores, ahora y en la hora de nuestra muerte. Amén.
0: Dios te salve María, llena eres de gracia, el Señor es contigo. Bendita tú eres entre todas las mujeres, bendito es el fruto de tu vientre, Jesús.
1: Santa María, Madre de Dios, ruega por nosotros los pecadores, ahora y en la hora de nuestra muerte. Amén.
0: Dios te salve María, llena eres de gracia, el Señor es contigo. Bendita tú eres entre todas las mujeres, bendito es el fruto de tu vientre, Jesús.
1: Santa María, Madre de Dios, ruega por nosotros los pecadores, ahora y en la hora de nuestra muerte. Amén.
0: Dios te

0: Padre nuestro que estás en el cielo, santificado sea tu nombre. Venga a nosotros tu reino. Hágase tu voluntad, así en la tierra como en el cielo.
1: Danos hoy nuestro pan de cada día. Perdona nuestras ofensas, como también nosotros perdonamos a los que nos ofenden. No nos dejes caer en tentación y líbranos del mal.
0: Dios te salve María, llena eres de gracia. El Señor es contigo. Bendita tú eres entre todas las mujeres. Bendito es el fruto de tu vientre, Jesús.
1: Santa María, Madre de Dios, ruega por nosotros los pecadores, ahora y en la hora de nuestra muerte. Amén.
0: Dios te salve María, llena eres de gracia, el Señor es contigo. Bendita tú eres entre todas las mujeres, bendito es el fruto de tu vientre, Jesús.
1: Santa María, Madre de Dios, ruega por nosotros los pecadores, ahora y en la hora de nuestra muerte. Amén.
0: Dios te salve María, llena eres de gracia, el Señor es contigo. Bendita tú eres entre todas las mujeres, bendito es el fruto de tu vientre, Jesús.
1: Santa María, Madre de Dios, ruega por nosotros los pecadores, ahora y en la hora de nuestra muerte. Amén.
0: Dios te salve María, llena eres de gracia, el Señor es contigo. Bendita tú eres entre todas las mujeres, bendito es el fruto de tu vientre, Jesús.
1: Santa María, Madre de Dios, ruega por nosotros los pecadores, ahora y en la hora de nuestra muerte. Amén.
0: Dios te salve María, llena eres de gracia, el Señor es contigo. Bendita tú eres entre todas las mujeres, bendito es el fruto de tu vientre, Jesús.
1: Santa María, Madre de Dios, ruega por nosotros los pecadores, ahora y en la hora de nuestra muerte. Amén.
0: Dios te salve María, llena eres de gracia, el Señor es contigo. Bendita tú eres entre todas las mujeres, bendito es el fruto de tu vientre, Jesús.
1: Santa María, Madre de Dios, ruega por nosotros los pecadores, ahora y en la hora de nuestra muerte. Amén.
0: Dios te salve María, llena eres de gracia, el Señor es contigo. Bendita tú eres entre todas las mujeres, bendito es el fruto de tu vientre, Jesús.
1: Santa María, Madre de Dios, ruega por nosotros los pecadores, ahora y en la hora de nuestra muerte. Amén.
0: Dios te salve María, llena eres de gracia, el Señor es contigo. Bendita tú eres entre todas las mujeres, bendito es el fruto de tu vientre, Jesús.
1: Santa María, Madre de Dios, ruega por nosotros los pecadores, ahora y en la hora de nuestra muerte. Amén.
0: Dios te salve María, llena eres de gracia, el Señor es contigo. Bendita tú eres entre todas las mujeres, bendito es el fruto de tu vientre, Jesús.
1: Santa María, Madre de Dios, ruega por nosotros los pecadores, ahora y en la hora de nuestra muerte. Amén.
0: Dios te salve María, llena eres de gracia, el Señor es contigo. Bendita tú eres entre todas las mujeres, bendito es el fruto de tu vientre, Jesús.
1: Santa María, Madre de Dios, ruega por nosotros los pecadores, ahora y en la hora de nuestra muerte. Amén.
0: Gloria al Padre, y al Hijo, y al Espíritu Santo.
1: Como era en un principio, ahora y siempre, por los siglos de los siglos. Amén.
0: Oh Jesús mío, perdona nuestros pecados. Líbranos del fuego del infierno. Lleva todas las almas al cielo, especialmente las más necesitadas de tu misericordia.
2: Cuarto misterio doloroso: la cruz pesada que colocaron sobre sus hombros.

0: hágase tu voluntad así en la tierra como en el cielo.
1: Danos hoy nuestro pan de cada día. Perdona nuestras ofensas, como también nosotros perdonamos a los que nos ofenden. No nos dejes caer en la tentación y líbranos del mal.
0: Dios te salve María, llena eres de gracia, el Señor es contigo. Bendita tú eres entre todas las mujeres, y bendito es el fruto de tu vientre, Jesús.
1: Santa María, Madre de Dios, ruega por nosotros los pecadores, ahora y en la hora de nuestra muerte. Amén.

0: Santa María, Madre de Dios, ruega por nosotros los pecadores, ahora y en la hora de nuestra muerte. Amén.
1: Dios te salve María, llena eres de gracia, el Señor es contigo, bendita tú eres entre todas las mujeres, bendito es el fruto de tu vientre, Jesús.
0: Santa María, Madre de Dios, ruega por nosotros los pecadores, ahora y en la hora de nuestra muerte. Amén.
1: Dios te salve María, llena eres de gracia, el Señor es contigo, bendita tú eres entre todas las mujeres, bendito es el fruto de tu vientre, Jesús.
0: Santa María, Madre de Dios, ruega por nosotros los pecadores, ahora y en la hora de nuestra muerte. Amén.
1: Dios te salve María, llena eres de gracia, el Señor es contigo, bendita tú eres entre todas las mujeres, bendito es el fruto de tu vientre, Jesús.
0: Santa María, Madre de Dios, ruega por nosotros los pecadores, ahora y en la hora de nuestra muerte. Amén.
1: Dios te salve María, llena eres de gracia, el Señor es contigo, bendita tú eres entre todas las mujeres, bendito es el fruto de tu vientre, Jesús.
0: Santa María, Madre de Dios, ruega por nosotros los pecadores, ahora y en la hora de nuestra muerte. Amén.
1: Dios te salve María, llena eres de gracia, el Señor es contigo, bendita tú eres entre todas las mujeres, bendito es el fruto de tu vientre, Jesús.
0: Santa María, Madre de Dios, ruega por nosotros los pecadores, ahora y en la hora de nuestra muerte. Amén.
1: Dios te salve María, llena eres de gracia, el Señor es contigo, bendita tú eres entre todas las mujeres, bendito es el fruto de tu vientre, Jesús.
0: Santa María, Madre de Dios, ruega por nosotros los pecadores, ahora y en la hora de nuestra muerte. Amén.
1: Dios te salve María, llena eres de gracia, el Señor es contigo, bendita tú eres entre todas las mujeres, bendito es el fruto de tu vientre, Jesús.
0: Santa María, Madre de Dios, ruega por nosotros los pecadores, ahora y en la hora de nuestra muerte. Amén.
1: Dios te salve María, llena eres de gracia, el Señor es contigo, bendita tú eres entre todas las mujeres, bendito es el fruto de tu vientre, Jesús.
0: Santa María, Madre de Dios, ruega por nosotros los pecadores, ahora y en la hora de nuestra muerte. Amén.
1: Gloria al Padre, al Hijo y al Espíritu Santo,
0: como era en el principio, ahora y siempre, por los siglos de los siglos. Amén. Oh Jesús mío, perdona nuestros pecados, líbranos del fuego del infierno, lleva todas las almas al cielo, especialmente las más necesitadas de tu misericordia. Amén.
2: Quinto misterio doloroso. La muerte afrentosa que padeció nuestro Señor Jesucristo, clavado al madero de la cruz en medio de dos ladrones.

pecamos, Señor, con nuestro desamor. Hemos roto tus vestidos, Señor, con nuestra falta de fe. Tú, a cambio, nos das por madre a María. Tú que tienes sed de almas y de amor, con

0: Padre nuestro que estás en el cielo, santificado sea tu nombre. Venga a nosotros tu reino. Hágase tu voluntad, así en la tierra como en el cielo.
1: Danos hoy nuestro pan de cada día. Perdona nuestras ofensas, como también nosotros perdonamos a los que nos ofenden. No nos dejes caer en tentación y líbranos del mal.
0: Dios te salve María, llena eres de gracia. El Señor es contigo. Bendita tú eres entre todas las mujeres. Bendito es el fruto de tu vientre, Jesús.
1: Santa María, Madre de Dios, ruega por nosotros los pecadores, ahora y en la hora de nuestra muerte. Amén.
0: Dios te salve María, llena eres de gracia. El Señor es contigo. Bendita tú eres entre todas las mujeres. Bendito es el fruto de tu vientre, Jesús.
1: Santa María, Madre de Dios, ruega por nosotros los pecadores, ahora y en la hora de nuestra muerte. Amén.
0: Dios te salve María, llena eres de gracia. El Señor es contigo. Bendita tú eres entre todas las mujeres. Bendito es el fruto de tu vientre, Jesús.
1: Santa María, Madre de Dios, ruega por nosotros los pecadores, ahora y en la hora de nuestra muerte. Amén.
0: Dios te salve María, llena eres de gracia. El Señor es contigo. Bendita tú eres entre todas las mujeres. Bendito es el fruto de tu vientre, Jesús.
1: Santa María, Madre de Dios, ruega por nosotros los pecadores, ahora y en la hora de nuestra muerte. Amén.
0: Dios te salve María, llena eres de gracia. El Señor es contigo. Bendita tú eres entre todas las mujeres. Bendito es el fruto de tu vientre, Jesús.
1: Santa María, Madre de Dios, ruega por nosotros los pecadores, ahora y en la hora de nuestra muerte. Amén.
0: Dios te salve María, llena eres de gracia. El Señor es contigo. Bendita tú eres entre todas las mujeres. Bendito es el fruto de tu vientre, Jesús.
1: Santa María, Madre de Dios, ruega por nosotros los pecadores, ahora y en la hora de nuestra muerte. Amén.
0: Dios te salve María, llena eres de gracia. El Señor es contigo. Bendita tú eres entre todas las mujeres. Bendito es el fruto de tu vientre, Jesús.
1: Santa María, Madre de Dios, ruega por nosotros los pecadores, ahora y en la hora de nuestra muerte. Amén.
0: Dios te salve María, llena eres de gracia. El Señor es contigo. Bendita tú eres entre todas las mujeres. Bendito es el fruto de tu vientre, Jesús.
1: Santa María, Madre de Dios, ruega por nosotros los pecadores, ahora y en la hora de nuestra muerte. Amén.
0: Dios te salve María, llena eres de gracia. El Señor es contigo. Bendita tú eres entre todas las mujeres. Bendito es el fruto de tu vientre, Jesús.
1: Santa María, Madre de Dios, ruega por nosotros los pecadores, ahora y en la hora de nuestra muerte. Amén.
0: Dios te salve María, llena eres de gracia. El Señor es contigo. Bendita tú eres entre todas las mujeres. Bendito es el fruto de tu vientre, Jesús.
1: Santa María, Madre de Dios, ruega por nosotros los pecadores, ahora y en la hora de nuestra muerte. Amén.
0: Gloria al Padre, y al Hijo, y al Espíritu Santo.
1: Como era en un principio, ahora y siempre, por los siglos de los siglos. Amén.
0: Oh Jesús mío, perdona nuestros pecados. Líbranos del fuego del infierno. Lleva todas las almas al cielo, especialmente las más necesitadas de tu misericordia.
2: Dios te salve, Reina y Madre, Madre de misericordia, vida, dulzura y esperanza nuestra. Dios te salve, a ti clamamos los desterrados hijos de Eva. A ti suspiramos gimiendo y llorando en este valle de lágrimas. Ea pues, Señora abogada nuestra, vuelve a nosotros esos tus ojos misericordiosos, y después de este destierro, muéstranos a Jesús, fruto bendito de tu vientre. Oh clemente, oh piadosa, oh dulce Virgen María, ruega por nosotros, Santa Madre de Dios, para que seamos dignos de alcanzar las promesas y gracias de nuestro Señor Jesucristo. Amén.

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Acoge benigno esta oración que te ofrecemos llenos de gozo. Cumple tus promesas, que los hombres al conocer tu verdadera imagen se convertirán a ti y retornarán a casa. Haznos instrumentos de tu amor y tu misericordia. Te lo pedimos por Jesucristo nuestro Señor y nuestro Dios, que contigo y el

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7: Acción de gracias por nuestros hermanos y hermanas con quienes hemos compartido nuestras vidas. Concédenos la reconciliación con los que se han alejado de nosotros y ayudar a aquellos que han caído en tiempos difíciles a levantarse una vez más. Bendice, Señor, a todos mis hermanos y hermanas y reúnenos algún día en el cielo. Amén.
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0: En nombre del Padre, del Hijo y del Espíritu Santo. Amén. La gracia de nuestro Señor Jesucristo, el amor del Padre y la comunión del Espíritu Santo estén con todos ustedes.
1: Hermanos, para celebrar dignamente estos sagrados misterios, reconozcamos nuestros pecados.
0: Yo confieso ante Dios Todopoderoso y ante ustedes, hermanos, que he pecado mucho de pensamiento, palabra, obra y omisión. Por mi culpa, por mi gran culpa. Por eso ruego a Santa María Siempre Virgen, a los ángeles, a los santos y a ustedes, hermanos, que intercedan por mí ante Dios, nuestro Señor. Dios Todopoderoso tenga misericordia de nosotros, perdone nuestros pecados y nos lleve a la vida eterna. Amén.

0: Oremos. Dios nuestro, que llenaste de celo por las almas y de amor al prójimo al presbítero y mártir San Maximiliano María Kolbe, inflamado en amor a la Virgen Inmaculada, concede propicio que por su intercesión, trabajando esforzadamente por tu gloria al servicio de los hombres, podamos asemejarnos a tu Hijo hasta la muerte, el que vive y reina contigo en la unidad del Espíritu Santo y es Dios por los siglos de los siglos. Amén.
1: A reading from the first letter of Saint John.
0: Lectura de la primera carta de San Juan. Hermanos, no les sorprenda que el mundo los odie. Nosotros hemos pasado de la muerte a la vida. Lo sabemos porque amamos a los hermanos. El que no ama permanece en la muerte. El que odia a su hermano es un homicida. Y sepan que ningún homicida lleva en sí vida eterna. En esto hemos conocido el amor, en que Él dio su vida por nosotros. También nosotros debemos dar nuestras vidas por los hermanos. Pero si uno tiene de qué vivir, y viendo a su hermano en necesidad le cierra sus entrañas, ¿cómo va a estar en él el amor de Dios? Hijos míos, no amemos de palabra y de boca, sino de verdad y con obras. Mucho le cuesta al Señor la muerte de sus fieles. Mucho le cuesta al Señor la muerte de sus fieles. Tenía fe aun cuando dije, qué desgraciado soy. Yo decía en mi apuro, los hombres son unos mentirosos. Mucho le cuesta al Señor la muerte de sus fieles. ¿Cómo pagaré al Señor todo el bien que me ha hecho? Alzaré la copa de la salvación, invocando su nombre. Mucho le cuesta al Señor la muerte de sus fieles. Señor, yo soy tu siervo, siervo tuyo, hijo de tu esclava. Rompiste mis cadenas. Te ofreceré un sacrificio de alabanza, invocando tu nombre, Señor. Mucho le cuesta al Señor la muerte de sus fieles.

0: Jesus said to his disciples, "This."
1: En aquel tiempo dijo Jesús a sus discípulos: "Este es mi mandamiento, que se amen unos a otros como yo les he amado. Nadie tiene amor más grande el que da la vida por sus amigos. Ustedes son mis amigos. Si hacen lo que yo les mando, ya no los llamo siervos, porque el siervo no sabe lo que hace su señor. A ustedes los llamo amigos.
0: Since I have made known to you all that I heard from my Father,
1: porque todo lo que he oído a mi Padre se lo he dado a conocer. No son ustedes los que me han elegido, soy yo quien los he elegido y los he destinado para que vayan y den fruto.

Hoy celebramos el memorial de San Maximiliano Kolbe, sacerdote y mártir. Él murió en Auschwitz, en Polonia, en 1941, y los temas de las lecturas de hoy encajan muy bien con su vida, de manera poderosa. En la primera lectura escuchamos que hemos pasado de la muerte a la vida porque amamos a nuestros hermanos. El que no ama permanece en la muerte. Aquel que odia a su hermano es un asesino. Maximiliano Kolbe sacrificó su vida por un compañero prisionero y él estaba edificando una civilización de amor en ese lugar infernal de un campo de concentración de la Segunda Guerra Mundial. Él le llamaba la ciudad de la Inmaculada. Su devoción a la Santísima Virgen era extraordinaria y vemos que cuando vivimos un acto en concordancia con el amor, es algo creador, es algo que da vida. Cuando elegimos el amor, vamos con Dios. Cuando elegimos el odio, la enemistad, vamos en contra de la gracia de Dios. Y cuando estamos con Dios, Él da fruto en todo lo que hacemos. En la primera lectura, en la primera carta, en el primer evangelio, según San Juan, dice que el que entrega su vida, de ejemplo de Cristo, participamos en la cruz de Cristo y damos fruto. Nadie tiene un amor más grande que este, dar la vida por sus amigos. Ustedes son mis amigos y hacen lo que yo les digo. Él literalmente hizo esto en el campo de concentración. Fue enviado a un búnker para morir de hambre. Murió después de casi 2 semanas con otros 10 prisioneros. Él habría de escribir que el secreto de la santidad es unir nuestra voluntad con la de Dios, dar obediencia plena. Y si lo hacemos, como dice el Evangelio, no han sido ustedes los que me han elegido, sino yo ustedes, y los he nombrado para que den un fruto y un fruto que perdure. El Vaticano II ha hablado hermosamente acerca de esto, en que todas las obras que realizamos en esta vida por amor las encontraremos otra vez. En la segunda venida para la eternidad, esas obras darán fruto y perdurarán para siempre, como la gracia de Dios. Y es posible que permanezcan ocultas en esta vida, e incluso eso es una gran dimensión mariana, porque esa vida de discipulado a la cual estamos llamados puede que esté oculta, pero el Señor nos promete que hemos de dar fruto, que hemos de dar vida y vida eterna. Y esta vida no es hecha, es nacida dentro de nosotros. Y sin embargo, él realizó grandes obras visibles. Su monasterio en Mykolaiv, la ciudad de la Inmaculada, llamaba apenas a las afueras de Varsovia, Polonia. En su punto más alto tuvo 772 frailes. Fue canonizado el 10 de octubre de 1982 por Juan Pablo II como mártir de la caridad. Él sacrificó su vida por la del prójimo. Juan Pablo II le llamamos el santo patrón de nuestro siglo difícil. Y él es reconocido como el santo patrón de los medios de comunicación masiva, las familias, prisioneros, el movimiento Pro Vida, los donantes de sangre, el movimiento de abstinencia, para aquellos que son adictos a las drogas, y nació en 1894. En Polonia, tuvo su nombre de pila, fue Raymond Kolbe, y tuvo 2 hermanos que sobrevivieron la infancia. Y cuando tenía unos 11 años, su madre le dijo: hijo mío, ¿qué será de ti? Él se había criado en un hogar muy piadoso, muy religioso, muy centrado en la cultura polaca, amaba Polonia. La gente piensa que él se hubiera enrolado en el ejército si no se hubiera unido a los franciscanos, un gran patriota de Polonia, pero también amaba mucho a María, y cuando su madre le dijo esto, ella le rezó a María, y de hecho ella se le apareció sosteniendo 2 coronas, una corona

blanca representando la pureza y una corona roja representando el martirio. Y a los 11 años de edad, Raymond aceptó las dos. Y sufrió martirio en Auschwitz el 14 de agosto de 1941 a la edad de 47 años. Pero él habría de ingresar a los franciscanos conventuales, fue enviado a Roma, recibió dos doctorados en filosofía y teología, talentoso en matemáticas, ciencia, idiomas, ideas mecánicas y técnicas, con gran fascinación por la tecnología del futuro y la comunicación. En su ciudad natal, él quería haberse involucrado en la televisión, pero no pudo hacerlo, pues su vida fue muy corta. Además de esto, se contagió de tuberculosis en Roma y habría de sufrir de ella eventualmente. Cuando entró al campo de concentración, tenía tuberculosis y solamente un pulmón le funcionaba y parcialmente. Fue ordenado el 28 de abril de 1918, celebró su primera misa en San Adrián de la Frata, en donde tuvo la visión de María. Y él fue el último judío, me parece, que por una un reto, se puso una medalla milagrosa, entró a la iglesia frente al altar, tuvo una gran conversión, una gran experiencia de conversión debido a esta medallita milagrosa, y Colby imitó esto con gran amor de promover la medallita milagrosa también. Pero él también tenía una gran devoción en general a los santos que veían a la Virgen. Creo que es algo muy insignificante también, porque creo que al entender el papel de la Virgen, que es casi como si tuviese que ser revelado a nosotros para poder entender ese papel, porque es tan misterioso la cooperación entre Dios y el hombre y cómo entenderla y describirla. Creo que, por supuesto, él hace mucho a través de los santos que tienen gran devoción a ella. En 1919 fundó la Milicia de la Inmaculada, los Caballeros de la Inmaculada, en respuesta a demostraciones y obras de los masones en contra del catolicismo. Los vio en una de las plazas en Roma y tenían un montón de carteles con lemas anticatólicos, promoviendo a Satanás en realidad. Así que formó ese grupo, los Caballeros de la Inmaculada, para combatir esto. Y él lo haría principalmente a través de panfletos y revistas e incluso periódicos. Él escribiría una regla de vida con tres puntos que me llamaron la atención. Creo que hay como 12 puntos en total, pero él dice: primero, debo ser santo, el santo más grande posible. Esto me recordó de Santo Tomás de Aquino, cuando su hermana acudió a él y le preguntó: ¿cómo hago para ser santa? Y él dijo: hay que quererlo, por voluntad. Absolutamente es necesaria tener la gracia de Dios en el Espíritu Santo. Es una gracia que proviene de Dios, pero también tenemos que querer, tenemos que tener la voluntad. Y podemos sentir su fortaleza cuando lo dice. Él estaba totalmente decidido que todo en su vida, el gran sacrificio en Auschwitz, fue edificado sobre una vida de fidelidad y sacrificios. En otro momento, él dice: haz lo que estabas haciendo y no prestes atención a otras cosas, ya sea bueno o malo. Enfócate en el momento presente, realiza la labor que tienes frente a ti. Y finalmente, uno que es un gran desafío para algunos de nosotros, es: conserva el orden y el orden te conservará a ti. Pero si miran una imagen de él en su escritorio era un caos. No sé qué pensar de eso. Obviamente estaba extremadamente enfocado y tenía una gran devoción a la Santísima Virgen María. Y esto estaba arraigado en la teología franciscana. San Francisco mismo llamaba a María la Virgen hecha Iglesia. San Francisco mismo se refiere a ella como la esposa del Espíritu Santo. Recordemos que la Anunciación, el Espíritu Santo
la cubre, esposa del Espíritu Santo. Hay una gran unión con María y Dios, al Espíritu Santo. Él obra a través de las maneras más extraordinarias y singulares. El Espíritu Santo obra a través de todos nosotros, pero en María, Él trae al Verbo hecho carne. Ella es la Madre de Dios. De alguna manera, ella no creó la divinidad, pero tiene ese título oficial. Madre de la Iglesia. Una madre es madre de una persona. Así que la persona divina tiene la unión entre lo divino y lo humano bajo él, bajo el Verbo. Y ella da a luz a Jesús, la persona divina. Así que ella es la Madre de Dios. Y Corby diría que esto no es solamente de nombre. Madre solamente de parte de Dios, sino que es madre del Verbo hecho carne. Como ya mencioné, la vida se origina no al ser hecho, non factum est, sino genitum, al nacer. Y Pablo VI escribiría que el Creador del pueblo de Dios, que ella continúe ese papel en el cielo como madre de la Iglesia. Pues para los miembros de Cristo, a través de su cooperación en el nacimiento y formación de la vida divina y las almas de los redimidos, en el cielo, Cristo desde la cruz, Cristo hizo un obsequio de ella como madre nuestra. Nos obsequió la maternidad de ella para fomentar esta vida divina en las almas de los redimidos. Y por supuesto, su título favorito para ella es la Inmaculada Concepción, la Inmaculata. El papel de ella es ser la madre de Dios, pero esa es la primera gracia que ella recibe. Ella fue concebida sin pecado original y nunca cometió un pecado toda su vida entera. Y esto le permitió dar ese fiat, ese sí, con todo su ser. Ella estaba dispuesta a recibir a Dios, sin embargo, con ese firme sí hacia Dios, ese fiat. Y uno puede sentir esa fortaleza en Kolbe cuando uno examina sus vidas y su vida y las cosas que escribió. Él había de escribir: en el vientre materno de la Virgen, el alma debe ser regenerada según la forma de Jesucristo. Ella alimenta el alma con la leche de su gracia y cariño con la cual cría Jesús en su vientre. El alma debe aprender a conocer y amar a Jesús a sus pies. Amémoslo con nuestro corazón, así como ella lo amó con su corazón, para que con el amor verdadero lo imitemos. Ella pues habría de dedicar, él habría de dedicar esta lista de la Inmaculada y consagrarla a la Virgen. Y quería que todo el mundo hiciera lo mismo: ganar almas para Cristo, convertirse en instrumentos, que ella rige en nuestros corazones, para convertirnos en un instrumento en las manos de la Virgen. Y el lema que la milicia de la Inmaculada eligió es guiar a todos los hombres e individuos a María a través del Sagrado Corazón de Jesús. Y esto se logró de manera suprema en Nipokolanov, fuera de Varsovia. Eso es lo que significa Nipokolanov, la ciudad de la Inmaculada. Una ciudad dedicada a María para llevar almas a Cristo. Como ya mencioné, fue un monasterio enorme, tenía 772 frailes, y el primer propósito era santificar a los hermanos mismos a través de la Inmaculata. Y lograron grandes cosas en una amplia gama de publicaciones religiosas, educación religiosa y técnica y actividades caritativas. Los frailes imprimían la revista Los Caballeros de la Inmaculada, la revista El Joven Caballero, el Pequeño Caballero de la Inmaculada, y también tenían un periódico, un diario que cubría las noticias. Para los años 1930 su circulación se había vuelto enorme con la publicaciones mensuales alcanzando más de 1 millón de fascículos. También tenía un seminario menor donde enseñaban filosofía, formación para candidatos, novicios, hermanos seminaristas y sacerdotes, y eran autosuficientes. Realizaban sus propias reparaciones mecánicas, agricultura, ganado, generaban su propia electricidad, tenían un sistema telefónico básico,
consultorio de dentista, barbería, funcionaba como un pequeño pueblo. Tenían incluso una estación de bomberos que atendía al pueblo que estaba, a los pueblos que estaban alrededor de ellos. Y vivían una profunda pobreza franciscana. Maximiliano tenía una mente brillante, un gran interés en la tecnología moderna para la evangelización. Fundó una estación de radio de onda corta. Incluso había planeado un aeropuerto para poder distribuir las publicaciones más rápidamente. Tenía dos frailes que habían sido entrenados como pilotos, pero el aeropuerto nunca llegó a completarse. También tenía un refugio. Llegó a albergar a más de 3.500 civiles polacos desplazados, incluyendo a 1.500 judíos, y durante la Segunda Guerra Mundial, en medio de todo esto, de 1930 a 1936, fue a Japón durante 6 años, estuvo en Nagasaki, y fundó una versión más pequeña de Nipokolonovai, que le llamó el Jardín de la Inmaculada, y había de traducir alguna de sus publicaciones e imprimirlas ahí. 32.000 fascículos de estas revistas, etcétera. Estableció una casa publicadora franciscana y enseñó filosofía en el diocesano, en el seminario diocesano. Exploró incluso misiones, la posibilidad de misiones en la China y en la India. Viajó ahí y estuvo explorando la posibilidad de establecer misiones, y esto fue durante el tiempo que tenía tuberculosis. Finalmente, en febrero, regresó a Polonia, y en febrero 17 de 1941, junto con otros 4 sacerdotes franciscanos, fue tomado por la Gestapo, fue llevado a una prisión local en Varsovia primero, y uno de los guardias se enojó tanto cuando vio su hábito franciscano y su rosario, que la Gestapo le gritó, quitándole el rosario y preguntándole, ¿tú crees en esto? Colby continuó afirmando su fe y fue golpeado en la cara. Más adelante, un compañero prisionero dijo que él lo soportó por la Madre de Dios, y en mayo de 1941 fue trasladado a Auschwitz, cerca de Cracovia, donde diferentes testimonios afirman que, a pesar del hambre, pues a duras penas le daban raciones de comida y recibían un tratamiento brutal, Colby continuó actuando como sacerdote y padre espiritual para los demás prisioneros. Les daba consuelo, rezaba por ellos, les daba ánimos, escuchaba confesiones, mostraba caridad en particular hacia los prisioneros que habían perdido la esperanza. Muchos prisioneros se solían tirar a las cercas eléctricas para suicidarse de esta manera. La desesperación era terrible. Los vagones de tren iban llenos de personas sumidas en la desesperanza. Algunos incluso habían abandonado a sus hijos, tan desesperados que estaban. Era un lugar donde no había esperanza. Y hubo un testimonio de un muchacho judío de unos 13 años que había perdido a toda su familia inmediata, sus padres y sus hermanos, y su familia extendida de más de 50 personas había muerto en esos campos. Así que él lo había perdido todo. Era un muchacho judío, y Colby lo cuidó con mucha ternura, y cuando creció, él daría testimonio de esto durante el resto de su vida, de cuán maravilloso fue Maximiliano. Y llegó el momento decisivo, después que un prisionero escapó, y como castigo solían agarrar 10 prisioneros y los elegían para morir de hambre. Uno de los elegidos, Francis Gajovnicek, gritó cuando fue elegido, dijo, tengo esposa, tengo hijos. Y Colby dio un paso adelante y se ofreció para tomar su lugar. Y el subcomandante aceptó el intercambio. Y Gajovnicek habría de sobrevivir el campo y daría testimonio del gran sacrificio que realizó Colby. Los otros 10 fueron seleccionados y fueron mandados al búnker a morir de hambre. Y uno de los prisioneros polacos había sido
seleccionado para traducir para los guardias y cada los días entraba para quitar a los cadáveres. Y este polaco dio testimonio de que cada día cuando iba los encontraba rezando el rosario, rezando litanías, himnos y a menudo orando a Dios. Y a menudo entraba y Kolbe estaría parado en medio del cuarto, sin ventanas, una celda oscura, y estaría mirándolo con amor, mirándolos a todos sus cautivos, a todos sus captores, con amor. A menudo los guardias de la Gestapo le gritaban para que dejaran de mirarlos. Pero cuando él se ofreció de voluntario, hubo una breve conversación entre ese subcomandante y se cree que dice que cuando el subcomandante lo interroga, le contesta: soy sacerdote católico, quiero tomar el lugar de él porque él tiene esposa e hijos. Y es algo tan enorme. Él no dijo: soy Maximiliano Kolbe, yo construí la ciudad de la Inmaculada con más de 700 frailes. Nada más dijo: soy un sacerdote católico. Eso es lo que soy. Esta es mi vida. Imitar a Cristo. Sacrificarme por Cristo. Y eso basta. Y el traductor polaco había de escribir que él veía a los prisioneros que lo acompañaban en ese búnker y que parecía una iglesia cada vez que entraba en las mañanas, que tenían esa calma, ese tipo de calma. Y después de casi 2 semanas, Kolbe y 4 más seguían vivos y necesitaban el espacio para matar a los demás hombres, así que inyectaron ácido carbólico a Kolbe el 14 de agosto de 1941. Su cuerpo fue cremado el día siguiente, el 15 de agosto, en la solemnidad de la Asunción. En cumplimiento de esa corona roja de martirio que la Santísima Virgen le ofreció. Fue la expresión final del principio que había guiado su vida, de pertenecerle plenamente a Dios en la Inmaculada y entregarse para la salvación de otros. Nada más quiero concluir con un punto, y creo que esto es algo enorme. Él fue un gran confesor, lo buscaba mucho como director espiritual, y como a veces uno puede leer historias y parece completamente inalcanzable, un sacrificio tan grande, una vida tan heroica, él también es un hombre que daba gran ánimo. Él solía decir: queridos, que cada caída, incluso la peor y más habitual, sirva siempre solo como un peldaño hacia una perfección más alta. La Inmaculada permite la caída solamente para curarnos de nuestro amor a nuestro orgullo, la soberbia, para llevarnos a la humildad y someternos más prestamente a las gracias de Dios. Podemos enfocar la vida espiritual de esa manera, tratar de ser más humildes, confiar más en Dios. Él solía decir que cada tentación vencida es una corona, es una causa para una corona nueva, y es necesario que tengamos esas tentaciones, pues sin lucha no hay victoria, y sin victoria no hay recompensa.

0: With gratitude to God for the
1: con agradecimiento a Dios por la divina misericordia manifiesta al mundo a través de la misión de EWTN, le ofrecemos ahora nuestras oraciones. En acción de gracias por el Santísimo Sacramento, que es el corazón de la red televisiva EWTN y fuente de su fruto, que todos los hombres lleguen a conocer y amar a nuestro Señor Eucarístico presente con nosotros en esta maravillosa manera, roguemos al Señor. En este año de San Francisco, roguemos que al igual que San Francisco, como cuando renovó a la Iglesia en su día, que EWTN continúe siendo el instrumento del Señor para la renovación de la Iglesia el día de hoy. Roguemos al Señor. Por las bendiciones de Dios para los benefactores de EWTN, confiando en la bondad de Dios, que a través de la intercesión de San Maximiliano Kolbe, rogamos que las necesidades presentes de este apostolado puedan cumplirse, roguemos al Señor. Por Michael Warso y todos los empleados que trabajan para EWTN en todo el mundo, que reciban inspiración para guiar sus decisiones. Gracias para robustecer su resolución y un nuevo fuego de amor para la gloria de Dios, el bien de las almas y su propia santificación. Roguemos al Señor. Por el descanso de las almas de todos los benefactores y empleados difuntos de EWTN y que todos nosotros en la familia de EWTN nos reunamos algún día en la alegría y gloria del cielo, roguemos al Señor. Padre Celestial, junto con la Virgen Estrella de la Nueva Evangelización, engrandecemos tu nombre por todo el bien que has hecho por nosotros y confiamos en tu providencia en los días por venir. Por Jesucristo nuestro Señor. Amén.

0: Oren, hermanos, para que este sacrificio mío y de ustedes sea agradable a Dios Padre Todopoderoso. El Señor reciba de tus manos este sacrificio para alabanza y gloria de su nombre, para nuestro bien y el de toda su santa iglesia. Te presentamos, Señor, nuestros dones, pidiéndote humildemente que, a ejemplo de San Maximiliano María Kolbe, aprendamos a ofrecerte nuestra vida. Por Cristo nuestro Señor. Amén.
1: The Lord be with you.
0: El Señor esté con ustedes.
1: Lift up your hearts.
0: Levantemos el corazón.
1: Let us give thanks to the Lord our God.
0: Demos gracias al Señor nuestro Dios. En verdad es justo y necesario, es nuestro deber y salvación darte gracias siempre y en todo lugar, Señor Padre Santo, Dios Todopoderoso y Eterno. Porque alabar nosotros a los santos mártires, tú eres glorificado, ya que de todo lo que concierne a su pasión es obra admirable de tu poder. En efecto, tú misericordiosamente les proporcionas el ardor de la fe. Tú le otorgas la firmeza de la perseverancia y le concedes la victoria en la batalla por Cristo Señor nuestro. Por eso, tus criaturas del cielo y de la tierra te adoran cantando un cántico nuevo y nosotros te alabamos diciendo:

0: You are indeed holy, O Lord, and all you have created rightly gives you praise.
1: Santo eres en verdad, Padre, y con razón te alaban todas tus criaturas, ya que por Jesucristo, tu Hijo, Señor nuestro, con la fuerza del Espíritu Santo, das vida y santificas todo, y congregas a tu pueblo sin cesar para que ofrezca en tu honor un sacrificio sin mancha desde donde sale el sol hasta el ocaso. Por eso, Padre, te suplicamos que santifiques por el mismo Espíritu estos dones que hemos separado para ti, de manera que se conviertan en el cuerpo y la sangre de Jesucristo, Hijo tuyo y Señor nuestro, que nos mandó celebrar estos misterios. Porque Él mismo, la noche en que iba a ser entregado, tomó pan y, dando gracias, te bendijo. Lo partió y lo dio a sus discípulos, diciendo: tomen y coman todos de él, porque esto es mi cuerpo, que será entregado por ustedes.

Del mismo modo, acabada la cena, tomó el cáliz, dando gracias, te bendijo, y lo pasó a sus discípulos diciendo: tomen y beban todos de él, porque este es el cáliz de mi sangre, sangre de la alianza nueva y eterna, que será derramada por ustedes y por muchos para el perdón de los pecados. Hagan esto en conmemoración mía.

0: The mystery of faith.
1: Este es el misterio de la fe. Anunciamos tu muerte. Proclamamos tu resurrección. Ven, Señor Jesús. Así pues, Padre, al celebrar ahora el memorial de la pasión salvadora de tu Hijo, de su admirable resurrección y ascensión al cielo, mientras esperamos su venida gloriosa, te ofrecemos en esta acción de gracias el sacrificio vivo y santo. Dirige tu mirada sobre la ofrenda de tu Iglesia y reconoce en ella la víctima por cuya inmolación quisiste devolvernos tu amistad, para que, fortalecidos con el cuerpo y la sangre de tu Hijo, lleno de su Espíritu Santo, formemos en Cristo un solo cuerpo y un solo espíritu. Que Él nos transforme en ofrenda permanente para que gocemos de tu heredad junto con tus elegidos, con María, la Virgen Madre de Dios, su esposo San José, los apóstoles y los mártires, San Maximiliano Kolbe y todos los santos, por cuya intercesión confiamos obtener siempre tu ayuda. Te pedimos, Padre, que esta víctima de reconciliación traiga la paz y la salvación al mundo entero. Confirme en la fe y en la caridad a tu Iglesia peregrina en la tierra, a tu servidor, el Papa León, a nuestro obispo Steven, al orden episcopal, a los presbíteros y diáconos y a todo el pueblo redimido por ti. Atiende los deseos y súplicas de esta familia que has congregado en tu presencia. Reúne en torno a ti, Padre misericordioso, a todos tus hijos dispersos por el mundo. A nuestros hermanos difuntos y a cuantos murieron en tu amistad, recíbelos en tu reino, donde esperamos gozar todos juntos de la plenitud eterna de tu gloria. Por Cristo, Señor nuestro, por quien concedes al mundo todos los bienes. Por Cristo, con Él y en Él, a ti, Dios Padre omnipotente, en la unidad del Espíritu Santo, todo honor y toda gloria, por los siglos de los siglos. Amén.
0: Fieles
1: a la recomendación del Salvador y siguiendo su divina enseñanza, nos atrevemos a decir: Padre nuestro que estás en el cielo, santificado sea tu nombre. Venga a nosotros tu reino, hágase tu voluntad en la tierra como en el cielo. Danos hoy nuestro pan de cada día. Perdona nuestras ofensas, como también nosotros perdonamos a los que nos ofenden. No nos dejes caer en la tentación y líbranos del mal. Líbranos de todos los males, Señor, y concédenos la paz de nuestros días, para que, ayudados por tu misericordia, vivamos siempre libres de pecado y protegidos de toda perturbación, mientras esperamos la gloriosa venida de nuestro Salvador Jesucristo. Tuyo es el reino, tuyo el poder y la gloria por siempre, Señor. Señor Jesucristo, que dijiste a tus apóstoles: la paz les dejo, mi paz les doy. No tengas en cuenta nuestros pecados, sino la fe de tu Iglesia, y conforme a tu palabra, concédele la paz y la unidad, tú que vives y reinas por los siglos de los siglos. Amén. La paz del Señor esté siempre con ustedes y con tu espíritu. Amén.

0: Behold the Lamb of God.
1: Este es el Cordero de Dios que quita el pecado del mundo. Dichosos los invitados a la cena del Señor. Señor, no soy digno de que entres en mi casa, pero una palabra tuya bastará para sanarme.

0: greater love has no one than to lay down his life.
1: Nadie tiene amor más grande a sus amigos que el que da la vida por ellos, dice el Señor.
2: Para todos aquellos que no pueden recibir a Jesús en el Santísimo Sacramento, les ofrecemos la siguiente oración. Yo creo que tú, oh Jesús, estás en el Santísimo Sacramento del altar. Yo te amo y deseo que vengas a mi corazón. Yo te abrazo. Oh, nunca, nunca me abandones. Que el ardiente y dulcísimo poder de tu amor, oh Señor Jesús, yo te imploro, tome mi mente y que yo pueda morir a través del amor de tu amor, así como tú estuviste dispuesto a morir a través del amor de mi amor. Amén.

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20: Qué importante para nuestra vida de católicos la unión con la Virgen María, así lo dicen todos los santos. Es fundamental esa unión, ese amor con la Santísima Virgen, que es nuestra madre. Y esa unión íntima la tenía precisamente un santo del que hoy vamos a hablar, San Maximiliano María Kolbe. Bueno, un cordialísimo saludo a todos nuestros oyentes. Hoy vamos a hacer este precioso programa con nuestro invitado, como es costumbre ya todos los meses, con el padre Jorge López Teulón, que vive aquí también en España, de la diócesis de Toledo, y me da mucha alegría porque es un santo quizás no muy conocido, pero a los que acostumbramos leer vidas de santos sí que lo es, y además un santo muy peculiar porque murió mártir y en un campo de concentración dando la vida por otro preso que estaba también allí. Bueno, saludo en primer lugar a mi compañero aquí en Barcelona, Carlos Quequesana, en conexión, como siempre, con nuestros compañeros de Radio Católica Mundial, Jorge Graña, en la ciudad de Birmingham, en Alabama. Y ahora sí saludo al padre Jorge, que está en Talavera de la Reina, aquí en España, provincia de Toledo. Como saben, el padre es postulador de las causas de los mártires de la provincia eclesiástica de Toledo. Padre, muy buenas tardes.
13: Muy buenas tardes, ¿cómo estamos?
20: Bien, padre. Bueno, hoy vamos a hablar de un santo a mí personalmente. Me gusta, me ayudó mucho en la devoción a la Virgen leer a San Maximiliano Kolbe, un santo polaco, que hoy, con la gracia de Dios en el programa, el padre nos va a hablar de él y seguro que el santo nos va a incitar a amar cada vez más a la Inmaculada. Padre, si le parece, podemos hablar un poquito de la vida de San Maximiliano.
13: Bueno, en vísperas de la Asunción, el 14 de agosto, cada año celebramos a San Maximiliano María Kolbe. Bueno, yo creo que es un santo que se ha hecho popular, por lo menos en el momento del martirio, pero sí que a veces te sorprende gente que, no sé, que son de iglesia y que no han oído hablar de él, a lo mejor de otras cosas, ¿no? Todo el episodio de Japón o incluso el tema de la milicia de la Inmaculada que funda en el año 1917, que en el 2017 fue el centenario y también se habló de ello, pero ese tema del martirio es como el episodio más popular de su vida. Sí. Incluso una de las biografías que escribían de Frosar, No olvidéis el amor, pues él empieza contando eso, ¿no? Como el momento en el que Juan Pablo II, en 1982, va a canonizar a San Maximiliano María Kolbe. El Papa Pablo VI lo había beatificado como pastor, porque no quedaba claro el tema del martirio, según ese primer momento, ¿de acuerdo? Entonces, cuenta el relato en eso que incluso de forma periodística, pues cuenta el famoso francés André Frossard, que estaban todos como expectantes a ver de qué color el Papa llevaba la casulla. Si de color rojo o de color blanco, ¿no? Sí. Además, como polacos que eran ambos, ¿no? Si hubiéramos estado en este momento, después del pontificado o durante el pontificado de Francisco, pues el Papa abre esa nueva vía de la que hemos hablado ya en alguna ocasión, de la entrega de la vida. En el martirio decimos, te quitan la vida, ¿no? Pero te detienen para matarte y en odio de la fe, ¿no? En este caso también hay claramente más una entrega de la vida, ¿no? Y entonces a lo mejor hubiese sido beatificado de esta manera, pero Juan Pablo II no lo dudó, ¿no? Y San Juan Pablo II es santo, y la canonización es un acto por medio del cual el Papa habla ex cátedra, que a veces olvidamos eso, ¿no? Una vez ya la Santa Madre Iglesia declara un santo, es doctrina oficial, ¿no? Que el santo está en el cielo, ¿no? Es un decimos aquí en España, un melón que podemos abrir, ¿no? El tema de que la Iglesia nunca ha dicho que nadie está en el infierno. Existe el infierno y la doctrina queda clara, pero nunca ha dicho Pepe Pérez está en el infierno. Y sí que dice Maximiliano María Kolbe está en el cielo, ¿no? Eso es importante, ¿no? Para no descuidar la doctrina del infierno, que existe y que Jesucristo nos habla de ello sobradamente y que hay que predicar sobre ello, pero esa claridad, ¿no? La Iglesia habla ex cátedra para decirnos quién está en el cielo, ¿no? Y eso pues es un aspecto teológico muy interesante, ¿bien? El Papa Juan Pablo II apareció de rojo y le nombra mártir, ¿no? En un trabajo que también tenemos publicado hablamos también, por ejemplo, de este aspecto, ¿no? Como Hitler, está puesto por escrito, hay documentación sobre ello, después de acabar con los judíos, escribe textualmente, quiere acabar con los católicos y con los gitanos. O sea que sí que había una persecución contra el catolicismo también durante el tiempo del nazismo, y ya hay muchos, tanto alemanes como polacos de otras naciones, también el famoso padre Tito Brassmann, que era holandés, o sea, de otras nacionalidades, pero ya hay muchos polacos y muchos alemanes beatificados y canonizados en esta persecución durante el tiempo de Hitler, ¿de acuerdo?
20: Bueno,
13: empecemos desde el principio.
20: Es así, con su vida.
13: El padre Kolbe nace en Polonia el 8 de enero de 1894, o sea, quedan 6 años para acabar el siglo XIX, y nace pues en una localidad polaca, en Piavance, que entonces se hallaba ocupada por Rusia. Fue bautizado, el padre Kolbe se llamaba Raimundo, ¿no? Este aspecto también conviene recordarlo, como antes los religiosos, en el cambio de vida, en la entrega completa Jesucristo, cambiaban su nombre y él va a elegir el nombre de Maximiliano María, pero se llamaba Raimundo, así le bautizan. Con 13 años va a ingresar en los franciscanos en la ciudad polaca de Lwów, y la cual a la vez estaba ocupada por Austria, ¿no? Polonia siempre ha sufrido, hasta que termine la Segunda Guerra Mundial y hasta la caída del Muro de Berlín, siempre ha estado molestada, perseguida e incluso martirizada por unas naciones y otras. Va a finalizar sus estudios en Roma y en 1918 es ordenado sacerdote. Este es el primer episodio, ¿no? Devoto de la Inmaculada Concepción, pensaba que la Iglesia debía ser militante en su colaboración con la gracia divina para que creciese el avance de la fe católica, ¿no? Un católico no puede no ser mariano, ¿eh?
14: Así es.
13: Un católico tiene que ser de la Virgen. Hay una escena muy bonita en el pontificado del Papa Francisco con estos alemanes de Schoenstatt, un grupo de seglares de Schoenstatt, que le están preguntando sobre pues su devoción a la Virgen, ¿no? Y entonces él habla de unos amigos argentinos que le han invitado a su casa cuando él todavía es cardenal en Buenos Aires, que han estudiado teología y se han preparado muy bien y han terminado todos los cursos y ayudan en la parroquia, ¿no? Y en un momento de la cena, la señora de la casa, que es más sorprendente, porque a veces es más el señor que es más frío, ¿no? El hombre es más frío, sí. Pero la mujer de la casa, que se ha preparado teológicamente, ¿no?, le dice al Papa, y ahora ya, nosotros ya no necesitamos a la Virgen María, ¿no? Uf. Estamos tan en Cristo que no necesitamos. Y el Papa habla de ese dolor que le causó, ¿no?, aquella expresión. Es una escena muy bonita del Papa, porque está en el aula Pablo VI y entonces empieza a decir, nosotros no somos huérfanos, ¿no? Los católicos tenemos una madre, ¿eh? Tenemos una madre, ¿no? Entonces empieza a contar un relato de San Alfonso María de Ligorio, de las glorias de María. Entonces habla de una advocación que hay en el sur de Italia a la Virgen de las Mandarinas. Dice esta anécdota que por lo visto los maleantes de esa zona le tienen devoción a esa Virgen, ¿no? Y el Papa Francisco aprovecha a contar cómo la Virgen, cuando les ve que está de esa forma que hablaba, como buen habitante de Buenos Aires, ¿no?, porteño, ¿no?, pues cuando están en la fila, ¿no?, con la mano les hace que se quiten de la fila, porque ya luego les entra por una abertura que hay en el cielo para que entren y les permiten esas imágenes bonitas que cuelga un gran rosario hasta la tierra, por donde suben algunos que salvan, ¿no? Ya sabemos que no podemos ser salvados sin Cristo, está claro, ¿no? Pero es bonito ese momento en el que el Papa Francisco exclama así, ¿no?, con mucha fuerza, nosotros no somos una iglesia de huérfanos. Eso, pues nuestros pobres hermanos, los anglicanos, por ejemplo, los protestantes, que tienen las iglesias vacías, sin imágenes de santos, sin imágenes de la Virgen, ¿no? Entonces hay una escena en la vida del padre Kolbe. Estamos en el año 1917, acaba de estallar la Revolución Rusa, ¿de acuerdo? Y aparece y sale y él cruza la Plaza de San Pedro y hay unas grandes pancartas, una manifestación contra la Iglesia, y hay unas pancartas que dentro de un siglo en la sede de Pedro se sentará el demonio. Pero él viene convulso a la casa, llega a la casa convulso, y entonces se le ocurre crear un movimiento que lo funda primero entre los propios franciscanos de la casa, ¿no?, que se va a llamar la Milicia de la Inmaculada, cuyos miembros se consagran a la Bienaventurada Virgen María y tendrán el objetivo de luchar mediante todos los medios moralmente válidos para la construcción del Reino de Dios en todo el mundo, ¿no? Bueno, un paréntesis también de los que hago, que a veces ha creado pues polémica todo este tema de María Corredentora, ¿no? Les decía yo a las monjas en el colegio que nos hemos pasado toda la vida católica sin el dogma de la Inmaculada y sin el dogma de la Asunción, creyendo, ¿no?, las iglesias dedicadas a la Inmaculada, a la Asunción, retablos espectaculares, ¿no? Pero el dogma llega para la Inmaculada en el siglo XIX y para la Asunción en el siglo XX. Bueno, pues el de María Corredentora a lo mejor llega en el siglo XXII, cuando llegue, ¿no? Pero también es verdad que decimos, nadie de nuestros círculos, nadie católico, pone a Cristo, pone a la Virgen por delante de Cristo. Es una cosa como absurda, ¿no? Pero es que Dios Padre ha querido contar con la Inmaculada y ha preparado a la Inmaculada para que naciera Jesucristo, ¿no? En Navidad siempre decimos eso tan bonito, es que hasta Dios quiso tener una madre. Entonces, esto fue así. Así lo quiso Dios Padre. Es la revelación, ¿no? Entonces, nadie pone por encima a la Virgen María. La devoción a María es hiperdúlica, está por encima de todos los santos.

0: padre que trabajó en imprenta y todavía yo he visto a los cajistas, ¿no? Cómo hacían esos misales en latín, poniendo todas las letras, y no se equivocaban, ¿no? Ahora con los ordenadores, de repente en el leccionario te aparece un 77 después de una palabra, y dices tú, ¿y esto por qué? O una palabra mal escrita, es disléxico el que es eso. Y antes, los cajistas poniendo letra a letra, y hacían unos misales preciosísimos con los grabados y todas las letras colocadas en su sitio, ¿no? Bueno, pues, él decía, pero cómo gasta, le decían, claro, como religioso, voto de pobreza, ¿no? Pero y si viniese San Francisco de Asís y se encontrase toda esta maquinaria, y decía San Maximiliano María Kolbe, pues Francisco de Asís se arremangaría con nosotros y se pondría a trabajar, ¿no?
1: Sí.
0: Así es, ¿no? Entonces, todo lo que es para la gloria de Dios, bendito
1: tiene
0: sea
1: que ser
0: Dios,
1: lo mejor,
0: ¿no? Entonces, de verdad que es como un apóstol moderno, y va a iniciar pues esta publicación de la revista mensual del Caballero de la Inmaculada, orientada a promover el conocimiento, el amor y el servicio a la Virgen María en la tarea de convertir almas para Cristo, porque de esto se trata. Claro, María nos da ese empujón divino, ¿no? Haced lo que Él os diga, pero lo hace María para que lo hagamos con Cristo, ¿no? Las almas ya sabemos que las sabe Cristo, ¿no? Si alguien lo duda en Roma, nosotros ya lo sabemos, o sea que no tengan miedo, que lo tenemos muy claro, ¿no? Pero siempre con María, ¿no? La revista comienza con 500 ejemplares en 1922 y va a alcanzar cerca del millón de ejemplares en 1939, ¿no? Es una cosa inaudita, ¿no? Luego retomamos este tema con el tema de cuando vaya a Japón de misionero.
1: Qué bonito lo que nos está diciendo el padre, porque esta anécdota, que es muy conocida, de que si viniera San Francisco, uy, se iba a escandalizar haber gastado tanto en estas máquinas tan modernas, y el santo con esa visión sobrenatural y además equilibrada, porque también hay un equilibrio ahí, dice, bueno, pues ¿qué haría? Sería, no gastemos tanto para lo de Dios, porque no tenemos, se arremangaría, porque claro, para Dios lo mejor. Entonces, muy bien, San Maximiliano vivía esa pobreza con inteligencia, porque para, y luego en su vida, ya nos lo va a decir el padre Jorge, pero en su vida, pues por supuesto, vivía en cuanto a él mismo la pobreza, pero para Dios lo mejor, que a veces esto no lo entendemos. Bueno, vamos a hacer la primera pausa del programa y volvemos en un momentito para seguir hablando. A mí me encanta San Maximiliano, así que ya verán qué santo asequible, y sobre todo ese amor que tenía a la Virgen, era el loco de la Inmaculada, que nosotros por supuesto también lo tenemos que tener.
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1: Pues padre Jorge, no sé por dónde desea que continuemos, porque
0: por un episodio que nos hemos saltado y que es muy importante, que es el de las dos coronas.
1: Ah, sí.
0: Sí, uno de los episodios más conocidos de la vida de este niño, era un niño, por eso volvemos al nombre de Raimundo, ¿no? Fue el sueño que tuvo cuando era pequeño, bien pequeño, y siempre ha sido una fuerte, siempre había sentido una fuerte devoción por la Inmaculada Concepción, y es por esto que durante este sueño él cuenta que vio a la Virgen María acercársele a él y ofrecerle dos coronas, ¿no? Y por eso se llaman las dos coronas. La primera era roja, era la corona del martirio, y la segunda blanca, que era la de la pureza. Y la Virgen le preguntó cuál de las dos quería. Y como niño, ya pues avezado en la fe por sus padres, pues audazmente le contestó a la Santísima Virgen que las dos. Y su amor por la Virgen María lo llevaría a una entrega total a Dios, culminando en el sacrificio de su vida por los demás, ¿no? Y por la propia congregación, ¿no? Por la vida franciscana, ¿no? Como decimos, con los votos de pobreza, de castidad y de obediencia, ¿no? Esa corona de pureza y esa corona de martirio. Bien, pues no, estábamos hablando de cómo esa, después de venir de Roma, estábamos contando que funda este periódico del Caballero de la Inmaculada, y luego la otra segunda gran obra que va a hacer un poco después, en el año 1929, va a fundar lo que se llama la Ciudad de la Inmaculada, Niepo Kalanów, en polaco, ¿no? Que es un gran convento franciscano con 600 frailes.

0: que ya es decir, para poner en orden todo eso, ¿no? Es muy curioso, no podemos dedicar mucho tiempo a eso, pero leerlo es muy curioso, ¿no? Incluso tenían estación de bomberos y todo, que atendía las localidades de fuera, pero porque aquello era una ciudad, claro, entonces pues tenían incluso, ¿no? Había frailes avesados, ¿no? Igual que había cocineros y había pues los que trabajaban en la imprenta, ¿no? Pues había una sección de bomberos, pues si había algún fuego y que, como digo, incluso atendieron alguna llamada de los pueblos de alrededor para ser atendidos, ¿no? Y con el paso del tiempo pues se convierte en una ciudad consagrada a la Virgen María. En el año 1931 el Papa desde Roma solicita misioneros y él se va a ofrecer como voluntario para todo el mundo, pero él se ofrece como voluntario. No entendía que además era algo que estaba como marcado en la vida del franciscano, siguiendo aquel ejemplo del propio Francisco de Asís cuando fue a Tierra Santa y se entrevista con aquel musulmán para ver de qué manera pues podía él evangelizar en aquella zona y poder estar en Tierra Santa el tiempo que estuvo, ¿no? Y siempre ha quedado un poco en la vida del franciscano el poder ir de misiones, ¿no? De hecho, pues todavía yo sigo conservando toda la custodia de Tierra Santa, gracias a Dios, ¿no? Bueno, pues él va a pedir ir a Japón, ni más ni menos, ¿no? Y va a estar del año 31, de 1931 a 1936. Y aquí, porque en este mes de agosto en el que estamos, pues se recuerda el desgraciado bombardeo atómico el día 6 y el día 9 de Hiroshima y de Nagasaki, todos los años del año 1945, y todos los meses de agosto pues recordamos este episodio, ¿no? Y aquí pues se cuentan incluso cosas milagrosas, ¿no? ¿Qué pensaría el superior de un convento franciscano de Polonia? Estamos en el año 1931, hoy nos movemos más, pero entonces, ¿no? Si de repente uno de los sabios le manifestara ese deseo de partir para Japón a predicar el evangelio a los orientales, ¿no?
1: Uy, y el idioma y todo, padre, esa alegría.
0: Eso iba a decir, sin saber japonés.
1: Que no es un inglés que es relativamente fácil, pero el japonés, madre mía.
0: Hoy con los traductores nos arreglamos un poquito, por lo menos, ¿no? Pero entonces, ¿no? Pues en principio incluso pues podía tomar con naturalidad la propuesta, bueno, vale, de acuerdo, pero concederla, ¿no? Pues así lo concedí.
1: Adri, ¿por qué iría precisamente al Japón? Qué curioso.
0: Por esto que estaba explicando, ¿no? Porque era como un deseo de ir donde no se... O sea, quiere decir que este no era un voto, ¿eh? No es como el cuarto voto de los jesuitas, ¿no? Pero se alentaba en la orden y lo tenían muchos, ¿no? Pero ir a lugares donde Cristo no fuese conocido, ¿de acuerdo? Sí. Entonces era un poco ese el sentido, ¿no? Y bueno, pues un sitio donde no estaba muy difundido el catolicismo, pues era Japón, ¿no? Y por eso el marcharse ahí, ¿no? Va a pasar antes por Lourdes y por Lisieux, que también esto es muy bonito, para pedir el auxilio de la Virgen y de Santa Teresita, ¿no? Y el 24 de abril del año 1930, con otros dos frailes, se fueron para Japón y llegaron a Nagasaki. Allí fueron a la catedral. Bueno, el relato es muy muy bonito, ¿no? Como los tres primeros frailes pues vivieron en una casucha cercana a la catedral, ¿no? En la cual pues había mosquitos, había lluvia en el verano, viento, nieve. Bueno, las dificultades, ¿no? Que ya habíamos hablado también de una película que se ha hecho hace poco, muy bonita, de los mártires de Corea, ¿no? Y se ve todo ese sufrimiento, ¿no? Las monjas aquí en el colegio decían el sufrimiento físico de los misioneros a lo largo de toda la historia, ¿no? Que a veces eso nos quedamos con el relato, ¿no? Que estuvo aquí y allá, y dices, ya, pero entre aquí y allá, estás hablando de cientos de kilómetros, ¿no? Con embarcaciones que eran espantosas, como cuenta el mismo Pablo ya en el siglo I, ¿no? Con inundaciones, con persecuciones, con martirios, ¿no? Y a veces, no que lo adornemos nosotros, ¿no? Pero también es bonito ver todo esto, ¿no? Los sufrimientos, las dificultades, ¿no? Y se habla incluso en el relato del padre Colbe, cómo le causaba náusea la comida oriental, porque no estaban acostumbrados, ¿no? Que incluso va a estar debilitado por la tuberculosis, ¿no? Y luego lo que hablábamos, ¿no? Sin conocer ni las costumbres ni la lengua del Japón, ¿no? Pues todo. Y luego con escasos recursos financieros, ¿no? Porque esto siempre pasa, ¿no? Que cuando te presentabas al obispo, aunque vinieras de la Conchimbamba súper preparado y con no sé cuántos estuviste los dos, ya, pero yo le tengo que dar a usted de comer, ¿no? Y ahora ¿cómo les doy a ustedes tres de comer, ¿no? O sea, que luego pues había muchas buenas intenciones, pero luego había muchas dificultades, ¿no? Y vuelvo a repetir que esto es muy bonito verlo, porque en los fundamentos de las grandes obras sobrenaturales es preciso que haya muchos sufrimientos aceptados con resignación, ¿no? Y entonces, pues estos tres caballeros de la Inmaculada, estos tres franciscanos, pues van a hacer sólida esta empresa, ¿no? Y repito que esto, pues es muy bonito verlo, cuando lees las vidas de los santos, ¿no? Nosotros, que somos tan quejicosos ahora porque hace calor, luego porque hace frío, ahora porque no me responden en la parroquia, ahora porque este me ha contestado mal, el obispo que no me hace caso, el superior que me ha dicho, ¿no? Y a veces cuando, que también ellos lo pasarían todo esto, tú es tu mano también lo pasarían, ¿no? Pero cuando ves cómo se sobrepone uno a todo esto, pues luego igual, pues algo sobrecoge. Un japonés metodista se ofrece a traducir del latín a su idioma los artículos del Padre Coldo.
1: Padre, ¿no? Dios escribe derecho en reglón escorcido, increíble.
0: Pero son sobrecogedoras, ¿no? Porque dices tú, pues le podría haber dicho, pues no me da la gana, que yo soy metodista y no creo en la Virgen María.
1: ¿Sí,
0: no?
1: ¿Eh?
0: Pues se puso al servicio de él, ¿no? Entonces, en el mes previsto, nada más llegar, en un mes salió a la luz la primera edición del Caballero de la Inmaculada, que yo no sé japonés y no leo el título, pero en los artículos viene Mugenzai no Seibo no Kishi, ¿no? El Caballero de la Inmaculada. 10.000 ejemplares la primera tirada. Y a pesar de las dificultades, pues en el primer año la revista fue saliendo y fue pues llegando a ser conocida dentro de pues dentro del grupo católico y otra gente que era a la que él quería evangelizar, ¿no? Los recursos poco a poco le ayudarán, ¿no? El conociendo a una gente y a otra, pues podrá crear un terreno también ahí en Japón para lo que será la futura ciudad de la Inmaculada, ¿no? Y este, pues como no lo dejaban dentro de Nagasaki, pues tuvo que salirse fuera, ¿no? Y fue a un suburbio que se llama Honkochi, en la ladera del monte Hikosan, donde había una propiedad de 5 hectáreas, pero bueno, más bien, como era un terreno, pasa como, pongo el ejemplo de allí de Guatemala, que las laderas, y pasará en muchas partes del mundo, que las laderas de los volcanes que están activos, pues nadie tiene problema de comprar, porque son terrenos que en cualquier momento, y de hecho pasa a veces, pues que la lava luego lo arrastra todo, ¿no? Entonces, pues ahí, pues o no cuesta nada y no tienen que pagar, o son precios míseros que sí que pueden pagar, ¿no? Entonces, bueno, pues algo así, ¿no? Era una ladera, pues, que a nadie le importaba, ¿no? Y esta historia es importante, ¿no? Porque cuando vengan los bombardeos, lo único que va a quedar en pie en Nagasaki va a ser la ciudad de la Inmaculada.
1: Ay, fíjese.
0: Que es una cosa muy, ¿no? Era una caja de madera, una capilla, un pabellón para las máquinas de edición de la revista, una cabina eléctrica central, un gran salón donde se tenían las reuniones para el catecismo, para enseñar a los japoneses, ¿no? Y allí, pues, se pusieron manos a la obra, ¿no? Y el que escribe una de las biografías dice, otro sueño realizado, ¿no? Bueno, pues, quiero insistir en esto, porque todo quedó intacto en medio de la explosión atómica, ¿eh?
1: Sí.
0: Tampoco hay que tener muchos estudios para recordar lo que supone una explosión atómica, que es que no quedó nada, que no quedó nada. Bueno, pues el Jardín de la Inmaculada y esa acción benéfica que él crea para con los orientales, pues pudo continuar precisamente después de la Segunda Guerra Mundial, porque quedó en pie. Fue precisamente en la época en la que un gran peligro amenazaba destruir todo lo realizado y, sin embargo, pues sobrevino el desastre y aquello quedó en pie, ¿no? De los discípulos del padre Kolbe realizaban su labor evangelizadora, pues aquello quedó en pie. Hace unos días, no sé si es que ha habido algún aniversario o es porque es la fiesta, porque se conserva una cabeza con los ojos vacíos de una imagen de la Virgen. No me atrevo a decir que sea una Inmaculada, pero es una imagen de la Virgen, ¿no? No llega ni a la altura de los hombros, o sea, solo es la parte superior, ¿no? Y con los ojos vacíos de la explosión, pero que también milagrosamente quedó esa cabeza, ¿no? Y estaban procesionando por la calle en el Japón y se veían cientos de personas, no me atrevo a decir miles, porque era un vídeo de estos cortos que era manga, ¿no? Y no duraba mucho, pero se veía muchísima gente, ¿eh? O sea, que todo esto, pues como siempre, ¿no? Los frailes se quedaron como siempre, ¿no? Desaparecen, viene el ébola, vienen las persecuciones, vienen las enfermedades, ¿no? Y los frailes siguen allí, ¿no? Aquel loco de la Inmaculada que encontró aquel terreno casi, que no quería nadie, ¿no? Pues después de del bombardeo, pues aquello quedará intacto.
1: Qué impresionante.
0: No podemos alargarnos mucho. Estamos ya de regreso del Japón y de nuevo el padre Kolbe, después de aquellos años de evangelización, pues regresa a Polonia.
1: Ah, bueno, pues padre, que yo digo siempre que es cuestión de fe, porque dijo el Señor que quien tenga fe moverá montañas, en cuanto que lo conseguimos todo porque la fe es dejar a Dios actuar, bueno, usted lo sabe mejor que yo, padre, actuar a través de nosotros como instrumentos. No es que nosotros lo hagamos, lo hace Dios a través de instrumentos humildes, sencillos, porque donde hay soberbia o cuando nos queremos hacer la obra como nuestra, ahí sí que no va a estar Dios. Así que está demostrando San Maximiliano que estaba todo.
0: A veces dices, ¿dónde están esos santos?
1: Es verdad, padre, porque ahora es todo.
0: Porque, claro, todo los geógrafos que no se asusten, que el Señor tampoco quiere andar cambiando el Aneto y los Pirineos, y no. Es una forma
1: ¿no? de decir.
0: Pero ¿dónde está esa fe? ¿Dónde está esa fe?
1: Exactamente,
0: ¿no?
1: Padre.
0: Y es verdad que es sobrecogedor, ¿no? Y la sigue habiendo, ¿no? En tantos proyectos que conocemos, en tantos lugares de misiones donde se sigue evangelizando, ¿no? Pero es verdad que estos grandes santos, a veces uno requeriría, ¿no?, ser coetáneo de otros, ¿no? Pero es verdad que también, bueno, pues supongo que en la misma, me imagino que también los franciscanos le tildarían de eso, de loco, no de la Inmaculada, sino de loco por las cosas que se le ocurrían y que hacían, ¿no? Pero eso, luego hay episodios preciosísimos, porque eso, los que sabemos cómo es la vida en comunidad, ¿no? Vivir con 600 frailes es una tela marinera, ¿eh? Y entonces él tenía la delicadeza, ¿no?, que a veces cuando ya veían que un candidato, ¿no?, pues le dejaban una tarjeta, ¿no?, debe regresar a tu casa, ¿no?, pero con mucha delicadeza, ¿no?, y luego le recibía y les hacía ver que era mejor que volvieran, pues porque eso, porque a lo mejor no valían para la vida religiosa o para la vida de comunidad o la salud, montones de cosas, ¿no? Y ese trabajo del superior pues está ahí también, ¿no? Y pues imaginaos en una pequeña comunidad con 600 muchachos, ¿cómo debía ser aquello, ¿no?
1: Pues qué desgaste, porque él, claro, padre, estaba haciendo todo ese apostolado, pero él también tenía ese amor por las almas, claro, le preocupaba. Y a veces, bueno, creo que he visto alguna foto que se les ve en la capilla, ¿no, padre? Sí. Inmenso, tantos frailes en la capilla.
0: Muchas veces, cuando se reza los jueves por las vocaciones, siempre decimos que los que hayan sean buenos. No, la oración dice que haya muchos y santos sacerdotes, pero que haya muchos religiosos, tenemos a veces en las órdenes se ha instalado esto, ¿no? Como hay falta de vocaciones, no, ahora pues tenemos que desaparecer, pero ¿quién ha dicho eso? Lo que hay que seguir es predicando, que vengan más y que conozcan los carismas y que cada uno vaya a su carisma, pero lo que dicen muchas veces las monjas, yo no me veo con ancianos, la otra vez la que está con ancianos, yo no me veo con niñas, la que está en caridad, pues porque cada uno tiene su vocación específica, pero que surjan y que se conozcan y que se respondan, ¿no? Que el Señor sigue llamando igual, lo que nos oímos es respondiendo igual, pero la llamada sigue. Lo que pasa es que es verdad que muchas veces eran verdaderos retos y los santos no se arredraban, que eso es lo más bonito de la vida de los santos, ¿no? Bueno, pues en el año 1936 el padre Colbert regresa a Polonia como director espiritual de Niepokalanov, porque igual luego eso también, el hacer obras y el saberte quitar de en medio, ¿no?
1: Uy, sí, claro.
0: y el colocar a otro, pues ahora os encargáis vosotros, ¿no? Y he creado esto, pues ahora vosotros.
1: Hay que estar muy desprendido de las propias obras.
0: Me voy un ratito al Japón y ahora lo hago allí. Y cuando está allí hecho, que uno queda, pues se podía haber muerto allí, ¿no? De haber esperado la bomba atómica allí en el Japón, ¿no? Pues ahora me vuelvo. Y por eso insisto, porque la biografía no vuelve de superior general de la casa y para que le sirvan, y de director espiritual. Uh-huh. Y luego, pues ya 3 años más tarde, pues comienza la Segunda Guerra Mundial. Los que estaban precisamente en el tema de, diríamos ahora, de medios de comunicación, de propagación de la fe, pues ya se habían enfrentado a Hitler, ¿no? Es un canónigo de la Catedral de Berlín, lo estoy diciendo de memoria, y es Bernardo Seguro, y el apellido me parece que es Lichtenberg o algo así, ¿no? Y esta criatura se sube al púlpito, ¿no?, y en una ocasión, en una predicación, dice: nuestro Führer es Cristo. Pero claro, todo el que se atrevía a decir cualquier cosa, pues
1: claro,
0: era inmediatamente perseguido, ¿no? Este está predicando esto, este no sé qué, ¿no? Y bueno, pues cuando luego acudamos al episodio de los campos de concentración, pues como decía al principio, muchos católicos, sacerdotes, alemanes y polacos fueron encerrados en los campos de concentración, sobre todo en Auschwitz y en Dachau, ¿no?
1: Bueno, pues padre, hagamos una pausa, padre, para pasar ya a la otra etapa, porque estamos esperando todos cómo fue este martirio, aunque creo que el padre va a comentar alguna otra cosa, pero qué bonito, estaba centrado en Dios y, por ende, en amor al hermano. Bueno, vamos a hacer la segunda pausa.
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1: Ahora sí, padre, vamos a ver cómo termina esta historia tan preciosa, que es la de todos los santos. Todos, en cierta manera, son así, personas de fe.
0: Decimos, porque es verdad que en Internet pues es un desastre, pero hay tantas cosas buenas, ¿no? Entonces, cuando fue el centenario de la milicia de la Inmaculada, hicieron un corto donde está este último momento, ¿no? Él está en su despacho y vienen los nazis a detenerle, ¿no? Y entonces están mezclando las escenas con un muchacho que está en un cauce de un río que va a una catarata, ¿no? Y la famosa frase, ¿no?, de nadar contra corriente, ¿no? Y él quiere ir, pero se cae y se levanta, ¿no? Y llega casi hasta el borde de y mientras están saliendo las escenas de cómo le llevan al campo de concentración, ¿no? Y cuando ya va a caer por la catarata, pues la Virgen le con el rosario le agarra, ¿no? Y casi que se lo entrega, ¿no? Y entonces el muchacho ya comienza a caminar contra corriente para salvarse de eso, ¿no? Entonces la vida de los santos nos ayudan a eso, ¿no? A nadar contra corriente, porque es verdad que, bueno, pues gracias a Dios toda la locura nazi desapareció, bueno, o no, porque las técnicas eugenésicas y todas las barbaridades que hizo médicas en los campos de concentración, pues entonces se ponen el grito en el cielo porque se asesina a los síndrome de Down, por ejemplo, y a tantos que tenían enfermedades con los cuales se hicieron investigaciones y se hicieron auténticas barbaridades, ¿no? Sí. Y ahora pues estamos asesinando por el artículo 21 a los niños con síndrome de Down, ¿no? Como hemos dicho muchas veces, que en los países del norte de Europa dicen, aquí cómo ha evolucionado la ciencia, ya no tenemos niños síndrome de Down. Claro, los está usted matando, en cuanto sabe que vienen con síndrome de Down, los matan, ¿no? Entonces, por eso digo que a veces tenemos un poco ese doble lenguaje falso, ¿no? Pero la eugenesia fue una de las prácticas de los campos de concentración, ¿no? Y el querer acabar, ¿no?, con todos los católicos también, como decía al principio. Bueno, pues va a ser arrestado en el año 1939, va a ser liberado brevemente precisamente el día de la Inmaculada, y años después, año y medio después, será detenido finalmente en el año 1941. Estamos en la Segunda Guerra Mundial y ya con los campos de concentración pues funcionando en toda Europa. Él va a ser enviado a Auschwitz, va a tener el número 16.670, ¿no? Ya saben que ahí ya no pierden sus nombres y son números, ¿no? Y a pesar de los inhumanas, de las inhumanas condiciones de vida, que incluían trabajos forzados, pasar hambre, severas humillaciones, ¿no? Pues él, pues supongo que por iluminado por el Espíritu Santo y con la fuerza de Dios, pues va a continuar su labor evangelizadora, ¿no? Va a predicar con su ejemplo de generosidad y entrega. Va a estar, pues, bastante tiempo, años, ¿no? Pero sí muchos meses, ¿no? Y entonces es cuando sucede el episodio sobrecogedor de la vida del padre Kolbe, ¿no? También recuerdo que hay una película antigua que cuenta la vida del padre Kolbe con este preso que se escapa, ¿no? Entonces el 3 de agosto del año 1941 se fuga un prisionero del campo de concentración. Pues aquí en este tipo de barbaridades, ¿no? Uno que se ha fugado, ¿cómo va a volver? ¿Vale? Pero entonces tenían pautado por ley dentro de los campos de concentración que se quedaban a pie de firme todos en las casetas hasta que aparecía el, bueno, a lo mejor le podían matar o le podían encontrar, pero normalmente pues el huido pues no volvía, ¿no? Entonces les tenían ahí todo el día de pie, al sol, lloviendo, lo que fuera, ¿no? Y entonces pues muchos de ellos caían extenuados, o sea que mucha de esa gente, ¿no?, cuando ya al llegaba el final del día, prácticamente después de haberlos tenido en esa situación, diezmaban a la población. Esto es, de cada 10 sacaban a uno, ¿de acuerdo? Entonces, pues puestos en esa situación, este que es un oficial polaco, por el cual va a dar la vida el padre Kolbe, pues empieza a contar, y antes de que le digan, pues ya sabe que le va a tocar, y empieza a gritar: tengo mujer, tengo hijos, yo no quiero morir. No sabemos, en ningún momento se ha narrado en la vida del padre Kolbe que, aunque fueran paisanos, se conociesen y tuviesen trato, ¿no? Que también es importante eso.
1: Ah, sí, claro.
0: Porque aunque entiende que es un hombre católico, por ser polaco, por la lengua y por lo que dijese, pues eso está claro, que incluso que a lo mejor le reconociese o que incluso si hubieran hablado, pero lo desconocemos, ¿no? En la vida del padre Kolbe eso no se cuenta, ¿no? O sea que tampoco podemos decir que diera la vida por un desconocido, ¿vale? Porque era un polaco como él, ¿no? Y seguro que él sabría que era católico, ¿no? Y entonces el episodio podía haber acabado de mil maneras, ¿no? Abro un pequeño paréntesis: aquí en la persecución religiosa en España hay varios casos de esto. Nosotros tenemos una monja de una religiosa de San Enrique de Oso, que está escondida en su casa familiar, detrás de la cortina, y se llevan a sus tres hermanas, catequistas en la parroquia. Y como la mayor tiene dos hijos pequeños, que luego uno va a ser sacerdote, pues ella sale detrás de la cortina y dice, yo ofrezco mi vida por... Ni sabían que estaba, ella estaba en Valencia destinada, ni sabían que estaba en este pueblecito de Toledo, pero ella se ofrece, claro, como religiosa, pues claro, más que la catequista, pues valía más el trofeo de la religiosa que de la catequista, ¿no?
1: Sí.
0: Y consintieron en ello, que es lo que pasa con el padre Kolbe, que los podían haber matado a los dos, ¿vale? Pero las autoridades nazis, yo creo que se quedaron con el pie cambiado, ¿no? Al decir el padre Kolbe, yo ofrezco mi vida por él, ¿no? Quiero cambiar mi vida por la de él, ¿no? Y ya digo que podían haber matado a los dos. Pues ahora pasa tú también para adelante y matamos a todos, ¿no? Pero bueno, pero aquel oficial consintió, ¿no? Le volvieron a meter en la fila al polaco. Y digo que esta película comienza... no se lo había contado a nadie, ni a su familia, ni a nadie. Y es está viéndolo por la televisión, la ceremonia de beatificación. Entonces dice, ese soldado soy yo, que luego él estuvo en la beatificación, o sea que la película es un poco enredo, ¿no? Pero hay fotografías de cómo Juan Pablo II se abraza con él, ¿no? Y con ese soportado, es una cosa pues sobrecogedora, ¿no? La cosa no termina ahí, sino que nos cuenta el relato que les encierran en una celda que se puede visitar hoy en Auschwitz, se conoce como la celda del padre Kolbe.
1: Padre, perdón, perdone que usted sabe mucho más de él. Él es que el soldado le preguntó algo al padre Kolbe, que quién era, ¿no?
0: ¿Perdón?
1: Eso es así, es verídico, que el soldado, el nazi, le dijo, bueno, ¿y tú quién eres para ofrecerte?
0: Bueno, cuando el padre Kolbe se ofrece, en el momento de ofrecerse, cuenta el relato, que él dijo, yo me ofrezco para sustituir a este hombre, soy sacerdote católico y polaco, y no estoy casado, llegó a decir. Como el otro decía que tenía padre e hijo, o sea, que es verdad que hay una defensa, pero por eso digo que si él se hubiese callado, a él no le matan.
1: Exacto, pero también valiente podía, decir que es sacerdote
0: católico. Y él podía haber muerto, lo digo por el tema de la teología del martirio, ¿no? Por eso digo que es verdad que después que el Papa Francisco abre esa vía del ofrecimiento de la vida, pues entraría más aquí, lógicamente, claro, porque digo, yo me ofrezco por este hombre, yo doy mi vida porque soy católico, porque soy sacerdote, porque ya está. Quiero decir que es verdad que luego, sobre todo en los mártires mayores, que tampoco era un anciano, el padre Kolbe, pero ya tenía su edad, ¿no? Los que han vivido, es como un colofón, ¿no? Pero quiero decir que no es un asombro, ¿no? Ya me ha pillado el martirio, sí. No, sino que ya hay una vida de entrega, que en realidad, pues, ciertamente es martirial, ¿no? Que es verdad que ahora vivimos muy bien, ¿no? Algunas veces las monjas mayores, aquí en donde soy de capellán, en la Orden de Santa Juana del Estonac, alguna de las mayores me decía a veces, si es que no nos dejan ser ni pobres, porque mucha gente pues trae alimentos, pues por agradarlas, les llevan a veces pescado, les llevan fruta, ¿no? Y dice, es que no nos dejan ser ni pobres, ¿no? O sea, que es verdad. Pero entonces, pues se pasaba mucha hambre, vuelvo a repetir, cuando aquellos tres pobres se presentaron al obispo, pues a lo mejor les dio una sopa, pero al día siguiente a ver qué comieron. Y los días siguientes, pues y pasaban hambre de verdad, ¿no? Entonces, pues es verdad que era una vida sacrificial, a lo mejor no martirial, pero sacrificial, ¿no? Con lo cual llegan como muy preparados, ¿no? Y él entiende, me imagino que vuelvo a repetir, la luz del Espíritu Santo, entiende que en ese momento tiene que dar ese testimonio también ante los demás, también ante los propios nazis, ¿no? Por eso digo que el relato es como muy completo, ¿no? Y además, repito, que continúa, ¿no? Porque fueron encerrados, como estaba diciendo, en una celda, junto a los otros condenados, algunos murieron enseguida. Porque, claro, era una celda de hambre, pero es que a veces ya les tenían sin comer, o les tenían con sopas transparentes, claras, que sin sustancia, ¿no? O sea, que ya tenían mucha deficiencia física, ¿no? O por la propia salud que tuviera cada uno, ¿no? Bueno, pues parece ser que en algún momento se sabe que él ha pedido a Dios morir el último, ¿vale? El que da testimonio es el propio carcelero, ¿vale? Porque oían cantar, claro, estaban todos los pobres medio muertos, ¿no? Pero se oía un lejano, ¿no? Muy flojo, mientras cantaban canciones a la Virgen, mientras cantaban himnos y él les alentaba, ¿no? Y ayudó, le había pedido a Dios o así hace el relato, ¿no? Así nos hace entender el relato, porque él va a morir y no va a morir, incluso quiero decir, va a morir el último, que no va a morir, le tienen que matar.
1: Así, o sea, es
0: que por eso, aquí se hace consistir el martirio, ¿de acuerdo? Porque es verdad que está perseguido por lo que es, por eso digo que mira, tenemos un caso en las Carmelitas de Cuerva, que es un pueblo de aquí de Toledo, es una hermana en el año 1929 que profesa solemne, y a las semanas cuenta el relato que perdió la cabeza. Uy. Se volvió loca. Uf. Al ser ya profesa solemne, la comunidad tiene que hacerse responsable de ella. Exacto. ¿De acuerdo? En algunas ocasiones pues se les envía a casas de reposo, ¿de acuerdo? Que tienen, por ejemplo, aquí en Toledo, que tienen las Hijas de la Caridad, ¿vale? ¿De acuerdo? Pero no, ella se quedó, se podía convivir con ella y se quedó hasta el final. Cuando llega la persecución religiosa en 1936, la sacan a todas, como las quitaban los hábitos, las dejaban sin los velos, ¿no? Pues se ve que al verse ella en la calle y en esa situación, pues se ve que le dio un ataque, una crisis, un ataque, y la matan.
1: Ah.
0: Pues es una mártir, pero mientras ella fue consciente,
1: fue
0: monja de clausura, hizo la profesión solemne, eso era lo que ella quería. Después la enfermedad mental pues la lleva a no ser consciente, ¿no? De acuerdo, incluso a cuando le matan, podemos decir no ser consciente de ese martirio. Pero aquí es muy importante la intención del que mata, que es lo que se pide para el tema del martirio. Para que se demuestre el odio a la fe, es muy importante la intención del que mata. Luego el tema del perdón, claro, que aquí no se puede demostrar, pero claro, la persecución está clara, ¿no?
1: Claro.
0: Y en la consideración de que es una enferma mental, pues las hermanas luego ya eran muy mayor la comunidad, y bueno, tenemos ahí el caso de esa hermana, porque bueno, pues las identificaciones ya irán llegando cuando Dios quiera, ¿no? Como decíamos antes, con los dogmas Dios tiene sus tiempos y ya se reconocerá el martirio de esta criatura, ¿no? Pero es muy bonita esta historia también, ¿no? Entonces, y da mucha luz, ¿no? Entonces, es verdad que al final le matan, porque él consigue llegar al final, pasa casi una semana, no recuerdo exactamente, pero consiguió ayudar a morir a todos los que estaban con él encerrados, a toda esa gente. Vuelvo a recordar que de cada 10 sacan a uno, ¿no? Pues no sé si eran unas 20 personas, ¿no? Las meten en esa celda de hambre, desnudos, humillados, para morir, ¿no? Y él todavía está, consigue llegar al final vivo, ¿no? Consigue ayudar a morir a todos, ¿no? Y al final, con una inyección de veneno, de ácido, pues le inyectan y lo matan, ¿no? Como hacían con tantos enfermos, ¿no? O sea, que hay un asesinato, ¿de acuerdo?
1: Sí, sí, sí.
0: ¿No? Y el martirio es explícito. Por eso, gracias al Papa Francisco por esa vía, ¿no? Que incluso ya alguno ya ha sido de aquí, además un español, que yo creo que lo hemos contado en alguno ya de los programas, un religioso que se va con los niños de la catequesis al mar y de repente sube la marea y se pone bravo y había 4 niños y los va sacando uno a uno, ¿de acuerdo? Se meten en el mar a sacarlos, los saca los 4 y cuando ya sale él le da un infarto y se muere. Eso es ofrenda de la vida. Y está ya para ser beatificado, están a punto de beatificarlo, ¿no? Entonces, gracias al Papa Francisco por esa vía, que hay gente que puede entrar por esa vía, ¿no? Pero el Papa Juan Pablo II es el Papa, ¿no? Y vuelvo a repetir, habla ex cátedra, ¿no? Pues ese día de 1982, cuando canoniza al padre Kolbe, cree en este martirio, porque es una entrega de la vida absoluta hasta la muerte martirial, ¿no? Entonces, bueno, pues es como
1: y no
0: digo,
1: ha quedado tumba, padre, no hay tumba de San Maximiliano.
0: Sobrecogedor. No. Pues hay una cosa muy curiosa, que el peluquero, recordamos al padre Kolbe con esas barbas, ¿no?, que llevaban antes los frailes. Los franciscanos no tienen mucha costumbre, los capuchinos sí, pero los franciscanos no. Pero bueno, pues él tenía esa costumbre y tenía unas barbas pero tremendas, ¿no? Y el pájaro del peluquero, cuando le afeitaba, guardaba los pelos que le recortaba de la barba. Y las reliquias que hay, porque ya que por eso digo que muchas veces también para las causas de los santos y para el proceso, pues esto ya que verían en él, claro, encima un hermano de comunidad, que no era el peluquero del barrio, que tiene fama fuera de casa, ¿no? Que siempre decimos, sí, que no es los papás a las niñas dicen, sí, tú eres muy buena en el cole, pero luego en la aquí casa eres tremenda, ¿no? Pues igual, ¿no? Era un hermano de comunidad, ¿qué verían en él?
1: Sí.
0: Le tenían por santo, ¿no? Entonces, fíjese, había guardado los pelos cuando le afeitaban, ¿no? Y entonces, en las reliquias, pues ese es un filamento de nada, pues un pelo, lo que es un pelo de barba, ¿no? Y lo ponen ahí para... Es capelli, que es como se llama a ese tipo de reliquias, que son del cuerpo, claro, no deja de ser una parte del cuerpo, ¿no? Porque efectivamente, pues, el de los restos los quemaban, ¿no? En los hornos crematorios, pues quemaron a los restos, como pasa con Edith Stein, ¿no?
1: Ah, sí, Edith Stein. Bueno, padre, que es verdad, no hay una tumba que se pueda ir a visitar, ¿no?
0: Lo que se ha ido a si no me equivoco, fue Benedicto XVI, fue Francisco, o sea que todos los papas han visitado esa celda. Hay fotos muy sobrecogedoras, ¿no?, de ellos rezando, ¿no?, en esas celdas, ¿no?
1: Es impresionante que lo tengan todavía, todos esos campos, que los pueda ir a ver la gente, siendo que morían tanto, y además ese frío de Europa, del norte, y que prácticamente sin vestido casi.
0: Es sobrecogedor porque, bueno, pues no deja de ser una catequesis viva, ¿no?, de hasta dónde el hombre es capaz, de lo salvaje que puede llegar a ser el hombre, ¿no? Y sin embargo, de la humanidad que se respira en todos esos lugares, ¿no? Todavía más el otro, que es Dachau, que está en Alemania. Hay una historia muy bonita, ¿no? Yo donde escribo, el título que tengo donde escribo se llama Victor in Vinculis, vencedor en las cadenas, que es de San Pablo, pero es de un seminarista diácono que va a ser ordenado, es el único que se ha ordenado dentro de un campo de concentración. Es el beato Karl Leisner, es una también sobrecogedora, que se ordena dentro del campo de concentración de Dachau, ¿no? Y ahí incluso les permiten, porque en algunos lugares durante algún tiempo fueron algo permisivos, por decirlo así, ¿no? Y hay fotografías, tenían una capilla con una imagen de la Virgen y todo. Y celebraban misa dentro del campo de concentración de Dachau, ¿no?
1: Todo escondido, al final, claro, ¿verdad, padre?
0: No, abiertamente. O sea que, pues digo que en alguna época, en Auschwitz no, ¿eh? Pero en Dachau, pues se ve que las autoridades, al haber tanta cantidad de sacerdotes, bueno, pues se lo mientras trabajaran, pues se ve que luego les permitían, ¿no? Y hay fotografías dentro de la capilla, o sea, durante el tiempo del campo de concentración y dentro de la capilla celebrando misa, ¿no? Y se les ve todos, pues, con los trajes de presos, y bueno, luego los mataron a la mayoría, ¿no? Y luego en el año 45, como los otros campos de concentración, fueron liberados por los norteamericanos, ¿no? Pero bueno, pues es verdad que eso se llevaba vida de catacumba en algunos campos, pero en este caso no, pero sí que es verdad que, bueno, pues toda la vida del padre Colbe. Por eso digo que no se puede, el final es de película, ¿no?, diríamos, ¿no? El relato estremecedor, y sobre todo, ¿no?, una vez más, ¿no?, el Espíritu Santo y la fuerza de los hombres y de las mujeres, ¿no?, el testimonio de los mártires, ¿no?, porque hay testimonios de religiosas, pero tremendos, ¿eh?, a una que la decapitaron, que la guillotinaron, ¿no?, hay una monja alemana, ¿no?, hay testimonios de los campos de concentración tremendos, ¿no?, de cómo mantenerse, ¿no?, y de cómo mantener también a los demás, ¿no?, de confesarles y de darles ánimos, ¿no? O sea, que pero luego eso, la vida del padre Colbe hay que leerla desde el principio, ¿no? Desde que tiene esa visión de la Inmaculada cuando es niño, ¿no?, con las dos coronas, hasta el final, ¿no? Todo el tiempo de evangelizador en el Japón y todo lo que él construye, ¿no? Y sobre todo, pues este deseo, ¿no?, de que se hablase de la Virgen, ¿no? Estamos en Alemania, ¿eh? No lo olvidemos, ¿no? Que cerca de Polonia es el país más cercano, ¿no? Y Polonia es un país mariano por excelencia también,
1: ¿no? Rodeado de países que no se catalogan de católicos, claro.
0: Entre unos por protestantes por un lado y otros por comunistas por otro lado, ¿no? Y entonces ahí él ve esa necesidad de que se hable de la Virgen y de que se conozca la Virgen, ¿no? Y de que se evangelice con la Virgen para llevar a las almas a Cristo, ¿no? Polonia sigue igual, ¿no? Es sobrecogedor. He tenido ocasión, he sido invitado por la capellanía castrense del país a dar unas conferencias sobre los mártires nuestros, ¿no? Y las iglesias llenas.
1: Así es.
0: Los hombres comulgando de rodillas, ¿no? El otro día decía que por primera vez había bajado un poco las vocaciones sacerdotales, ¿no? Pero el pueblo se mantiene con una fe, ¿no? Y en las iglesias llenas, en silencio, de rodillas, comulgando de rodillas, ¿no? Con una fe que bueno, pues que San Juan Pablo II, San Maximiliano Kolbe y la Santísima Virgen, pues lo sigan cuidando y cultivando para que sigan siendo un faro para toda Europa, ¿no? Que lo necesitamos, ¿no?
1: Así que es necesario que Dios Padre de vez en cuando nos zarandee bien zarandeados para que reaccionemos, porque si no nos dormimos ahí en los laureles, como se suele decir, y nada, y desciende mucho el fervor.
0: He intentado buscar, porque yo lo conseguí, pero no recuerdo de qué manera, porque hay un ladrillo, ¿eh? Es un libro que es un ladrillo, deben ser 1000 páginas, ¿no? Y en papel Biblia, ¿eh? Con todas las cartas y todos los escritos. Pero yo no me acuerdo cómo conseguí ese libro, y he intentado buscar en internet porque muchas veces pues es bueno él, ¿no? Porque él tiene, claro, luego la actualidad, ¿no? Una frase que tengo aquí delante, ¿no? Dice Colbe, el veneno más mortal de nuestros tiempos, dice, a mitad del siglo XX, es la indiferencia. Y es que sigue siendo lo mismo. Así es que sigue siendo lo mismo. Entonces, es verdad que, bueno, pues como digo, se pueden encontrar muchas cosas buenas de él. Además, hay muchas biografías, ¿no? Y animamos, ¿no? Porque muchas veces, pues hacemos este tipo de programas, pero que luego la gente compre libros y los regale. Compre Vidas de Santos y después de leerlas las regale, ¿no? Muchas veces decimos, ¿cómo es eso? El libro, decimos aquí en España, libro dejado, libro perdido, ¿no? Libro donado, libro regalado, ¿no? Que no vuelves a ver, ¿no? Da igual que se difundan, ¿no? Porque además eso, el poder leer, ¿no? Y bueno, nada, yo todavía soy de otra época, ¿no? La gente como está acostumbrada a las tablets y a leerlo todo ya con los teléfonos y con las tabletas, ¿no? Pero el poder leer Vidas de Santos, ¿no?
1: Es fundamental. Bueno, padre, pues ya prácticamente no nos ha dado tiempo, pero bueno, no pasa nada, ya cada uno de nuestros oyentes lo hace, en particular las tres Ave María, hoy precisamente de San Maximiliano. Y padre, si quiere ahora en un momentito la bendición para que no nos vayamos sin ella.
0: Muy bien, pues en este mes, que es el mes de la Asunción, que es el mes de la Virgen, ¿no? El mes de mayo es el mes de mayo, pero ¿cuántos meses dedicados a la Virgen hay, no? Por todas partes, ¿no? Y este mes, que es el de agosto, que es el de la Asunción, y este gran santo que ama a la Virgen, pues que Él nos lleve a que cada día queramos más a la Santísima Virgen para querer cada vez más a Jesús.
1: Así es.
0: La bendición para todos. El Señor esté con vosotros.
1: Y con tu espíritu.
0: Y la bendición de Dios Todopoderoso, Padre, Hijo y Espíritu Santo, descienda sobre vosotros y os acompañe siempre.
1: Amén.
0: Amén.
1: Bueno, un cordial saludo a todos nuestros oyentes.
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4: El Movimiento de Cursillos de Cristiandad invitan a la Ultrella Regional 2026 con el tema Escuchar Juntos, Discernir Juntos y Servir Juntos. 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El grupo de mujeres de la parroquia de Santa Rosa de Lima en Sacramento invita al retiro de mujeres Sanadas para Brillar con el Señor, con la participación del padre Guillermo Hernández, el padre Héctor Montoya y la predicadora Patricia Berrios. 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La parroquia de la Santa Cruz en West Sacramento celebrará 70 años de su festival parroquial, el 19 y 20 de septiembre, dos días de fe, convivencia y diversión. 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El grupo de oración de la Renovación Carismática de la Inmaculada Concepción en Sacramento invita a un seminario de vida en el Espíritu Santo. 25 y 26 de agosto, de 8 de la mañana a 6 y media de la tarde. 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
3: El pan de la palabra para hoy, viernes 14 de agosto. Hoy estamos también celebrando a un mártir sorprendente, ejemplar. San Maximiliano María Kolbe. Un gran santo que dejó su lugar a otro ser humano cuando estaban los dos presos y por suerte, así como un juego totalmente despreciable, vil, que hacían los seguidores o los del ejército de Adolfo Hitler para matar gente, para acabar con seres humanos. Qué enfermiza intención de corazón de seres humanos que no ven a la humanidad con los ojos de Dios. Construir el reino de Dios, edificar el reino de Dios es precisamente lo contrario. Es ver que cada ser humano tiene la capacidad de llegar a ser esa magnífica humanidad, como nos lo dice nuestro Papa León XIV, la magnífica humanidad que tiene la capacidad de llegar a ser hijos de Dios, que podemos formar una familia en Dios y la estamos formando. Esa es precisamente nuestra misión como cristiano. Ahí donde estás, allí con tu capacidad, con tu entendimiento, con tu carrera, descubres tu vocación, cómo te llama Dios a dar la vida por su reino.
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0: Muy buenos días, Lorena Albarrán, queridísimos amigos de Radio Santísimo Sacramento. Qué gusto saludarles en esta hermosísima mañana de un día como hoy, fresquecita, a gusto. Estamos ya casi llegándole a la mitad de este mes de agosto, aunque usted no lo crea.
1: ¡Híjole, ya, qué rápido!
0: Ya, mañana estamos a la mitad del mes.
1: El mes de los santos, así le vamos a decir. El mes de los santos.
0: ¿Ah, sí? ¿Y eso?
1: Y también es el mes de la Virgen. Lo siento, creo que cada mes es mes de la Virgen, pero así es, ¿no?
0: Sí.
1: ¿Qué vamos a hacer? Pero es el mes de los santos. Hoy tenemos uno de los grandes también, de los consejos. Sí. O sea, como que es de los populares, pues.
0: ¿Tú crees que es popular?
1: Maximiliano Kolbe. Sí. ¿Sí?
0: Ah, pues yo pienso que no, o sea,
1: ¿en serio?
0: Yo sí lo, bueno, yo debería decir que...
1: O sea, tú sí eres de tus favoritos,
0: sí, no.
1: Eres fan.
0: Pues sí, desde luego.
1: Maximiliano, fíjate que ayer teníamos una muy interesante plática aquí de esa de post-desayuno, o sea, la sobremesa.
0: Post-desayuno, ajá, sí.
1: Y entonces estábamos comentando de este asunto... Ay, sí, vamos a platicarlo porque es muy interesante. ¿Y qué mejor que platicarlo contigo?
0: A ver, échale. Viene de ahí.
1: Yo soy muy fan de los santos. O sea, los quiero tanto, los amo tanto. Y muchos de ellos han acompañado mi vida espiritual de manera muy, muy grande. Como Teresa de Ávila. La considero mi mentora personal. Mi moto en mi... En mi correo electrónico viene de sus palabras. Muchas cosas de mi espiritualidad vienen de la espiritualidad de Teresiana, ¿no? La amo. Y no solo a ella, a este y a aquel y al otro. Y luego cuando me entero de otro más, pues todavía lo quiero más.
0: Le vas agregando, ¿no?
1: Le voy agregando. Si hay algo que llena mucho mi vida y que me ha dado muchos regalos de gracia, son las reliquias, el poder estar... venerar una reliquia de santo, siento como si me diera un poco más de la virtud del santo. Soy muy, muy de santos. Porque soy católica, ¿no?
0: Sí, sí.
1: Entonces estábamos diciendo, ¿qué pasa cuando rebasamos esa línea de la veneración y nos pasamos a la adoración? Y hay que tener muchísimo cuidado. Porque adoramos solamente a Dios. Y a veces no nos damos cuenta. Ya lo había contado, creo que alguna vez. Estaba yo en el Santísimo. ¿Te lo conté a ti?
0: No.
1: ¿Quién de audiencia te lo conté a usted? Bueno, pero estaba yo en el Santísimo, solita, no había nadie más. Y luego llegó una persona... Y dije, ah, bueno, ya somos dos, ¿no? Para estar con nuestro Señor. Y entonces llegó, se inclinó frente al Santísimo y se siguió a donde estaba San Judas Tadeo en la esquinita. Y le trajo flores a San Juditas. Entonces se las puso en todas partes, se las puso en las manos, se las subió hasta la cabeza. Tardó un rato en ponerle todo el ramito, vestir al santo con todo el ramito. Y después de eso se quedó ahí. Se arrodilló, oró, dije, lo está saludando, está bien, ahorita viene. Y entonces, al cabo de unos minutos, pasó otra vez enfrente del Santísimo, en mero enfrente del Santísimo, hizo una reverencia, se inclinó y se fue. Eso fue todo lo que sucedió. Y yo me quedé muy impactada porque no se comprende algo así. Cuando está el Rey de Reyes, el Señor de Señores, el Creador de San Juditas y de todos nosotros, y no mereció ni siquiera una reverencia hasta el suelo, ¿no?
0: Sí, y eso yo creo que todos lo sabemos de dónde viene. ¿Tú sabes dónde viene?
1: A ver, cuéntame.
0: Es simple, sencilla, es falta de formación. Así, de fácil. No es tan complicado. Es solamente falta de formación. A esta persona no le alcanzó la formación, no le llegó. Y quizás un día le llegue, pero todavía no le ha llegado. O sea, no es por maldad, eso yo lo he entendido hace mucho tiempo, no es que seamos un pueblo idólatra, que sí se nos puede tildar o interpretar de esa manera por todo lo que
1: cosas.
0: Hacemos.
1: Mm.
0: Pero es falta de formación.
1: Mm.
0: Es solamente falta de formación. Severa. Quiero decirlo, severa.
1: O sea, grave.
0: Severa, sí, mm-hmm. Sí.
1: Grave, bien.
0: Porque
1: grave.
0: Tú, o sea, cuando tú observas a una persona en ese ambiente, en ese contexto de iglesia, de un templo en silencio,
1: mm-hmm.
0: Ahí es ahí donde, o sea, en todas partes podemos darnos cuenta del nivel de formación de una persona,
1: mm-hmm.
0: Pero ahí queda muy de manifiesto, muy fácilmente.
1: Muy de manifiesto. Mm-hmm. Y me da mucha pena porque en realidad los santos están para acompañarnos en nuestra vida de fe y llevarnos a Cristo.
0: Por supuesto.
1: Los santos, teniendo esa misión y reconociéndolos la iglesia, es precisamente para eso. En ningún momento es quitarle su lugar a Cristo.
0: Uh-huh.
1: Y entonces decían, bueno, ¿y por qué? Pues entonces mejor, ¿para qué vamos a ir a pedirle a los santos? ¿Para qué vamos a hacer estas acciones y estas devociones a un santo si podemos ir directo con Cristo?
0: Uh-huh. No, sí, y esa es la formación. Es que lo que tú estás diciendo es exactamente la buena formación. Punto. Eso es la buena formación.
1: Uh-huh.
0: Y de hecho nosotros ni siquiera deberíamos de honrar lo que hizo el santo, sino que honramos a Cristo lo que hizo, lo que trabajó en el santo. Y no tanto las obras exteriores, que eso es lo que nos muestra lo que trabajó el Señor.
1: Uh-huh.
0: Y claro que con la voluntad de la persona que se dejó trabajar interiormente, eso es lo que se ve fuera, ¿no? De la abundancia del corazón habla la boca.
1: Uh-huh.
0: Pero realmente los santos, o sea, en sí, de una forma, le rendimos una adoración, un culto a nuestro Señor a través de estas personas, hermanos nuestros que están vivos y que nos acompañan de alguna manera, que interceden por nosotros, pero no es ni siquiera por lo que hicieron o si escribieron algo. Entonces ahí quedó la inspiración del Espíritu Santo y eso es lo que de alguna forma veneramos o le damos culto.
1: Uh-huh.
0: No en sí a la persona misma, sino es al mismo Dios a través de los santos.
1: Esa es la parte que es muy importante que contemplemos y es el hecho de que los santos son intercesores.
0: Uh-huh.
1: Y como intercesores le pedimos para que se nos pegue también, para que se nos queden sus virtudes, para copiarlas y poder llegar a Cristo. Decimos también, siempre le decimos es que lo hicieron santo porque hizo tal milagro.
0: Uh-huh.
1: Y efectivamente es porque la intercesión de él es la que valió para que Dios pudiera hacer el milagro en cierta persona.
0: Uh-huh.
1: Y así es como lo hemos medido y así es como se ha visto siempre en la historia de nuestra fe.
0: Sí. Bueno, al menos en los últimos siglos, Lorena, así ha sido. A muchos santos que están en los altares no pasaron por un proceso canónico como el que se pasa ahora. Simplemente por popularidad inmediatamente se elevó a los altares. Pero en los últimos siglos, o sea, sí hay un proceso canónico muy específico, pero sí hay algunos santos que de verdad, o sea, los veneramos y están de hecho allí en el calendario que el mismo pueblo los subió al altar.
1: Al altar, exactamente.
0: Así fue al principio, ¿no? Porque no, o sea, no teníamos
1: no
0: una
1: había
0: estructura.
1: Un proceso.
0: Sí, no teníamos una estructura. Entonces, después, con el tiempo, la iglesia se fue estructurando en esta área. Sí, pero no tiene nada de malo, o sea. Así fueron los inicios de nuestra iglesia.
1: Entonces, yo creo que es muy importante, si usted nos está escuchando, que podamos el día de hoy analizarlo bien en nuestra propia vida. No se trata de quitarles a los santos el lugar que ellos tienen. De hecho, estas devociones que hacemos para los santos, algunas de ellas nos llevan precisamente a acercarnos más a Dios a través de esta devoción al santo, a través de esta oración al santo. Pero nunca, nunca, nunca, nunca adoramos a un santo. Nunca nos olvidamos de Cristo por el santo.
0: Y

0: Por eso nuestra iglesia nos nutre con tantas devociones para
1: Sí.
0: todo tipo de espiritualidad.
1: Sí, porque también está la espiritualidad del trueque, lo que estás hablando tú, somos muy truequeteros. O sea, nos acercamos al santo, pero no es tanto para estudiar, para analizar su espiritualidad, es más que nada para pedirle favores. Y también eso es falta de formación, o sea, es falta de formación.
0: Porque está bien hacer sacrificio y oración para conseguir algo, pero acuérdense que siempre, siempre, siempre que hacemos este tipo de oraciones, todo lo dejamos en las manos de Dios.
1: Sí, por eso.
0: Entonces, hacemos la oración, si hacemos los nuevos días, si hacemos actos de abnegación, de sacrificio, y el santo nos puede ir acompañando en este camino de penitencia para lograr lo que tanto estamos pidiéndole a Dios. Pero estamos felices y contentos con cualquiera que sea el resultado.
1: Por supuesto, y es por eso, Lorena, que en toda novena, y si no la hay, y si usted está rezando novena y no contiene o sugiere la oración del Padre Nuestro, usted inclúyala, porque es la oración por excelencia, y ahí decimos, hágase tu voluntad. Ahí, independientemente, o sea, estoy haciendo esta novena, sí, quizás, para alcanzar esta gracia, este favor, este milagro, pero que nunca falte el Padre Nuestro, que nos recuerda que todo lo que le pedimos al Señor, se lo pedimos siempre, si es su voluntad que nos lo conceda.
0: Eso es muy importante, muy importante, que lo tengamos de esta manera, que lo pongamos en su justo lugar. Si usted quiere saber más de todas estas cosas, ¿sabe qué? Le voy a invitar a que escuche la radio del 24 al 28 de agosto, porque vamos a tener un tiempo en el que vamos a hablar plenamente de todas estas cosas. Es Ruega por Nosotros, el radiotón de verano. Ruega por nosotros. ¿Y por qué decimos el Ruega por Nosotros? ¿Qué es lo que más nos acordamos en el Ruega por Nosotros? Las letanías.
1: Sí, pues las letanías. Sí.
0: Las letanías. Pero en realidad, el Ruega por Nosotros es esta oración de intercesión que hacemos muchas veces a nuestra Madre Santísima, pero también lo hacemos a los santos. Hoy, por ejemplo, van a decir probablemente en la iglesia, probablemente en otras oraciones, al final de su rosario, San Maximiliano Kolbe, ruega por nosotros. Porque están intercediendo. Y bueno, va a ser un tiempo muy muy interesante el próximo 24, que empiece ese Ruega por Nosotros, y vamos a hablar más de todas estas cosas. Quiero saludar a los cafepaneros. Ya se me sumaron por ahí algunos cafepaneros y
1: los cafepaneros están olvidados esta mañana.
0: Ay, no, mira, aquí están. César, muy buenos días. Su santo es San Martín de Porres y San Francisco de Asís y San Felipe Neri. Son ejemplo a seguir. Ay, tienes de los meros buenos. De los meros buenos. El santo de santos, San Francisco de Asís. Qué bonito, César. Y tengo a Amalia que dice, ¿qué día es hoy? Fíjate. Ya Amalia ya se convirtió en la inauguradora de
1: te faltó
0: casi,
1: como
0: casi.
1: La E y la S te faltaron.
0: Pero a ver, ¿qué día es hoy? ¿Qué día? A ver, alguien emocionado ahí en el WhatsApp que nos mande, ¿qué día es hoy en audio? A ver, alguien emocionado. Alguien así que digamos, ay, mira qué padre lo dijo. A ver, aquí tengo otro de buenos días. Gracias, Maye. Hola, Evangelina. Muy buenos días. Jesús vive, ¿cómo de que no? Así
1: pues sí.
0: Es. Y aquí dice otra también, nuestra Mónica.
1: Mónica
0: Aguilar. Echa un pollito bailador. A ver, ¿quién se anima con ese audio? Pero que se oiga así como que le está gozando y bailando. Ahí está. Hoy es, dice María. Pero no mandó el audio. Gracias a Dios en WhatsApp se puede mandar audio. Le quiero
1: ¿Alguien
0: decir
1: está escribiendo? Ah,
0: que
1: sí.
0: Nuestro Lourdes. Gracias, Lourdes. Y ella es Lourdes. No,
1: sí, no Lourdes. ¡Lourdes! Bienvenida a Café Pan y Fe, Lourdes.
0: Ayer ingresamos a nuevos cafepaneros. Recuerde que si usted puede ingresar, nada más me pide ingresar a los cafepaneros, le llega su cafecito diario, y todo lo que tiene que hacer es usted poner en sus contactos de WhatsApp el teléfono de la radio y pedirlo.

0: 916-999-1240, nos pone ahí como sus mejores amigos, y le acabo de mandar un cafecito latte con un panecito.
1: Dice César, panesotes. Dice.
0: Panesotes de viernes. ¡Ah! ¡Otra vez lo dije! ¡Ya ve! ¡Ya ve! Voy a tener que inaugurarlo de una buena
1: remedio.
0: Vez. No tengo remedio. Ahí está.
1: Ya tenemos que.
0: Ahí está. Y nos está saludando también. Acá tenemos otra. Por favor, tienes que poner que quieres ser café panera y te mandamos también tu cafecito. Ya no hay de otra. Todo lo que tenemos que decir es que día es hoy. Hoy. Dice, no puedo gritar porque todos están dormidos. Pues de eso se trata, que se despierten. ¡Ay, qué rico! Cero y van dos. ¡Ay, sí, perdón! ¡Hoy es

que se despierten todos. Es más, súbele al volumen y báilale.

0: Me cacharon todas las que dije, qué barbaridad. Todas las que dije, todas, todas me las cacharon. Y ahí está, Mari, yo ya te agregué en mis contactos, ahora tú agrégame en tus contactos y ya estamos listos para que recibas tu cafecito, Mari. Ahí está. Qué bonito día, verdaderamente, así estamos comenzando hoy algo muy grande. Gracias, Silvia, buenos días. Algo muy bonito, gracias, Sonia. Hoy nos vamos a comer a los famosos tacos.
1: ¿Así? ¡Nos vamos a los tacos!
0: Hoy es el día de los tacos. Hoy es el gran día de los famosos tacos.
1: ¿Va a ir la radio a los tacos?
0: ¿Va a ir la radio a los tacos?
1: Bienaventurados aquellos que puedan ir a los tacos.
0: ¿Ha sido?
1: Nosotros no. Sí, claro.
0: ¿Te gustan?
1: Sí,
0: ¿cómo son no? Riquísimos. Uh-huh. Son riquísimos.
1: Ya y me dio hambre. Nomás dijiste tacos y comencé a sentir apetito.
0: Y esos tacos. Le quiero decir que en la feria de Woodland, ahí en los campos donde se hacen esta feria, hay muchísima comida. No creen, y hay más tacos. No creen que son los únicos.
1: Pero
0: los que tienen fila hasta afuera, sí. Gente viaja del mundo entero a comer los tacos de los famosos tacos.
1: Si no ha ido, tiene que ir el día de hoy.
0: Yo sí, cuando mañana. Fui, yo dije, ¿qué será? ¿Qué pasa? ¿Qué sucede? Entonces, ya que uno hace tanta fila, pues decides una vez, voy a pedir.
1: Mira, ya me tienes babeando. Ya me tienes babeando.
0: Digo, de una vez cinco, porque no vaya a ser que, porque son famosísimos y no me voy a formar otra hora para comerlos. A mí sí me gusta ir a los lugares donde hay mucha gente y tengo que esperar. A mí me gusta, porque hay garantía de que es delicioso.
1: Sí.
0: Y entonces, cuando fui y los probé, dije, con razón estos tacos han construido la iglesia más grande de la diócesis de Sacramento. Con razón.
1: Sí. Los poderosísimos tacos.
0: Los poderosísimos tacos. Hemos tenido la oportunidad de ver a toda la comunidad armando tacos. Toda la comunidad haciendo tacos. Esto es algo maravilloso. Qué bonita iglesia tenemos, de verdad. Y allá en Woodland, pues más. Entonces, los tacos han estado, fíjate, nada más desde el fin de semana pasado. Este es el primer año que hacen dos fines de semana completos. Entonces, desde el fin de semana pasado empezó la feria. Y luego se saltaron lunes y martes, luego otra vez miércoles, jueves, viernes, y el domingo se van. O sea que si usted no va a los tacos hoy, mañana o pasado,
1: ya,
0: se quedó otro
1: se
0: año
1: tiene que
0: sin
1: esperar
0: tacos.
1: Otro año, sí.
0: Y es muy grave.
1: Sería muy triste.
0: Es muy grave.
1: Muy triste. No tenemos la vida comprada. Vaya hoy.
0: Vaya hoy a los famosos tacos. Va usted a ver al padre Jonathan trabajando, porque ahí está en el puesto con toda su comunidad. Me encanta el padre Jonathan, me encantan todos los que están allí. Mucha gente está trabajando y los jóvenes especialmente están de cajeros, están atendiendo a la gente. Y los tacos son deliciosos, deliciosos.
1: Sí, tienen todo un sistema, ¿no? Todo un sistema.
0: Y sí hay un ingrediente secreto, ese es el
1: supuesto.
0: Punto. El ingrediente secreto está bajo llave, o sea, no hay manera. Yo me metí hasta la cocina cuando estaban armando, yo dije, ahorita yo me lo voy a grabar de memoria.
1: Nada.
0: No me acuerdo. No me acuerdo, pero además de que no me acuerdo, hay cosas que no te dejan ver. Y es la construcción de la carne.
1: Ajá, ahí está.
0: La construcción de la tortilla sí me tocó ver cómo la arman. Y tiene mucho detalle para que no se rompa el taco, porque es un taco que va frito y que cruje. Cuando usted lo muerde, se oye así.
1: No, y sí que se llegan a romperlo, ¿no? Y esos pues le tocan allí a la comunidad. Si se llegan a romper y, bueno, también tienen que comer, ¿no?
0: Ah, es cierto, es verdad.
1: Pero bueno, usted tiene que ir a conocer estos tacos si no los ha saboreado.
0: Oye, que allá en mi ranchito, allá en la Ciudad de México, se dice Viernes de Suadero. Bueno, los tacos de los famosos tacos, no tiene usted que preocuparse, decir, ay, qué kilo de pollo. No, todos los tacos son de esa misma carne.
1: Sí.
0: Son deliciosos, hay que ir. Recuerde que cada mordida que usted le dé, está usted ayudando a la construcción del templo. Porque todavía la iglesia ya está, bendito sea Dios. Pero
1: el tiempo quedan deudas, Lorena. Todo el tiempo quedan deudas después de una construcción.
0: Y ahorita hay, todavía no se acaba. Entonces se necesitan algunos años más para terminar de pagar. Por eso le invitamos a que, por favor, usted también vaya a los tacos de Woodland, vaya con toda la familia y llévese a los vecinos, primos y todo el mundo para que prueben los famosos tacos en la feria de Woodland. Este es el último fin de semana. Dicho lo anterior, y siendo las 7:25 de la mañana
1: y teniendo hambre,
0: vámonos directo al pan de cada día.
1: El pan de cada día. Hoy la lectura nos viene del Santo Evangelio según San Mateo en su capítulo 19 y nos dice así. En aquel tiempo se acercaron a Jesús unos fariseos y le preguntaron para ponerlo a prueba. ¿Es lícito a uno despedir a su mujer por cualquier motivo? Él les respondió. ¿No habéis leído que el Creador en el principio los creó hombre y mujer y dijo? Por eso abandonará el hombre a su padre y a su madre y se unirá a su mujer y serán los dos una sola carne, de modo que ya no son dos, sino una sola carne. Pues lo que Dios ha unido, que no lo separe el hombre. Ellos insistieron, ¿y por qué mandó Moisés darle acta de repudio y divorciarse? Él les contestó, por lo tercos que sois, permitió Moisés divorciaros de vuestras mujeres, pero al principio no era así. Ahora os digo yo que si uno se divorcia de su mujer, no hablo de impureza, y se casa con otra, comete adulterio. Los discípulos le replicaron, si es la situación del hombre con la mujer, no trae cuenta casarse. Pero él les dijo, no todos pueden con eso, solo los que han recibido ese don. Hay eunucos que salieron así del vientre de su madre, a otros los hicieron los hombres, y hay quienes se hacen eunucos por el reino de los cielos. El que pueda con esto, que lo haga. Palabra del Señor. Mis queridos hermanos, el principio fundamental para construir un matrimonio feliz comienza por comprender y aceptar una verdad que Jesucristo mismo proclamó. A partir de la unión matrimonial, ya no son dos, sino una sola carne. De manera que ya no son dos, sino una sola carne, nos dice Mateo 19:6. El matrimonio comenzará a debilitarse en la medida en que uno de los dos o ambos olvide esta gran verdad y vuelva a vivir pensando solamente en el yo, en lugar de aprender a vivir desde el nosotros. Pero no basta conocer esta verdad de forma intelectual. Hay que profundizar en ella y hacerla vida. Tu esposo posee dones con los que puedes ayudar a tu esposa a crecer, a descubrir su valor y a convertirse cada día en una mejor mujer. Y tu esposa posee dones que tu esposo necesita para crecer, para madurar, y para convertirse en un hombre de Dios, un mejor esposo y un mejor padre. Por eso, cuando constantemente desprecio, humillo o destruyo a mi cónyuge, termino lastimando aquello de lo cual yo mismo formo parte. Criticar destructivamente a mi esposo o a mi esposa es de alguna manera herir mi propio cuerpo. Desde pequeños aprendimos a cuidar nuestro cuerpo. Si nos golpeamos, nos sobamos hasta que disminuye el dolor. Si nos cortamos, limpiamos la herida y la protegemos para que no se infecte. Si enfermamos, buscamos medicamentos, médicos y tratamientos. Y cuando la enfermedad es grave, somos capaces de gastar nuestros ahorros y hasta vender lo que tenemos con tal de recuperar la salud. ¿Por qué? Porque amamos a nuestro cuerpo. Entonces, si el matrimonio nos ha convertido en una sola carne, ¿por qué cuando nuestro matrimonio está herido tantas veces hacemos exactamente lo contrario? En lugar de curar la herida, la abrimos más. En lugar de protegerla, la exponemos. En lugar de buscar la sanación, buscamos culpables. En lugar de preguntarnos cómo podemos sanar, comenzamos a preguntarnos, ¿quién tiene la culpa? Necesitamos descubrir algo mucho, mucho más interior, más profundo. El amor como identidad. San Pablo lo expresa maravillosamente, que los esposos debemos amar a nuestras mujeres como a nuestro propio cuerpo. El que ama a su mujer se ama a sí mismo, porque nadie aborreció jamás su propia carne, antes bien la alimenta y la cuida. El mismo San Pablo nos recuerda, si un miembro sufre, todos los miembros sufren con él. Si mi esposa sufre, algo de mí sufre con ella. Si mi esposo está herido, esa herida también afecta a nuestro matrimonio. Por eso, mis queridos hermanos, esta mañana, en este pasaje encontramos la fórmula cristiana para la felicidad matrimonial. Dejar de vivir como dos adversarios que defienden lo suyo y comenzar a vivir verdaderamente como una sola carne. Tú eres parte de mí, yo soy parte de ti, y juntos pertenecemos a Dios. Que pases un excelente día.

0: Hoy es aniversario de ¿quién crees? Un padre.
1: ¿Ah, sí? Uh-huh. Ay, ay, ay.
0: Es raro en agosto, ¿no?
1: Sí,
0: porque
1: sí.
0: Generalmente los aniversarios son en junio, julio. Hay unos que vienen de congregación o de otros países, pero este no. Fíjate que este es de aquí y hoy es su aniversario.
1: ¿Sabes de qué? Hace dos semanas vi la lista de aniversarios y no me acuerdo. Perdón, padre.
0: Hoy es el aniversario del padre Abraham.
1: Es cierto, el padre Abraham de Yuba
0: City. Allá de Yuba City. Por favor, sí. Felicítelo cuando
1: sí.
0: lo vea. Felicítelo y dígalo. Oiga, escuché en la radio que dijeron que uh-huh. hoy era su aniversario, padre. Nosotros le mandamos un abrazo grande al padre Abraham. Y también a nuestra embajadora allá en Red Bluff, en la 92.1, uh-huh. Emma. Es su cumpleaños.
1: Su cumpleaños.
0: Hoy
1: feliz cumpleaños, querida Emma.
0: Feliz cumpleaños a tú. ¿No habrá pastel?
1: Yo creo que sí.
0: Oye, yo te recomiendo, Emma, que pidas que te lleven a la feria de Woodland a probar los famosos tacos. Es un buen regalo de cumpleaños.
1: Vale la pena manejar de allá para acá.
0: Oye, y también, ¿sabes qué te iba a comentar? Este es un chisme para todos los cafepaneros uh-huh. antes de irnos a la oración de los niños. Que cómo podemos encontrar la canción de los viernes, pues es Jackie Lynn y se llama la canción de los viernes para café, no, no es cierto, se llama Gloria a Dios, se llama uh-huh. la canción y es Jackie Lynn. Gloria a Dios. El chisme que te decía es que ¿quién crees que viene con nosotros a la peregrinación de la Ciudad de México para ir a conocer los lugares de los milagros?
1: ¿El señor obispo?
0: No, yo también quería, pero no. Me bateo pronto. Viene el padre Kelly con nosotros, el padre Chuck Kelly.
1: Padre Chuck Kelly.
0: Es una bendición tan grande. Viene el padre Chuck Kelly con nosotros. Y me dice el padre que, oye, pero... pues es que no soy hispano. Le dije, padre, para nosotros
1: no?
0: es como si
1: sí,
0: fuera hispano.
1: Él es más hispano que nada.
0: Es muy hispano. Sí. Su español es tan perfecto uh-huh. y además su corazón es latino.
1: Latino.
0: Qué hermoso, ¿eh? Uh-huh. Bendito sea Dios, viene el padre Chuck Kelly. Y todavía tengo algunos boletos para la peregrinación. Ya tenemos la primera reunión de preparación espiritual, así es de que necesitamos que si tú piensas venir, te anotes cuanto antes. 916-999-1240, te registras con $500. Hay una serie de términos y condiciones que tienes que observar y están en nuestra página de la Radio Santísimo Sacramento o llamando con cualquiera de del equipo de la radio. Aquí está Edith, está Patty. Está Bernel, así es de que puedes tú llamar y platicar con ellos. Van Bernel y Marisol, los líderes de la peregrinación. Qué bonito, ¿no?
1: Sí.
0: La verdad es que todo es fabuloso. Esta es una peregrinación tan maravillosa que hasta yo quiero ir. Me muero de ganas de ir. Sí. 916-999-1240. ¿Tú no vas?
1: No, no vamos.
0: ¿Te animas?
1: No, no me animo.
0: Ay, no. Uy, se nos acabó la canción, ¿cómo?
1: Son las 7 de la mañana con 35 minutos y esta oración se la queremos dedicar a todos nuestros cumpleañeros y a todos los niños que nos están escuchando en estos momentos. Muchos ya están regresando a la escuela, niños a lo mejor ya van en el carro escuchándonos también. Y con especial dedicación a todos los Max o los Maximilianos que tiene que haber por ahí. Y a nuestra querida embajadora Emma también, que tiene un corazón de niño. Para todos ustedes, esta oración.
2: Esta oración son para todos los niños del mundo. Señor, cuida a todos los niños que están enfermos y los padres que están enfermos también, amén. Y los astronautas que están en peligro. Cuida a todos los niños que están ahorita en guerra. Padre nuestro que está en el cielo, santificado sea tu nombre. Venga a nosotros tu reino, haga Señor un altar de la tierra como el cielo. Danos hoy nuestro pan de cada día. Perdona nuestras ofensas como también nosotros perdonamos a ofender. No nos dejes caer en tentación, líbranos, Señor, de mal. Amén.

0: muchas cosas que comentarle el día de hoy. Talleres de oración y vida. Fíjese que los talleres de oración y vida están comenzando y pues solamente empiezan dos veces al año. Entonces necesitamos, si usted no ha tomado el taller de oración y vida, o si lo quiere volver a tomar porque su vida lo está necesitando, este es el momento de hacerlo. No esperar
1: este
0: más.
1: Este tiempo me gusta más para tomar un taller, fíjate.
0: ¿Más que el de febrero?
1: Sí, ¿sabes por qué? Porque, bueno, para lo que no he vivido aquí voy a, no sé, que no me maten los detalles de oración y vida, pero se cierra con un evento al final de todo el día. Y como que se siente más, fíjate.
0: ¿En verano?
1: No.
0: Se siente mejor en invierno. Porque, bueno.
1: Yo como que me ayuda más en el invierno.
0: Porque son 15 semanas, le quiero decir.
1: Como que se acentúa algo en mí, tomarlo en el invierno, ese cierre de taller.
0: Es tan hermoso. Cada una de las sesiones, le quiero decir que es tomarlo muy, muy profundamente, porque estas 15 sesiones, no quiere perderse usted ninguna, ¿eh? Porque cada una hacen algo diferente, le enseñan una manera distinta de orar, pero además hay una revisión de las escrituras en cada una de ellas. Si usted dice, no, pues es que yo no puedo porque yo no sé leer la Biblia, pues es que es precisamente eso. Le van a enseñar a orar con las Sagradas Escrituras. Dice usted, no, pues es que yo no sé manejarla, no sé dónde están los libros, no entiendo eso de los versículos. Precisamente con talleres de oración y vida va a aprenderlo por primera vez.
1: La oración de visualización.
0: Contemplación.
1: Contemplación, visualización. O sea, lees la Biblia en primera persona.
0: O sea,
1: te metes en cada personaje.
0: Prácticamente todo lo que es el lección divina es algo que usted va a aprender a hacer haciéndolo. Eso es lo más bonito. Sí. Es un taller de oración y vida donde se aprende a orar orando y con las Sagradas Escrituras. Es un cambio de vida para cualquier cristiano. Yo creo que todos tenemos que hacer un taller de oración y vida por lo menos una vez en nuestra vida. Y están abriéndose ahora los talleres en la parroquia de Holy Cross, en West Sacramento. Empezaron el 11 de agosto y todavía usted puede entrarle esta semana, o sea, porque... Ya pasó 11 de agosto, es a las 6:30 de la tarde, los talleres de oración y vida en la Holy Cross. Luego, como es 11 de agosto, son los martes. Y luego, aquí en el Santuario de Guadalupe, empezaron el 5 de agosto. Usted todavía tiene que preguntar a ver si va a ser posible que usted entre, porque es miércoles a las 6:30 de la tarde, entonces ya van
1: ya
0: dos
1: fue
0: miércoles.
1: La segunda sesión,
0: ya fueron segundos. No siempre se puede entrar, ¿eh? Luego tengo también los miércoles en inglés en la parroquia de Santana. Los miércoles de 7 a 9. En la parroquia de All Hallows apenas empezaron esta semana, así que todavía le va a poder entrar. Los martes a las 7 de la noche. En la parroquia de Holy Spirit en Fairfield es los martes. Pero ya están en la segunda semana, tercera semana, de 8 a 10 de la noche. Para muchos es un muy buen horario. San Carlos Borromeo, ellos empiezan en septiembre y va a ser para jóvenes a las 7 de la noche. Esto es en San Carlos Borromeo. Y luego, esta semana comenzaron en San Roberto y es los martes a las 6:30 de la tarde. O sea que todavía le puede entrar este martes en San Roberto. Para adultos, en San Carlos Borromeo, es los miércoles a las 10 de la mañana. Que también es un horario propicio para, por ejemplo, mamás que dejan a los hijos a la escuela y que se quedan con ese horario abierto. Papás que están trabajando en la tarde, los miércoles a las 10 de la mañana. Luego va a haber... curso de matrimonios de talleres de oración y vida que es muy hermoso, muy hermoso. Se va a llevar a cabo en una casa los viernes a las 7 de la noche. Y luego en la parroquia de San José en Vacaville está llevándose a cabo los lunes a las 6 de la tarde, ya está tarde para comenzar. Y en Santa Rosa está José Flores impartiéndolo a las 7 de la noche, empezando esta semana que viene. Así es de que a las 7 de la noche en la parroquia de Santa Rosa. Uh-huh. Entonces, estos son de los que están. También mi esposo y yo vamos a empezar un curso en septiembre, un curso de matrimonios. Aquí en las oficinas de la radio lo hacemos aquí y aceptamos unas 8 parejas y va a ser los lunes, uh-huh, a partir de septiembre, para que usted también se pueda ir anotando. Pero talleres de oración y vida hay que tomarlo.
1: Sí, hay que tomarlo por lo menos una vez en la vida, pero yo digo para que le agarre buen sabor, unas 2 o 3 veces por lo menos.
0: Sí, sí, sí.
1: Cada vez es diferente, ¿eh? Es diferente por muchas cosas, porque usted es diferente. Y a veces también le toca vivirlo con compañeros diferentes, con guías diferentes. Y siempre es fresco, siempre es nuevo. Y es algo que realmente transforma nuestra vida. Uh-huh. No se puede concebir un cristiano sin oración.
0: Es cierto.
1: ¿No? O sea, ¿cómo podemos decir que somos cristianos, pero no hacemos oración? ¿Y cuántas veces no hemos escuchado, es que yo no sé orar, y todo el tiempo nada más estamos dependiendo que del folletito o del librito? Arriesguese, uh-huh, arriesguese. Es como le dijera, como que usted se lanza de un avión, así, sin paracaídas. Uh-huh. Ya no depende tanto de lo que alguien escribió, de lo que alguien le inspiró, sino que usted se suelta solito en los brazos de nuestro Padre.
0: Es tan bonito. De verdad no se lo quiere perder. Y mira, me están diciendo ahorita, hay otro en Woodland, en la parroquia del Santo Rosario, y es los viernes. Mm. Mire, le voy a anotar. Ya te agregué, Evangelina, ya eres parte de los cafepaneros, ¿eh? Pero también me está diciendo aquí Erika que los viernes, apenas empezaron la semana pasada, a las 6 de la tarde, en el centro pastoral de ahí de, uh-huh, de la parroquia del Santo Rosario en Woodland. O sea, usted se va hoy a las 6 de la tarde y ahí vive su taller de oración y vida. Híjole, qué bonito, ¿verdad? Si algún otro de los guías tiene alguna otra dirección que nosotros no dimos, este es el momento, ¿ok? Este es el momento, la puede agregar. Vale mucho la pena. Es el taller de oración y vida y está dándose en varios lugares. Vale mucho la pena que todos nos anotemos, que lo tengamos ahí listo. Listo. Otra cosa muy importante mañana.
1: Mañana tenemos la convocatoria del ministerio hispano, uh-huh, ¿no? Que va a ser aquí en el santuario.
0: Va a ser aquí en el santuario. Siempre estamos muy a gusto de hacer el ministerio hispano aquí en el santuario, en la casa de la mamá. Empezamos con la Santa Misa a las 8 de la mañana.
1: Ajá.
0: Y pero después.
1: Hoy es bien, adelante. No, pero digo, la temática que se va a tratar
0: es muy bonita, uh-huh, porque estamos aquí en la diócesis también en preparación para el 5º centenario de las apariciones de la Virgen. Y usted dice, ¡oh, pero eso es hasta el 2031! Claro, pero ya empezó el novenario. El novenario, uh-huh, es 9 años antes, porque estamos hablando de 5 siglos.
1: Sí.
0: No es un aniversario como de cada año, no. 5 siglos de que Nuestra Madre Santísima se apareció allá en México, que ha hecho pues que ella sea la emperatriz de las Américas, realmente trajo la posibilidad real de que todo América pudiera recibir a Cristo.
1: Uh-huh. Fue la que vino a abrir las puertas de par en par, aquellas, uh-huh, que se resistían, uh-huh, y cuando viene ella, todo es como más fácil.
0: Todo se logra, porque ella era como como, es que así como nosotros, pero nosotros ya estamos como, pero ella era así, era morenita, ella traía todo su vestuario, ellos ya sabían que ella venía de
1: Venía
0: Dios.
1: Hablando su lenguaje.
0: Su lenguaje.
1: Sin acento.
0: Con ese vestuario, que es un vestuario de princesa, y que solamente las princesas embarazadas lo tenían. El indígena entendió al mirar su imagen, entendió rápidamente quién era ella.
1: Sí, sí, toda la imagen les habló muy claro, conciso, y con este bello mensaje, ¿no? De que ella está aquí con nosotros, está aquí. Y pues gracias a esto, digamos, se pudo dar la evangelización en toda Hispanoamérica. Porque en aquel tiempo no había las fronteras que conocemos ahora, Lorena. O sea, estamos hablando de hace 5 siglos, ¿no? No existía. No que es de México. No, pues ella vino a todas las Américas.
0: Exacto.
1: Es cierto que porque se apareció ahí en el Tepeyac, de cierta forma, no es, la honramos como la reina de México, pero es la emperatriz de todas las Américas.
0: De todas las Américas.
1: De todas las Américas. O sea, no hay un lugar en Hispanoamérica que no se venere su imagen. Y yo me sorprendí cuando llegué aquí a Estados Unidos, la gran devoción que tienen también la comunidad anglosajona.
0: Y de hecho cada vez más. Y tiene que ver mucho con nuestra propia influencia, porque nosotros, ¿no? Iglesia que pisamos, y si no está nuestra Madre Santísima, vamos y empezamos a platicar con el sacerdote.
1: Sí, sí.
0: Y los sacerdotes también son muy marianos, así de que ellos muy mismos marianos. La buscan. A mí me ha sorprendido cómo en el mundo entero, nunca nos ha faltado ver la imagen de la Virgen de Guadalupe en los principales templos. Le estoy hablando de Vancouver. Cuando yo fui a Vancouver y vimos en la ciudad, pues hay las iglesias católicas, uno va y las busca en medio de tantas denominaciones, y pues hay muchos menos latinos que acá. Y aún así, cada iglesia que visitamos tenía una Virgen de Guadalupe. Y cada lugar del mundo,
1: sí,
0: de verdad, nos
1: cada
0: sorprende.
1: Lugar del mundo.
0: Cada lugar del mundo hay una Virgen de Guadalupe. Y viene Timothy Matomina. Hablarlo, él tiene un inmenso amor.
1: Es lo que le iba a decir, Timothy Matomina no suena así como un nombre así como Francisco Pérez, ¿no?
0: Ajá.
1: No, no. Este es un hombre anglosajón súper, súper preparado y especializado en el tema de nuestra Santísima Madre. ¿Tú lo conoces?
0: Lo conozco porque él ya vino hace algunos, que serán unos 8 años, y lo entrevistamos en aquella ocasión. En ese entonces estábamos hablando de otros temas de evangelización con miras al quinto encuentro. Pero en esta ocasión viene a hablarnos específicamente de las apariciones de Nuestra Madre Santísima. Él tiene ya libros al respecto. Es un doctor en teología, así es de que nos va a enseñar bastante y es un gozo escucharlo. Es muy sencillo. Gracias a Dios eso nos permite entenderle, comprender muy bien.
1: Y sí. Y usted no se lo puede perder, imagínese, comenzar con la Santa Misa mañana, que es Día de la Asunción. O sea, tenemos una jornada, más mariana no la podíamos tener. En sábado, con la Asunción, hablando de las apariciones de nuestra Madre Santísima en nuestro territorio. ¿Qué más quiere?
0: De verdad que sí, es muy, muy grande. Por favor, estemos, porque además hay veces que no tenemos otra oportunidad de estar con nuestro obispo. Aunque él está muy presente en medio de la comunidad, en esta vamos a tener la oportunidad de escucharlo. Él habla con nosotros, almuerza con nosotros y vemos cuáles son sus intereses, especialmente todo esto que tiene que ver con la Virgen de Guadalupe y la salud mental. Seguimos con este rubro.
1: No se lo puede perder, Lorena, y tenemos nuestra quinceañera.
0: Ah, de la radio.
1: Tenemos nuestra quinceañera.
0: Ya viene la... Y tenemos ahorita los boletos a bajo costo, ¿eh? Le quiero decir, estamos en la preventa, $20 cuesta solamente. Va a subir a 35, vale la pena comprarlo antes de tiempo.
1: Ya. Y
0: viene
1: no
0: el padre Rogelio Alcántara, que es otra eminencia, ¿no? Ya tuvimos la oportunidad de escucharlo el año pasado.
1: Y que tenemos para albergar a muchos de ustedes en esta ocasión.
0: En la parroquia del Santo Rosario.
1: Y viene a conocer, si no ha conocido todavía, la nueva iglesia de la parroquia del Santo Rosario. Viene, y hace comunidad y celebra con nosotros estos 15 años, que no es poca cosa, Lorena.
0: Es bastante. Mañana en el Ministerio Hispano vamos a tener los boletos a la venta. Para cualquiera que se quiera llevar sus boletos, uh-huh. De una vez se lleva para todo el grupo de oración. Me llevo 10 de un jalón porque están a bajo costo, $20. Uh-huh. Vale la pena.
1: Lleva a toda su familia, a todo su grupo parroquial. Uh-huh. Aproveche.
0: Viene el padre Rogelio. Él va a darnos toda una cátedra desde su espiritualidad, su formación, su experiencia como exorcista del poder de la Eucaristía. Va a ser algo maravilloso. Además de que tendremos a vuelta en U, el padre Rodolfo Llamas desde Guadalajara.
1: ¿Ya se fue?
0: Ya se fue, claro, por supuesto.
1: Padre, ni siquiera se despidió.
0: Padre, dígale, pues no viniste. No viniste a ninguna de mis 25,000 despedidas.
1: Luego yo le mandé un mensaje al padre. Padre, ¿ya vendió su carro? Y dice, sí, ya lo vendí.
0: Sí.
1: No, padre, hombre, usted, pues, no hicimos negocio. Padre, acá lo esperamos,
0: Bueno,
1: aquí ya está en Guadalajara el padre Rodolfo.
0: Ya está en Guadalajara, pero viene para el aniversario, va a ser un gozo poder volverlo a ver. Isabel nos dice que en Arbuque empiezan el 29 de agosto a las 10 de la mañana, los 10 de los talleres de oración y vida. 29 de agosto, sábado, van a estar a las 10 de la mañana en Arbuque, ahí van a estar los talleres de oración y vida.
1: Arbaco.
0: Por eso, ¿y yo qué dije?
1: Arbuque.
0: ¿Y cómo es?
1: Arbaco.
0: Okay. Nos vamos a ir a la Santa Misa, sí. Ya tenemos el tiempo. Nos vemos mañana en el Ministerio Hispano. Ahí vamos a estar todos los de la radio. Viene Norma, Patti, van a estar aquí también con nosotros. Y pues, por favor, puedes saludarnos. Vamos a estar ahí en el booth de la radio, viviendo el evento también con todos ustedes. Y ofreciéndoles los boletos de este aniversario de los 15 años de Jesús está cambiando vidas.
1: Uh-huh. Bueno, sin más, nos vamos al santo sacrificio de la misa. Si anda por aquí, venga, acompáñenos. Después tenemos sanación del alma uh-huh. con nuestra querida Samia. Uh-huh. Después tenemos movie review. Uh-huh. No se lo puede perder. Tenemos frecuencias de fe. Y después tendremos la belleza María, que no sé qué nos tendrá preparado hoy con este santo tan mariano. Yo tengo una alta expectativa acerca del programa del día de hoy. No pressure, queridas Patis, pero sí. Después tenemos Conversando la Fe, Young Soul Alma Joven, edición los viernes, que usted tiene que escucharlo, Young Soul Alma Joven, edición los viernes. Tenemos El Rosario en vivo a las 6 de la tarde y tenemos el anuncio de un aniversario antes de irnos.
2: En un minuto les aviso que hoy es el tercer aniversario de la belleza de María, así que los esperamos con mucho
1: tercer
2: gusto.
1: Aniversario.
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En el nombre del Padre, y del Hijo, y del Espíritu Santo. El Señor esté con cada uno de ustedes. Muy buenos días a todos. Saludamos a todos los que nos escuchan a través de Radio Santísimo Sacramento y alrededor del mundo por EWTN, Radio Católica Mundial. Saludamos a los que están en casa. Los que van manejando en las carreteras, pedimos que manejen con precaución para llegar a su casa o a su trabajo, sanos y salvos. Desde nuestro santuario en esta mañana, ofrecemos la Santa Eucaristía. Reconociendo que somos pecadores, decimos, yo confieso ante Dios Todopoderoso, ante ustedes hermanos, que he pecado mucho, de pensamiento, palabra, obra y omisión, por mi grande culpa. Por eso ruego a Santa María, siempre Virgen, a los ángeles, a los santos y a ustedes, hermanos, que intercedan por mí ante Dios nuestro Señor. El Señor Todopoderoso tenga misericordia de nosotros, perdone nuestros pecados, nos lleve a la vida eterna.

Oremos, pedimos a Dios en esta mañana por Eva Bisara, Sonia Samud, Rodolfo Ceballos, Alfredo Campos, por las intenciones de cada uno de nosotros y también por los fieles difuntos, la hermana Camila Martínez, Napoleón Ceballos y nuestros fieles difuntos, que Dios los tenga en su santa gloria. Dios nuestro, que llenaste de celo por las almas y de amor al prójimo, al presbítero y mártir San Maximiliano María Kolbe, inflamado en amor a la Virgen Inmaculada, concede propicio que por su intercesión, trabajando esforzadamente por tu gloria al servicio de los hombres, podamos asemejarnos a tu Hijo hasta la muerte. El que vive y reina contigo en la unidad del Espíritu Santo y eres Dios por los siglos de los siglos. Amén. Sentados, vamos a escuchar la palabra de Dios.

Del libro del profeta Ezequiel. El Señor me habló y me dijo: Hijo de hombre, dale a conocer a Jerusalén sus pecados. Dile de mi parte: la patria en que naciste es el país de Canaán. Tu padre era un amorreo y tu madre una hitita. El día en que naciste no te cortaron el ombligo, ni te bañaron, ni te frotaron con sal, ni te envolvieron con pañales. Nadie tuvo compasión de ti para brindarte alguno de estos servicios, y quedaste tirada en pleno campo, porque causabas repugnancia el día en que naciste. Estuve a tu lado, te vi revolcándote en tu sangre y te dije, cuando estabas toda ensangrentada: vive y crece como la hierba del campo. Tú creciste, te desarrollaste y te hiciste mujer. Entraste a la pubertad, se formaron tus senos y te creció el vello, pero estabas desnuda y cubierta de vergüenza. Volví a pasar a tu lado y vi que estabas en la edad del amor. Extendí mi manto sobre ti y te cubrí con él. Con juramento hice una alianza contigo, dice el Señor, y fuiste mía. Te lavé la sangre que te cubría y te ungí con aceite. Te puse vestidos bordados, sandalias finas, una banda de lino en la cabeza y un manto de seda. Te engalané con joyas, con pulseras y collares. Te puse un anillo, aretes y una espléndida diadema en la cabeza. Lucías joyas de oro y plata y vestidos de lino, de seda y de bordados. Te alimentabas con trigo fino, con miel y con aceite. Eras cada día más bella, tan hermosa como una reina. La fama de tu belleza se extendió entre las naciones porque yo, dice el Señor, te llené de encantos. Entonces te envaneciste por tu belleza. Te aprovechaste de tu fama para prostituirte y te entregaste a todo el que pasaba. Pero yo tendré presente la alianza que hice contigo cuando eras joven y haré una alianza eterna para que tengas presente tu pasado, te avergüences y no vuelvas a abrir la boca para presumir cuando yo te perdoné todo lo que hiciste. Esto dice el Señor Todopoderoso. Palabra de Dios.

El Señor esté con ustedes. Del Santo Evangelio según San Mateo. En aquel tiempo se acercaron a Jesús unos fariseos y para ponerle una trampa le preguntaron,

Pero ellos replicaron, entonces, ¿por qué ordenó Moisés que el esposo le diera a la mujer un acta de separación cuando se divorcia de ella? Jesús les contestó, por la dureza de su corazón, Moisés les permitió divorciarse de sus esposas, pero al principio no fue así. Y yo les declaro que quien quiera que se divorcie de su esposa, salvo el caso de que vivan en unión ilegítima y se case con otra, comete adulterio. Y el que se case con la divorciada, también comete adulterio. Entonces le dijeron sus discípulos, si esa es la situación del hombre con respecto a su mujer, no conviene casarse. Pero Jesús les dijo, no todos comprenden esta enseñanza, sino solo aquellos a quienes se les ha concedido. Pues hay hombres que desde su nacimiento son incapaces para el matrimonio, otros han sido mutilados por los hombres, y hay otros que han renunciado al matrimonio por el reino de los cielos. Que lo comprenda aquel que pueda comprenderlo. Palabra del Señor. Nos sentamos un momentito, por favor, mis hermanos. El día de hoy escuchamos esta lectura del Santo Evangelio que en nuestros tiempos seguramente ha de ser muy difícil para algunas parejas, algunos matrimonios, escuchar este Evangelio donde nos habla el Señor sobre el tema del matrimonio, algo en lo cual todos y cada uno deberíamos de estar letrados, estudiados, aún antes de casarnos, pero desafortunadamente no lo estamos. Todos nosotros hemos visto el matrimonio de diferentes maneras. Aún aquellos que queremos vivir vidas santas dentro del matrimonio, al principio, cuando éramos niños, adolescentes, fuimos construyendo una idea de lo que significa estar casado, y eso en base a lo que vivimos en nuestra infancia en nuestro propio hogar. La gran mayoría de nosotros tuvimos la oportunidad de vivir con nuestros padres, pero hay muchas personas que ni siquiera tuvieron la oportunidad, no tuvieron ese beneficio, esa bendición de vivir con sus padres. Desafortunadamente, esta situación, este fenómeno se viene dando cada vez más y más en nuestros tiempos. Los jóvenes de nuestra época, muchos de ellos no crecieron en un seno familiar donde estaban papá y mamá. Muchos de ellos ya vienen de hogares rotos donde la mamá o a veces el papá los creó, los crió, los cuidó con la ausencia del uno o del otro. Y no han podido forjarse una idea clara de lo que significa el matrimonio. Y aún aquellos hijos que han tenido la dicha o tienen la dicha de crecer en un hogar donde todavía papá y mamá están juntos, pero que no se han vivido los valores matrimoniales. Mis queridos hermanos, aunque las tasas de divorcio son altísimas por todas partes, lo son más, mucho más aquí en este país, que sabemos que este país es reconocido como el país del descarte universalmente. Aquí se descarta todo. Aquí hay cerros y cerros de basura. Si nosotros vamos a los restaurantes, a veces se picotea la comida, es nada más que nada como un evento social ir a un restaurante, y a veces son, aunque sean restaurantes caros, se picotea la comida y todo eso se tira a la basura. Se desecha así con una frialdad. Y hay cerros y cerros de basura, y cada año se programan jornadas de recolectar basura en los

0: vecindarios donde nosotros tenemos la oportunidad de sacar a la calle todo lo que no queremos, a veces cosas buenas, hay cosas muy valiosas y todo se va a la basura. Aquí en este país se nos ha inculcado esa mentalidad del descarte, que no tiramos las cosas porque no sirvan, porque todavía sirven, están buenas. Las tiramos porque ya no las queremos. Ya no me entusiasma, ya no siento nada. Y esas actitudes las dirigimos a las relaciones personales. Y lo malo es que éstas se infiltran en lo más sagrado, que es el matrimonio. Y cuando digo lo más sagrado, me refiero a la unión del hombre y la mujer que ha sido bendecida por Dios por el sacramento. Porque aquí mismo el Evangelio nos dice que también hay relaciones pecaminosas. Y esas no es malo que se destruyan, de hecho se deben de separar si no quieren recibir la bendición del Señor, para no seguir pecando. Pero hablando de la relación del hombre y la mujer en un sacramento, es ahí donde debemos trabajar y donde nos estamos quedando muy, pero muy, muy cortos como sociedad. Tristemente, nuestras bodas últimamente se han convertido solamente en un evento social. Se planea mucho más la boda. Hay veces que se dura planeando mucho más la boda que lo que dura la luna de miel. Porque pronto la pareja se desilusiona, no es lo que esperaba, comienzan a distanciarse y muy pronto le presenta a él o ella la demanda de divorcio. Ahorita los abogados en estos tiempos, al menos aquí en California, se llenan y se llenan y se retacan los bolsillos porque tienen mucho trabajo. Y eso es muy triste. Claro que estos matrimonios muchas veces son, vuelvo a decirlo, relaciones pecaminosas que se han casado solamente por lo civil. Y qué triste que también en estos números, en estas estadísticas, entra el matrimonio por la iglesia. Mis queridos hermanos, nuestro Señor aquí en el Evangelio nos dice que esto no es para todos. Cuando Jesús les aclara que el matrimonio es para siempre, que el diseño original, que el diseño divino es que sea para siempre, entonces le dijeron sus discípulos, pues si esa es la situación del hombre, pues no vale la pena casarse. Hasta ellos mismos dijeron, no vale la pena casarse. Es muy pesado, es una losa muy pesada. Para siempre, no tengo la oportunidad de decir ya, ya es suficiente, me retiro. No, es para siempre. Y por eso dice Jesús, esto no es para todos. Mis queridos hermanos, esto no es un antojo. Esto es una vocación. Y de hecho, en este pasaje el Señor habla de las únicas, de los únicos dos sacramentos de servicio que tenemos. Tenemos 7 sacramentos y 2 de estos sacramentos son de servicio. Son una vocación, un llamado a servir. Y uno de ellos es el matrimonio y el otro son las órdenes sagradas. Dice nuestro Señor, muchos hombres, de hecho, por el amor al reino de los cielos, niegan el matrimonio, lo rechazan. Y por eso tenemos a hombres como nuestro párroco, el padre Juan Francisco, y todos los sacerdotes, obispos, y algunos religiosos y religiosas que rechazan o que dicen no para decirle a sí a algo que no vamos a decir que es mejor, pero es que es otra vocación para servir. Y es por eso que entre nosotros los matrimonios nos destruimos, a veces uno al otro, porque se nos olvida que este es un llamado al servicio. No es con la esperanza, con la ilusión de que voy a ser feliz, como esos cuentos que nos presentan, esos cuentos de hada, el príncipe y la doncella fueron felices para siempre. Eso no es mentira. Después hicieron viejitos y tuvieron achaques y tuvieron enfermedades, pero también esos achaques y esa enfermedad puede seguir fortaleciendo esta unión matrimonial. El día de hoy, mis queridos hermanos, también tenemos la festividad de San Maximiliano María Kolbe, un sacerdote fraile franciscano, amante de la Santísima Virgen y amante de su vocación, que fue preso por los nazis, que lo metieron en un campo de concentración y que ofreció su vida por un hombre casado. No es que él menospreciara su vida, pero yo digo, qué hermoso que este sacerdote vio todavía el valor, vio ese valor, eso que podía todavía vivir este hombre, esposo y padre de familia. Yo por eso amo a San Maximiliano Kolbe, que no la pensó, no titubeó para ofrecer su vida por un extraño. Y si un sacerdote puede ofrecer la vida por un desconocido, por un extraño, para que continúe con esa vocación al matrimonio, mis queridos hermanos, ¿por qué nosotros no ofrecer y sacrificar mi vida por mi cónyuge, por aquel que he elegido, por aquella que me ha elegido? Queridos hermanos, el verdadero amor consiste en eso, en entregar la vida por los demás. Hagámoslo, aquellos que estamos dentro de esta hermosa vocación, hagámoslo con nuestro cónyuge, hagámoslo todos los días. Que así sea.
1: Nos ponemos de pie para hacer nuestras intenciones. Oremos, hermanos, al Rey de los Mártires para que por su inmensa misericordia escuche nuestra voz suplicante. Decimos, te rogamos, Señor.
0: Por las iglesias perseguidas, para que confiados en aquel que todo lo puede, se dejen llevar siempre por el amor y nunca por el odio, el miedo o la venganza, roguemos al Señor. Para que, ejemplo de San Maximiliano María Kolbe, vivamos con alegría nuestra fe, aun en los momentos de persecución, y nunca nos dejemos arrastrar por la desesperanza, la tibieza o el miedo, sino que confiemos siempre en aquel que nos ama, roguemos al Señor. Por los impedidos, los desahuciados, los abandonados, por todos los que sufren, para que, a ejemplo del mártir San Maximiliano María Kolbe, no se dejen llevar por la desesperación, roguemos al Señor. Por las familias cristianas, para que vivan la fe con santidad, a ejemplo de San Maximiliano María Kolbe, y sepan salir de las dificultades y desavenencias de la vida con la mirada fija en Cristo Rey de los mártires, roguemos al Señor.
1: Seguimos pidiendo a Dios por Eva Bizarra, Sonia Samud, Rodolfo Ceballos, Alfredo Campos, y las intenciones de cada uno de nosotros. Oremos al Señor. Por el eterno descanso de la hermana Camila Martínez, Napoleón Ceballos, y por nuestros fieles difuntos, oremos al Señor. Escucha, Padre, nuestras oraciones, y haz que vivamos siempre con la alegría que mostró tu mártir San Maximiliano María Kolbe, y así podamos un día ver tu rostro y contemplar tu gloria para siempre, por Jesucristo nuestro Señor. Sentados, continuamos la Santa Eucaristía.

Oren, hermanos, para que este sacrificio mío y de ustedes sea agradable a Dios Padre Todopoderoso. Te presentamos, Señor, nuestros dones, pidiéndote humildemente que, ejemplo de San Maximiliano María Kolbe, aprendamos a ofrecerte nuestra vida por Jesucristo nuestro Señor. El Señor esté con cada uno de ustedes. Levantemos el corazón. Demos gracias al Señor nuestro Dios. En verdad es justo y necesario, es nuestro deber y salvación. Darte gracias siempre y en todo lugar, Señor Padre Santo, Dios Todopoderoso y Eterno, porque al alabar nosotros a los santos mártires, tú eres glorificado, ya que todo lo que concierne a su pasión es obra admirable de tu poder. En efecto, tú misericordiosamente les proporcionas el ardor de la fe, tú les otorgas la firmeza de la perseverancia y les concedes la victoria en la batalla, por Cristo, Señor nuestro. Por eso tus criaturas del cielo y de la tierra te adoran cantando un cántico nuevo, y nosotros con todos los coros de los ángeles proclamamos tu gloria diciendo sin cesar.

Santo eres en verdad, Señor, fuente de toda santidad. Por eso te pedimos que santifique estos dones con la efusión de tu Espíritu, de manera que se conviertan para nosotros en el cuerpo y en la sangre de Jesucristo, nuestro Señor, el cual, cuando iba a ser entregado a su pasión, voluntariamente aceptada, tomó pan, dándote gracias, lo partió y lo dio a sus discípulos, diciendo: tomen y coman todos de él, porque esto es mi cuerpo que será entregado

Del mismo modo, acabada la cena, tomó el cáliz, dando gracias de nuevo. Lo pasó a sus discípulos, diciendo: tomen y beban todos de él, porque este es el cáliz de mi sangre, sangre de la alianza nueva y eterna, que será derramada por ustedes y por muchos para el perdón de los pecados. Hagan esto en conmemoración mía.

Así pues, Padre, al celebrar ahora el memorial de la muerte y resurrección de tu Hijo, te ofrecemos el pan de vida y el cáliz de salvación. Y te damos gracias porque nos haces dignos de servirte en tu presencia. Te pedimos humildemente que el Espíritu Santo congregue en la unidad a cuantos participamos del cuerpo y sangre de Cristo. Acuérdate, Señor, de tu iglesia extendida por toda la tierra y con el Papa León, nuestro obispo, Jaime, su auxiliar rey, y todos los pastores que cuidan de tu pueblo, llévala a su perfección por la caridad. Acuérdate también de nuestros hermanos que se durmieron en la esperanza de la resurrección y de todos los que han muerto en tu misericordia. Admítelos a contemplar la luz de tu rostro. Ten misericordia de nosotros y así con María la Virgen, Madre de Dios, su esposo San José, los apóstoles y cuantos vivieron en tu amistad a través de los tiempos, merezcamos por tu Hijo Jesucristo compartir la vida eterna, cantar tus alabanzas por Cristo, con Él y en Él a ti Dios Padre Omnipotente, en la unidad del Espíritu Santo. Todo honor y toda gloria por los siglos de los siglos.

0: Fieles a la recomendación del Salvador y siguiendo su divina enseñanza, nos atrevemos a decir: Padre nuestro que estás en el cielo, santificado sea tu nombre, venga a nosotros tu reino, hágase tu voluntad en la tierra como en el cielo. Danos hoy nuestro pan de cada día, perdona nuestras ofensas, como también nosotros perdonamos a los que nos ofenden. No nos dejes caer en tentación y líbranos del mal. Líbranos de todos los males, Señor, y concédenos la paz para que, ayudados por tu misericordia, vivamos siempre libres de pecado y protegidos de toda perturbación, mientras esperamos la gloriosa venida de nuestro Salvador Jesucristo.
1: Tuyo es el reino, tuyo el poder y la gloria por siempre, Señor.
0: Señor Jesucristo, que dijiste a tus apóstoles: la paz les dejo, mi paz les doy. No tomes en cuenta nuestros pecados, sino la fe que tenemos, y conforme a tu palabra, concédenos la paz y la unidad. Tú que vives y reinas por los siglos de los siglos.
1: Amén.
0: La paz sea con nosotros.
1: Dense fraternalmente la paz.

0: Hermanos, este es Jesús, el Cordero de Dios que quita el pecado del mundo. Dichosos los invitados a este gran banquete del Señor. El cuerpo y la sangre de Cristo nos guarde para la vida eterna. Los que van a comulgar se preparan, por favor.
1: Comunión espiritual. Amadísimo Señor Jesucristo, tú quisiste dejar tu presencia en la Eucaristía y dejarnos en ella tu sacrificio vivo. Por razones que tú conoces, Señor, no puedo estar presente para recibirte sacramentalmente en el pan eucarístico. De todas formas, quiero seguir en comunión contigo, ofreciéndote enteramente mi fe y mi amor, mis sufrimientos y anhelos personales, uniéndolos a los tuyos y los de todos los santos, y alimentando mi alma espiritualmente con el pan de tu palabra, para seguir haciendo de mi vida una vida eucarística. Señor, no permitas

0: Oremos. Te pedimos, Señor, que alimentados con el cuerpo y la sangre de tu Hijo, nos inflame aquel mismo fuego de caridad que San Maximiliano María Kolbe recibió de este sagrado banquete por Jesucristo nuestro Señor.
1: Amén.
0: El Señor esté con cada uno de ustedes.
1: Y con tu espíritu.
0: Que la bendición de Dios Todopoderoso, Padre, Hijo y Espíritu Santo, descienda sobre nosotros, permanezca para siempre.
1: Podéis ir en paz, la misa ha terminado.
0: Nos preparamos para la exposición y bendición del Santísimo Sacramento.

Alabemos y demos gracias en cada instante y momento. Creo, Señor, pero aumenta mi fe. Padre nuestro que estás en el cielo, santificado sea tu nombre. Venga a nosotros tu reino, hágase tu voluntad en la tierra como en el cielo. Dios te salve María, llena eres de gracia, el Señor es contigo. Bendita eres entre todas las mujeres y bendito es el fruto de tu vientre, Jesús. Gloria al Padre, al Hijo y al Espíritu Santo. En los cielos y en la tierra sea para siempre alabado. Espero en ti, Señor, pero aumenta mi esperanza. Padre nuestro que estás en el cielo, santificado sea tu nombre. Venga a nosotros tu reino, hágase tu voluntad en la tierra como en el cielo. Dios te salve María, llena eres de gracia, el Señor es contigo. Bendita eres entre todas las mujeres y bendito es el fruto de tu vientre, Jesús. Gloria al Padre, al Hijo y al Espíritu Santo. Alabemos y demos gracias en cada instante y momento. Te amo, Señor, pero aumenta mi amor. Padre nuestro que estás en el cielo, santificado sea tu nombre. Venga a nosotros tu reino. Hágase tu voluntad en la tierra como en el cielo. Dios te salve María, llena eres de gracia, el Señor es contigo, bendita eres entre todas las mujeres y bendito es el fruto de tu vientre, Jesús. Gloria al Padre, al Hijo y al Espíritu Santo. En los cielos y en la tierra sea para siempre alabado. Les diste

Bendito sea Dios. Bendito sea su santo nombre. Bendito sea Jesucristo, verdadero Dios y verdadero hombre. Bendito sea el nombre de Jesús. Bendito sea su sacratísimo corazón. Bendita sea su preciosísima sangre. Bendito sea Jesucristo en el santísimo sacramento del altar. Bendito sea el Espíritu Santo, Consolador. Bendita sea la excelsa Madre de Dios, María Santísima. Bendita sea su santa e inmaculada concepción. Bendita sea su gloriosa asunción. Bendito sea el nombre de María, Virgen y Madre. Bendito sea San José, su castísimo esposo. Bendito sea Dios en sus ángeles y en sus santos.

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Buenos días, mis amados hermanos en Cristo. Hoy es viernes el 14 de agosto 2026. Yo soy Samia Zumaut, conmigo en los controles. Tenemos a Alex y les saludamos con muchísimo amor en su programa Sanación del Alma.

Buenos días una vez más, mis amados hermanos en Cristo. Muchos saludos y bendiciones a todos los radioescuchas que están sintonizando a través de todas las ondas radiales de la Radio Santísimo Sacramento, a través de nuestra aplicación que también se llama Radio Santísimo Sacramento, que pueden descargarla gratis en sus teléfonos o tabletas, y a todos los que están mirando en mi canal de YouTube en vivo, que Dios los bendiga donde quiera se encuentren en este momento alrededor del mundo entero. Mis amados hermanos en Cristo, feliz y bendecido día de un gran santo, San Maximiliano Kolbe, un gran santo franciscano que es polaco, que creo que si no conocen su historia, búscanle. Y también mañana estamos festejando la solemnidad de la Asunción de la Santísima Virgen María en su cuerpo y su alma hacia el cielo. La Santísima Virgen María, nuestra mamá, que está intercediendo por nosotros, la general de esos tiempos, la reina de la paz. Hermanos, vamos a empezar con oración. Antes de empezar el tema de hoy, vamos a unirnos todos en oración, por favor. Unámonos en oración para glorificar a Dios en primero la Santísima Trinidad, pero también para pedir por las intenciones de ustedes y las necesidades del mundo entero, que está muy, muy necesitado de mucha, mucha oración. Claro, vamos a incluir en esas oraciones a todos los que están sufriendo, especialmente por los terremotos en Colombia, en Venezuela, los incendios que han pasado, siguen y prepasando en España, en Francia, en tantos lugares aquí también, en California, en Reno, muchas cosas que están pasando, las guerras, el mundo está revuelto, patas para arriba. Vamos a estar en oración juntos todos, en el nombre del Padre, y del Hijo, y del Espíritu Santo. Amén. Padre Celestial, como cada mañana, papá, que estamos aquí en este lado de la tierra, te bendecimos, te adoramos, te glorificamos, papá. Gracias por este don de la vida. Gracias que estemos aquí para cumplir nuestras misiones, para crecer en la santidad a través de tantas bendiciones, tantas gracias que nos regala gratuitamente, aunque muchas veces no lo valoramos, no te lo agradecemos. Perdónanos, papá. Señor Jesús, te bendecimos, te adoramos, te glorificamos, te amamos, Señor Jesús. Tú que eres el amor mismo, el amor encarnado. Gracias por derramar cada gotita de tu sangre, por amor puro por nosotros. Gracias por tu sacrificio, Señor Jesús, por tu pasión, muerte, resurrección, para pagar el precio de nuestros pecados, para redimirnos, para vencer a la muerte, al pecado, al demonio. Señor Jesús, te pido en este momento que nos laves a todos con tu preciosísima sangre, a cada miembro de nuestras familias, al mundo entero, Señor Jesús. Lávanos de todas las cosas que no vienen de ti, especialmente a cualquier espíritu de desesperación, cualquier espíritu al suicidio, mucha gente desesperada, mucha gente desanimada, Señor Jesús, porque no te tienen a ti en el centro de sus corazones, no tienen esa intimidad contigo. Señor, te pido que nos laves de cualquier espíritu de depresión, ansiedad, cualquier espíritu de miedo, cualquier espíritu de a los vicios, al alcohol, al juego, a las drogas, a la pornografía, al sexo, a los casinos, a la gula, a las redes sociales, a todos los vicios que están esclavizando a nuestras almas. Señor, tú sabes la raíz de los vicios que tenemos. Estamos tratando de anestesiar un dolor de nuestra infancia, una herida. O hemos abierto nuestros corazones con nuestro libre albedrío a los vicios. Señor, te pido que nos liberas, que nos sanes desde la raíz. No podemos sin ti, Señor Jesús. Tú eres el único divino médico de nuestras almas. Te pido también, Señor Jesús, con el poder de tu preciosa sangre, anula, quebra los planes del enemigo en este momento, confunde los planes del enemigo en este momento, que quiere causar más guerras, que quiere destruir a nuestras almas, que quiere destruir a nuestra planeta. Te pido, Señor Jesús, por la conversión de todas esas personas que nunca han tenido una experiencia personal con tu amor, todos los pecadores del mundo entero,
todos los títeres del enemigo, Señor Jesús, nuestros enemigos, enemigos de la humanidad. Pedimos que los toca con tu amor infinito para que puedan convertirse antes que sea demasiado tarde. En especial te pido, Señor Jesús, por todos los miembros de nuestras familias que han dejado a la fe, que no te conocen, Señor Jesús, abrázales con tu amor para que puedan regresar a tu iglesia, para que puedan tener un encuentro personal con tu amor. Por todos los líderes del mundo entero, los presidentes, los poderosos, los políticos, los legisladores, las personas que controlan los medios de la comunicación secular. Te pido por la conversión de sus almas, Señor. Recuérdalos que un día todos ellos, tal como todos nosotros, vamos a pararnos delante de ti como el divino juez. Y vamos a darnos cuentas por cómo hemos utilizado nuestros talentos en esta vida. Señor Jesús, recuérdanos siempre de tus palabras. ¿Para qué nos sirve ganar el mundo entero y perder nuestras almas? No vamos a llevar con nosotros ni poder, ni dinero, ni nada material. Solo el amor que tenemos en nuestros corazones hacia ti y hacia el prójimo. Ven Espíritu Santo, ven. Enséñanos cómo orar, ven Espíritu Santo. Ora a través de nosotros. Ven Espíritu Santo y llénanos con tu amor infinito para llenar el vacío de nuestras almas. Ven Espíritu Santo, llénanos con tu verdad para liberarnos de las mentiras que creemos. Como siempre, Espíritu Santo, te entrego mi miseria, te entrego mi nada. Me consagro completamente a ti, para que tú hables a través de mí, a mis hermanos en Cristo. Santísima Virgen María, mamá, hoy que estamos en la víspera un día antes de celebrar a tu asunción en cielo, nuestra reina, reina de la paz, reina de nuestros corazones. Gracias, mamá, que podemos tener el privilegio de llamarte mamá. Tú eres nuestra madre espiritual. Gracias por tu humildad, gracias por tu enseñanzas a través de tantos años, pero también a través de los siglos. Enseñarnos cómo siempre poner a tu Hijo como centro de nuestros corazones. Amar la oración, amar los sacramentos. Gracias por el rosario, esta arma tan poderosa que nos has regalado. Santísima Virgen María, te pido en este momento que nos cubras a todos con tu manto de amor y protección. Llévanos a nosotros, a nuestras familias, a la humanidad en tu corazón inmaculado. Santísima Virgen María, seguimos pidiendo por tus intenciones para que el plan de Dios Padre se realice a través de ti en nuestro mundo, para que alcanzamos el triunfo de tu corazón inmaculado para alcanzar la nueva era de la paz, tal como estás prometiendo, has prometido en Fátima, estás ahorita realizando en tus apariciones en Medjugorje. Santísima Virgen María, gracias, gracias mamá, por todo lo que hace por nosotros. San José, terror de los demonios, patrón de la Iglesia Universal y pilar de las familias, te bendecimos, San José. Te alabamos, San José. Te encomiendo en especial, San José, a todas las familias en el mundo entero, a nuestras familias, cada familia que me está escuchando en este momento, y a las familias del mundo entero, muchas familias quebradas, muchas familias con problemas, muchas familias con división. San José, ayúdanos a seguir el modelo de la familia sagrada. Ayúdanos a poner a nuestro Señor Jesús siempre como el centro de nuestros corazones y centro de nuestras familias. Te encomiendo a todos los niños, los jóvenes, los adolescentes que están bajo el ataque del enemigo para atacarles, para robar su inocencia y su pureza del alma. San José, protéjalos, especialmente los que están siendo abusados de tantas formas diferentes, pero también de todos los que están en la trata, por su liberación física y sanación del alma. Seguimos pidiendo por todos los sacerdotes, seminaristas, consagrados, consagradas, diáconos, etc. Empezando con nuestro Papa León, pedimos por sus intenciones, su protección. Pedimos por nuestros obispos Jaime Soto, obispo auxiliar Rey y todos los sacerdotes y consagrados. Señor Jesús, todos ellos tienen heridas como todos nosotros. Se nos olvida orar por ellos, se nos olvida amarles. Se nos olvida que son
El enemigo los está atacando siempre. Señor Jesús, te pedimos que los laves con tu preciosísima sangre a todos, sin excepción, desde el primer momento de sus concepciones hasta el momento presente. Abrázales con tu amor, sánales, libérales, Señor Jesús. Santifícales, Señor Jesús. Pedimos por todos nuestros párrocos, especialmente. Pedimos por todos los sacerdotes que están sufriendo ahorita, por depresión, por vicios, por pecados. Señor, abrázales con tu amor, para que puedan sentir tu amor por ellos, para que puedan sanarse de sus heridas. Te pido también, Señor Jesús, para que los proteja a ellos, a todos nosotros, tu cuerpo místico aquí en la tierra, de los ataques del enemigo en nuestro tiempo que está atacando con furia a tu iglesia. Concédenos la gracia de mantenernos firmes en la fe hasta nuestro último respiro. En especial te pido por nuestros hermanos en África, en tantos países en África, como en Nigeria, en Ghana, en Etiopía, en Egipto, pero también en el Medio Oriente, en Líbano, en Siria, en otros lugares como China, Pakistán, a donde el enemigo está atacando a los cristianos, están siendo martirizados a nivel diario en la Tierra Santa. Señor Jesús, concédanos todas las gracias de guardar nuestros ojos solos fijos en ti hasta el final. Te sigo pidiendo por todos los enfermos, muchísimos enfermos, enfermos de cáncer, Señor Jesús, de tumores, Señor. Te pido por cada persona que tiene cáncer que me está escuchando, cada persona en nuestras familias que tiene cáncer, en el mundo entero, Señor Jesús. Son tantos casos,

por muchas personas que están en operaciones, cirugías, en hospitales. Señor, te pido que nos sanes a todos, no importa cuál es nuestra enfermedad, pero que nos sanes primero a nivel espiritual, la sanación del alma, que es lo más importante. Y si es tu santa voluntad concedernos la sanación física, sabemos que nada es imposible para ti, Señor Jesús. Una palabra tuya bastará para sanarnos. Pero si no es dentro de tu plan, el plan de Dios Padre es sanarnos aquí físicamente, aquí en esta tierra, te pido que nos conceda la gracia de unir nuestras cruces a los infinitos méritos de tu cruz por nuestra propia santificación y la santificación de las almas para quien estamos pidiendo. Te sigo pidiendo por las mamás embarazadas, todas las mamás embarazadas, para que siempre escogen la vida, miran este regalo que tienen en sus senos, un don de la vida que mucha gente no aprecia, lamentablemente. Señor Jesús, que sus bebés nazcan bien sin problemas o complicaciones. Y por todos los matrimonios que tanto desean tener un bebé y tienen problemas de fertilidad, Señor Jesús, nada es imposible para ti, para concederles este gran regalo de la vida. Te sigo pidiendo por todos los moribundos, los agonizantes, lo que a lo mejor vamos a tomar nuestros últimos respiros en estos días, en este día o en estos días que vienen, Señor Jesús. No sabemos ni el momento ni la hora cuando vamos a pasar a la vida eterna. Te pido, Señor Jesús, que nos conceda la gracia de siempre estar listos a nivel espiritual, de estar en tu gracia, de refugiarnos en tu divina misericordia, incluso en nuestros últimos respiros aquí en la tierra. San Miguel, defiéndanos en esta última batalla de los ataques del enemigo. Te pido también, Señor Jesús, por todas las almas del purgatorio, especialmente las almas que nadie pide por ellas, las almas de nuestros seres queridos que han pasado la vida eterna y todas las almas que están olvidadas, que pronto están disfrutando de tu divina presencia, de tu presencia, Señor Jesús. Te pido especialmente en este tiempo por tantas personas que han perdido sus almas a través de los terremotos de Venezuela, de Colombia, de guerras diferentes del mundo entero, el Medio Oriente, en África, de las violencias que están pasando a nivel mundial. Señor Jesús, ven Espíritu Santo sobre cada persona, también que está en luto por la pérdida de un ser querido, por tantas personas que están buscando por sus seres queridos, bajo los edificios, en los terremotos, Señor Jesús, especialmente por nuestros hermanos en Venezuela, en Colombia, en Japón, a tantos lugares a donde hay mucho sufrimiento, Señor Jesús, en Medio Oriente. Señor Jesús, danos tu corazón, Señor Jesús, danos tu corazón de amor por las personas que están sufriendo, que podemos salir de nuestro narcisismo, de nuestro egoísmo, para poder ver el dolor de los demás, Señor, para poder sentir con los demás tanto sufrimiento en el mundo, Señor Jesús. Ten misericordia sobre todos, Señor Jesús. Ten Espíritu Santo sobre todos los que están en luto, para consolarlos, para fortalecerles, para darles la esperanza. Te sigo pidiendo, Señor Jesús, por la paz en nuestros corazones, la paz en nuestras familias, la paz en el mundo entero. No podemos tener paz, Señor Jesús, si nos tenemos en paz contigo a través de una buena reconciliación. Señor Jesús, no podemos tener paz en el mundo o nuestras familias. Sin ti, tú eres el príncipe de la paz. Te sigo pidiendo, Señor Jesús, por todas las personas que sufren de soledad, para que puedan sentir tu presencia con ellas. Y por tantas personas que están en los presos, las cárceles, Señor Jesús, sea por injusticia en esos tiempos de sabemos que está pasando con la migración, Señor Jesús, pero también por personas que a lo mejor han cometido crímenes, por sus heridas. Señor, que sea tiempo de sanación interior, de tener este encuentro personal contigo. Te pido por justicia por las personas que están en los presos injustamente. También, Señor Jesús, por su liberación.

Sigo pidiendo, Señor Jesús, por las intenciones de todos los radioescuchas. Hermano, hermana, entrega, Señor Jesús, todo lo que tiene en tu corazón, tus intenciones, tus necesidades. En este momento, hermano, hermana, por favor, abre tu corazón al Señor Jesús. No necesitas hablar conmigo personalmente. El Señor te está escuchando. Ten fe, hermano, hermana. Ten fe, en este momento, el Señor está con nosotros. ¿A dónde está? Hay dos o más reunidos en su santo nombre. Señor Jesús está presente. Ábrele tu corazón, preséntale tus necesidades, tus intenciones. Si tienes problema económico, problema de vicio, problema de, con tu familia, enfermedad, enfermedad de un ser querido, ahorita presenta todo lo que tiene en tu corazón al Señor Jesús. Él ya sabe lo que necesitas. Pero quiere que lo pidas con mucho amor, con mucha fe, con mucha confianza. Señor Jesús, en este momento te presento todas las necesidades, las intenciones de nuestros corazones. Gracias, Señor Jesús, porque tú ya sabes lo que necesitamos. Tú siempre, siempre contestas nuestras oraciones. No necesariamente en la forma como pedimos, porque muchas veces no sabemos lo que es mejor para nosotros a nivel espiritual. Pero tú siempre contestas nuestras oraciones en tu forma perfecta, en tu tiempo perfecto, para nuestra propia santificación y la santificación de las almas para quien estamos pidiendo. Gracias por haber contestado nuestras oraciones, todas las oraciones que hemos hecho en el pasado. Te lo pedimos todo eso, Padre, siempre para tu gloria, en el nombre precioso y glorioso de tu Hijo Jesús. Amén. En el nombre del Padre y del Hijo y del Espíritu Santo. Amén.

0: Hermanos, para el tema de hoy es un tema que para mí es un tema personal, porque últimamente cada vez que voy a la Santa Misa cada domingo, estoy pensando en esto, del valor de cada Santa Misa y cómo muchas personas que pueden ir a la Santa Misa físicamente hablando, no se van a la Santa Misa, optan o prefieren no irse, sea por pereza o sea porque prefieren otras cosas del mundo, que sean fiesta o quieren dormirse, o porque están en sus teléfonos, o porque tienen juegos, tienen cosas de vacaciones, tienen cosas del mundo, y optan para no ir a la Santa Misa. Hermanos, no pueden imaginar, ya lo había confesado lo que voy a compartir ahorita con ustedes, porque mi frustración, cuando yo lo hago de todo mi corazón, yo iba a la misa antes cuando estaba sana, todos los días, porque yo, gracias a Dios, ya tengo la conciencia del valor de cada Santa Misa. Cada Santa Misa, hermanos, es un milagro que está pasando en la tierra. El milagro de los milagros. Estamos entrando místicamente al sacrificio del Calvario, al sacrificio de nuestro Señor Jesús. Estamos viviendo su pasión, muerte y resurrección en cada Santa Misa. Y encima de esto, imagínense, hermanos, Dios mismo, el Creador de todo, nuestro Señor Jesús, se hace presente y no nada más se hace presente, quiere unirse con nosotros a través de la Eucaristía. No hay nada más grande de esto en el mundo entero que podemos vivir. Yo sé, a lo mejor, por ignorancia, no sabemos esto cuando somos chiquititos, porque no fuimos enseñados nuestra fe correctamente, no sabemos el catecismo, no apreciamos qué es la Eucaristía. Pero ahorita, con tantos programas en la radio, con tantas medios, formas de poder encontrar la información, tal como por esos medios, tal como este programa, hermanos, no hay pretexto para optar no irse a la misa. En primero, es un pecado mortal, Yo no sé si sabían eso, cuando faltan la misa el domingo, es un pecado mortal, porque vas en contra de los primeros tres mandamientos. Amarás a Dios sobre todas las cosas. Dios tiene que venir primero en nuestros corazones. Nos quejamos de las cosas, nuestras vidas. A veces la gente dice, muchas veces, hermanos, ustedes ya escuchan mi programa, miran las llamadas, pero también lo escuchan de personas que miro en personas que me conocen personalmente, que me dicen, ya mi hijo no quiere la misa, no valora la misa, o mi esposo no quiere irse. Pero yo digo a los papás, ¿pero te acuerdas cuando tú escogiste a llevar a tu hijo a los deportes, a las cosas del mundo, en vez de ir a la Santa Misa? ¿O los dejaste dormir o tú mismo no fuiste a la misa? Todo empieza con el ejemplo de uno, para enseñar a su familia el valor de cada Eucaristía, de cada Santa Misa. Hermanos, en cada Santa Misa, si uno puede ver el mundo espiritual que está pasando cuando estamos en el momento de la consagración, estamos arrodillados de ángeles, estamos arrodillados de los santos. La Santísima Virgen María está presente allá en el altar. Los santos, las almas del purgatorio, los ángeles. Estamos entrando a lo más grande del mundo, hermanos. Y en ese momento que estamos viviendo la Santa Misa, Dios Padre está derramando sobre la humanidad las mismas gracias que derramó el día de cuando Señor Jesús murió en la cruz por la humanidad. Está ofreciendo infinitas gracias y bendiciones por cualquier persona que tiene el corazón abierto. Pero ¿cuántas personas desperdician de esas bendiciones y gracias? Porque en primero tienen corazones cerrados, pero también muchos no van a la misa. Dicen, ay, es que me duele esto, no puedo ir a la misa. O tengo otra cosa más importante que no voy a la misa. Pero para irse a los casinos no hay problema. Para irse de vacaciones no hay problema. para irse a juegos o a bodas o fiestas, no hay problema. Hermanos, yo les quiero decir algo, no para que se sientan lástima por mí, no. Porque yo estaba pensando eso mucho cada vez que me preparan para ir a la misa cada domingo. Como estoy sumamente discapacitada, sumamente, hermanos. Me despierta mi cuidadora a las 6:15 de la mañana, me prepara, me saca para hacer mis cosas, porque no puedo hacer nada por mí. Me prepara, me pone mi ropa, que cuesta mucho para ponerme la ropa, me pone mis cosas para ponerme en la silla de ruedas, y espero en la silla de ruedas desde las 9:15 hasta que llega mi hermano de otra ciudad, porque no vive aquí en Sacramento, una hora lejos de aquí, para llevarme a la misa. Entonces ya estoy en una silla de ruedas, que es una silla de tortura, no es una silla normal, ¿eh? Me duele cada cosa, me siento que hay una espada que está atravesando mis costillas por el dolor que siento. Mis pompis están en fuego por el dolor que tengo en mis pompis, porque no tengo ya músculos para sostenerme. Y después estoy esperando una hora. La misa dura, normalmente una misa dura una hora, ¿no? Pero la misa con que voy a con mi mamá y mi hermano es misa católica, pero de rito bizantino, porque mi mamá es bizantina, yo soy romana católica. Pero voy con mi mamá, porque es su rito bizantino. No dura una hora, hermanos, dura dos horas enteras. Entonces ya estoy sentada en la silla una hora, 2 horas en la misa, que son 3 horas. Y después, cuando salimos de la misa, nunca salimos, regresamos de una vez a la casa, porque siempre hay personas que quieren hablar conmigo. Hacen una fila de personas que quieren hablar conmigo. Y yo, con tanto dolor en mi cuerpo, con tanto sufrimiento en mi cuerpo, que estoy viviendo en la misa para tratar de respirar, porque empieza mi cuerpo a caerse de un lado a otro, pero estoy allá a pesar de tanto dolor, a pesar de tanto sufrimiento, porque yo sé que estoy viviendo lo más grande que puedo vivir en esta tierra. Si me muera en este momento, estuviera la más feliz del mundo, porque estoy viviendo en el cielo, ya desde la tierra. Yo pienso en esos momentos, hermanos, cuánta tristeza me da de personas que tienen la salud física, que pueden caminar, que pueden ir a hacer lo que quieren hacer y no van a la misa, no valoran la misa, están desperdiciando tantos méritos, tantas bendiciones, y después empiezan a quejarse de la vida. ¿Por qué Dios me había abandonado? ¿A dónde está Dios en mi vida? ¿Por qué Dios no me conceda esto, no me da el otro? ¿Y tú a dónde estás con Dios? ¿A dónde estamos con Dios, hermanos? ¿Por qué buscamos a Dios cuando queremos algo de Dios? ¿Por qué muchas veces no miramos que Dios no necesita de nosotros? Nosotros necesitamos de Él. Yo no voy a la misa porque estoy haciendo un favor a Dios. Él no me necesita a mí. Yo voy a la misa para glorificarle a Él, para alabarle a Él, para vivir lo más grande que Él nos está ofreciendo gratuitamente. Gratuitamente, hermanos, Él pagó el precio de nuestros pecados. Él se baja del cielo a la tierra, imagínense, para alimentar a nuestras almas en la Eucaristía. Él nos está regalando gracias infinitas en cada misa. Si uno se ve, puede verse a nivel espiritual las gracias que Dios derrama en cada santa misa. Jamás faltaría una misa diaria, no nada más los domingos, pero incluso diariamente. Porque estamos buscando milagros en la vida. Si alguien te dice, oh, Señor Jesús está apareciendo en un árbol, una imagen de un árbol, la gente viaja, o en las nubes la gente está buscando para ver los milagros, o cosas de milagros de la tierra. Pero en cada Santa Misa está pasando un milagro, el milagro de los milagros. Y nosotros, hermanos, por ignorancia a veces, por apatía, así se dice, por corazones cerrados, o porque somos egoístas, o porque tenemos los corazones cerrados, no estamos valorando lo más grande que es la Santa Misa. Por eso, hermano, hermana, si un día dices yo no quiero ir a la misa porque tengo dolor de mi rodilla o porque no dormí bien, te voy a decir algo, hermano, yo casi no duermo ninguna noche. Pero cuando tú tomas la decisión con tu libre albedrío, con tu voluntad, irse a la misa, porque tú necesitas de Dios. Dios no necesita de nosotros. Nosotros necesitamos de Dios. Él quiere darnos todo, pero no nos puede obligar. No nos puede obligar, hermanos. Él quiere alimentar nuestros cuerpos, nuestras almas. Quiere sanarnos. Quiere darnos la paz. Quiere darnos la gracia de cargar nuestras cruces con paz, con amor, con fortaleza. La gente siempre me dice a mí, Samia, pero tú eres diferente, tú tienes paz, tú puedes hacerlo, Dios te ama más. No, hermanos, por favor, Dios no me ama más que ustedes. Dios murió igual por todos nosotros, igual. Igual, no tiene preferencias el Señor. Nos ama a todos igual, pero depende de nosotros responder a su gracia. Depende de nosotros abrir nuestros corazones a su gracia. Lo más que nos abrimos a Él, lo más que recibimos de Él, nos conceda esta gracia sobrenatural de cargar nuestras cruces con amor, con paciencia y con entrega total a su santa voluntad. Por eso, hermanos, por favor, despiértanse antes que sea demasiado tarde. Valoran lo más grande que es en la tierra, que es la Santa Misa. A muchos de nosotros, los enfermos, que son enfermos de verdad, nos cuesta mucho ir a la misa. ¿Y usted, cuál es tu pretexto? ¿Cuál es tu pretexto? Recuerda de algo. Cuando pasas a la vida eterna, que ya es demasiado tarde para poder agarrar esos méritos de la Santa Misa, cuando pasamos a la vida eterna, nuestra más grande remordimiento va a ser ver cuántas misas podemos haber asistido, cuántas eucaristías podemos haber recibido y hemos desperdiciado tantas bendiciones que Dios nos regala gratuitamente. Infinitas bendiciones que Dios nos regala gratuitamente a través de cada Santa Misa. Eso es todo lo que quería cubrir con esto. El número en cabina es 916-469-9092. 916-469-9092. Y recuerdan, mañana es un día obligatorio, que es la Asunción de la Santísima Virgen María al cielo. Pero no me gusta la palabra obligatorio, porque debemos hacer todo por amor a Dios. Cuando uno hace algo por amor a Dios, no hay obligación, hay solo amor. El número 916-469-9092, empezamos con alabado sean Jesús, María y José, y la respuesta es, por siempre sean benditos y alabados. Creo que tenemos una llamada en espera. Buenos días, bendiciones. Alabado sean Jesús, María, José.
1: Por siempre sean benditos y alabados.
0: Amén, mi hermana, ¿cómo estás?
1: La verdad, Samia, estoy un poco preocupada. Mi hijo tiene 10 añitos y desde hace 2 años sufre de ansiedad, tiene trastorno de ansiedad, tiene poco autismo y HDH. Y esta mañana estaba estable, pero esta mañana se levantó con ansiedad y pues sí, es muy triste verlo cuando se le pone así, porque se le puede hacer ataque de pánico. Y quisiera pedirte una oración por él, Samia. Estoy aquí con él. Él está sosteniendo su rosario y su cruz. El otro día me dijo que él solito en la noche tuvo pensamientos intrusos y se puso a rezar. Me dijo, mamá, no te quise despertar, pero empecé a rezar. Y quisiera pedirte tu oración, Samia.
0: ¿Tu hijo toma medicina?
1: Ah, sí, Samia, en estos momentos le doy medicina. No es mucha, es poca. Lo he llevado a misas de sanación y sé que es por eso por lo que mi hijo no ocupa tanta medicina, pero sí la toma.
0: No, el motivo que yo digo es porque la medicina misma tiene efectos secundarios.
1: Sí.
0: ¿Sabían esto ustedes? Quiero decirles algo, sí. Yo no soy doctora, lo digo muy claramente, hermanos, No soy doctora, ¿ok? Pero yo sí escucho mucho de personas expertas que te dicen los efectos secundarios de esas pastillas que te dan para la depresión y la ansiedad. Y hay muchos, eso es algo público, entonces las personas que buscan van a encontrar entrevistas que ya los doctores no tienen pretextos de decir no sabían los efectos de esas pastillas. Esas pastillas que los hijos están tomando para todo, lo están dando como si fueran chicle, como si fueran una chocolate a los niños, y esas mismas pastillas causan efectos horribles, causan ansiedad, causan depresión, y son tan difíciles de tratar de dejarlas después. No se puede dejarla así de repente, porque está afectando el cerebro. Cuesta mucho para dejarla lentamente también. Lo que quiero decir, antes de empezar estas pastillas, medicamento, cuidado, hermano, hermana, por favor, edúquense antes de hacer eso. El Señor Jesús nos quiere sanar desde la raíz, a través de la Eucaristía, a través de las oraciones, a través de su Espíritu Santo. Tu hijo es el mismo, y no sé si eres la misma señora, ¿para quién hice una oración hace 2 semanas? ¿O eres otra persona?
1: No, también. Soy otra persona, Samia, pero ya había hablado. Porque sí, de hecho, Samia, mi hijo es su trastorno de ansiedad. Sí se le dio a causa de una medicina previa que me habían dado los doctores para el HDH, para controlar el HDH. Y esa medicina...
0: ¡Ah, ya! Eso es la pastilla más horrible que están dando para el ADH. Es algo horrible. Y Ana, necesito calmarme porque me quita la paz. Déjame hacer un calma. Sí. Ven, Espíritu
1: Pero,
0: Santo.
1: Sí, Samia. Sí, lo es, Samia. Sí lo es. Mi hijo fue afectado por eso, Samia. Gracias por decir a los papás que nos eduquemos, porque es cierto, yo confié en los expertos, en los doctores, y mi hijo solamente la tomó por 3 meses, y en 3 meses mi hijo dejó de ser lo que era normal para él, y a causa de cuando le quitamos la pastilla del HDH, fue el efecto secundario, fue el trastorno de ansiedad. Y ahorita está en una dosis más baja, pero es otra medicina de depresión. Y tratamos, ya traté de quitársela, pero desafortunadamente, como dice Samia, es muy, muy difícil. Y estoy trabajando en todo eso, Samia.
0: Y sí, cuidado cómo lo quitas, ¿ah? Sí. Tiene que ser un proceso muy lento, muy lento. Cuando están quitando esas medicinas.
1: Sí, tiene que ser bajo dirección médica. Pero nuestra meta es que un día él pueda funcionar sin medicina, Samia. Esa es
0: amén.
1: Mi esperanza.
0: Amén, amén, mi mamá. Vamos a orar por él.
1: Sí.
0: ¿Dijiste que está
1: Gracias.
0: Escuchando a él?
1: Sí, él está aquí. Él ahorita está dormido porque la verdad la ansiedad lo deja agotado, pero aquí está.
0: Ok, pone tu mano sobre su frente, su cabeza. Vamos a pedir por él. Señor Jesús, en este momento, pedimos por nuestro hermano. Y a través de esa oración, Señor Jesús, te pido por todos los jóvenes, los niños, las personas de nuestras familias que sufren de ansiedad, que sufren de depresión, que están sufriendo por efectos secundarios de esas pastillas que no vienen de ti, Señor Jesús. No vienen de ti, perdónales. Perdónales a personas en las farmacéuticas. Aunque quiero decir porque no saben lo que hacen, pero lamentablemente saben que están haciendo, Señor. Pero venimos ante ti no para juzgar, pero venimos ante ti porque tú eres el divino médico. Te reconocemos, Señor Jesús. Tú eres el único que puede sanar y liberar desde la raíz, desde los efectos secundarios de tantas personas que están sufriendo, tal como este hijo tuyo. Te pido, Señor Jesús, que derrame tu preciosísima sangre sobre él, para lavarle, para sanarle de la raíz de su ansiedad, las heridas que trae a lo mejor. Señor Jesús, también que lo han afectado. Tú sabes qué había pasado en su vida, las mentiras que había tragado. Señor Jesús, por los méritos de tu pasión, muerte y resurrección, libérale de esta raíz. Sánale, Señor Jesús. Mamita María, en una forma muy especial, mañana estamos festejando tu asunción al cielo. Te pido, Mamita María, que derrames tus gracias maternas en el corazón de tu hijo y todos tus hijos, los jóvenes de nuestras familias que sufren como él, para sanarles, para liberarles, darles todas las gracias maternas para recibir la sanación de tu hijo Jesús, la liberación de tu hijo Jesús. No queremos vivir tomando medicamento que está haciendo tanto daño. Solo, Señor Jesús, tu gracia puede liberarnos de esas pastillas, de esas enfermedades espirituales, la depresión, la ansiedad, Señor Jesús, por las heridas que tenemos, pero también por los efectos secundarios de esas medicinas. Con el poder de tu santo nombre, Señor Jesús, libera a tu hijo de esta ansiedad, sánale y libérale, Señor Jesús. Solo tú puedes hacerlo, Señor Jesús. Una palabra tuya bastará para sanarle y liberarle. Te lo consagro a tu corazón sagrado y al corazón inmaculado de la Santísima Virgen María. Te lo pido esto, Padre, en el nombre de tu Hijo Jesucristo. Amén. Mi hermana, estamos unidas en oración por tu hijo. Y tú como madre, no se te olvide el poder que Dios te dio de bendecir, de atar a tu hijo y decirle, en el nombre de Jesús, pido que el Señor te sane, te libera, pone tu mano, haz la señal de la cruz a su frente. Tú tienes esta autoridad como madre.
1: Gracias, Samia. Sí, aquí estoy, Samia. Muchas gracias, Samia. Estoy tratando de hacer eso. La verdad, a veces siento que me falta fe, pero sigo en la lucha.
0: Amén. Estamos unidas en oración. Amén. Cuenta con mis oraciones, mi hermana.
1: Muchas gracias. Gracias.
0: Gracias a Dios siempre.
1: Que tenga bendecido
0: Dios
1: día.
0: Dios te bendiga. Bye, bye.
1: Gracias.
0: Creo que tenemos otra llamada en espera. Buenos días. Bendiciones. Alabados sean Jesús, María, José.
2: Benditos y alabados sean por siempre. Y viva Jesús sacramentado y nuestra Madre Santísima.
0: Amén, amén, amén, mi hermana. ¿Cómo te puedo servir?
2: Sí, mire, estaba escuchando, Samia, a la hermanita que estaba hablando sobre su hijo con déficit de atención. Samia, yo tengo mi hijo con ese problema, con déficit de atención, ¿verdad? Entonces, desde que él era pequeñito me querían medicarlo, ¿verdad? Pero yo nunca dejé eso. Pero ahorita que él ya tiene 20 años, me dice, mamá, ¿por qué nunca dejaste? Y él tiene su cita para agosto en este mes con el psicólogo. Y él quiere que le den medicamentos, Samia, para que dice que él pueda enfocar. Y la verdad, Samia, yo no quiero. A mí me da mucho miedo esos medicamentos.
0: ¿Cuántos años tiene él?
2: 20.
0: Dile, hijo, antes de darte medicina, te voy a llevar... Tiene que tomar otra medicina. De hecho, por la hermana que acaba de llamar, espero que todavía siga escuchando, porque se me olvidó decirla esa a ella y a ti. Si puedes llevar a tu hijo a la Santa Misa diariamente por un mes y comulga por un mes, te lo garantizo que va a estar diferente.
2: Samia, y eso es lo que yo he estado haciendo ya. Él ya va... 2 semanas van consecutivas que van a la Santa Misa, ¿verdad? Y yo como mamá y mi hijita estamos también ya yendo diariamente a la Santa Misa, Samia. Entonces ese es mi propósito, en mi verdad, como mamá y como persona, esforzarme por ir diariamente a la Santa Misa y a recibir a Jesús sacramentado.
0: ¿Y eso es lo que él lo está recibiendo, tu hijo también, o nada más tú?
2: También mi hijo lo está recibiendo, Samia.
0: ¿Y no siente nada de diferencia?
2: Pues sí, ese Samia que sabe qué pasó, que entró en estrés y no sé qué tanto. Y yo le dije, hijo, pero es que estás bien. Y luego yo empecé a hacer ayunos por él, ¿verdad? Los miércoles y los viernes, con yendo a la Santa Misa. Y como que él como que vino como que más ese cambio, que dice, mami, siento ansiedad, siento estrés, y luego con lo que del déficit de atención él dice, entonces como que todo eso se le ha juntado, Samia.
0: Pero hay un remedio para el estrés. Hermanos, ¿quién no tiene una cruz en su vida? ¿Quién no tiene estrés en su vida? No podemos enfrentar nuestros problemas con pastillas. No podemos enfrentar las cruces con pastillas. Las pastillas no tienen remedio para la raíz del estrés. Si uno tiene estrés, refúgiate en nuestro Señor Jesús. ¿Qué está pasando en tu corazón? ¿Qué te está diciendo el enemigo? ¿Te está diciendo no puedes? Vete a nuestro Señor Jesús. Siéntate con Él en adoración. Escucha su voz. Dale tu estrés. Dile, Señor Jesús, en ti confío. Entra a mi corazón, sáname, libérame. Señor Jesús nos está esperando, pero depende de nosotros qué medios cogemos. Las cosas del mundo, que esas pastillas, hermanos, estaba escuchando un podcast de personas precisamente que han estado adictos a esas pastillas para la atención de déficit. ADHD, eso, de déficit, y por la depresión, por la ansiedad. ¿Y cómo están sufriendo tanto ahorita para dejar esas pastillas? Porque en vez de estar mejor, están mucho peor en muchos otros aspectos. Afectan el cerebro, afectan la memoria, afectan tantas cosas, y son como zombies en el mundo, como robots en el mundo. Hermanos, cuidado. Todo tiene remedio con nuestro Señor Jesús. Por eso, mi hermana, dile a tu hijo, llévalo a un retiro de jóvenes. Retiro, ¿estás en Sacramento?
2: No, yo vivo en Nueva York, Samia, y es que él no quiere. Dice, mami, a mí no me gusta. Y le digo, pero ¿cómo vas a tú poderte ayudar? Le digo, si Dios te quiere ayudar, pero tú no quieres ir. Y se me
0: entonces, él quiere las cosas del mundo, él quiere la solución del mundo. Él quiere la solución del demonio. Esas pastillas están matando a muchas personas de tantas formas diferentes. Bueno, vamos a orar por él, mi hermana. Vamos a orar por él. Tú sigues orando, ayunando por tu hijo. Y invítale a escuchar. Yo tengo en mi canal de YouTube retiros para los jóvenes cuando andaba todavía en el mundo, que hice oración por la sanación del alma de los jóvenes. Pueden buscarlo en mi canal de YouTube. Tengo más de que 800 videos ya. Tienen todo allá. Depende de nosotros qué escogemos, ¿no? Vamos a pedir por tu hijo. En este momento, Señor Jesús, pido otra vez por este hermano que está sufriendo por, bueno, lo llaman ADHD, pero si esto solo tú sabes sus heridas, Señor. Todos nosotros tenemos problemas de déficit de atención, Señor Jesús. Todos nosotros tenemos estrés en la vida. ¿Quién no tiene estrés en la vida, Señor? Pero lamentablemente no hemos tenido las herramientas espirituales para saber cómo lidiar con los eventos de la vida. Te pido que derrames tu preciosa sangre sobre el Señor Jesús para lavarles de la raíz de esas heridas que tiene y las mentiras que ha tragado sobre sí mismo. Él no te conoce, Señor Jesús. Nunca ha tenido encuentro personal con tu amor. Por eso te pido, Señor Jesús, en una forma especial, abrace a ese hijo con tu amor. Lleno su corazón con tu amor infinito para que transforme su vida, su mente, sus pensamientos, para sanar sus heridas, la raíz de sus heridas. Señor Jesús, libéralo de las mentiras que ha tragado con tu verdad. Santísima Virgen María, tómalo en tu corazón inmaculado, especialmente en esta fiesta, de tu asunción al cielo, mamá. Te lo consagramos. Derrame tus gracias maternas en su corazón y en el corazón de su mamá, para que ella tenga la sabiduría del Espíritu Santo para saber cómo orar, cómo luchar por su hijo. Te lo pido esto, Padre, en el nombre de tu Hijo Jesucristo. Amén. Mi hermana, estamos unidas en oración por tu hijo, por todos los jóvenes del mundo entero. No te desesperas, confiamos, mi hermana. Sigue orando, sigue ayunando y pasando tiempo en adoración. Y rezando rosario. Reza rosario con él si no quiere ir a la misa. ¿Eh?
2: Hermano Sammy.
0: ¿Cómo?
2: Digo, sí, voy a ofrecer santo rosario con él. Voy a orar, voy a hacer el santo rosario.
0: Pero ánimo, porque ánimo, mi hermana, ánimo. Ánimo para ti también. Hazlo en confianza. Me siento muy desanimada.
2: Sí, a ver. Ahorita que estoy yendo a la Santa Misa, recibir al Jesús sacramentado, me pido mucho esa fortaleza espiritual, ¿verdad? Para poder...
0: Ánimo, mi hermana. A lo mejor el Señor, a través de eso, te está ayudando a ti a crecer y tener más gracias espirituales. Ánimo, confiando completamente. Repite detrás de mí en este momento, de todo tu corazón, Jesús.
2: Jesús.
0: Confío en ti.
2: Confío en ti.
0: Te entrego a mi hijo.
2: Te entrego a mi hijo.
0: Tú has entregado la vida por él.
2: Tú has entregado la vida por él.
0: Te lo devuelvo.
2: Lo devuelvo.
0: Confiando.
2: Confiando.
0: Que yo no puedo amarle.
2: Que yo no puedo amarle.
0: Tal como tú lo amas.
2: Tal como tú lo amas.
0: Libérale.
2: Libérale.
0: Con tu preciosísima sangre.
2: Con tu preciosísima sangre.
0: Sánale.
2: Sánale.
0: Con el poder de tu preciosísima sangre.
2: Con el poder de tu preciosísima sangre.
0: Y dame la gracia.
2: Y dale la gracia.
0: A mí.
2: A mí.
0: De hacer tu santa voluntad.
2: De hacer tu santa voluntad.
0: En la vida de mi familia.
2: En la vida de mi familia.
0: Y sobre todo.
2: Y sobre todo.
0: Dame el gozo del Espíritu Santo.
2: Dame el gozo del Espíritu Santo.
0: De ver.
2: De ver.
0: Que tú siempre estás conmigo.
2: De que tú siempre estás conmigo.
0: Especialmente en el medio de mi cruz.
2: Especialmente en medio de mi cruz.
0: Amén.
2: Amén.
0: Te amo, mi hermanita.
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15: 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Este es...

0: Hola, ¿qué tal, mi queridísima familia? ¿Cómo están? Bendiciones, feliz, feliz viernes. Dios los bendiga. Muchos abrazos para ustedes, muchísimo cariño para ustedes, familia hermosa. Les saluda su psicóloga y amiga Sandy Caldera. Muchísimas gracias por estar aquí en este espacio, en este programa. Y hoy, pues bueno, de manteles largos, familia chula, de manteles largos, porque nos acompaña el padre César Barrera, un padre que estimamos muchísimo, un gran amigo de la familia, un amigo de nuestra parroquia, y también, pues, ¿qué les puedo decir? Una persona que ha guiado y acompañado mucho nuestros programas en estos últimos tiempos. Muy contenta porque la gente lo pide y él humildemente accede a la voz de Dios por medio de ustedes. Padre César, buenos días.
1: Hola, hola, buenos días a todos, gusto saludarlos, soy el padre César, me encuentro en la parroquia de Santiago Apóstol. Y bueno, estoy aquí con mucho gusto compartiendo con Sandy Calderas algunas temáticas, algunas situaciones que ustedes viven, problemas y demás. Y sobre todo compartir la palabra de Dios, el mensaje de Jesús, nuestro amado.
0: Oiga, padre, pues fíjese que aquí hay mucho, mucho tema de dónde cortar. Porque hemos escuchado, por ejemplo, las etapas según Jean Piaget, según Erik Erikson, según Vygotsky, hay diferentes psicólogos y fisiólogos que hablan de diferentes etapas. Pero nunca habíamos escuchado etapas que tienen que ver con la sanación. O sea, hemos escuchado etapas del desarrollo, hemos escuchado etapas incluso de la vida como tal, pero hablar de sanación, y antes de entrar a la oración del día, porque hablar de sanación, Padre César, pues ya es otra historia, ¿no? Ya hablamos de otra historia, ya hablamos de otro capítulo. Entonces, sí es muy importante que nos explique, padre, ¿qué significa sanación interior?
1: Bien, hay que identificar en primer lugar que se presentan en cada persona algunas cosas que pueden ir desestructurando el estado natural, el estado íntegro de cada persona, de tal manera que necesitan reestructurarse ante esa desestructuración. Y es por ello que hablar de esta perspectiva espiritual o psicológica, pues requiere su estabilidad, requiere su armonía, requiere su aceptación, de tal manera que en un equilibrio meramente interno, pues facilite este estado de tranquilidad, de paz, de armonía. Esos estados que los desestructuran al ser humano, pues pueden ser prácticamente por factores externos que incomodan, que impiden la tranquilidad, que impiden que el hombre desde sus primeras etapas se encuentre en este dinamismo de realización. Al fin de cuentas, como lo expresaba San Ireneo de León, señalaba que la gloria de Dios consiste en que el hombre sea. Y también dentro de la filosofía llamamos un principio pindárico, que todas las cosas lleguen a ser lo que son. De acuerdo. Y en ese sentido, hablar del hombre, que el hombre sea, estamos hablando de que el hombre se realice, que el hombre sea pleno, que el hombre sea dichoso. Entonces, internamente hay muchos factores que pueden impedir que el hombre sea verdaderamente dichoso en su etapa que está viviendo. Y eso es lo que llamamos una herida, una fractura, un impedimento, una imposibilidad, algún daño. Todo esto que viven los seres humanos, que vivimos, que experimentamos en las diversas etapas de nuestra vida, como tú has nombrado, pues ciertamente Erik Erikson, los hermanos jesuitas, los hermanos Linz y Sheila Fabricans efectúan una obra que se llama Sanando las 8 etapas de la vida, y es significativo porque no solamente desde la perspectiva psicológica, en cada una de las etapas, 8 estadios, ¿verdad?, que presenta Erik Erikson, sino también pues hay el apoyo desde la perspectiva religiosa y el modelo prácticamente es Jesús, desde sus primeras etapas, desde incluso del vientre materno, ¿verdad?, la persecución que estaba muy presente a María. Algo que me ha impactado, por ejemplo, es precisamente en esta etapa de estar en el vientre materno, ¿verdad?, cómo hay esa experiencia, esa experiencia de salida de parte de María. Días anteriores, me parece que en un domingo comenté cómo, ese domingo pasado fue muy significativo para mí, el hecho de que en el mismo evangelio, me parece que de Mateo, no recuerdo si 13 o 14, Jesús se había dado cuenta de que de que su hermano, su primo hermano Juan el Bautista, había sido decapitado. Después de que se enteró de esta situación drástica, toma la firme determinación de ir con los suyos. Se aparta un lugar solitario, y en esta experiencia de Jesús podemos ver cómo sufre una gran herida. Por ejemplo, cuando nosotros sufrimos la pérdida de un ser querido, bueno, a veces alguno de nuestros familiares tiene una enfermedad, una situación, algo particular, o nuestros seres queridos pierden a un ser amado. Si nosotros tenemos una relación con esa persona, no es lo mismo, no sufrimos, sufrimos de manera distinta a cuando con esa persona no tenemos una relación. Sufrimos más cuando tenemos una relación con esa persona que sufre, o cuando perdemos un ser querido o un ser entrañable. Y esa es la experiencia de Jesús, por ejemplo, en esta etapa de la adultez, ¿sí? Hablamos de la adultez en cierta manera, todavía la juventud, adultez, porque Jesús tenía en su vida pública unos 30, 33, así nos lo descifra la historia. En esta etapa todavía pues es la juventud, casi casi acercándose a la adultez, pero todavía se le denomina juventud. Juventud entre 18 y 39 años, ¿sí? Como se descifra para la psicología en Estados Unidos o en otros lugares, vaya. Entonces Jesús era un joven, y en su juventud, al saber que pierde a su ser querido, se aparta un lugar solitario. Pero veamos cómo en este dinamismo, ante la pérdida de un ser querido, ante el sufrimiento por el otro, ¿verdad? O tenemos dos caminos los seres humanos. Una, nos apartamos para restregarnos esa situación de impotencia, para identificar que la vida no tiene sentido, que la vida no vale nada. Ya dejamos de llorar por ese ser amado, dejamos de sufrir por ese ser amado, y comenzamos a sufrir por nosotros mismos. Pobre de mí, he sufrido, nadie me quiere, Dios no existe, Dios no está presente. Y ese es uno de los caminos ante el sufrimiento, ante la catástrofe, ante el problema, ante la herida, de manera particular ante este duelo, ¿sí? Jesús estaba viviendo y experimentando este duelo. ¿Y qué es lo que hace? Se aparta un lugar solitario. Pero no creamos que se aparta un lugar solitario para pensar en su mismo dolor, para repensar, no. Él vive en conexión con su Padre Celestial. Y aunque desde su niñez, desde su infancia, otro texto que siempre me gusta resaltar y que lo resaltan los hermanos Lin, cuando María, precisamente en Belén de Judá, ¿verdad? Hay un templo en Belén de Judá que se le llama, especialmente ahí en la Gruta de la Leche, hay un lugar aquí precisamente donde María estaba amamantando. Según la tradición, señala que aquí estaba amamantando al niño. Entonces José ya había recibido en sueños, ya Dios le había manifestado que lo estaban persiguiendo al niño, que se lo tenía que llevar al desierto. Le había pedido Dios Padre que tomara al niño y que se lo llevara al desierto porque lo andaban persiguiendo, lo andaban buscando para matarlo. Es aquí que inmediatamente José, ¿sí?, va con María. Según la tradición, María estaba amamantando a Jesús, y es ahí como se cae incluso la leche. Y ahí hay una roca donde precisamente es la roca, y ahí se le raspa esta leche. Y esta roca se le da a personas que no han podido concebir, y haciéndolo con fe, viviendo en oración. Incluso se han suscitado milagros a tal grado que las personas que no han podido tener hijos lo llegan a tener. Pero ¿cuál es la situación? Vemos una herida muy grande, vemos esa fractura, vemos ese estado de tranquilidad en María, pero viene algo intempestivo, viene algo del exterior. Viene José y se la lleva, tienen que huir al desierto. Y vean ustedes, tanto María, José y Jesús, en esta experiencia de frustración, de dolor, veamos cómo, gracias a que Jesús, dicen, lo señalan los hermanos Lin, gracias a que Jesús vive esta experiencia de estar con los extranjeros, estar en el desierto y irse al desierto precisamente, es por ello que tiene gran sensibilidad con los extranjeros. Y ahora aquí Jesús, como les estoy comentando del domingo anterior, es significativo porque Jesús, al saber que a su primo hermano, Juan el Bautista, ¿sí?, es decapitado, pues tiene motivos grandísimos para estar súper triste, y Jesús se entristece. No podemos negar ese estado emocional de Jesús, ese estado emocional que es natural. Pero veamos, es distinto la sola tristeza a la depresión. La tristeza puede ser un medio, ¿para qué? Para reencontrarnos con Dios, para encontrar fuerzas, para identificar que hay cosas que son desagradables, pero en la misma Sagrada Escritura encontramos mujeres como la reina Esther, que iba a ser devastado, que iba a ser pulverizado, que iba a ser destruido el pueblo de Israel, el pueblo de Dios, pero aún así no se queda con esa tristeza, sino como Jesús lo hace, se aparta a un lugar solitario y es para encontrarse con su Padre Celestial. Y esto le va a ayudar, ¿para qué? Para tomar la determinación de ir a su pueblo natal, de ir precisamente al lugar donde lo esperaban, donde lo andaban buscando, los enfermos, los lisiados, los que tienen algún problema, los endemoniados. Y Jesús no se queda con ese fracaso, con ese dolor. Juan el Bautista era una persona muy importante para Jesús, porque si bien podemos recordar que después de la Anunciación, ¿sí?, le dice el ángel, tu prima, a la que llamaban estéril, ya lleva 6 meses de embarazo, y después de que ella da el sí, abraza en su seno el proyecto de Dios, abraza en su entendimiento, y se va a las montañas de Judea, va a caminar muchas horas al día, varios días que camina, para atender a su prima Santa Isabel, a su prima Isabel. Y es significativo porque Jesús, el niño, que lleva unos cuantos días, una pequeña célula, apenas formándose la persona, es la persona que está allí. Y yo comentaba esto en la reflexión, ¿por qué? Porque ahora la ciencia dice, es el producto, y no lo reconocen hasta los 3 meses o algunas semanas. No, hermanos, no nos engañemos. Por eso es tan importante la vida custodiarla desde su primer célula.

0: en ese fracaso, en esa tristeza de Jesús, cómo la convierte en un don. Y eso es lo importante, hermanos, en las etapas de la vida de nuestra, de nosotros, hoy tocando el tema desde el aspecto psicológico, ¿verdad? ¿Puede convertirse la herida en un don? Claro que puede ser un don. ¿Puede convertirse ese fracaso en un regalo para los demás? Claro, Jesús es el modelo. Y así como lo toman estos hermanos psicólogos junto con Sheila Fabricans en este texto, pues bueno, así también para nosotros vienen grandes enseñanzas en lo que respecta a un posible fracaso, a un dolor, a un duelo, alguna situación, alguna herida, algún problema, cualquier circunstancia que pueda ser un óbice, pues ahora sí que depende muchas de las veces de nosotros. Pero ahora la juventud y la adolescencia o los matrimonios no tienen las herramientas necesarias. Viene la frustración, viene la dificultad y se quedan con esa dificultad, se quedan con esa frustración. Cuando la barrera, cuando la dificultad, cuando el problema es para sopesarlo. Como lo expresa Nietzsche, ¿verdad? En uno de los textos dice, lo que no te mata te hace más fuerte, ¿verdad? ¿Sí? Entonces, así también esas situaciones humanas, si no se convierten en una oportunidad para crecer, para levantarse, para seguir adelante, para ver lo bueno, para salir al mundo, identificar que Dios nos llama en el mundo, que Dios nos espera, que Dios nos sigue llamando, que Dios nos sigue sosteniendo a pesar, pero a veces, fíjate, Sandy, a veces el mismo espíritu de castigo, la misma reprocharse a sí mismo, que no puedo, que fui indigno, que fui malo, que por eso tal vez Dios no me escucha. No, yo creo que esas situaciones, ¿verdad?, todavía que seguimos cargando, que seguimos experimentando, de ese Dios castigador, de que por eso me pasa lo que me pasa, que yo soy digna de ese castigo y de mucho más, pues no, ¿verdad? En primer lugar hay que vivir desprendido de toda clase de castigo, por imaginarnos cuando nos pasa alguna cosa, ¿verdad? También, o cuando hemos recibido ciertas cosas que parecen castigo, pues no, son las circunstancias, a veces son los descuidos, ¿sí? Entonces son tantas cosas, Andy, pero partiendo de ese evangelio del domingo pasado, ¿sí? Me centré en esa parte.
1: Qué maravilla, padre, de verdad, me encanta porque, bueno, vamos a arrancar este programa como toda la vida con oración del día. Quiero invitarte a que te conectes con nosotros. Yo creo que es muy importante que este programa lo hagamos entre todos, que verdaderamente busquemos sanar. Al final de cuentas, ese es el objetivo. Nunca, escúcheme bien, yo creo que nunca terminamos de sanar. O sea, yo creo que la vida es un camino eterno de sanación, porque al final de cuentas venimos aquí a eso, a que sea un camino. No es el fin, esta vida no es el fin, acuérdese. El fin es el cielo. El fin es llegar al cielo, intentar llegar al cielo, pero esta vida es un camino de sanación. Así que vamos a comenzar, si les parece, con la oración del día. Adelante, cabina.
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1: Del Espíritu Santo. Amén. Señor, en este momento nos ponemos en tu divina presencia, en tus divinas manos, en tu divino corazón. En este momento, Señor, pongo de relieve mi vida, porque tú la conoces, Señor. Porque por más que yo trate de describirte, tú ya lo sabes. Sabes de qué necesito sanar, sabes qué necesito procesar, tú me conoces, tú me creaste, y sabes mis heridas, Señor. Pero en este momento yo quiero ponerme en tus manos con ese libre albedrío que tú me has dado, pedirte que seas tú mi padre, mi maestro, mi restaurador, mi amigo, mi todo, Señor. En este instante queremos pedirte tu providencia, tu amor, tu mano poderosa, para que nos acompañes en cada etapa, para que nos lleves por cada etapa. Todo esto, Señor, te lo pedimos en tu nombre y por tu gracia. Amén y amén.

0: preguntas respecto a lo que es la sanación interior y me encantaría, familia hermosa, que se comuniquen con nosotros. Por lo tanto, voy a abrir en este instante las líneas telefónicas. Adelante, cabina.
1: Y ahora es el tiempo de marcar. Puedes comunicarte con Sandy Caldera directamente a cabina en el 916-469-9092, 916-469-9092, o puedes escribir a través del WhatsApp de Radio Santísimo Sacramento, 916-999-1240. Es el WhatsApp de Radio Santísimo Sacramento y en ambos casos tu llamada puede ser completamente anónima. No tienes que decir tu nombre, solamente platica un poco lo que está en tu corazón, lo que tú quieres saber, para que esta terapeuta y predicadora católica te pueda ayudar. 916-999-1240, el WhatsApp de Radio Santísimo Sacramento.
0: Así es, familia hermosa, vamos a pedirle a Dios la capacidad de llamar y de también escribir preguntas puntuales, ya que tenemos el honor de tener aquí al padre César Barrera, que verdaderamente pues es una bendición contar con la presencia de un sacerdote tan maravilloso aquí en este programa. Padre César, a ver, en psicología, por ejemplo, nosotros vemos las etapas como diferentes ciclos o estadios, así se les llama, ¿no? Y hablándolas desde el punto de vista de los hermanos Linz, se ven desde otra perspectiva, o sea, se ven, por ejemplo, desde otro lado. Ellos las ven como lo que se tiene que vivir, pero al mismo tiempo cómo cerrar los ciclos y cómo irlos sanando, porque en cada etapa ellos mencionan ciertas heridas, ciertos momentos, como usted mencionaba, que pues obviamente son puntos de inflexión, de dolor. Entonces, ahora sí que para no sentirnos ni tan mal ni tan fuera de base, todos, entre comillas, venimos a vivir heridas, Padre César.
2: Sí, mira, recuerdo algunos estudios de teología especialmente, como hay algunos autores que lo manejaban desde la experiencia de injusticia. Cuando nace el hombre, ¿verdad? Donde nace, con quienes nace, las circunstancias en las que nace, siempre hay una atmósfera de injusticia. ¿Por qué? Porque el ser humano, al fin de cuentas, es imperfecto. ¿Por qué? Porque los padres, por decirlo así, ¿verdad? Cuando comienza el primer niño, pues es una especie de experimento. Hoy se tienen estudios hasta de lo que sea, doctorados y demás. Es más posible, es más viable por diversos medios virtuales o presenciales, ¿no? Más accesible.
0: Sí.
2: Pero ser padre es lo más complicado del mundo.
0: Oh, sí.
2: Tratar con personas, el análisis de la persona, ¿verdad? En relación al análisis, al estudio de cualquier cosa, de objetos, de materia, pues todavía es más determinado, la ciencia es más exacta en ese sentido, pero estudiar al hombre, estudiar a la persona, estudiar al ser humano, pues es lo más complicado, como lo expresa Carol Bochtila, ¿verdad? El hombre es un misterio, ¿sí? O hay otros filósofos que señalan, por ejemplo, Levinas, ¿verdad? Que señala cómo el sujeto es precisamente es totalmente el otro, que trasciende, que rompe esquemas, es un misterio que se revela en la medida, por ejemplo, Martin Buber. El otro es el que se expresa a través del lenguaje, diciendo la palabra tú me hago yo, ¿no? Es la comunicación, la filosofía dialógica, pero al fin de cuentas es un misterio, siempre es algo nuevo, algo siempre por revelar en el interior a través de la palabra, a través de la escucha, a través de la responsabilidad, como Manuel Levinas habla de la responsabilidad para con el otro. Los términos de empatía, como Edith Stein lo maneja, pues sí, es en cierta manera ponerse en las circunstancias del otro. La expresión de la hermenéutica, por ejemplo, habla de poder comprender al otro en sus circunstancias, como Ortega y Gasset y otros. Bueno, ahí me puedo perder un poquito, ¿verdad?, en estos pensadores, pero más allá de eso, lo que te quiero comentar es que el poder comprender a los demás, el poder ayudar a los demás en sus circunstancias, pues es complicado. Y eso comienza desde que inician las fases de la vida. Por eso otros pensadores hablan de la importancia de lo que es la familia, del recibir el lenguaje materno, de recibir la dinámica del cuidado, porque de ahí va a depender todo. Si ya desde el inicio se carece de padre, entonces le va a tocar a la mamá impregnar el carácter ante el mundo, cuando le pertenece la ternura, cuando le pertenece el lenguaje del amor, el lenguaje materno. Pero si está solo a la mamá, entonces le va a pertenecer también el carácter, la rigidez, cierta dureza en cierta manera. A este mundo nos enfrentamos. Y eso es injusto porque la mamá está tomando un rol que no le pertenece, pero por esa carencia paterna, por esa ausencia, por esa figura monoparental que se llega a presentar y que le corresponde educar como padre y como madre, que le corresponde la ternura, pero también a la vez el carácter, la rigidez, el orden, el ordenamiento. Y esto ya es una injusticia. Y esa misma injusticia, pues, por eso te comentaba de estos autores que había visto en teología, cómo señalaban que la vida por sí misma es injusta desde el nacer hasta el morir. Es una injusticia total en la que vive el hombre.
0: Pero ¿cómo, por ejemplo, padre, no caer en victimizarnos? Porque, a ver, yo sí lo veo, ¿no? Yo digo, ok, sí, a lo mejor, bueno, los que hemos sido hijos criados más por mamá, o sea, en el caso mío, en el caso, por ejemplo, de mi hija, y muchos casos que están aquí, ok, sí, ya nos pasó, pero, por ejemplo, ahora, ¿qué puedo hacer yo con eso que ya me pasó?
2: Muy bien, mira, yo creo que tú lo tienes presente en cierta manera. Por ejemplo, soy partidario del psicoanálisis en cierta forma, sobre todo porque en el psicoanálisis tengo presente a Sigmund Freud en aspectos de la vida cotidiana, me parece. Algo así se llama ese texto, no lo recuerdo del todo, pero lo analicé para la maestría precisamente, e identifiqué cómo una niña, una persona, ¿verdad?, que tenía la incapacidad para beber agua, recuperando aspectos de su pasado, cuando una persona, una vecina, le daba agua a su mascota. Fue frustrante el poder contemplar cómo la mascota no podía beber esa agua, algo así se señala Freud, parafraseando en cierta manera. Pero el hecho de no poder tomar agua por mucho tiempo, al hacer esta introspección en su pasado, identificó que era por la frustración por esa mascota o por esa agua que venía de su contexto. Y al identificar ese problema, pudo ser consciente dónde había comenzado esa situación, dónde había comenzado ese problema. Y así en el pasado, ¿verdad?, ¿dónde ha comenzado esa herida, esa fractura, ese retroceso? Al ser consciente de ello, partiendo de esta situación, es cómo se puede liberar, siendo consciente del punto de partida.
0: Exactamente, porque identificarlo como quiera.
2: Sí.
0: Pero ahora, ¿cómo lo libero? O sea, que porque, por ejemplo, Bette Inger, que es el de constelaciones familiares, ¿no?, que es una teoría, o sea, que está ahorita muy... Yo diría que yo les pediría que tuvieran muchísimo cuidado, ¿no? Porque es una teoría como que un poquito cuestionable para mí. En cuestión de que, a ver, yo, por ejemplo, pongo, no sé, en un psicodrama, en una constelación, pongo aquí a un representante de mi mamá y luego un representante de mi papá y un representante de... Entonces, en teoría, ellos al constelar están ayudándome a sanar a mí. Pero yo sí detracto, sinceramente, padre, detracto un poco, porque digo, yo siento que la sanación interior es algo entre Dios y yo. Es como esa parte donde yo reconozco que me hirieron, ¿sí? Pero que también yo tengo que hacerme responsable ahora de sanar esa parte de herida, no de poner, voy a sanar a mi mamá y a mi papá para que después, no, pues, ¿cómo? O sea, no se puede, creo yo.
2: Claro, mira, Sandy, en este momento que estás hablando, ciertamente las constelaciones, fue valioso para mí. Tuve una semana intensiva allá en México, en la Universidad Anáhuac, para los posgrados. Después de un semestre en doctorado en línea, ciertamente, pues tuvimos una semana allí. Y la directora comentaba unos aspectos que le fueron significativos, donde el Papa León había comentado respecto a las constelaciones, ¿sí? Cómo respecto a las estrellas, cada estrella brilla con luz propia.
0: Exacto.
2: De cierta manera podemos considerarlo valedero, no obstante, así como la luna, pues no tiene otra luminosidad más que la del sol. Entonces, por una parte...
0: O sea, cuidando quién te constela también, ¿no? ¿Quién lo hace? Porque de pronto si lo hacen desde el punto de vista esotérico, ahí está el problema, creo yo.
2: Y mira, esto de las constelaciones, esto también va de la mano ciertamente con nuestros jóvenes que luego, todo tipo de edades, que luego revisan los horóscopos, ¿verdad? Sí. Y hay algunas circunstancias. Por una parte, cada uno de nosotros, respecto al cosmos, pues bueno, tiene una fecha de nacimiento y lo relaciona ciertamente con la cosmogonía, con los astros, ciertamente, ¿no? Pero, ¿cuál es el detalle? El ser humano en relación a todas las cosas, como lo expresaba Tomás de Aquino, ¿verdad? Tomás de Aquino, bien, hoy lo comenté en la mañana, como todas las cosas, sí, que son los animales irracionales, o los minerales, o los animales, vaya, comenté los animales irracionales, pueden tener, están determinados a su naturaleza, a sus circunstancias, a su ser. En cambio, el hombre tiene libertad. Uh-huh. Y ciertamente que nos podemos identificar a dónde puede entender las cosas de acuerdo a esa constelación, pero el hombre tiene libertad. El hombre está por encima de esas circunstancias.
0: O sea, es un medio, pero el hombre tiene que tomar las decisiones.
2: Puede ser un medio, puede dar luces, ¿no? Que ahora va a ser un día nublado, un día soleado. Puede afectar mis emociones, un día nublado. Por ejemplo, en Finlandia se identifica el país, ¿verdad? Que vive en mayor depresión.
0: Exacto.
2: Pero ¿cuáles son las circunstancias? Continuamente está nublado. Entonces, esta falta de sol va a impedir un día soleado, un día colorido, sí, por ese estar nublado, por ese frío, por esas circunstancias. Y si hay un individualismo muy grande, pues lógicamente hay mayor tendencia a la depresión, y es lógico, y es normal. Pero aún así no estamos determinados a las circunstancias del cosmos, del mundo, de las constelaciones. No. El hombre es libre, puede dar ciertas luces, pero aún así el hombre libre no está determinado. Más cuando te dicen que puedes estar destinado al fracaso de acuerdo a tu constelación. O sea, para nada. En lo positivo, podemos abrazar todo lo positivo. Pero aún así, en relación a todas las cosas que están determinadas a sus circunstancias, a su ser, que no tienen libertad, nosotros tenemos libertad. Y la mayor libertad es la de los hijos de Dios, como lo expresa Jesús. ¿Sí? La verdad nos hará libres. Entonces, esa verdad que nos la manifiesta Jesús, pues es el hombre perfecto. A pesar de que podemos estar determinados a nuestro carácter, sí, la caracterología puede aportar bastantes luces, a nuestras circunstancias, a nuestras emociones. Hoy en el mundo emocional, pues aún así, el ser humano es libre. Pero, ¿qué le falta? Le falta la fuerza de Dios. El terapeuta puede ayudar, el familiólogo, el psicólogo, el terapista puede ayudar a hacernos conscientes, a liberar varias cosas del pasado. Pero al fin de cuentas tenemos que apoyarnos en Dios para el futuro.
0: Es correcto.
2: Para recibir esas luces grandísimas. Y sobre todo en esta temática de las heridas, ¿verdad? ¿Sí? Esas heridas que nuestro Señor Jesucristo pudo experimentar desde el vientre materno. Hasta el último día de su vida, esa gran herida de verse abandonado, de decir, ¿por qué me has abandonado? Luego viene una respuesta grandísima: en tus manos, Señor, me encomiendo. Y muchas de las veces nos quedamos en el abandono, en el me hicieron, en el no salieron las cosas como yo quise, en el no soy lo que deseé ser, en el no tuve éxito, en el fracaso actual de los hijos, en las circunstancias, en la falta de fe. No, en tus manos, Señor, encomiendo, en ese momento de gran dolor.
0: Pero es de valentía, Padre, ¿no? Porque también explorar esas heridas, o sea, implica muchas cosas. Y implica echarte un clavado en tu ser, o sea, llegar a tu fondo y decir, es que esto me duele, y ponérselo a Dios en las manos.
2: Y eso es lo más complicado del mundo, ponerse en manos de Dios. Dios sabe los límites de cada quien, Dios sabe nuestras circunstancias, Dios sabe lo que carecemos cada quien, Dios sabe la respuesta que podemos dar. Y en ese sentido también, ¿verdad?, más allá de restregarse o restregar a los demás, eso que me hicieron en el pasado, que me siguen haciendo, es, Señor, aquí está, ¿verdad? Te lo encomiendo. Señor, ayúdame, Señor, ayúdame a ser libre, Señor, ayúdame a no pagar mal por mal, Señor, ayúdame a no estar determinadas circunstancias de mi carácter, de mis emociones, de mi realidad, de lo negativo, de mi ceguera, ayúdame a ver con tus ojos, ayúdame a ser libre, ayúdame a estar en paz conmigo mismo, a pesar de mis defectos, de mis pecados, de mis faltas o de los demás, ayúdame a estar bien conmigo mismo. El problema está cuando a veces se enfatiza algo que me hicieron en el pasado y se enfatiza en el presente y me pueden seguir dañando y las personas no me pueden ayudar a que yo esté en mi atmósfera de paz. Bueno, aún así también desde la fe eso se puede entregar a Dios y se le puede dar sentido a ese sinsentido, a eso que me angustia, a eso que me asfixia. Recuerdo también la carta a los Romanos que este domingo San Pablo se hizo presente en la segunda lectura, me parece que capítulo 8, es significativo porque habla, ¿verdad?, de estas circunstancias que me pueden agobiar, que me pueden angustiar, que pueden amenazar mi tranquilidad, y por eso dice San Pablo, ¿quién podrá apartarme del amor de Cristo? La aflicción, el hambre, la desnudez, el peligro, la espada, la angustia. En todo ello vencemos por aquel que nos ha amado. ¿Quién podrá apartarme? Ni los ángeles, ni los hombres, ni tantas circunstancias, ¿verdad? Es un estado interno, es un estado de aceptación, de valoración de sí mismo, es un estado de tomar la rienda, como tú lo dices, de valentía, pero es un estado de decisión, tomar la decisión. Bueno, tengo dos caminos, tengo dos circunstancias, tengo dos maneras de actuar. Y muchas de las veces quienes somos primarios, ¿verdad?, reactivos, reaccionamos inmediatamente. Ese es el problema. Tenemos que trabajar ese ser reactivo, ese ser primario, responder inmediatamente. Tenemos que asimilar esas circunstancias. Pero por otra parte, los secundarios en su carácter, ¿verdad?, a veces hay un ensimismamiento mucho mayor. Y es ahí como ese apartarse de Jesús, ese estar solitario, al que es secundario, ¿sí?, melancólico, pues no le va a ayudar estar ahí restregándose esas circunstancias, que por qué me lo hicieron, que por qué me pasó, que por qué son las circunstancias así, más allá del por qué, el para qué, ¿verdad?
0: Fíjese, ahorita que dice usted, padre, el por qué, el para qué, ¿no? Tengo la oportunidad de tratar a una amiga que ella ahorita está teniendo otra vez el tema de enfrentar el cáncer. O sea, ella lo tuvo hace un año, salió, bendito mi Dios, y otra vez ahí vamos con ese enfrentamiento, y me dice algo muy curioso. Dice, es que en realidad yo necesito trabajar, me llama mucho la atención porque lo dice así, necesito trabajar mi relación Dios-yo. Dije, a ver, explícame. Dice, sí, dice, porque mira, muchas veces en medio del dolor nos le pedimos a Dios, sáname, dame, hazme, quiero, bla, bla, bla. Dice, pero yo necesito decirle a Dios, ok, mi Dios, yo quisiera esto, pero ¿qué es lo que tienes tú para mí? ¿No? Y me dijo, aparte de yo pedirle a Dios qué quiere para mí, yo ponerle ganas en lo que yo sí quiero. Entonces, porque a veces le dejamos todo a Dios, ay, bueno, pues ya, me voy a abandonar. No, a ver, sí hay que dejarle a Dios, pero ¿tú qué quieres y qué vas a hacer? En el caso, por ejemplo, para sanar, para estar mejor. Porque yo siempre le he dicho a la gente, las enfermedades son una cosa, la enfermedad mental es una cosa, pero la actitud con la que tú enfrentas esa enfermedad mental, física o emocional, es otra cosa totalmente diferente y lo tienes que trabajar.
2: Sí, mira, prácticamente yo siempre he comentado, ¿verdad? No hay más derrotado que el que no quiere triunfar.
0: Así es.
2: No hay más derrotado, no hay... Entonces, en ese sentido, vaya, depende de la actitud, si quiero, si puedo, seguir adelante... admiro a muchas mamás, ¿verdad? Cómo han salido adelante con sus hijos, más cuando han quedado solas, cuando el padre no ha sido responsable. Admiro esas mamás, que conozco muchas de aquí de Estrella del Mar, conozco muchas de allá de Santiago Apóstol, y siempre me gusta poner, vaya, de ejemplo a mi mamá. ¿Por qué? Porque, pues bueno, es similar a muchas mamás que batallaron con sus hijos, que tuvieron que salir adelante, y mi mamá, pues... Durante 3 o 4 veces ha tenido cáncer, le ha vuelto, ¿verdad? Y ella me ha comentado cómo cuando ha ido especialmente a terapia, la quimioterapia o radioterapia, y ha visto otras personas que no están tan afectadas, pero están compungidas, están sin ilusiones, y ella llega con un optimismo pues grandísimo por la fuerza de Dios, pero porque ella lo ha decidido sido así, estoy bien, va a salir todo bien, en manos de Dios, y siempre positiva, siempre para trabajar, siempre saliendo adelante, a pesar de todo su dolor, a pesar de todo el asco, a pesar de todas las circunstancias, es algo muy admirable. Muchas de las veces necesitamos acercarnos a este tipo de personas que son muy positivas, que han luchado en la vida, que han sufrido, que han sacado adelante las familias, y eso, pues por eso yo me admiro siempre de mi mamá Socorro, ¿verdad? Y como de tu mamá Constanza, que han batallado en la vida, claro, que han luchado para seguir adelante, que se han esforzado bastante solas, ¿sí? Entonces, es admirable, muchas de las veces estas personas, pues son esas máximas que nos ayudan, que nos revitalizan, que verdad, que tienen fe en sí mismas.
0: Y es que, a ver, hay una frase muy bonita que de hecho la replicó el doctor Franklin en el libro del Hombre en Busca de Sentido, que usted y yo sabemos muy bien que es una frase que a lo mejor se ha hecho cliché, pero que es real, que dice que el dolor es inevitable, pero el sufrimiento sí es opcional. O sea, a ver, es que lo que te pasa ahí está, y te ha pasado, y te revuelca, y te lastima, y te duele, y te hiere, pero ¿cómo lo interpretas y cómo lo vives? O sea, porque, por ejemplo, a mí me brinca mucho, padre, yo siempre les he dicho esto, usted sabe que yo tengo una discapacidad tirándole a dos, ¿no?, con el tema de mi oído ahora, pero a mí eso no me ha definido. O sea, sinceramente, yo, por ejemplo, trato de que mi vida sea lo más, no normal, porque ni siquiera busco la normalidad, sino lo más yo posible. Entonces cuando la gente viene y me dice, no, es que es admirable, y si tú puedes, yo puedo, a mí me da mucho coraje, con todo respeto, que tengan que agarrarse, por ejemplo, de una persona con una discapacidad, para poder motivarse, de mí, de Nick Vujicic, de gente que no puede hacer las cosas por su propio medio, sino que por alguna razón está discapacitada, y dices, ay, pues es que así me dio una lección de vida, si él puede, yo puedo. Pues que siempre has podido, en el nombre de Jesús. El problema es que tú no te lo crees, el problema es que tú te has dedicado a sufrir. Y mi tema con los pacientes es, no me vengas a decir lo que no puedes hacer. Ven a decirme cómo le vas a intentar en el nombre de Jesús resolver esto, y lo vamos a hacer en el nombre de Dios juntos. Por eso mi terapia, bendito mi Dios, tiene el 90% de éxito. Y el 10% que no tiene, padre, sí, le aseguro que no es ni por Dios ni por mí. Es porque el paciente se sienta y me dice, trabaja, perdón, padre, pero yo así no le entro, yo así no puedo, porque esto es interactivo, es, yo trabajo, pero si tú trabajas, ¿no?
2: Claro, claro, si no, pues no tuviera sentido, ¿verdad? No, o sea, muchas de las veces se lo dejan todo al terapeuta, y que el terapeuta haga malabares, que el terapeuta resuelva, pero si no hay un poco de disponibilidad, si no hay decisión, entonces pues es difícil la terapia, es difícil el acompañamiento, es difícil, ¿verdad? Porque el beneficiado, el perjudicado, pues va a ser la misma persona, ya está perjudicada. Sí, en cierta manera, vaya, todos en cierta forma necesitamos ese acompañamiento continuo, ¿sí?
0: Tenemos preguntas en WhatsApp y también tenemos comentarios en redes sociales. Vamos a escuchar la pregunta que tiene Cabina en WhatsApp. Adelante, Cabina, por favor.
3: Aquí dice, hola, llevo años enferma y perdiendo mi movilidad. Para mi familia, mis padres se apoyan en mí, mi sobrina y sus hijos. Les ayudo y aún triunfo aquí sacando todo adelante y estando enferma. Me siento usada porque me tratan sin respeto. Me cuesta internamente estar en paz y lucho contra la tristeza y el resentimiento. Hay mucho resentimiento hacia mi mamá, que hace años fueron muchos años de abuso verbal y emocionalmente. Y aún todas sus necesidades, de sus cosas, sus citas, etcétera, compras, tengo que ser yo. Yo las cumplo. No me nace visitarla, porque todas las conversaciones son básicamente críticas de otros. Me siento culpable no querer estar en el entorno familiar. Hay dolores emocionales en mi alma. Pido oración y ayuda. Gracias y bendiciones.
0: Gracias, bendiciones también a ti, corazón. Antes de pasar el micrófono al padre César, déjame decirte algo. Urge que trabajes terapia. Fíjense lo que comenta, ¿eh? Voy a sintetizar un poco. Ella dice que su familia, aunque ella está enferma, la utilizan. O sea, la utilizan para que ella se encargue de todo, para que ella haga todo lo de las compras, y aparte dice que ella lucha contra el resentimiento, está perdiendo movilidad. Y el resentimiento es contra su mamá específicamente, porque aún estando enferma la hace que vaya que resuelva lo de los demás. La palabra que me llama la atención, amor, es tengo que. Y yo te digo, perdón, Padre César, no tienes que. Y además, mientras que hay esos resentimientos, no sé, Padre, si en las etapas de la sanación exista esto, pero en psicología creemos muchísimo en las enfermedades psicosomáticas. Claro. Y lo que la mente calla, o sea, lo que tú dices es que tengo que, es que debo de, es que estoy atorada con mi familia, es que me tienen utilizada. Ese resentimiento se va a diferentes partes del cuerpo. Y se ha visto comprobado que muchos tipos de enfermedades, muchísimos, tienen que ver con emociones retenidas. Yo te invito con todo el corazón a que busques ayuda terapéutica y no sé para qué consejo le podemos dar desde el punto de vista espiritual.
2: Bien, me parece valioso todo lo que ella puede hacer por su familia, por sí misma, a pesar de sus limitaciones. Pues bueno, cuando hay unas limitaciones, pues siempre hay esa posibilidad de potenciar otras. ¿Está bien? Entonces, como ella lo está logrando, como puedo ver, es complicado no sentir resentimiento cuando todavía se sigue, de cierta manera, dañando su persona, de parte de su familia. Y esta obligación que ella siente, pues, comparto contigo en ese sentido, ¿verdad? Ya cuando no hay una atmósfera de tranquilidad, pues sí es muy valioso que pueda ir con toda la tranquilidad. Y no sé si le hayas expresado a tu mamá, por ejemplo, cómo te ha afectado esas críticas excesivas o esas exageraciones o ese pasado donde te ha dañado a ti como persona, de tal manera que se pueda poner en la balanza y sean conscientes ambas y hay una reconciliación. Si ella quiere, si ella, fíjate, es significativo porque allá en Santiago Apóstol, una mujer un poco grande, no tantos, 40 y tantos años, ¿verdad? Me comentó cómo estaba batallando con la atención a su papá, y especialmente porque había habido muchos abusos, similar al caso, ¿verdad? Pero aún así ella cumplía con la obligación de atenderlo, de cuidarlo, pero le costaba bastante. Y entonces le recomendé, ¿sabes qué? Pues hazle consciente a tu papá todo el daño que te hizo en el pasado, todo lo que sufriste, todo lo que lloraste, y pon énfasis en todo el cariño que le tienes. Y después me dio la noticia cómo fue muy positiva la respuesta. ¿Por qué? Porque el papá también, al darse cuenta de esas faltas en su pasado, de esos daños, pudo pedirle perdón a ella y a sus demás hermanos. Entonces fue un medio de reconciliación. A veces, como estoy comentando, los papás o las mamás se les puede hacer común esas experiencias con los hijos, pero cuando son conscientes de ese posible daño en el pasado, no es porque sean malos, sino porque las circunstancias así crecieron, así los orillaron, así vivieron, y cuando son conscientes de ese daño a ti, por ejemplo, ¿verdad? Pues tenemos la esperanza de que pueda haber una reconciliación. Y claro, vaya, si más allá de sentirle la tranquilidad, de sentir ese gozo porque colaboras, porque ayudas, porque estás, si muchas de las veces no sientes esa tranquilidad, sino te ves obligada, entonces, como dice Sandy, pues no tienes ninguna obligación. Tu obligación es suplicar por ella y colaborar si hay la necesidad, estar en ese vínculo, pero no hay ninguna obligación, ¿verdad? Más cuando recibes daños. Hay la oportunidad de poder trabajar esos aspectos, pero se necesita, si ellos lo hacen inconscientemente, tal vez muchas de las veces no sea por dañarte, y si te consta que lo hacen aún así dañándote, que son conscientes de ello, pues bueno, hazlos conscientes a ellos de ese daño que te han hecho. ¿Para qué? Para que haya esa posibilidad de la reconciliación, sobre todo por todo el bien que estás haciendo, que hiciste y que seguirás haciendo, ¿sí? Y ponerlo en manos de Dios y orar ante tu Padre Celestial, que nunca te va a abandonar, que mira tu corazón y que Él te ama por encima de todo y te recompensará con creces por tu bondad, por tu sacrificio, por tu esfuerzo. Así es que pues ahí está, ¿verdad?
0: Exacto, y además, bueno, yo anexaría una parte muy importante. Muchas veces los papás, digo somos, porque ya los que somos papás tenemos que incluirnos en la misma bandeja, muchas veces somos muy soberbios, y cuando los hijos vienen y nos confrontan y nos dicen, mamá, me estás hiriendo, me estás lastimando, no me gusta cómo me tratas, ay, pues ya no te voy a hablar, ya soy la villana, ya, y disfrazamos de soberbia de chantaje. Si eso pasa, yo Yo te voy a dar un tip que creo muy importante. Haz lo que puedas hacer, pero hazlo entre Dios y tú, insisto. Yo voy a seguir ayudando a mi padre, ¿por qué? Porque a mí me nace, porque yo quiero, porque viene de Dios y de mí. Yo voy a seguir ayudando a mi mamá porque yo quiero, porque me nace, porque viene de Dios y de mí. No esperes un cambio, porque muchas veces estamos sujetos a, ay, siguen la misma. Pues no, mira, la verdad es que aquí es donde tenemos que entender que el cambio es personal. Y hay otro comentario en redes sociales, padre, sobre la rumiación emocional. Dice que si se puede sanar, aún teniendo el tema de la rumiación emocional, que es, por ejemplo, la gente que, vamos a pensar, tiene un problema o una enfermedad o una situación, y a quien le pongas o como le pongas, se agarra hablando de lo mismo, todo el tiempo lo mismo, y siempre lo mismo, y lo mismo. ¿Cómo estás? Enfermo, dolido, me duele, me pasa, me tiene, y le habla a otra persona y lo mismo. Entonces, ¿hay posibilidades de sanar con rumiación emocional, padre?
2: Hay la posibilidad, yo creo que en la medida que la persona sea consciente de ese mal y tenga el deseo de mejorar esos aspectos por su bien. Cuando suceden este tipo de situaciones en las personas, podemos hacerlas conscientes de lo que le puede seguir perjudicando si viven de esta manera, y haciendo consciente de lo positivo, de cambiar esta mentalidad, ese reemplazo de pensamientos, ese cambio de pensamientos, ese cambio de mentalidad, por el estado emocional, por la psicosomatización que tú estás comentando, porque ese mismo estado de rumiación, pues al fin de cuentas va a afectar la corporalidad, va a afectar la persona. Somos yo soy mi cuerpo, me veo afectado. Pero si planteamos a esa persona que padece esta circunstancia, si le planteamos esa situación, ¿sí? Si se la declaramos y le ayudamos en ese sentido con la caridad, con el tacto, con la ternura, ¿sí? Con el afecto, hablando del afecto, como el afecto es sanador también. Sí, pues bueno, hay esa posibilidad, porque la corrección no se puede hacer si es desvinculado emocionalmente. Difícilmente alguien nos puede corregir si no hay un vínculo, si no hay un vínculo emocional, si no hay un vínculo afectivo. Difícilmente podemos aceptar esa corrección. Entonces, es todo un reto desde el aspecto emocional, pero es necesario y se puede hacer bastante.
0: Padre César, queremos volver a invitarlo antes de que nos vayamos y nos proporcione, si no sea la gran caridad, la bendición. 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Les recuerdo que nosotros tenemos servicios presenciales en Tijuana, San Diego y Los Ángeles. Actualmente estamos por abrir más consultorios, pero estamos ahorita en estas tres locaciones, y virtuales tenemos para todo el globo terráqueo, bendito Dios. Así que vamos pues con los números telefónicos. Adelante, cabina.
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0: 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Otra de las cosas que quiero comentarte rápidamente es que estamos listos para acompañarte en tus eventos y conferencias, así que acércate con nosotros. Padre César, si nos puede regalar una oración y la bendición, sería de mucha ayuda para nosotros.
2: En el nombre del Padre, del Hijo y del Espíritu Santo. Te damos gracias, Padre bueno, por este día que nos concedes, por las las luces que nos das continuamente por tu presencia y tu misericordia con los demás, con las personas, con la familia, a través de nuestra madre iglesia, a través de los...
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17: El pan de la palabra para hoy, viernes 14 de agosto. Hoy estamos también celebrando a un mártir sorprendente, ejemplar, San Maximiliano María Kolbe, un gran santo que dejó su lugar a otro ser humano cuando estaban los dos presos, y por suerte, así como un juego totalmente despreciable, vil, que hacían los seguidores o los del ejército de Adolfo Hitler, para matar gente, para acabar con seres humanos. Qué enfermiza intención de corazón de seres humanos que no ven a la humanidad con los ojos de Dios. Construir el reino de Dios, edificar el reino de Dios es precisamente lo contrario. 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Esa es precisamente nuestra misión como cristiano. Ahí donde estás, allí con tu capacidad, con tu entendimiento, con tu carrera, descubres tu vocación, cómo te llama Dios a dar la vida por su reino.

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0: estamos en este Movie Review con cabina llena.
1: ¡Yay!
0: ¡Bienvenidos! Y empezamos a presentarnos por acá de este lado.
2: José Maestra, aquí muy contento de la película que vamos a tocar, y acá a la derecha.
1: Hola, ¿qué tal? También muy contenta con todos ustedes, Edith González.
3: Bienvenidos a otro Movie Review, soy Patty López.
4: Es viernes y el cuerpo lo sabe, aquí con ustedes su querido Juanito. ¡Viernes!
5: Igualmente, el viernes ya estamos extrañando la película, vamos a ver qué nos vamos a ver hoy día, y soy Guillermo Robles.
0: Por fin estamos nuevamente en vivo, tenemos el día de hoy esta película para ti. Es una película que ya, bueno, tiene bastante tiempo, salió en el 2006. Se llama, en inglés, The Pursuit of Happiness, El Traje de la Felicidad. Mucha gente la ha visto, esta película, y mucha gente, pues, es más, aquí mismo en el grupo, hay algunos que la vieron y otros que no. Tiene muchos premios. De los que no la habían visto, Edith, ¿nunca la habías visto?
1: Yo nunca la había visto y creo que era la única que no la había visto, porque no, todos ya la habían visto.
2: No, yo tampoco la había visto.
0: ¿Tampoco? Okay. ¿Y los demás?
6: Yo lo vi desde cuando, sí.
1: Sí.
6: Yo
1: sí
6: también. Me encanta vos.
5: Yo también ya la vi como 4 veces.
0: Sí, William Smith es maravilloso, pero además es una de estas películas que son películas de mucha inspiración de vida, con premios en todos los premios internacionales de cine. Es La Vida de Chris Gardner. Es una película de la vida real. Es más bonito, me gustaría, ¿verdad?, que la gente pudiera verla y después cuando la terminan de ver dicen, ¡ah, es de la vida real!, porque al final sale, ¿no?, pues lo que siguió con él, pero... Pues como ya es una película tan vieja, me atrevo a decirle que sí, es una película de la vida real. Chris Gardner es la historia verdadera de él. Es un padre soltero que lucha contra la pobreza y la falta de oportunidades para darle a su hijo una vida digna. Ese es el tema central. Hay superación, hay perseverancia, hay dignidad humana, hay búsqueda para una vida mejor y está llena de elementos de fe. ¿Algún elemento que tú veas, José, algo que te haya llamado la atención especialmente de la película y que tú digas, híjole, pues hablando de la fe, encuentro este valor?
2: Hay muchísimos, como dices, Lore. Realmente en cada momento de la película estás sintiendo, ¿no es cierto?, cómo a veces el Señor te pone pruebas y esas pruebas lo único que hacen es que te fortalecen. Y una de las pruebas más difíciles creo que fue cuando se quedan totalmente en la calle. Es como decir ya...
0: ¿Qué?
6: Para.
2: Preguntaron la prueba.
0: Ya dijo que se quedaron totalmente en la calle. Cruzado.
5: Bueno, de hecho no es que sea un elemento de la película, es la historia de toda la película, prácticamente viven en la calle durante toda la película.
2: No exactamente, pero fue la parte más intensa donde ya básicamente el niño se pone a llorar y bueno, creo que deja mucha enseñanza porque habemos personas que con la película realmente cuando se pongan a verla les va a hacer desde sonreír, llorar, les va a hacer... recordar momentos quizás de su vida que en alguna forma se identifican con parte de la película.
3: Bien lo dices, José, la fe en medio de la prueba nos hace recordar la carta de San Pablo a los Romanos, capítulo 5, versículo 3 al 4, donde nos dice, nos gloriamos también en las tribulaciones, sabiendo que la tribulación produce paciencia, la paciencia, virtud probada, y la virtud probada, esperanza.
0: ¿Sabes qué? Ahora que ya mencionaron ese punto, me gustaría que escucháramos un pedacito de lo que es el video de promoción de la película, porque nos deja ver un pequeño resumen de lo que se trata.
7: ¡Cominola!
8: Chris Gardner hacía todo lo posible por su familia.
9: No lo necesitamos, Chris, no hace falta.
8: Pero todo lo posible no era suficiente.
10: Amigo, tengo dos preguntas para usted. ¿Qué es lo que hace y cómo lo hace?
11: Soy agente de bolsa.
10: ¿Agente de bolsa? Oh. Oiga, le presto mi coche para el fin de semana, pero lo necesito aquí el lunes.
0: Es que era un carro último modelo, se ve padrísimo.
12: Necesito el alquiler, no puedo esperar más. Tiene que largarse mañana por la mañana.
8: Aún recuerdo aquel momento. Solo quedaban $21 en mi cuenta del banco. Era mi última oportunidad de llegar a algo.
10: Tienes que confiar en mí, ¿vale?
13: Ya confío en ti.
10: Conseguiré un trabajo mejor.
14: A ver si le encuentro una solicitud para nuestro meritoriaje.
8: No había sueldo, pero era un camino hacia otro lugar.
7: Mamá se marchó por mí.
13: Mamá se marchó por mamá. Y tú no tuviste nada que ver en eso.
0: Nos dijo que la mamá se fue.
7: Papá, ¿a dónde vamos?
14: No lo sé. El año pasado tuvimos un aspirante que obtuvo un 9 en el examen escrito y no fue elegido. No es un examen decisivo.
15: No nos abandonará todavía.
13: Jay dice que está muy decidido.
16: ¿A dónde vas? ¡Vaya al hospital!
17: ¡Tengo que ir a trabajar!
14: Aquí hay un tío que llegará a ser alguien.
15: Esto es imposible.
18: Yo puedo hacerlo.
15: No podrá, nadie puede.
0: El cubo de Rubik.

0: Si tienes un sueño, debes cuidarlo. Cuando la gente no puede hacer algo, te dicen que tú tampoco puedes.
1: Will Smith. En busca de la felicidad.
0: Si quieres algo, vea por ello. Y punto.
2: Y punto. Si quieres algo, ve por ello y punto. Y es verdad, esto es lo que... Esto es... Ahí está. Esto es lo que la película dice. O sea, es mucho ve por tu sueño. Y aunque no habla directamente de la fe, más que en un par de momentos, este no te des por vencido es prácticamente mantén la fe.
3: Y es algo tan grande, especialmente en este año jubilar que estamos celebrando la esperanza, de no perder la esperanza, de siempre tener esa... Pues fe en Dios, no en uno, no en el trabajo, no en las cosas del mundo, sino en Dios que está con nosotros en cada momento. La verdad, lo que a mí me encantó fue la autenticidad de la relación entre el padre e hijo. Ahorita pues pudimos ver, ¿verdad? Cuando el padre le dice, confía en mí, y el hijo dice, yo confío en ti, papi. Eso para mí me tocó el corazón, nomás escuchar esas palabras, porque yo no soy padre, pero soy hijo, y sé que, la verdad, como un hijo, pues, confiamos en nuestros padres, porque, pues, sabemos que ellos siempre han, pues, proveído por nosotros, y mucho más nosotros, ¿verdad?, que tenemos nuestra fe, podemos confiar que Dios siempre va a proveer para nosotros, pero, claro, va a haber dificultades, va a haber prueba, va a haber... momentos donde tal vez no sabemos qué hacer, pero hay que en esos momentos aferrarnos a la esperanza. Y eso es lo que esta película pues me enseñó, entonces a mí me encantó.
4: La perseverancia y el ejemplo que le da el padre al niño también. El niño está muy chiquito, tiene 5 años, pero uno puede ver que ese niño, con toda esa experiencia que pasaron, el ver que su papá nunca se dio por vencido, que sí hubo momentos en que lo vio frustrado, en que lo vio enojado, pero aún así siguió adelante, es un ejemplo muy grande para el niño, de que cuando de veras alguien, que uno quiere hacer algo, hay que perseverar y no perder esa esperanza. Muy bonito.
2: ¿Sabes qué es verdad? Ahora que estaba mencionando lo de pues este tiempo de la esperanza, este tiempo jubilar, él no solamente no perdió la esperanza, había momentos en que, pues de verdad, no había otra más que chillar, pues, porque estamos hablando de que llegó hasta el fondo más profundo que una persona podría llegar, quedarte en la calle con tu hijo, es yo creo que es lo más grave que podríamos... O sea, la película se trata de eso. Bueno... Pero lo dijimos porque sí, y no es el desenlace, pues, finalmente. Entonces sigo hablando al respecto, pero es que cuando están en la calle y uno piensa que ya llegó hasta lo más profundo, hasta lo más bajo, llora de impotencia, de no poder hacer nada. Ya en ese momento ya no puede hacer nada, pero su hijo está recargado en él, dormido en sus brazos. Tranquilo, porque está con su papá. Entonces ahí es donde pudo proveer la esperanza. Si lo vemos como una pues como una inspiración de nuestra fe, en la Biblia nos dice el que no provee para los suyos y especialmente para los de su casa ha negado la fe y es peor que un incrédulo. Esta es 1 Timoteo 5:8, porque siempre podemos proveer si tenemos fe. Sí. Si estamos dando un paso adelante para los nuestros. Él prácticamente se quedó sin un dólar en su cartera y sin embargo él todavía creía y cada día de alguna manera entraba un dinerito extra.
5: Sí, algo inclusive, no sé si se percataron, yo alcancé a percibir, ¿o vieron la Virgen de Guadalupe?
2: No, ¿dónde?
5: Sí, Edith sabe porque se lo dije, pero sale...
4: Búsquenla, ahí sale.
5: Tienen que prestar atención.
2: ¿En serio?
5: Les puedo dar un tip, es solo el comienzo de la movie.
2: Al comienzo de la película. Oh, sí. Debe de ser en el barrio donde iban a la guardería.
4: No.
2: ¿En serio?
4: un personaje que sale ahí en la película, que aparece varias veces, trae...
2: Oh, claro, es un latino que está en la tienda. Oh, ya me acordé.
5: No, tampoco. Párale.
4: Vuelve a ver la película.
6: Ya quedan dos películas aquí.
2: Bueno, aparte de esto, hay muchas cosas más. Hay otras partes que podríamos hablar. No sé si, Bombón, podrías decirnos, por ejemplo, la fe en medio del sufrimiento, alguna escena que te recomiendo, bueno, que te recuerdes.
6: Sinceramente, para mí toda la película es como a él, yo creo que sin darse cuenta, Dios le da un ángel de la guarda, pero no se lo da que no lo ve, sino lo ve, lo tiene en vida, es su hijo. Porque yo me imagino la película de él mismo, pero sin el hijo. ¿Qué hubiese hecho? Yo creo que se hubiese dado por vencido. Pero tiene un ángel de la guarda en vida, que es el hijo, que lo está cuidando, y que el hijo lo está cuidando. Es ahí cuando me demuestra lo mucho que podemos aprender, porque a veces pareciera que los padres educamos a los hijos. Pero los hijos también nos educan a nosotros. A pesar de que son niños chiquitos, a pesar de que no conocen mucho, nos hacen educarnos en muchos sentidos. Entonces, ahí no podía, no tenía manera de él decir no a cualquier posibilidad que se le pusiera enfrente. O de darse por vencido y decir, me voy a rajar aquí, ya no. No, entonces yo creo que se me queda mucho que ese niño es su ángel de la guarda constantemente durante toda su travesía de... Porque esta es una película, ¿no? Pero es de la vida real, pero es toda una vida, que es un proceso de un pedazo de su vida que a él le pasó.
5: Sí. Es yo verdad. Creo que cuando mencionas eso, Memo, es la parte donde... Como hombre, tienes que entregar el 100%. No hay forma de decir, ok, voy a dar a ver si le pego el chicle, ¿no es cierto? Lo que hacía era entregándolo todo. No había forma de que él pudiera fallar por el simple hecho de que su hijo, la vida de su hijo estaba de por medio. Entonces, como padre, me imagino, yo poniéndome en lugar de ese, de ¿no es cierto?, de él, pues haría lo mismo. Es incansable, ¿no es cierto?, la forma que lucha y la forma que como dice Lore, tantas veces que lo hacen caer una y otra vez, o que le piden favores y el pobre, para, ¿no es cierto?, poder llegar a conseguir el trabajo, a todas las personas les trata de ayudar, pero nadie lo ayuda a él. Es curioso eso, porque prestan atención, hasta presta dinero a muchas personas, y a la hora que necesitaba el dinero, no lo tenía.
2: ¿Sabes qué? Esa parte se me hace muy interesante, porque hay muchas partes donde nos enseña cómo él se da, ¿no? Entonces él presta cuando no tiene, ayuda cuando no tiene tiempo para ayudar. En realidad no tiene tiempo y, sin embargo, ayuda con humildad. Estoy pensando en el gerente. Varias veces el gerente le pide cosas. O sea, él tenía un tiempo muy recortado para poder trabajar porque tenía que llegar a tiempo para no quedarse sin cama en el hostal donde se están quedando. Y, sin embargo, el gerente lo manda a estacionar su carro por donas, por café. ¡A nadie más! Nomás a él le pide. Entonces,
5: creo que en cierta forma ahí se ve la parte de no sé si había racismo o no, pero el chiste es que no sé si lo había agarrado como de puerquito, como dicen.

0: test que tiene que darlo.
1: Bueno, el test, ¿te refieres al examen?
0: Al examen de por qué se iba a convertir en un broker.
1: Oh, sí, ya.
0: Y está curioso porque básicamente fue uno de los primeros que entregó el test. Y ya cuando salen los dos primeros y se encuentran en el.
1: Un
0: ¿No es
1: primero, un
0: cierto?
1: blanco, sí, claro.
0: Se encuentran en el elevador. Le dice como que el muchacho, el gringo se veía muy confiado. Ah, lo pasé ya, esto no fue nada. Y entonces Chris le dice al otro: oh, ¿sabes cómo viste la parte de los gráficos? Ah, se me hicieron fácil. Oh, ya, me costó un poquito la parte del essay que había que escribir. Y el otro puso una cara.
1: ¿Cuál
0: Como,
1: es él?
0: no, exacto, no había hecho el essay y se dio cuenta que había fallado el muchacho por no haber hecho el essay. Y eso. Está cruzado. Pero son cosas mínimas esas.
2: Cosas mínimas.
1: A mí me gustaría también comentar. Hay una parte. Bueno, contemos qué parte nos impactó más. ¿Cuál dirías tú que fue tu escena que te deja así como una enseñanza o como una inspiración muy grande en tu vida o que te tocó de manera especial en la película?
2: Bueno, voy a empezar yo. Porque a mí lo que me llamó mucho la atención, la película se llama Buscando la Felicidad. Y hay una escena en la que él ve que las personas que trabajan en ese lugar salen con una sonrisa, salen tan felices y dice, ¿por qué ellos son tan felices y yo no? Es que yo quiero eso para mí, quiero eso para mi familia. Y de ahí fue como, yo siento, bueno, uno como católico sabe, ahí se, como que el Espíritu Santo te ilumina y dices, es que por aquí es y no voy a parar hasta llegar a tener esa felicidad. Porque había dinero, había carros, obviamente lo económico, pero él lo que más buscaba era ser feliz y que su familia fuera feliz.
1: Eso es bien bonito, tienes toda la razón. ¿Sabes qué? Yo cuando vi esa escena me acordé de mí, cuando llegué a Estados Unidos y trabajaba como host en un restaurante, trabajaba en Mimi's Café, y cuando veía a las familias llegar, yo decía, yo debería de ser una de las personas que llega aquí a sentarse a comer. Siempre pensaba en eso, ay, ¿cuándo será el día que yo sea de las que llegan aquí a comer? Sí, después fui muchas veces, bendito sea Dios.
3: Bueno, hay una escena, no me digan que estoy cruzada, pero bueno, cuando él finalmente logra algo, sale a la calle y él ve al cielo, se da cuenta de que ha logrado algo y se va riendo, pero se va riendo como en silencio, como que se va riendo para sí mismo, sabiendo con una gran satisfacción, y eso habla como de una resurrección personal, como que va pasando de toda la desesperanza a la esperanza, como que puede saber ahí que todo lo que ha pasado atrás ha valido la pena.
1: ¡Qué bonito!
3: Por alguna razón.
1: Y ¿sabes qué? La película maneja mucho el Eclesiastés, porque va marcando, él dice, como él es el mismo narrador, él dice, este le llamo tiempo de correr. Y entonces se ven varias escenas donde él tiene que correr por su sobrevivencia. Y luego dice, este le llamo tiempo de... Y así le va marcando. Y cuando llega a ese punto dice, a este tiempo yo lo llamo felicidad. Es verdad.
4: Sí, para mí fue definitivamente el punto que vimos en el avance de... Cuando el padre y el hijo están en el closet, ¿verdad? No tienen lugar donde quedarse y alguien está tocando, queriendo entrar. Y el papá, pues, ¿qué? Queriendo, pues, proteger a su hijo. Para mí eso fue un momento donde, pues, el ruido de afuera, pues, claro, siempre quiere perjudicar, quiere, pues, convertir a sus hijos, a nosotros los hijos de Dios, en, pues, títeres del enemigo. Entonces, para mí eso fue ver la paternidad del padre en ese momento, me tocó mucho el corazón. Es muy bonito, la verdad, esta película.
1: Ya lo creo.
5: Yo creo que hay una gran reflexión donde, pues cada momento de ellos es un sufrimiento la mayoría del tiempo de la película, y queda en que hay que ser agradecidos porque cada escena que tú ves, o sea, los que yo al menos he visto que, pues nunca me ha faltado la cama, nunca me ha faltado la casa, nunca me ha faltado el agua donde bañarme, que tener para comer y por lo menos tener lo suficiente, ¿verdad?, para estar bien. Y cuando ves este tipo de gentes que verdaderamente, yo creo que hasta el día de hoy existen, con esos sufrimientos, tienes que ser uno agradecido.
1: José.
0: Yo estoy de acuerdo con Memo. La parte del hecho del sufrimiento lo veo como una parte de un aprendizaje que Dios lo va llevando.

0: en cada momento para superarse y para superar diferentes situaciones que lo llevan a ser quien es ahora, porque la grandeza, ¿no es cierto?, estaba en no, ¿no es cierto?, darse por vencido, en seguir adelante, a pesar de todos los obstáculos. Lo veo como la vida de una persona, de un santo, que el enemigo quiere lo peor para ti y va a hacer todo lo que pueda para destruirte, pero esa tenacidad y ese sufrimiento, mientras no te des por vencido, siga, hasta el momento que consigues la gloria, que el Señor te va a dar esa gloria, es cuando vas a ver todo ese sufrimiento en el pasado y vas a decir, ah, ahora entiendo por qué tuve que sufrir. Y eso fue lo que me quedó de la película.
1: ¿Sabes que sí? A mí esta última vez que la vi, creo que lo que más me tocó fue esa parte. Precisamente esta parte donde te das cuenta, pues, cómo es, ¿no? Porque cuando él está en el hostal, en el mismo hostal va un predicador y entonces predica esto. Yo se los quiero poner porque lo tengo aquí justo y es toca mucho el corazón.
2: We all have to deal with mountains, you know, mountains that go way up high and mountains that go deep and low. Yes, we know what those mountains are here at Glide. We sing about them.
1: Dice, Señor, no muevas la montaña, danos fuerza para subirla.

0: en esta parte de la película, toda la congregación alaba a Dios en llanto, con las manos en alto, y lo único que repiten una y otra vez es: Señor, no muevas la montaña. Recordemos que en las Sagradas Escrituras nos dice que la fe mueve montañas, y aquí te dices: okay, Señor, no la muevas, solamente dame fuerza para subirla, porque pues sí la tenían bien difícil. Esta escena es muy especialmente particular. Él reitera, él abraza a su pequeño, y esa noche cenan y están en mucha paz. Muy bonito. La película es altamente recomendable. Tiene muchas cosas con las que usted puede platicar con sus hijos, sobre lo que es la relación padre-hijo, sobre lo que es el sacrificio, la resiliencia, el verdadero sentido de la felicidad, porque recordemos que todo esto de la felicidad está mal escrito. Happiness, cuando él pasa por la calle y ve happiness, está mal escrita, porque en inglés tiene una falta de ortografía, y dice que de alguna manera tenemos que comprender que esta es una metáfora visual, porque la felicidad no es perfecta. O sea, hablando de la palabra como estaba mal escrita, no está perfecta, pero se puede lograr. Y cuando no se logra, cuando se logra sin esfuerzo, es tan efímera, se va.
1: Cuando mencionas eso de justamente la felicidad, la va alcanzando a medida, ¿no es cierto?, que se va dando cuenta que en realidad está ahí, está a la vuelta de la esquina. Solo cada momento debes tratar de vivirlo con felicidad. Y es lo que da, y lo hace a través del agradecimiento. Él constantemente agradece, con humildad, en cualquier situación, hasta en las peores, cuando pierde oportunidades. Él va y agradece a la persona que le dio la oportunidad de darle tiempo a escucharlo, cuando hasta falla, el hecho de que falla, ¿no es cierto?, de no poder ir a la reunión que había tenido. Siempre busca la forma de agradecer a la persona por darle por lo menos el tiempo de decir: bueno, gracias por lo menos para haberme dado esa oportunidad de haber ido a escucharte. Y lo lamenta muchas veces que no haya podido cumplir lo que le tocaba hacer. Pero eso educado. Tiene que ver mucho con la felicidad.
0: Muy polar.
2: Y en la durante toda la película podemos ver que le pasa una cosa y otra cosa y otra cosa, y de repente podemos sentir como que: ay, pobre hombre, o sea, ¿cuándo acabará esto?
3: Alguien,
2: ¿no?,
3: ayúdelo.
2: Y a lo mejor lo podemos ver como una analogía de nuestra propia vida, ¿no? Cuando tenemos esas malas rachas que sentimos que no terminan, que las sentimos que son muy, muy largas. Pero recordemos que aunque caminemos por cañadas oscuras, el Señor siempre va a nuestro lado, y sobre todo perseverar en la prueba, no alejarnos de Dios, porque sin duda va a ser el único que nos va a sostener, y Él siempre cumple sus promesas. Y al final de la tormenta siempre, siempre veremos la luz.
4: Sí, es algo muy hermoso esta película. Aprendes, ¿verdad? Aprendí que la felicidad, aunque uno ya lo sabe, algunas cosas es como recordatorio, que la felicidad no es ausencia del dolor, sino la fidelidad a lo que amamos. Dios es tan fiel, él no le puedes ganar en generosidad a Dios. Entonces, cuando uno pues le pide a Dios que nosotros tengamos fe en Él, igual como ese canto, esa alabanza que estaban haciendo, de no muevas la montaña, pero danos la fuerza para escalarla, ¿verdad? Es que no es fácil, pero en esos momentos de dificultad, cuando confiamos en Dios, y pues estamos haciendo nuestro granito de arena para pues seguir.
0: Ya lo creo. Hay algunos datos curiosos antes de que nos vayamos. Está basado en hechos de la vida real. La película se llama, nuevamente le repito, The Pursuit of Happiness, y en español se llamó
2: En busca de la felicidad.
0: Y es una historia de la vida de Chris Gardner. Realmente pasó. Así como lo está contando, así es como sucedió en las calles de San Francisco. Otro dato curioso: el hijo de Will Smith es el hijo en la vida real de Will Smith, pero hace muchísimos años. Usted puede ser que conozca a Jaden Smith por su música, pero bueno, en ese entonces era un niñito. Otro dato curioso, tengo el verdadero Chris Gardner sale en la película.
1: Sí, hay un momento que sale. Y bueno, también la película menciona Sacramento. Claro, hay una parte que me menciona cuando él tiene que simular por qué está yendo con sus valijas.
0: Con su maleta, porque tiene clientes que atender, pero realmente trae la maleta porque no tiene su ropa, no tiene dónde dejarla. ¿Qué haces con eso? Pues tengo que ir a Sacramento, dice.
2: ¿Y dónde podemos ver la película?
0: La película. 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

0: Buenos días, Jair, ¿cómo estás el día de hoy?
1: Buena, Jaime.
0: Buena, Bundesliga, que estamos en temporada de fútbol, ya sé que está en el Mundial, pero...
1: Sí, sí, y con las ligas de Europa calificando.
0: Sí, ya,
1: bueno, y también
0: la de América, la única.
1: Sí, la única de América.
0: Sí, hablando de que tuvimos un segmento de las canciones de América de Nino Bravo.
1: Uh-huh.
0: Pero, el día de hoy que tenemos...
1: Tenemos Buena Onda con...
0: ¿Buena Onda?
1: No,
0: ¿neta? En mayo me hacían bailar polcas.
1: Ajá.
0: Desde toda mi primaria ahí me aventaba las de Jesucita en Chihuahua, otras polcas mexicanas por el día de 5 de mayo. Ahí me tenía todo de vaquerito bailando, bien pegadito.
1: Un polaco vaquerito.
0: Un polaco vaquerito. Ya te digo, pero... ¡Ay! El día de hoy que tenemos... Mi estimado Jair.
1: Mira, hoy tenemos algo que nos afecta al día a día.
0: ¿Cómo el que tengo ahorita?
1: La pereza, ¿no?
0: Ah.
1: La pereza es cuando no tenemos ganas de hacer lo que debemos de hacer.
0: Trabajar.
1: Cuando nos toca, ¿no?
0: Ah.
1: Cuando dejamos todo para después. O sea, que ay, después lo hago, ¿no? O también cuando no nos esforzamos en lo que Dios nos pide.
0: Como sí. Ir a misa.
1: Pues sí, sí, no, es nos está pidiendo juntarnos como hermanos y luego tener esa pereza, ¿no? De no querer hacer eso, esforzarnos para hacer eso.
0: Sí.
1: No es solo estar cansado, es dejar que la flojera nos gane y nos detenga de lograr nuestras metas.
0: Pues hablando de hermanos, tenemos aquí unos artistas, en nuestra frecuencia, vamos a empezar con la frecuencia de gracia, tenemos los hermanos del grupo Zone by Four, que nos van a dar su canción de Wake Up, o sea, levántate para que no te dé tanta flojera, y tenían una canción más, que era más reconocida, que es a todo dolor, o a puro dolor,
1: puro dolor.
0: A puro dolor. Ajá. Que salían las telenovelas de en México, la calle de las novias, y en Venezuela, mis tres hermanas. Ajá. Que no más tengo una, así que no.
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0: Hola Jair, ¿cómo estás el día de hoy?
1: Chesh, Jaime.
0: Chesh, salud.
1: Chesh. Sí, destornudando aquí, ¿no? No. Te estoy diciendo, chesh es hola en polaco.
0: En polaco. Una anécdota de los polacos, porque me imagino que son de Polonia, es de que en mi juventud, cuando estaba en la primaria aquí en Estados Unidos, cada 5 de mayo me hacían bailar polcas.
1: Ajá.
0: Entonces, de toda mi primaria ahí me aventaba las de Jesucita en Chihuahua, otras polcas mexicanas por el día de 5 de mayo, ahí me tenía todo vaquerito bailando, bien pegadito.
1: Un polaco vaquerito.
0: Un polaco vaquerito. Ya te digo, pero... ¡Ay! El día de hoy, ¿qué tenemos, mi estimado Jair?
1: Mira, hoy tenemos algo que nos afecta al día a día.
0: ¿Cómo el que tengo ahorita?
1: La pereza, ¿no?
0: Ah.
1: La pereza es cuando no tenemos ganas de hacer lo que debemos de hacer.
0: Trabajar.
1: Cuando nos toca, ¿no? Cuando dejamos todo para después, o sea, que ay, después lo hago, ¿no? O también cuando no nos esforzamos en lo que Dios nos pide.
0: Como ir a misa.
1: Pues sí, no, es, nos está pidiendo juntarnos como hermanos y luego tener esa pereza, ¿no? De no querer hacer eso, esforzarnos para hacer eso.
0: Sí.
1: No es solo estar cansado, es dejar que la flojera nos gane y nos detenga de lograr nuestras metas.
0: Pues hablando de hermanos, tenemos aquí unos artistas en nuestra frecuencia. Vamos a empezar con la frecuencia de gracia. Tenemos los hermanos del grupo Zone by Four, que nos van a dar su canción de Wake Up, o sea, levántate para que no te dé tanta flojera. Y tenían una canción más, que era más reconocida, que es a todo dolor, o a puro dolor,
1: uh-huh.
0: Que salían las telenovelas de en México, La Calle de las Novias, y en Venezuela, Mis Tres Hermanas, que no más tengo una, así que no. Y
1: no basada en tu vida.
0: No basada en mi vida, hermanas. Mis hermanas, no. Y pero con eso digo los dos hermanos, porque los hermanos, ya se me olvidó su apellido, Montes,
1: uh-huh.
0: Los hermanos Montes, hicieron su banda y ahora ya cantan canciones católicas. Antes empezaron así popular, pero ya no, y ahora ya cambiaron de su estilo. Pero hablando de otros estilos, tenemos a Iván Santafló Santos. Es un rapero de España que nos va a dar su tema de pereza, que viene de uno de sus álbumes que se trata de todos los pecados capitales. Pero hoy podemos usar la canción de pereza, ¿no? Donde que él va a mostrar y va a ejemplificar todas las excusas que nos hacemos para no hacer, como dices tú, las cosas que tenemos que hacer.
1: Sí, pues ahora queremos invitarlos a todos a que nos acompañen a aprender cómo vencer la flojera y empezar a actuar hoy mismo.
0: Y sí, y como... Ay, aparte de eso, que también, reescuche para los de Movie Review, para que pongan atención, la película de 1969, La Fiaca, es una buena película para ver, porque ahí ejemplifica también cuando uno llega a un momento en su vida que dice, ya no quiero ir a trabajar, tengo fiaca. Y así lo tiene toda la película, se llama La Fiaca, le pegó La Fiaca.
1: Para que la vean y nos digan, ¿no?
0: Nos digan cómo se ven en esa película ustedes. A veces hay días que también dices tú, ¿sabes qué? Hoy no tengo ganas nada de ir. Por mucho que me paguen, por mucho que me digan, por mucho lo que quieran, a veces uno dice, hoy no, tengo fiaca.

0: Nuestra frecuencia social, la clave de la canción de Teresa. La canción explica cómo funciona la costumbre de dejar las cosas para mañana. Muestra la voz interior que nos da excusas para quedarnos cómodos sin hacer nada, haciendo que perdamos el tiempo y nuestras mejores oportunidades.
1: Sí, sí, siempre hay algo que nos distrae o nosotros mismos nos ponemos entre medio para no hacer las cosas que tenemos que hacer. Uh-huh. Pero lo bueno en esta canción es de que de Pereza, digo, en el álbum que sacó de los Pecados Capitales en el 2025, aparte de esta, hizo los otros seis pecados. Así que hizo el sea completo. Tuvimos la oportunidad de utilizar esta canción de Pereza, porque las otras tienen contenido que no se puede poner al aire, pero esta de Pereza sí. Uh-huh. Tiene letra que se puede utilizar y lo dice bien, o sea, está bien escrito la letra de la canción. Igual, como digo, en esta demuestra diversas maneras de cómo ejemplificamos ese ser de pereza, como somos los osos perezosos. Osos perezosos que no.
0: Osos perezosos polacos.
1: Ándale. Pero ese artista lleva más de 20 años en la industria de música, como cantante, rapero y como productor. O sea, que también produce música para otros artistas. Pero si quieres, hay que escuchar su entrevista para ver qué lo inspiró para hacer la canción.
0: Sí.
2: ¿Cómo comienza el germen de este proyecto? ¿Cómo se llama esto? ¿Y cómo comienza?
3: Yo quiero hacer un disco conceptual. Me di cuenta de que yo era muy crítico con la sociedad, muy crítico con los demás, también conmigo, pero en las canciones siempre muy crítico con todo. Y dije, pues es hora de hacer un disco sin estar hablando de la sociedad, sino hablar de lo que hay dentro. Lo que hay fuera ya sabemos que lo podemos criticar, que es muy fácil además. Y dije, pues quiero hacer un disco hablando de mis problemas y me dije, mis pecados.
1: Pues dice, es algo interno que quiso reflejar. Dice, ¿puedo hablar del mundo?
0: Sí, que dice que es muy fácil hablar del mundo.
1: Es muy fácil hablar del mundo, pero es más difícil hablar de uno mismo.
0: Sí.
1: Y cómo vive en ese mundo. Uh-huh. Así que, ¿tienes algún soundbite para nosotros, para la canción?
0: Sí, vamos a escuchar este primer soundbite.

0: salir a comprar. Hay cochambre, luciendo por doquier. Y no pienso limpiar, se volverá a ensuciar. No quiero ni duchar, está feo, pero ¿en qué? No soy tan guarro, es que no voy a sudar.
1: ¿Sabes? Una de las cosas que dice aquí en esta canción, y lo estaba pensando, ¿no? Que pues estoy diciendo, ¿sabes? Que necesito ahorrar dinero. ¿Y cómo voy a ahorrar dinero? Pues no comprando así la comida, como comida china, como que dice aquí, ¿no? Que dice, oh, pues más fácil llamarle al chino que me haga un arroz, ¿no?
2: Sí.
1: Y sí, luego a veces la pereza te lleva a eso, de que en lugar de que cumplas tu meta, uh-huh, ahí estás no queriendo cocinar y llamándole, ¿sí?, a la comida que te lleven una comida china, ¿no?, a la casa.
2: Y al extremo de que también la pereza te deja que no te bañes. Dices, ¿cómo no vas a sudar? ¿Sí?
1: Sí.
2: Llevas 3-4 días de que no sudas, pero también ya empiezas a...
1: Y eso lleva otras consecuencias.
2: Pues hay que seguir escuchando otras consecuencias de esta canción.
1: Dale.
0: Hacer nada. Es como una antigua batería que ya está gastada. Debe ser que ya usé muchos ciclos de carga, porque no calculé que la lucha es tan larga. Estoy cansado, no ves, ya tendré tiempo después, si no mañana o cuando acabe la semana. Mejor va a ser que me los tome con más calma, o que me ponga en serio a principios de mes.
1: ¿Cómo aquí, no? Luego uno piensa que tiene la vida comprada, ¿no? Que yeah, es garantizada que
2: sí, va a vivir 100 años y
1: sí, que cabo, vamos a seguir despertándonos cada día, ¿no? Y
2: exacto,
1: y aquí como dice, ¿no? Si no mañana o cuando acabe la semana, mejor va a hacer que me lo tome con más calma, ¿no?
2: Uh-huh.
1: O que me pongan en serio a principios de mes. No, ahí está dejándolo para después, ¿no?
2: Sí, sí.
1: Y ¿cómo? Sí, ¿cómo sabes que va a llegar el mañana?
2: Eso.
1: Bueno, hay que seguir escuchando.
0: ¿Y por qué no lo retraso hasta enero? Es fantástico, un propósito en el año nuevo.

0: Fíjate.
1: Las excusas, ¿no? Que dice, ¿no? Cómo dice que no he descansado, he pasado mal noche. Pero al principio de la canción, ¿por qué dice que ha pasado mal noche,
0: Si no
1: no?
0: ha hecho
1: Porque,
0: nada.
1: pues, de que empezó, ahí dice, ayer bebí y ahora está palpitando mi cabeza, ¿no? Mi
0: Sí.
1: sien. Y pues, pones excusa por cosas que has hecho, ¿no? Y
0: Exacto.
1: eso te lleva de nuevo a la pereza, ¿no? Y bueno.
0: Hay que escuchar el último de la canción.

0: Aquí es donde sí le hago entender que no disfraces tu pereza con paz mental.
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2: En nuestra frecuencia de gracia, la clave de la canción Wake Up es un llamado a despertar. ¡Wake up! Nos invita a salir de la rutina, vencer el desánimo y ponernos a trabajar con fe y alegría por los demás.
0: Y vamos a poder ver esa alegría y esa ganas de trabajar y de hacer las cosas que tenemos que hacer, a ponernos a hacer las cosas que tenemos que hacer con la canción de Stone by Four, como dices tú, Wake Up, del álbum Mujer Frente a la Cruz, que salió en 2015. Como decimos, los hermanos Montes, Jorge y Carlos, todavía son miembros actuales del grupo. Anteriormente estaba su primo Pedro y el solista Ángel López, pero ahorita ya nomás un dúo, ya no son cuatro.
2: Entonces,
0: two by four.
2: Son by two.
0: Pero con el tiempo, como digo, tuvieron las experiencias de que decidieron cambiar su carrera de música, o sea, en vez de ser secular, como estaban en las novelas, ahora ya lo hicieron ya música católica, porque ambos son católicos, entonces llevan ese propósito de llevar ese mensaje a través de su música. Este ritmo es muy alegre, muy alentador, así que a ver si podemos motivarnos para sacarlos de los brazos cruzados de no hacer nada y poder poner atención y motivarlos para hacer las cosas que tenemos que hacer. Pero primero empezamos con la entrevista de los muchachos.
2: Sí, hay que escucharla.
3: El origen del nombre Son by Four es el ritmo, el son caribeño, el ritmo tropical. By Four, en el momento cuando éramos cuatro, sabíamos que en algún momento tenía potencial el grupo de ir al mercado anglosajón, y se le puso en inglés, en español y en inglés. Y a través de ese nombre es que nosotros vamos a llegar otra vez a todos los lugares donde ya habíamos pisado, a proclamar su palabra.
0: Pues digo, les llegó ese cambio de vida, de cambio de carrera, de decir, ¿sabes qué? Vamos a cantar música católica y batallaron mucho. O sea, eso es un pedacito de la entrevista, pero en la entrevista en sí batallaron mucho con legalidades sobre el nombre, la separación de los miembros del grupo, de la disquera. Ellos le pidieron a Dios mucho que, pues, si quieres que quedamos este nombre, pues échenos la mano. Y sí. Dios les dio la ayuda para apoyarnos a tener ese nombre y pudieron quedarse con eso, porque, como digo, tenían pleito legal con la disquera.
2: Todas las trabas, ¿no? que el enemigo les ponía.
0: Y duraron dos años con ese problema, hasta que ya por fin pudieron quedarse con el nombre, y ahorita ya los hermanos ejercen eso, y me hace que hasta dicen que es su ministerio.
2: Sí.
0: Son by four.
2: Ajá.
0: Así que, bueno, escuché un poquito de la música.
2: Sí, hay que escuchar.

0: esto me recuerda mucho al término rat race, cuando está uno de las empresas y que nomás estás buscando el siguiente promoción del trabajo, estás buscando el siguiente sueldo, estás buscando a veces llegas a un mundo como zombie, porque no sabes ni como dice aquí, no sabes ni para dónde vas, pero nomás vas siguiendo todos los más, vas siguiendo, pero no tienes tu visión clara de que cuál es tu objetivo.
1: Sí, no tienes la dirección, ¿no? Como dice aquí en la canción.
2: Exacto.
1: No hay que escuchar más.

0: Ese gran vacío, ¿no? Que dice que traes por dentro, ¿no? Que ni puede llenar el oro ni con vino, ¿no? Y esa voz profunda dentro de ti que dice, eres mucho mejor, ¿no?
1: Sí, yo antes daba, fíjate, daba clases de paternidad en Rancho Córdoba, y una de las cosas del tema de ahí, de Papalpaz, era el positive self-talk. O sea, que tengas que te hables tú mismo positivamente, o sea, en lo positivo, de que no nomás te estés focando en lo negativo que te está pasando, o sea, de que tú mismo te digas, sabes que yo voy a salir adelante, yo soy más que el problema que me estoy enfrentando ahorita, o sea, darte ánimos tú mismo para poder salir adelante, porque de otra manera te vas a estancar. Entonces, es bonito que lo mencionan aquí en esta parte de la canción.
0: Bueno, ahora hay que escuchar la siguiente parte.

0: A mí, Edith me levanta en la mañana y me dice, wake up, y me da la patada y sí, doy un giro de 180 de la cama. Así que, así comienza mi día.
1: ¿Ese es tu giro?
0: Ese es mi giro.
1: Sí, no me gusta, ¿no? Que, como dice, que contigo está el gigante y él siempre va adelante.
0: Eso.
1: Está bonito, ¿no?
0: A escucharlo tu último de la canción.
1: Sí.

0: Sí, como dicen, estamos en el tiempo de Dios y a veces esas bendiciones se tardan un poquito, pero cuando llegan es de tanto luchar y tratar de seguir adelante y echarle esas ganas a trabajar, al positivo tú mismo, o sea, tener ese positivismo y nomás ver la vida de esa manera. O sea,
1: Y sí, las puertas se te van a abrir.
0: Exacto.
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1: Radio escuchas ahora en nuestra frecuencia del corazón. Los dejo con esta cita bíblica de Efesios capítulo 5 versículo 14. Por eso se dice, despierta, tú que duermes, levántate de entre los muertos y la luz de Cristo brillará sobre ti. Palabra de Dios.
0: Te alabamos, Señor. Y para reflexionar durante este segmento del corazón, aquí están nuestras preguntas. ¿Qué tareas de la escuela, de la casa o compromisos has estado dejando para después por pura flojera? O fiaca en Argentina. Fiaca. ¿Cómo puedo usar el mensaje de Wake Up esta semana para ayudarme a mi familia con mejor actitud? O sea, que te levantes con el pie derecho y digas, ok, gracias, hijitos. El día de hoy salió el sol, me levanté. No tengo ganas de estornudar como el, ¿cómo decía? Che, tu saludo de la mañana. Oh. El polaco. Pero sí, es un tema de que la flojera a veces se manifiesta de diversas maneras, y una de que se me hizo interesante aquí en la canción de Santa Flo, ¿verdad? Fue de que no hay que intentar disfrazar mi pereza por paz mental. O sea, porque hoy en día sí se usa mucho eso de ¿cómo se diría? Reconocer que la salud mental es muy importante. Y es verdad, la salud mental es muy importante, porque hoy en día hay diferentes recursos para poder lidiar con eso. Antes no, antes, digo yo, niño de los 80s, era de traga tus sentimientos y el estrés es parte de tu vida y la ansiedad, y vas a tener que, y nomás déjalo a un lado y enfócate en lo que tienes que hacer. Hoy en día tenemos diferente manera de lidiar con eso, pero una de esas es de que no hay que disfrazarla. O sea, no hay que decir, ay, es que quiero tener mi mente clara y no tener preocupaciones.
1: Tiempo de relax.
0: Tengo mi tiempo de relax, voy a aventar como 5 o 6 horas viendo tele nomás. O sea, y luego cuando me nazca voy a ir a hacer lo que tengo que hacer. No, o sea, eso no es paz mental, porque lo que pasa es que ya después, cuando tienes que hacer lo que tienes que hacer, llega el tsunami de ansiedad, de depresión, porque no, o sea, te deprimes porque no estás haciendo lo que tienes que hacer cuando lo tenías que hacer.
1: Sí.
0: O te da el nervio y casi estás de ataques de pánico porque ya se cumple la fecha que tienes que hacer las cosas. Entonces,
1: ya tienes todo encima, ¿no?
0: Entonces todo ese tiempo que tú pisas de paz mental se fue por el drenaje, porque ahora sí llega todo lo bueno de echarle ganas. Entonces no hay que dejar eso. O a veces también, como, y eran diferentes cosas lo que estaba diciendo aquí, que el ejercicio, que el trabajo, que la escuela, que lo que sea. Como dijiste tú, me estabas dando la anécdota de la comida china, ¿verdad?
1: Sí, no, que, bueno, te digo, el propósito era ahorrar dinero. Ajá. Y pues no comprar ya comida preparada, ¿no?
0: Sí.
1: Pero ¿qué pasa con la pereza? Ajá. Y ya ahí te gana y dices, ah, pues mejor me ordeno, pon una pizza o algo que te lleven a tu casa, ¿no?
0: Sí.
1: Pues ahí ya no ahorraste dinero por la pereza, porque dices, no quiero cocinar, ¿no?
0: Y lo que dicen, ah, es que me quiero dar el lujo hoy de no cocinar, o que quiero relajarme para no pensar en cocinar y que me llegue la comida. Y hoy en día se facilita tanto cuando tienes todas estas diferentes compañías que te pueden entregar las comidas. Las empresas de que te llevan tu mandado a la casa o compras. Ya casi la gente no sale a las tiendas a comprar.
1: Y te sale hasta más caro, porque aparte de lo que estás pagando por la comida o por la comida preparada, esa compañía también te cobra por llevártela, ¿no?
0: Por llevártela, y aparte que dice, no, esto es por el costo de envío y todavía falta pagarle al chofer su propina.
1: Sí.
0: O sea,
1: sí.
0: Que dice, oye, estás hablando de que quieres comprar una hamburguesa de ahí del payasito.
1: Ajá.
0: Y la hamburguesa te vale $10 y con el servicio que te llega a tu casa te cuesta 20. Dije, pues ¿en qué sentido tiene? Mejor voy y compro dos.
1: Sí.
0: Pero ahí ya viene la gula, entonces va de una cosa a la otra de los pecados, y que si te vas quedando, te puedes perder en ese camino. Y hablando de esos caminos, como dice aquí en la canción de Son by Four, que a veces parece zombie, que nomás vas,
1: sí,
0: por la vida.
1: Sí, que no tienes esa dirección, ¿no? Y es en donde creo que eso es lo que te ayuda a despertarte, al wake up, ¿no? Uh-huh. A encontrar esa dirección, ¿no? Y cuál para mí es esa dirección, es conocer lo que Dios quiere de nosotros, ¿no?
0: Exacto.
1: Y ya cuando empiezas a descubrir esa dirección, uh-huh, en el camino que te dice Dios, mira, te la pongo fácil, aquí están mis 10 mandamientos, te va a ayudar a vivir tu vida y tener esa dirección, uh-huh, es en donde dices, oh, pues tengo que aprovechar mi tiempo, ¿no?
0: Sí.
1: Para poder vivir feliz y no tener como esos problemas que dices, tengo que darme un tiempecito para mi paz mental, ¿no?
0: Exacto. Y también saber cómo pedir ayuda, porque a veces sí se te atora la carreta y dices, ¿sabes qué? Pues no puedo.
1: Uh-huh.
0: Pero en esas circunstancias dices, no, pues es que lo voy a dejar para después, a ver quién me ayuda, a ver quién, no.
1: Uh-huh.
0: O sea, hay que saber también pedir ayuda y decir, ¿sabes qué? Ayúdame porque ahorita sí estoy en necesidad.
1: Y teniendo esa ayuda, la gente te enseña cómo dar esa gira, ¿no? Que dice el 180.
0: Sí.
1: Para saber para dónde caminar, ¿no?
0: Sí. A veces me encuentro chistosamente unos proyectos así en la catedral. Anteriormente fui a ayudarles a limpiar la cocina, ¿verdad? Y todo estaba planeado. No, pues empezamos acá, empezamos aquí. Yo dije, ¿saben qué? ¿Por qué no nomás empezamos a sacar las cosas que tenemos que sacar? Y de ahí nos va dictando qué es lo que tenemos que hacer, ¿verdad? Pero por lo menos empiecen a sacar todos los trastes de la cocina, porque vamos a quitar todo. O sea,
1: sí, tienes que empezar en algún lugar.
0: Nomás agarra el hilito y cuando agarras ese hilito ya te sueltas, pero
1: sí,
0: acabar lo que tienes que hacer.
1: Uh-huh, uh-huh.
0: Pero estas canciones, te digo, es muy interesante. Me encanta la letra de aquí de Santa Flow, porque habla de todos esos, como dice, ejemplificaciones de la comida china, de que no me voy a bañar para no, porque no voy a sudar, o que pues me doy el lujo que no tengo jefes, así que ¿a quién me reporto?
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5: El ángel del Señor anunció a María
6: y ella concibió por obra del Espíritu Santo. Dios te salve María, llena eres de gracia, el Señor es contigo. Bendita eres entre todas las mujeres, y bendito es el fruto de tu vientre, Jesús. Santa María, Madre de Dios y Madre nuestra, ruega, Señora, por nosotros los pecadores, ahora y en la hora de nuestra muerte. Amén.
5: He aquí la esclava del Señor.
6: Hágase en mí según tu palabra. Dios te salve María, llena eres de gracia, el Señor es contigo. Bendita eres entre todas las mujeres, y bendito es el fruto de tu vientre, Jesús. Santa María, Madre de Dios y Madre nuestra, ruega, Señora, por nosotros los pecadores, ahora y en la hora de nuestra muerte. Amén.
5: Y el Verbo de Dios se hizo carne
6: y habitó entre nosotros. Dios te salve María, llena eres de gracia, el Señor es contigo. Bendita eres entre todas las mujeres, y bendito es el fruto de tu vientre, Jesús. Santa María, Madre de Dios y Madre nuestra, ruega, Señora, por nosotros los pecadores, ahora y en la hora de nuestra muerte. Amén.
5: Ruega por nosotros, Santa Madre de Dios,
6: para que seamos dignos de alcanzar las divinas gracias y promesas de nuestro Señor Jesucristo. Amén. Te suplicamos, Señor, que derrames tu gracia en nuestras almas, para que quienes hemos conocido por el anuncio del ángel la encarnación de tu Hijo Jesucristo, por su pasión y su cruz, seamos llevados a la gloria de su resurrección, por el mismo Cristo nuestro Señor. Amén.

0: Nuestra Madre Santísima es la misma, pero se ha manifestado con amor en diferentes partes del mundo.
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Soy Pedro de Acevedo, desde los estudios de Radio Católica Mundial, en Jacksonville, Florida, para usted y para el mundo. Ante todo, demos gracias a Dios por este tiempo que nos regala, donde tantas almas nos unimos para suplicarle su infinita misericordia. Comenzamos en breve, mis queridos, a recibir sus llamadas con sus peticiones. Para ello les recuerdo los números de teléfono a llamar. En los Estados Unidos de Norteamérica, en Puerto Rico, tenemos un número de teléfono que es gratis. 1-866-398-6377. 1-866-398-6377. Fuera de los Estados Unidos de Norteamérica, fuera de Puerto Rico, tenemos este otro número de teléfono que es internacional. 001-205-271-2976. 001-205-271-2976. Les recuerdo, queridos, que este número de teléfono lo podemos usar también dentro de Puerto Rico, dentro de los Estados Unidos de Norteamérica. 205-271-2976. Hay un correo electrónico donde usted nos puede escribir con sus intenciones: catolicapaz@hotmail.com. Ahora, queridos, los invito para compartir juntos la reflexión de la tarde de hoy. Vamos a reflexionar con el título: El progreso diario en la caridad. El título de nuestra reflexión en la tarde de hoy es El progreso diario en la caridad. Escuchemos.

Jesús nos habla. Hijo mío, sin la virtud de la caridad, todas las demás virtudes carecen de valor sobrenatural. ¿Qué bien podrías suponerte el creer en mí o en el esperar en mí, si no tuvieras caridad ni me amaras? Este amor debe mostrarse en un esfuerzo diario y sincero por agradarme sin importarte lo desagradable que pueda ser lo que tienes entre manos. Al cumplir mi voluntad, estarás realizando tu perfección y mayor bien. En todas las cosas te dirijo a lo que es verdaderamente lo mejor para ti. Cuando caigas en la cuenta de que yo te he dado todo lo que eres y tienes, entonces no encontrarás dificultad en amarme. El pensar frecuentemente en los beneficios que te he hecho te ayudará a ser más agradecido conmigo. Esta gratitud te traerá un deseo de agradarme cada vez más en tu vida. Si sigues este deseo, estarás probándome tu amor. A medida que avanzas en este amor de gratitud, te iré concediendo aún mayores gracias. Te ayudaré a comprenderme mejor. Cuando me conozcas más íntimamente, apreciarás mejor mi ilimitada bondad. Te entregarás más de lleno mi voluntad. No te opondrás más a ella, pues habrás llegado a la conclusión y a la convicción de que únicamente pretendo tu bien. Y tu amor de gratitud se irá transformando en un amor superior, el amor de amistad. En este estado más alto de perfección, te elevarás sobre ti mismo. No estarás de acuerdo con tus apetencias irracionales cuando te lleven a hacer lo que me desagrada. Controlarás tus sentimientos. Todo el bien que hagas, lo harás por la causa más digna, mi amor.

0: Bien, mis queridos, vamos a comenzar a recibir sus llamadas con sus peticiones. No sin antes dejarles saber que tenemos una línea disponible en el 205-271-2976 y otra línea disponible en el 1-866-398-6377. Les pido por favor que sigamos orando por Rafael Fernández del programa Palabras de Confianza. Él continúa en el hospital, así que vamos a orar para su pronta recuperación. Por favor, se los pido. Bien, mis queridos, vamos a comenzar ya a recibir sus llamadas con sus peticiones. Pasamos primeramente con María Eugenia. María Eugenia, buenas tardes, bienvenida.
1: Buenas tardes, Pedrito.
0: Buenas tardes, muchacha. Cuéntenos, ¿qué intenciones tenemos?
1: Quiero pedir en esta hora de la misericordia por la salud de mi mamá, que está enferma, le dio un infarto. Ah. Y ahorita está inconsciente y le pido a Dios que le dé licencia de recibirlos. Nosotros estamos acá en Estados Unidos, ella está en México, de recibirlo en los auxilios divinos de la unción de los enfermos, de la confesión y todo, que Dios le permita todavía, aunque sí le llevaban la comunión a casa los viernes y todo, pero como quiera, pues sí, yo le pido a Dios que le dé licencia, si va a llegarse su hora, de que permita recibir los auxilios divinos. También quiero pedir a Dios por la conversión y la salud de toda mi familia, la mía misma y de mi familia, por una prima mía que tengo enferma de cáncer de colon, se llama Manuela, para que sea la voluntad de Dios, le dé su salud, paciencia y que pueda recibir la ayuda necesaria. También quiero pedir a Dios pedir a Dios por mi hijo que va a regresar a la universidad y ha tenido algunos problemas con sus becas y todo lo financiero. Se llama Jesús, que ojalá Dios le dé licencia si es para bien que se puedan resolver esos problemas, Pedrito. Y por la santidad de los sacerdotes del mundo entero, y las novicias, los seminaristas, las religiosas, y por los buenos deseos del Papa León XIV. Y por Amén. Usted también y el programa.
0: Gracias, mi vida, gracias, muchas gracias. ¿Me da el nombre de su mami?
1: Se llama Elvira.
0: Elvira. ¿Y el de su hijo?
1: Jesús.
0: Jesús. ¿Y el de su esposo?
1: Jesús también.
0: Óigame, los Jesuses andan por ahí, pues, alborotados, ¿eh?
1: El dulce eso, nombre de Jesús.
0: Muy buena señal. Si es Jesús, tiene que ser bueno, mi vida.
1: Sí. Gracias, Pedrito, gracias.
0: Vamos a orar por ellos, por supuesto. Y por usted también, María Eugenia. Gracias. Acompáñenos, gracias, en una decena, si puede.
1: Sí, claro que sí, Pedrito, aquí espero.
0: Gracias, mi vida. Muchas bendiciones.
1: Dios lo bendiga. Sí, muchas Amén. Gracias.

0: de usted. Y pues, por, primeramente, el, por el don de la vida, por haber dejado que amaneciéramos el día de hoy. Por mi esposa, Oli. Por mis 12 hermanos, ¿verdad? 8 de ellos hombres y 4 mujeres.
1: ¡Qué barbaridad! 12 hermanos. Sí. Es por docenas, ¿eh? Sus papis los tuvieron por docenas, mi querido.
0: Sí, era, era en el tiempo de que era más, más, este, más propio hacia las familias grandes. Y pues ellos se decidieron por ser así, y bendito sea Dios, porque ahorita
1: bendito
0: es muy...
1: sea el Señor, sí.
0: Sí.
1: No existía ni la televisión, sí, ni la radio.
0: Sí.
1: Vamos a orar por sus papis.
0: 3 de ellos, este, hombres y 2 mujeres, por todos mis nietos, 19.
1: Yeah. Qué barbaridad.
0: Y una bisnieta, ya también ya tenemos una bisnieta, mi esposa y yo.
1: Qué maravilla, muchachos.
0: Sí, por eso. Sí, sí, Padre, gracias a Dios.
1: Es una bendición, sí, muy grande.
0: Grandísima.
1: Vamos, sí, a orar por ustedes.
0: ¿Perdón, Pedrito?
1: Sí, no, que vamos a estar orando por todos ustedes.
0: Sí, definitivamente es un familión tremendo, y por toda la familia del mundo entero, por las almas del purgatorio, todos los sacerdotes, los que trabajan ahí con usted en Radio Católica Mundial, todos los que ponen su granito de arena para que esta misión se lleve a cabo, igual que todos los programas. Por todos mis hermanos que se van a comunicar el día de hoy, por los que no puedan también, que están escuchando, y por su familia, Pedrito, y que aquí, aquí me espero.
1: Gracias, mi querido. Así, acompáñenos en una decena de la coronilla, si puede, Manuel.
0: Definitivamente.
1: Amén, mi querido hermanazo. Si Amén, quiere acompañarnos, Pedro, en la doxología, pues se puede quedar usted en la doxología.
0: Como miel al paladar, Pedrito.
1: Óigame, pues nos va usted a acompañar en la doxología en el día de hoy, ¿de acuerdo?
0: Claro que sí, Pedrito.
1: Gracias, gracias, mi querido. María del Carmen, buenas tardes, mujer, bienvenida.
2: Hola, Pedrito, buenas tardes, ¿cómo está?
1: Muy bien, muchacha, yo estoy feliz, encantado de la vida.
2: Ay, qué bueno, me alegra mucho siempre escuchar su esas palabras que nos llenan de mucha paz y mucho aliento para seguir adelante.
1: Amén, amén, María del Carmen. Cuéntenos, ¿qué intenciones tiene usted en esta tarde?
2: Sí, Pedrito, bueno, yo primeramente quiero dar gracias al Señor, porque un pequeño testimonio que yo quiero dar, de que yo llamé como hace un mes, mes y medio, y yo lo puse que yo no me estaba sintiendo mal del estómago, y pues ahora, para la gloria y honra de nuestro Señor, yo ya estoy bien, ya estoy durmiendo mejor, ya esa ansiedad de que yo sentía en el estómago, ya estoy mejor, y pues el Señor, creo que Él me ha sanado.
1: Esté segura de que lo ha sanado, de que la ha sanado, mi vida, eso no le quepa a usted la menor duda. Vamos a orar mucho, ¿sí?, por usted, vamos a orar mucho por el Señor, ¿verdad?, también, para que le siga proveyendo ese discernimiento, para que usted pueda verlo en cada momento en su vida.
2: Sí, Pedrito. Y también esta tarde, quiero poner en el banco de oración a un retiro que va a haber de jóvenes este fin de semana. Y mi hija va para allá ahorita, y pues poniéndolo a todos los jóvenes para que el Señor toque su corazón y que siga habiendo más retiros como esos para que los jóvenes, pues ahorita que en este tiempo lo necesitan, pues sientan el llamado del Señor, y pues que ojalá en varias parroquias, en varios lugares, pues sigan haciendo el llamado.
1: Amén, amén, amén. Vamos a orar por este retiro y por todos los jóvenes que van a participar ahí, y por los caminantes y los servidores.
2: Amén, así es, Pedrito, porque van como a una hora de camino, si no hay tráfico, si con tráfico quizás es como una hora y media. Entonces, pues para que el Señor los acompañe y que vayan y regresen con bien.
1: Amén, mujer, amén. Vamos a orar por ellos. ¿Nos va usted a acompañar en una decena? ¿Se puede quedar?
2: Sí, Pedrito, con gusto lo acompaño.
1: Gracias, María del Carmen. Muchas bendiciones para usted, y no se preocupe, mi vida. Vamos a orar por este retiro de jóvenes.
2: Amén, Pedrito. Muchas gracias. Que Dios y la vida.

0: y a toda su familia y a todos mis hermanitos que están ahí escuchando y a los que no han podido entrar también.
1: Amén. Muchas bendiciones para usted y nos alegramos mucho que ya usted ya está muy bien, mi vida. La felicito por ello, por su fe. La fe mueve montañas, amor. Consuelo, buenas tardes, mujer. Bienvenida.
2: Buenas tardes, Pedrito. ¿Cómo está?
1: Muy bien, Consuelo. Yo estoy feliz, encantado de la vida.
2: Qué bueno, Pedrito. Me da mucho gusto que esté
1: amén.
2: Bien.
1: Amén.
2: Amén. Amén, Pedrito. Mis intenciones ahora son, Pedrito, para decirle que sigo orando por la familia del muchacho que le pedí oración hace 3 días.
1: Sí.
2: Pues él acaba de fallecer, Pedrito.
1: Ay, por Dios.
2: Y su familia está muy destrozada, sus hermanos y su mamá y su papá.
1: Bueno, vamos a orar por ellos.
2: Que ore mucho por ellos, se los pongo a los pies del Santísimo y para pedirle también y darle gracias a la Divina Misericordia por mi niña Daniela que va a cumplir 15 años el sábado mañana.
1: Óigame, qué maravilla. Muchas felicidades para Gabriela.
2: Daniela.
1: Oh, Daniela. Ya le estaba cambiando el nombre. Ya le estaba cambiando el nombre. Qué extraño.
2: Sí,
1: extraño yo estarle cambiando el nombre.
2: Sí, Pedrito, yo sé. No se tiene que acordar de todos. Pues, le pido que me la ponga en los pies del Santísimo a ella también y a todas las madres que están pasando por esa misma situación que está pasando nuestra hermana Regina y por todas las necesidades del mundo entero, por las benditas ánimas del purgatorio, también por claro. Le pido también oración por mi esposo, por mis 4 hijos y por toda mi familia, Pedrito, y por mí también, por mi conversión.
1: Cómo no, mi vida, vamos a orar por todas estas intenciones que usted nos ha presentado en la tarde del día de hoy. Acompáñenos,
2: sí, Pedrito,
1: en una decena. Gracias. ¿Mandas? No, que le iba a pedir que nos acompañara en una decena, si puede.
2: Sí, Pedrito, yo me quedo a acompañarlos y que tenga un feliz día, que Dios lo bendiga y cuide a su familia también.
1: Gracias, mi vida. Muchas bendiciones para usted. María Oliva, bienvenida, mujer.
3: Buenas tardes, también.
1: Buenas tardes. Se me había perdido usted, María Oliva.
3: No, es que a veces no entra la llamada.
1: Ah, bueno, fíjese que...
3: Pero siempre lo escucho.
1: Ah, bueno, pues es un privilegio para nosotros contar con sus oraciones y porque nos está en la sintonía con todos y cada uno.
3: Sí, hermano, pues también.
1: Gracias.
3: Quiero darle gracias a Dios, pedirle perdón y darle gracias a Dios, mi Padre Misericordioso, por un día más de vida, por haber visto la luz del día y por todos mis hijos, mis hijas, al camionero, trailero, todos los caminos de carretera, porque mi hijo es trailero, camionero.
1: Ah,
3: y también por cada una de mis hijas, los ayudes en los propósitos que tengan salud y bienestar en su hogar.
1: Amén.
3: Mis nietos, por Marcelino, que mañana tiene un baby shower y es un chamacito muy chico, de 20 años, las situaciones se dan muy rápidas ya.
1: Amén. Vamos a orar por estas intenciones suyas, amor. Estamos orando ya mucho, sí, por usted también.
3: Sí, gracias, que necesito mucha oración, porque me tengo enferma de mi estómago. Sí. Y también le pido por la paz del mundo, por esos hermanos que son ilegales. Les den su libertad, que están sufriendo tanto ese presidente con una mente muy mal, haciéndole daño a su prójimo. Y a los que andan en las calles trabajando, no les pagan nada. Pido por ellos que ya quiten el presidente, esas leyes tan feas que está poniendo. Para nuestros hermanos ilegales.
1: Oramos por ellos y por usted también, amor.
3: Y tanta carestía que está subiendo precios y haciendo muchas cosas, haciendo daño a la nación.
1: Amén. Vamos a orar por esas intenciones suyas, lo que usted desee se le va a proveer.
3: Por la mía, que mi vista no se me cabe, no me sigue un estalme, luna de mí. La mía, tanto hermanito que estamos sufriendo de la... Por mi sobrina Maribel, que cada rato ya se hace. Que aquí la de gente no se nació. Porque ya no conoce su nación.
1: Amén, amor. Acompáñenos en una decena, si puede.
3: Sí, aquí me quedo.
1: Gracias, mi vida. Muchas bendiciones. Ingrid, buenas tardes, mujer. Bienvenida.
4: Hola, Pedrito. Buenas tardes. ¿Cómo estás?
1: Buenas tardes. Muy bien, amor. Yo estoy feliz, encantado de la vida.
4: Gracias, Pedrito. Pues acá con... saludándolo con mucho cariño y también pues poniendo en el banco de oraciones a mi sobrina Pamela, que está cumpliendo hoy 24 años por el arma de mi abuelo, que el día de mañana estaría cumpliendo años. Su nombre es Tránsito Carranza, por el alma de mi papá, que estaría cumpliendo años el lunes, se llama Lauro Luis Hernández, y por la salud de mi tía, Marta, que está lidiando con el cáncer de seno, por mi tía Carmen, y por todos los enfermos del mundo, por todas las mujeres embarazadas, y por todos los niños no nacidos también. Por
1: Amén.
4: Mí, por Gilberto, por Ana María y por mi madre, creo que ahora dije Guillermina, y por mis hermanos y hermanas, somos 8, por cada uno de ellos, por la conversión de cada uno, sus hijos, por usted, por su familia y por todos nuestros hermanos que
1: Gracias.
4: No han podido entrar, por la Radio Católica. Y pues por todo lo que queda restante en mi corazón, Pedrito.
1: Amén, mujer. Vamos a presentar todas estas intenciones suyas ante la coronilla, la Divina Misericordia, y más tarde las vamos a presentar ante el Santísimo, ¿de acuerdo?
4: Sí, por favor, Pedrito. Sí.
1: Gracias, mi vida. Acompáñenos, si pueden, una decena. Gracias. María Eugenia, buenas tardes, mujer, bienvenida. María Eugenia.
5: Yo fui la primera, Pedrito, no sé si seré yo.
1: Ah, se me había olvidado, perdón, María Eugenia. Gracias, mi vida. Bien, hermanos, vamos a escuchar ahora un poquito de esta música. Y a continuación, atentos, concentraditos, comenzaremos el rezo de la coronilla a la Divina Misericordia.

querido Señor Jesús, aquí estamos ante tu presencia. Hemos venido a suplicar tu infinita misericordia. Ante todo, Señor, te suplicamos misericordia para nuestros hermanos, esos que justo en este preciso instante, en algún lugar del mundo, están partiendo de este cuerpo físico. Para sus familias, suplicamos misericordia también. Nuestros hermanos enfermos físicos, enfermos espirituales, familiares, necesitan tu misericordia. Te la suplicamos, Jesús. Nuestros hermanos, presos físicos, presos espirituales, familiares, ten misericordia, Señor, de todos y cada uno de ellos. Para este mundo, Jesús, imploramos tu infinita misericordia. Cada hogar, cada familia, cada matrimonio, nuestros hijos, nuestra juventud, ten misericordia, Jesús. Derrama tu misericordia, Señor, en su santidad el Papa, en todo el clero, tu iglesia, nuestros hermanos seminaristas, hermanas novicias, hermanos diáconos, hermanas y hermanos de vida consagrada. Te rogamos misericordia, Jesús. Ten misericordia, Señor, para nuestros hermanos que permanecen ahí en el purgatorio, por nuestros hermanos que se encuentran conduciendo en las carreteras del mundo, camioneros, taxistas y demás. Ten misericordia, Jesús, para nuestros hermanos que están navegando en el cielo, en los mares de tu creación. Ten misericordia, Señor, por nuestros hermanos mineros, hermanos vigilantes, hermanos agricultores y familiares de ellos respectivamente. Derrama tu infinita misericordia, Jesús, en todas esas intenciones y peticiones que se te han entregado en la tarde del día de hoy. Recíbelas y dale cumplimiento según tu santísima voluntad. Gracias, Jesús. Gracias, Jesús, porque tú siempre nos escuchas. Gracias, Señor, por la paciencia que nos tienes a cada uno de nosotros, comenzando por mí. Gracias por tu amor. Gracias por tu infinita misericordia, Señor. Amén.

En el nombre del Padre, y del Hijo, y del Espíritu Santo. Amén. Expiraste, Jesús, pero la fuente de vida brotó para las almas, y el mar de misericordia se abrió para el mundo entero. Oh, fuente de vida, insondable misericordia divina, abarca al mundo entero y derrámate sobre nosotros. Oh, sangre y agua, que brotaste del corazón de Jesús como una fuente de misericordia para nosotros, en ti confío. Oh, sangre y agua, que brotaste del corazón de Jesús como una fuente de misericordia para nosotros, en ti confío. Oh, sangre y agua, que brotaste del corazón de Jesús como una fuente de misericordia para nosotros, en ti confío. Amén. Padre nuestro que estás en el cielo, santificado sea tu nombre. Venga a nosotros a tu reino. Hágase tu voluntad en la tierra como en el cielo. Danos hoy nuestro pan de cada día. Perdona nuestras ofensas, como también nosotros perdonamos a los que nos ofenden. No nos dejes caer en la tentación. Líbranos del mal. Amén. Dios te salve María, llena eres de gracia. El Señor es contigo. Bendita tú eres entre todas las mujeres. Y bendito es el fruto de tu vientre, Jesús. Santa María, Madre de Dios, ruega por nosotros, pecadores, ahora y en la hora de nuestra muerte. Amén. Creo en Dios Padre, Todopoderoso, Creador del cielo y de la tierra. Creo en Jesucristo, su único Hijo, nuestro Señor, que fue concebido por obra y gracia del Espíritu Santo. Nació de Santa María Virgen, padeció bajo el poder de Poncio Pilato, fue crucificado, muerto y sepultado, descendió a los infiernos. Al tercer día, resucitó de entre los muertos, subió al cielo, y está sentado a la derecha de Dios Padre Todopoderoso. Desde allí, ha de venir a juzgar a los vivos y a los muertos. Creo en el Espíritu Santo, la Santa Iglesia Católica, la comunión de los santos, el perdón de los pecados, la resurrección de la carne y la vida eterna. Amén.

0: Padre eterno, te ofrezco el cuerpo y la sangre, el alma y la divinidad de tu amadísimo Hijo, nuestro Señor Jesucristo, como propiciación de nuestros pecados y los del mundo entero. María Eugenia, por su dolorosa pasión,
1: ten misericordia de nosotros y del mundo entero.
0: Por su dolorosa pasión,
1: ten misericordia de nosotros y del mundo entero.
0: Por su dolorosa pasión,
1: ten misericordia de nosotros y del mundo entero.
0: Por su dolorosa pasión,
1: ten misericordia de nosotros y del mundo entero.
0: Por su dolorosa pasión,
1: ten misericordia de nosotros y del mundo entero.
0: Por su dolorosa pasión,
1: ten misericordia de nosotros y del mundo entero.
0: Por su dolorosa pasión,
1: ten misericordia de nosotros y del mundo entero.
0: Por su dolorosa pasión,
1: ten misericordia de nosotros y del mundo entero.
0: Por su dolorosa pasión,
1: ten misericordia de nosotros y del mundo entero.
0: Por su dolorosa pasión,
1: ten misericordia de nosotros y del mundo entero.
0: Por su dolorosa pasión,
1: ten misericordia de nosotros y del mundo entero.
0: Amén.
1: Amén.
0: Bendiciones, mujer.
1: Gracias.
0: Amén. Padre eterno, te ofrezco el cuerpo y la sangre, el alma y la divinidad de tu amadísimo Hijo, nuestro Señor Jesucristo, como propiciación de nuestros pecados y los del mundo entero. María del Carmen, por su dolorosa pasión,
2: ten misericordia de nosotros y del mundo entero.
0: Por su dolorosa pasión,
2: ten misericordia de nosotros y del mundo entero.
0: Por su dolorosa pasión,
2: ten misericordia de nosotros y del mundo entero.
0: Por su dolorosa pasión,
2: ten misericordia de nosotros y del mundo entero.
0: Por su dolorosa pasión,
2: ten misericordia de nosotros y del mundo entero.
0: Por su dolorosa pasión,
2: ten misericordia de nosotros y del mundo entero.
0: Por su dolorosa pasión,
2: ten misericordia de nosotros y del mundo entero.
0: Por su dolorosa pasión,
2: ten misericordia de nosotros y del mundo entero.
0: Por su dolorosa pasión,
2: ten misericordia de nosotros y del mundo entero.
0: Por su dolorosa pasión,
2: ten misericordia de nosotros y del mundo entero.
0: Amén.
1: Amén, Pedrito, muchas gracias.
0: Bendiciones, mujer. Padre eterno, te ofrezco el cuerpo y la sangre, el alma y la divinidad de tu amadísimo Hijo, nuestro Señor Jesucristo, como propiciación de nuestros pecados y los del mundo entero. Consuelo, por su dolorosa pasión,
3: ten misericordia de nosotros y del mundo entero.
0: Por su dolorosa pasión,
3: ten misericordia de nosotros y del mundo entero.
0: Por su dolorosa pasión,
3: ten misericordia de nosotros y del mundo entero.
0: Por su dolorosa pasión,
3: ten misericordia de nosotros y del mundo entero.
0: Por su dolorosa pasión,
3: ten misericordia de nosotros y del mundo entero.
0: Por su dolorosa pasión,
3: ten misericordia de nosotros y del mundo entero.
0: por su dolorosa pasión.
3: Ten misericordia de nosotros y del mundo entero.
0: Por su dolorosa pasión.
3: Ten misericordia de nosotros y del mundo entero.
0: Por su dolorosa pasión.
3: Ten misericordia de nosotros y del mundo entero.
0: Por su dolorosa pasión.
3: Ten misericordia de nosotros y del mundo entero.
0: Amén.
3: Amén, pedimos bendiciones.
0: Bendiciones, mujer. Padre eterno, te ofrezco el cuerpo y la sangre, el alma y la divinidad de tu amadísimo Hijo, nuestro Señor Jesucristo, como propiciación de nuestros pecados y los del mundo entero. María Oliva, por su dolorosa pasión. Por su dolorosa pasión. Por su dolorosa pasión. Por su dolorosa pasión.
3: Ten misericordia de nosotros y del mundo entero.
0: Por su dolorosa pasión.
3: Ten misericordia de nosotros y del mundo entero.
0: Por su dolorosa pasión.
3: Ten misericordia de nosotros y del mundo entero.
0: Por su dolorosa pasión.
3: Ten misericordia de nosotros y del mundo entero.
0: Por su dolorosa pasión.
3: Ten misericordia de nosotros y del mundo entero.
0: Por su dolorosa pasión.
3: Ten misericordia de nosotros y del mundo entero.
0: Amén.
3: Te pido por mi hermana Luisa que me la ayude porque anda enferma. Póngamela en el banco de oración.
0: ¿Cómo no, mi vida? Vamos a orar por su hermana Luisa. Padre eterno, te ofrezco el cuerpo y la sangre, el alma y la divinidad de tu amadísimo Hijo, nuestro Señor Jesucristo, como propiciación de nuestros pecados y los del mundo entero. Ingrid, por su dolorosa pasión,
4: ten misericordia de nosotros y del mundo entero.
0: Por su dolorosa pasión.
4: Ten misericordia de nosotros y del mundo entero.
0: Por su dolorosa pasión.
4: Ten misericordia de nosotros y del mundo entero.
0: Por su dolorosa pasión.
4: Ten misericordia de nosotros y del mundo entero.
0: Por su dolorosa pasión.
4: Ten misericordia de nosotros y del mundo entero.
0: Por su dolorosa pasión.
4: Ten misericordia de nosotros y del mundo entero.
0: Por su dolorosa pasión.
4: Ten misericordia de nosotros y del mundo entero.
0: Por su dolorosa pasión.
4: Ten misericordia de nosotros y del mundo entero.
0: Por su dolorosa pasión.
4: Ten misericordia de nosotros y del mundo entero.
0: Por su dolorosa pasión.
4: Ten misericordia de nosotros y del mundo entero.
0: Amén.
4: Amén, Pedrito. Lo quiero mucho. Un fuerte abrazo en Cristo.
0: Gracias, Ingrid. Muchas bendiciones para usted, mi vida.
4: Igualmente.
0: Amén. Vamos ahora, queridos, a orar la doxología. Le pedimos a nuestro hermanazo Manuel nos acompañe en este propósito. Santo Dios, Santo fuerte, Santo inmortal,
5: ten piedad de nosotros y del mundo entero.
0: Santo Dios, Santo fuerte, Santo inmortal,
5: ten piedad de nosotros y del mundo entero.
0: Santo Dios, Santo fuerte, Santo inmortal.
5: Ten piedad de nosotros y del mundo entero.
0: Oh sangre y agua,
5: que brotaste el corazón de Jesús como manantial de misericordia para nosotros, en ti confío. Amén.
0: Amén. Oh Dios eterno.
5: Oh Dios eterno, en quien la misericordia es infinita y el tesoro de compasión inagotable, vuelve a nosotros tu mirada bondadosa y aumenta tu misericordia a nosotros, para que en momentos difíciles no nos desesperemos ni nos desalentemos, sino que con gran confianza nos sometamos a tu santa voluntad, que es el amor y la misericordia mismo. Amén.
0: Amén. Oh María.
5: Oh María, Madre y Señora mía, te ofrezco mi alma y mi cuerpo, mi vida y mi muerte, y todo lo que vendrá después de ella. Pongo todo en tus manos, oh mi Madre. Cubre mi alma con tu manto virginal y concédeme la gracia de la pureza de corazón, alma y cuerpo.
6: Con tu poder,
5: defiéndeme de todo enemigo, especialmente de aquellos que esconden su malicia bajo una máscara de virtud. Fortalece mi alma para que el dolor no la quebrante. Madre de la gracia, enséñame a vivir en Dios. Oh María, una espada terrible ha traspasado tu santa alma. Nadie sabe de tu sufrimiento excepto Dios. Tu alma no se quebranta, sino que es valiente porque está con Jesús. Dulce María, une mi alma a Jesús, porque solo entonces podré resistir todas las pruebas y tribulaciones. Y solo mediante la unión con Jesús, mis pequeños sacrificios complacerán a Dios. Dulcísima Madre, continúa enseñándome sobre la vida interior. Que la espada del sufrimiento no me abata jamás. Oh Virgen pura, derrama valor en mi corazón y protégelo. Amén.
0: Amén. Gracias, mi queridísimo hermanazo. Gracias, mi querida hermana.
2: Gracias a usted, Pedrito. Dios me la bendiga.
0: Gracias, amor. Muchas
5: feliz
0: bendiciones para usted.
5: Feliz fin de semana para todos.
0: Feliz fin de semana para ustedes también. Gracias.

Sí, mi querida hermana, mi querido hermano, llegamos al final de este espacio dedicado al rezo de la coronilla a la Divina Misericordia. Una vez más, demos gracias a Dios por este tiempo que nos regaló. Mañana es sábado, pasado es domingo. El Señor nos aguarda ahí, en la Santa Misa. No le fallemos, mis queridos. Dediquémosle esta horita, este par de horitas a nuestro Señor. Es una semana que no lo hemos visitado. Así que hagamos el esfuerzo, mis queridos. Dos horitas semanales dedicadas a nuestro Señor. ¿Qué menos que eso podemos hacer? Gracias, mis queridos. Por el momento tengan todos unas muy, pero que muy buenas y santas tardes.

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1: 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El espacio es limitado. Este evento es en inglés. 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La Oficina de Vida Familiar comenzará la formación certificada para el Ministerio de Consolación. Si tu parroquia desea establecer un ministerio de grupos de apoyo para quienes experimentan el duelo por la pérdida de un ser querido, por favor comunícate con Marisela Franco al 916-733-0156. La parroquia de San Pedro Apóstol en Dixon te invita a vivir la temporada de renovación recolectando corazones y sanando familias. La temporada de renovación es un tiempo hermoso y evocador para capturar la esperanza, caridad y los nuevos comienzos en la familia. Sábado 22 de agosto, de 8 de la mañana a 4 de la tarde en el salón parroquial. Predicadores: Padre Ronald, Padre Daniel Roa, Raúl Figueroa y Guillermina Rodríguez. Donación $25, incluye comida. 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Los talleres de oración y vida ofrece en el mes de agosto y septiembre talleres para adultos, jóvenes y matrimonios en las parroquias de Holy Cross, Santuario de Guadalupe, San Pedro y Todos los Santos, San Carlos Borromeo, San Roberto y Santa Rosa. Para obtener las fechas y horarios, comuníquese con José Flores al 916-712-9813.
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una gran alegría, amigos, saludarles hoy día desde el Estudio 3 de EWTN. Terminando esta semana, estamos a mediados del mes de agosto y este fin de semana tenemos dos fiestas lindísimas que celebramos como iglesia. Y hoy, que es 14 de agosto, celebramos a San Maximiliano Kolbe. Y además, amigos, hoy es viernes, así que Jejo está aquí con todos sus amigos.

0: providencia de Dios, amigos, que terminamos como iglesia celebrando a un santo que tenía una devoción tan grande, tan profunda a la Virgen María. O sea, y su fiesta es el día antes de la gran solemnidad de la Virgen María Santísima, la fiesta, la solemnidad de la Asunción de María que celebramos el día de mañana. Amigos, la iglesia es sabia, pues. Bueno, Dios es increíble cómo nos guía y nos manda, pues, estos ejemplos de vida tan increíbles, como fue, por ejemplo, San Maximiliano Kolbe. Por eso, amigos, yo tengo un hijo que se llama Maximiliano. Así que, bueno. Amigos, gracias por escuchar. En este día tenemos estrenos y novedades que vamos a escuchar. Y además, como siempre, habrá tiempo para poner sus canciones favoritas. Y bueno, además, amigos, el día de mañana es aniversario de EWTN, 15 de agosto. Así que además estamos de manteles largos aquí en el canal, en Radio Católica Mundial, porque estamos de aniversario en este fin de semana. Así que, oye, Jejo, amigos, además les cuento, si se quieren quedar, porque miren, que no llamé ni al taco truck ni a los churros hoy, porque vamos a tener helados. Vino el ice cream truck para todos ustedes hoy en la tarde para celebrar nuestro aniversario. Así que quédense todos ustedes para que puedan comer un helado más tarde, celebrando el aniversario de EWTN. 1981, amigos, fue cuando Madre Angélica lanzó la señal. Y un dato que pues mucha gente no sabe es que Madre Angélica firmó los papeles para la fundación de EWTN el día 12 de diciembre de 1980. Entonces, ese día fue realmente como que el nacimiento del canal. Y luego de, ¿qué? 9 meses prácticamente de trabajo, de, pues, milagros, el día 15 de agosto de 1981, Madre Angélica, pues levantó un switch, o no sé cómo se dice, oprimió un botón, qué sé yo, para lanzar la señal de EWTN al aire. Así que bueno, hay un video, amigos, de ese momento que se puede ver en la página web de EWTN.com, en YouTube seguramente está por ahí. Así que, pues, interesante. Busquen eso, amigos. Si quieren escuchar alguna canción en especial el día de hoy, voy a tratar de escoger, bueno, además de las, ¿cómo se dice? Novedades que tenemos. Voy a tratar de escoger canciones a María Santísima el día de hoy, ya que en este fin de semana tenemos la gran solemnidad de la Asunción. Pero si quieren escuchar alguna en especial ustedes, escríbanme o me pueden llamar incluso. Si me quieren llamar aquí en la cabina desde los Estados Unidos, 1-866-398-6377. Y desde cualquier otro país del mundo, 1-205-271-2976. Y el correo electrónico, fehechacancion@ewtn.com. Y por Facebook, Fe Hecha Canción. Por Instagram, Arquero de Dios.
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0: Tenemos varios estrenos, amigos, el día de hoy. Y vamos a comenzar con una canción de Celinés junto con Joel Antigua. y es una adaptación musical del Santo. El Santo que oramos en la misa. Que es, no sé, creo que escuché a Juan Delgado explicar, o a Celines, a la misma Celines explicar en un post, que, ¿verdad?, que es como que la única oración que se recita simultáneamente en el cielo y en la tierra, en el mismo momento, en la celebración de la Santa Misa. Bueno, entonces aquí está el Santo, Celines featuring Joel Antigua.

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1: Escuchamos a Celines con Joel Antigua y bueno, varios amigos músicos y un coro impresionante de hermanos que se juntaron todos para esta nueva canción que se llama Santo. Y bueno, pues seguimos, amigos, con más estrenos, con más novedades. Y bueno, si hay un mes en que no tenemos una nueva canción de este matrimonio de músicos y cantantes, pues es rarísimo. Así que bueno, no es excepción. En este mes de agosto tenemos nueva canción de Ítala y Juanjo, dedicada a Nuestra Madre Santísima con ocasión de la solemnidad de la Asunción de Nuestra Madre Santísima. Y la nueva canción se llama Como Tú. Aquí está,

Y tala Juanjo con su nueva canción que se llama Como Tú. Y seguimos con más estrenos, con más novedades para ustedes, amigos. El día de hoy, Verónica Sanfilippo desde Argentina tiene nueva canción hoy día. También dedicada a María Santísima. Y esta nueva de Verónica se titula Santa María. Aquí está.

0: Verónica Sanfilippo desde Argentina, su nueva canción se llama Santa María. Quiero saludar a Mercedes, mi amiga que siempre está escuchando en Omaha, Nebraska. ¿Cómo estás, Mercedes?
1: Muy bien, gracias a Dios, aquí escuchando la radio, esperando que ya salieran todas las dedicatorias para nuestra Madre Santísima.
0: Muchísimas gracias por escuchar.
1: Y los saludo a todos los hermanos. Hoy vamos a tener la misa a las 6 acá en la iglesia de San Pedro.
0: Ah, muy bien.
1: Y también bendiciones para el grupo de oración de Rosa Mística. Ayer hicieron su rosario porque hoy vamos a estar, si Dios quiere, en la misa.
0: Muy bien, muy bien. Bueno, pues espero que sea una misa hermosa y de mucha bendición para todos ustedes.
1: Para todos, y saludos para Chiapas, que yo soy de Arriaga, Chiapas. Que siga bendiciendo, y acá estamos con lluvia, poquita aquí. En Omaha está nublado, pero
0: así que tú eres,
1: Dios sabe todo.
0: Tú eres sureña.
1: Yo soy del sur, costeña, de la costa, colinda mi pueblo con un pueblo de Oaxaca.
0: Ah, bueno, pues muchísimos saludos a toda tu gente por allá.
1: Gracias, gracias. Que Dios me los bendiga y los proteja y los cuide. Nos ayude el Señor y la Virgen Santísima.
0: Mercedes, ¿vamos con un Dios te salve? ¿Qué te parece?
1: Perfecto.
0: Ok.
1: Muchas gracias. Feliz día.
0: Igualmente, igualmente. Aquí está Fruto del Madero con su Dios te salve.

tengo que entregar los micrófonos por 2 minutos y luego regresamos con el segundo segmento de Fe Hecha Canción. Quédense aquí, amigos, no se me vayan.

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1: San Pablo nos dice que la bondad de ustedes sea conocida por todos los hombres. La bondad es un lenguaje universal. Todos comprenden cuando alguien es amable con ellos. La bondad es la manera en la que expresamos la misericordia en nuestra vida. Es esa tierna misericordia que mostramos hacia los demás cuando les ofrecemos una mano amiga, cuando buscamos hacerle la vida más fácil a alguien. Cuando experimentamos la bondad y la misericordia de Dios, nos lleva a querer compartirlas con los demás. La bondad es contagiosa y evangélica. Cuando somos amables con otras personas, ellos también quieren serlo. Entonces, un acto de bondad puede iniciar una revolución de misericordia en nuestro mundo.
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2: Dios mío, te amo con todo el corazón sobre todas las cosas, porque eres infinitamente bueno y nuestra eterna felicidad. Y por amor a ti, amo a mi prójimo como a mí mismo, y perdono las ofensas recibidas. Señor, haz que yo te ame cada vez más.

amigos, gracias por seguir aquí en la sintonía de Fecha Canción a través de EWTN Radio Católica Mundial. Aquí con ustedes, Douglas Archer, el arquero de Dios. Aquí hablándoles desde el estudio 3, no sé por qué estoy hablando así. Bueno, amigos, es una gran alegría, una gran bendición estar acá con ustedes cada día de la semana, pero más el día de hoy, que es un día hermoso en que celebramos a un gran sacerdote, mártir, ejemplo de fe del siglo XX, San Maximiliano Kolbe, en las vísperas de la gran solemnidad de la Asunción de María Santísima. Y además, amigos, además, hoy que es viernes, Jejo está aquí, sus amigos también. Es aniversario de EWTN, mañana, 15 de agosto. Tenemos helados para celebrar, amigos. Luego del programa. Así que bueno, gracias a todos por estar aquí. Si quieren echaros una mano, amigos, escogiendo la música que vamos a escuchar en este segundo segmento, pueden comunicarse con nosotros. Nos pueden llamar aquí al Estudio 3 desde los Estados Unidos. 1-866-398-6377. Desde fuera de los Estados Unidos, 1-205-271-2976. Y el correo electrónico, amigos, fehechacanción@ewtn.com. Facebook, búsquenme por ahí, amigos. Si me quieren buscar en Facebook, Fe Hecha Canción, y por Instagram, Arquero de Dios. Y si me quieren enviar algún mensaje de voz, un audio, me encantaría recibirlo, así que mándenmelo desde Facebook Messenger o desde Instagram. Y bueno, pues vamos a ver si en este segundo segmento escuchamos un montón de canciones a nuestra Madre Santísima en este fin de semana de la Asunción de María. Gustavo, gracias Gustavo por escribirme, por enviarme tu mensaje. Dice que si podemos comentar el segmento con, dijiste sí, de Luispo, desde España. Claro que sí, amigo.

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1: Seguimos, amigos, con saludos para Mario en Chicago. Gracias, Mario. Areli, que me escribe desde Nogales, México. Nuevamente, gracias a ustedes por estar aquí en la sintonía de Fecha Canción. Vamos con otro, Dios te salve, un Ave María de Luis Reynoso de México, de su disco Prayer.

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1: Ahí escuchamos a Luis Reynoso desde México, de un disco suyo que se llama Prayer. Y es su Ave María. Y bueno, pues amigos, seguimos aquí en Fe Hecha Canción. Estamos escuchando en este segundo segmento canciones dedicadas a nuestra Madre Santísima, porque este fin de semana tenemos la gran solemnidad de la Asunción de María. Así que estoy revisando todo nuestro repertorio aquí y buscando canciones de hermosas que tenemos. Que tenemos cantidades de canciones, amigos, dedicadas a nuestra Madre Santísima, como esta de Pablo Sanz de España. Se llama Oh Señora Mía.

Bueno, ¿quién no conoce esa oración, verdad? Y qué bonita adaptación ha hecho Pablo Sanz de España en esta canción que se llama Oh Señora Mía. Y seguimos, amigos. Gracias a todos por escuchar. Gracias por enviarme sus mensajes y sus saludos. Oh, gracias por la foto que me envías, Mario, desde Chicago, desde su trabajo. Saludos a Alejandro, que está por allá, que lo veo detrás de ti en la foto. Gracias, Alejandro, por el saludo. Tengan cuidado, caballeros, con todas esas máquinas que veo ahí, esas herramientas. Tengan cuidado, ¿eh? Por favor. No se aplasten los dedos trabajando ahí. Y saludos a tu mamá, Mario, a Concepción, que estará escuchando desde casa. Muchas gracias. Dice Mario que no puede faltar en un día como hoy la canción de Edgar Muñoz y este servidor, Dios te salve María. Hermano, muchas gracias. Muchas gracias.

saludos a Margarita, que nos escucha siempre desde Staten Island, por allá por Nueva York, y quiere que escuchemos la versión de Martín Valverde del clásico Diario de María. Aquí la canta, ¿cómo se llama? Mónica Arroyo, creo que se llama, la que siempre acompaña a Martín en sus conciertos. Ella es la que canta esta versión del Diario de María, del disco.

Amigos, vamos a terminar hoy día con la banda Huellas y su Ave María. Gracias por escuchar, amigos.

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0: Hola, muy buenas tardes. Te saludamos desde este tu programa, el más bonito, el más hermoso, el más lindo durante el día aquí en Radio Santísimo Sacramento, porque como tú ya sabes, es la belleza de María. Es tu programa, es el programa que nos has venido acompañando, pero el día de hoy tenemos el corazón que nos va a explotar de felicidad. Te saluda Patti Maciel, una de las coanfitrionas aquí de este tu programa La Belleza de María, y sobre todo también le vamos a dar el acompañamiento, el agradecimiento que nos ha dado pues todo el tiempo que ha estado con nosotros Juanito, el señor Vargas en este momento. Pero Patti, ¿por qué no nos dices por qué estamos tan contentas el día de hoy?
1: El día de hoy estamos contentas porque estamos celebrando con todos ustedes, celebrando a María. ¿Y cómo la estamos celebrando? Todavía no es mañana, todavía no es el día de la Asunción. Pues resulta que el día de hoy estamos celebrando 3 años de su programa. 3 años en los que ella, pues, se ha querido quedar aquí en Radio Santísimo Sacramento con el favor de todos ustedes. 3 años en los que ella, pues, ha venido a inspirarnos. ¿Qué quiere que todos conozcamos? Porque vamos aprendiendo todos juntos. Vamos aprendiendo ustedes, vamos aprendiendo nosotras, vamos aprendiendo Juanito, el que nos programa. Vamos aprendiendo todos juntos. Así que hoy estamos de celebración a la mujer más bella y nuestro programa, el programa que gracias a Dios ustedes han sostenido, La Belleza de María. 3 años.
0: Así es, 3 años de estar compartiendo con ustedes todo esto que conlleva lo que es la belleza de Nuestra Señora. Y queremos que estés contento igual que estamos nosotros, porque creo que todos hemos aprendido algo, todos hemos escuchado, todos hemos visto algo. Pero antes de que continuemos hablando, vamos a escuchar estas mañanitas que le vamos a cantar a Nuestra Señora por ser día hoy de la belleza de María.

0: María que se mesó en María para ser nuestra madre, la madre de la iglesia, esa Inmaculada Concepción, esa madre que siempre llega en el momento preciso cuando hay necesidades en cada uno de sus hijos. Y el día de hoy solamente venimos desde el agradecimiento, primeramente a cada uno de ustedes que han hecho esto posible. Sabemos que nos escuchas, sabemos que en algún momento algo de las palabras que hayan salido de nuestros labios por simplemente gracia de nuestro Señor Jesucristo, por esta gran oportunidad de estar detrás de un micrófono, tanto Patty y yo, Patty, tomamos la oportunidad de compartir lo que el Señor pone en nuestros corazones con cada uno de ustedes. Y ustedes nos han acompañado y sobre todo se han abierto también a la oportunidad de escuchar todos estos temas que los hemos preparado con mucho cariño y sobre todo pues a nosotras muy personal nos ha ayudado a tener una relación mucho más íntima con Nuestra Señora. ¿Y por qué digo eso? Porque no podemos hablar de lo que no conocemos, ¿verdad? Se oye muy hueco, se oye muy superficial, podríamos decir. Y quizás tú que nos escuchas pudieras percibirlo, pudieras notarlo, ¿verdad? Y venimos desde que el que más se va caminando e inclinando y reposando y dejándose apapachar y proteger de ese manto de Nuestra Santísima Virgen María, también más cerquita llega al Hijo de María. Porque sabemos que a Jesús a través de María, ¿no? Y ella siempre nos lleva a los pies de Cristo. Y estamos rotundamente agradecidos con cada uno de ustedes porque sabemos que no solamente, intencionalmente al principio, nuestra entrada tenía para todo contexto de una mujer, ¿verdad? Mujeres casadas, mujeres viudas, mujeres solteras, mujeres que han pasado por un divorcio, jovencitas, no tan jovencitas. O sea, el contexto en el cual una mujer puede encajar era diseñado este programa. Mas, sin embargo, en el transcurso de los años nos hemos dado cuenta que muchos varones se han enriquecido también y se han beneficiado de escuchar estos mensajes que ya le empezamos a cambiar como para todos, no nada más directamente a la mujer, porque hemos tenido esa recepción, hemos tenido las grandes oportunidades de escuchar a varones que dicen, yo también los escucho, yo también me he sentido muy, muy alineado a todos estos temas que comparten con nosotros, así que también a ellos les damos muchas gracias por ser parte de este tu programa La Belleza de María.
1: Y nos sentimos también muy complacidos todos porque pues La Belleza de María nace en el día en el que estamos celebrando a un santo que fue muy mariano, que fue San Maximiliano Kolbe. Este santo mártir que murió en un campo de concentración, pero fíjense que él vivió una devoción muy grande, sobre todo a la Inmaculada Concepción. Y tanto así, pues que él fundó la Milicia de la Inmaculada y consagró toda su vida, también su labor de imprenta, porque él pues así lo imprimía, y su muerte también en Auschwitz a la Virgen María. Así que, bueno, también celebramos hoy a este santo que es muy mariano. Y queremos abrir el WhatsApp de la radio en el 916-999-1240, para que tú nos escribas qué ha hecho la Santísima Virgen a través de este programa que ella ha tenido a bien, porque ella es la que lo dirige. No somos nadie más, no es Juanito, no somos las Patis, no es nadie más, sino es nuestra propia madre la que dirige este programa. ¿Qué ha hecho en ti la Santísima Virgen? A lo mejor un mensaje de gratitud, a lo mejor un mensaje de algo, ¿verdad? Alguna transformación que ha hecho en tu corazón. Entonces, compártenos, sería muy, muy agradable, sobre todo para la Santísima Virgen, poder saber que a través de estas ondas, a través de esos micrófonos, también ha cambiado tu vida. Y también vamos a abrir el teléfono aquí en cabina por si tú dices, bueno, a mí más bien me gustaría compartirlo al aire. Bueno, llama entonces al 916-469-9092. Pero nuestro más profundo amor y agradecimiento es precisamente para ella. Hay veces que hay programas en los que, bueno, ya están definidos, ¿no? Por ejemplo, que si es el día pues de la Virgen de Guadalupe, de la Virgen de la Asunción, de María, Madre de Dios, etcétera. Hay programas que ya están muy, muy definidos por su día, por su celebración. Sin embargo, déjenos confesarles que hay veces que pues no tenemos un tema en especial. Y entonces, en la mañana oramos y le decimos, Madre, ahora, ¿de qué quieres que hablemos? Dinos tú lo que tú quieres que aprendamos todos juntos. Y de una manera maravillosa, de una manera muy, muy hermosa, ella nos va guiando hacia qué tema es el que ahora ella, es ella la que quiere tratar con todos nosotros.
0: Y vemos cómo ella siempre, ¿verdad? Siempre se maneja así como, a veces podemos verlo como muy discretita, muy en lo silencio, muy en su tranquilidad, pero aún así tiene aliado al Espíritu Santo que nos hace que nosotras vayamos también muy alineadas a lo que ellos están pidiendo. ¿Tenemos a alguien aquí que nos está llamando?
1: Muy buenas tardes. ¿A quién tenemos allí en la línea?
0: Ah,
1: se cortó la llamada.
0: Te pedimos que volvamos a que lo vuelvas a intentar. Estamos ansiosos de que alguien de ustedes llame. ¿Qué han experimentado? ¿Qué les ha encantado? ¿Con qué se han quedado en estos 3 años? Porque para nosotros parece que fue ayer. No sé cómo lo sientas tú, lo experimentas, Patty, pero yo muy personal siento que fue ayer. Ha sido retante, ¿verdad? Siempre manejando agendas, manejando la vida, manejando viajes, salidas. Mas sin embargo, el compromiso y el sello mariano siempre ha estado en nuestros corazones. Creo que cuando María pone el ojo, ¿verdad? Ahí se llega y se funda la capillita, como nos sucedió allá en nuestra Ciudad de México. Ahí se hacen las apariciones donde le pone el ojo porque sabe que se puede hacer posible, que es una tierra árida, una tierra fecunda. Y creo que la radio es lo que es, ¿no? Es un medio de evangelización que la principal motivo que seguimos al aire es para que la palabra de esperanza, el amor de Cristo, el amor de Dios, el que no te rindas, perseveremos en nuestra fe, levantémonos, viendo a esta mujer valiente, porque tiene muchísimos atributos nuestra Santísima Virgen María, muchas cualidades de las cuales tú y yo podemos anhelar y aspirar, y ella nos viene a decir, sí se puede, claro que sí se puede, véanme a mí, véanme a mí. Y aquí estoy yo que soy su madre, ¿no? Y sería esa valentía, sería esa perseverancia, sería esa humildad, sería esa congruencia de vida, sería esa escucha que tenía con Dios. Yo siempre le pregunto, regálame de tu escucha, que yo pueda ser sensible a lo que el Señor está pidiendo ahorita en mi corazón. Y creo que María nos viene a inspirar desde ese lugar, desde que sí es posible para cada uno de nosotros. Y en la belleza María nos encanta compartirla desde allí. Desde su misión, de su pasión, locamente evasionada por el amor a Dios y a Cristo, ¿no? Porque eso es lo principal. No me vean a mí, simplemente tal vez sea un ejemplo a seguir, ¿verdad? Una modelo a seguir. Pero los ojos en Cristo, los ojos en Padre Dios, los ojos en lo que puede hacer el Espíritu Santo a través de un alma que se da, un alma dócil, un alma que sabe decir el sí, el fiat de María todos los días. Y es la invitación que nos hace y es lo que tratamos de compartir aquí con ustedes a través de la belleza de María.
1: Y bueno, es algo que seguramente ya les he compartido, pero bueno, es un buen día para recordarlo. Yo nunca había estado en un micrófono, no tenía ninguna experiencia en esta situación y bueno, recibí con mucha sorpresa pues la invitación a participar, a ser una de las conductoras, ¿verdad?, junto con Patty Maciel, de este programa La Belleza de María. Y después, bueno, de esta historia que también ya les he platicado, de esta tragedia que vivimos y luego mi venida acá a los Estados Unidos, pues había una parte en mi cerebro que no conectaba muy bien con mi lengua. Entonces, era como una especie de un atrofiamiento, algo así, y entonces pues al principio, los primeros días, los primeros meses, pues yo salía a veces como un poquito triste del programa porque yo le decía, yo me iba aquí al santuario y le decía, madre, a mí se me hace que te equivocaste, a mí se me hace que yo no era la persona que tú necesitabas para el programa de La Belleza de María, y eso me ocurrió muchas veces. Sin embargo, en una de mis oraciones y en uno de mis llantos, simplemente escuché la voz de ella que me decía, solo relájate. Y entonces dije, oh, qué sencillo, solo relájate. Y entonces, bueno, pero aún así, pues seguimos sintiéndonos siempre indignas, siempre como que, como Juan Diego, no somos poca cosa para hablar de tanta grandeza, para dirigirnos a ella, ¿verdad? Nunca, al menos nunca nos sentiremos plenamente suficientes.
0: Así es, y exactamente pues yo me relaciono mucho contigo y de la misma manera en gratitud total, primeramente con nuestro Padre Dios, ¿verdad? Y sobre todo por sentirnos vistas por ellos, sentirnos también apartadas, porque podríamos haber elegido no, ¿verdad? O sea, la responsabilidad se ve muy grande y se escucha muy grande y sí lo es. Y creo que en la naturaleza humana y bajo nuestras capacidades, pues nunca sería posible. Yo siempre digo, si tú me hubieras preguntado hace 5 años, si yo me miraba detrás de un micrófono, especialmente Radio Santísimo Sacramento, jamás. Si yo me podría visualizar siendo una embajadora del mensaje mariano, porque a donde quiera que voy es lo que predico, es lo que hablo, es lo que digo, ¿no? Porque es la intimidad que he podido estremecer con ella y la que siento tanta proximidad. Y creo que la belleza de María vino haciendo como el cherry on top, así como el cherry arribita de mí, porque yo ya traía esta devoción, yo ya se experimentaba que a través de María me había traído los pies de Cristo. Y siempre le preguntaba, yo antes me consideraba, y todavía soy una persona muy introvertida, muy tímida. Que si a mí me dijeras qué lugar quieres tomar, pues déjame allá atrás, ¿verdad? No hace falta que me arrojes allá enfrente, no me haces. Pero algo sucede y yo se lo atribuyo al Señor, y me imagino que muchos nos podemos experimentar cuando el Señor toca el instrumento, no es la persona en la que está hablando, sino ese Dios, y uno lo siente y uno lo palpita. Porque podemos esforzarnos todo lo que queramos, pero sin

0: tenemos que correr a los pies de Cristo, ¿verdad? A la adoración, porque ahí están las respuestas. El mundo no nos va a dar las respuestas. Las respuestas nos las pone el Señor en nuestro corazón cuando nosotros estamos creciendo en esa intimidad, cuando nosotros nos estamos dejando cobijar, cuando nosotros nos estamos dejando proteger. Y ese es el Dios que María ama. Ese es el Dios que María viene a presentarnos. Y ese es el Dios que nos pide a nosotros, marianos, que nosotros compartamos. Ese Dios de relación, ese Dios de personalización, ese Dios que voltea a verte, ese Dios que voltea y en el lugar más bajo que tú puedas experimentarte, más solo, más duro, más oscuro, es ese Dios que llega y se manifiesta. Y esa es la María que nos lleva ahí. Esa es nuestra Santísima Virgen María. Y por eso estamos tan contentos aquí en la belleza de María. Mándanos un mensajito, queremos saber de ti a través de WhatsApp, una llamada aquí en cabina, te estamos esperando.
1: Claro que sí. Recuerden el número de cabina 916-469-9092 o en el WhatsApp de la radio 916-999-1240.
2: Y aquí tenemos un mensaje justamente aquí para felicitarles en este aniversario a nuestra Virgencita Reina, pero también a ustedes, servidoras de nuestro Padre Dios y nuestra querida Madre Virgen Reina. Aquí nos dice, buenas tardes, Patis. Les envío un fuerte abrazo. Por este bendito aniversario, les agradezco por cada programa que han realizado con el corazón de una madre, de nuestra Mama María. Ella las guía siempre para que transmiten su amor que nos lleva a su Hijo, Jesucristo, nuestro Señor. Dios las bendiga cada día. Gracias.
1: Oh, qué bonito. Qué bonito mensaje. Muchas gracias, muchas gracias. Bueno, y hablando de la Santísima Virgen, quiero hacerles una invitación. A ver, antes de hacerles la invitación, ¿a quién tenemos ahí en la línea?
3: Ay, buenas tardes, muchachas. Yo las llamo para felicitarlas por haber dado el sí a este programa en el que hablamos de nuestra Madre Santísima. Se me hace increíble que ya sean 3 años en que está al aire este programa.
1: Ya 3 años.
3: Santísima Virgen, que la siga bendiciendo, les dé mucha sabiduría para conocer más de ella y que nos cubra a todos con su santo manto.
1: Margarita, muchas gracias y también te agradecemos porque algunas veces también nos has acompañado aquí en los micrófonos, también has sido parte de la belleza de María. Muchas gracias, Margarita.
0: Muchas gracias, Margarita, y sobre todo porque tus oraciones también se sienten. Gracias por tantas oraciones que hemos recibido con personas como tú, una persona muy comprometida y sobre todo que ama mucho a su radio, Radio Santísimo Sacramento. Gracias por habernos llamado, Margarita.
3: Bueno, gracias. Muy bien, que sigan cumpliendo muchísimos años más al aire.
1: Gracias, sea. Margarita.
3: Adiós.
1: Bueno, y les decía que les invitamos mañana a la Oficina de Pastoral Hispana de la Diócesis de Sacramento. Nos está convocando al Ministerio Hispano y va a venir pues el doctor que ya ha estado aquí en la Belleza de María, Timothy Matovina, de la Universidad de Notre Dame. Y fíjense qué tema tan bonito, Nuestra Señora de Guadalupe, Esperanza de las Américas. Así que no te lo puedes perder, es mañana, en el día de Nuestra Señora de la Asunción. Aquí en el Santuario de Guadalupe empezamos con la misa a partir de las 8 de la mañana y ya te incluye el almuerzo. Si puedes de una vez registrarte, no sé si todavía estén las inscripciones en el sitio web de la diócesis, pero no dudes en hacerlo y si no aquí, vente mañana.
0: Sí, pues acuérdense que también aquí lo hemos tenido como parte del programa. Tuvimos la gran bendición de que compartiéramos el tema de Nuestra Señora Virgen Guadalupe, ¿verdad? Y sobre todo uno de los libros que él comparte, donde nos habla mucho sobre su devoción a María y cómo él se llegó a enamorar a través de una hispana como tú y como yo, que lo llevó más cerquitas a todo este descubrimiento. Así que no te pierdas la oportunidad de ser parte pues de esta experiencia que se va a llevar de 9 de la mañana a 2 de la tarde, Pati.
1: Sí, si pueden venir desde la misa a las 8 de la mañana aquí en el santuario, creo que va a estar nuestro obispo Jaime Soto oficiando y a partir de las 9 de la mañana aquí en el gimnasio del santuario de Guadalupe.
0: Sí, de la misma manera, pues también queremos felicitar a cualquier alma que mañana finalice su consagración al Inmaculado Corazón de María. Creo que es una oportunidad muy bella para que nosotros aprovechemos aquí en este tu programa.

0: belleza de María, en motivarte, en tal vez hacer una inspiración a que juntos nos unamos a consagrar nuestras vidas, ¿verdad? A apartarnos a través de esta intercesión mariana, de ser completamente de ella y sobre todo, pues porque ella nos lleva a su Hijo. Y la consagración es lo que viene a hacer, nos viene simplemente a dar ese sello más, ese sello extra de que somos completamente totos tus, ¿verdad? De María, de nuestro Señor. Y mañana, pues se cierra, ¿verdad? Se cierran también varias almas terminando consagración, porque les recordamos, escogemos una celebración mariana, ¿verdad? Para llevar los 33 días. Y pues felicito también a las damitas del grupo de reunión de FIA de la Iglesia del Santo Rosario, que mañana finalizan su consagración, 14 almas y otras renovando. Y también, si tú ya estás consagrada, a seguir renovándola, a seguirnos sintiendo y experimentando mucho más marianas, completamente marianas, porque creemos que una consagración nos lleva a cierto descubrimiento, ¿verdad? Personal y a cierta unidad con Dios. Y luego hacemos una renovación, dices, ay, esto me lo perdí en la primera. Y entramos más dentro, a más profundidad, y creemos que así las gracias que el Señor tiene para cada alma es una inmensidad, un océano donde tú y yo jamás pudiéramos imaginarnos. ¿Y qué viene María a hacer? María viene a hacer las posibles mucho más rápido, ¿verdad? Es el medio donde las gracias de nuestro Señor se afirman, llegan sólidas, sin confusión, y son recibidas por nuestras almas.
1: Bueno, y ya que comentaste de la comunidad de Goodland, Patty, recordemos que bueno, todavía parece que les quedaban por ahí unas cuentas pendientes de la construcción de su maravillosa parroquia, y podemos todos apoyar hasta este fin de semana que están ahí en la Feria de Goodland, a que vayamos a comer los ricos y famosos tacos de Goodland.
0: Los famosos tacos de Goodland, y pues también agradecimiento a ellos porque también allá nos escuchan, ¿verdad? También nos están escuchando mientras todos están colaborando, participando. Es un equipo que creo que está muy bendecido. La iglesia está muy bendecido por tenerlo, por todo lo que aportan, por todos los sacrificios, por todo y sobre todo porque es un calorazo, ¿verdad? Y la gente se tiene que apartar para ir a donar, a poner su granito. Y creo que es una causa muy bella para pues liquidar, ¿verdad? Lo que quedó de la deuda por tener tan bello templo. La iglesia está hermosísima. Si nos gustas llamar, estamos aquí esperando si tienes algún pensamiento a través de WhatsApp, alguna felicitación. Y sobre todo, el día de hoy, Patty y yo queremos que te llenes del agradecimiento que tenemos por cada uno de ustedes. Ha sido muy bonita la experiencia, ha sido muy enriquecedora y sobre todo es muy bonita compartirla con todos ustedes que abren su corazón, no nada más la bocina, no nada más les suben al volumen, sino hay otra acción que se hace, abrirse a lo que vamos a compartir y recibir lo que te toca, que eso es ya un milagro por sí solo.
1: Nuestra Santísima Virgen se vale de muchos medios. Yo creo que tú lo has sentido, de muchos medios para hacerse oír, para hacerse escuchar, para hacerse sentir, porque realmente siempre está presente ahí en nuestra vida. Seguramente tú que nos escuchas tienes tantos, tantos testimonios donde sabes, donde has sentido, donde has sido muy, muy fiel la compañía de la Santísima Virgen María en la advocación que sea tu preferida. Ya sea la de Guadalupe, ya sea Nuestra Señora de Suyapa, ya sea la Inmaculada Concepción, la Virgen de la Asunción, cualquiera que sea tu advocación favorita, pero sabemos que nuestra Virgen, nuestra bendita Madre está ahí siempre, siempre presente con todos nosotros, con todos sus hijos.
0: Así es, viva nuestra Santísima Virgen María, que siempre nos lleva a los pies de Cristo, a la cual amamos, la veneramos y la traemos y la acogemos en nuestros hogares. Y creo que todo cristiano hispano tenemos esa devoción, ¿no? Heredada tal vez por la bisabuela, la abuelita, la mamá. No creo que haya un hogar católico que no tengamos una devoción, ya sea el bultito como lo dices, y todos, cualquiera que sea, cualquier color, cualquier vestimenta, cualquier cabello, cualquier corona, lo único que hace es decirte, hey, aquí estoy, que soy tu mamá, ¿verdad? No estamos solos en este caminar, y nos lleva cada vez más cerquitas a Cristo si tú y yo se lo permitimos.
1: Bueno, seguimos con la belleza de María, que vengan otros años más y todo el agradecimiento a la Santísima Virgen.
0: Así es.
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8: Comenzamos.
9: Hola, ¿qué tal? Bienvenidos nuevamente a este tu programa Conversando la Fe. Yo soy Guillermo Robles y cordialmente te saludo desde los benditos estudios de Radio Santísimo Sacramento de la Diócesis de Sacramento, California, y a todos ustedes que nos escuchan y siguen a través de EWTN Radio Católica Mundial. Pues hoy día viernes nosotros vamos a continuar trabajando en este bello libro, La Devoción al Sagrado Corazón de Jesús. Pues muy bien, con esto vamos a comenzar. Nosotros vamos a seguir dándole al capítulo sexto, pero no sin antes presentarle al equipo que tenemos este día.
8: Deseándoles un muy bendecido fin de semana con ustedes, Blanca Maravilla.
10: Hola, ¿qué tal? También les saluda con mucho gusto este viernes, fin de semana, con ustedes, Edith González.
11: Y yo soy la hermana Yolanda Barajas, misionera de la fraternidad Verbum Dei, que agradece su sintonía. Muchísimas gracias por venir al lugar donde ya el Señor nos tiene, su corazón, habitando ahí, respirando ahí, caminando ahí. Y queremos enviar un fuerte abrazo a todos los que en este mes han celebrado su cumpleaños, sus onomásticos de bodas, que como este santo que veíamos ayer que le dice a la esposa, me gustó mucho porque es una pareja que le dice, si me quieres encontrar, vete a enamorarte de Dios. ¡Qué hermoso! Estos, de verdad, ha sido una verdadera revelación. Tú imagínate que el esposo le diga eso a la esposa. ¿Sabes qué? ¿Dónde estoy? Estoy en Cristo. ¿Y dónde estás tú? En Cristo. O sea, ¿qué plenitud de vida vivirían esas parejas? Nada de Cancún y nada de Las Vegas. Viven en una plenitud que no nace en esta tierra, que todo lo que nace en esta tierra tiene fecha de caducidad, sino en esa plenitud que, como también decíamos ayer, la santa esa que, fíjate qué bonito la imagen que nos daba del avión, cuando, ¿quién piensa en eso? Oye, si me muero, fíjate, agarro mi vuelo.
12: Vuelo directo
11: y me cogí mi vuelo y me fui a recogerme a mi santuario. ¿Qué pensamiento tan pleno nos habla cuando todas estas inspiraciones que te viene del Sagrado Corazón? Y dice, me fui, me imaginaba, a mí me encanta porque mi hermano trabaja en el aeropuerto de San Francisco y manda muchas fotos de cómo los aviones cruzan, y como hay un sol tan bonito y un amanecer tan bonito porque está cerca del mar el aeropuerto de San Francisco, y tú ves el avión que está como en la mitad del sol, así, y es increíble, un sol tan grande, que aquella una bola de sol, y ves una agujita que va pasando, ¿no? Uh-huh. Y qué bonito. Cuando nos llegue la hora de partir, ¿a dónde vas? A mi vuelo. Voy a ir a coger mi vuelo.
12: Qué bonito, ¿no? Está precioso.
13: Y cuando usted nos decía de este matrimonio, yo creo que de verdad me atrevo a decir que ha de ser el anhelo de toda esposa, de todo esposo, dentro, muy dentro, aún los que no lo saben. Si no tienen ese deseo, es porque no saben, pero sí lo están buscando en otro lado. No sé si me explico, como yo creo que cada matrimonio anhela vivir íntimamente con su esposo, su esposa, su ser amado. Pero eso no es posible si cada uno no tiene
12: claro.
13: El corazón, el amor de Dios, es imposible amar con ese amor que el otro anhela.
12: Claro.
13: Entonces, yo digo, estos dos santos lo lograron.
12: Lo lograron.
13: Es posible.
12: Es posible. Y un matrimonio.
13: Un matrimonio. Pero también quiero decir que para las esposas, creo que hay muchas más esposas que anhelan esto y que el esposo está por ahí perdido, pero con la ayuda de Dios y la oración fiel, creemos y sabemos que Jesús los va a encontrar.
12: Claro.
13: Pero que no nos desanimemos.
12: No se desanimen.
13: Mientras que el otro todavía no está, nosotras tenemos que hacer nuestra parte. Y si nosotras vamos a donde el amor de Dios, vamos a poder hacer algo con nuestros
12: claro
13: reflejos
12: sí.
13: de Cristo para enseñarles esa luz. Hey, es acá donde quieres, aunque ahorita no lo sepas.
12: Voy a sacar un ejemplo que me estabas inspirando según te escuchaba. Porque dice ahí, ese matrimonio, dice, y no están en la misma página. Me venía el hombre araña. O sea, tú estás en el corazón de Cristo, estás en la dirección. Bueno, primero me venía la idea. Cuando dice Jesús, los dos serán una sola carne, es allí. En la carne de Cristo. Ahí sí son una sola carne. Pero mientras el uno está y su otra carne anda por ahí de coscolino, entonces, qué bonito sería que en esa oración, si me conviene, Señor, como el hombre araña lanzas tu...
10: que le hace, se la telaraña. Que
12: su telaraña y venga, tráelo, Señor, a ti. Porque no hay... decía nuestro fundador, de hombre a hombre va cero. Pero a Cristo no, lo va a defraudar. Entonces tú ahí, venga, vente a Cristo. Porque al fin y al cabo, cuando llegue esa despedida que nos decía ayer la Gertrudis, todos vamos a dar al cielo y cada uno lleva su propio boleto. Entonces, qué bonito. Pues vamos siguiendo a estos santos que nos están, yo diría, como dando esos dulces que nos decía al principio, esta dulce devoción, y nos dan esos dulces que nos hablan de las delicias que llevamos dentro en el corazón. Entonces vamos a seguir leyendo y vamos a seguir extrayendo oro puro de estos santos, de sus experiencias místicas que nos dejaron como un legado para poder nosotros también, y ojalá que al final de este programa ustedes también puedan decir, yo ya tengo esta experiencia, ¿verdad? Entonces vamos a seguir leyendo y vamos a seguir disfrutando de estos misterios del amor de Dios y de disfrutando de esta gran experiencia mística que nos van a dar los místicos. Venga, pues vamos a leer, ¿verdad?
10: Vamos a leer, pues ahora vamos a seguir con otro ejemplo que nos ponen aquí en el libro, que es el de San Bernardo. Uh-huh. Dice, cuyas palabras reflejan su admirable devoción al corazón de Jesús, así como que no es una devoción solo de nuestros tiempos. Y luego me va a ayudar la hermana a pronunciar esto que escribe él, que dice en vitris mística escribe, o sea, ha de ser algo que él escribió, esta obra que él escribió, y dice así: oh dulce Jesús, ¿cuántas riquezas encierras en tu corazón? ¿Por qué los hombres sentimos indiferencia ante la pérdida que causan el olvido y la indiferencia en este amable corazón? Por mí, nada quiero omitir, por ganarlo y poseerlo. Yo le consagré todos mis pensamientos. Sus sentimientos y sus deseos serán los míos. En fin, daré cuanto tengo para comprobar este precioso corazón, este precioso tesoro. Pero, ¿qué necesidad hay de comprarlo cuando verdaderamente es mío? Digo, con toda seguridad que es mío, pues lo es de mi cabeza, y lo que es de la cabeza, ¿no pertenecerá a los demás miembros? ahí le vamos a dejar.
12: Uh-huh. Bueno, tú preguntabas qué significaba este vitis mística. Es latín, ¿verdad? Viene vit mística, viene siendo eso.
10: Vit, okay.
12: Mística, ¿verdad? Escribe en su obra vit mística. En esta obra. Describe eso, ¿verdad? Pues este...
10: Es así como la perla, ¿no? Que dicen que es que se encontró una perla escondida y que vendió todo para poder comprar esa perla. O sea, este santo al poder, al descubrir todo ese amor del corazón de Jesús, dijo, es que, o sea, ¿cómo no voy a dejarlo todo? Es un tesoro que quisiera comprar. Pero luego reflexiona y dice, ¿pero cómo lo va a comprar si es mío? O sea, como que él se habla y se contesta y se habla y se contesta porque... Así nos puede suceder también a nosotros, o sea, cuando realmente, ya sea que estemos en el Santísimo, ya sea que nos metamos en nuestro caracol, como decía la hermana al principio de esta semana, ¿verdad? Que entremos en este recogimiento y que podamos relacionarnos íntimamente con el corazón de Jesús, nos puede pasar eso, o sea, decirle, empezar a tener un diálogo con él. Oye, Jesús, sí, mira, ay, sí, muchas gracias, sentí tu amor ahora que vi a la niña pasar por la calle y me dio tu sonrisa, pero ¿por qué a mí? Pero si yo ni estaba pensando en ti. Y luego nosotros nos hablamos y nos contestamos, pero realmente es ese diálogo interno que tenemos con él. O sea, yo imagino que a Jesús le encanta que nosotros nos hagamos estas preguntas, que le preguntemos, que nos contestemos, y que al final de cuentas tengamos, sintamos ese diálogo y... toda esa conversación, pero dentro de su así corazón.
12: Es. Yo, ¿sí? ¿Yo? Sí. Okay. Yo lo que entendí de San Bernardo, ¿verdad? Que él habla de... cada uno va viendo como un maticito, ¿no? La Getrudis, todos esos. Y este santo, San Bernardo, que es francés también, dice que es un tesoro, ¿verdad? En la devoción al Sagrado Corazón de Jesús habla de refugio del alma, tesoro espiritual, pero me gustó mucho, dice, es un refugio, es un altar. Me gustó mucho la palabra altar de amor. En esa casita que hablábamos, en el Sagrado Corazón de Jesús, y cuando vas a la misa donde se consagra Jesús, está el altar. Está el altar. Todos cargamos un altar en esa casa que decíamos el lunes. En ese altar, ¿a quién tengo? Jesús quiere que él... Porque fíjense, en el altar se sucede esa transustanciación, que se cambia el pan y el vino en presencia de Dios. Se da ese milagro. Y el saborear en el Sagrado Corazón de Jesús, cargamos nuestro altar y allí se hace en ese trueque, ese cambio, donde Dios, yo le ofrezco a Dios en esos diálogos, le doy a Jesús en su Sagrado Corazón y le digo, mira, te pido por mi hermano, mira, te pido, te doy gracias. Entonces o sea, él dice, el corazón de Jesús es también un altar en el que tú le ofreces tus ofrendas. Constantemente estamos ofreciéndole a Dios ofrendas y se las eleva y él las agarra, las transforma, las toca. Ojalá que no nos pase lo de Caín, ¿verdad? Y Caín y Abel. Porque los dos ofrecían su ofrenda a Dios, pero Abel le daba lo mejor, sus mejores borreguitos. Y el Caín le daba, dice la tradición, que le daba los más ñengos, los más feos, los que no servían para nada. Entonces, claro, toda su mito, en vez de irse al cielo, se le iba por todas partes y se enojaba y le daba rabia porque al otro sí se le subía al cielo y a mí no. Y a veces andamos así tan, con nosotros mismos tan enojados. Y la vida me va mal, y mira, y no me sale nada, y el dinero no me cunde, y deudas, y cheques, y biles, y hijos, y ya, ya, ya, la alma vinagrada, ¿verdad? Nos pasa lo de Caín, y Dios le dice que le vio su cara tan crispada, que le dice, Caín, ¿qué te pasa? Y como que el Caín le dijo, ¿y no te das cuenta? Y le dice, Dios, ¿por qué te irritas? Y hay gente que se levanta muy bien irritado desde el día, y es que en tu altar interior, que habla este santo, San Bernardo, tu ofrenda no le das a Dios lo mejor. Le das lo rácana, le das lo raquítico, le das lo último, las sobras. Dios te puede cantar el tiempo que te quede libre, si te es posible, dedícalo a mí. Pero cuando a Dios le damos las sobras, tu boca es la medida. Bueno, le puedo dar las sobras, pero decir, Señor, no me gustaría darte las sobras. Me gustaría darte lo mejor. Entonces, este santo nos invita a saber, reconocer cómo Dios se nos da y ojalá que nosotros le demos lo mejor a Dios.
13: Lo mejor. A mí también sí me quedó un poco lo que decía Edith al principio, porque él decía esto, ¿verdad? Como si es un tesoro, yo estoy dispuesto a vender todo. Decía, yo lo doy todo por ganarlo, por poseerlo. Todo de mí. No me voy a nada me va a pesar. Pero dice, pero si... ¿Qué estoy diciendo? Si es gratis, porque recordemos que San Bernardo, como lo habíamos hablado en los programas anteriores, él es el santo que dice que, pues, los que escriben esto, que es como el predecesor de la devoción al Sagrado Corazón, porque él veía en las llagas de Cristo, en el corazón abierto, él veía que ya allí Dios nos dejaba de ver desde allí su infinito amor, que es su Sagrado Corazón, donde se quedó con nosotros. Entonces, él dice esto, pero es gratis. Y él veía que el corazón abierto de Jesús, que por qué se quedó abierto, como un día también reflexionamos en que lo perforaron cuando él ya había expirado. Y entonces, él ya había muerto, y al abrir su corazón, lo deja abierto, ya uh-huh. no sanó, se quedó abierto. Abierto para uh-huh. todos, para invitarnos hoy, mañana uh-huh. y siempre. Uh-huh. Entonces, es gratis. Y no sé si hay un poco de tiempo para comentar un poco, aún sin leer, pero porque pues por falta del tiempo no podemos leer todo, pero les invitamos a que ustedes sí, con calma, sigan leyendo párrafo por párrafo de este libro. Más adelante nos hablan del célebre Lanspergio, que es, se llama su nombre completo, Juan Justo Lanspergio, un monje cartujo alemán, que es muy conocido por su intensa espiritualidad y por sus obras dedicadas al Sagrado Corazón de Jesús, y dice, escritos que buscaban llevar al alma a la unión sólida con Dios y a la rectitud de vida. En estos escritos él tiene una obra donde el tratado se trata de un ejercicio particular de la devoción al Sagrado Corazón de Jesús, que él llama el medio eficaz para ser abrazado en breve tiempo de un ardientísimo amor a Dios. Lo que yo leo en todo esto, en lo que veo sobre San Lanspergio, es que el Sagrado Corazón de Jesús, tanto como el otro, es el tesoro, es como la escuela del amor de Dios. Por eso decíamos, no es para una espiritualidad, es para todas las espiritualidades. Por eso hemos visto santos como Santa Catalina de Siena, Santa Gertrudes, los monjes cartujos, los jesuitas, los guías espirituales de Santa Margarita, jesuitas. Es que no es para un cierto de tipo de cristiano, es para todo y cada uno de nosotros, para todo. Es el manantial, como nos decía ahí, el manantial de su amor, de sus tesoros. Pero a mí me llegó mucho que dice, Dios quiere revelarnos su tesoro. ¿Para qué? Para que vivamos ardientemente abrazados al amor de Dios.
12: Qué bonito, qué uh-huh. bonito. Uh-huh. Si yo me quedaba con lo que es, que dice ahí, que creo que es de San Beda, ¿no? Que dice, el Sagrado Corazón de Jesús es una escuela.
13: Una escuela.
12: Escuela. ¿De dónde iremos a aprender de la ciencia de Dios? Tenemos la universidad dentro. La ciencia de Dios, qué bonito.
7: Y acá hay otra que dice, el Sagrado Corazón de Jesús es el centro de los hombres. Cuando nuestra alma esté distraída o disipada, será menester llevarla dulcemente al Sagrado Corazón de Jesús para ofrecerle al Padre Eterno las santas disposiciones de este Sagrado Corazón para unirlo poco que nosotros hacemos con lo infinito que Jesucristo hizo.
12: qué bonito.
10: Sí, y termina también, esta capítulo, esta parte, primera parte del libro, diciendo que, bueno, ya después de conocer a todos estos santos, y que dice que no solamente fueron santos, sino que también son otras personas que tuvieron esa gracia de poder conocer la devoción y de poder vivirla intensamente y compartirla. Eso yo creo que es a lo que nos llama esta devoción, a realmente refugiarnos en el corazón de Jesús, como nos han dicho todos estos santos, que sea mi casita donde me refugio, que sea ese avión que me lleve al cielo, que sea ese lugar donde corrijo el camino que ya llevo chueco, donde puedo encontrar refugio, amor, ternura infinitas, y no solamente quedarme ahí, sino también tratar de hacer, como ustedes dicen, ese altar, un sacrificio para poder reparar todo lo que él sufre. Todo lo que él sufre, también lo decía en este capítulo en algún lugar, es que son muchos los desagravios, mucho lo que se le ofende, pero muchas más son las gracias que él da.
12: Qué bonito.
10: Entonces, ser parte de eso, aunque sea un poquito, de esa reparación y de compartirla, de compartir este amor. O sea, no nos podemos quedar con todo esto. Yo sé que es difícil de explicar, hasta los mismos santos, es que no tengo palabras para explicarlo. Es difícil de explicarlo, pero una vez que lo podemos compartir y que lo invitamos a alguien, Dios hace el resto.
12: Qué bonito. Sí, pues vamos a terminar, si les parece, leemos un poquito ya ahí con eso, porque dice cosas tan bonitas, que para ir terminando este saboreo que dices tú, Edith, tan bonito, que este santo nos dice, métanse y ya no se salgan de ahí. Qué bonito quedarnos ahí. Vamos a escuchar.
7: Okay. Los que han leído la vida de San Francisco de Asís, los opúsculos de Santo Tomás, las obras de Santa Teresa, las vidas de San Benaventurada, de San Ignacio, de San Francisco Javier, de San Felipe Neri, de San Francisco de Sales, de San Luis Gonzaga, etcétera, habrán podido observar su devoción al Sagrado Corazón de nuestro Señor. Y para que se vea que esta devoción es habitual en todas las almas escogidas, solo tenemos que leer la vida de aquella sierva de Dios, Armilla Nicolasa, que falleció con fama de santidad en 1671. Se puede leer su biografía titulada El triunfo del amor divino. Si se despertaba en mí alguna afición hacia las criaturas, recurría a mi amable Salvador, quien inmediatamente me llenaba de sus dulces consuelos. Tanto cuidaba de consolarme en todas mis penas que dirías que parece que temía que yo tuviese algún disgusto. Muchas veces me mostraba su corazón abierto a fin de que yo me escondiese en él, y me hallaba en ese mismo instante encerrada en su Sagrado Corazón con una gran seguridad, pues todos los esfuerzos del infierno me parecían inimitables, y muchísimo tiempo pasó en que no podía hallar en otra parte que en este Sagrado Corazón, de manera que les decía a mis amigas, si queréis hallarme, no me busques en otra parte, sino en el corazón de mi divino Salvador, porque yo no he de salir de él ni de día ni de noche. Él es mi asilo, mi lugar de refugio y contra todos mis enemigos.
12: Qué precioso, ¿no?
13: Wow.
12: Sí, es lo mismo que dijo el matrimonio, ¿eh? Acá lo dice esta santa. Si me quieren encontrar,
7: ya saben dónde.
12: Ahí estoy.
10: Qué bonito. Y hay una expresión que dices, encuéntrame.
13: Y a mí me encantó que, bueno, el título, el triunfo del amor divino, porque para allá, por eso estamos aquí. Porque estamos esperando su triunfo. Pero me gustó que dice, esta devoción es habitual en todas las almas escogidas. Si tú y yo hemos sido bautizados, somos esas almas escogidas.
12: ¿Te quieres decir alguna cosita más, Edith, que también te gustó porque está precioso?
10: No, pues sí, es que realmente yo pienso que cuando comparamos todas estas pedacitos que hemos visto, no los pudimos leer todo lo de todos los santos, pero vemos cómo se expresaban de este corazón de Jesús, podemos ver que es, para todos es un refugio.
12: Qué bonito.
10: Es un lugar donde nadie quiere salir de ahí, donde todos se sienten cobijados, donde todos quisieran permanecer, aunque como también lo dice aquí, está el infierno y están los ataques del demonio y a veces...
12: Que son nada, dice.
10: Que son nada, estando ahí frente al corazón, llegan y se van. Exacto. Pero cuando nosotros nos salimos de ahí,
9: exacto,
10: es cuando...
9: Les
10: damos el control a todas esas tentaciones y a todo eso que nos quiere sacar. Es que el demonio nos quiere sacar del corazón de Jesús.
12: Claro que sí.
10: El demonio, yo pienso que él ni siquiera puede ni aventar así como que una chispita cerca del corazón de Jesús. Entonces, si entre más cerca estemos del corazón de Jesús, podemos tener la confianza de que Dios nos protege y de que... Y aparte de que nosotros queremos no solamente estar ahí solos. Yo como mamá pienso, es que yo quiero que ahí esté mi hija, que ahí esté mi esposo. O sea, que todos estemos allá adentro, acurrucaditos y bien protegidos.
12: Qué bonito.
9: Pues, muy bien, con eso nos despedimos. Guillermo Robles.
13: Blanca Maravilla.
10: Edith González.
12: Yolanda Barajas, misionera del Verbum Dei.
9: Y esta es la oración del día viernes.

0: No me mueve mi Dios para quererte, el cielo que me tienes prometido, ni me mueve el infierno tan temido para dejar por eso de ofenderte. Tú me mueves, Señor, muéveme al verte clavado en una cruz y escarnecido. Muéveme al ver tu cuerpo tan herido, muéveme tus ofrendas y tu muerte. Muéveme, en fin, tu amor, y en tal manera que aunque no hubiera cielo, yo te amara, y aunque no hubiera infierno, te temiera. No me tienes que dar porque te quiera, pues aunque lo que espero no espera, lo mismo que te quiero, te quisiera.
1: Que el Señor nos bendiga, nos guarde de todo mal y nos lleve a la vida eterna.
0: Amén. Amén. Hasta la próxima.

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13: Buenas tardes, queridos amigos. Bienvenidos a una nueva edición de Preparando el Domingo con el padre José Luis Menéndez. Hoy sin el padre José Luis Menéndez, que no nos ha podido acompañar en este día. Estamos en la tarde del viernes 14 de agosto. Así que, bueno, llegó la cuaresma anticipadamente porque voy a estar yo solo. Bueno, no vamos a gozar con la presencia y los comentarios del padre José Luis Menéndez. Este 14 de agosto es la memoria de San Maximiliano Kolbe. No, la historia es bastante conocida. Era un franciscano polaco, o de la familia franciscana, polaco, sacerdote. Había sido misionero en Japón. De hecho, inclusive dicen que el doctor Nagai, el 9 de agosto conmemoramos un nuevo aniversario del luctuoso hecho de la bomba atómica en Nagasaki, y en Nagasaki había un médico converso al catolicismo, el doctor Takashi Nagai, que fue como el pilar de la reconstrucción de la ciudad de Nagasaki, a tal punto que el mismísimo emperador lo fue a visitar. Y dicen que el doctor Nagai había tenido interacción también con Maximiliano Kolbe. Yo eso no lo sé, es algo que escuché por ahí. O sea, no es una fuente documental que sea cierta, es algo que se dice. Lo cierto es que sí, lo que sí es cierto es que estuvo en Japón como misionero el padre Kolbe. Después, cuando volvió a su Polonia natal, lo terminó en, como muchísimos sacerdotes y muchísimos del clero polaco fueron a parar a Auschwitz, otros fueron a parar a otros campos de concentración, ¿no? Y muchos curas alemanes terminaron en Dachau, en que inclusive se jactaban los nazis de tener el monasterio más grande del mundo por la cantidad de curas que había. Ahí había todo un bloc, uno de los blocs de prisioneros que era solo para curas. Y yo fui a visitar el campo de concentración de Dachau allá por el año 2014-2015, y hay un monasterio de carmelitas descalzas, que es el monasterio de la Preciosísima Sangre, justo al lado del campo de concentración. Lo abrieron por una iniciativa del obispo terminada la Segunda Guerra Mundial. Juan Pablo II después hizo algo parecido en Polonia, cerca de Auschwitz. Muchos de los profesores que tuvo el Papa Benedicto XVI en el seminario estuvieron presos en Auschwitz. Por ejemplo, el famoso historiador de la Iglesia, Yedin, que tiene un tratado de como 10 volúmenes, de 10 tomos de historia de la Iglesia, que es impresionante, estuvo preso. El fundador de Schoenstatt, el padre Kentenich, estuvo preso en Auschwitz, y después hay otros que no sobrevivieron, ¿no? Inclusive hay uno holandés, el padre Brandsma, Titus Brandsma, que fue canonizado hace poco. Así que San Maximiliano Kolbe fue a parar a Auschwitz, como tantos curas católicos fueron llevados a campos de concentración. Y hubo un incidente en el campo, lamentablemente era frecuente, las autoridades nazis tomaban represalia, diezmando, matando, torturando, iban a matar a unos prisioneros en represalia por un incidente, y el señor que fue elegido se puso a implorar por su vida. Y el padre Kolbe dio un paso adelante y dijo: déjenlo a él, llévenme a mí. Y entonces lo llevaron a una celda para que se muriera de hambre. Pasaba el tiempo y no se moría de hambre, le dieron una inyección de veneno y lo pasaron a mejor vida, ¿no? Pero muchas cosas llaman la atención. El solo hecho de que no le hayan pegado un tiro ahí mismo cuando dio un paso adelante, porque también eran capaces de hacer eso, ¿no? En un ambiente tan inhumano. Y bueno, el padre Kolbe, su memoria litúrgica es hoy. Hoy celebramos la memoria del padre San Maximiliano Kolbe. Dicho sea de paso, la parroquia a la que asiste el hermano del Papa, según yo leí, se llama San Maximiliano Kolbe. Así que, si nos está escuchando, le mandamos un saludo al Papa y a su hermano, ¿no? Porque es el patrono de la parroquia a la que asiste el hermano del Papa. Y aquí también en Miami hay una parroquia, San Maximiliano Kolbe, en la arquidiócesis de Miami, que está en Pembroke Pines, y le mandamos un saludo a toda la gente de la comunidad parroquial de San Maximiliano Kolbe. Y eso me permite, bueno, hablando de Maximiliano Kolbe y su experiencia misionera en el Japón, como bien sabemos, la Iglesia en Asia está creciendo, ¿no? Y hay, en todo sentido, pues, en Vietnam, por ejemplo, hay muchas vocaciones, en Corea hay muchas conversiones, y la próxima Jornada Mundial de la Juventud, que va a ser el año que viene para esta época, en agosto del año 2027, se va a desarrollar justamente en Seúl, en Corea. No es la primera vez que va a ser en Asia, porque ya hubo una en Manila, en las Filipinas, durante el pontificado de San Juan Pablo II, que fue multitudinaria. También hubo otra, no en Asia, pero sí en el o Lejano Oriente, porque bueno, el Lejano Oriente generalmente se aplica para Asia, ¿no? También hubo una en Sydney durante el pontificado de Benedicto XVI, pero después han sido en general en Europa y en América, ¿no? Ha habido en España, ha habido dos, en Madrid, en Santiago de Compostela, en Polonia, en Cracovia, en Alemania, en Colonia, en París, en Lisboa, en fin, aquí en los Estados Unidos, en Denver, en Canadá, en Panamá, en el año 2019, la primera jornada mundial de la juventud fuera de Europa, fuera de Roma, porque la primera fue en Roma. La primera fuera de Roma fue en el año 1987 en la ciudad de Buenos Aires. Así que, bueno, la cuestión es que con el tiempo se han ido creando tradiciones, ¿no?, en torno a la Jornada Mundial de la Juventud, ¿no? Por ejemplo, a partir de la Jornada Mundial de la Juventud de Colonia en el 2005, por deseo expreso del Papa Benedicto XVI, hay un momento de adoración eucarística, ¿no?, que es impresionante ver todos esos jóvenes en silencio adorando al Señor. Y otra de las tradiciones que se ha establecido es que se componga un himno para la Jornada Mundial de la Juventud. Y han presentado el himno de la Jornada Mundial de la Juventud de Seúl, que va a ser exactamente dentro de un año, porque va a ser alrededor del 10 de agosto. Y me pareció que estaba muy bien hecho, y el otro día hablamos con el padre José Luis brevemente, y quería compartirlo con ustedes. Este programa es un programa atípico, porque no está el padre José Luis, entonces me tomó la libertad de compartir con ustedes el himno de la versión más bien clásica. Hay una versión clásica, una versión popular. Presten mucha atención, aunque quizás debería hacer este comentario después, pero lo hago ahora. Presten mucha atención, a mí me llamó mucho la atención cómo combinan los instrumentos tradicionales del Oriente, de Corea, con la música clásica que nosotros conocemos. Entonces, les propongo que escuchemos atentamente y con alegría. Inclusive hay fragmentos que son en castellano. El himno de la Jornada Mundial de la Juventud de Seúl 2027.

0: Bueno, ahí estaba el himno de la Jornada Mundial de la Juventud en agosto del 2017 en Seúl, República de Corea. Así que, bonito, ¿eh? Justo llegó Pepe Alonso para hacer su programa que viene después del nuestro aquí en Radio Paz y lo invité a que se sume. Él es parte del equipo y ciertamente es de la familia. Pepe, ¿cómo está? Buenas tardes.
1: Buenas tardes, padre. Muchísimas gracias por la invitación. Es un honor para mí poder compartir este espacio con usted, el padre José Luis, que no lo tenemos presente, pero lo tenemos en espíritu aquí con nosotros.
0: Así es, así es. ¿Qué le pareció el himno, Pepe?
1: Bellísimo.
0: ¿Lo había escuchado?
1: Muy solemne. No, nunca lo había escuchado.
0: ¿Vio cómo combina los aires orientales con la música clásica?
1: Exacto.
0: ¿No? Está muy bonito. Y si uno mira en el video, que lo puede ver en YouTube, ahí están los músicos, que yo... Tocan unos instrumentos que son así típicos de oriental. Yo ni sé cómo se llaman, pero muy, muy interesante. Y aparte el video está hecho con una... Con mucha clase, con...
1: Muy solemne.
0: Sí,
1: muy,
0: y con mucha clase.
1: Exacto.
0: Con gran delicadeza.
1: Los coros son preciosos.
0: Y
1: también.
0: Le digo, la ciudad de Seúl se ve ahí.
1: ¿Ha estado usted?
0: No, nunca, pero las imágenes que se ven ahí son imponentes. Uh-huh. ¿Usted estuvo?
1: No, pero la comida coreana usted la ha probado.
0: Sí.
1: Es picante como ellos solos.
0: Bueno, depende. yo tenía un compañero coreano, cuando yo estaba en la Universidad de Miami, tenía un compañero coreano que era... Era el vice... En esa época había un consulado de Corea aquí en Miami, y creo que ya no existe más. Él era el vicecónsul de Corea aquí en Miami, y me trataban como familia a mí. Y un día me invitan, una de las primeras veces que me invitan a comer a la casa, me sirvieron bulgogi.
1: Ajá.
0: Es una carnecita con una salsa de soja, medio agridulce, delicioso.
1: Ajá.
0: Y entonces, la esposa, le digo, uy, esto está riquísimo. Chul, se llama la esposa. Chul, le digo, esto está delicioso. Le digo, yo no era cura, ni mucho menos. Le digo, Chul, esto está delicioso. Le digo, se llama bulgogi. Me dice, ah, qué rico. Le digo, muy rico el bulgogi. Después, cada vez que iba, me decía bulgogi. Y entonces le digo, che, le digo, Chul, no me das la receta. Así me lo hago yo en mi casa para mí.
1: ¿Usted no cocina?
0: Sí, bueno, sí me defiendo sin problema. Le digo, Chul, no me dan la receta, si me la hago yo para mí en mi casa. Yo vivía solo, trabajaba, en esa época trabajaba y hacía el máster en la Universidad de Miami. Vivía por la zona de Brickell, ¿no? Y ellos vivían en Corea.

0: Yo sé que estas cosas lo vuelven locos cuando yo se las hago, pero no puedo contenerme. Estamos en el viernes, ¿no? Hoy es viernes 14 de agosto, viernes de la 19ª semana. La primera lectura de hoy para mí es preciosa. Era uno de los fragmentos que más citaba el Papa Francisco de la Biblia. Es del libro del profeta Ezequiel, el capítulo 16. ¿Vio? Cuando Dios le dice, pues se lo dice a Israel, pero se lo dice a todo el mundo, ¿no? Eras una niña, estabas ahí, pasabas necesidad, parafraseo, por supuesto, ¿no? Pasabas necesidad, yo te cuidé, fuiste creciendo, te hiciste adolescente, eras bonita, yo te puse ropa fina, te puse joyas, te regalé joyas, qué sé yo, te viste al espejo, viste que eras linda y te prostituiste, te olvidaste de mí y te prostituiste. Y después quedaste harapienta de vuelta, ¿no? Pero no importa, yo te voy a hacer bonita de vuelta, ¿no? Y a mí me parece un pasaje hermoso y un recordatorio para todos nosotros de que toda nuestra vida es don de Dios, regalo de Dios. Y que paradójicamente, en vez de reconocerlo como lo que es un regalo de Dios, nos deslumbramos con los dones que nos ha, con los dones que Dios nos ha dado.
1: Nos endiosamos en alguna
0: Y sí, nos vamos atrás de
1: forma.
0: algún ídolo, nos endiosamos
1: Sí.
0: nosotros y terminamos
1: Ajá. Ajá.
0: fritos, ¿no? Sonamos como arpa vieja, como dicen en la Argentina.
1: Sabe que yo admiro mucho a los hermanos musulmanes, no a los radicales. Los musulmanes oran 5 veces al día, por lo menos.
0: Sí.
1: Y siempre sus dos primeros que hacen muezín en la torre es. Ellos dicen Alá, nosotros es
0: Sí.
1: Dios, pero lo recuerdan. Dios es grande, no hay
0: Sí.
1: más Dios que Dios.
0: Sí.
1: Yo creo que todos los católicos deberíamos recordarlos eso cada día y que ojalá hubiera un muezín o un sacerdote que nos gritara cada día, Dios es grande,
0: Sí.
1: no hay más Dios que Dios.
0: Tal cual, totalmente,
1: Para
0: sí.
1: bajarnos los pies a la tierra,
0: Sí,
1: padre.
0: porque todo es gracia, ¿no? Como decía San Agustín, que el Papa León constantemente lo cita porque es hijo, como él dijo, es hijo de Agustín, ¿no? Nosotros lo único que traemos a la mesa es miseria. Todo lo bueno es don de Dios, regalo de
1: Somos
0: Dios.
1: nada.
0: Tal
1: Hay
0: cual.
1: una frase que me impactó mucho y la tengo incluso en mi escritorio que dice, todo lo que no es de Dios es nada. Y eso me hace recordar que yo vengo de la nada. El Señor no tenía un supermercado de almas de donde iba sacando este bonito, este feo, ¿no? A cada usted, este estudio no existía, o sea, no había nada. Sin Dios todo es nada. Y cuando recordamos eso, Padre, nos sentimos humildes, o debemos sentirnos
0: Claro.
1: humildes.
0: Y darnos cuenta que los dones que Dios nos dio son para nosotros, por supuesto, pero son también para la gloria de Dios, ¿no? Entonces,
1: Seguro.
0: cuando yo, si yo tengo talento para los negocios, haciendo buenos negocios, doy gloria a Dios.
1: Seguro.
0: Si soy un extraordinario jugador de fútbol, luciéndome, pero no vanagloriándome, pero
1: Claro.
0: jugando bien y qué sé
1: Un
0: yo,
1: buen político, si es un buen
0: doy
1: cristiano,
0: gloria a
1: puede
0: Dios,
1: ser
0: claro.
1: una bendición para su pueblo y no un ladrón o
0: Un chef,
1: un chef
0: cuando
1: también.
0: hace un plato, un bulgogi delicioso,
1: Sí.
0: da gloria a Dios, ¿o no?
1: Seguro.
0: Así que, muy bien. Bueno, vamos entonces, sí, ahora al fragmento del Evangelio según San Mateo, que se va a escuchar este próximo domingo, vigésimo domingo del tiempo ordinario.
2: Lectura del Santo Evangelio según San Mateo capítulo 15, versículos del 21 al 28. En aquel tiempo, Jesús se retiró a la comarca de Tiro y Sidón. Entonces una mujer cananea le salió al encuentro y se puso a gritar: Señor, hijo de David, ten compasión de mí. Mi hija está terriblemente atormentada por un demonio. Jesús no le contestó una sola palabra. Pero los discípulos se acercaron y le rogaban: Atiéndela, porque viene gritando detrás de nosotros. Él les contestó: Yo no he sido enviado sino a las ovejas descarriadas de la casa de Israel. Ella se acercó entonces a Jesús y postrada ante él le dijo: Señor, ayúdame. Él le respondió: No está bien quitarles el pan a los hijos para echárselo a los perritos. Pero ella replicó: Es cierto, Señor, pero también los perritos se comen las migajas que caen de la mesa de sus amos. Entonces Jesús le respondió: Mujer, qué grande es tu fe, que se cumpla lo que deseas. Y en aquel mismo instante quedó curada su hija. Palabra del Señor.

0: Bueno, estamos aquí con Pepe Alonso, que nos va a ayudar a profundizar en este texto del Evangelio según San Mateo, capítulo 15, que corresponde a este vigésimo domingo del tiempo ordinario, que se va a proclamar en todo el mundo, incluyendo, por supuesto, las iglesias católicas de Corea. Esta mujer cananea, conversando con gente de la parroquia, un señor me hizo notar. Y la verdad que yo me quedé sin palabras y yo busqué, pero no encontré. Capaz que usted tiene razón. Me dice, este es un señor, me dijo así, hablando, comentando sobre este pasaje, ¿no? En preparación y reflexionando sobre la Biblia. Me decía, mire padre, este pasaje es muy peculiar en la Biblia, ¿no? Entonces yo le digo, claro, sí, porque hasta tiene elementos de humor, ¿no? Digamos así,
1: De los
0: de los
1: perritos,
0: perritos, de esto, de otro. Me dice, no. Me dice, no, es el único pasaje en los evangelios en que una persona lo corrige a Jesús y Jesús acepta la corrección. Porque me dice, fíjese que le dice, bueno, pero hasta los perritos comen. Ah, tenés razón. Pareciera,
1: sí.
0: no, parecía que como Jesús le dice a la mujer, tenés razón. No,
1: Ah.
0: hasta los perros comen las migas,
1: Y hay
0: ¿no?
1: algo muy particular también en esa referencia, padre. Hay dos solamente en los evangelios, dos personas que le llamaron la atención a Jesús por la fe. Esta mujer y el soldado,
0: El centurión.
1: el centurión. Son los dos
0: El
1: únicos
0: que
1: que.
0: nosotros decimos las palabras de él cada vez que vamos a misa, ¿no? No soy
1: Correcto.
0: digno de que entres en mi casa,
1: Correcto.
0: pero una palabra
1: Pero
0: tuya.
1: fíjense, fueron un romano y una cananea. No fue ni un judío. Los dos que asombraron por su fe. O sea, siempre pensamos que la fe era exclusiva para el pueblo judío. No, ya la cananea tenía fe, el centurión ya tenía fe. O sea, que es interesante cómo había fe afuera del núcleo de Jesús, que después más tarde, me imagino, se convirtieron al cristianismo, supongo, pero son los dos que
0: Sí.
1: llamaron la atención.
0: Sí, pero sí, totalmente, pero eso yo me quedé pensando, porque yo me quedé pensando después y busqué y no encontré, porque yo le dije, bueno, sí, me dice, en tal otro lugar, sí, pero no lo corrige aquí. Pues, por ejemplo, las hermanas de Lázaro le reclaman, si hubieras estado aquí, no se hubiera muerto mi hermano. O sea, gente que le reclama a Jesús, sí.
1: Pedro le reclamó contra la
0: Pedro le
1: barca.
0: reclamó,
1: Señor, ¿no te das
0: nos
1: cuenta?
0: hundimos, que nos hundimos,
1: Sí.
0: O el mismo Pedro, tú lo sabes todo, tú sabes que te amo, ¿no? Pero que directamente lo confronta y le dice, no, pero hasta los perros comen,
1: Sí, sí,
0: hasta,
1: sí.
0: ¿no? Y porque uno faltaría y no, pero uno podría imaginarse Jesús diciendo, esta mujer tiene razón, esta mujer tiene razón. Así que, nada, algo para destacar y algo que a mí, francamente, nunca es un detalle de este evento en la vida del Señor que yo nunca había tomado en consideración. Y, por supuesto, también destaca en este evento la persistencia de la mujer, porque también, otra cosa, los discípulos parece que dicen, ya, atendela porque nos está volviendo locos, ya no la soportamos más esta mujer, ¿no?
1: Sí.
0: ¿Eh? Hay mucho también de sutil, como un humor sutil, digamos así, ¿no? Ese pedido de los discípulos frente a la insistencia de la mujer cananea, que ya venía pidiéndole a los discípulos, ¿no? No, ya la mujer se ve que estaba empecinada en conseguir una gracia de Jesús y reconocía que la podía conseguir también a través de
1: Las
0: los
1: mujeres dan
0: discípulos, ¿no?
1: muchas lecciones en la Biblia, padre. Me acabo de acordar ahora que menciona usted a la otra mujer, la que tocó el manto, la hemorroísa, que también ella tenía la fe de con que yo solo lo toco el manto, y los apóstoles no la dejaban llegar. Se me imagino que había una gran muchedumbre, y ella, como pudo, se coló, y hasta Jesús se asombró porque dijo, ¿quién me ha tocado?
0: Claro.
1: Jesús sabía, pero él quería
0: Sí.
1: hacerle, y ya ve lo que le dijo a esa mujer.
0: Sí, la mujer. En la parroquia hay muchos médicos y yo siempre le cito ese pasaje porque dice que se había gastado toda la plata de los médicos y solo empeoraba.
1: Sí,
0: ¿No?
1: cierto.
0: Y sí, totalmente, Pepe, es así. Pero una perseverancia de esta mujer que reconoce que los apóstoles también son intermediarios de la gracia que viene de Cristo, porque ella está insistiendo con los apóstoles. Después, por supuesto, llegará al mismo Jesús y lo que nosotros escuchamos, ¿no? Cómo con confianza le pide por su hija, le pide sus necesidades, e inclusive cuando parecía que el Señor no le presta atención, ella triste, no se desanima. E inclusive, como decíamos, hasta lo corrige el Señor, hasta nosotros, ¿no? Y yo creo que ahí hay una lección para todos nosotros, ¿no? En acercarnos al Señor, primero, reconocer que el Señor nos da muchísimas gracias, ¿no? Nos dispensa, constantemente está dispensando su amor, su gracia, abundantemente, con gran munificencia, magnánimamente, y esa gracia también fluye a través de mediaciones humanas, como la mujer esta buscaba a los discípulos, ¿no?
1: Y ella no pedía para ella, pedía para su hija, además.
0: Y también pedía para su hija, ¿no? Pero me refiero, se acercaba a los discípulos buscando la sanación de Jesús, ¿no? Y en ese sentido, volviendo a lo que decía yo antes de Ezequiel 16, ¿no? También es un recordatorio que la gracia de Dios fluye hacia nosotros constantemente y de múltiples maneras, y que todo, absolutamente todo, en la vida es gracia, puro don, liberalidad de Dios, ¿no? Y hay que acogerlo como lo que es, liberalidad de Dios. Pero por otro lado, por otra parte, no hay que tener miedo a pedir gracias al Señor.
1: Y aparte de insistir, padre, hay dos parábolas muy interesantes que usted las conoce, aquel que va a pedir en la noche, que llega un visitante y va a pedirle al vecino, y aquel no lo quería atender.
0: Déjame en la cama, no molestes.
1: Y le está fastidiando.
0: No moleste, estamos en la cama, sí.
1: Y la otra, aquella viuda que va con el juez también, también ¿qué? Insistió, o sea, yo creo que Dios...
0: Que dice el Señor que no temía ni a Dios ni a los hombres, ¿no?
1: Seguro.
0: Y pensé, esta ya me molesta tanto que ya de una vez yo le voy a hacer justicia.
1: Así le digo al Señor, te voy a estar fastidiando hasta que me diga sí o no. O sea, que creo que es válido que tengamos con el Señor ese diálogo como un hermano nuestro, que es un amigo que le ha dicho que somos.
0: Por supuesto, es importantísimo perseverar en la oración, no desanimarse, pero también estar abierto a la posibilidad de que el Señor, que sabe mejor lo que es bueno para nosotros, no nos conceda lo que nosotros pedimos, o exactamente como lo pedimos, o de la manera en que lo pedimos, y eso no significa tampoco que no nos escucha o que está retribuyendo por algo que hemos hecho mal. Bueno, porque una vez yo me encontré con un señor que, cuando yo todavía era seminarista, ¿no?, que estaba llorando desconsoladamente, y yo me acerqué y le pregunté, ¿qué le pasa? No, me dice, es que fui a una predicación y el predicador dijo que si nosotros le pedíamos con confianza a Dios, si éramos buenos y amigos de Jesús, él nos iba a conceder todo lo que le pedíamos. Y mi esposa, le hicieron una biopsia porque tenía una masa en el cuerpo, y yo fui y le pedí a Jesús, qué sé yo, qué sé cuánto, y me acaban de dar la noticia que mi mujer tiene cáncer. Y decía, claro, es que yo no nunca fui bueno, esto, lo otro, y se estaba el hombre, estaba destrozado.
1: Cargaba la culpa.
0: Claro, claro. Y entonces yo le digo, no, pero no, no es así. No, porque la predicación a la que fui el otro día, un señor dijo que si le pedimos con fe a Dios, Dios nos va a conceder. Y yo le pedí, pero claro, yo no tengo mi fe, no es esto, yo soy así, yo soy esa. Y le digo, no, no, tranquilo, nosotros le pedimos al Señor, y sígale pidiendo por la salud de su esposa, yo le dije, ¿no? Pero también, a veces el Señor contesta de otra manera, o no contesta, ¿no? Y no contesta, digo, como nosotros creemos. Como nosotros creemos, no contesta, pero el Señor sabe mejor que nosotros. Y por qué permite ciertas cosas, por qué pasan ciertas cosas. Y después, quizá, mucho tiempo después, no, nos damos cuenta de que en realidad terminó siendo...
1: Es que muchas veces nos peleamos con el Señor con la forma equivocada, padre. Me imagino que usted lo sabe. Cuando nosotros le decimos al Señor, ¿por qué a mí esto?, no vamos a obtener nunca respuesta. El Señor no nos va a dar por qué. Pero si cambiamos la pregunta y decimos, ¿para qué?, ahí sí entonces el Señor nos puede abrir los ojos y decir, porque eso no te convenía, o porque yo tengo otra cosa mejor. Le voy a contar brevemente algo que me pasó con mi esposa Viri. Cuando Viri enfermó de cáncer, de leucemia, como me conoce toda América Latina, padre, hubo millones de personas orando por la salud de Viri. Convento, religión, muchísima gente orando por Viri. Y el Señor la llevó a su seno. Yo los primeros días me sentí muy mal, padre. Incluso dejé de orar y me peleé con el Señor. Le dije, te he servido por tantos años y ahora que te pedí lo único que era importante, que Viri se sanara, mira. Y un día, estando sentado en el sofá al lado de mi cama, padre, sentí, no oí la voz del tabor, que el Señor me dijo, Pepe, tú pediste por la salud de Billy, ¿verdad? Le digo, sí, Señor, y no me la diste. Me dijo el Señor, ya está sana, está conmigo.
2: Claro.
1: Yo te la presté a ti y tú tenías un deseo de poseerla, pero yo la saqué cuando era su tiempo. Ahora está sana, te está esperando y está aquí conmigo. Padre, nunca más le vuelvo a pelear al Señor, porque aún en la pelea Él siempre nos da amor. La respuesta del Señor siempre va a ser una respuesta de amor. Hay veces que lo vemos como un juez que nos dice, no, no te conviene, ¿no? Él si hace algo es siempre por amor. Aún las cosas, Job. El ejemplo de Job.
2: Sí, sí, sí, sí.
1: La gente lee el río de Job y dice, Dios odiaba, el Señor odiaba a Job. No, lo amaba entrañablemente y después lo devolvió hasta mejor de lo que tenía.
0: Sí, mire, se me ocurren dos cositas en relación a lo que usted cuenta, ¿no? Un señor en la parroquia, hace un tiempito, a la salida de la misa, un señor que siempre dice que yo lo conocía de vista, pero no sé, se acerca y me dice, ay, padre, le quiero pedir un favor. ¿Qué pasó? Y me dice, rece por mi esposa, por favor. Sí, cómo no, ¿qué pasó? No me abandonó, me dice. Se fue con otro hombre. Yo dije, uy, pobre. Me dice, no, no, el hombre con el que se fue es mucho mejor que yo. Que se la llevó Jesucristo, me dijo.
1: Oye, está muy bueno eso.
0: Y yo me quedé. Así que había fallecido la esposa.
1: Bueno, santo
0: había fallecido la esposa. Me dijo así, se fue con otro hombre. Y yo, uy, pobre, le dije yo. ¿No?
1: Sí.
0: Me dice, no, el hombre con el que se fue es mucho mejor que yo, me dijo. Ajá. Así le digo, pero...
1: Yo entiendo a la gente cuando parte de su mamá la llevó el Señor. Yo sé que siempre ahí se siente
0: sí, una extraña, sí.
1: Pero
0: sí.
1: En realidad hay culturas que cuando hay alguien que pasa la vida... Yo no uso la palabra muerte, yo digo es el tránsito. Ir a la habitación de al lado, como decía San Agustín. Sí. Debe ser en cierta forma un momento de alegría, padre, sí. Porque esa persona dejó ya de sufrir, ya dejó de pasar este valle de lágrimas. Esperamos que está con el Señor, sí, por supuesto. Sí.
0: Mire, yo le puedo decir, mi mamá falleció, como sabe la gente de radio, pues lo sabe,
1: muy poco.
0: El 15 de mayo, y cuando estaba falleciendo ya, que los médicos, o sea, y uno está, yo estoy triste y tengo momentos de gran tristeza y me emociono cuando hablo de ella, ¿no? Y la extraño, qué sé yo.
1: Claro.
0: Pero por otra parte, yo le doy gracias al Señor, porque yo pude gozar de su compañía. Todo lo que yo le pedí al Señor en relación a mi madre, el Señor me lo concedió. Y cuando ella estaba muriendo ya, estábamos mis hermanos y yo alrededor de ella rezando el rosario, y yo le administré los sacramentos, por supuesto, ¿no? Y entonces, Yo le decía a mi mamá, estábamos rezando el rosario, le digo, mamá, nos encontramos en cada Eucaristía, ¿no? Y al rato mi madre falleció, por supuesto, tristísimo, ¿no? Y hasta el día de hoy estoy triste y
1: me emociono.
0: Sí, la extraño y me emociono cuando pienso en ella y qué sé yo. Pero sí, pero en ese sentido tengo que decir que la gracia del Señor se manifiesta.
1: Pero ese tocó el punto clave, padre. Es una separación temporal. No es una pérdida completa. Hay mucha gente que ve la muerte como se murió, ya quién sabe, nunca más lo voy a volver. No, si estamos en el camino del Señor, en el tiempo del Señor es un nada.
0: Claro.
1: Ese reencuentro que tenemos. Y hay que ser un encuentro para toda la eternidad. Ya no temporal.
0: Claro, y en Cristo, que como dice San Agustín, es más interior a mí que yo mismo, estamos unidos con los que amamos, de una manera mucho más profunda, y están mucho más unidos a nosotros que si nos estuvieran dando un abrazo de oso.
1: Eso yo me he dado cuenta. ¿Usted cómo puede interceder San Agustín o San Francisco Santa Clara? Porque ahora es una santa, todo lo que está en el cielo es santo.
0: Eso yo me di cuenta una vez, cuando yo estaba en el seminario un día, no me acuerdo si era el aniversario de la muerte de mi padre murió en el año 90, antes de que yo me mudara a Miami, y no me acuerdo si era el cumpleaños de él o el aniversario de su muerte. Y yo estaba en la capilla del seminario, en la capillita chiquita, Santa María, ¿no? La capillita, y estaba rezando, y estaba rezando por mi papá, y como que tuve esta intuición, ¿no? Cuando yo estoy con Jesucristo, cuando recibo la Eucaristía, estoy más unido a mi papá que si él estuviera acá al lado mío abrazándome. ¿No?
1: Definitivo.
0: Y por eso le decía a mi mamá cuando ella estaba en el momento en que ella estaba muriendo, un momento tristísimo, por supuesto, ¿no? Pero decía, bueno, no, nos veremos en cada Eucaristía, mamá. Yo pienso, por ejemplo, ahora en octubre vamos a hacer a la fiesta de San Juan de Brebeuf. Yo no sabía nada de los santos de los mártires de América del Norte. Le tengo que agradecer al padre Guillermo Arias, mi director espiritual, que una vez hizo un comentario sobre San Isaac Jogues. ¿Se acuerda? No sé si usted se acuerda, que le comieron los dedos los indios, ¿no? Y claro, en esa época, si le faltaba un dedo en la mano, no podía ser cura. Entonces le escribió al Papa diciendo: mire, me comieron los dedos, no me da una dispensa para seguir siendo cura. Y el Papa le contestó, creo que era el Papa Urbano, le contestó: pero me está tomando el pelo. ¿Cómo no le voy a permitir que celebre el santo sacrificio de la pasión de Cristo a uno que derramó la sangre por Cristo,
1: Claro.
0: ¿no? Y entonces, en cuanto el Papa le dio la dispensa, se volvió para acá y por poquito tiempo lo mataron a San
1: Sí,
0: Isaac
1: porque
0: Jogues.
1: la
0: Pero,
1: consagración no se hace por las manos mías, es Cristo que está en persona.
0: pero otro de los mártires de jesuitas de América del Norte, San Juan de Brebeuf, era noble. Y cuando, imagínense, en el siglo XVII, salir de Francia para venir aquí a remontar el río San Lorenzo, no había calefacción ni nada, ¿no? Cuenta la biografía que yo leí después de que el padre Guillermo Arias despertó mi apetito por conocer más de los mártires de América del Norte. Cuenta ahí el biógrafo que cuando San Juan de Brebeuf se despide de la madre en Francia, él era jesuita, al despedirse de la madre, le dice: bueno, me voy a las misiones de América del Norte. Le dice a la madre: nos vemos en el cielo.
1: Ella sabía que ya no lo
0: Que yo
1: vería más
0: no,
1: aquí en la
0: claro,
1: tierra.
0: nos vemos en
1: Esa
0: el
1: es la
0: cielo.
1: posición correcta, padre. Mire, lo que usted decía de cuando estamos celebrando la Eucaristía, algo que en estos últimos meses, años he comprendido. Cada vez que celebramos una Eucaristía, cuando usted como sacerdote dice en el nombre del Padre, del Hijo y del Espíritu Santo, el cielo baja. Estamos en el cielo, padre. Estamos unidos a la liturgia divina. Y si estamos en el cielo, ahí está su mamá, ahí está Viri, en fin, está la Virgen María, está San José, San Francisco. Estamos en el cielo. Y podemos hablar, no nos van a contestar, pero yo puedo hablar con Viri, yo
0: O a
1: puedo.
0: veces nos contestan a través de los eventos
1: O los
0: también,
1: eventos, pero
0: como el Señor también
1: esa
0: nos
1: hora,
0: habla a través de los eventos, ¿no?
1: hora y pico de la Eucaristía, debería ser la hora que yo ansío con más deseo de toda mi semana, Padre, porque voy a estar en el cielo. Y voy a recibir a Cristo en cuerpo,
0: En la
1: alma, sangre y
0: Eucaristía debe ser el
1: divinidad.
0: centro de nuestro día,
1: Totalmente, todo lo demás de la
0: totalmente.
1: semana debería girar en torno a
0: Tal
1: eso.
0: cual, tal cual.
1: Por eso en el rito ortodoxo no se celebra más que en domingo, porque dicen que uno puede incluso caer un poco en rutina. Claro, usted como sacerdote tiene que celebrar todos los días, pero ellos lo hacen para el hecho de que uno esté con más ansiedad esperando el domingo, con más, y no hoy, mañana, pasado. Yo no tengo nada con la gente que va a misa todos los días, está muy bien si esa es su devoción. Yo en lo personal prefiero la virtud de ir el domingo porque toda mi semana estoy ya ansiando volver y salgo de ahí ya pensando en el próximo domingo.
0: Bueno, mire, hablando de eso, volviendo a lo de la cananea que le pedí al Señor, le voy a contar algo que usted contó con lo de su esposa, ¿no? Y pedirle al Señor y pedirle con confianza, le voy a contar una historia que involucra a Radio Paz.
1: Usted
0: Porque,
1: fue el director de Radio Paz,
0: sí,
1: o sea
0: yo
1: que
0: fui
1: usted
0: el director de
1: sabe.
0: Radio Paz, porque yo estaba en San Patricio un día y celebrando la misa y termino de celebrar la misa, estaba saludando a la gente como acostumbro, y se acerca una señora mayor, y atrás había una mujer más joven. Voy a hablar de un personaje controvertido. Yo sé que es un personaje controvertido, pero a los que este personaje no les cae bien, les pido que tengan paciencia y
1: Oren
0: escuchen toda
1: por
0: la
1: él,
0: historia,
1: si no
0: ¿no?
1: les cae bien,
0: Ella,
1: oren
0: ella.
1: por él.
0: Entonces, se acerca una señora y me dice: ay, padre, acabamos de llegar, teníamos mal la misa, estamos aquí de visita, nos confundimos, la misa terminó, hay otra misa, ¿no? Le digo: oye, la única misa que había a las 8 de la mañana. Le digo: no sé, San Francisco de Sales, creo que la misa es a las 8 de la mañana, y San José también. Le digo, y Corpus Christi, la parroquia del Padre José Luis, que está del otro lado de la bahía, también. Le digo, van a tener que ir a otro lugar, y aquí misa a la tarde no hay. Le digo, no sé. Y si no, le digo, hoy no es fiesta de guardar, bueno, van a misa mañana. Y entonces la señora me dice: no, es que mi hija y yo hemos hecho una promesa de ir a misa todos los viernes. Era un viernes. Y queremos cumplir con esa promesa. Y que yo, le digo, bueno, mire, ustedes están aquí de visita en la playa. Yo lo que les puedo ofrecer, yo tengo que ir a Radio Paz, porque yo era director de Radio Paz. Yo tengo que ir a Radio Paz. Si usted quiere, en Radio Paz hay misa a la 1:00 p.m. Si ustedes quieren, vienen conmigo y van a ir a misa en Radio Paz. Van a tener que esperar un poco, porque yo voy a estar más o menos 1 hora, 1 hora y media. Yo pensaba ir a la mañana, pero bueno, voy un poquito más tarde. A mí no me afecta. Y le hago el favor, la llevo y la traigo. Y le digo, vengan aquí a San Patricio, que más o menos estén aquí a las 12, uh-huh. Y cuando volvemos, yo inclusive si ustedes quieren las dejo en el hotel. Ah, gracias padre, qué sé yo, bueno. Entonces, bueno, mire, denme un número de teléfono, así por si nos desencontramos, venga a la sacristía, ¿no? Y entonces viene a la sacristía la señora mayor y la hija, que estaba un poquito más atrás. Y entonces la señora mayor me dice, bueno, voy a dar el número de mi hija. Estamos en la sacristía de San Patricio. ¿Cómo no? Cualquiera, ¿no? Es un número en Francia, me dice. Bueno, le digo, yo no voy a llamar a Francia, pero ya me presté a mí, le digo, ¿no? Pero bueno, démelo de todas maneras. Me da el número. Y le digo, ¿cómo se llama? Y entonces me dice, bueno, mi hija se llama Ingrid Betancourt, ¿no?
1: Ajá.
0: Y entonces yo levanto la vista y la miro. Y le digo, Ingrid Betancourt, ¿usted es la que estuvo secuestrada? Uh-huh. Uh-huh. En Colombia, la que era candidata
1: una
0: presidenta,
1: larguísima,
0: un personaje, ¿sí?, controvertido. Yo sé que hay gente en Colombia que le cae muy mal, ¿no? Pero bueno, más allá de cualquier otra consideración, yo le digo, ah, usted sí, sí, me dice, soy yo, me dice la señora. Uh-huh. Entonces le digo, mire usted, qué sé yo, bien, bla, bla, bla, bla. Y entonces me dice, sí, lo que pasa es que justamente yo hice una promesa
1: de ir
0: todos los viernes a misa, porque el viernes es el día del Sagrado Corazón. Uh-huh. Y cuando yo estaba en la jungla, ahí prisionera, uh-huh, había alguien que tenía una radio prendida, que yo pienso, probablemente estaban escuchando Radio Católica Mundial.
1: De ahí nos mandaron muchos.
0: Y probablemente era el programa que hizo el padre Willy Arias sobre el Sagrado Corazón, uh-huh, porque dice,
1: sí, seguro,
0: había un cura que estaba hablando del Sagrado Corazón. Y, o sea, yo digo que ese doble Teddy y el padre Willy Arias, ¿no? Pero entonces, había un cura que estaba hablando del Sagrado Corazón y decía que junio era el mes del Sagrado Corazón, y yo escuché eso, me dijo Ingrid Tancourt, yo escuché eso y dije así, Señor Jesús, antes de que termine el mes del Sagrado Corazón, muéstrame que no me has abandonado. Y me dijo así, el último día de junio nos vinieron a buscar, nos dijeron que nos iban a mover a otro lugar, y vinieron unos helicópteros con unos barbudos. Me dijo, si yo pensé, acá nos llevan más adentro de la jungla y nos van a matar ya. Uh-huh. Y entonces, porque eran unos barbudos, nos hicieron subir al helicóptero, y de repente, cuando el helicóptero estaba despegando, se armó una gresca dentro del helicóptero. Y yo lo único que recuerdo es que me tiré al piso del helicóptero y de repente escuché a alguien que gritó, somos el ejército de Colombia, están libres. Y era el mes del Sagrado Corazón. Ajá. Entonces me contó, usted sabe que yo después fui al Vaticano, uh-huh, y me recibió el Papa Benedicto XVI, uh-huh, me dijo Ingrid Betancourt. Y le conté esto mismo que le acabo de contar a usted, se lo conté al Papa Benedicto XVI. Uh-huh. Y el Papa Benedicto XVI, conmovido, me dijo esto. ¿Sabe por qué el Señor le contestó de esa manera, señora? Porque usted supo cómo pedirle. Uh-huh. Porque usted no le dijo, Señor, quiero que hagas esto. Uh-huh. Simplemente le dijo, muéstrame tu amor, muéstrame que no me has abandonado.
1: Y el
0: Señor se lo mostró de una manera que usted ni siquiera
1: ni
0: se imaginaba.
1: Siquiera pensaba.
0: Porque no es que usted le dijo, Señor, que me saquen de la jungla antes de que termine junio. ¿Me entienden lo
1: sí,
0: que
1: sí,
0: le digo?
1: Sí, definitivo.
0: Eso fue lo que dijo el Papa Benedicto XVI. Uh-huh. Usted supo cómo pedirle al Señor. Uh-huh. Le pidió, pero no le exigió. Uh-huh. Y el Señor le dio mucho más de lo que usted se imaginaba. Y entonces, tiene que hablar Radio Paz, porque después vinieron al mediodía a San Patricio y yo las traje aquí, vino a misa Radio Paz, pero antes de ir a la misa, yo la convencí y Jorge Díaz le hizo una entrevista aquí en Radio Paz.
1: Buen periodista.
0: Para el noticiero de Radio Paz a Ingrid Betancourt, Jorge Díaz la entrevistó. Así que, por eso hay que pedir con perseverancia, como la cananea, pero hay que también saber cómo pedir. No, pedir reconociendo que todo gracia, que uno no puede exigirle nada al Señor, y que a veces cuando las cosas no se dan como nosotros pensamos que tienen que ser, o como nosotros deseamos, no como decía Pepe, confiar que el Señor sabe mejor que nosotros.
1: ¿Sabe cuál es una buena oración para terminar hoy, Padre? La que hizo esta mujer. Decirle, Señor, aunque sean las migajitas que caen, dámelas a mí.
0: Tal cual.
1: Creo que esa es la sería una oración el Señor le respondió.
0: Sí, sí. Señor Jesús, Hijo de David, ten compasión de mí.
1: Ahí está la oración.
0: Muéstrame tu amor. Solo eso, ¿no? Así que bueno, nos tenemos que ir. Si Dios quiere, nos reencontramos la semana que viene, ¿le parece? Bueno, si usted está aquí, por aquí, Pepe, siempre está invitado. Uh-huh. Y si Dios quiere, también ya va a estar con nosotros el Padre José Luis Fernández.
1: Esperamos que esté.
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Feliz el hombre que se dedica a la sabiduría y se hace preguntas hasta que tenga respuestas, que interioriza los caminos de la sabiduría y reflexiona en sus secretos, que la persigue como el cazador acecha sus pasos, atisba por sus ventanas y escucha a sus puertas, acampa junto a su casa y fija sus estacadas junto a sus murallas. En las manos de la sabiduría colocó su carpa, ya aloja en el lugar de la felicidad. Pone a sus hijos bajo su protección y halla abrigo bajo su ramaje. Bajo su sombra se protege del calor y acampa en su gloria.

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5: Jesús, Jesús, palabra que significa, ¿qué cosa? Dios salva. ¿Qué tal, queridos hermanos amigos? Qué alegría estar con ustedes en este subprograma. Conozca primero su fe católica, soy el padre Pedro Núñez. Afuera está cayendo una tormenta horrorosa. Bendito sea Dios que estamos dentro de los estudios de WTN y de Radio Católica Mundial también, toda esta área. Si usted no ha pasado por aquí, venga, aquí los esperamos con brazos abiertos para que vean las maravillas de lo que pudo hacer Madre Angélica con $200, pero con una fe que pudo mover montañas. Así que decían si vengan, los esperamos de verdad, de todo corazón. En este momento, antes de hacer absolutamente nada más, hermano que me escuchas, hermana que me escuchas, hacemos un alto en nuestro acelerado caminar diario, nos ponemos en presencia de Dios, hermano, hermana, vamos a orar. En el nombre del Padre, del Hijo y del Espíritu Santo. Amén. Alabado seas mi Dios, gloria a ti, Señor. Gracias por la lluvia que empapa la tierra para que dé su fruto a su debido tiempo. Gracias porque todo tiene un orden, Señor, una razón de ser. Gracias porque la razón de ser de este hijo tuyo, de esta hija tuya, y mía también, Señor, es conocerte mejor, amarte más, servirte con todas nuestras fuerzas y un día recibir la corona de la victoria, que es el cielo. Hay hermanos y hermanas que dicen que las obras no son necesarias, que todo lo que tenemos que hacer es tener fe para salvarnos. Sí, pero fe sin obras está muerta, dice Santiago. Entonces, que nuestras obras sean complacerte a ti, Señor. Ponerte a ti como lo más importante de nuestra vida. Que la gente al vernos pueda decir, ahí va un cristiano, ahí va un discípulo de Jesús, ahí va uno que ha cambiado su vida. Mejor aún que Dios le ha cambiado su vida. Y queremos imitarle. ¡Qué hermoso! Poder decir a alguien, yo quiero imitarte a ti. Yo quiero ser como tú. Yo quiero crecer en santidad como tú lo estás haciendo. Yo quiero poner a Jesucristo como centro y Señor de mi vida más y más. No solamente de palabras, pero de acción. El poder decir como San Pablo, que ya no sea yo quien viva. No. ¿Para qué es esta vida en este mundo, Señor? ¿Para qué es? Sino que para agradarte a ti, para hacer tu santa voluntad, sabiendo que es haciendo tu santa voluntad, es que vamos a caminar en el camino de la victoria, en el camino de la vida, en el camino de la esperanza, en el camino del amor, en el camino de la paz. ¿Y cuánto necesitamos, mi Dios, ese camino? A veces somos un poco tercos, Señor, ¿verdad que sí? Un poco soberbios, Señor. Pensamos que nosotros, por nosotros mismos, vamos a estar bien. No necesitamos de mucho más. Así pues, vamos a la iglesia de vez en cuando, cuando nos sale de adentro, Señor. Oramos cuando sentimos ganas. Leemos la Biblia, quién sabe cuándo. Muchas Biblias que están por ahí agarrando polvo, pero se usan poco. Pero qué hermoso, Señor, poder leer tu palabra e internalizarla. Qué hermoso, Señor, el poder estar conscientes de que tú tienes una razón para nuestra vida y que nuestra razón precisamente es conocerte. ¿Y cómo te vamos a conocer, Señor? Pues a través de la Santa Escritura, la Palabra de Dios, a través de lo que el sacerdote nos dice en la Santa Misa, a través de los libros que podamos leer, que sean libros instructivos y que nos ayuden a conocerte más. Y a medida que te conocemos más, Señor, te vamos a amar más. Y a medida que te vamos a amar más, Señor, vamos a servirte más. Porque no podemos servirte sin amarte, Señor. Pero cuando de verdad comenzamos a amarte, no hay barrera, no hay obstáculo, no hay dificultad que no podamos vencer de tu mano, Señor. Sabiendo que lo que tú quieres para nosotros es que seamos plenamente felices. Bien lo dice tu palabra, Señor. Si una madre sabe lo que debe dar a su hijo para que sea feliz, ¿cuánto más mi Padre querrá darte a ti por lo mucho que te ama? ¿Cuánto más querrá darte a ti por lo mucho que te ama? Señor, ayúdanos a entender que tenemos un propósito en esta vida, que de ti venimos y hacia ti vamos, como decía San Agustín de Hipona. Ayúdanos a entender, Señor, que nuestra vida tiene sentido y propósito a medida que la vivimos para ti. Y ayúdanos, oh Dios, con la fuerza y el poder de tu Divino Espíritu, a vaciarnos de todo aquello que no es nuestro en nuestra vida y a dejarnos llenar de ti, Señor, como un vaso vacío que se deja llenar por ese líquido que lo repleta, que lo llena. Así queremos ser nosotros, Señor. Llénanos, oh Dios. Llénanos, Señor, de la plenitud de tu presencia, de la plenitud de tu amor, de la plenitud de tu paz, de la plenitud de tu Santo Espíritu. Hay tanta necesidad en este mundo en que vivimos. Te pedimos particularmente por nuestra América Latina, Señor. Gracias por los países que están descubriendo la luz en medio de las tinieblas. Gracias por nuestros países, hermanos, que están reconociendo que tú tienes que estar en el centro de nuestras vidas, Señor. Gracias particularmente, te queremos pedir por nuestro hermano país de Venezuela. Señor, han pasado terribles momentos, momentos de grandes, grandes tribulaciones. Sana, Señor, sus heridas. Sana, Señor, la paz en sus corazones, que sea plena esa paz, Señor, y que ellos puedan, como dice tu santa palabra, más y más, poder experimentar la anchura, la profundidad, la altura, la magnitud, la longitud de tu amor por ellos en Cristo Jesús. Gracias por la ayuda de tantas personas que se han dado al voluntariado de servir a nuestros hermanos en Venezuela, sabiendo que lo que hagamos por ellos o por cualquier persona necesitada, al fin y al cabo, lo hacemos por ti, Señor. Haznos valientes, Señor. Sácanos de nuestra comodidad cuantas veces sea necesario. Y que al final de nuestra vida podamos, ante el trono de gloria, ante tu presencia, Señor, decir: misión cumplida, Señor. No malgasté mi vida. Mi vida tuvo propósito. Mi vida tuvo razón de ser. Mi vida fue importante porque más y más en el transcurso de mi vida la viví para ti, Señor, para hacer tu santa voluntad, para reflejar tu presencia en este mundo tan necesitado de ti. Y que un día, Señor, yo pueda mirar a mi alrededor en tu presencia en el cielo y ver a tantas personas que, siguiendo el ejemplo de este pobre siervo tuyo, puedan decir: estoy aquí por ti, porque a través de ti, Señor, este hijo tuyo me llevó a tu presencia. ¡Qué fabuloso sería eso, hermano! Si de verdad comenzáramos a actuar según tu voluntad, para que a través de nuestra vida, vivida para ti, a través de nuestro ejemplo, testimonio de vida, Señor, un día podamos decir: mi vida no fue inútil, mi vida tuvo servicio, tuvo razón de ser, tuvo importancia, tuvo fecundidad en todos estos hijos e hijas que optaron por seguirte a ti, Señor, escuchando de vez en cuando las palabras de aquel tonto sacerdote que dijo algunas cosas y que en alguna forma tocaron una fibra del corazón de estas personas que están contigo en el cielo, Señor. Que así podamos decir todos, hermanos, y que un día ante tu trono de gloria podamos recibir esa corona maravillosa, esa corona poderosa, esa corona que es tu propia gloria, que es el cielo. A ti la gloria, Padre Santo, en Cristo Jesús. Honor y honra por los siglos de los siglos. Amén, Señor. Bendito seas mi Dios. Amén. Hermanos y hermanas, damos gracias al Señor por tantos de ustedes que nos escriben, que nos llaman, pidiendo oración por sus necesidades. Estamos aquí para servirles. Así que no tengan pena alguna, llámenos, escríbanos. Cualquier necesidad que ustedes tengan, estamos aquí y queremos apoyarlos en todo el sentido de la palabra. Stephanie Lisbeth Sánchez Cabrera, de Perú, pide un milagro por su salud, ya que padece de síndrome de la nariz vacía. Un poquito más rápido, por favor, si el teleprompter. Poco conocido y sin paliativos. Que el Señor te bendiga, mija, y vamos a estar orando por ti. Que Dios te acompañe en este diciembre y que por la sangre de Jesús derramada en una cruz en el Calvario, tú quedes sana para la gloria de Dios. Alfredo Valdés Barrera, de México, gracias por su programa, Padre Pedro. Gracias a ti por escucharnos y por vernos, y pues bendiciones para ti y para tu familia también. Carla Rodríguez pidiendo oración por un trabajo. Pues que el Señor te guíe en el trabajo, que va a darle gloria a Él y que te va a hacer plenamente feliz. Así que cuenta con nuestras oraciones. Miguel Ángel González, de Aguada, Puerto Rico, pide oraciones por Sonia Chileno, aquí está Chileno. Pedimos por ella, pedimos por ti también, por toda tu familia. Cuenta con nuestras oraciones. Y María Luisa Torres pide oración por su salud, ya que tiene problemas de hígado importante. Que el Señor te bendiga, que tengas un hígado restaurado en todo el sentido de la palabra, para la gloria del Padre, del Hijo y del Espíritu Santo. Pedimos también por todos aquellos que piden oración a través de nuestros medios. Y el único o los únicos medios oficiales en las redes sociales de este servidor son los siguientes. Estamos en Facebook, y para comunicarse con nosotros, y por favor, si no se han suscrito, por favor háganlo, porque constantemente estamos enviando pues material que es de importancia para nuestra vida espiritual. Para comunicarse con nosotros vía Facebook, vayan por favor a facebook.com/ppedronunes, facebook.com/ppedronunes. Estamos también en X, que era la antigua Twitter. Estamos también en Instagram y en YouTube. Para comunicarse con este servidor, vayan por favor a Padre Pedro Núñez. Padre Pedro Núñez. Y también, pues, queremos decirle que estamos en TikTok a través de @elpadrepedronunes. @elpadrepedronunes. No dejen suscribirse también en ese, pues, en ese, no me viene el nombre realmente, pero en ese espacio, sí. Y por favor, tener cuidado con perfiles falsos que piden dinero en nuestro nombre. Eso nunca lo haríamos a través de estos medios que acabamos de mencionar. El tema de hoy es discípula fiel de Jesús. ¿Se imaginan quién? Pues hay muchísimos, pero muchísimos, muchísimas discípulos y discípulas de Jesucristo a lo largo de la historia del cristianismo. Son pero cientos y cientos. Pero la que quiero enfatizar hoy es una mujer que desafortunadamente en una película le hicieron sentir como que lo peor, ¿sí? Que se enamoró de Jesucristo, Jesús se enamoró de ella y tuvieron relaciones. ¿Se acuerda del Código Da Vinci? Bueno, pues esa película horrorosa. Vamos a hablar un poquito de Santa María Magdalena. Santa María Magdalena. Sí, María no fue siempre un angelito, no fue siempre una mujer pura y santa, pero tuvo una conversión tan grande, y es lo más importante. Es decir, no importa dónde tú estés en estos momentos, lo importante es lo que Dios puede hacer en ti en este momento si tú te dejas, y si yo me dejo. Hay cosas que hay que cambiar en tu vida, ¿no es cierto? Hay cosas que hay que mejorar en tu vida, ¿no es cierto? En las mías, definitivamente. Pero hay alguien que quiere cambiarnos para bien. Alguien que quiere mejorarnos, alguien que quiere darnos la fuerza y el poder de su Espíritu Santo. ¿Para qué? Para liberarnos de todas esas ataduras que nos atan muchas veces y que nos apartan de Dios, nos apartan los unos de los otros y nos apartan también del mismo ser. Y para darnos la posibilidad de experimentar la verdadera paz en el corazón, que solamente se tiene cuando tenemos a Jesús dentro de nosotros. La verdadera felicidad, el verdadero gozo que experimentó María Santísima, quien pudo decir, mi alma proclama la grandeza del Señor, mi espíritu se goza en el Dios que me salva. ¿Por qué? Porque María estaba llena de Dios. Y eso es lo que Dios quiere para ti y para mí. No cristianos a medias, no. El mundo está lleno de cristianos a medias. Dios quiere cristianos santos. Hombres y mujeres que se jueguen el todo por Jesús nuestro Señor, sabiendo que Él se lo jugó todo por amor a ti y a mí una cruz en el Calvario, hasta dar la última gota de su sangre, por amor, para que nosotros no vayamos un día a la perdición, sino que nuestra sea la victoria final, que es la misma gloria de Dios, que es el cielo. En el Evangelio de San Lucas, el capítulo 8, versículo 2, la palabra de Dios nos habla acerca de que habían varias mujeres que estaban siguiendo a Jesús, y entre ellas, pues, una mujer llamada María de Magdala, o María Magdalena. Ese es el apodo, Magdalena. ¿Por qué? Porque era de la ciudad, digo yo, del pueblo de Magdala. Y no tenía muy buena reputación, desafortunadamente no tenía buena reputación. Hay personas que, o porque les gusta lo que hacen, o porque tienen que hacerlo para poder vivir. En el caso de muchas mujeres, en el tiempo de Jesús, no podían trabajar un trabajo de oficina, en eso, primero que todo, no existía. Y las mujeres que se quedaban sin esposo, pues tenían que o bien morirse de hambre o prostituirse, a no ser que tuvieran una persona, pues en su familia, que se hiciera cargo de la persona necesitada. Una situación muy difícil, muy fea. Pues María Magdalena, no sabemos exactamente qué edad tenía ella, pero no era una mujer mayor, era una mujer bastante joven. Y un día, acercándose a Jesús, reconociendo sus múltiples errores, pero también viendo aquel hombre que le ofrecía una vida nueva, una vida de paz, una vida moralmente, pues, de acuerdo al pensar judío y también, pues, al pensar de Dios, pues, sobre todo, aquella mujer quería eso. Es como que una persona que tenga mucha sed y ve un río, un manantial a la distancia y quiere acercarse, pero como que siente miedo, siente temor. ¿Qué dirán de mí? Pues ya han dicho suficiente de ti, así que ve y acércate a ese pozo de agua, agua viva, que es el mismo Jesús. Y así lo hizo. Y dice la palabra de Dios que Jesús sacó 7 demonios de esa mujer. 7 demonios. No 1, ni 2, ni 3, ni 5. 7. ¿Y qué significa el número 7? Plenitud. Por eso decimos que el símbolo de Dios es el 7. Porque el símbolo de plenitud, él lo abarca todo. El 6 es el símbolo de Satanás. 6, 6, 6. Siempre va a ser 6, 6, 6, 6, 6, 6, 6. Pero nunca va a ser 7. Él es el mentiroso, Satanás. Él quiere parecerse a Jesús, ¿para qué? Para echarnos abajo. Para decirnos, no, vive tu vida como tú quieras, sí, al fin y al cabo, pues, vives una vez en la vida, disfruta, pero eso es lo que Dios quiere, porque Dios te quiere santo. Y una persona santa es una persona que no se preocupa ya tanto de sí mismo, de qué voy a sacar como provecho para mí, sino qué voy a hacer para ayudar a otros a levantarse de sus miserias. De nuevo, es lo que están haciendo muchos en Venezuela en estos momentos. Y qué bueno que estemos conscientes de que somos hermanos y nos necesitamos unos a otros. La palabra de Dios nos habla también de María Magdalena. En el Evangelio según San Juan, en el capítulo 8, vamos a ver aquí un momentito. Evangelio según San Juan, en el capítulo 8, la palabra de Dios nos habla acerca de esta mujer que se convierte al Señor. Y nos dice que esta mujer sigue a Jesús por los lugares donde Jesús iba a predicar. ¿Y qué hacían estas mujeres? Pues ayudar a

se burlaba de él y decía, ¿cómo tú vas a construir el templo en 3 días cuando a nuestros mejores arquitectos y trabajadores estuvieron 40 años para edificarlo? Pero Jesús está hablando de su propio cuerpo. Ese que lo dio por amor a ti, por amor a mí, una cruz en el Calvario. Y cuando Jesús resucita, María Magdalena estaba para ungir a Jesús, su cuerpo muerto, supuestamente. María Magdalena no creía que Jesús había resucitado. Ninguno de los discípulos de Jesús creía que Jesús había resucitado. Muchas veces nos cuesta trabajo creer, ¿verdad que sí? Y Jesús pacientemente toma el tiempo para dejarnos saber que Él existe, que Él está vivo y que está con nosotros. Gloria a Dios. No nos abandona nunca. Aún en nuestras peores situaciones de incredulidad. No nos abandona. Es como una madre. Nunca se cansa de esperar. Y finalmente María ve a Jesús y le dice, Jesús, María, la llama por nombre. Y es ahí cuando se da cuenta ella de que el que tenía delante era Jesús. Jesús había resucitado y va a tocarlo. Y Jesús le dice, no me toques. Pero donde mis hermanos, y dile lo que has visto. Y nos dice la palabra de Dios en el capítulo 20 que María va corriendo a los hermanos de Jesús. ¿Quiénes eran los hermanos de Jesús? Sus discípulos. Jesús no tenía hermanos ni hermanas. En el lenguaje pues arameico, el hermano era también el tío o el primo. No había otro nombre en aquellos tiempos para clasificar a una persona, sino que a través de hermanos. ¿Cómo decimos nosotros en la misa? Hermanos y hermanas, tal cosa, ¿verdad? El caso es que va donde los discípulos y les habla de que ha visto a Jesús resucitado. Al principio no creen, pero María es la primera discípula que al mismo tiempo es la primera evangelizadora. ¡Ah! Una mujer, imagínense, las mujeres en el tiempo de Jesús, lo que decían no valía la pena. No les interesaba a los hombres. No podían dar testimonio de nada. Y sin embargo, ella con esa certeza de lo que estaba diciendo era cierto, que dos de los discípulos, al menos Pedro y Juan, se levantan y van corriendo hacia la tumba. Y se dan cuenta que Jesús había resucitado. Que Jesús, lo que había prometido, lo había cumplido. Y de ahí en adelante, otros tantos momentos en que Jesús se aparece a sus discípulos y a mucha gente más y les hace saber que Él no está muerto, que Él está vivo y que con Él hay esperanza, hay vida nueva y hay victoria. Esa fue la experiencia de María Magdalena, y desde el cielo le pedimos que interceda ante Jesús para que nuestra también sea como la de ella. Vida nueva, poder de Dios, victoria en todo el sentido de la palabra, haciendo de Jesús más y más cada día el centro, el Señor, el amo y el dueño de nuestra vida. Que podamos decir, Señor, te seguiré hasta el final, y yo sé que a mí un día será la corona de la victoria, que es el cielo. A Cristo que vive, gloria, honra y honor por los siglos de los siglos. Amén. Hermanas y hermanos, vamos a una pequeña pausa. Número telefónico para que se comuniquen con nosotros, 205-271-2924. 205-271-2924. Regresamos en cuestión de momentos, así que por favor no se vayan, quédense con nosotros.

0: Alabado, glorificado, exaltado sea el nombre de Jesucristo, Señor y dador de vida nueva. ¿Cómo están, hermanas y hermanos? Qué gusto estar con ustedes en este programa, en este segmento. Conozca primero su fe católica, soy el padre Pedro Núñez. Por poquito digo a solos con Jesús, pero a solos con Jesús es el programa de radio, no de televisión. Tenemos en este momento una llamada telefónica de Aldo. Aldo, ¿me escuchas?
1: Saludos y bendiciones, padre Pedro.
0: Dios te bendiga, mi hijo. Dios te haga santo. Adelante, por favor, con tu pregunta.
1: Padre Pedro, yo quisiera saber algo

0: me ha tenido, bueno, casi todo este tiempo pensando por qué razón Martín Lutero se separa de la iglesia. ¿Cuál fue el motivo principal, padre? Porque todavía no
1: comprendes. En Romanos capítulo 8, versículo 10, vamos a ver aquí un momentito para estar seguro de lo que estoy diciendo. No quiero decir algo que no sea correcto. En la carta de San Pablo a los Romanos, la palabra de Dios nos dice, es Evangelio según, perdón, carta de San Pablo a los Romanos capítulo 10, versículo 9. Dice, porque te salvarás si confiesas con tu boca que Jesús es Señor y crees en tu corazón que Dios lo ha resucitado entre los muertos. Martín Lutero era una persona, yo no soy nadie para hablar negativamente de Martín Lutero, pero era una persona que había sufrido mucho a consecuencia de la tiranía de su padre. Y como consecuencia de eso, él tenía terror de morir e ir al infierno. Un día él estaba yendo hacia la casa de su papá, el pueblo de su papá, e iba con un amigo. Habían terminado pues los estudios en ese periodo de tiempo. Y de pronto una tormenta terrible y un rayo cae en el cuerpo del acompañante de Martín Lutero. Martín Lutero se estremece y piensa que a él le puede pasar lo mismo. Y que tal vez ese rayo fue la consecuencia de algo que ese amigo de él hizo, que pues lo castigó el Señor de tal manera que lo mató de un solo. Para comenzar, Dios no obra así. Dios es un Dios de amor. Y por mucho que pequemos, y ojalá que nunca pequemos, pero por mucho que pequemos, si estamos dispuestos a arrepentirnos y a comenzar de nuevo, Dios nos da otra oportunidad. ¿Por qué? Porque Dios es la cúspide de las oportunidades. Él nos perdona siempre y cuando tengamos un corazón deseoso de un cambio de vida rotundo y nos da la fuerza para comenzar de nuevo. Eso fue lo que pasó con María Magdalena, ¿no es cierto? El caso es que él, viendo esto, te salvarás si confiesas que Jesús es Señor, ¿sí? Y que fue resucitado entre los muertos, para gloria del Padre serás salvo. Entonces, lo que dice yo, lo que tengo que hacer entonces es creer que Jesús ha resucitado y que eres mi Señor. ¿Pero qué significa que Jesús es tu Señor? Para Martín Lutero, aceptarlo como Señor y ya. Pero es mucho más que eso. Aceptar a Jesús como Señor significa que ya no estás en control de tu vida. Punto. El que está en control de tu vida es Jesucristo, desde el momento en que tú lo aceptas como tu Señor y como tu Salvador. No podemos tener dos señores a la misma vez, dice el Señor Jesús. No podemos tener a Dios y al dinero a la misma vez, o a Dios y a lo material a la misma vez, o el camino de Dios y el camino del mundo a la misma vez. No podemos. No vamos a estar ninguno ni el otro. Y eso es lo que realmente Martín Lutero no entendió. Que no solamente significa con palabras decir, yo acepto a Jesús como mi Señor y lo proclamo Salvador de mi vida y ya, puedo hacer lo que yo quiero. Eso no es cierto. Pero como desafortunadamente somos un poco soberbios y cabeza dura y queremos hacer lo que nos venga en gana, pues eso fue lo que hizo Martín Lutero. Empezó a proclamar, y claro que habían cosas que había que enmendar en la iglesia, como en todos los tiempos. ¿Por qué? Porque la iglesia está compuesta de seres humanos como tú y como yo que pecamos, que algunos pecan mucho más que otros. Y Martín Lutero quería cambiar todo eso, pero Martín Lutero se mete también en la pata de los caballos. Él se casa y ya después, cuando está a punto de morir, no sé si ustedes saben esto, pero es cierto, llama a un sacerdote para confesarse. Martín había sido excomulgado de la iglesia. Como estos hermanos, sacerdotes y obispos recientemente, que pues se separaron de la iglesia. ¡Qué pena, qué triste! Porque si Jesús es la cabeza, Colosenses 1, versículo 18, y nosotros somos el cuerpo, si te separas del cuerpo, ya no estás unido a la cabeza tampoco. Digas lo que digas y hagas lo que hagas, no estás unido a la cabeza. Tendrá mucha teología, tendrá mucha filosofía, pero desafortunadamente, y lo digo con pesar en mi corazón, tiene mucha soberbia. Y ese es el primer pecado que cometen nuestros primeros padres, Adán y Eva. Yo voy a ser mi propio Dios y voy a hacer con mi vida lo que a mí me venga en gana. Le gusta a quien le guste y no le gusta a quien no le guste. Entonces, ¿qué puede hacer el Papa León XIV? Puede decir, si ustedes quieren separarse, ustedes sepárense. Pero nosotros tenemos una doctrina, tenemos una fe y tenemos una unidad centrada en ese que nos dio la fuerza para crear lo que hoy día tenemos, que es la Iglesia, que es una santa católica apostólica, que no es nuestra, es el mismo Dios. Ay, hermanos, podríamos hablar montones acerca de esto, pero bueno, gracias, Aldo, que Dios te bendiga, y tenemos un correo electrónico, adelante con la pregunta, por favor.
2: Buenos días, padre. Mi lengua materna es el inglés. Disfruto de su programa y estoy disfrutando del aprender español. Creo que sería de gran beneficio, tanto para los católicos como para aquellos que malinterpretan nuestra fe, recibir alguna explicación sobre los puntos por los que solemos ser criticados, así como sobre aquellas áreas que nuestros propios fieles a menudo malentienden. 1. Revelación privada. No estamos obligados a creer en las apariciones de Lourdes, Fátima, etc. 2. La confesión. Nuestros jóvenes no comprenden plenamente el concepto del secreto de confesión, ni conocen las heroicas historias de sacerdotes que han preferido afrontar la muerte antes que violar dicho secreto. 3. La Sagrada Eucaristía. Considero necesaria una explicación exhaustiva que aclare que la primera Santa Comunión tuvo lugar durante la Última Cena, momento en el que Cristo proclamó, este es mi cuerpo. Él pronunció esas palabras mientras aún estaba vivo. Este hecho resultaría esclarecedor incluso para los católicos practicantes. Él no dijo, vengan a la tumba y coman de mi cuerpo. Es por ello que toda plegaria eucarística se refiere a este sacramento como un misterio. A mi juicio, esta perspectiva desmantela las acusaciones de canibalismo, así como cualquier reparo o aversión que se pueda sentir hacia este sacramento. Tom Bowler, Lakewood, California.
1: Tom, Dios te bendiga. ¿Cuánto tiempo tenemos, hermano, para hablar sobre estos tópicos que tú mencionas? Primero que todo, hablemos de la confesión. El Señor Jesús va a regresar ya pronto a la presencia de Dios Padre en el cielo. Pero Él va a dejar la iglesia. Él lo ha prometido. En el Evangelio se usa Mateo capítulo 16, versículo 18. Jesús le da autoridad a Pedro y, por tanto, a los demás discípulos, a los doce. Ella, desafortunadamente, Judas no estaba presente. Y les dice, lo que ustedes hacen en la tierra quedará atado en el cielo. Y lo que desaten, es decir, lo que perdonen en la tierra, será perdonado en el cielo. Jesús regresa al Padre, pero está autoridad a sus discípulos para hacer las mismas cosas que Él hizo y aún mayores. Y así lo dice la palabra de Dios, harán las mismas cosas que yo hice y cosas aún mayores. Solamente los discípulos de Jesús y sus sucesores, porque la iglesia no se termina con el último discípulo que es Juan, sino que va a continuar hasta el fin de los tiempos y Jesús lo ha prometido. De nuevo, Evangelio según San Mateo, capítulo 16, versículo 18. Estaré con ustedes todos los días hasta el fin de este mundo. Entonces, le da la autoridad a ellos para que hagan lo mismo que él hizo, es decir, perdonar, reconciliar, levantar al que está caído, sanar al que está enfermo, etc. Y todo eso pues puede ocurrir definitivamente en la confesión. Cuando nos vaciamos de toda la basura que tenemos por dentro, todo eso que nos ha lastimado, que nos ha infectado con el pecado, y podemos salir del confesionario libres, así como suavecitos, ¿sí?, para comenzar una vida nueva. Entonces, mira, el que digan algunos, que tienen miedo de que se divulgue el secreto de confesión, es una excusa. Entonces, prefiero confesarme con Dios directamente, pero ¿dónde dice la Biblia que yo tengo autoridad para confesarme directamente con Dios? En ninguna parte, ¿sí? Aun cuando Jesús no estaba en este mundo, pues se confesaban, pero no sabían si realmente Dios los perdonaba o no. Y hacían toda clase de sacrificios. y ofrendas y demás. Pero de nuevo, solamente cuando viene Jesús, Evangelio según San Mateo, capítulo 9, versículo 1 en adelante. Despacito. Evangelio según San Mateo, capítulo 9, versículo 1 en adelante. El hombre que estaba en camilla, no se podía levantar. ¿Y qué es lo que Jesús le dice a ese hombre? Levántate, tus pecados te son perdonados.
3: ¡Ajá!
1: Y empezaron a murmurar, sobre todo los fariseos, sus escribas, etc. ¿Y quién es este? Para que perdone los pecados. Solamente Dios lo puede perdonar. Ah, pero no sabían que Jesús es Dios. Y que Jesús, por lo tanto, tiene la autoridad para atar o para desatar. Y esa es la autoridad que le da a sus discípulos para atar y para desatar. El sigilio de la confesión es estricto, porque si un sacerdote divulga lo que un penitente confiesa, esa persona, el sacerdote, queda inmediatamente excomulgado de la iglesia. Es echado fuera. Así es de serio. Por lo tanto, el sacerdote, bajo ningún concepto, aunque tenga que morir, no puede divulgar el silicio, no puede divulgar lo que se le dijo en la confesión. No puede. Es el silicio de la confesión. Es sellado y para siempre. Y en ese momento en que el sacerdote otorga la bendición, la absolución, en ese momento el penitente queda absuelto de ese pecado, o de los pecados que ha cometido, o de todos los pecados, no sé, depende de la situación. Entonces, por favor, que no se ahogue en un vaso de agua. Si los psiquiatras de por sí, por ejemplo, los muchos psicólogos también, no se les permite que hablen con nadie de lo que el cliente les está hablando a ellos, porque es, como dicen en inglés, onéfico, no es ético, pues ¿cuánto más el sacerdote que está actuando en nombre de Cristo? El sacerdote no puede perdonar, es Cristo quien perdona a través del sacerdote y absuelve a través del sacerdote y levanta al que está caído de nuevo. El sacerdote no, pero Cristo en el sacerdote. Bueno, esa es la confesión. A ver hasta dónde podemos llegar y que producción nos diga que ya tenemos que seguir adelante. Lo siguiente, pues, es acerca de lo que vemos muy seguido, que es que se hable de apariciones, etcétera, ¿sí? Que se hable de diferentes mensajes que da la Virgen, que da un hombre de Dios que ya está en el cielo, etcétera. Pues son realmente revelaciones privadas. Con el término de la Santa Biblia, con el fin del Apocalipsis, ya todo lo que necesitamos está contenido aquí y es interpretado por quien la puede interpretar, que es la Iglesia, que es una santa católica y apostólica. ¿Por qué? Porque este libro pertenece a la Iglesia, es un libro católico, porque fue establecido por la Iglesia. El Antiguo Testamento, que es realmente lo que también le dicen la Biblia hebrea, el Antiguo Testamento. Y el Nuevo Testamento, que fue compuesto, no compuesto en sí, pero sí fue como que reunido los pergaminos, los rollos, etcétera, por San Jerónimo, por orden del Papa Damaso I, que él quería saber cuáles eran realmente los libros que realmente eran válidos delante de Dios y que hablaban de Dios, pero de una forma coherente. Y cuando se presentan estos libros, estos pergaminos, estos rollos, finalmente en el Concilio de Cartago, pues los obispos de la Iglesia Católica, en unión con el Papa y bajo la inspiración del Espíritu Santo, declaran que esos libros que ha presentado a ellos, y particularmente al Papa San Jerónimo, no solamente son inspirados por Dios, pero lo que hay aquí contenido es palabra de Dios, desde el principio hasta el final. Ahora, la pregunta es, ¿quién puede interpretar el contenido que aparece en este libro? Solamente la Iglesia, que es la que, pues, es dueña, se puede decir así, de este libro, que es la Santa Biblia. ¿Por qué? Porque es el que la compone, y es el que la puede proclamar y enseñar. ¿Por qué? Porque es la que está dirigida por el Espíritu Santo, la cual la iglesia recibe el día de Pentecostés. Ya no podemos seguir hablando porque me van a tener un tomate por la cabeza. En otro momento, si usted quiere más información, con todo gusto. Finalmente, la Eucaristía. Habla de la Eucaristía. El Señor Jesús en el Evangelio de San Juan, yo no sé cuál es el problema. Capítulo 51 en adelante, hasta el 66, 67. Habla una y otra y otra y otra vez de la importancia de recibirle a Él en ese pan y en ese vino que Él proclama en su cuerpo y su sangre. En el Evangelio según San Juan, capítulo 6, versículos 53 al 56, pues el Señor lo dice, ¿verdad? Que Él es el pan vivo bajado del cielo, el que coma su cuerpo y beba su sangre vivirá para siempre. Para los judíos esto era una abominación, era un escándalo. ¿Por qué? Porque de acuerdo al libro de Levítico, capítulo 3, la sangre y la grasa tenían que ser dada a Dios, porque la sangre y la grasa representan la vida del ser, tanto del animal como del ser humano. Entonces eso de que Jesús dice que tienen que beber su sangre, ¿cómo es eso posible? Pues no una forma congruente, es decir, no una forma en que vamos a recibir la sangre misma, el Señor va a saber como sangre. No, es lo que significa realmente eso. No es un símbolo, sino que es una realidad. Estamos recibiendo la misma sangre, el mismo cuerpo de Jesús en cada Eucaristía. Y eso es algo que, pues es un misterio, pero ese misterio se puede descifrar y tal vez en otro momento podemos hablar un poquito más sobre esto, ¿no? Pero mucha gente se fue. Me dice la palabra de Dios en el Evangelio según San Juan, en el capítulo 6, versículo 66. Y haciendo seguidores de Jesús y haciendo cristianos, se apartan de Jesús. ¿Por qué? Porque el lenguaje que está usando Jesús era demasiado difícil para ellos entender. Y por lo tanto abandonaron al Señor. Y es entonces cuando Jesús se voltea hacia Pedro y los demás apóstoles y les pregunta, ¿y ustedes también quieren dejarme? Sé que ellos también, Jesús lo hubiera dejado ir a todos ellos y hubiera quedado sin nadie. Pero él iba a retractar lo que había dicho, porque lo que había dicho era cierto. Él es el pan vivo bajado del cielo, el que come de mi carne y bebe de mi sangre, vive para toda la eternidad. Y es Pedro quien le dice, Señor, ¿de dónde vamos a ir? Si tú tienes palabras de vida eterna. Pedro lo comprendía, pero Pedro en fe creyó que lo que Jesús le decía era correcto, era cierto. Y así tenemos que actuar nosotros. Claro, es importante entender, la fe requiere entendimiento, decía Santo Tomás de Aquino. Pero al mismo tiempo, tiene que haber un momento en que ya no podemos comprender más de Dios. ¿Por qué? Porque somos menos que una pulga comparado con la majestuosidad de Dios. Pero por lo menos tener el deseo de recibir a Jesús, sabiendo que estamos recibiendo la totalidad de Jesús, su cuerpo, su sangre, su alma, su divinidad y su humanidad, por amor. Que ese sacrificio que Él hizo en la cruz no es un sacrificio nuevo, es el único y verdadero sacrificio que va a perdurar hasta el fin de los tiempos en cada Santa Eucaristía. ¡Ay, qué maravilla! ¿Cómo se puede hablar, verdad?, acerca de las grandezas de Dios. Pero vamos a terminar aquí y vamos a un correo electrónico, por favor. Adelante.
3: Padre, ¿por qué mi esposo habla cosas incoherentes hacia mi persona? Veo mucho odio hacia mí. Yo estoy cansada. De pronto se ríe de mí. Es como que su voz no es la de él. ¿Cuál es su consejo? Soy de Nicaragua. Alba Marina.
1: Alba Marina, primero que todo, ni pienses que tiene que ver nada con la voz de Satanás. Por si acaso, tienes eso en mente, ¿no? Tu esposo desafortunadamente ha perdido su amor por ti, por la razón que sea. Y lo que yo haría es, hablaría con el párroco de tu iglesia, les pondría el asunto y le pediría consejos. Él seguro que debe de conocer algo acerca de tu esposo, y si no, pues, qué bueno sería si un día tu párroco fuera a tu casa y hablaría con tu esposo y contigo y a ver cuál es la situación de ustedes. ¿Están ustedes casados por la iglesia o no están casados por la iglesia? Pues eso es un gran impedimento. Si ustedes no están casados por la iglesia, quiere decir que ustedes no tienen un matrimonio válido. Es lícito en el sentido de que hay un papel que diga, que dice, si usted está casado en forma civil, que el matrimonio es válido desde el punto de vista de la sociedad, pero no es un sacramento y por lo tanto tú tienes todo el derecho de dejarlo, si así lo quieres. ¿Hasta qué punto tú vas a aguantar sus malas crianzas y su forma de actuar hacia ti? Solo tú puedes decidir eso. Pero acuérdate también, si tienes hijos y viven en tu casa, hay gran posibilidad de que tus hijos, si no te han perdido el respeto ya, te lo pierdan muy pronto. Porque es mucho más fácil seguir a papá, que dice barbaridades de ti, que seguir a mamá, que al fin y al cabo es tomada como una debilucha que no tiene ni voz ni voto. Cuenta con esas oraciones. Tenemos una llamada de Carlota Murillo desde Bakersfield, California. Adelante, por favor.
4: Bendiciones, padre.
1: Igualmente, bienvenida.
4: Gracias, gracias por su tiempo, le agradezco. Quería saber, padre, ¿qué significa cisma?
1: Muy bien, cisma es lo que acaba de ocurrir en Suiza, ¿no es cierto? Que, pues, cuatro obispos fueron ordenados, eran sacerdotes, fueron ordenados, y sin la autorización del Papa, que es algo que va en contra de los dictámenes de la Iglesia. ¿Por qué? Porque si cada cual va a hacer lo que le da la gana, entonces, ¿qué clase de institución estamos forjando, no? Entonces, un cisma es un rompimiento. Ellos han roto con la Iglesia de Jesucristo, la Iglesia que es una santa, católica y apostólica, es una. No son 20, ni 50, ni 100, ni 1,000, ni 164,000, iglesias como hoy día existen, y cada una dice que la mía es la cristiana, la mía es la verdadera. No es cierto, porque ninguna de ellas llega al principio de Jesús cuando establece su iglesia sobre Pedro y los demás apóstoles. Entonces es un pecado muy serio que conlleva a la excomunión de aquellos que han estado participando en esa ceremonia, tanto el obispo, los obispos que ordenaron a estos nuevos cuatro obispos, que eran sacerdotes, y también pues el pueblo, la gente. Si la gente persiste en seguir esta línea de conducta que está totalmente opuesta a lo que pide el Señor Jesús, que pide la unidad, y lo que pide la Santa Iglesia Católica, que es realmente pues el regalo más grande, más maravilloso que el Señor nos ha dejado, dándonos en sí la totalidad de su vida, como dice la palabra de Dios en 1 Colosenses capítulo 1 versículo 18, que Jesús es la cabeza y tú y yo, todos nosotros los bautizados, somos el cuerpo. Entonces, si parte del cuerpo se aparta del cuerpo, entonces ya ese cuerpo no es parte del cuerpo de Cristo, que es la Iglesia, cuya cabeza es el mismo Señor. Entonces, de nuevo, cisma es la ruptura de un grupo de personas, como ha ocurrido recientemente, como ocurrió cuando Martín Lutero, lo mismo, como ocurrió anteriormente con la Iglesia Ortodoxa. Y de nuevo, tenemos que orar mucho para que un día seamos uno. Uno en las familias, uno en la Iglesia, uno en la sociedad, que verdaderamente lleguemos a ser hermanos. El Papa hizo lo que tenía que hacer, y yo estoy seguro que dolió tremendamente, pero hay que ser honestos delante de Dios. Y Dios tiene una sola cara, y esa cara pues tiene que ser promovida y proyectada a través de nuestras acciones. En este caso, es decir, si ustedes quieren separarse, les suplicamos que no lo hagan, porque el Papa lo dijo varias veces, les suplicamos que no lo hagan, pero la decisión era de ellos. Hay que orar mucho, ¿verdad? Definitivamente. Tenemos un correo electrónico con una pregunta. Adelante, por favor.
2: Padre Pedro, buenas noches. Veo que ya está mejor del brazo. Me alegro mucho. Siempre he querido escribirle por su molestia en la garganta. Perdón por no haberlo hecho antes. Esa molestia en la garganta está cada vez peor. Es gastritis. Hágaselo tratar. Un abrazo infinito, saludos y gracias, Jorge Alberto.
1: Jorge Alberto, muchísimas gracias, que Dios te bendiga y gracias por preocuparte por mi salud. Pues voy a averiguar eso de la gastritis, a ver qué me dice el médico. Pero yo hace tiempo tuve una cirugía que me extirparon una úlcera sanguínea, ¿sí?, de una de mis cuerdas vocales. Y el médico me dijo que era consecuencia de que hablaba demasiado, que me tenía que callar un poco. Pero es muy difícil como que estar tan empapado del amor de Dios que uno no quiere realmente hablar de Dios. A mí me dicen, ¿por qué tú no te retiras? Ya yo estoy retirado, me retiré a los 73 años, voy a cumplir 79. Pero me fascina todo lo que tiene que ver con el Señor y ayudarlos a todos ustedes a acercarse cada día más a la fuente de vida y salvación eterna que es Jesucristo. El caso es que el médico me operó, pero me dijo, puede ser que no hables más nunca. Yo dije, Dios mío, solo tú tienes autoridad para tomar la última decisión y no el cirujano. Y bueno, pues pasaron unos meses y no podía hablar, es decir, el médico me prohibió que hablara. Y finalmente me dijo, habla. Y cuando me dijo, ay, Dios mío. Pero empecé a hablar y hablar y claro, tengo que cuidar mis cuerdas vocales porque a veces se irritan, ¿sí? Pero benditos a Dios, ahí vamos de la mano de Dios, ¿sí? Así que ahí les pido oración y también pues voy a hablar con un médico amigo para ver qué me dice sobre la gastritis. Que Dios te bendiga y muchas gracias por tu interés. Tenemos en este momento un correo electrónico. Adelante, por favor.
3: Me alegro de verlo otra vez. Tenía tiempo que no sabía de usted, padre. Me gustaban sus programas y siempre lo escuchaba. Bendiciones desde Panamá. Esther Ramos.
1: Esther, muchísimas gracias. Pues hemos continuado con los programas de televisión y de radio todas las semanas. Sí, no sé qué fue lo que pasó con tu reproductora, sobre todo de estos programas. Pero qué bueno que ya pues podemos estar unidos en el mismo espíritu del amor de Dios a través de EWTN y también pues, de Radio Católica Mundial, que si ustedes no están sintonizados a esta estación que es de EWTN, por favor háganlo. Y sobre todo el miércoles, cada martes tenemos el programa en vivo de A Solas con Jesús. Así que esperamos nos sigan acompañando y que cualquier pregunta ustedes tengan, cualquier sugerencia que tengan, háganlo saber, por favor, para así tratar de hacer un poquito mejor cada vez estos programas que hacemos con todo cariño para ustedes. 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Vamos a ir del 3 de mayo hasta el 13 de mayo. Les comparto esta gran noticia. El próximo año, del 3 al 13 de mayo, estaremos celebrando, y me da pena decirlo porque es una idea, mi 50 aniversario de sacerdocio, con el peregrinaje en crucero por el famoso río Rin, en un barco 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preguntas y respuestas, es ahí para servirles. 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Y pues también decirles que voy a estar en Austin, Texas, con el favor de Dios, el sábado 8 y domingo 9 de agosto de este año, en el Congreso Hispano organizado por la Iglesia Saint Elizabeth of Hungary. Y va a llevarse, eso se encuentra en el, en el Trails Event, en Spanish Trail Event Center en Maxwell, Texas. El número de zip code es el 786-56. Para más información, por favor, comuníquense con Jaime Número telefónico 512, ese es el área, 633-3740, 633-3740. También voy a estar en San Antonio, si Dios me lo permite, San Antonio, Texas, el sábado 5 de septiembre, en el 17º Congreso de la Divina Misericordia, organizado por la Virgen de Guadalupe Foundation, a llevarse a cabo en el Norris Conference Center, en San Antonio, Texas. Para más información, por favor, comuníquense al número 830, es el área, 388-3009. Pues con esto en mente, agradecemos enormemente su participación en este programa, en su escucha. Muchísimas gracias por ser parte de esta gran familia. Que el Señor bendiga en este día por siempre los colmos de Santa Paz. En nombre del Padre, del Hijo y del Espíritu Santo. Amén. Que tenga un día muy feliz y hasta la próxima, Dios mediante.

0: Avance informativo en EWTN Radio Católica Mundial. Hablándoles Katy Avaliño. La Arquidiócesis de Quito en Ecuador anunció que desde el próximo periodo formativo que se inicia...
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1: Good afternoon, buenas tardes, familia radial. Aquí estamos en vivo, en directo, gracias a la colaboración con EWTN Radio Católica Mundial, que justamente está celebrando 44 años desde su comienzo. Bendito y gloria a Dios por la intercesión de nuestra bienaventurada y siempre Virgen María, que seguramente ha estado intercediendo por esta, pues esta estación de televisión y de radio, para ayudarnos a seguir transmitiendo el mensaje de su amadísimo Hijo, nuestro Señor Jesucristo, que Él es la luz, el camino, la verdad y la vida, y Él nos llama a ser parte de su cuerpo místico aquí en la tierra, y aquí, en estos benditos estudios de Radio Santísimo Sacramento. Es una verdadera alegría, familia, estar reunidos en el nombre de Jesucristo, y no estar solos en ese nombre, ¿verdad? Estar aquí juntos, reunidos en su nombre. Gracias a Dios tengo aquí a mi hermosa esposa, Andrea, ¿cómo estás, chula?
8: Hola, hola a todos, feliz viernes, gracias a Dios. Pues muy contenta, agradecida con otro día de vida, ¿verdad? En casita con la niña. You know, just doing what needs to be done, and I'm just happy to be here and be able to share and connect with the jóvenes de aquí de SAC y con todos los del mundo entero a través de estas redes benditas de esta radio.
1: Bendito sea Dios, gracias mi amor por estar aquí con nosotros. Me encanta que lo dices, hacer lo que se tiene que hacer, ¿verdad? Eso es parte de ser ahora padres, cuidar a nuestra nena. Y gracias mi amor por hacer todo lo que haces. Y también gracias a Dios tenemos a nuestra hermana en Cristo, Vanessa Rodríguez. ¿Cómo estás, Vane?
9: Hola, hola, feliz viernes a todos. Gracias a Dios también. Bien, gracias a Dios. Un viernes más que podemos estar aquí todos reunidos. Y de verdad que... pues comparte ese sentimiento, ¿no? Me alegro de poder ser parte de esta radio y de saber que un poquito de lo que compartimos, aunque sea una palabra que salga de mí como instrumento de Dios, que pueda tocar el corazón de alguien que nos escuche, y que pues el mensaje de Dios siempre sea pues lo que se comparte, ¿no? Lleno de amor y de alegría. Así que gracias a Dios, pues aquí estamos.
1: Amén, amén, Vane, y gracias por hacer el esfuerzo de estar con nosotros. También tenemos aquí a los gemelos, no son gemelos, perdón, pero si tienen el mismo nombre, si tienen el mismo, se miraron como nada, ustedes no lo pueden. Aquí tenemos a nuestros queridos Antonio Hernández y a Antonio Ávila. Te dejo presentarte primero, Antonio.
10: Juan Antonio.
1: A Hernández.
10: Estoy bendecido, gloria a Dios, familia, bendecido por estar aquí otra vez con todos ustedes, gracias a Dios.